0: incorporemos estas nuevas tecnologías, eso es lo que estamos mirando. Muchos pacientes incluso aparecían en una lista de espera, pero su caso ya estaba resuelto. Eso significó tener que contactarlo, revictimizar muchas veces. No sé si me explico, hay un tema de gestión clínica de caso a caso que yo creo que es lo que hemos fallado. Y lo que hicimos a propósito de esta alerta oncológica fue plantearnos objetivos y esos objetivos transmitirlos con mucha fuerza a los equipos locales y respondieron de una manera maravillosa.
1: O sea, si entiendo bien, ¿no les habían pedido eso antes?
0: No es que, yo no sé, pero nosotros hicimos una forma de gestionar estos casos que fue un poco distinta a la que ocurría antes, digamos, y que se dejaban pasar. De hecho, en algún minuto una persona de las autoridades dijo, bueno, pero son menos del 2% de los pacientes de cáncer, o sea, como diciendo 98% se cumple. Pero, o sea, si yo tengo un cáncer, yo soy el 100%, ¿te fijas? Entonces, yo creo que la forma en que hicimos esa gestión y cómo apoyamos a los servicios de salud y a los propios hospitales en entregarle los tips, en acompañarlos en este proceso, que yo espero y es lo que estamos, que haya quedado como un aprendizaje, ¿no? Creo que vamos a hacer las cosas diferentes.
1: Sí. Ahora, ese es el lado, podríamos decir, a 100 días tiene usted este logro en su gestión, que por supuesto es muy importante y que vamos a conversar después cómo puede impactar otras listas de espera de otras patologías. Pero el lado, podríamos decir, el lado más sombrío son los recortes en salud, ministra, que le han tocado, que usted también, lo que sabemos es que ha peleado por que sean lo menos posible. ¿Cómo se lleva usted con el ministro Quiroz? El ministro Poduje esta semana dijo que era devoto de la Virgen del Puño y que no le daba plata para nada. ¿Es así con usted?
0: Mira, no ha sido así con nosotros porque incluso antes de que fuera ministro, o sea, antes de que fuéramos ministros, estábamos mirando estas cifras y le planteamos y le presentamos el programa, el plan, con fechas, con hitos, con personas, con costos, con... Dijo, nosotros necesitamos este monto para resolver este problema. Dijo, ahí lo tienen, pero ustedes me tienen que asegurar A, B o C.
1: Ya, de la alerta oncológica.
0: ¿Se comprometen? Nos comprometemos. Tuvimos que cambiar muchos sistemas para poder rendir como él estaba esperando que rindiera. Y él nos dio una suerte de indicación, digamos, que fue lo que terminó haciendo cambiar los temas de la gestión, que es decir, ¿cuánto cuesta el caso resuelto? No me diga cuánto cuesta el examen, cuánto cuesta la quimioterapia.
1: Claro, o cuánto cuesta el proceso.
0: Sí, cuánto cuesta todo. O sea, ¿cuánto cuesta ese paciente? Si se diagnostica o no se diagnostica, o se descarta, digamos. Y ese fue el análisis que tuvimos que hacer, y si se va todo al área privada, si se va todo al área pública, y así hicimos esos cálculos, y él lo entendió perfecto. Y nos entregó los recursos. Y nos dijo, yo me comprometo a entregarle los recursos.
1: Para ahora, igual le recortó a su ministerio. Pues, ministro,
0: sí,
1: igual.
0: Pero este es un adicional que me dio. Pero entendamos que lo que se denomina recorte es una... voy a explicarlo de otra manera. Si el año 2025 el presupuesto fue 100, el presupuesto aprobado en el Congreso para el año 2026 fue 105,7. O sea, un 5,7% de incremento. Y el ministro Quiroz lo que nos solicitó, bueno, pero si es 100, habitualmente gastamos 115, ¿sí? O 120.
1: Sí, pues el Ministerio de Salud en general...
0: Siempre gasta más. Entonces, gasta más. El ministro Quiroz dijo, miren, yo no te puedo dar 105,7, te voy a dar 103,2. O sea... Nosotros tenemos en salud un presupuesto superior al 2025.
1: Ahora, también porque usted lo peleó, ministra.
0: No, sí, lo peleé, pero...
1: Y lo peleó harto.
0: Lo peleé harto, pero lo que nos dijo, en vez de 105,7, te voy a dar 103,2. Es decir, te voy a rebajar el presupuesto en un 2,5%, pero es superior al del 2025. Pero lo que sí te voy a pedir es que, por favor, no incrementes el gasto en la misma proporción al incremento del presupuesto, que es lo que habitualmente ocurría, digamos. Si aumentaba en un 10% el presupuesto, aumentaba en un 10% el gasto. Entonces, nos pide traten de ser más eficientes y gasten lo mismo que el año pasado. No le estoy pidiendo que gasten menos que el año pasado, gasten lo mismo que el año pasado. Y todos los nuevos medicamentos que quieran incorporar, los arreglos que quieran hacer, háganlo desde la eficiencia. O sea, compren mejor, hagan una compra más inteligente, sí, donde se ahorra y con eso pueden reinvertir en otras cosas, etc.
1: ¿No se va a afectar entonces estos recortes? Por más que lo explique así, claro, es menos de lo que se autorizó para este año, ¿no? Entonces, ¿no se va a afectar? Y se lo pregunto porque, por ejemplo, el Colegio Médico, la doctora Ana María Arriagada, ha sido bien crítica, fue a exponer al Senado hace un mes, de los problemas, los riesgos, y pedir que no se hicieran estos recortes, con el argumento de que los hospitales, la atención primaria, se van a ver muy afectados.
0: A ver, si los hospitales hacen exactamente lo mismo que el año pasado, exactamente lo mismo, no le estamos pidiendo más, no van a verse afectada la atención de las personas, ¿no es cierto? Si hacen exactamente, porque yo le estoy diciendo, no gastes menos, gasta lo mismo, a pesar de que hay una diferencia entre el presupuesto y el gasto.
1: Claro.
0: ¿Ya? Yo le voy a poner esa diferencia, y el ministro Quirón nos dijo, nosotros sabemos que ustedes van a gastar más que el presupuesto, porque ha sido así históricamente. Lo que nosotros intentamos, digamos, en estos 4 años, es transparentar esa diferencia. Es decir, mira, yo siempre te digo que te va a dar 100 y tú siempre vas a gastar 120.
1: Claro, como asumir la realidad del gasto concretamente.
0: Exactamente, pero eso es una ilusión que torna. No, no te preocupes, si Hacienda te va a dar la diferencia. Dicen, no, vamos aumentando el presupuesto, pero vamos conteniendo el gasto para que esa diferencia sea cada vez menor. Entonces, el ministro Quiroga me dice, por favor, trata de no gastar más que el año pasado. Entonces, nosotros empezamos a mirar dónde podíamos gastar lo mismo, pero haciendo ahorros para que cualquier cosa adicional que nosotros quisiéramos hacer, tuviéramos los recursos. En las licencias médicas falsas, en las compras centralizadas, en los contratos, en las compras directas. Todo eso son fuentes de ahorro que ya los servicios de salud en 3 meses los han podido demostrar.
1: Ya. Y con eso va a compensar, y usted garantiza que no va a haber recortes en los hospitales, en su funcionamiento. Este decreto 333, ministra, ha sido bien criticado porque en el fondo establece recortes, se dice que hospitales como el Sotero del Río van a ser muy afectados.
0: No debería, vuelvo a insistir, porque Si te lo voy a poner un hospital que tiene 200.000 millones de pesos de presupuesto, si me dice, porque yo le voy a entregar de presupuesto 1.200 millones médicos, ¿va a afectar a los enfermos? Yo quiero preguntarme si, ¿qué es lo que hay de realidad ahí?
1: ¿Están sobre reaccionando? ¿Ah?
0: Yo creo que hay muchos, y desgraciadamente, y a mí me da mucha pena, porque de hecho ayer salió publicado, dice, a partir de ahora me suspenden el tratamiento oncológico porque debido a los recortes, salió en las redes sociales, debido a los recortes no me van a poder comprar el medicamento. Yo quisiera que el director del hospital saliera diciendo la verdad. ¿Por qué no va a seguir tratando a ese paciente? Salió ayer también en redes sociales un periodista que le preguntó, no, es que la enfermera llegó a decirme de que no va a volver nunca más a la atención domiciliaria por los recortes. El alcalde salió a decir que era mentira. Entonces, paciente que se queja dice, una enfermera vino y me dijo que producto de los recortes no podía ponerme la inyección. Llegó la doctora 5 minutos después y me puso la inyección y me pidió disculpas. O sea, ¿de qué estamos hablando?
1: Ya, o sea, para eso ustedes son completamente falsedades.
0: O sea, estos 3 casos, los dos últimos, son absolutamente falsas y ya tuvimos la contrarreacción. Uno de una doctora que le pidió disculpas y le puso la inyección, y el otro el alcalde para decir de que no era cierto. El último, nosotros estamos preguntando, oficiando al hospital, dice, ¿por qué le suspendió el tratamiento a ese paciente? O sea, se lo suspendió porque no lo necesitaron, pero no me puede decir que es por los recortes. O sea, no puede decir eso.
1: Ya, porque usted se ha preocupado que los recortes no sean en la atención a los pacientes, sino que en otras áreas de gestión.
0: Y fíjate, Paula, que hace 2 semanas atrás, a propósito, yo me he juntado con todos los gremios, las federaciones, las asociaciones, etcétera, Y en una última reunión, una de las, digamos, de las dirigentes gremiales me trajo una lista de cosas en que se podían hacer ahorros. Me dijo, doctora, dígale a los hospitales que se fijen en esto, en el contrato de no sé qué cosa, en el contrato de no sé qué, en la compra de no sé qué. Se van, doctora, millones, millones de pesos en estas cosas que pueden perfectamente bien. Sí. O sea, hasta ellos mismos están reconociendo de que efectivamente en algunas áreas se puede ser más eficiente. Ya.
1: O sea, el ministro Quiroz para usted no ha significado un problema, como ha dicho el ministro Budge.
0: Hasta ahora no ha significado un problema.
1: Ahora, un momento que fue complicado para usted igual fue, ministra, con el tema de cuando se planteaba que los servicios educacionales y de salud que recibieran migrantes tuvieran que denunciar o informar respecto de personas que estuvieran en situación migratoria irregular. Usted fue bien firme ahí y después en el Mercurio dijo una frase bien impresionante, digamos, para un ministro de Estado. Dijo, bueno, si por decir la verdad me tengo que ir, me voy. ¿Fue el momento más difícil para usted?
0: Fue difícil para mí sentir de que no estábamos sintonizando en las formas, a lo mejor, porque yo creo que ahí fue un problema de comunicación o de las palabras que se usaron, ¿ya? O sea, nunca, después entendimos de que nunca era el sentido de la denuncia, etcétera. Nosotros, y lo importante esto es que estas cosas se conversan, y esto fue muy, digamos, muy bien valorado por todos. Y efectivamente mostramos toda la evidencia y ahí se entendió por qué nosotros teníamos esa aprehensión y efectivamente se decidió, digamos, para no generar ninguna suspicacia. Se revirtió, considerando de que podía haber generado alguna, digamos, alguna suspicacia en el mundo de la salud pública. Porque está absolutamente comprobado de que uno no puede unir los temas migratorios con los temas de salud pública. Eso está escrito en muchas partes del mundo.
1: Claro, y con los temas educacionales. De hecho, el mismo caso de los niños haitianos, que felizmente fueron encontrados y que estaban todos bien escolarizados y, digamos, vacunados con todos sus temas de salud al día. Ministra, también ahí se mostró una paradoja, en el mismo sentido de lo que nombraba usted, de que había personas antes, que hoy día son parte del gobierno, son parte del oficialismo, que pensaban que había que quitarle todos los derechos a las personas que eran migrantes irregulares, incluso que los niños no fueran al colegio, ¿cierto? ¿Se acuerda? Que no se les atendiera en los servicios de salud. Sin embargo, ahora la pregunta siempre era, ¿están bien? Quiere decir, están con su familia, pero también están escolarizados y están con sus vacunas y con todo su sistema de salud al día, ¿no? Ahí se muestra una contradicción también.
0: Bueno, muchas cosas se dicen, pero cuando uno entra y conoce la evidencia y conversa con sus pares, uno va adaptándose a la realidad, ¿no? De hecho, fue unos temas que conversamos mucho con el presidente antes de que yo asumiera, porque es un tema que me preocupaba mucho. Y yo creo que está bien asentado y está bien entendido, ¿no? O sea, yo creo que no podemos hablar de los migrantes. ¿Sí? O sea, yo soy hija de migrante, el presidente, nieta de migrante, el presidente es nieto de migrante. Muchos de los que estamos tenemos algún ancestro migrante. Lo que sí yo estoy absolutamente de acuerdo de que es delincuente, sea migrante o no migrante, hay que perseguirlo, y si es migrante hay que devolverlo a su país, digamos. Pero yo creo que aquí estamos hablando de otro tema. Estamos hablando de la persona irregular que delinque, pero lo mismo pasa con chilenos. El otro día escuchaba a una profesora que decía, terrible, estuve con un niño y me dijo que sus papás estaban en Suecia. Y le pregunté, ¿qué hacían en Suecia? Son lanzas, me decía. Eso le contestó el niño. Entonces, es lo mismo, ¿no?
1: Claro, sería, o sea, estigmatizar a todos los chilenos por esos lanzas que están.
0: Por eso mismo, o estigmatizar a todos los migrantes por los delincuentes que vinieron a delinquir acá, y eso lo sabemos, como chilenos que se van a delinquir a otros países.
1: Claro, ¿le preocupó en ese sentido esta medida que se anunció como que fuera un inicio de planes, ya no retórica solamente, que hubo mucho de eso en campaña, sino del inicio del gobierno de planes que fueran contra sus propios principios en esta materia?
0: Eso lo conversamos mucho con el presidente y yo quedé muy tranquila en los elementos que iban a... Yo creo que se ha hecho un poco de caricatura en relación con este tema, pero efectivamente yo creo que nadie puede estar en desacuerdo que las personas que vinieron a delinquir a este país estando irregulares se tienen que ir y si están regulares tendrán que cumplir su condena acá. Yo creo que nadie está en desacuerdo con eso. Pero yo creo que se hizo un poco de caricatura con el tema. Sí.
1: Pero quedó zanjado, digamos, eso no va a volver a avanzar.
0: No, y todo lo contrario. Yo creo que lo que estuvimos ayer hablando con el director de Migraciones es las facilidades que se le van a dar a las personas que están estando irregulares, están con un contrato, están trabajando, para que salgan no se les va a cobrar, para que puedan volver, digamos, no poner restricciones para la vuelta. O sea, creo que se está haciendo un trabajo en ese sentido muy adecuado para que aquellas personas que están en nuestro país trabajando y siendo un aporte puedan regularizar su situación. Sí.
1: Ministra, volvamos a salud. ¿Qué pasa con el seguro complementario de FONASA? 2 licitaciones desiertas. ¿Va a haber una tercera? Porque eso es algo que muchas personas de clase media especialmente, si quieren, ¿no? Quieren tener esa posibilidad de un seguro de esa característica.
0: Efectivamente, se hizo en el gobierno pasado un llamado a, digamos, una licitación, después una segunda licitación. Se declaró desierta y no hubo, porque la ley lo permitía, un trato directo con las compañías de seguro, cosa que no hubo interés. Uno se pregunta, ¿qué pasó? Digamos, ¿no?
1: ¿Error de diseño?
0: Si no hay interés de parte de las aseguradoras, siendo un seguro que se iba a contratar, tiene que haber habido algún problema de diseño. Y eso es lo que estamos revisando. Hace muy poco ya terminamos todo el trámite administrativo para decir esto no funcionó, digamos, esto no hay ninguna posibilidad de seguir adelante con esto. Y incorporamos al FONASA un consejo asesor para que nos ayude a pensar cómo, porque efectivamente es una muy buena opción. Hay mucha gente que ya tiene seguros de segundo piso, pero de lo que nosotros pudimos ver es que es un producto caro para la familia. O sea, estamos hablando de 40.000 pesos, por si son 4 personas son 160.000 pesos. Y de poco interés para las aseguradoras porque como era voluntario, digamos, o sea, las personas se tienen que inscribir, o sea, ¿quién se iba a inscribir?
1: La Entonces lo van a rediseñar, ministra.
0: Sí, se está revisando y se está viendo una opción, una posibilidad. Si es que no somos capaces con el seguro tal como lo tenemos, dar respuesta a los pacientes, porque ¿qué es lo que necesitan los pacientes? Tener respuesta a sus problemas. Pero si el seguro, o sea, si el sector y el Fondo Nacional de Salud, el seguro público, el fondo, les puede dar solución a los problemas, no necesitamos nada. Y en eso estamos repensando un poco la forma de financiamiento, el rol del fondo, etcétera.
1: Sí, y está claro que, o sea, ¿cómo va a lograr que se interese? Digamos, por eso digo, más que un pequeño cambio, va a haber que hacer un cambio más o menos grande, ¿no?
0: Así es, así es. O sea, hay que rediseñar el modelo, de todas maneras.
1: Ministra, se nos va acabando el tiempo, pero una política pública de salud, yo creo que de las más relevantes es el auge, ¿no? Que fue diseñada y creada e implementada en el gobierno del presidente Lagos, pero que ha seguido todos los gobiernos de distintos signos, todos han seguido con el auge y han incorporado nuevas mejoras, nuevas patologías, pero también en el fondo es una política que ha sido estable y por eso siempre se dice, este es un ejemplo de una política pública bien lograda. ¿Qué quiere usted, nos queda poco tiempo, pero qué quisiera usted mejorarle al auge, que es muy valorado por la gente, pero tiene desafíos? Todavía las personas sienten que falta, la oportunidad, tener más flexibilidad donde atenderse, entre otras materias.
0: A ver, en el tema del auge o GES, como se llama ahora, lo primero, y es un desafío que yo me puse a propósito de estos pacientes con garantías retrasadas que terminan reclamando en FONASA, reclamando en la
1: superintendencia. Claro, porque eso no debiera ocurrir.
0: No debiera ocurrir. Una serie es tener implementado, antes de que yo me vaya, ojalá dentro de este año, la activación automática del segundo prestador. Al principio, no, que requiere una modificación de la ley. No necesita modificación de la ley. Pero para poder hacer eso, necesitamos mejorar nuestra red de segundos prestadores. Nosotros, a propósito de esta alerta oncológica, encontramos prestadores interesados, hicimos buenas negociaciones en casi todas las regiones del país. Nos faltó una porque no hay prestadores privados. Y aumentamos de 22 a 79 prestadores en todo el país, prestadores para segundos prestadores. Y derivamos algunos casos de este grupo que estaba retrasado. Y ya teniendo una red, uno ya puede empezar a pensar en la derivación automática, porque traer una persona de Concepción a Santiago a lo mejor podría ser, pero traerlo de Magallanes o traerlo de Arica ya cuesta más. Por lo tanto, el primero, encontrar segundos prestadores en toda la región. Y en eso estuvimos durante este periodo y encontramos más de lo que nosotros pensábamos, con muy buenas negociaciones. Entonces, eso primero me interesa mucho. Y lo segundo es que seamos más proactivos en revisar las canastas y en ir incorporando las nuevas tecnologías que van apareciendo. Porque todavía están muy rígidas, cuesta mucho, ¿no? Hay que cambiar el decreto, hay que cambiar el reglamento, no sé, me explico, se revisan cada cierta cantidad de años. Yo quisiera que pudiéramos ser más ágiles en ese tema, ¿sí? Acabamos de, hace 2 días atrás, me presentaron una propuesta de modificación de una canasta. Incluso es mucho más eficiente, podemos tener mejores, medicamentos en este caso, mejores medicamentos. Toda la sociedad científica estaban detrás de este cambio y ahí estaban esperando que alguien decidiera cambiarlo. Entonces, quisiera que fuera más ágil, ¿sí? La modificación de las canastas para poder entregar mejor atención a los pacientes.
1: Y que ese sea entonces su aporte al auge de una política pública que ha trascendido el gobierno.
0: Bueno, ir revisando todos los años, incorporando nuevas patologías. Estamos ahora, no lo puedo decir, pero ya definimos cuáles son las que se van a llevar al consejo, porque hay un consejo para el auge, cuáles son las nuevas patologías que se están proponiendo, de dónde se tuvo esta información, de la sociedad civil, de la sociedad científica, de todo. Se van a presentar a este consejo para que nos autoricen a agregar.
1: Ministra Mai Chumalí, muchas gracias por esta conversación.
0: Muchas gracias a ti, Paula.
1: Y a ustedes, como siempre, muchas gracias por su sintonía y nos encontramos la próxima semana.

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6: Hola, ¿qué tal? Muy bienvenidas, muy bienvenidos. Iniciamos esta edición de CNN Prime de día domingo en medio de este fin de semana largo en el que muchos han aprovechado de salir de la región metropolitana. Son más de 240.000 los vehículos que han salido por las diferentes rutas para aprovechar muchos este fin de semana largo de salir de la rutina de la región metropolitana, de la rutina de Santiago. Por eso mismo es que les mandamos un saludo muy afectuoso a todos quienes nos siguen desde los distintos puntos del país y por todas las plataformas de CNN Chile. Por supuesto, hoy no va a ser la excepción, les vamos a estar llevando las noticias más importantes de la jornada, tanto nacionales como internacionales y de todos los ámbitos. Empecemos de inmediato la revisión de las noticias. Estos son los titulares del día. Ya son 3 los chilenos que han muerto en el doble terremoto registrado el miércoles en Venezuela. El gobierno de ese país confirmó que hay más de 12.000 damnificados y 188 edificios que colapsaron totalmente. La próxima semana será clave en las negociaciones para avanzar en el proyecto de reconstrucción nacional. Desde la oposición reiteran que el gobierno no ha mostrado apertura al diálogo, mientras que el oficialismo espera tener despachado el proyecto en agosto próximo. El gobierno activó el Código Azul en 7 regiones del país debido a las bajas temperaturas que se prevén para esta noche. De acuerdo a la Dirección Meteorológica de Chile, las temperaturas mínimas llegarían hasta los 4 grados bajo cero. Argentina, Brasil, Colombia, Paraguay y Ecuador son las 5 selecciones sudamericanas que siguen en camino en el Mundial 2026. Para los 16avos de final, bueno, Brasil enfrenta mañana a Japón y Paraguay a Alemania. Bien, comencemos el desarrollo de las noticias y vamos a partir justamente con política nacional, porque es hasta el lunes 6 de julio que se extendió el plazo para que los partidos se puedan presentar indicaciones al proyecto denominado de reconstrucción nacional. En tanto, la presidenta del Senado, hablamos de la senadora Paulina Núñez, anunció que buscará generar una mesa para recibir las propuestas de distintos sectores. Se prevé que materias como la invariabilidad tributaria, el crédito tributario al empleo y los incentivos asociados al CENSE concentren el mayor debate.
7: Ya aprobado en general, corresponde ahora que las 3 comisiones en las cuales el proyecto va a ser revisado, se generen las conversaciones para ojalá ampliar lo más posible.

0: posible, dentro de las ideas matrices del proyecto, un apoyo más transversal. Esas conversaciones no se hacen por la prensa, van a estar dirigidas por el ministro del Interior, el ministro de Hacienda, el ministro Sexpress, y esperamos que conforme hayan propuestas específicas de la oposición, esas propuestas van a ser recibidas, estudiadas y atendidas en su mérito para ojalá poder acoger la mayor cantidad de ellas y que nos permitan avanzar con un esquema más grande de votación en el segundo trámite constitucional.
1: En tanto, desde la oposición insisten en que no ha habido apertura al diálogo por parte del gobierno, cuya iniciativa, dicen, tendría graves consecuencias fiscales para el país.
2: Una reforma de la profundidad que tiene la reforma o mega reforma requiere una anchura mayor que dos votos. Si aquí sí ganan, pero hay una mitad de Chile que queda fuera de lo que es una política estructural permanente. Abusar de una mayoría circunstancial nunca es aconsejable.
3: Nosotros le hacemos un llamado al gobierno a que no siga imponiendo y que dialogue de verdad. No pueden seguir ganando sus proyectos por un voto, sobre todo cuando van a impactar durante 25 años la estructura tributaria en Chile. Por un voto, hoy te van a determinar lo que pueda hacer o no pueda hacer los próximos 6 ministros de Hacienda en Chile.
4: Entonces, la verdad es que más que el problema está radicado en la oposición, es en un gobierno en que avanza sin querer escuchar las diversas alertas que se han levantado por órganos técnicos nacionales, internacionales, por distintos expertos y, por cierto, desde la oposición.
1: El oficialismo, en tanto, espera que el proyecto esté listo para su promulgación en el próximo mes de agosto.
5: Yo creo que en la discusión en particular, el apoyo al proyecto va a ser más amplio que en la votación en general de la semana pasada. Y la razón es porque hay algunas fuerzas que están de acuerdo, por ejemplo, con reducir los impuestos, y hay otros que no. Hay algunos que están de acuerdo con eliminar las contribuciones para los adultos mayores, y hay otros que no. Me refiero a dentro de la izquierda. Y por lo tanto, para cada tema vamos a contar con apoyo de parlamentarios de izquierda, lo que va a hacer que en la votación en particular la ventaja sea más amplia.
6: Obviamente que hay materias que son parte de la esencia del proyecto y nosotros lo entendemos y lo compartimos. Además, el tema del impuesto corporativo es una de ellas, puede reducirlo, incluso Renovación Nacional quería reducirlo a 22, no 23, pero entendemos que es parte también de los acuerdos para poder avanzar de mejor manera.
1: Hablemos de la tragedia que está ocurriendo en Venezuela a propósito de estos terremotos que afectaron a esta zona del continente sudamericano y que lamentablemente ha dejado muchas víctimas fatales, también personas heridas, personas desaparecidas, damnificados. Muchísimo fue el desastre que generaron estos sismos de alta intensidad y que hasta ahora mantienen trabajando a los equipos de rescate. De hecho, nuestro país envió un grupo importante de bomberos pertenecientes al equipo USAR para apoyar justamente en las labores de búsqueda de personas. Y lamentablemente, a propósito de la lista de fallecidos, se sumaron dos personas de nacionalidad chilena, compatriotas que viviendo justamente o que estaban en Venezuela, lamentablemente se registraron como personas fallecidas a raíz de estos terremotos ocurridos el día miércoles pasado. El Ministerio de Relaciones Exteriores informó a través de un comunicado que ambos casos han sido confirmados por familiares de las víctimas a la Cancillería. Estos dos decesos se suman a la muerte de Erika Ramírez, una mujer que tenía tanto nacionalidad venezolana como chilena. De acuerdo a la información que entregó el subsecretario del Interior, Máximo Pavés, uno de los nuevos casos es un hombre que llevaba bastante tiempo viviendo en Venezuela, donde tenía a sus hijos ya adultos. También informó que hay una familia chileno-venezolana que viaja desde Chile.
0: Todo lo que estamos haciendo requiere mucha delicadeza, requiere mucha prudencia, requiere mucha buena voluntad. No tenemos relaciones consulares, por lo tanto, no hay posibilidad de, salvo que haya una coordinación muy, muy, muy específica, de hacer visados para que chilenos vayan. Entonces, la voluntad del gobierno es ayudar y coordinar. Vamos a coordinar esa ayuda, pero les pedimos a todos un poco de paciencia. Lo importante ahora es ser respetuosos de la coordinación para reaccionar de acuerdo a lo que las autoridades venezolanas vayan requiriendo.
1: Bien, y vamos a seguir en la situación en Venezuela, justamente porque en la jornada del día de hoy se entregó una actualización respecto del listado de personas fallecidas, y lo hizo justamente el presidente de la Asamblea Nacional, Jorge Rodríguez, quien informó que la cifra de víctimas fatales asciende a 1.450. La autoridad venezolana señaló además que hay al menos 774 edificios afectados y 189 con colapso total. El estado de La Guaira sigue siendo la zona donde se concentra la emergencia y hasta donde han llegado el mayor número de rescatistas internacionales. Un equipo de CNN en Caracas está documentando las dificultades a las que se enfrentan los equipos de socorristas. El informe es de nuestro corresponsal, Estefano Posebón.
7: Han pasado 84 horas desde que ese doble terremoto azotó Venezuela. Y, como se puede ver aquí desde el centro de Caracas, las operaciones siguen en marcha. Aquí hay una grúa y excavadoras, y allí se puede ver a los equipos de rescate. Estos equipos están intentando abrirse paso entre los escombros. Pero obviamente la estructura del edificio, con varias plantas apiladas unas encima de otras, lo dificulta enormemente. Esto es lo que se conoce como derrumbe en capas y es lo que complica cada vez más las operaciones de rescate. Ahora bien, han pasado 84 horas, lo que supera la ventana de oportunidad, que es de 72 horas o 3 días. Ese es el momento en el que aún es posible encontrar sobrevivientes y ponerlos a salvo. Obviamente los equipos de rescate aquí no se detienen. Son las 6 de la mañana de un domingo y ya hay una docena. Docenas, diría que dos docenas de equipos de rescate y personal de primeros auxilios. Entre ellos, por ejemplo, en el vuelo del que llegamos había ciudadanos de Japón, México y Brasil. Estados Unidos ha enviado 150 millones de dólares en ayuda y más de 100 efectivos para intentar llevar a cabo las operaciones y proporcionar toda la asistencia que puedan. Claramente es una carrera contrarreloj y quizás hoy sea el día en el que se acabe el tiempo, pero aún así la operación continúa, incluso a las 6 de la mañana de un domingo. Para CNN, Estefano Potsebon, desde Caracas. 6 a.m. on a Sunday morning.
1: Caracas. Bueno, la situación en Venezuela mantiene los ojos del mundo sobre esta zona del continente sudamericano y fue en esta jornada el Papa León XIV quien expresó que su cercanía con el pueblo venezolano. Durante su intervención en la Plaza de San Pedro, el pontífice ofreció oraciones por las numerosas víctimas y también por quienes están socorriendo en esta emergencia. Tenemos declaraciones por parte de bomberos y esto fue lo que señalaron.
8: El equipo de Chile en particular lo hacemos con búsqueda técnica. Por un lado lo hacemos con un sonar, donde tratamos de escuchar a las personas que están atrapadas y que no logramos escuchar. También tenemos un radar que nos permite detectar incluso una persona que pudiera estar inconsciente en la estructura. También tenemos cámaras de fibra óptica que hacemos perforaciones, pasamos la cámara y podemos mirar al otro lado de un muro o al otro lado de una losa. Y de esa forma completamos la etapa de búsqueda. Sin embargo, la gente que encuentra son especialistas en esta búsqueda, no necesariamente son los que hacen los rescates. Cuando los de búsqueda los encuentran, entra nuestro equipo de rescate y se encarga de estabilizar a la persona. Primero acceder, romper si es necesario el muro para poder atravesar el lugar, estabilizar también. Este trabajo se hace en conjunto con un ingeniero estructural y si es necesario poder estabilizarla médicamente, entra nuestro equipo médico con nuestros enfermeros y nuestros cirujanos que nos acompañan en la misión.
1: Bien, ya hemos llegado al momento de ir a la primera pausa en esta edición de CNN Prime. Volvemos con más informaciones a la vuelta de esta pausa.
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1: Bien, ya estamos de regreso en esta edición de CNN Prime de día domingo, en medio de este fin de semana largo y fin de semana donde los amantes del fútbol estamos muy al pendiente de lo que son los 16avos de final de el Mundial 2026, Estados Unidos, México y Canadá. Y en la jornada del día de hoy, bueno, se disputó uno de estos encuentros y que enfrentó justamente a uno de los locales, como es Canadá, frente a Sudáfrica. Fue un encuentro más bien peleado, pero con poquitas llegadas a los arcos. Pero lo que sí es que cada vez que había más presión sobre el área sudafricana, el arquero sudafricano justamente era quien se llevaba las fotografías. ¿Por qué? Porque justamente se transformó en una de las figuras del partido, pero hasta el minuto 92 del encuentro hubo que esperar para que se fijara el tanteador o se moviera el tanteador, el marcador de este partido. Fue Stephen Eustaquio quien anotó la única cifra del encuentro, dejando clasificado a Canadá a la siguiente ronda de los octavos de final, a espera justamente de su nuevo rival, pues en la siguiente fase. Mientras tanto, las selecciones sudamericanas que siguen en competencia, como son Colombia, Ecuador, Paraguay y también Argentina y Brasil, bueno, siguen preparándose para enfrentar sus correspondientes duelos. La nota es de Martín Reyes.
15: Oficialmente arrancan los 16avos de final del Mundial y las selecciones sudamericanas ya conocen a sus rivales. En el primer duelo de eliminación directa, 5 representantes de Conmebol buscarán seguir en carrera rumbo al título.
16: Ahí está Brasil, centro, se pasó el arquero, viene y gol. ¡Gol! ¡Se viene! ¡Gol!
15: Brasil, que terminó como líder de su grupo, tendrá un exigente desafío frente a Japón. Este lunes se vivirá un duelo entre dos selecciones que mostraron buen fútbol en la primera fase y que promete ser uno de los más atractivos de los 16avos.
17: La fase de grupos fue tal y como lo imaginábamos. Un primer partido muy duro contra Marruecos, donde realmente nos adaptamos a la competencia. Creo que todos los jugadores que estamos aquí hoy nos verán de gran ayuda para el torneo. Vamos a tener que luchar juntos, defender y ofrecer grandes actuaciones con todos los jugadores, porque el momento más crucial del torneo está a punto de comenzar, y eso realmente nos ayudará enormemente.
15: En paralelo, Paraguay tendrá una de las pruebas más complicadas de esta ronda. Tendrá que enfrentarse a la tetracampeona del mundo, Alemania. La albirroja buscará dar la sorpresa y mantener vivo el sueño de seguir avanzando en el Mundial.
18: Obviamente ya vamos a pensar en el siguiente partido que nos toque y vamos a entrenar lo más duro posible para poder afrontar el próximo partido y bueno, mejorar las cosas que nos pueda faltar.
16: ¡Ahí va Messi! ¡Golazo! ¡Gol! ¡Animal!
15: El actual campeón del mundo abrirá su camino en esta nueva fase enfrentando a Cabo Verde, una de las grandes revelaciones del torneo. La albiceleste llega con campaña perfecta y buscará imponer su favoritismo para seguir defendiendo la corona.
18: Sí, creo que sí, que hicimos una primera etapa muy buena, que era la fase de grupo. Sabíamos que teníamos rivales muy difíciles, que no iba a ser fácil. Ahora arranca lo más importante, ya a partir de ahora dar vuelta a la página y pensar en Cabo Verde, que va a ser un rival muy duro.
15: Por su parte, Colombia se adjudicó el primer puesto de su grupo y se medirá con Ghana en 16avos. El equipo cafetero intentará trasladar el buen rendimiento de la fase inicial a una instancia donde no hay margen de error, buscando derrotar a una de las grandes selecciones de África.
19: Como lo acabé de decir, nosotros seguimos trabajando con mucha humildad. Somos un equipo que poco a poco se ha ido consiguiendo las cosas, nadie nos ha regalado nada y sabemos que este es el camino, seguir trabajando fuertemente porque se vienen cosas muy importantes para la selección y para nosotros.
15: Ecuador consiguió meterse entre los mejores terceros del certamen y tendrá una prueba de alto nivel ante México. Los ecuatorianos quieren seguir haciendo historia y buscarán eliminar a uno de los países anfitriones.
20: Y podemos creer que la historia está hecha para cambiarla. Yo el otro día vine y eran todas, no, que solamente dos victorias, solamente en la final, que puede ser el peor mundial. Yo lo único que pedía es paciencia, que los futbolistas están trabajando bien y si Dios quiere y los futbolistas lo hacen bien, podemos lograr la clasificación, que es lo que vinimos a buscar, y seguir alimentando nuestro sueño, porque de sueño vivimos.
15: 5 selecciones sudamericanas, todas con el mismo objetivo, seguir avanzando. Los 16avos ya están en marcha y la fase eliminatoria comienza en el Mundial 2026.
1: Ya dejemos atrás el Mundial de Fútbol, vamos a volver a nuestro país porque hoy se desarrolló una competencia maravillosa con paisajes maravillosos en el norte del país, en la ciudad de Iquique. Esto en el sector de la playa Cabancha, ahí se reunieron un sinnúmero de deportistas para participar en una de las competencias del triatlón. Hablamos del 5150 de Iquique. Triatlón 2026, fue transmisión de CNN Chile. Le estuvimos llevando la competencia durante toda la mañana, desde muy temprano. Nuestro compañero Nicolás Cabargas junto a Ivette Vergara estuvieron al tanto de esta transmisión y es justamente quien nos trae todos los detalles de lo que fue esta tremenda competencia que se disputó esta jornada. Revisemos justamente lo que nos señala Nico Cabargas. Nico, tú nos cuentas.
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22: ¿Qué tal? El triatlón 5150 de Iquique llega a la pantalla de CNN Prime con lo que fue una jornada de ensueño en el norte de nuestro país. Una que además tuvo participación chilena y logrando cosas importantes, incluso con el título en la categoría Elite Hombres y en la categoría Elite Femenina. En el caso de los hombres, en una competencia que empezó muy, muy temprano, faltando apenas minutos para las 8 de la mañana, la categoría Elite comenzó a dar sus primeros nados, nada menos que en Cabancha. Y es que es necesario hablar y recalcar lo que fue una ciudad que abrazó esta competencia y que tuvo un escenario realmente maravilloso. En un país donde el triatlón, evidentemente, mira más al sur, cómo no, si tenemos nada menos que la carrera más linda del mundo, como es el Ironman 70.3 de Pucón, el triatlón ahora tiene una alternativa. La tiene nada menos que en junio, a mitad de año, opción perfecta en el calendario. Lo tuvo además en un fin de semana largo, qué mejor, y en una ciudad tan maravillosa. Muy temprano entonces, los hombres Elite comenzaron su camino con un hombre que fue el mayor protagonista durante toda la carrera. Hablamos de Benjamín Adriasola, quien incluso desde el nado supo encontrar respuestas para finalmente quedarse con esta competencia. Quienes más saben, dicen que en el nado no se gana un triatlón, pero sí se puede perder. Y en el caso de Benja Adriasola, el nacional representante del Team AR3, supo concluir.

0: 5 minutos y 15 segundos. En el segundo lugar también lo que hizo un Nico Sáez, que hizo una carrera muy inteligente y que probablemente la diferencia de los 19 segundos algo tuvo que ver en esa transición 2, donde finalmente fue un poco más lento, entró primero, salió de la bicicleta más rápido, pero del corral, donde finalmente luego tuvieron el paso a los 10 kilómetros de trote, salió en segundo lugar y el tiempo final de diferencia con el propio Drazola fue de 19 segundos. Acerca de cómo vivieron los máximos competidores, ¿no?, de la categoría de elite, escuchemos sus declaraciones.
1: Estoy bastante feliz por el resultado. Que traigan esta carrera acá, esta zona es bastante buena. Yo ya había corrido acá en distancia corta, campeonatos panamericanos y copas continentales, así que ya me conocía el ambiente y es una excelente ciudad para traer una carrera como esta, en una fecha que por lo general hace frío a lo largo de todo el país, así que no, tremendo. Siempre hay cosas por mejorar, pero a manera general estoy bastante conforme por cómo se dio la competencia, manera de organización y cómo la ejecuté también.
2: Di todo lo que tenía para intentar acortar la diferencia. Muy contento de estar aquí, de que el clima acompañó, de estar en la región y contento de que este evento siga creciendo. Es un poco más intenso, pero es más corto, entonces estamos acostumbrados un poquito a mantener estos ritmos un poquito más largos. Así que bien, la preparación ha sido buena. El año sigue, nos queda Valdivia y Pucón a fin de año y contento de lo que se viene.
0: Notable entonces las declaraciones de los participantes de la categoría élite y quienes se quedaron finalmente con los lugares importantes en el podio. Una fiesta en el norte de nuestro país que también tuvo la presencia femenina, con una nacional que está cerrando un 2025-2026, la verdad, de ensueños. La Panchu Garrido, sí, la misma que en Pucón había logrado un podio. Bueno, ahora conquista la máxima categoría, obteniendo el primer lugar con un tiempo de 2 horas, 10 minutos y 25 segundos. El segundo lugar fue para Maite Tumani, quien remontó en el trote y logró llegar con una distancia de 3 minutos y 37 segundos de la Panchu. El podio lo cerró la iquiqueña Antonia Mesa. Hablaron las estrellas de Iquique una vez terminada la carrera.
3: Nada, muy contenta, una carrera muy entretenida. A mí me encanta venir a Iquique. Llevo como 4 o 5 años viniendo seguido. Una carrera con un ambiente espectacular, la gente sale a gritar, de verdad que es demasiado entretenido. Y muy bueno que sigan haciendo carreras a lo largo de todo Chile. Así que nada, muy contenta y ojalá siga esta edición porque estuvo de verdad muy bueno.
4: Demasiado entretenido, muy rico volver a competir. Yo competía desde Pucón, así que muy contenta. Y agradecer la organización, la verdad es que estaba muy, muy, muy bueno, todo muy guiado. La calle soy súper precavida y estaba buena, me gustó. Así que no, una gran carrera, contenta. Y nada, estamos haciendo las cosas bien con el team, con los coaches, así que contenta.
0: Palabras de los deportistas que son simplemente un ingrediente más de esta verdadera fiesta del deporte. Y es que no solamente ellos hicieron que fuera una mañana soñada en el norte de nuestro país, también la municipalidad, la gente se acercó a ver la competencia, los familiares, la empresa privada, cómo se vivió esta competencia en la tierra de campeones. Revisemos esas declaraciones.
5: Un hito, sí, por primera vez en el norte de Chile traer la franquicia Ironman con el 51-50. Estamos felices porque motiva a muchas personas a la vida sana. Eso es lo que nos, como municipalidad, nos impulsa, y además también toda la actividad económica que se realiza.
6: Este es un logro tremendo. Venimos trabajando junto a las autoridades regionales con un propósito de poder ocupar el vehículo de la vida sana como el gran transformador de las vías, y cambiar historias de vida, como decimos acá. Y nosotros somos un vecino importante acá en Tarapacá, y ese es nuestro propósito, poder aportar. Y hoy día coronamos con este tipo de actividades.
7: Sí, quiqueñas.
8: ¿Y qué les parece que se haga este triatlón acá en Iquique?
7: Hermoso, porque tenemos verano todo el año en Iquique, así que están todos invitados a venir durante todo el año.
8: No, fantástico, súper, súper, súper. ¿Te motivaste también a hacer deporte? Claro, obvio, vengo a correr.
0: Las palabras, ¿no?, de felicidad tras lo que fue realmente una fiesta del deporte que tuvo todos los ingredientes necesarios. Deportistas chilenos destacando que siempre es lindo ver la bandera nacional en los primeros lugares. La ciudad de Iquique, que se entregó no solamente a esta jornada, sino a todo un fin de semana de deporte y una transmisión que estuvo CNN Chile con el trabajo tan particular desde el norte de nuestro país. Porque no todo es mundial, también hay deporte en nuestro país. Hasta acá el comentario deportivo sobre este triatlón 51-50.
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1: Bien, y así hemos llegado al término de esta edición de CNN Prime de día domingo. Esperamos haberlos dejado informados de toda la actualidad nacional e internacional. Por supuesto, sigan en la sintonía de nuestro canal. Siempre tenemos informaciones que llevarles hasta sus pantallas, a pesar de ser o independiente de que sea fin de semana o en la semana. Bueno, usted sabe, siempre hay noticias para llevarles hasta sus casas. Que esté muy bien. Nos vemos mañana. Chau, chau.
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4: Hola, ¿cómo están? Bienvenidas y bienvenidos a esta nueva edición de Conexión Global de fin de semana. Un programa donde revisamos las principales noticias internacionales que han estado marcando estos últimos 7 días, y ha sido una semana bastante convulsa en temas internacionales, partiendo por lo que ha estado ocurriendo en nuestra región. Venezuela enfrenta días críticos tras el doble terremoto que en menos de un minuto cambió radicalmente la escena en Caracas y en La Guaira, dejando muertes, destrucción, desaparecidos y una profunda conmoción nacional. ¿Cómo fueron las primeras 24 horas de esta tragedia? Mariana Araya nos lo cuenta en el siguiente informe.
5: ¡Marico! ¡Mi mamá, weón!
6: Entre el caos, gritos, polvo y escombros, la urgencia era encontrar a los seres queridos.
7: Otra niña más. Vente, mami, vente.
8: ¿Cuántas hay aquí?
9: Somos tres ahí.
7: Mi señor, tú eres misericordioso.
8: Falta mi hijo, te va.
6: Así comenzó la tragedia del doble terremoto que golpeó a Venezuela en la tarde este miércoles. Dos sismos de gran magnitud, separados por segundos, sacudieron el norte del país, afectando seriamente a sectores de Caracas y La Guaira.
7: Mierda, weón. Qué loquera, weón.
6: A las 18 horas con 4 minutos, hora local, se registró el primer movimiento de 7,2 Richter, a 28 kilómetros de San Felipe, con una profundidad de 21,9 kilómetros. Menos de un minuto después, se registró el segundo, aún más fuerte, de 7,5, a 23 kilómetros de Yumare y con una profundidad de apenas 10 kilómetros.
10: No nos dimos cuenta que hubo dos réplicas seguiditas. Creíamos que había durado un minuto, minuto y medio, pero se nos hizo interminable. Y encima de eso, no podíamos salir.
11: Sentí el que cayó todo encima de mi casa, de mi apartamento. Como pude, con los muebles me taparon y pedí ayuda con una botella y una cosa. Hice bulla. Tuve que esperar como 2 horas para que se dieran cuenta que todavía estaba vivo.
6: El número de víctimas va aumentando minuto a minuto. Y la búsqueda de sobrevivientes entre los escombros sigue contra el tiempo. Equipos de rescate trabajan sin pausa entre los restos de edificios destruidos, mientras vecinos y familiares intentan aportar como pueden.
12: Hay estados particularmente afectados: la ciudad capital, Caracas, el estado Miranda, el estado La Guaira, el estado Aragua, Carabobo, Falcón, y estamos en este momento declarando el estado de emergencia tal como lo contempla nuestra Constitución.
6: El impacto se debe a la fuerza del sismo y a las localidades que afectó. Zonas densamente pobladas, edificios antiguos sin tecnología antisísmica y servicios que comenzaron a fallar casi de inmediato. Caracas reportó cortes de luz, de internet y problemas de comunicación, mientras que en Maiquetía, el principal aeropuerto del país, fue cerrado por daños estructurales.
13: Observen cómo quedó el aeropuerto Maiquetía estando nosotros acá adentro. Mira, el desastre que hay. Acabado totalmente.
6: Desde hace más de un siglo, Venezuela no vivía un terremoto de esta magnitud. Y en medio de la búsqueda, el miedo y la incertidumbre, la conmoción se extiende mucho más allá de las zonas derrumbadas.
4: Dos terremotos con apenas 40 segundos de diferencia es lo que vivió la nación sudamericana durante esta semana. Y la situación es grave, considerando, por cierto, la profundidad. Estamos hablando de máximo 20 kilómetros en este terremoto. El primero 7.2, el segundo 7.5, allí en el estado de Yaracuya, unos 300 kilómetros aproximadamente de Caracas. Y con este concepto del doblete sísmico que hemos estado escuchando, sobre todo durante estos últimos días, queremos hablar precisamente del aspecto técnico y científico que hay detrás de estos movimientos telúricos en rigor que se enfrentaron en Venezuela durante esta semana. Para eso vamos a tomar contacto a esta hora con Luis Donoso, docente de Geofísica Aplicada de la Facultad de Ingeniería de la Universidad del Desarrollo. Muchas gracias, Luis, por acompañarnos aquí en Conexión Global Prime.
9: Muchas gracias a usted, Isel.
4: Luis, hemos estado hablando de que, por ejemplo, México, Chile son naciones consideradas sísmicas. Pero ¿qué ocurre en el caso de Venezuela? ¿Tiene un historial de sismos de estas características? Sí, algo que ha llamado la atención es que precisamente este ha sido el más fuerte, ¿no?, en el último siglo. Pero ¿ha habido otros sismos de menores intensidades anteriormente que puedan ser nombrados en este país?
9: Sí, mira, cuando uno revisa la literatura, se encuentra que Venezuela, la parte norte de Venezuela, tiene una historia sísmica, si bien no es significativa, pero es en número, pero sí es bastante profusa, ya, el sismo de menor magnitud. Sismos de gran magnitud, como el que lamentablemente ha ocurrido, uno tiene que remontarse hasta 1812 para encontrar el más cercano en magnitud, un 7.5 en la misma zona, y después te salta a 1967, ¿ya? El primero un 7.5 estimado, porque obviamente tú solamente puedes hacer una estimación a partir de evidencia histórica, y el segundo ya puedes calcular, un 6.5, 6.6, el de 1967. Y eso establece dos problemas. Primero, que se genera una ausencia de cultura sísmica, muy distinta a lo que nosotros tenemos en Chile, que tenemos sismos con bastante frecuencia. Y lo otro, que eso impacta en la cantidad y calidad de las medidas regulatorias para aspectos de construcción. Eso no implica que no estén malas, sino que ellos atendieron su propia realidad. Claro. Y obviamente, con muy pocos puntos en la muestra, es muy difícil. Claro. Además, en este sismo convergió una cantidad de cosas que pocas veces converge. Son sismos que ocurren con muy baja periodicidad. Estamos hablando de 1812, apenas dos años después de nuestra independencia, para colocarlo en contexto, ¿ya? Además, son sismos de gran magnitud que generan importantes aceleraciones en la zona de ruptura. Recordemos que es una falla de rumbo entre la placa sudamericana por el sur y la placa del Caribe por el norte, específicamente en el segmento denominado placa de San Sebastián, pero falla San Sebastián, una falla de rumbo, muy el equivalente, su análogo más conocido, más famoso, es la falla de San Andrés.
4: ¿Luis?
9: Además de eso, sí.
4: Sí, y en ese sentido, tú nos estás describiendo algunas características que al final podrían dar a entender, entiendo, ¿no?, la magnitud finalmente de lo que vimos con los edificios destruidos, derrumbados, con las muertes que hemos conocido durante estos días. Pero ¿qué ocurre también con la profundidad? ¿Allí juega un factor adicional a lo que hemos visto en esta catástrofe, teniendo en cuenta que uno tuvo 10 kilómetros de profundidad y el segundo tuvo 20?
9: Sí, cuando uno hace el detalle, la revisión un poquito más fina de los modelos, están todos en ese rango, 10 y 20 kilómetros de profundidad. Para estos sismos es una profundidad normal y esperable que se tenga para este tipo de sismo. Eso genera altísimas aceleraciones en las zonas muy vecinas al sismo. ¿Y cuál es la zona muy vecina al sismo? Todos los valles que están densamente construidos, y más aún construidos en altura, muy densos, y con una regulación que no es sismo resistente. Entonces, lo que apreciamos en las terribles imágenes son lo que se denominan colapsos tipo panqueque, que ya son tristemente conocidos porque la vimos recientemente en Turquía, el año 2023, la vimos antes en Ciudad de México, en 1985, y cada gran desastre, membrancea en Rumania, en 1977, cada gran desastre que tú empiezas a ver cuando estás en estos colapsos tiene un denominador común: la ausencia de regulación sismo resistente. y probablemente no es que haya sido una ausencia por dolo o por ignorancia, sino que reflejaba el conocimiento científico que había en la época y definitivamente no se incorporó en el requisito y regulaciones de construcción.
4: Luis, si nos pudieras explicar en sencillo, ¿no? Algo que tú mencionabas recientemente respecto a estos derrumbes tipo panqueque, ¿a qué se hace alusión allí? ¿Al edificio? ¿A las ondas que hay detrás que finalmente terminan por hacer caer en las estructuras? Si nos puedes explicar, por favor.
9: Básicamente, un edificio es una construcción, es una masa que tú la vas haciendo subir y esa tiene que ser autosoportante, es decir, que no colapse. Se diseñan los materiales, se diseña la ingeniería. Si no tienes esfuerzos laterales más allá del viento, más allá de pequeñas vibraciones, esa resistencia se diseña para ello porque tiene un factor de carga, un factor de deformación. En Chile, naturalmente, dado los códigos de construcción, por la larga historial de sismicidad que tenemos, muy destructiva, con mucha fatalidad, que parte con el sismo de Chillán, después sigue con Valdivia, sigue con el terremoto de Algarrobo en 1985, sigue con el 27F, nuestras normas son altamente exigentes respecto de cómo construir y cómo reforzar el edificio para que pueda aceptar esas deformaciones. Y si bien es cierto, el edificio puede quedar dañado, pero no va a colapsar. Cuando no tienes esas salvaguardas, cuando no existe ese diseño sismo resistente, los pilares del edificio sufren estas deformaciones, se salen de sus parámetros elásticos y basta con que colapsen unas pocas columnas para que colapse el edificio completo.
4: Sí, la verdad
9: que eso es lo que estamos viendo de manera trágica.
4: De hecho, las imágenes son bastante dramáticas, ¿no? Personas que justo en el momento en que estaba ocurriendo estos terremotos logran abrir sus teléfonos, captar incluso el momento en el que terminan por caerse estas estructuras. Y es bastante curioso, ¿no? Porque estábamos haciendo la comparación con Chile, con México, también está el caso de Japón, ¿no? Una nación que muy bien y tristemente conoce de terremotos. Y en esa misma línea, teniendo en cuenta las actuales condiciones que está atravesando Venezuela, ¿qué tan factible es que, si es que se puede proyectar en décadas o más, que pueda ocurrir un terremoto de similares características otra vez en este territorio, o como se dice coloquialmente, se ha liberado la tensión en la tierra, en Venezuela, para evitar un sismo de estas características en las próximas décadas?
9: Mira, a ver, sin duda esto va a traer varias discusiones y varios debates muy intensos, tanto en la parte académica como en la parte de ingeniería ahí a nivel local, pero hay que ayudarlo. Y la primera ayuda es internacional, va a tener que ser, aparte, en paralelo a la parte de rescate, de pasada la primera fase de contención de la crisis, ¿qué hacer para evitar, si tienes un sismo equivalente más hacia el oeste? Perdón, más hacia el este, más hacia el oriente. ¿Vas a repetir la misma historia? ¿Vamos a tener el mismo tema? ¿Cómo van a reconstruir esos edificios con la normativa actual? Yo creo que ahí la ingeniería chilena sí puede hacer un gran aporte, es decir, mire, nosotros este problema lo resolvimos con esta normativa. Vea cómo la adapta a la suya, porque cada país, cada estado tiene sus propias realidades, ¿ya? Y lo segundo, lo más importante, la cultura sísmica y la cultura de rescate. Nosotros en Chile tenemos una institución que es valorada a nivel mundial, que para nosotros es transparente porque está ahí, que el cuerpo de bomberos, las unidades de rescate de bomberos en Chile. Están las unidades de rescate en la zona afectada, preparadas tanto en términos de humanos, de conocimiento y de materiales para llevar esta tarea adelante, da la impresión que fueron totalmente sobrepasadas, ¿ya? Entonces, esos son espacios que uno dice, ¿cómo los apoyo para que ellos resuelvan su tema? Eso es lo que está seguramente a venir ahora con la comunidad internacional.
4: Un debate que se abre, por lo demás, en medio de la búsqueda que todavía persiste en Venezuela de posibles sobrevivientes bajo los escombros, y también todo un debate que se abre en la nación sudamericana respecto de cómo hacer frente eventualmente a catástrofes como estas. Muchas gracias, Luis Donoso, docente de Geofísica Aplicada de la Facultad de Ingeniería de la Universidad del Desarrollo, por este análisis y el detalle científico, la explicación detrás de estos dos terremotos que ha enfrentado Venezuela esta semana.
9: Perfecto, muchas gracias a usted. Buen día.
4: Muy bien. Vamos a avanzar en nuestro programa porque en Colombia el Consejo Nacional Electoral confirmó esta semana la victoria de Abelardo de Lesprilla tras finalizar el conteo de los votos luego de las elecciones de segunda vuelta. El outsider y excéntrico empresario es quien va a dirigir la nación sudamericana a contar de agosto. Los detalles en el informe de Laura Soto.

0: cantante aficionado.
1: De mi experiencia aprendí que la felicidad solo la consiguen quienes no le temen al éxito.
0: Un empresario y millonario de estilo excéntrico, creador de sus propias líneas de ropa.
2: Nacimos en Cañaduzales con aroma a cuero.
0: Y ron, todo bajo el nombre de la misma marca.
3: Bienvenidos a De la Espriella Style.
0: Es la imagen que Abelardo De la Espriella ha buscado proyectar en los últimos años. Un dandy cosmopolita y outsider que llegó a romper con todos los moldes de la política tradicional colombiana. Perfil que le abrió el camino a ser el próximo inquilino de la Casa de Nariño. Estrategia tomó ejemplos de la extrema derecha latinoamericana, como lo hizo Javier Milei con el León. De la Espriella eligió al tigre como su apodo y símbolo de campaña, como Jair Bolsonaro capitalizó el uso de la camiseta de la selección de fútbol colombiana entre sus simpatizantes. Se suma a eso el uso de una cabina blindada en sus mítines y escudo antibalas. Así fue forjando su imagen electoral. Pero ¿quién era Abelardo De la Espriella antes de entrar en política? Se hizo conocido por su carrera de abogado penalista en casos de alto perfil mediático. Representó a personajes sumamente cuestionados en su país, así como a víctimas de crímenes de alta connotación pública. Su vínculo internacional más conocido es haber sido el abogado defensor de Alex Saab, el llamado testaferro de Nicolás Maduro. Paradójicamente, la líder opositora María Corina Machado fue su inspiración para crear su movimiento político, según él mismo confesó en abril pasado.
4: El 28 de julio de 2024, cuando el narcodictador Maduro se robó las elecciones en Venezuela, María Corina le probó al mundo el fraude gracias al sistema de defensa electoral que creó. Ese día, previendo lo que quiere hacer Petro en Colombia, inspirado en ese ejemplo, lancé la propuesta de Defensores de la Patria.
0: Defensores de la Patria fue inscrito legalmente en julio de 2025 y 4 meses después, De la Espriella lanzó oficialmente su campaña presidencial.
5: Yo soy el tigre. Y para eso estoy aquí, plantado ante ustedes, como una fiera, para defender a Colombia con mi vida si es necesario.
0: Su modelo se inspira en Nayib Bukele, a quien elogia por su sistema carcelario. En su campaña prometió construir megacárceles de alta seguridad e imponer mano dura contra las guerrillas, bandas criminales y narcotráfico.
6: En mi gobierno no va a haber procesos de paz. La experiencia empírica nos ha enseñado que los procesos de paz en Colombia han salido mal. Por tanto, lo que corresponde es aplicar la Pax Romana, aquella que se logra con la fuerza de las armas y las leyes de la República. Bandido que no se someta será dado de baja.
0: En lo económico busca reducir en un 40% el tamaño del Estado y bajar la carga tributaria a las empresas. En lo social dice ser defensor de la familia tradicional y se ha manifestado en contra del aborto, que es legal en Colombia hasta la semana 24 de embarazo. Así y todo, promete respetar las decisiones de la Corte Constitucional. De la Espriella sacó provecho de la división de la derecha en su país y ganó la primera vuelta de mayo, superando las expectativas de los sondeos.
5: No vamos a permitir que, utilizando la combinación de todas las formas de lucha, Petro Cepeda se robe la voluntad del pueblo. Vamos a defender la democracia por la razón o por la fuerza.
0: Tras su primer triunfo, recibió el apoyo público de Donald Trump en Estados Unidos, país del cual tiene la ciudadanía. El domingo pasado venció en segunda vuelta al izquierdista Iván Cepeda, quien este miércoles reconoció su derrota.
7: Ejerceremos una oposición democrática, vigilante y constructiva, pero también resuelta e inquebrantable cuando se trate de defender los derechos del pueblo.
0: Aún así, el estrecho margen que separó a ambos candidatos demuestra la profunda polarización que atraviesa el país. Bajo ese panorama, Abelardo De la Espriella asumirá el poder el próximo 7 de agosto con 48 años recién cumplidos.
8: Bueno, otra de las noticias que ha marcado esta semana ha sido la ola de calor en Europa, con decenas de muertos, cortes de electricidad y locaciones turísticas alterando sus horarios. Francia se convirtió por estos días en el epicentro de la intensa ola de calor que está afectando al viejo continente y que ya obliga a millones a reorganizar su vida cotidiana para sobrellevar las altas temperaturas. Los detalles en la nota de Mariana Araya.
9: Stay inside.
10: Stay inside, curtains closed, fan on, cold water bottle.
11: E soprattutto camminare nelle ore in cui non fa tanto caldo, perché poi bisogna fermarsi.
12: Yo lo llevo bien, pero me protejo con estos parasoles.
0: En Europa el calor no da tregua, el sol golpea fuerte en la cara, el aire pesa y la brisa no alcanza. Sube desde el asfalto y deja al cuerpo buscando agua y sombra. Y en Francia, ese calor ya dejó de ser una mera molestia, con temperaturas que han alcanzado los 40 grados Celsius. Las autoridades han reportado que al menos 50 personas han fallecido en estos últimos días. 48 personas murieron ahogadas mientras intentaban capear las altas temperaturas, y dos niños perdieron la vida al estar dentro de un auto sin ventilación.
13: En París, cuando las temperaturas superan los 25 grados Celsius, es el infierno en la Tierra.
0: En pleno verano, el efecto se ve en los turistas. Museos cerrando antes, monumentos con horarios recortados y gente corriendo entre sombra, agua y ventiladores. El Louvre, por ejemplo, adelantó su cierre por calor extremo.
14: El calor te mata y no puedes disfrutar realmente.
0: Y como siempre, el calor golpea con fuerza a los sectores más vulnerables. En un campamento migrante del norte de París, el agobio ya se traduce en mareos, malestar general y noches imposibles dentro de carpas.
15: Está muy caluroso, hay 40 grados. Es muy duro vivir en la carpa. No puedo vivir mi vida aquí. Es muy difícil. El gobierno no nos ayuda.
0: La ola de calor también ha impactado en los servicios básicos. Durante el miércoles, 68.000 hogares en la región de Bretaña quedaron sin suministro eléctrico. La escena que deja la canícula se repite en el continente. En Londres hubo alertas extremas, cortes de electricidad y escuelas cerrando anticipadamente. En España se reportó la muerte de dos personas mayores fallecidas por golpes de calor, mientras que en Ginebra, cines climatizados abrieron gratis para personas mayores como refugio frente a las altas temperaturas.
16: Esto no es más que el principio. El niño no solo está llamando a la puerta, corre el riesgo de derribar la casa, de aumentar las temperaturas, de alterar los sistemas de abastecimiento de alimentos y agua, y de afectar con mayor dureza a los más vulnerables.
0: Es el llamado de atención ante un verano que recién está comenzando en el hemisferio norte.
8: Vamos a finalizar nuestro programa en la región. Bajo la presión de Estados Unidos, la vida en Cuba se ha detenido, ya que la isla podría estar atravesando el momento de mayor incertidumbre económica en décadas, si no a lo largo de toda su vida. La doble pérdida de combustible y de turistas ha sido catastrófica para la economía cubana y muchos ciudadanos se preguntan cuánto tiempo podrán aguantar en estas condiciones. Patrick Hoffman nos informa en detalle desde La Habana.
17: Puedes buscar turistas en Cuba, pero buena suerte encontrando alguno estos días. Las calles y plazas coloniales de La Habana Vieja, una de las principales atracciones de la isla para los visitantes extranjeros, están sorprendentemente vacías. El sector turístico cubano está atravesando su peor momento en años, sino en décadas. Hemos venido a una zona que debería estar absolutamente llena de turistas para ver lo mal que se ha puesto la situación. Rolando está intentando promocionar el restaurante en el que trabaja, pero apenas hay alguien a quien dirigirse. ¿No ves a ningún turista?
15: Quizás, en este momento, un 10%. Un 10% de turistas en esta plaza, que es la mejor plaza, la Plaza Vieja, que es la más antigua de La Habana. Quizás un 10%. No es nada.
17: El bloqueo petrolero impuesto por la administración Trump a Cuba a principios de este año ha contribuido a los apagones rotativos y a la escasez de combustible de aviación para las aerolíneas que transportan turistas desde Europa o Canadá, las cuales han cancelado los vuelos. Las amenazas de un endurecimiento a las sanciones económicas estadounidenses contra las cadenas hoteleras internacionales están obligando a muchas empresas a abandonar la isla y a retirar sus marcas de los hoteles que solían gestionar para el gobierno cubano. Según las estadísticas oficiales, solo 360.000 turistas visitaron la isla en los primeros cinco meses de 2026, lo que supone una caída de más del 58% con respecto del año anterior. La administración Trump afirma que está presionando a los gobernantes comunistas de la isla para que abran la economía y el sistema político, sometidos a un estricto control. Pero personas como Elio y Andrés, que llevan casi 30 años tocando música tradicional cubana en esta esquina, se encuentran entre quienes están sintiendo las consecuencias. Cuando nos encontramos con ellos, el dúo de guitarristas había ganado menos de un dólar en propina ese día. Me contaron que la economía nunca había estado tan mal, ni siquiera durante la pandemia.
9: No hay turistas aquí.
17: No hay turistas, dice Helio. Quizás estén en casa, solo pasa uno cada media hora o cada hora. Incluso la famosa ruta Hemingway, los bares por los que el escritor estadounidense se pasó bebiendo por toda La Habana, ha quedado desierta. Este es uno de los bares más famosos de La Habana. Allí se puede ver la firma de Hemingway en la pared. Es uno de los muchos lugares en los que bebía. Se venía aquí a tomar su mojito. Nunca había podido venir aquí sin una multitud de turistas. Somos los primeros clientes del día. Es una trampa para turistas sin turistas. Por primera vez, las autoridades cubanas afirman que podrían permitir a los exiliados cubanos o los cubanos que aún viven en la isla gestionen hoteles, aunque al menos por ahora no se permite la propiedad total. El colapso de la economía turística supone un desastre para un gobierno que se pasó por años invirtiendo sus escasos recursos en la construcción de hoteles. No es solo el hotel más alto, sino el edificio más alto de la isla. Es una de las obras más caras que este gobierno haya construido jamás. Los arquitectos que trabajaron en el proyecto dijeron que la construcción de este hotel, que ahora está vacío y cerrado, costó más de 200 millones de dólares. Aún así, continúa la construcción de hoteles que probablemente no recibirán clientes y que paguen en un futuro próximo. Los cubanos que trabajan en el sector turístico están intentando todo lo posible para llegar a fin de mes. Alexander nos cuenta que bajó los precios de los paseos en carruaje con su caballo Napoleón para que los cubanos pudieran permitirse una visita guiada por la ciudad. Aún así, apenas se gana lo suficiente para pagar la licencia del gobierno que le permite trabajar como guía. Es urgente que se lleven a cabo más reformas, afirma.
18: Si no cambiamos nuestro sistema, si no cambiamos nuestro modelo económico, nunca sobreviviremos como seres humanos. Cada día hay problemas y más problemas. Y si no se resuelven esas cosas, nunca habrá un futuro de verdad.
17: El sector turístico cubano ya se ha derrumbado bajo la creciente presión de Estados Unidos. Ahora se teme que el resto de la frágil economía de la isla pueda seguirle pronto los pasos. Patrick Opman, CNN, La Habana.
8: Y con este informe desde Cuba es que finalizamos la conexión global de fin de semana. Muchas gracias por acompañarnos en nuestro programa, revisando las principales noticias de esta semana. Que estén muy bien, muy buenas noches.
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1: El Mundial de 48 equipos ya tiene a sus invitados sorpresa. Por primera vez en la historia, cuatro selecciones vivirán el sueño mundialista. Desde África llega a Cabo Verde. Con una población de apenas 500,000 de personas, los tiburones azules armaron una selección en base a talentos con ascendencia isleña nacidos en otros países, principalmente de Europa. Y así superaron a selecciones históricas como Camerún. El Caribe también dice presente. Curazao hará historia como el país más pequeño en participar en una Copa del Mundo. Un proceso serio, con captación de talento en Europa y un fútbol muy alegre los traen a su primera cita máxima. Por Asia, el rugido de Jordania. Tras rozar la clasificación en procesos anteriores, los valientes finalmente sellaron su boleto con una generación dorada que viene de brillar en la última Copa Asiática en la que llegaron a la final. Y finalmente, Uzbekistán, el primer seleccionado de Asia Central que participará en la gran cita. Los Lobos Blancos tienen equipo con jugadores que actúan principalmente en la liga local, pero que son dirigidos por un histórico del fútbol mundial, el italiano Fabio Cannavaro. Cuatro banderas nuevas que prometen dejarlo todo. ¿Cuál de estos debutantes podría convertirse en sorpresa del torneo? 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
2: Hola, soy Mario Marcel, economista, formado en el Instituto Nacional, la Universidad de Chile y la Universidad de Cambridge en Gran Bretaña. Tengo 66 años, soy padre de 4 hijos, tengo 2 nietos. He pasado una parte importante de mi carrera fuera de Chile, pero quiero mucho a este país, al que he tratado de servir desde distintos lugares, pero siempre ligado a la economía. Fui director de presupuesto, presidente del Banco Central y ministro de Hacienda. Bueno, quiero decir que lo que más me motiva es aportar a que este sea un país con más confianza, con más estabilidad y con más prosperidad para su gente.
3: Mario, muchísimas gracias por recibirnos en esta oficina que cambió por Teatino 120. Así que gracias.
2: Muchas gracias por el interés en conversar. Pero esta oficina es un poco más chica que la de Teatino 120 y hay que decir la del Banco Central.
3: Tiene mejor vista eso.
2: Eso sí.
3: Mario, bueno, acaba de presentar este libro el 11 de junio, La montaña rusa, y yo creo que no podría haber elegido un libro, o sea, un título más descriptivo para este libro y esta descripción de lo que nos vino pasando desde el 2019, desde el estallido social, hasta que dejó el ministerio en agosto más o menos del año pasado. ¿Por qué quiso ponerse a escribir al tiro el día siguiente después de haber dejado el ministerio?
2: Bueno, yo la verdad es que siempre, independientemente de los cargos que haya tenido, siempre me las he arreglado para escribir, normalmente papers sobre temas de los que he estado trabajando. Pero eso lo logré hasta que dejé el Banco Central y ya en el Ministerio de Hacienda ya no se pudo. Ya no había el tiempo ni la capacidad para poder concentrarse en eso, pero uno igual va acumulando ideas de cosas que quisiera escribir. Así que eso lo volqué ahí a este libro, como dice usted, inmediatamente después de que dejé el Ministerio.
3: Aquí usted describe 3 crisis. Muy importantes que identifica en ese periodo. La crisis del estallido social, la crisis que nos salíamos de eso cuando empezó el COVID-19, y después una crisis de populismo que vinieron a hacer respuesta a estas dos generando otro problema. Y usted desde 2 cargos muy importantes, primero como presidente del Banco Central y después como ministro de Hacienda. ¿Cómo se sale personalmente después de haber pasado por este recorrido, esta montaña rusa que tuvo cambios tan bruscos también y donde la responsabilidad del que llevaba el manejo del carrito, el que le ponía el freno, el que soltaba, muchas veces era usted?
2: Sí, pues bueno, como usted dice, hay bastante continuidad en todo ese periodo en términos de lo que estaba pasando en la economía, pese que yo lo viví desde 2 cargos distintos, 2 instituciones que por supuesto son diferentes, pero donde la preocupación por la economía es la misma, ¿no? Y donde la magnitud de los shocks que se estaban recibiendo era tan grande que se requería una respuesta lo más sólida y potente posible. Y así ocurrió, tanto las medidas que tomó el Banco Central durante este periodo como también las que tomó el Ministerio de Hacienda, especialmente a partir del 2022.
3: Uh-huh. Bueno, y además tiene varias lecturas, porque este libro lo puede leer alguien que no tiene idea de economía, alguien que sabe mucho. Fue también la idea de dejar un testimonio porque probablemente se van a repetir.
2: Bueno, las crisis, desgraciadamente, las crisis económicas ocurren con cierta frecuencia. De hecho, uno podría decir cada vez con mayor frecuencia, porque pensemos que lo anterior al COVID-19, bueno, fue la crisis subprime del 2008-2009 y entre medio la crisis del euro en el 2012. Entonces hemos tenido mucha intensidad de crisis en estos últimos años y por lo tanto es bueno hacer un recuento de qué es lo que pasa, en este caso en un episodio en particular para nosotros como país, para nosotros como economía, y para entender cómo se respondió esto, porque cierto, a veces lo que uno recuerda, a veces recuerda el contexto, por supuesto el estallido social para todo el mundo es algo que está grabado en su mente. El COVID-19 lo mismo, de hecho a veces uno mira para atrás y dice, bueno, ¿cómo nos arreglamos en ese periodo? Pero la parte económica de todo esto a veces no está tan presente. Y la verdad es que estos tres shocks le infligieron un costo a la economía chilena importante, ¿no? Yo lo dimensiono, más o menos 25 mil millones de dólares, lo que nos costó tener actividad por debajo de lo que habría sido la tendencia por la que habríamos seguido si no hubiera habido estos shocks.
3: Y como usted dice, o sea, son hitos que probablemente uno marque en la historia personal y los recuerde, el minuto donde estaba, qué es lo que estaba haciendo.
2: Claro, bueno, yo estaba en la reunión anual del Fondo Monetario del Banco Mundial en Washington. Tenía esa tarde, creo que eran, no sé, como a las 3 de la tarde, tenía una reunión con el equipo del Fondo Monetario que sigue a Chile. Llegó el vicepresidente de la región, de lo que se llama Hemisferio Occidental, y me dijo, oye, ¿qué está pasando en Santiago? ¿Están quemando el metro? Y yo no sabía porque había estado todo el día en una reunión detrás de otra, como era habitual en estas reuniones anuales del fondo. Y bueno, pregunté rápidamente y claro, me di cuenta que la situación era bien grave. Me contacté con Felipe Larraín, ministro de Hacienda de la época, que estaba también en Washington. Decidí volver a cortar en un día, de todas maneras me iba a volver ese fin de semana, a cortarlo y claro, ya acá me di cuenta de la magnitud de los acontecimientos.
3: Y usted, bueno, cuenta que se tuvo que hacer cargo de tomar decisiones rápidas, por cierto, de temas tan pedestres como conseguir que hubiera efectivo en los cajeros automáticos, que uno no piensa en esas cosas que el Banco Central también tiene que estar preocupado, que no salieran los dólares, que no hubiera una corrida bancaria, que después no se produjera efecto corralito, y con un presidente además que la economía para él era un punto central. Y aquí usted dice, por lo que conocí al presidente Piñera, desde que era senador, estoy seguro que el daño a la economía le resultaba especialmente doloroso. ¿Cómo vio usted al presidente Piñera y cuál fue la relación que tuvo en esos días con él?
2: Sí, bueno, yo hablé mucho en esos días con él, con los ministros de Hacienda, porque acordémonos que hubo cambio de gabinete, o sea, el 18 de octubre, ¿cierto?, fue el estallido, el 25 de octubre hubo cambio de gabinete, asumió Ignacio Briones, a quien yo había conocido bastante durante el tiempo que había estado en la OECD, y él era el embajador de Chile en aquella época. Así que hablábamos, bueno, con Ignacio por lo menos hablábamos varias veces al día, con el presidente también con cierta frecuencia. Y claro, o sea, la preocupación por la economía para él era importante. Por supuesto, había una situación que iba mucho más allá de la economía, pero esto de que se tuviera una buena parte de la economía que tuvo que cerrar sus puertas, las fábricas, comercio, etcétera, era muy grave. Y de hecho, en un solo trimestre la actividad cayó 5%, así de golpe, y echó a perder todo lo que venía ocurriendo en términos de cifras de crecimiento en la primera parte del año. Uh-huh. El presidente, yo me acuerdo, está ahí mencionado, lo llamé cuando decidimos las medidas que íbamos a tomar como Banco Central para avisarle, y en esto que era como muy propio del presidente Piñera, él empezó a darme consejos de qué es lo que teníamos que hacer. Nosotros ya más o menos habíamos decidido todo, pero él rápidamente tomó, ¿cierto?, la idea y dijo, bueno, pero preocúpense de esto, lo otro, en fin. Sé que además para él, cuando ya hubo que actualizar proyecciones económicas, ya se veían cifras bien malas, se resistía bastante a asumir esa realidad, pero bueno, fue una realidad que se impuso por su propio peso.
3: Ese es el minuto en el que el presidente Piñera termina de perder el poder, porque luego no lo puedo recuperar nunca ni con su coalición, tampoco puedo erigirse menos frente a la oposición, se produjo este parlamentarismo de facto. ¿Aquí fue el fin del gobierno o el fin de la autoridad del presidente Piñera?
2: O sea, sin duda fue el fin de lo que el gobierno quería hacer en ese periodo, ¿no? Porque, de hecho, bueno, el presidente Piñera en su programa tenía, por ejemplo, una propuesta de reducción de impuestos, era echar para atrás una parte importante de la reforma del 2014, y al final terminó subiendo los impuestos para financiar las medidas de ayuda que se aprobaron en el mismo 2019.
3: En las que ninguna era suficiente ni para la oposición y tampoco para su propia coalición, que ya estaba viendo que el poder él lo estaba perdiendo, por lo tanto lo dejaron solo.
2: Claro, o sea, lo que iba ocurriendo es que iban surgiendo otras voces, sin duda la de los parlamentarios, pero antes de los parlamentarios de hecho fueron un poco presionados por los alcaldes, porque los alcaldes fueron los primeros que plantearon plebiscitar un cambio en la Constitución.
3: Y eran los únicos que tenían legitimidad frente a la gente en ese minuto.
2: Claro, lograron mantener una cierta legitimidad. O sea, el apoyo a todas las instituciones bajó durante el estallido, incluyó el propio Banco Central. Las municipalidades también, pero menos. Y a raíz de ese planteamiento, había ya una discusión sobre una nueva Constitución ya desde el final del gobierno de la presidenta Bachelet. Entonces finalmente se da este acuerdo político en que el gobierno, si bien el presidente la noche del 12 de noviembre anunció la apertura a una nueva constitución, toda la negociación quedó en manos de los parlamentarios. Uh-huh. Y en paralelo a eso, lo que nosotros veíamos del Banco Central es que empezaba a gestarse una situación de pánico en los mercados financieros, empezaban a liquidarse activos, a como ir al lugar, a cualquier precio, ¿cierto?, para comprar dólares, para buscar algún tipo de refugio. O sea, al principio, los primeros días del estallido, los mercados estuvieron relativamente tranquilos, pero después el nerviosismo empezó a aumentar exponencialmente y estuvimos, yo diría, al borde del abismo, al borde de una crisis de envergadura poco vista, por lo menos desde los años 80.
3: Ya, ¿y dónde ustedes deciden intervenir con el dólar, salir a poner dólares?
2: Claro, primero hicimos una intervención de liquidez, que esa se anunció el mismo 14, el 15 de noviembre, si mal no recuerdo, y después el 28 de noviembre se anunció la intervención cambiaria. Uh-huh. ¿Ah? Y eso era necesario porque en esa búsqueda de moneda extranjera, si no interveníamos en el mercado cambiario, también, ¿cierto?, la situación podía irse de las manos muy uh-huh. fácilmente.
3: El Banco Central físicamente nunca recibió un ataque.
2: No, nunca. Yo de
3: ¿Tu
2: hecho.
3: ¿Temores en algún momento?
2: Sí, por supuesto, porque era una institución invisible. Alguna vez vi en un muro un rayado que decía Banco Central no autónomo, pero lo vi una sola vez en el centro de Santiago, ¿no? Pero bueno, estando ahí mismo en la Plaza de la Constitución, siendo una institución, en fin, autónoma, donde quienes estaban en el Consejo eran personas, entre comillas, de la élite, ¿eh? Por supuesto que había ahí un riesgo.
3: ¿Estaban fuera del radar de la gente?
2: Sí, claro, en ese momento eran otros los temas que se reclamaban. De hecho, un reclamo que era muy común, que estuvo muy en la boca de los manifestantes, fue el tema del costo de la vida. Y a nosotros del Banco Central nos llamó la atención porque en esa época la inflación estaba como en 2%. Pero después, tratando de entender qué es lo que estaba detrás de eso, nos dimos cuenta que en realidad a lo que se hacía referencia con el costo de la vida era la dificultad de llegar a fin de mes, entre otras cosas, por las deudas. Porque los años previos habían sido un periodo de aumento importante del endeudamiento. O sea, la economía desaceleró de manera significativa desde el 2012 en adelante, pero la ciudadanía, la gente trató de mantener sus niveles de consumo sobre la base de endeudamiento y la deuda aumentó mucho durante ese periodo.
3: Por eso además que los retiros encontraron un eco tan grande en la población.
2: Claro, bueno, el primer retiro hubo una parte importante de esos fondos que fueron a pagar deudas.
3: Pero el
2: ya después el segundo y tercero ya fue puro consumo, pero el primero sí, el tema de las deudas pesaba bastante.
3: Usted ya al final del libro hace una reflexión, pero la quiero sacar ahora. Dice, el fin de una crisis no se produce cuando una actividad retorna a un nivel anterior, sino cuando han cesado de operar las fuerzas que lo provocaron. Pensando en el estallido, ¿las fuerzas que lo provocaron las terminamos de resolver?
2: Yo creo que no, lo cual no quiere decir que uno esté anticipando un estallido, pero sí, bueno, yo ahí en el libro hago referencia a un estudio que yo había escrito años antes, en términos de que el tema de la desigualdad o la insatisfacción con la economía no es necesariamente el producto de una fotografía, con los números que uno tiene, ¿cierto? El índice de Gini, tasas de crecimiento, tasas del aumento del IPC, sino que es una cuestión más bien dinámica, donde la gente lo que va haciendo es comparar lo que le ocurre con las expectativas que tenía o lo que ve que le está pasando a otros. En ese periodo, entre los 2000, digamos, buena parte de la década del 2010, fue un periodo en que se fueron levantando muchas expectativas, mucha gente salió de la pobreza, creció mucho la clase media en Chile, y bueno, la clase media es un sector de la población que normalmente tiene estándares y aspiraciones que son muy, muy potentes, y que sin embargo se iban viendo frustradas por diversas razones, desde cierto los abusos de algunas empresas, los temas de colusión, el tema del endeudamiento que hablábamos recién, o por ejemplo las expectativas de mayores ingresos como producto de un título universitario. Entonces, claro, ese contraste entre las expectativas que se habían ido generando y lo que finalmente ocurría, probablemente eso fue parte de lo que contribuyó a la insatisfacción que está detrás de los sentimientos que se expresaron en el estallido.
3: Uh-huh. Y si bien usted dice nadie está viendo ahora buscar razones para un estallido, hay una sensación entre las personas de que efectivamente la situación económica propia y la del país está en un nivel muy bajo. Hoy la gente siente que el país quedó en la ruina, y que su expectativa económica es mala y que la respuesta del gobierno es advertir de que la situación será aún peor. El presidente hace un tiempo dijo se vienen tiempos muy difíciles.
2: Sí, bueno, primero yo creo que hay algunos matices que es importante hacer. La demanda número uno del estallido, entre tantas que hubo en aquella época, era el tema de las pensiones. Y con la reforma de pensiones
3: se despejó.
2: Eso se despejó, ya se están percibiendo los beneficios, van a haber algunos adicionales, entonces hay una parte de la población que está mejorando su situación respecto de aquella que tenía, sobre todo la gran incertidumbre que había respecto de cómo se iba a vivir en la vejez. Por otro lado, las expectativas de las personas, uno como economista tiene que aprender que no se guían por los grandes indicadores. O sea, nadie está mirando el PIB o el IPC. Hay ciertas cosas que son emblemáticas, ¿eh? Por ejemplo, la inflación, y esto se ha estudiado durante mucho tiempo, hay muchos estudios sobre esto, la gente no está mirando un índice, pero mira ciertos precios emblemáticos, y el precio emblemático número uno es el precio de los combustibles, no solamente en Chile, sino que en buena parte del mundo. Entonces, cuando viene el shock de la guerra en Irán y suben los precios internacionales de los combustibles, el gobierno toma la decisión de no hacer funcionar el MEPCO y permitir que suban los precios de los combustibles, las expectativas se vieron inmediatamente golpeadas. Porque además, también esto está bastante estudiado, es el costo de la vida pesa mucho más en las expectativas económicas de la gente que el desempleo o el crecimiento de la actividad.
3: ¿Creó una crisis el gobierno con eso?
2: Bueno, yo lo que veo es que las expectativas medidas por cualquier encuesta tuvieron una caída muy importante, ¿eh? Y vamos a ver cuánto cuesta recuperarla.
3: Pero el discurso es que la situación económica es atribuible a lo que ustedes dejaron, que dejaron las arcas vacías, que dejaron un país en la quiebra, un país quebrado. ¿Cómo recibe ese discurso usted?
2: O sea, bueno, el tema del país quebrado fue hasta cuestionado por la propia Contraloría. Yo lo veo como mantener un lenguaje y un discurso propio de una campaña electoral cuando se es gobierno, y eso yo creo que no es muy buena idea. Uh-huh. ¿Eh? Eso lo aprendió rápido el gobierno anterior. Uh-huh. ¿Eh? Me tocó toda esa transición, que fue una transición bastante rápida. ¿Eh? Me parece a mí que exagerar ese tipo de argumentos, por un lado afecta las expectativas de la gente y por otro lado también genera el riesgo de cómo nos ven a nosotros desde afuera. Uh-huh. O sea, pensemos que durante todo este periodo, particularmente desde el comienzo del gobierno del presidente Boric en adelante, nosotros nunca tuvimos una caída en nuestra calificación de riesgo. ¿Ah? Pese a todo lo que se discutía, lo que se debatía, la situación fiscal, si crecíamos muy poco, si estábamos estancados, pero quienes miraban la economía chilena desde afuera y sobre todo quienes podían compararlo con lo que estaba pasando en otras partes del mundo, seguían manteniendo una visión, seguían manteniendo bastante serenidad, por así decirlo, mirando la economía chilena. Pero cuando ya eso empieza a ser un discurso de las autoridades nuevas, por supuesto que hay ahí un riesgo, ¿no? Y yo creo que es un riesgo que tiene sus costos, porque al final lo que está detrás de o las implicancias que tiene, ¿cierto?, un deterioro de la confianza en la economía chilena es condiciones financieras más estrechas, mayores tasas de interés. Eso a su vez afecta el costo del crédito, afecta la inversión y por lo tanto las cosas que se están tratando de hacer que para impulsar el crecimiento futuro se pueden ver debilitadas por esa vía.
3: Dicho eso, no quiero volver a la coyuntura porque uh-huh. me quiero centrar también en lo que está aquí, que es súper valioso para entender a Mario Marcel, que lo trataron que usted era devoto de la Virgen del Puño porque se oponía a los retiros. Usted, bueno, además después de esta crisis del estallido social viene la pandemia, que la pandemia fue un golpe para todo el mundo, pero nosotros teníamos el añadido en la mochila anterior del estallido. Pese a todo eso, al final del gobierno del presidente Piñera él lo llama y le pide que se quede como presidente del Banco Central. ¿Cómo vivió ese momento?
2: Sí, bueno, fue, por qué no decirlo, fue emocionante sentir que había un presidente de un sector político distinto de aquel de donde yo provengo, que estuvo dispuesto a hacer ese gesto, a tomar esa decisión, en buena medida por lo que había, ¿cierto?, por lo que había ocurrido durante los años anteriores, en que, bueno, no solamente había habido una buena relación con el gobierno, sino que además habíamos cooperado mucho en medidas que eran para recuperar la economía, ¿no? Por ejemplo, el FOGAPE, estos créditos con esta garantía del Estado, pero financiados con liquidez que estaba entregando el Banco Central, fue algo que ayudó a la supervivencia de cientos de miles de pequeñas y medianas empresas, ¿no? Entonces, en ese sentido, tuvimos una muy buena relación durante ese periodo, lo que uno esperaría de la relación entre un banco central y un gobierno, aun cuando el banco central sea autónomo, pero que en situaciones de emergencia, de crisis, tienen que ser capaces de entenderse entre sí.
3: Bueno, y ahora, además fue la única voz en la que encontró eco frente a la oposición a los retiros.
2: Sí, pues bueno, desde un comienzo, ¿cierto?, nosotros planteamos que el tema de los retiros era una mala idea, porque de partida no implicaba una ayuda, porque significaba que la gente usaba su propia plata, no es que alguien le estuviera haciendo una transferencia. y a su vez eso iba a generar inflación, iba a generar desequilibrio en la economía que después iba a haber que arreglar. Y en un principio se pensó que era campaña del terror, ¿cierto? Vinieron todas estas expresiones que usted citaba, pero que con el correr del tiempo se constató que eran predicciones bastante aceptadas.
3: Uh-huh. Bueno, ¿verdad? En esos años el diputado Boric también promovía los retiros y usted tuvo conversaciones con él como diputado en ese momento.
2: Sí, yo conversé con él sobre todo en torno al cuarto retiro, que finalmente no prosperó, ¿no? Y a esa altura, presidente en aquella época, diputado, ya tenía bastantes dudas. Acordémonos que los retiros fueron impulsados no necesariamente por el Frente Amplio, sino que fueron más bien diputados de algunos sectores un poco o más extremos o menos alineados, que lo impulsaron, pero claro, habían tenido los votos a favor del Frente Amplio y además buena parte, o sea, toda la oposición de la época.
3: Uh-huh. Y el oficialismo pero, una parte también.
2: Y también una parte del oficialismo. De hecho, cuando se dice que la izquierda apoyó los retiros no habrían sido posibles si no hubiera habido una parte importante de la derecha en el Parlamento que los votara a favor. Y bueno, cuando uno anticipa algo que va a venir, aunque sea malo, pero si es veraz en términos de lo que anticipa, al final los actores terminan dando cuenta que hay un problema.
3: Uh-huh. Bueno, el presidente Piñera le pide que se quede y al mes usted recibe otra llamada del presidente electo, sí. Gabriel Boric, que pese a esa conversación anterior y que pese a que él, usted se oponía a los retiros que él estaba apoyando, le pide que se convierta en su ministro de Hacienda. Usted que era una persona que no pertenece, o sea, era hay un titular que dice el senior entre los millennials, o sea, yeah. Que no tenía mucha relación y ahí usted le dice: presidente, te agradezco mucho que me considere y alguna vez pensé que podía llegar a ministro de Hacienda y cuando no ocurrió fue una gran decepción. Y ahí usted desclasifica algo que mucha gente no sabía o no se recuerda, que para el primer gobierno de la presidenta Bachelet su nombre era el que sonaba y el que incluso los titulares sacaban como ministro de Hacienda.
2: Sí, pues bueno, se dio ese escenario en aquella época. Al final la presidenta optó por Andrés Velasco. Fue una muy buena decisión porque todos recordamos lo bien que Andrés manejó, especialmente la respuesta a la crisis subprime.
3: ¿Pero cómo fue el golpe para
2: pero,
3: usted?
2: Claro, yo, en fin, había hecho una carrera dentro del Ministerio de Hacienda, había sido subdirector de presupuesto, había sido director de presupuesto durante el gobierno del presidente de Lago, y bueno, había empezado a hablarse de la posibilidad de que fuera ministro de Hacienda, y bueno, finalmente no se dio, y a raíz de eso yo ya, en fin, como que ya había dado vuelta a esa página hasta que ocurrió esta conversación.
3: Y ahí llama la atención porque, claro, usted era pertenecía al mundo que el Frente Amplio había criticado, pero como usted, a propósito de haber salido del país después de no haber sido ministro de Hacienda, se había perdido toda la parte de las críticas de este grupo. O sea, estaba un poco relacionado. No fue ministro de Hacienda la presidenta Bachelet, trabajó un tiempo en el tema de la reforma a las pensiones, y se fue por un periodo aproximadamente como 10 años.
2: 8 años y medio.
3: Por lo tanto, ese periodo más duro de las críticas del Frente Amplio a los 30 años no las vivió. Y llega a un gobierno. ¿Cómo fue su relación con ese gabinete? ¿Y por qué, en definitiva, decidió aceptar?
2: Sí, bueno, ahí yo cuento que tuvimos una larga conversación con el presidente electo. De hecho, tuvimos conversamos a lo largo de 2 días. Hablamos mucho sobre cómo él pensaba, ¿cierto?, cómo él veía el gobierno, cuáles eran sus prioridades, cómo veía el rol de la economía dentro de eso. Y bueno, ahí fuimos encontrando un espacio en común. Y bueno, finalmente acepté su propuesta. Pero claro, yo, o sea, no solamente es que haya estado durante todo ese tiempo fuera de Chile, y no me ha tocado vivir tan de cerca todas esas tensiones que hubo entre Frente Amplio y la Concertación, Socialismo Democrático, etcétera, sino que también, bueno, a mí me tocó, ¿cierto?, los orígenes de la Concertación. Y la Concertación, ¿cierto?, la formaron dos sectores que habían estado muy enfrentados durante años anteriores.
3: Peleados, de verdad.
2: Claro, entonces, o sea, la diferencia entre, qué sé yo, Frente Amplio y Partido Socialista, sin duda que no eran de la magnitud que las que habían sido entre Izquierda y Democracia Cristiana, en excepto la época de la Unidad Popular. Y por último, yo en estos 8 años y medio que había estado afuera, yo había llegado a trabajar con equipos muy diversos, de gente que yo no conocía, ¿eh? O sea, no sé, con el Banco Mundial, en mi oficina no había nadie que hablara español. En la OECD, la mayoría de la gente que había ahí era gente básicamente europeo. Entonces, y cuando yo llegué a trabajar en esas organizaciones, yo me integré con los equipos que habían, ¿no? Para mí no era un tema. Entonces, algo de ese... de esa experiencia traía, y por lo tanto, cierto, integrarme en un gobierno con gente que, donde había mucha gente que no conocía, tampoco me parecía algo tan tan complicado, ¿no?
3: Bueno, usted cuando llega al gabinete, después de haber hecho definido ciertos acuerdos, uno que era, no iba a haber más retiro, que el tema fiscal iba a ser una prioridad, dice que dentro de las primeras reuniones con este gabinete, dice: al poco empezar la reunión, noté que era el único de los presentes que no tenía tatuaje.
2: Sigo sin tenerlo.
3: Y que Giorgio Jackson notó la brecha que nos separaba y cada cierto rato me hacía algún comentario explicativo, así como, ya, le vamos a decir, más o menos, para que se ubique, esto significa esto. ¿Cómo se sintió en ese, claro, sin tatuaje, con niños además que rondaban, alguien que llegaba con las mascotas?
2: Sí, pues bueno, ahí, o sea, los que venían del Frente Amplio, que venían de ser dirigentes estudiantiles y parlamentarios, ellos hablaban de memoria, se entendían de memoria, ¿eh? Entonces, había muchos códigos que yo no conocía.
3: Necesitaba los subtítulos.
2: Claro, y ahí Giorgio me deshablaba, oye, esto, en fin, tal o cual cosa. Pero también, bueno, yo... tan tímido no soy, entonces, bueno, rápidamente me metía en la discusión, preguntaba cosas, sugería otras, aun cuando no fueran temas propiamente económicos, ¿eh?
3: Claro. Y así, bueno, empezó el rodaje de este gobierno, en el que rápidamente su sector, el del socialismo democrático, usted que llegó solo, empezó a verse acompañado por el curso que tuvo el gobierno. Y en septiembre ya estaba Carolina Toá en el Ministerio del Interior, Álvaro Elizalde llegó también, Annalí Uriarte, empezaron a llegar figuras que fueron acompañándolo mucho más en este camino, y el gobierno cambió el curso inicial que tenía. Bueno, ¿cómo se fue sintiendo ahí?
2: Claro, bueno, primero no estaba tan solo en un comienzo, porque, cierto, también está Carlos Montes, de Ministro de Vivienda.
3: Ah, pero lo tenía más
2: Maya
3: lejos.
2: Fernández, o sea, creo que éramos como 5 o 6 del mundo del socialismo democrático.
3: Pero Guillermo Tellier, me acuerdo que le había dicho, no lo conozco.
2: Dijo, claro, dijo que no me conocía, y entonces yo la primera oportunidad que tuve lo fui a saludar. Claro, le conté que mi abuelo había sido comunista, entonces ahí ya...
3: se rompió el hielo.
2: Sí, se rompió el hielo. Y hubo ese encuentro en el Cañaveral, que fue muy interesante, porque bueno, ahí estuvieron los ministros que estaban designados, los presidentes de los partidos, algunos subsecretarios que ya estaban. Entonces fue como la primera conversación del equipo más amplio. Y ahí me ofrecieron la posibilidad de hablar, y yo ahí dije que había un desequilibrio grande en la economía, que teníamos claro que eso había que resolverlo, que había que resolverlo con prioridad, y que eso iba a significar que en algunos trimestres iba a caer la actividad, pero que no había que asustarse, porque eso iba a permitir estabilizar la economía para que luego, ¿cierto?, eso permitiera crecer y darle más seguridad a lo que iba a hacer el gobierno.
3: Hubo aplausos tímidos.
2: Sí, o sea, como que no era un tema que estaba tan presente entre los que estaban ahí. Y bueno, después ya cuando viene...

0: ¿cierto? Después del plebiscito de la Convención Constitucional, bueno, ahí ya cambia bastante la estructura del gobierno. El presidente fue muy rápido en tomar decisiones en ese momento. Y sobre todo eso, yo diría que se reflejó muy rápidamente en el funcionamiento del comité político. Entonces pasó a ser mucho más dinámico, tomarse decisiones más rápidas, y donde el presidente siempre escuchaba mucho y al final él daba planteaba lo que él veía y las orientaciones de lo que se iba a hacer.
1: Bueno, y llega Carolina Toá, es de público conocimiento que se convirtieron en pareja, juntos son dinamita, políticamente y personalmente una dupla poderosa.
0: O sea, yo no sé si llamarle dupla, porque por supuesto había un grupo más amplio, que de hecho no era solamente del socialismo democrático. O sea, con Janet Jara, ¿cierto? También hicimos una dupla, sí. ¿Cierto? Que fue la que sacó adelante la reforma de pensiones.
1: Y que venía el Partido Comunista, que no, sí, lo había desconocido al principio ya.
0: Claro, los aumentos del ingreso mínimo. Qué sé yo, con el ministro Cataldo también trabajamos muy de cerca, y para crear con Camila Vallejo, que estaba desde un comienzo. Entonces, yo diría que más bien había un núcleo de personas, ministros, qué sé yo, que fueron generando un nivel de cohesión relativamente, o sea, bastante alto, en mi opinión, por lo menos comparando con gobiernos anteriores. O sea, si... bueno, si uno hace un contraste con lo que ha estado pasando últimamente, en que hay ministros que se pelean con sus subsecretarios, qué sé yo, este cambio de gabinete tan repentino que hubo, los gabinetes, pero especialmente el gabinete a partir del plebiscito de septiembre, yo creo que fue un gabinete bastante armonioso y bastante cohesionado. Y si uno compara para atrás, va a encontrar también situaciones que eran bastante tensas dentro de los gobiernos, ¿no? Entonces, bueno, con Carolina sí, por supuesto, nos entendíamos bien en las cosas que eran comunes, ¿cierto?, a nuestros ministerios, pero la agenda de ella y la agenda mía abarcaba mucho más,
1: ¿no? Y ahí no generó suspicacias tampoco.
0: No tenía por qué, porque, o sea, digamos, actuamos de la manera más profesional posible. Y lo que pasa es que cuando se habló en su momento de conflictos de interés y cosas por el estilo, es un término un poco extraño cuando hay personas que sus intereses son compartidos porque forman parte de un gabinete.
1: ¿Y en cuanto a la contención?
0: Y tiene que haber confianza entre los ministros que integran un gabinete.
1: Y en cuanto a la contención de dos figuras de primera línea y en un ambiente desgastador, donde ella está por el tema de la seguridad, a usted le rechazaron la reforma tributaria, o sea, tampoco fue tan agradable.
0: Sí, pero a ver, yo creo que más que el tema de la contención, cuando uno está en este tipo de cargo, la adrenalina lo mantiene en un nivel... en el cual en realidad es capaz de manejar situaciones muy complejas, ¿no? Que solo cuando deja los cargos o te hace algún tipo de pausa, ahí un poco en ese bajón se da cuenta de dónde estaba, ¿no? Claro. Pero a mí, por ejemplo, o sea, qué sé yo, si había ataques o críticas, no era algo que me afectara tanto emocionalmente. Me preocupaba, por supuesto, de responder y que explicar las cosas. Yo siempre he hecho un esfuerzo grande por explicar las cosas, que la gente entienda de qué se trata. De hecho, está hecho aquí en este libro. Sí. Hay muchos temas que están ahí desarrollados y explicados. Entonces, eso yo diría que a mí, por lo menos personalmente, eso es lo que más me ayudaba.
1: También se dijo que por esa razón usted iba a dejar el gabinete, porque empezaba la campaña de Carolina a las primarias y que no era bueno que usted estuviera dentro del gabinete. Pero esa no fue una razón.
0: No, pues no fue la razón. No dejé el gabinete cuando estaba la campaña de las primarias. Lo hice después, cuando ya se habían resuelto las elecciones primarias, y lo hice por razones distintas, por razones familiares. Que, o sea, piense usted que yo llevaba 10 años seguidos en la primera línea de la economía, entre Banco Central y Ministerio de Hacienda, llevaba 10 años. ¿Eh? Entonces, eso, los hijos en particular lo resienten mucho. Y yo encontré que ya había hecho todo lo que podía y que ya era el momento de hacer un espacio más a la familia, los hijos en particular.
1: De hecho, su idea inicial era aprobar la reforma tributaria y después irse. Y eso nunca ocurrió.
0: No tanto como eso. No está dicho eso ahí en el libro. En
1: todo pero caso. Yo reporté.
0: No, pero no es algo que lo hubiera pensado así. Así que esa parte no la datieron tan bien.
1: Pero la razón familiar, usted lo explicitó en el minuto que se fue, en el minuto que se despidió de sus de las personas que lo acompañaron en el Ministerio de Hacienda, donde pese a que usted probablemente no sea el más afectuoso de las personas, como digamos visiblemente o expresivamente, pero la gente lo quiere mucho. Uh-huh. Y lloraron mucho, y en ese minuto usted dice... Y también frente a su compañero de gabinete. Los padres muchas veces nos consolamos con las horas que hemos dedicado a los hijos, hablamos de tiempo de calidad, pero la verdadera métrica que tiene que aplicarse es el tiempo que los hijos requirieron de uno. Y muchas veces eso nos deja en un déficit importante. ¿Ha podido saldar esa deuda?
0: En parte porque es una deuda grande. Entonces, para poder recuperar eso que no sé, que... En fin, que hubo tantas limitaciones en su momento, eso no es fácil, ¿eh? Y requiere a veces años de recuperar, de conversar, de compartir mucho más. ¿Eh?
1: ¿Y con alguno de sus cuatro hijos siente esa deuda más grande?
0: O sea, la siento con todos, pero a quien más le afectó fue a mi hijo menor, porque, bueno, por ser más chico, ¿cierto? Las ausencias, qué sé yo, le pesaron más.
1: ¿Y él se fue a vivir con usted?
0: Sí.
1: Y en ese momento, le vuelvo a repetir, ¿se han ido saldando esas deudas con él, por ejemplo, que es el más chico?
0: Yo creo que todavía hay mucho por trabajar.
1: ¿Se parece a usted?
0: ¿En qué sentido?
1: No sé, pues porque los papás muchas veces se ven en los hijos hombres retratados, reflejados, a veces son lo contrario.
0: Sí, bueno, claro, es distinto la relación con los hijos hombres que con las hijas mujeres. Además, mis hijas mayores son gemelas y ya tienen más de 40. Así que hay una diferencia grande de edad y les tocó otra etapa, ¿eh? Claro, los hijos hombres uno ve cosas que a uno le pasaron cuando tenía su edad, ¿eh? Entonces, pero claro, no sirve que uno les diga, oye, a mí me pasó lo mismo, porque sobre todo en la adolescencia eso no convence tanto, ¿eh?
1: No. ¿Y él está en esa etapa?
0: Sí, en la adolescencia.
1: Ya, difícil etapa.
0: Sí, una etapa compleja.
1: ¿Y con su hijo Jordi? Tiene una relación también, bueno, Jordi es más grande y él hace otra cosa, lee audiovisual, vive en Barcelona. ¿Le salieron bien distintos los hijos?
0: Sí, o sea, de partida ninguno le interesó la economía hasta ahora. Son más artistas que lo que yo he sido. Pero bueno... lo bonito es ver cuando ellos empiezan a hacer su vida, a tomar sus decisiones. Y en el caso de Jordi, bueno, él decidió irse a estudiar a Barcelona, se siguió allá después de haber terminado su estudio. Y Barcelona para mí tiene un significado especial porque es de donde venía mi madre. Entonces es como un círculo que se cierra. Que, en fin, tiene, no sé, uno es difícil describir lo que los vínculos emocionales que hay detrás, pero para mí siempre Barcelona ha tenido ese peso. O sea, mi mamá se vino durante la Guerra Civil Española, se vino a Chile en el año 37, tenía 8 años. Ella recordó toda su vida los bombardeos, el racionamiento, en fin, o sea, es una memoria que, claro, para el común de los chilenos no existe, pero en mi familia sí la había. Uh-huh. Y por lo tanto también había una vivencia de la migración un poco distinta de la que otros tienen, ¿sí? Porque además ellos eran migrantes pobres, no eran gente de fortuna.
1: Vamos a hacer una pausa, le voy a decir ministro, Mario, yeah. y vamos a seguir conversando.
0: Ok.
1: Ya regresamos.
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1: Estamos de regreso en CNN Íntimo junto a Mario Marcel Culell. Estábamos hablando de Cataluña, Mario, y quiero hacerle escuchar esto.
0: Me hace llorar, ¿no?
1: ¿Cuándo la escuchaban?
0: Uy, desde que tengo memoria. Porque la familia de mi mamá se juntaba en la casa de mi abuelita, en Cerrillos. Los fines de semana, muchas veces mi hermana y yo nos quedamos allá. Y los fines de semana terminaba siempre el domingo escuchando música de Cataluña, bailando sardanas, bailaban mi mamá con mi abuelita y mi tía, y a veces mi abuelo, si es que estaba. Yo escuché catalán desde que tengo memoria. Entonces, claro, al principio era una cosa...
1: ¿Y esta canción se llama El Emigrante?
0: Sí, pues, se llama El Emigrante. Y bueno, yo, cada vez que la escuchaba, te me dan todos llorando. Ahora más bien me toca a mí heredar esa sensibilidad. Porque los catalanes tienen esa peculiaridad, que mantienen un vínculo muy fuerte con su origen, ¿no? Los emigrantes a veces de otros países un poco distintos, pero los catalanes, quizás en parte por la lengua, por haber sido, no sé, reprimidos culturalmente durante Franco, o qué sé yo, distintas cosas, entonces tienen ese vínculo, esa emocionalidad muy marcada.
1: ¿Y usted hablaba catalán?
0: ¿Ah?
1: ¿Y usted aprendió a hablar catalán?
0: Sí, no, yo sé harto catalán. Lo que pasa es que no lo hablo con tanta fluidez porque no lo practico, pero cuando lo escucho lo entiendo todo. De hecho, una vez vino Radio Cataluña a Chile, me hicieron una entrevista, ellos me preguntan en catalán y yo contestaba en castellano.
1: Uh-huh. Y su mamá llegó chiquitita.
0: De 8 años. Tan chiquitita no era, porque traía estos recuerdos.
1: Y venía con su abuelita.
0: Claro,
1: con la yaya.
0: Con la yaya, claro. Y bueno, mi abuelo y mi tía. Ellos llegaron a Chile antes que el Winnipeg. ¿Ah? Mucha gente me pregunta si mi mamá llegó en el Winnipeg. No, mi mamá llegó antes, como un año antes. Y ella estaba en Santiago cuando estaban los catalanes acá y se organizaron para recibir a los catalanes que venían al Winnipeg. Y tenían cada uno ya asignado con quién se iban a quedar, el trabajo que le iban a ofrecer, qué sé yo. Pero lo que es bonito es que mi papá había ido a Valparaíso, siendo niño también, a recibir al Winnipeg. Porque en esa época hubo toda una organización para recibir a los emigrantes españoles.
1: ¿Su papá era chileno?
0: Claro, chileno. ¿Eh? Pero como mi abuelo era una persona de izquierda, entonces para ellos fue muy importante la llegada de los refugiados españoles.
1: Y ahí se produjo ese nexo. Su papá era chileno, él nunca fue a la universidad, hubiera querido ser ingeniero. Y usted quería ser arquitecto, pero terminó siendo, ingeniero comercial. Uh-huh. ¿Cómo su papá se vio reflejado en usted? ¿Cómo era la relación con él?
0: Bueno, mi papá quería estudiar ingeniería, pero no pudo. Cuando salió del colegio, tuvo que dedicarse ahí a atender el negocio de la familia, tener un negocio de productos eléctricos. Y bueno, después, con el correr del tiempo, se fue dedicando primero a las ventas.
1: Fabricio.
0: Y después terminó siendo empresario. Y bueno, él tenía era una persona muy pragmática, tenía mucha iniciativa y era muy inquieto, ¿eh? Entonces, bueno, yo creo que heredé de él un poco esa inquietud de no quedarse contemplando las cosas, sino que tratar de hacer algo cuando uno las ve, ¿eh? Uh-huh. Claro, a mi papá le costaba acercarse a mí, y a mí me costaba acercarme a mi papá. De hecho, yo lo empecé a saludar de beso por iniciativa propia, no sé, como a los 15 años.
1: ¿Era exigente?
0: Mi papá, no, a mí nunca me exigía mucho porque yo era buen alumno, o sea, yo me exigía solo. Él confiaba harto en lo que yo podía hacer y después ya me empecé a meterme más en cosas de políticas públicas y entré al gobierno en el 90, él estaba muy contento. Además, él había sido socialista de joven. Llevaba a mi mamá, cuando estaban pololeando, la llevaba a las marchas de la campaña de Allende, el 58.
1: ¿Pero la relación de afecto era con su mamá?
0: Es que mi mamá era mucho más emocional, entonces a mí también eso me ponía un poco tenso. Pero con mi papá yo, digamos, me entendía bien en esa practicidad, por así decirlo, ¿eh? Pero nos faltaban las emociones. Y cuando mi papá se enfermó, detectaron un tumor cerebral y en un plazo relativamente corto falleció, él tuvo un deterioro muy rápido. Y ya, cierto, cognitivamente era muy difícil comunicarse con él. Entonces, bueno, yo siento que mi papá falleció sin que yo pudiera decirle todo lo que lo quería. Y después, durante muchos años, soñé que mi papá se mejoraba. Y que volvíamos a hacer vida juntos, qué sé yo. Eso durante, no sé, como 20 años.
1: ¿Y usted se los dice a sus hijos?
0: Sí. Sí, no, yo soy bien cariñoso con mi hijo.
1: ¿Y a su mamá nunca tuvo esa distancia? ¿Era el regalón?
0: Claro, era una relación bien distinta con mi mamá. Sí, me regaloneaba harto. Bueno, ya después de que murió mi papá, al poco tiempo, o sea, digamos, cuando ya como que fue completando el duelo más inmediato, hizo un

0: con el que son bien yunta, con la que son bien yunta.
1: Sí, bueno, nosotros tenemos 2 años de diferencia, nomás ella es 2 años menor que yo. Entonces, qué sé yo, la adolescencia la vivimos básicamente juntos.
0: Ya, pregunta rápida. Bien hippie, se fue por América Latina casi a dedo.
1: Sí, con mi mejor amigo del colegio, que es mi mejor amigo hasta el día de hoy.
0: Se fue a estudiar a Inglaterra. No sé si motivado porque le gustaban los Beatles o porque la Europa lo llamaba más que Estados Unidos, porque estaba en Cieplana y postula, se gana este espacio para ir a estudiar a Cambridge. Trabajó en un restaurante.
1: Sí.
0: ¿Haciendo qué?
1: Limpiaba el restaurante en la mañana, después de la comida de la noche.
0: Ya, no es glamurosa la vida fuera de estudiante.
1: No, no, porque, bueno, primero yo me fui a estudiar a Inglaterra porque quería ir a un lugar donde se estuvieran, donde hubiera una apertura intelectual más amplia y donde estuviera en contacto con cosas que estaban pasando en el mundo, porque yo había conocido a gente que había ido a estudiar a Estados Unidos y que había estado 2 años sin saber más allá de lo que estudiaron, sin saber nada más. Pero claro, el costo de eso fue que, bueno, esto era plena dictadura, yo trabajaba en Cieplan, por lo tanto a mí me dijeron, mira, ni te molestes en postular a las becas de Odeplan que había en esa época. Postulé una beca de la Fundación Ford, pero que era lo que le daban unos de manutención, eran $500, yo me fui con señora y dos niñas,
0: dos guaguas. Las mellizas.
1: Así que, claro, así que, pucha, hubo que hacer mucho esfuerzo ahí por generar recursos, sobre todo el primer año. Después ya, el segundo año ya conseguí una beca, conseguí trabajo, empecé a hacer tutorías, clases, entonces ya cambió bastante.
0: ¿Manejaba mejor el inglés?
1: Sí, o sea, yo me puse rápidamente al día del inglés. Yo cuando llegué a mi primer día de clase, sentí que era el que menos hablaba inglés de mi curso, lejos. ¿Ah? Entonces, inmediatamente tomé unas clases que ofrecía el Centro de Alumnos de la universidad. Y ahí me puse al día rápido. Ya, no sé, al mes tenía que escribir un ensayo, escribirlo todo en inglés. Y creo que si lo viera hoy día me daría vergüenza, pero tuve la patudez de hacerlo. ¿Ah?
0: Ya, y ahí estaba con las mellizas, que no hablamos nada de ella, Valentina
1: y Betania,
0: sí. Que es por María Betania.
1: Por María Betania, y Valentina es por la canción mexicana La Valentina.
0: Ya, o sea, la música muy presente.
1: Sí.
0: Se nos acaba terriblemente el tiempo, Mario. Hicimos un recorrido rápido y de lo que se puede también. Uh-huh. Pero estamos en un momento que son puntos de inflexión. Usted ha pasado por distintas etapas dentro de su vida política. Primero sale del colegio, se va a trabajar, sale de la universidad, se va a Cieplan en la dictadura, como me contaba, se va a esto, después vuelve, trabaja desde el gobierno del presidente Elwin en adelante. Y hoy día la izquierda está en una situación, no sé si llamarla de cambio. ¿Dónde está usted en este minuto y hacia dónde va a estar en este rearme de la izquierda?
1: Sí, bueno, yo soy una persona progresista, por así decirlo, amateur. Nunca me he dedicado así a la política propiamente tal, nunca he estado en un cargo de elección popular, ¿no? Pero me ha tocado estar muy cerca. Y para mí, cierto, saber hacia dónde quiere ir uno, cuáles son sus valores, qué es lo que está ofreciendo, qué es lo que le está planteando a la sociedad, por supuesto que pesa mucho, ¿eh? Y claro, hay una crisis en el mundo progresista, en el mundo en general, ¿eh? Ayer fueron las elecciones en Colombia, ¿eh? Que significa que hay que pensar muy a fondo, ¿cierto?, qué es lo que uno le está planteando y qué es lo que está escuchando de la sociedad, de la ciudadanía.
0: Uh-huh. ¿Y se ve en algún cargo de elección popular en un futuro?
1: No, la verdad es que, o sea, yo me he dado cuenta de que uno puede contribuir, ¿cierto?, desde ángulos muy distintos, ¿no?

0: Yo empecé como ayudante en Cieplan a los 19 años, estaba en segundo de la universidad, ¿no? Y estaba en la academia, estaba en el gobierno, estaba en organismos internacionales, ¿no? Entonces, bueno, hay muchas formas a través de las cuales uno puede aportar.
1: Y uno nunca sabe hacia dónde lo va a llevar el destino.
0: No, claro, pero teniendo 66 años ya tampoco tiene tantas alternativas como tenía, ¿cierto?, cuando era un joven universitario.
1: Le recuerdo que la crisis demográfica pasa por la longevidad de las personas.
0: Bueno,
1: que...
0: estoy escribiendo sobre eso, en este momento estoy haciendo un estudio sobre el tema.
1: Entonces no sabemos dónde la montaña rusa lo va a llevar.
0: Esperemos que no sea una montaña rusa, ojalá que sea, ¿cierto?, ojalá una carretera un poquito menos accidentada.
1: Mario Marcel, autor de La Montaña Rusa, ex ministro, ex presidente del Banco Central, muchísimas gracias por estar en este CNN íntimo a propósito de este libro.
0: Muy bien, muchas gracias Matilde, muchas gracias al equipo que la ha acompañado.
1: Gracias, y gracias a ustedes también por acompañarnos en esta edición. No hablamos de la contingencia porque todos los días ustedes están viendo entrevistas coyunturales. Quisimos irnos más a la persona que está detrás de este cargo que ustedes han visto durante los últimos años, las últimas décadas en economía. Así que gracias por acompañarnos y hasta una próxima edición.

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2: Hola, ¿cómo están? Bienvenidas y bienvenidos a un nuevo capítulo de Influyentes aquí en CNN Chile. Hoy día vamos a hablar de salud, de cómo el gobierno está pensando su plan de salud con la ministra de Salud, May Chomalí. Y vamos a partir hablando de un fenómeno y una tendencia muy relevante como es el envejecimiento de la población y los cuidados, con todos los desafíos que plantea para todos los sistemas sociales y por supuesto también frente y a la crisis de la natalidad, que por supuesto está combinando este fenómeno en particular. Y para eso tenemos a Paula Fortes, ella es encargada en la Flaxo del área de envejecimiento y cuidados. Parte entonces, Influyentes. Paula, muy bienvenida al programa a hablar de un tema clave, un cambio, una tendencia social que está afectando todos los sectores.
3: Muchísimas gracias, Paula, por la invitación. Sí, pues vengo a hablar de un tema que a mí me apasiona y que creo que es una de las grandes transformaciones que estamos viviendo como civilización, junto con la tecnológica y la medioambiental. La transformación demográfica hace que nuestras sociedades van a tener algo absolutamente distinto de lo que nosotros conocíamos.
2: Paula, y tú partiste estudiando este fenómeno del envejecimiento de la población el año 87, 88, cuando no era tema, no era una preocupación, como es hoy día, ¿no? Y fuiste también directora del SENAMA, que es el Servicio Nacional de los Adultos Mayores. ¿Cómo has visto tú en tu propia trayectoria, el aceleramiento de esta tendencia hacia el envejecimiento de la población y, como decía en la introducción, su diálogo con la crisis de natalidad que hacen que en el fondo la pirámide demográfica esté completamente invertida a cómo estaba antes?
3: Así es. Bueno, yo, si pudiera ponerle un título al proceso, le pondría crónica de algo que iba a suceder y de lo cual no nos hemos hecho cargo. Yo en esa época, yo cuando empecé a estudiar,

0: me especialicé en mi carrera ya, en el pregrado en envejecimiento personas mayores. Y ya en esa época se veía una tendencia demográfica donde la pirámide se había cuadrado y ya teníamos una tasa de reemplazo bajísima, que a los pocos años era de menos 1,8, por lo tanto no había tasa de reemplazo. Y es decir, esto se veía venir, no fue algo que nos pillara, oh, de sorpresa, ocurrió de un día a otro. Pero yo creo que la vejez está muy cargada de mitos, de estereotipos, de un lugar poco deseado y se rechaza abordarlo. Y sin embargo, la vejez hoy día es el gran logro, es un logro civilizatorio.
1: Sí, y vamos a hablar de eso justamente, Paula, de qué es lo que están mirando ustedes desde la Flaxo que debiera hacerse, no solo pensando en el fin de la vida, sino esta nueva etapa. Algunos hablan de la cuarta edad, la tercera edad, como una edad en que se está plenamente vigente, que en el fondo se contribuye a la sociedad de manera muy intensa, y después una siguiente edad. Pero antes de eso, partamos con lo más actual, que es que el gobierno ha creado una comisión para abordar el tema de la baja de la natalidad, que se llama Chile Renace, ¿no? En que ahí se va a abordar esto que acabas de decir tú, una tasa de natalidad bajísima, de las peores del mundo, 0,9 hijos por mujer, la tasa de reemplazo es 2,1, y la verdad es que en los países que tienen este problema, que son muchos, pero Chile es un caso particular de mirar, porque está fuera de lo que está pasando en nuestra región, la verdad es que se ve difícil de revertir, ¿no? Entonces, por un lado tenemos adultos mayores que están, digamos, como dices tú, por un logro civilizatorio, viviendo hasta, no sé, 100 años, 90 y tantos años, como nunca antes en la historia, pero sin hijos que los cuiden, ¿no? Y esa es como la proyección. ¿Qué opinas tú, Paula, de que esta comisión de natalidad no tenga incorporado el otro gran fenómeno demográfico, que es el envejecimiento de la población?
0: Mira, yo creo que ese es un punto relevante. El fenómeno es la transformación, que tiene que ver con nacen menos niños por un sinfín de causas económicas, sociales, culturales. Es decir, esto es un fenómeno complejo y, como dices tú, difícilmente de revertir. Los países que han logrado algo a este respecto ha sido con medidas de conciliación familiar potentes, ¿no? Más allá de un bono, cosas de que te permitan trabajar, que te den acceso a educación preescolar, en fin, bueno. Por otro lado, tenemos una familia que cambió, que ya no es la familia que conocíamos. Menos matrimonios, muchos hogares monoparentales, y además que esta misma menos niños hacen que la familia sea menos numerosa, y una mujer que se incorporó al trabajo. Por lo tanto, tenemos una familia que ya no tiene los mismos músculos de antes para cuidar. Por otro lado, tenemos que vivimos mucho más, y que es un gran logro y que nos ha permitido en estas últimas décadas aumentar en 30 años la esperanza de la edad después de los 60. Y eso tiene repercusiones en distintos ámbitos, pero va a cambiar la estructura social, necesariamente requiere incorporar a las personas de 60, de 70 años activamente al desarrollo, y nos plantea después de los 80 el tema del cuidado, que sin lugar a duda lo va a tensionar porque va a requerir más capacidad de cuidado y por lo tanto el cuidado no lo puede prestar la familia. Y para tercer elemento, la soledad. Yo creo que ahí ya tenemos el cóctel perfecto. Yo creo que el gobierno tenía la oportunidad de abordar el tema de la transformación demográfica. A mí me parece muy bien que exista una comisión para abordar el tema de los niños y de los nacimientos. Creo que ese mismo enfoque de mirarlo transversalmente, de sectores, de territorios, etcétera, debiera darse en una mirada más completa.
1: Y vamos a hablar de los cuidados, Paula, en un momento, justamente, ¿qué hace el Estado, no? Porque personas mayores que requieran cuidado y que no tengan hijos o familia que los cuide, evidentemente el Estado no los puede dejar, digamos, a la deriva. Vamos a este tema que es cómo ha cambiado, dices tú, 30 años. Realmente es un logro civilizatorio increíble vivir 30 años más. Pero por otro lado, se sigue la misma edad de jubilación, sigue habiendo la misma expectativa, ya más allá de la de jubilación, porque hay gente que puede seguir trabajando, que no está obligada, o sea, si quiere seguir trabajando puede. Pero a veces las mismas instituciones, las mismas empresas dicen, no, hasta aquí nomás llegó. De hecho, recordemos que en la Universidad de Chile iban a jubilar a todos los profesores mayores de 75 años, ¿no? Y hubo que hacer un cambio.
0: De modificarlo
1: porque premios nacionales que están, digamos, haciendo un aporte fundamental, los iban a jubilar, digamos, en la Universidad de Chile. ¿Qué pasa con la mentalidad de la sociedad y de las autoridades, y no solo las autoridades políticas, todas las autoridades, que se sigue pensando en el esquema de vida anterior?
0: Claro, efectivamente. Y hay una particularidad. Yo creo que durante mucho tiempo las políticas públicas pensaron poco, pero lo que pensaron lo pensaron respecto de la vejez. Cómo enfrentar los problemas de la vejez, de las pensiones, de la salud, etcétera. Hoy día el problema no es pensar el tema de la vejez, es pensar un tema social completo. Es pensar la trayectoria de vida de un chileno y una chilena que nace y con certeza va a vivir 80 años. Y tus hijos y los míos van a vivir 90 y probablemente 100. Y eso significa que hay que analizar y hay que repensar todo, porque Chile envejeció, pero las instituciones no han envejecido. Entonces siguen abordando un país joven cuando ya dejó de serlo. Las ciudades se planificaron para un prototipo de hombre de 30 años y además caucásico. Eso es gracioso. Para que tú veas. Y hoy día vamos a ser una sociedad envejecida que el urbanismo tendrá que hacerse cargo. La salud en un enfoque de cómo alargamos lo más posible la dependencia, ¿no? Y cómo nos centramos en la salud, en la funcionalidad, en el goce. La educación, ¿no? Ya no puedes estudiar para la cantidad de años que estudiabas porque vas a vivir mucho.
1: Claro, y estudiar solo en esa etapa de la vida y nunca más volver a estudiar.
0: Claro, o por ejemplo, vamos a tener que tener programas permanentes de recapacitación en habilidades digitales, porque vamos a ir quedando obsoleto con mayor rapidez que ahora. Y en el tema del trabajo, que es medular, tenemos que pensar en cómo vamos a obtener oportunidades con trabajo flexible para mantenernos durante mucho tiempo más en el trabajo. Pero también tenemos que hacernos cargo, si queremos pensar, por ejemplo, en aumentar la edad de la jubilación.
1: Sí, un tema polémico, Paula, que en general, digamos, siempre que se plantea es muy polémico porque, claro, hay personas que están esperando su edad de jubilación, que tienen trabajo, que realmente no pueden seguir haciendo.
0: Claro, y más aún cuando hay chilenos y chilenas que a los 50 años pierden su trabajo y no vuelven a trabajar nunca más. Entonces, estos problemas no se pueden abordar a partir de los 60 años. Hay que mirarlos en términos de una sociedad envejecida que va a vivir 80, 90 años y que tiene que planificar sus instituciones y sus trayectorias de manera distinta. Pero además, porque si nosotros seguimos excluyendo a la población mayor, que hoy día no solo envejeció, tiene más años de esperanza de vida, sino que está mucho mejor, ¿te fijáis? Llegó con mejor nivel educacional, con mejor capacidad física, en fin. Tenemos que incorporar a esa población porque hoy día es uno de cada cinco, pero el 2030 y hacia el 2050 va a ser uno de cada tres. Entonces, no es posible que el país siga creciendo si no establece políticas de incorporación seria.
1: Bueno, y como decías tú, Paula, un tema fundamental es la soledad, ¿no? Porque justamente al perder su trabajo, por ejemplo, o su espacio comunitario, una razón, digamos, por la cual levantarse en la mañana y concurrir a un lugar, se pierde también muchos vínculos y muchas relaciones que son importantes, más aún si hay una familia más pequeña o una familia con la cual no se tiene una relación tan estrecha. Desde la política pública, ¿cómo se puede ayudar en ese plano? Pensando que eso también entra en un plano como bien de la intimidad de cada persona, ¿no? Como, ¿cómo uno puede abordar eso, la soledad, que es algo particular?
0: La soledad es algo bien íntimo. Hoy día no solo afecta a los mayores, cruza a todos los grupos etarios, pero se transforma en un fenómeno público porque está demostrado que personas que perciben el malestar de la soledad viven menos 7 años, se enferman más, tienen mayor deterioro, etcétera. Por eso hay países que han empezado a intervenir desde las políticas con los ministerios de seguridad, etcétera. Pero cuando hablamos de soledad, Paula, tenemos que hacer ciertas precisiones. Una, que la soledad no significa no estar con gente.
1: Yeah, o sea, se puede estar solo y estar rodeado.
0: Así es. Yo puedo tener muchos vínculos, pero que son de mala calidad. Entonces, ahí está la soledad social, está la soledad emocional, esos vínculos que son de poca calidad. Y hay una soledad que es la más compleja en la vejez, que tiene que ver con la falta de propósito. Con eso que nos obliga a todas a levantarnos todos los días, que nos impulsa. El propósito además no es egoísta, el propósito se da en relación a otro, en que los otros me reconocen cierto valor, cierta importancia. Y, Y yo creo que ahí la política pública tiene un tremendo juego, porque si tú te fijas, la sociedad nos pide a lo largo de la vida muchas cosas. Estudia, sé independiente, trabaja, forma una familia, consolida tu familia. Pero después de la jubilación no deja de hablar. Ah, entonces, la construcción del propósito no es un tema solo de las personas mayores, tiene también de lo que ver con lo que le pide el entorno. Y aquí voy al punto. ¿Qué hemos hecho en política pública para mayores? Actividad. La filosofía era mayor actividad, menor gasto de salud, las personas están más satisfechas, etcétera. Y eso fue muy importante y fue bueno, permitió que los municipios desarrollaran programas, etcétera. Pero quedó corto. Porque yo conozco gente que vive todo el día en actividades y llega a la noche y se siente sola. Y se siente sola porque no hemos podido construir propósitos en la vejez. Y ahí yo creo que la política y nuestro país tiene una gran oportunidad. ¿Cómo convocamos a los mayores a resolver los temas de educación, los temas de seguridad pública? O sea, ya no solo cómo nos preocupamos que la gente esté entretenida después de los 60 o que tenga salud o que tenga una pensión, sino cómo los convocamos a ser actores, claro, sobre todo en estos 20 años, que se van a entender desde la biología y de la funcionalidad como una proyección de la adultez. Si hoy día cuando yo veo gente, el otro día estaba hablando con una persona que empezó a emprender a los 75 años, o sea, están ocurriendo esas cosas.
1: Claro, y existe también, Paula, no solo esto de que, no, digamos, se llena de actividades como plan y no se ve el propósito, sino hay discriminación también directamente, ¿no? El edadismo está bastante documentado, que es la discriminación hacia las personas mayores.
0: Claro, los años dañan menos que el fenómeno del edadismo, que tiene que ver con mitos, con prejuicios, que además se van asentando desde la más tierna infancia, ¿no? El concepto de viejo, de conservador, de poco flexible, de huraño, de rezongón, y como si existiera una sola vejez. Y nadie pensaría eso con los jóvenes o con los adultos. Existen muchas vejeces. Y en la medida que no somos capaces de reconocer esa heterogeneidad, vamos facilitando esas imágenes que se han ido construyendo desde los medios de comunicación que visibilizan a la persona mayor enferma o frágil, desde estas frases de repente cuando se cubren las noticias y se dice anciana de 53 años. Claro. Hay todo un entorno. Pero lo más complejo es que nosotros vamos incorporando el edadismo. Entonces empezamos con, ya no tengo edad para ponerme esa falda, no tengo edad para usar este pelo largo. De hecho hay una gran diseñadora que dice que a cierta edad ya no debiéramos usar el pelo largo, en fin. Ese tipo de cosas van limitando las posibilidades. A esta edad no puedo hacer deporte, o a esta edad no corresponde que me enamore, o a esta edad. Entonces cuando llegamos a esta edad, efectivamente hemos puesto nosotros un sinfín de limitaciones que nos hacen daño.
1: Sí. Paula, y hablemos de los cuidados, ¿no? Que es uno de los temas de nuestro tiempo también, probablemente, así como fue el cambio en la pirámide demográfica, un tema que todo el mundo sabía que iba a llegar, que hoy día sabemos que es central. Es cosa de pensar lo que pasó en la pandemia, en que sin los cuidados, bueno, la sociedad no podía funcionar en nada, o con mucha dificultad. Pero sin embargo tampoco se habla tanto de eso. Hay un sistema nacional de cuidados en Chile, pero es como una declaración de principio, no quiero ser peyorativa, pero no, es un esqueleto, pero que le falta robustez. ¿Qué piensas tú que es importante, más allá del gobierno de turno, pensar como política de Estado para el cuidado, que incluye por supuesto a los adultos mayores, pero también a los niños, y que los adultos mayores pueden ser, claro, también hay que pensar que pueden recibir cuidado, pero también dar cuidado, ¿no?
0: Bueno, el cuidado nos cruza a todos, porque estamos aquí porque alguien nos cuidó en la primera etapa de nuestra vida y probablemente alguien nos va a cuidar en la última etapa y alguien nos cuida a lo largo de la vida cuando estamos enfermos. Es decir, todos somos receptores o dadores de cuidado. Pero el cuidado ha sido relegado al espacio doméstico y el espacio doméstico, pongámosle nombre concreto, a la mujer. Ha sido la mujer la que cuida. Y esta mujer que se incorpora al trabajo y esta familia que se reduce hace que el cuidado entre en crisis. Y entonces ya no puede ser algo solo de la familia, tiene que ser algo de la comunidad, del Estado, del mercado. Esto es una interpelación a que este es un fenómeno que va en aumento y que tiene una escasa oferta de cuidado. Entonces, ¿qué tenemos que hacer? Yo creo que tenemos que ser bien sensibles frente a lo que hoy día significa cuidar, ¿ah? Porque la gente cuida en escenarios de soledad y de mucha precariedad. Y por lo tanto está esperando que estos anuncios o estas declaraciones se concreten en expresiones reales que mejoren su calidad de vida. La familia chilena yo creo que no espera que le solucionen el problema, pero espera apoyo, espera información. Hoy día una persona que enfrenta el escenario de cuidado se demora 2 años solamente en conocer la oferta pública, que es así de pequeña. La gente, la familia necesitan información, las mujeres necesitan apoyo, necesitan no solo recursos, sino la posibilidad de continuar el proyecto de vida, que si bien el cuidado te golpea y te detiene el proyecto de vida, tú, a pesar de aquello y de tu trabajo, puedas continuar con eso. Entonces yo creo que la ley del sistema de cuidado es una buena partida. Las leyes son siempre escenarios de partida, no de llegada. Pero son leyes que tienen un muy bajo financiamiento. Lo que están planteando es llegar a un 75 mil familias con el programa Chile Cuida, de la que yo fui creadora, y eso no es un sistema.
1: Claro, el gobierno de la presidenta Bachelet.
0: Claro, eso no es un sistema. Eso es una buena cobertura para un programa, pero hoy día necesitamos hacernos cargo de las ayudas técnicas, de los acompañamientos, de una cierta atención preferencial, de la salud mental. Si lo que piden las cuidadoras es apoyo en salud mental y trabajo.
1: Paula, se nos acaba el tiempo. ¿Y cómo se logra un tema que, desgraciadamente, tú ya lo acabas de decir, se asocia el cuidado a lo femenino, ¿no? Y las mujeres, por lo tanto, enfrentan un montón de problemas en sus trabajos remunerados porque siempre tienen una labor de cuidado más intensa que la de los hombres. No significa eso que no la quieran hacer, desde luego, sino que el cuidado de los adultos mayores de la familia, de los niños, de los nietos, recae mayoritariamente en mujeres. ¿Qué se puede hacer desde la política pública para sacar esa idea de que son las mujeres las que cuidan y que son los hombres los que trabajan remuneradamente fuera de la casa, cuando la realidad, de hecho, ya no es así, y las mujeres tienen este doble o triple jornada por esta razón?
0: Yo creo que lo principal de esto es trabajar con evidencia, ¿eh? Porque en estas cosas hay muchos voladeros de luces. Lo real es que los fenómenos culturales cuesta modificarlos. Lo real es que hoy día una mujer encuentra uno de sus mayores obstáculos para su desarrollo personal en el cuidado. No es casual que se reduzca así la tasa de natalidad, justamente porque las mujeres ven en el nacimiento de un hijo y la crianza la detención de un proyecto propio. Pero se requieren distintas acciones. Se requieren acciones en términos de equiparar efectivamente el tema de género, incentivos reales a que los hombres asuman esta tarea. Y yo creo que también mucha información, porque, por ejemplo, en el cuidado de mayores, que se va a ver con mucha más fuerza, a los hijos siempre les es más fácil cuidar a una madre que a un padre, porque con la madre hay una relación en torno al cuidado. Y por lo tanto yo, cuando veo a mi yerno hoy día cuidar a mi nieta con la dedicación que es similar a la de mi hija, digo, bueno, este chico está construyendo un futuro mucho mejor para él.
1: Claro, y hay un avance cultural, de hecho, en las generaciones nuevas. Sí. Paula Fortes, muchas gracias por esta conversación.
0: Gracias a ti, Paula.
1: Y vamos a una pequeña pausa y ya seguimos con más influyentes. Viene la ministra de Salud, May Chumalí. Espérennos.
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0: Ya estamos de vuelta acá en Influyentes con nuestra siguiente invitada, la ministra de Salud, May Chomalí. Ministra, muy bienvenida al programa.
1: Muchas gracias, Paula, por la invitación.
0: Bueno, feliz. Partamos por el principio de su gestión como ministra. ¿Con qué se encontró usted? ¿Con qué ministerio se encontró? ¿Fue distinto de lo que esperaba? Y sobre todo considerando que usted a la doctora Jimena Aguilar la conocía, ¿no?
1: Sí. Bueno, yo había estado bastante cercana al Ministerio de Salud durante mucho tiempo, ¿no? En algún minuto me separé un poco porque estuve en el área privada, pero después volví en todos los temas de salud digital, por lo tanto, sabía muy bien lo que estaba pasando dentro del Ministerio en algunas áreas, pero no lo que estaba pasando efectivamente en redes, en los hospitales, en el área pública. Me encontré con cosas muy buenas, creo que hemos avanzado mucho en infraestructura, tenemos unos hospitales pero de primer nivel en diferentes lugares del país, tenemos muchos avances en muchas cosas muy interesantes en salud pública, pero en otras áreas de verdad que me sorprendí.
0: ¿Era peor de lo que esperaba?
1: Era peor de lo que esperaba en términos de cumplimientos en los compromisos de gestión, en el orden de los hospitales, en muchas diferencias entre hospitales muy bien gestionados y hospitales muy mal gestionados, falta como de gobernanza de lo que pasaba en las redes hospitalarias. Pensé, digamos, que no era tanto la suerte de desorden, ¿eh? Y eso se ve en muchas cosas, o sea, se ve en la forma en que gastan, en el cumplimiento de los compromisos de gestión que hacen los directores de hospitales y los directores de servicio, que se ha ido deteriorando con el tiempo.
0: Y que vamos a hablar de eso porque uno de los ejes que usted tiene justamente es la gestión. Y la ministra Aguilera, ¿usted cómo calificaría su gestión? Si le pusiera nota, ¿es algo que ella podría haber hecho mejor o que traspasa distintos ministerios, distintos secretarios de Estado?
1: A ver, yo tengo una muy buena opinión de Jimena, una excelente salubrista. Yo creo que hizo gestiones muy, muy interesantes, como la incorporación, por ejemplo, de este anticuerpo monoclonal para los recién nacidos, en que llegamos a una mortalidad igual a cero de virus respiratorio sincicial. O sea, y hemos sido reconocidos en el mundo, que es una medida de salud pública muy, muy interesante. La incorporación de algunos alimentos específicos para algunos alimentos especiales. Creo que hay algunas cosas que son tremendamente destacables. En el área de la gestión de los hospitales, creo que quedamos al debe en los últimos 4 años. No quiero creer que haya sido un problema netamente de gestión del equipo de salud, digamos, del Ministerio de Salud. Hay varias cosas que influyen en eso y, bueno, vamos a conversar un poco más sobre ese tema. Pero hay algo que me encantaría poder entregar como legado, digamos, volver un poquitito a esa disciplina y a ese orden que yo conocí cuando estuve en el Servicio de Salud hace mucho tiempo.
0: ¿Y cuándo se perdió ese orden, doctora?
1: La verdad es que no lo sé. Lo que sí es que lo que veo que durante todo este tiempo estamos midiendo más, y de repente empezamos cada vez con peores resultados del punto de vista de la gestión.
0: Claro, como dice usted, se ha invertido mucho más en los últimos años en salud, pero los resultados no se condicen con eso porque las listas de espera siguen aumentando.
1: Exactamente. Siguen aumentando las listas de espera, siguen aumentando, digamos, tenemos en algunos casos diagnósticos muy tardíos en los hospitales, o sea, 80%, 60% de pacientes que se diagnostican muy tarde. Algo hemos perdido, digamos, y estamos en ese proceso tratando de entender qué pasó con la salud pública, con la prevención, con la promoción, con el diagnóstico precoz, que es, digamos, el lado izquierdo de la medicina, de lo cual nos preocupamos los salubristas. Esa cosa de la salud comunitaria, ¿por qué llegamos a tener las tasas de obesidad? ¿Por qué duplicamos la tasa de diabetes en 10 años, 15 años? Claro. Más que lo duplicamos, la tasa de diabetes, las enfermedades crónicas. Ahí hay algo que nos faltó como sociedad, porque no es solamente un problema de salud, digamos, es un problema de toda índole, de vivienda, de seguridad.
0: Claro. Y son programas de muy largo plazo que debieran trascender a los distintos gobiernos. Pero, ministra, una de las prioridades que usted se fijó fue justamente la lista de espera oncológica, ¿no? Una emergencia oncológica muy severa de personas que no sabían cuándo se iban a poder atender, que había rezagos en toda la cadena, digamos, de su tratamiento del cáncer. Y a 100 días usted ha dado esa meta de identificar y hablar con esas personas y que tengan una respuesta del ministerio prácticamente cumplida. Cuéntenos cómo fue eso.
1: Mira, lo primero y más doloroso para nosotros fue encontrarnos con un número, y yo no diría lista, porque estos son personas, o sea, con personas que se rompió la comunicación entre su hospital o su SESFAM o lo que fuera, y ellos y estaban esperando para resolver un problema oncológico. Incluso pacientes que tenían una garantizado su atención, garantizado en tiempo, digamos, tenían retrasos de sus garantías. O sea, ellos podían perfectamente bien haber ido y decir, mira, usted no me cumplió con la garantía, lo que fuera, digamos. O sea, hay una responsabilidad legal con esos pacientes. 33.000, 17.000 eran oncológicos con garantía retrasada y otros tanto de que eran cánceres que no tienen esa garantía, pero igual estaban esperando mucho tiempo. O sea, son personas con nombre y apellido que no los habían contactado para saber si confirmaba un diagnóstico. No habían iniciado su tratamiento, no tenían su cirugía, no tenían inicio de quimioterapia. No habían sido dados de alta. Me emocionó mucho leer un comentario a propósito de que entregamos las últimas cifras, es decir, después de 18 meses llamaron a mi papá y lo dieron de alta. ¿Qué significa eso? O sea, estuvo 18 meses pensando que todavía tenía
0: cáncer.
1: Claro,
0: no lo habían llamado. Pero eso no habla como una negligencia, digamos, más allá de las explicaciones en torno a los recursos, la cantidad de gente que pueda faltar. ¿No habla eso, ministra, de una como una dejadez respecto de personas que estaban esperando saber qué pasaba con su tratamiento o incluso, como en el caso que dice usted, que ya estaban bien?
1: Es difícil hablar de que es una negligencia. Negligencia tiene una connotación legal que es difícil mencionarlo. Pero sí, yo creo que ahí falta gestión clínica, gestión del caso. Y por eso yo te mencionaba que no es una lista de espera, sino que son personas. Esa gestión clínica que yo creo que falta mucho en nuestros hospitales, a pesar de tener gestores de demanda, gestores de la oferta. Algo nos pasa que no somos capaces de conectarnos con ese individuo y esa situación en particular. No estamos usando métodos alternativos para hacer

0: esa gestión, estoy hablando de sistemas automatizados de contacto, que lo usa todo el mundo, digamos, o sea, no estamos hablando de la estratosfera.
1: No, lo usan todas las clínicas.
0: Exactamente, todas las clínicas, hasta te preguntan y tú puedes contestar y existen esas metodologías. Entonces, está todavía muy basado en el papel, en el registro, en la cosa. Incorporemos estas nuevas tecnologías, eso es lo que estamos mirando. Muchos pacientes incluso aparecían en una lista de espera, pero su caso ya estaba resuelto. Eso significó tener que contactarlo, revictimizar muchas veces. No sé si me explico, hay un tema de gestión clínica de caso a caso que yo creo que es lo que hemos fallado. Y lo que hicimos a propósito de esta alerta oncológica fue plantearnos objetivos, y esos objetivos transmitirlos con mucha fuerza a los equipos locales, y respondieron de una manera maravillosa.
1: O sea, si entiendo bien, ¿no les habían pedido eso antes?
0: No es que, yo no sé, pero nosotros hicimos una forma de gestionar estos casos que fue un poco distinta a la que ocurría antes, digamos, y que se dejaban pasar. De hecho, en algún minuto una persona de las autoridades dijo, bueno, pero son menos del 2% de los pacientes de cáncer, o sea, como diciendo, 98% se cumple. Pero, o sea, si yo tengo un cáncer, yo soy el 100%, ¿te fijas? Entonces, yo creo que la forma en que hicimos esa gestión y cómo apoyamos a los servicios de salud y a los propios hospitales en entregarle los tips, en acompañarlos en este proceso, que yo espero, y es lo que estamos, que haya quedado como un aprendizaje, ¿no? Creo que vamos a hacer las cosas diferentes.
1: Sí. Ahora, ese es el lado, podríamos decir, a 100 días tiene usted este logro en su gestión, que por supuesto es muy importante, y que vamos a conversar después cómo puede impactar otras listas de espera de otras patologías. Pero el lado, podríamos decir, el lado más sombrío son los recortes en salud, ministra, que le han tocado, que usted también, lo que sabemos es que ha peleado por que sean lo menos posible. ¿Cómo se lleva usted con el ministro Quiroz? El ministro Poduje esta semana dijo que era devoto de la Virgen del Puño y que no le daba plata para nada. ¿Es así con usted?
0: Mira, no ha sido así con nosotros porque incluso antes de que fuera ministro, o sea, antes de que fuéramos ministros, estábamos mirando estas cifras y le planteamos y le presentamos el programa, el plan, con fechas, con hitos, con personas, con costos, con... Dijo, nosotros necesitamos este monto para resolver este problema. Dijo, ahí lo tienen, pero ustedes me tienen que asegurar A, B o C.
1: Ya, de la alerta oncológica.
0: ¿Se comprometen? Nos comprometemos. Tuvimos que cambiar mucho sistema para poder rendir como él estaba esperando que rindiera. Y él nos dio una suerte de indicación, digamos, que fue lo que terminó haciendo cambiar los temas de la gestión, que es decir, ¿cuánto cuesta el caso resuelto? No me diga cuánto cuesta el examen, cuánto cuesta la quimioterapia.
1: Claro, o cuánto cuesta el proceso.
0: Sí, cuánto cuesta todo. O sea, ¿cuánto cuesta ese paciente? Si se diagnostica o no se diagnostica, o se descarta, digamos. Y ese fue el análisis que tuvimos que hacer, y si se va todo al área privada, si se va todo al área pública, y así hicimos esos cálculos, y él lo entendió perfecto. Y nos entregó los recursos. Y nos dijo, yo me comprometo a entregarle los recursos.
1: Sí. Para ahora, igual le recortó a su ministerio. Pues, ministro,
0: sí,
1: igual.
0: Pero este es un adicional que me dio. Pero entendamos que lo que se denomina recorte es una... voy a explicarlo de otra manera. Si el año 2025 el presupuesto fue 100, el presupuesto aprobado en el Congreso para el año 2026 fue 105,7. O sea, un 5,7% de incremento. Y el ministro Quiroz lo que nos solicitó, bueno, pero si es 100, habitualmente gastamos 115, ¿sí? O 120.
1: Sí, pues el Ministerio de Salud en general...
0: Siempre gasta más. Entonces, gasta el más. Ministro Quiroz dijo, miren, yo no te puedo dar 105,7, te voy a dar 103,2. O sea... Nosotros tenemos en salud un presupuesto superior al 2025.
1: Ahora, también porque usted lo peleó, ministra.
0: No, sí, lo peleé, pero...
1: Y lo peleó harto.
0: Lo peleé harto, pero lo que nos dijo, en vez de 105,7, te va a dar 103,2. Es decir, te voy a rebajar el presupuesto en un 2,5%, pero es superior al del 2025. Pero lo que sí te voy a pedir es que, por favor, no incrementes el gasto en la misma proporción al incremento del presupuesto, que es lo que habitualmente ocurría, digamos. Si aumentaba en un 10% el presupuesto, aumentaba en un 10% el gasto. Entonces, nos pide, traten de ser más eficientes y gasten lo mismo que el año pasado. No le estoy pidiendo que gasten menos que el año pasado, gasten lo mismo que el año pasado. Y todos los nuevos medicamentos que quieran incorporar, los arreglos que quieran hacer, háganlo desde la eficiencia. O sea, compren mejor, hagan una compra más inteligente, sí, donde se ahorra y con eso pueden reinvertir en otras cosas, etc.
1: ¿No se va a afectar entonces estos recortes? Por más que lo explique, sí, claro, es menos de lo que se autorizó para este año, ¿no? Entonces, ¿no se va a afectar? Y se lo pregunto porque, por ejemplo, el Colegio Médico, la doctora Ana María Arriagada, ha sido bien crítica, fue a exponer al Senado hace un mes, de los problemas, los riesgos, y pedir que no se hicieran estos recortes, con el argumento de que los hospitales, la atención primaria, se van a ver muy afectados.
0: A ver, si los hospitales hacen exactamente lo mismo que el año pasado, exactamente lo mismo, no le estamos pidiendo más, no van a verse afectada la atención de las personas, ¿no es cierto? Si hacen exactamente, porque yo le estoy diciendo, no gastes menos, gasta lo mismo, a pesar de que hay una diferencia entre el presupuesto y el gasto.
1: Claro.
0: ¿Ya? Yo le voy a poner esa diferencia, y el ministro Quirón nos dijo, nosotros sabemos que ustedes van a gastar más que el presupuesto, porque ha sido así históricamente. Lo que nosotros intentamos, digamos, en estos 4 años, es transparentar esa diferencia. Es decir, mira, yo siempre te digo que te voy a dar 100 y tú siempre vas a gastar 120.
1: Claro, como asumir la realidad del gasto concretamente.
0: Exactamente, pero eso es una ilusión que toma. No, no te preocupes, si Hacienda te va a dar la diferencia. Me dicen, no, vamos aumentando el presupuesto, pero vamos conteniendo el gasto para que esa diferencia sea cada vez menor. Entonces, el ministro Quiroz me dice, por favor, trata de no gastar más que el año pasado. Entonces, nosotros empezamos a mirar dónde podíamos gastar lo mismo, pero haciendo ahorros para que cualquier cosa adicional que nosotros quisiéramos hacer, tuviéramos los recursos. En las licencias médicas falsas, en las compras centralizadas, en los contratos, en las compras directas. Todo eso son fuentes de ahorro que ya los servicios de salud en 3 meses los han podido demostrar.
1: Ya. Y con eso va a compensar, y usted garantiza que no va a haber recortes en los hospitales, en su funcionamiento. Este decreto 333, ministra, ha sido bien criticado porque en el fondo establece recortes, se dice que hospitales como el Sótero del Río van a ser muy afectados.
0: No debería, vuelvo a insistir, porque Si te lo voy a poner un hospital que tiene 200.000 millones de pesos de presupuesto, si me dice, porque yo le voy a entregar de presupuesto 1.200 millones médicos, ¿va a afectar a los enfermos? Yo quiero preguntarme qué es lo que hay de realidad ahí.
1: ¿Están sobre reaccionando? ¿Ah?
0: Yo creo que hay muchos, y desgraciadamente, y a mí me da mucha pena, porque de hecho ayer salió publicado, dice, a partir de ahora me suspenden el tratamiento oncológico porque debido a los recortes, salió en las redes sociales, debido a los recortes no me van a poder comprar el medicamento. Yo quisiera que el director del hospital saliera diciendo la verdad. ¿Por qué no va a seguir tratando a ese paciente? Salió ayer también en redes sociales un periodista que le preguntó, no, es que la enfermera llegó a decirme de que no va a volver nunca más a la atención domiciliaria por los recortes. El alcalde salió a decir que era mentira. Entonces, paciente que se queja dice, una enfermera vino y me dijo que producto de los recortes no podía ponerme la inyección. Llegó la doctora 5 minutos después y me puso la inyección y me pidió disculpas. O sea, ¿de qué estamos hablando?
1: Ya, o sea, para eso ustedes son completamente falsedades.
0: O sea, estos 3 casos, los dos últimos, son absolutamente falsas y ya tuvimos la contrarreacción. Uno de una doctora que le pidió disculpas y le puso la inyección, y el otro el alcalde para decir de que no era cierto. El último, nosotros estamos preguntando, oficiando al hospital, y dice, ¿por qué le suspendió el tratamiento a ese paciente? O sea, se lo suspendió porque digamos, no, porque no lo necesitaba, pero no me puede decir que es por los recortes. O sea, no puede decir eso.
1: Ya, porque usted se ha preocupado que los recortes no sean en la atención a los pacientes, sino que en otras áreas de gestión.
0: Y fíjese que, fíjate, Paula, que hace 2 semanas atrás, a propósito, yo me he juntado con todos los gremios, las federaciones, las asociaciones, etcétera, y en una última reunión, una de las, digamos, de las dirigentes gremiales me trajo una lista de cosas en que se podían hacer ahorros. Me dijo, doctora, dígale a los hospitales que se fijen en esto, en el contrato de no sé qué cosa, en el contrato de no sé qué, en la compra de no sé qué. Se van, doctora, millones de pesos en estas cosas que pueden perfectamente bien. Sí. O sea, hasta ellos mismos están reconociendo de que efectivamente en algunas áreas se puede ser más eficiente.
1: Ya. O sea, el ministro Quiroz para usted no ha significado un problema, como ha dicho el ministro Budge.
0: Hasta ahora no ha significado un problema.
1: Ahora, un momento que fue complicado para usted igual fue, ministra, con el tema de cuando se planteaba que los servicios educacionales y de salud que recibieran migrantes tuvieran que denunciar o informar respecto de personas que estuvieran en situación migratoria irregular. Usted fue bien firme ahí y después en el Mercurio dijo una frase bien impresionante, digamos, para un ministro de Estado. Dijo, bueno, si por decir la verdad me tengo que ir, me voy. ¿Fue el momento más difícil para usted?
0: Fue difícil para mí sentir de que no estábamos sintonizando en las formas, a lo mejor, porque yo creo que ahí fue un problema de comunicación o de las palabras que se usaron, ¿ya? O sea, nunca, después entendimos de que nunca era el sentido del de la denuncia, etcétera. Nosotros, y lo importante esto es que estas cosas se conversan, y esto fue muy, digamos, muy bien valorado por todos. Y efectivamente mostramos toda la evidencia y ahí se entendió por qué nosotros teníamos esa aprensión y efectivamente se decidió, digamos, para no generar ninguna suspicacia. Se revirtió, considerando de que podía haber generado alguna suspicacia en el mundo de la salud pública. Porque está absolutamente comprobado de que uno no puede unir los temas migratorios con los temas de salud pública. Eso está escrito en muchas partes del mundo.
1: Claro, y con los temas educacionales. De hecho, el mismo caso de los niños haitianos, que felizmente fueron encontrados y que estaban todos bien escolarizados y, digamos, vacunados con todos sus temas de salud al día. Ministra, también ahí se mostró una paradoja, en el mismo sentido de lo que nombraba usted, de que había personas antes, que hoy día son parte del gobierno, son parte del oficialismo, que pensaban que había que quitarle todos los derechos a las personas que eran migrantes irregulares, incluso que los niños no fueran al colegio, ¿cierto? ¿Se acuerda? Que no se les atendiera en los servicios de salud. Sin embargo, ahora la pregunta siempre era, ¿están bien? Quiere decir, ¿están con su familia, pero también están escolarizados y están con sus vacunas y con todo su sistema de salud al día, ¿no? Ahí se muestra una contradicción también.
0: Bueno, muchas cosas se dicen, pero cuando uno entra y conoce la evidencia y conversa con sus pares, uno va adaptándose a la realidad, ¿no? De hecho, fue unos temas que conversamos mucho con el presidente antes de que yo asumiera, porque es un tema que me preocupaba mucho. Y yo creo que está bien asentado y está bien entendido, ¿no? O sea, yo creo que no podemos hablar de los migrantes. ¿Sí? O sea, yo soy hija de migrante, el presidente, nieta de migrante, el presidente es nieto de migrante. Muchos de los que estamos tenemos algún ancestro migrante. Lo que sí yo estoy absolutamente de acuerdo de que es delincuente, sea migrante o no migrante, hay que perseguirlo, y si es migrante hay que devolverlo a su país, digamos. Pero yo creo que aquí estamos hablando de otro tema. Estamos hablando de la persona irregular que delinque, pero lo mismo pasa con chilenos. El otro día escuchaba a una profesora que decía, terrible, estuve con un niño y me dijo que sus papás estaban en Suecia. Y le pregunté, ¿qué hacían en Suecia? Son lanzas, me decía. Eso le contestó el niño. Entonces, es lo mismo, ¿no?
1: Claro, sería, o sea, estigmatizar a todos los chilenos por esos lanzas que están.
0: Por eso mismo, o estigmatizar a todos los migrantes por los delincuentes que vinieron a delinquir acá, y eso lo sabemos, como chilenos que se van a delinquir a otros países.
1: Claro, ¿le preocupó en ese sentido esta medida que se anunció como que fuera un inicio de una de planes, ya no retórica solamente, que hubo mucho de eso en campaña, sino del inicio del gobierno, de planes que fueran contra sus propios principios.

0: materia?
1: Eso lo conversamos mucho con el presidente y yo quedé muy tranquila en los elementos que iban a... que yo creo que se ha hecho un poco de caricatura en relación con este tema, pero efectivamente yo creo que nadie puede estar en desacuerdo que las personas que vinieron a delinquir este país, estando irregulares, se tienen que ir, y si están regulares tendrán que cumplir su condena acá. Yo creo que nadie está en desacuerdo con eso. Pero yo creo que se hizo un poco de caricatura con el tema. Sí.
2: Pero quedó zanjado, digamos, eso no va a volver a avanzar.
1: No, y todo lo contrario. Yo creo que lo que estuvimos ayer hablando con el director de Migraciones es las facilidades que se le van a dar a las personas que están estando irregulares, están con un contrato, están trabajando, para que salgan no se les va a cobrar, para que puedan volver, digamos, no poner restricciones para la vuelta. O sea, creo que se está haciendo un trabajo en ese sentido muy adecuado para que aquellas personas que están en nuestro país trabajando y siendo un aporte puedan regularizar su situación. Sí.
2: Ministra, volvamos a salud. ¿Qué pasa con el seguro complementario de FONASA? Dos licitaciones desiertas. ¿Va a haber una tercera? Porque eso es algo que muchas personas de clase media, especialmente, si quieren, ¿no? Quieren tener esa posibilidad de un seguro de esa característica.
1: Efectivamente, se hizo en el gobierno pasado un llamado a, digamos, una licitación, después una segunda licitación. Se declaró desierta y no hubo, porque la ley lo permitía, un trato directo con las compañías de seguro, cosa que no hubo interés. Uno se pregunta qué pasó, digamos, ¿no?
2: Error de diseño.
1: Si no hay interés de parte de las aseguradoras, siendo un seguro que se iba a contratar, tiene que haber habido algún problema de diseño. Y eso es lo que estamos revisando. Hace muy poco ya terminamos todo el trámite administrativo para decir esto no funcionó, digamos, esto no hay ninguna posibilidad de seguir adelante con esto. Y incorporamos al FONASA un consejo asesor para que nos ayude a pensar cómo, porque efectivamente es una muy buena opción. Hay mucha gente que ya tiene seguros de segundo piso, pero de lo que nosotros pudimos ver es que es un producto caro para la familia. O sea, estamos hablando de 40.000 pesos, por si son cuatro personas son 160.000 pesos. Y de poco interés para las aseguradoras, porque como era voluntario, digamos, o sea, las personas se tienen que inscribir, o sea, ¿quién se iba a inscribir?
2: Claro. Entonces lo van a rediseñar, ministra.
1: Sí, se está revisando y se está viendo una opción, una posibilidad. Si es que no somos capaces con el seguro tal como lo tenemos, dar respuesta a los pacientes. Porque ¿qué es lo que necesitan los pacientes? Tener respuesta a sus problemas. Pero si el seguro, o sea, si el sector y el Fondo Nacional de Salud, el seguro público, el fondo, les puede dar solución a los problemas, no necesitamos nada. Y en eso estamos repensando un poco la forma de financiamiento, el rol del fondo, etcétera.
2: Sí, y está claro que, o sea, ¿cómo va a lograr que se interese? Digamos, por eso digo, más que un pequeño cambio, va a haber que hacer un cambio más o menos grande, ¿no?
1: Así es, así es. O sea, hay que rediseñar el modelo, de todas maneras.
2: Ministra, se nos va acabando el tiempo, pero una política pública de salud, yo creo que de las más relevantes es el AUGE, ¿no? Que fue diseñada y creada e implementada en el gobierno del presidente Lagos, pero que ha seguido todos los gobiernos de distintos signos, todos han seguido con el AUGE y han incorporado nuevas mejoras, nuevas patologías, pero también en el fondo es una política que ha sido estable y por eso siempre se dice, este es un ejemplo de una política pública bien lograda. ¿Qué quiere usted? Nos queda poco tiempo, pero ¿qué quisiera usted mejorarle al AUGE, que es muy valorado por la gente, pero tiene desafíos? Todavía las personas sienten que falta, la oportunidad, tener más flexibilidad donde atenderse, entre otras materias.
1: A ver, en el tema del AUGE o GES, como se llama ahora, lo primero, y es un desafío que yo me puse a propósito de estos pacientes con garantías retrasadas que terminan reclamando en FONASA, reclamando en la
2: superintendencia. Claro, porque eso no debiera ocurrir.
1: No debiera ocurrir. Una serie es tener implementado, antes de que yo me vaya, ojalá dentro de este año, la activación automática del segundo prestador. Al principio, no, que requiere una modificación de la ley. No necesita modificación de la ley. Pero para poder hacer eso, necesitamos mejorar nuestra red de segundos prestadores. Nosotros, a propósito de esta alerta oncológica, encontramos

0: con muy buenas negociaciones. Entonces, eso primero me interesa mucho. Y lo segundo es que seamos más proactivos en revisar las canastas y en ir incorporando las nuevas tecnologías que van apareciendo. Porque todavía están muy rígidas, cuesta mucho, ¿no? Hay que cambiar el decreto, hay que cambiar el reglamento, hay que, no sé, me explico, se revisan cada cierta cantidad de años. Yo quisiera que pudiéramos ser más ágiles en ese tema, ¿sí? Acabamos de, hace 2 días atrás, me presentaron una propuesta de modificación de una canasta. Incluso es mucho más eficiente, podemos tener mejores, medicamentos, en este caso, mejores medicamentos. Toda la sociedad científica estaban detrás de este cambio y ahí estaban esperando que alguien decidiera cambiarlo. Entonces, quisiera que fuera más ágil, ¿sí? La modificación de las canastas para poder entregar mejor atención a los pacientes.
1: Y que ese sea entonces su aporte al auge de una política pública que ha trascendido los gobiernos.
0: Bueno, ¿no? Y revisando todos los años, incorporando nuevas patologías. Estamos ahora, no lo puedo decir, pero ya definimos cuáles son las que se van a llevar al consejo, porque hay un consejo para el auge, cuáles son las nuevas patologías que se están proponiendo, de dónde se tuvo esta información, de la sociedad civil, de la sociedad científica, de todo. Se van a presentar a este consejo para que nos autoricen a agregar.
1: Ministra Mae Chomalí, muchas gracias por esta conversación.
0: Muchas gracias a ti, Paula.
1: Y a ustedes, como siempre, muchas gracias por su sintonía y nos encontramos la próxima semana.

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1: Será la última vez que veamos a las dos leyendas más grandes de nuestra era, Lionel Messi y Cristiano Ronaldo, compartiendo el mismo escenario. Cristiano llega con 41 años y un hambre intacta. Si marca un solo gol, se convertirá en el único jugador en la historia en anotar en 6 mundiales distintos. Además, está solo un tanto de igualar a Eusebio como el máximo anotador de Portugal en un torneo de esta envergadura. Por su parte, el vigente campeón busca blindar su legado. Messi ya es el jugador con más partidos disputados, con 26 encuentros. Pero ojo a esto, está solo 3 goles de igualar el récord de Miroslav Klose y convertirse en el máximo goleador histórico. Será el primer torneo con 48 equipos y 3 países sedes, el escenario perfecto para que uno de los dos se despida en lo más alto. ¿Quién crees que tendrá un mejor cierre de carrera? 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
1: Hola, ¿cómo están? Bienvenidas y bienvenidos a esta nueva edición de Conexión Global de fin de semana, un programa donde revisamos las principales noticias internacionales que han estado marcando estos últimos 7 días. Y ha sido una semana bastante convulsa en temas internacionales.

0: partiendo por lo que ha estado ocurriendo en nuestra región. Venezuela enfrenta días críticos tras el doble terremoto que en menos de un minuto cambió radicalmente la escena en Caracas y en La Guaira, dejando muertes, destrucción, desaparecidos y una profunda conmoción nacional. ¿Cómo fueron las primeras 24 horas de esta tragedia? Mariana Araya nos lo cuenta en el siguiente informe.
1: ¡Marico! ¡Mi mamá, weón!
2: Entre el caos, gritos, polvo y escombros, la urgencia era encontrar a los seres queridos.
3: Otra niña más. Eso. Vente, mami, vente.
4: ¿Cuántas hay aquí?
5: Somos tres ahí.
3: Mi señor, tú eres misericordioso.
4: Falta mi hijo, te va.
2: Así comenzó la tragedia del doble terremoto que golpeó a Venezuela en la tarde este miércoles. Dos sismos de gran magnitud, separados por segundos, sacudieron el norte del país, afectando seriamente a sectores de Caracas y La Guaira.
6: Mierda, weón. Qué loquera, weón.
2: A las 18 horas con 4 minutos, hora local, se registró el primer movimiento de 7,2 Richter, a 28 kilómetros de San Felipe, con una profundidad de 21,9 kilómetros. Menos de un minuto después, se registró el segundo, aún más fuerte, de 7,5, a 23 kilómetros de Yumare y con una profundidad de apenas 10 kilómetros.
7: No nos dimos cuenta que hubo dos réplicas seguiditas. Creíamos que había durado un minuto, minuto y medio, pero se nos hizo interminable. Y encima de eso, no podíamos salir.
8: Sentí el que cayó todo encima de mi casa, de mi apartamento. Como pude, con los muebles me taparon y pedí ayuda con una botella y una cosa. Hice bulla. Tuve que esperar como 2 horas para que se dieran cuenta que todavía estaba vivo.
2: El número de víctimas va aumentando minuto a minuto. Y la búsqueda de sobrevivientes entre los escombros sigue contra el tiempo. Equipos de rescate trabajan sin pausa entre los restos de edificios destruidos, mientras vecinos y familiares intentan aportar como pueden.
9: Hay estados particularmente afectados. La ciudad capital, Caracas, el estado Miranda, el estado La Guaira, el estado Aragua, Carabobo, Falcón, y estamos en este momento declarando el estado de emergencia tal como lo contempla nuestra Constitución.
2: El impacto se debe a la fuerza del sismo y a las localidades que afectó. Zonas densamente pobladas, edificios antiguos sin tecnología antisísmica y servicios que comenzaron a fallar casi de inmediato. Caracas reportó cortes de luz, de internet y problemas de comunicación, mientras que en Maiquetía, el principal aeropuerto del país, fue cerrado por daños estructurales.
10: Observen cómo quedó el aeropuerto Maiquetía estando nosotros acá adentro. Miren, el desastre que hay. Acabado totalmente.
2: Desde hace más de un siglo, Venezuela no vivía un terremoto de esta magnitud. Y en medio de la búsqueda, el miedo y la incertidumbre, la conmoción se extiende mucho más allá de las zonas derrumbadas.
0: Dos terremotos con apenas 40 segundos de diferencia es lo que vivió la nación sudamericana durante esta semana. Y la situación es grave, considerando, por cierto, la profundidad. Estamos hablando de máximo 20 kilómetros en este terremoto. El primero 7.2, el segundo 7.5, allí en el estado de Yaracuya, unos 300 kilómetros aproximadamente de Caracas. Y con este concepto del doblete sísmico que hemos estado escuchando, sobre todo durante estos últimos días, queremos hablar precisamente del aspecto técnico y científico que hay detrás de estos movimientos telúricos en rigor que se enfrentaron en Venezuela durante esta semana. Para eso vamos a tomar contacto a esta hora con Luis Donoso, docente de Geofísica Aplicada de la Facultad de Ingeniería de la Universidad del Desarrollo. Muchas gracias, Luis, por acompañarnos aquí en Conexión Global.
11: Muchas gracias a usted, Isel.
0: Luis, Hemos estado hablando de que, por ejemplo, México, Chile son naciones consideradas sísmicas. Pero ¿qué ocurre en el caso de Venezuela? ¿Tiene un historial de sismos de estas características? Sí, algo que ha llamado la atención es que precisamente este ha sido el más fuerte, ¿no?, en el último siglo. Pero ¿ha habido otros sismos de menores intensidades anteriormente que puedan ser nombrados en este país?
5: Mira, cuando uno revisa la literatura, se encuentra que Venezuela, la parte norte de Venezuela, tiene una historia sísmica, si bien no es significativa, pero es en número, pero sí es bastante profusa, ¿ya? El sismo de menor magnitud. Sismos de gran magnitud, como el que lamentablemente ha ocurrido, uno tiene que remontarse hasta 1812 para encontrar el más cercano en magnitud, un 7.5 en la misma zona, y después te salta a 1967, ¿ya? El primero un 7.5 estimado, porque obviamente tú solamente puedes hacer una estimación a partir de evidencia histórica, y el segundo ya puedes calcular, un 6.5, 6.6, el de 1967. Y eso establece dos problemas. Primero, que se genera una ausencia de cultura sísmica, muy distinto a lo que nosotros tenemos en Chile, que tenemos sismos con bastante frecuencia. Y lo otro, que eso impacta en la cantidad y calidad de las medidas regulatorias para aspectos de construcción. Eso no implica que no estén malas, sino que ellos atendieron su propia realidad. Claro. Obviamente, con muy pocos puntos en la muestra, es muy difícil. Claro. Además, en este sismo convergió una cantidad de cosas que pocas veces converge. Son sismos que ocurren con muy baja periodicidad. Estamos hablando de 1812, apenas dos años después de nuestra independencia, para colocarlo en contexto, ¿ya? Además, son sismos de gran magnitud que generan importantes aceleraciones en la zona de ruptura. Recordemos que es una falla de rumbo entre la placa sudamericana por el sur y la placa del Caribe por el norte, específicamente en el segmento denominado placa de San Sebastián, falla de San Sebastián, una falla de rumbo, el equivalente, su análogo más conocido, más famoso, es la falla de San Andrés.
0: ¿Luis?
5: Aparte de eso, sí.
0: Sí, y en ese sentido, tú nos estás describiendo algunas características que al final podrían dar a entender, entiendo, ¿no?, la magnitud finalmente de lo que vimos con los edificios destruidos, derrumbados, con las muertes que hemos conocido durante estos días. Pero ¿qué ocurre también con la profundidad? ¿Allí juega un factor adicional a lo que hemos visto en esta catástrofe, teniendo en cuenta que uno tuvo 10 kilómetros de profundidad y el segundo tuvo 20?
5: Sí, cuando uno hace el detalle de la revisión un poquito más fina de los modelos, están todos en ese rango, 10 y 20 kilómetros de profundidad. Para estos sismos es una profundidad normal y esperable que se tenga para este tipo de sismos. Eso genera altísimas aceleraciones en las zonas muy vecinas al sismo. ¿Y cuál es la zona muy vecina al sismo? Todos los valles que están densamente construidos, y más aún construidos en altura, muy densos, y con una regulación que no es sismo resistente. Entonces, lo que apreciamos en las terribles imágenes son lo que se denominan colapsos tipo panqueque, que ya son tristemente conocidos porque la vimos recientemente en Turquía, el año 2023, la vimos antes en Ciudad de México, en 1985, y cada gran desastre, Membrancea en Rumania en 1977, cada gran desastre que tú empiezas a ver cuando traen estos colapsos tiene un denominador común: la ausencia de regulación sismo resistente. Y probablemente no es que haya sido una ausencia por dolo o por ignorancia, sino que reflejaba el conocimiento científico que había en la época y definitivamente no se incorporó en el requisito y regulaciones de construcción.
0: Luis, si nos pudieras explicar en sencillo, ¿no?, algo que tú mencionabas recientemente respecto a estos derrumbes tipo panqueque. ¿A qué se hace alusión allí? ¿Al edificio? ¿A las ondas que hay detrás que finalmente terminan por hacer caer en las estructuras? Si nos puedes explicar, por favor.
5: Básicamente, un edificio es una construcción, es una masa que tú la vas haciendo subir y esa tiene que ser autosoportante, es decir, que no colapse. Se diseñan los materiales, se diseña la ingeniería. Si no tienes esfuerzos laterales más allá del viento, más allá de pequeñas vibraciones, esa resistencia se diseña para ello porque tiene un factor de carga, un factor de deformación. En Chile, naturalmente, dado los códigos de construcción, por la larga historial de sismicidad que tenemos, muy destructiva, con mucha fatalidad, que parte con el sismo de Chillán, después sigue con Valdivia, sigue con el terremoto de Algarrobo en 1985, sigue con el 27F, nuestras normas son altamente exigentes respecto de cómo construir y cómo reforzar el edificio para que pueda aceptar esas deformaciones. Y si bien es cierto, el edificio puede quedar dañado, pero no va a colapsar. Cuando claro. No tienes esas salvaguardas, cuando no existe ese diseño sismo resistente, los pilares del edificio sufren estas deformaciones, se salen de sus parámetros elásticos y basta con que colapsen unas pocas columnas para que colapse el edificio completo.
0: Sí, la verdad
5: y eso es lo que estamos viendo de manera trágica.
0: De hecho, las imágenes son bastante dramáticas, ¿no? Personas que justo en el momento en que estaba ocurriendo estos terremotos logran abrir sus teléfonos, captar incluso el momento en el que terminan por caerse estas estructuras. Y es bastante curioso, ¿no? Porque estábamos haciendo la comparación con Chile, con México, también está el caso de Japón, ¿no? Una nación que muy bien y tristemente conoce de terremotos. Y en esa misma línea, teniendo en cuenta las actuales condiciones que está atravesando Venezuela, ¿qué tan factible es que, si es que se puede proyectar en décadas o más, que pueda ocurrir un terremoto de similares características otra vez en este territorio, o como se dice coloquialmente, se ha liberado la tensión en la tierra, en Venezuela, para evitar un sismo de estas características en las próximas décadas?
5: Mira, a ver, sin duda esto va a traer varias discusiones y varios debates muy intensos, tanto en la parte académica como en la parte de ingeniería ahí a nivel local, pero hay que ayudarlo. Y la primera ayuda es internacional, va a tener que ser aparte, en paralelo a la parte de rescate, de pasada la primera fase de contención de la crisis, ¿qué hacer para evitar, si tienes un sismo equivalente más hacia el oeste? Perdón, más hacia el este, más hacia el oriente. ¿Vas a repetir la misma historia? ¿Vamos a tener el mismo tema? ¿Cómo van a reconstruir esos edificios con la normativa actual? Yo creo que ahí la ingeniería chilena sí puede hacer un gran aporte, decir, mire, nosotros este problema lo resolvimos con esta normativa. Vea cómo la adapta a la suya, porque cada país, cada estado tiene sus propias realidades, ¿ya? Y lo segundo, lo más importante, la cultura sísmica y la cultura de rescate. Nosotros en Chile tenemos una institución que es valorada a nivel mundial, que para nosotros es transparente porque está ahí, que el cuerpo de bomberos, las unidades de rescate de bomberos en Chile. Están las unidades de rescate en la zona afectada, preparadas tanto en términos de humanos, de conocimiento y de materiales para llevar esta tarea adelante, da la impresión claro. Que fueron totalmente sobrepasadas, ¿ya? Entonces, sí. Esos son espacios que uno dice, que ¿cómo los apoyo para que ellos resuelvan su tema? Eso es lo que está seguramente a venir ahora con la comunidad internacional.
0: Un debate que se abre por lo demás en medio de la búsqueda que todavía persiste en Venezuela de posibles sobrevivientes bajo los escombros y también todo un debate que se abre en la nación sudamericana respecto de cómo hacer frente eventualmente a catástrofes como estas. Muchas gracias, Luis Donoso, docente de Geofísica Aplicada de la Facultad de Ingeniería de la Universidad del Desarrollo, por este análisis y el detalle científico, la explicación detrás de estos dos terremotos que ha enfrentado Venezuela esta semana.
5: Perfecto, muchas gracias a usted. Buen día.
0: Muy bien. Vamos a avanzar en nuestro programa porque en Colombia el Consejo Nacional Electoral confirmó esta semana la victoria de Abelardo de la Espriella tras finalizar el conteo de los votos luego de las elecciones de segunda vuelta. El outsider y excéntrico empresario es quien va a dirigir la nación sudamericana a contar de agosto. Los detalles en el informe de Laura Soto.

0: cantante aficionado.
1: De mi experiencia aprendí que la felicidad solo la consiguen quienes no le temen al éxito.
0: Un empresario y millonario de estilo excéntrico, creador de sus propias líneas de ropa.
2: Nacimos en Cañaduzales con aroma a cuero.
0: Y ron, todo bajo el nombre de la misma marca.
3: Bienvenidos a De la Espriella Style.
0: Es la imagen que Abelardo De la Espriella ha buscado proyectar en los últimos años. Un dandy cosmopolita y outsider que llegó a romper con todos los moldes de la política tradicional colombiana. Perfil que le abrió el camino a ser el próximo inquilino de la Casa de Nariño. Su estrategia tomó ejemplos de la extrema derecha latinoamericana, como lo hizo Javier Milei con el León. De la Espriella eligió al tigre como su apodo y símbolo de campaña, como Jair Bolsonaro capitalizó el uso de la camiseta de la selección de fútbol colombiana entre sus simpatizantes. Se suma a eso el uso de una cabina blindada en sus mítines y escudo antibalas. Así fue forjando su imagen electoral. Pero ¿quién era Abelardo De la Espriella antes de entrar en política? Se hizo conocido por su carrera de abogado penalista en casos de alto perfil mediático. Representó a personajes sumamente cuestionados en su país, así como a víctimas de crímenes de alta connotación pública. Su vínculo internacional más conocido es haber sido el abogado defensor de Alex Saab, el llamado testaferro de Nicolás Maduro. Paradójicamente, la líder opositora María Corina Machado fue su inspiración para crear su movimiento político, según él mismo confesó en abril pasado.
4: El 28 de julio de 2024, cuando el narcodictador Maduro se robó las elecciones en Venezuela, María Corina le probó al mundo el fraude gracias al sistema de defensa electoral que creó. Ese día, previendo lo que quiere hacer Petro en Colombia, inspirado en ese ejemplo, lancé la propuesta de Defensores de la Patria.
0: Defensores de la Patria fue inscrito legalmente en julio de 2025 y 4 meses después, De la Espriella lanzó oficialmente su campaña presidencial.
5: Yo soy el tigre. Y para eso estoy aquí, plantado ante ustedes, como una fiera, para defender a Colombia con mi vida si es necesario.
0: Su modelo se inspira en Nayib Bukele, a quien elogia por su sistema carcelario. En su campaña prometió construir megacárceles de alta seguridad e imponer mano dura contra las guerrillas, bandas criminales y narcotráfico.
6: En mi gobierno no va a haber procesos de paz. La experiencia empírica nos ha enseñado que los procesos de paz en Colombia han salido mal. Por tanto, lo que corresponde es aplicar la Pax Romana, aquella que se logra con la fuerza de las armas y las leyes de la República. Bandido que no se someta será dado de baja.
0: En lo económico busca reducir en un 40% el tamaño del Estado y bajar la carga tributaria a las empresas. En lo social dice ser defensor de la familia tradicional y se ha manifestado en contra del aborto, que es legal en Colombia hasta la semana 24 de embarazo. Así y todo, promete respetar las decisiones de la Corte Constitucional. De la Espriella sacó provecho de la división de la derecha en su país y ganó la primera vuelta de mayo, superando las expectativas de los sondeos.
5: No vamos a permitir que, utilizando la combinación de todas las formas de lucha, Petro Cepeda se robe la voluntad del pueblo. Vamos a defender la democracia por la razón.
0: Tras su primer triunfo recibió el apoyo público de Donald Trump en Estados Unidos, país del cual tiene la ciudadanía. El domingo pasado venció en segunda vuelta al izquierdista Iván Cepeda, quien este miércoles reconoció su derrota.
7: Ejerceremos una oposición democrática, vigilante y constructiva, pero también resuelta e inquebrantable cuando se trate de defender los derechos del pueblo.
0: Aún así, el estrecho margen que separó a ambos candidatos demuestra la profunda polarización que atraviesa el país. Bajo ese panorama, Abelardo De la Espriella asumirá el poder el próximo 7 de agosto con 48 años recién cumplidos.
8: Bueno, otra de las noticias que ha marcado esta semana ha sido la ola de calor en Europa, con decenas de muertos, cortes de electricidad y locaciones turísticas alterando sus horarios. Francia se convirtió por estos días en el epicentro de la intensa ola de calor que está afectando al viejo continente y que ya obliga a millones a reorganizar su vida cotidiana para sobrellevar las altas temperaturas. Los detalles en la nota de Mariana Araya.
9: Stay inside.
10: Stay inside. Curtains closed. Fan on. Cold water bottle.
11: E soprattutto camminare nelle ore in cui non fa tanto caldo, perché poi bisogna fermarsi.
12: Yo lo llevo bien, pero me protejo con estos parasoles.
0: En Europa el calor no da tregua. El sol golpea fuerte en la cara. El aire pesa y la brisa no alcanza. Sube desde el asfalto y deja el cuerpo buscando agua y sombra. Y en Francia, ese calor ya dejó de ser una mera molestia, con temperaturas que han alcanzado los 40 grados Celsius. Las autoridades han reportado que al menos 50 personas han fallecido en estos últimos días. 48 personas murieron ahogadas mientras intentaban capear las altas temperaturas, y dos niños perdieron la vida al estar dentro de un auto sin ventilación.
13: En París, cuando las temperaturas superan los 25 grados Celsius, es el infierno en la Tierra.
0: En pleno verano, el efecto se ve en los turistas. Museos cerrando antes, monumentos con horarios recortados y gente corriendo entre sombra, agua y ventiladores. El Louvre, por ejemplo, adelantó su cierre por calor extremo.
14: El calor te mata y no puedes disfrutar realmente.
0: Y como siempre, el calor golpea con fuerza a los sectores más vulnerables. En un campamento migrante del norte de París, el agobio ya se traduce en mareos, malestar general y noches imposibles dentro de carpas.
15: Está muy caluroso, hay 40 grados. Es muy duro vivir en la carpa. No puedo vivir mi vida aquí, es muy difícil. El gobierno no nos ayuda.
0: La ola de calor también ha impactado en los servicios básicos. Durante el miércoles, 68.000 hogares en la región de Bretaña quedaron sin suministro eléctrico. La escena que deja la canícula se repite en el continente. En Londres hubo alertas extremas, cortes de electricidad y escuelas cerrando anticipadamente. En España se reportó la muerte de dos personas mayores fallecidas por golpes de calor, mientras que en Ginebra, cines climatizados abrieron gratis para personas mayores como refugio frente a las altas temperaturas.
16: Esto no es más que el principio. El niño no solo está llamando a la puerta, corre el riesgo de derribar la casa, de aumentar las temperaturas, de alterar los sistemas de abastecimiento de alimentos y agua, y de afectar con mayor dureza a los más vulnerables.
0: Es el llamado de atención ante un verano que recién está comenzando en el hemisferio norte.
8: Vamos a finalizar nuestro programa en la región. Bajo la presión de Estados Unidos, la vida en Cuba se ha detenido, ya que la isla podría estar atravesando el momento de mayor incertidumbre económica en décadas, si no a lo largo de toda su vida. La doble pérdida de combustible y de turistas ha sido catastrófica para la economía cubana y muchos ciudadanos se preguntan cuánto tiempo podrán aguantar en estas condiciones. Patrick Hoffman nos informa en detalle desde La Habana.
17: Puedes buscar turistas en Cuba, pero buena suerte encontrando alguno estos días. Las calles y plazas coloniales de La Habana Vieja, una de las principales atracciones de la isla para los visitantes extranjeros, están sorprendentemente vacías. El sector turístico cubano está atravesando su peor momento en años, sino en décadas. Hemos venido a una zona que debería estar absolutamente llena de turistas para ver lo mal que se ha puesto la situación. Rolando está intentando promocionar el restaurante en el que trabaja, pero apenas hay alguien a quien dirigirse. ¿No ves a ningún turista?
15: Quizás, en este momento, un 10%. Un 10% de turistas en esta plaza, que es la mejor plaza, la Plaza Vieja, que es la más antigua de La Habana. Quizás un 10%. No es nada.
17: El bloqueo petrolero impuesto por la administración Trump a Cuba a principios de este año ha contribuido a los apagones rotativos y a la escasez de combustible de aviación para las aerolíneas que transportan turistas desde Europa o Canadá, las cuales han cancelado los vuelos. Las amenazas de un endurecimiento a las sanciones económicas estadounidenses contra las cadenas hoteleras internacionales están obligando a muchas empresas a abandonar la isla y a retirar sus marcas de los hoteles que solían gestionar para el gobierno cubano. Según las estadísticas oficiales, solo 360.000 turistas visitaron la isla en los primeros 5 meses de 2026, lo que supone una caída de más del 58% con respecto del año anterior. La administración Trump afirma que está presionando a los gobernantes comunistas de la isla para que abran la economía y el sistema político, sometidos a un estricto control. Pero personas como Elio y Andrés, que llevan casi 30 años tocando música tradicional cubana en esta esquina, se encuentran entre quienes están sintiendo las consecuencias. Cuando nos encontramos con ellos, el dúo de guitarristas había ganado menos de un dólar en propina ese día. Me contaron que la economía nunca había estado tan mal, ni siquiera durante la pandemia.
9: No hay turistas aquí.
17: No hay turistas, dice Elio. Quizás estén en casa, solo pasa uno cada media hora o cada hora. Incluso la famosa ruta Hemingway, los bares por los que el escritor estadounidense se pasó bebiendo por toda La Habana, ha quedado desierta. Este es uno de los bares más famosos de La Habana. Allí se puede ver la firma de Hemingway en la pared. Es uno de los muchos lugares en los que bebía. Se venía aquí a tomar su mojito. Nunca había podido venir aquí sin una multitud de turistas. Somos los primeros clientes del día. Es una trampa para turistas sin turistas. Por primera vez, las autoridades cubanas afirman que podrían permitir a los exiliados cubanos o los cubanos que aún viven en la isla gestionen hoteles, aunque al menos por ahora no se permite la propiedad total. El colapso de la economía turística supone un desastre para un gobierno que se pasó por años invirtiendo sus escasos recursos en la construcción de hoteles. No es solo el hotel más alto, sino el edificio más alto de la isla. Es una de las obras más caras que este gobierno haya construido jamás. Los arquitectos que trabajaron en el proyecto dijeron que la construcción de este hotel, que ahora está vacío y cerrado, costó más de 200 millones de dólares. Aún así, continúa la construcción de hoteles que probablemente no recibirán clientes y que paguen en un futuro próximo. Los cubanos que trabajan en el sector turístico están intentando todo lo posible para llegar a fin de mes. Alexander nos cuenta que bajó los precios de los paseos en carruaje con su caballo Napoleón para que los cubanos pudieran permitirse una visita guiada por la ciudad. Aún así, apenas se gana lo suficiente para pagar la licencia del gobierno que le permite trabajar como guía. Es urgente que se lleven a cabo más reformas, afirma.
18: Si no cambiamos nuestro sistema, si no cambiamos nuestro modelo económico, nunca sobreviviremos como seres humanos. Cada día hay problemas y más problemas. Y si no se resuelven esas cosas, nunca habrá un futuro de verdad.
17: El sector turístico cubano ya se ha derrumbado bajo la creciente presión de Estados Unidos. Ahora se teme que el resto de la frágil economía de la isla pueda seguirle pronto los pasos. Patrick Opman, CNN, La Habana.
8: Y con este informe desde Cuba es que finalizamos la conexión global de fin de semana. Muchas gracias por acompañarnos en nuestro programa, revisando las principales noticias de esta semana. Que esté muy bien, muy buenas noches.

0: ¿Se está trenzando ya la alianza de gobierno y el objetivo común de la derecha de formar una coalición única? Es pronto para saberlo, pero hay tensiones evidentes y grandes. La presidenta de RN, Andrea Valladares, exigió respeto. Algo parecido hizo el presidente de la UDI, Guillermo Ramírez. Los diputados UDI exigieron una disculpa por los ataques de Romero Evelyn Matthei y hubo advertencia de no mediar dicha rectificación. Entenderemos que estas declaraciones constituyen una postura oficial, ante lo cual advertimos que las relaciones políticas entre ambos partidos se verán sensiblemente afectadas. Entonces, ¿qué buscan los republicanos? ¿Polarizar? Muestran una actitud identitaria, siguen hablando de la derechita cobarde, menosprecian la moderación, denostan al que no piensa igual. En definitiva, el Partido Republicano no se comporta como el principal partido de gobierno de su gobierno. Algo que ya vimos, por cierto, en la administración anterior, cuando el propio presidente Boric le costaba ordenar a los suyos en el Parlamento. Es hora. Pienso que la moneda ordene a sus huestes. De no estar de acuerdo, claro, con este ánimo de polarización.
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3: Hemos escrito las mejores historias, compartido el conocimiento para enviar a los humanos a la luna o construir los monumentos más bellos de la Tierra gracias al lenguaje. 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El mismo organismo ha manifestado su preocupación por el aumento de estos discursos en redes sociales y fuera de ellas. ¿Cómo podemos evitar el odio? La primera recomendación es tomar conciencia del poder de las palabras y analizar lo que decimos para luego decidir si estamos aportando al problema. No aceptes el uso de este tipo de lenguaje en tu entorno y recuerda a otros que siempre estamos hablando de personas. Cuida no pisar el palito del odio y contagia a otros de empatía, cuidado y amor para retejer palabra a palabra lo que el odio rompió.
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0: ¿Cómo están? Bienvenidos, bienvenidas una vez más a Sanamente, que en este momento estrena un especial con esas entrevistas que han dado que hablar en las redes, en el mundo y también en nuestro propio fuero interno, en nuestro corazón. Vamos a hablar justamente de esa disyuntiva en la que estamos madres, padres y cuidadores, que buscando acompañar a los hijos que están de vacaciones, están tratando de prepararse para ese descanso necesario de mitad de año. Igual les encantaría tener nuevas herramientas o sembrar esas palabras, esas ideas que nos permitan juntos encontrar caminos para gestionar estos tiempos tan difíciles. Aprovechar el descanso, pero también comenzar con energías renovadas el segundo semestre. Y vamos a partir este capítulo especial recordando una conversación muy necesaria que tuvimos con Amanda Céspedes, con quien pudimos abordar este desafío gigante que tenemos con la convivencia escolar, pero también sobre cómo sembrar el bienestar desde las casas hasta llegar a las comunidades educativas de niños, niñas y adolescentes. Veamos. Atravesamos un momento de pesar y tiene todo que ver con lo que vemos en la calle, con lo que vemos durante las infancias, en los colegios. Hablamos mucho de violencia escolar, pero definitivamente habitamos una era de mucha violencia que es transversal a los ámbitos de desarrollo de las personas. Hoy queremos mirar desde un lugar, por un lado, más compasivo, pero también uno donde probablemente hay más soluciones, este problema de la violencia que estamos experimentando cada vez más y en aumento en los espacios educativos. Y para hacerlo estamos con Amanda Céspedes. Ella es médica, cirujana, neuropsiquiatra de la Universidad de Chile, presidenta de la Fundación Educacional Amanda y autora de muchos libros.
1: 13 libros.
0: 13 libros, Amanda. Vaya que has escrito, Amanda.
1: Sí.
0: Muchas gracias por estar aquí.
1: Encantada. Gracias a ti por esta invitación en estos momentos complejos que estamos viviendo.
0: Algo que leía a propósito de este momento y que de repente hay unos pics de contenido por las noticias, era una declaración que tú hacías y era que estabas en desacuerdo de que habláramos específicamente de violencia escolar. ¿Por qué?
1: Así es. Primero, porque coloca a la violencia al interior de los establecimientos educacionales y por lo tanto responsabiliza a las personas que están al interior de los establecimientos educacionales, llámese equipos directivos, equipos docentes, etcétera, de la causa de esta violencia, de alimentar esta violencia y de permitir que esta violencia se exprese, ¿no? Es como la violencia intrafamiliar. Cuando alguien habla de violencia intrafamiliar, inmediatamente aparecen los actores y uno adjudica a esos actores la génesis de esa violencia. Y esto indudablemente no es así. La violencia es social, ingresa, se infiltra en la escuela y se expresa allí, pero no está generada desde dentro. Ese es el peligro. Me ha tocado conversar mucho, Paloma, con distintas personas y estas personas, muchas de ellas, tienen ese concepto, que la violencia escolar se está gestando al interior de la escuela y por lo tanto la escuela es la que tiene que hacerse cargo, ¿no? Es como el concepto de bullying también. El bullying se le considera un fenómeno escolar y no lo es. Es un fenómeno social.
0: Social. Y por lo tanto da la impresión de que siempre nuestras soluciones, sobre todo las más punitivas, se quedan muy cortas respecto del fenómeno profundo, ¿no?
1: Así es.
0: Hay una larga conversación, escuchaba el otro día una exposición que hacía Carmen Gloria López en Tele 13 Radio sobre cuáles han sido las aproximaciones en Europa. Y también como en Chile, en el mundo, está toda esta cosa como de expulsar, de sacar, de castigar, muy concretamente a los estudiantes, a excepción de ciertos países como Finlandia, exacto, que buscan una aproximación más transversal y que cuidan desde la infancia, ¿no? Y el problema, Amanda, es que cuando uno dice eso, agranda el tamaño y el ámbito del problema e involucra a mucha más gente, entonces da la impresión de que nunca vamos a llegar a la solución. ¿Cómo lo ves tú?
1: Efectivamente, varias personas a mí me han dicho que soy utópica, que creo utopías que van a ser imposibles de llevar a cabo. Y es precisamente por esto. Mira, el fenómeno tenemos que mirarlo desde una mirada de salud pública, en lo que se llama la prevención. Hay tres niveles de prevención. La prevención terciaria, que es actuar cuando ya el problema se instaló, ya no hay manera de erradicarlo y lo único que se puede hacer es buenamente ver de qué manera se pudiera minimizar, atenuar, ¿no? Es como el tema de la prohibición de los celulares en los colegios. El problema ya está instalado. La prevención terciaria es falible porque muchas veces no se puede hacer mucho. Por ejemplo, el 80% de

0: de los que se rehabilitan de consumo de drogas, a los 2 años ha recaído. Eso es prevención terciaria, rehabilitación de drogadicción. Pero luego tenemos la prevención secundaria. Y la prevención secundaria es lo que se debe estar haciendo y se debe estar perfeccionando hoy día en los establecimientos educacionales y en las familias, en una articulación hogar-escuela, que hoy día está rota esa relación. ¿Qué es prevención
1: secundaria? Y además muchos padres depositan en la escuela una tarea educativa que también les involucra.
0: Ellos también, claro. Ellos tendrían que estar haciendo esa tarea en conjunto. Programas en la escuela de buena convivencia, resolución de conflictos, comunicación efectiva, habilidades socioemocionales. Todo eso es prevención secundaria y eso se debe estar haciendo ahora ya. Y se ha hecho mucho. En los últimos años, la verdad es que ha habido grandes avances, más programas. Hay programas que se han demostrado claramente exitosos. ¿Dónde está el problema? En que yo siento que los colegios aplican estos programas, pero no sistematizan los resultados y no hacen un seguimiento de manera de poder ver que esto efectivamente está funcionando. ¿Por qué? Porque la violencia es del adolescente y de la juventud, como hemos visto en la Universidad Austral. Antes de la adolescencia, los chicos comienzan a hacer crecer esta violencia, que todavía no es violencia, en forma de conductas agresivas. Y estas conductas agresivas precisamente se pueden evitar a través de estos programas que se llevan a cabo en las aulas.
1: En
0: y
1: esta
0: que se
1: versión secundaria. Como
0: esto
1: en
0: es la prevención secundaria. Intervención en el problema antes que este problema se vaya a ser mayor.
1: ¿Y la primaria?
0: Y luego tenemos la prevención primaria, que es verdaderamente donde tenemos que poner el foco. Y la prevención primaria es una transformación cultural. Muchas veces se piensa que prevención primaria es comenzar en los jardines infantiles. Eso también es prevención secundaria.
1: Secundaria, porque claro, son intervenciones que permiten aminorar los impactos.
0: Justamente, pero la prevención primaria es actuar para hacer una transformación sociocultural radical. Y para ello lo que necesitamos es aunar punto de vista, juntar miradas, trabajar intersectorialmente. Necesitamos mirar la sociedad, tratar de descubrir estos focos de daño que ya está instalado en la sociedad y ver de qué manera allí podemos actuar.
1: ¿Dónde se actuaría en esa intervención primaria? ¿Cuáles son esos lugares que tú misma has podido identificar que terminan siendo relevantes en el devenir posterior de la historia de un niño o una niña?
0: A ver, a nivel de los padres, en lo que se llama el rol parental, poner el énfasis en la comunicación efectiva. El niño que tiene una verdadera comunicación con su familia es un niño que está protegido, es un niño que va a crecer emocionalmente sano. Poner el énfasis en que las familias aprendan a resolver conflictos de manera pacífica. Poner el énfasis en todo lo que significa lo que hoy día se llama la parentalidad respetuosa o la parentalidad positiva. A nivel de las escuelas, hay que poner el foco en 3 grandes áreas, a mi juicio. La primera es que hay que comenzar a trabajar pensamiento crítico en los niños una vez que están ya en primero básico. De ahí en adelante, de manera que cuando lleguen a la adolescencia ya sean expertos en buscar fundamentos frente a los fenómenos antes de opinar sobre ellos y antes de actuar sobre ellos, ¿no?
1: Amanda, tengo una incomodidad que probablemente sí le pasa a mucha gente mientras escucha esta conversación, y es que cuando uno devuelve a la familia el foco, necesita integrar las circunstancias, por ejemplo, laborales y vitales
0: sin
1: de las
0: duda
1: personas
0: duda
1: que en Chile mayoritariamente son muy exigentes y extremas para efectivamente tener tiempo de cuidar un vínculo, de hablar con los niños, de aprender uno a regularse para poder darle un buen ejemplo a los niños y enseñarles a regularse, ¿no? Tenemos además unos adultos muy dañados que vienen de una sociedad con una alta tasa de violencia infantil. O sea, esos son los adultos que hoy día estamos siendo padres, ¿no? Entonces,
0: sin duda alguna, cuando yo nombro el rol de la familia, indudablemente detrás de la familia empiezan a aparecer otros actores. El diseño de las ciudades, un diseño amable para los niños. Hoy día hay que construir ciudades para los niños, porque los niños están con problemática de salud mental multifactorial, como dices tú, pero el encierro es un factor clave. No tienen a dónde ir. Piensa que hace 40 años atrás se estimaba que alrededor del 71% del tiempo libre los niños lo pasaban al aire libre y sobre todo en las calles. Hoy día no es más del 5 al 10%. Tenemos que volver a recuperar ese 71%, porque eso va a colaborar, como dices muy bien tú, a la salud mental. ¿No? Tenemos que trabajar para la salud mental y esto es multisectorial. El diseño urbano, las leyes laborales, el pensar en que la mujer todavía hoy día en el 2021 sigue teniendo muchos roles simultáneos y que no hay compasión, por así decir, social para que pueda ejercer estos roles de manera adecuada, trabajar la corresponsabilidad, ¿no? En fin, yo siento que muchas veces cuando se nombra un factor, no nombramos a los otros, porque a veces por falta de tiempo, pero muchas veces las personas que escuchan nombrar este factor piensan, ah, no, pero que yo no puedo hacer eso porque tengo todos estos problemas. Bueno, vayamos solucionando, veamos si se pueden ir solucionando todos.
1: Amanda, ¿qué opinas tú de, hoy día tú sabes, pues cuando las cosas ocurren, todo el mundo pide la hoguera, digamos, o sea, estamos en ese momento y hay muchas voces que se levantan en torno a castigar a los estudiantes de la Universidad Austral, hubo un episodio también en José Victorino Lastarria, bueno, tenemos el caso dramático de Calama, etcétera, ¿no? Claro. ¿Cómo imaginemos que tú tienes la decisión? ¿Qué decisión tomarías tú en esos casos?
0: En primer lugar, tenemos que pensar cuál es el porcentaje de problemática salud mental que tenemos hoy día al interior de las aulas, de la misma manera que al interior de los mundos laborales, ¿no? Tenemos alrededor de un 60% o más de problemática de salud mental. Bueno, hay que trabajar con esa salud mental y los profesores deben recibir formación, capacitación, para poder darse cuenta cuando un alumno está entrando en el túnel de la problemática grave de salud mental, lo que es, denominamos psicopatología, de la cual no va a haber retorno, como es el caso de Meneses, ¿no? Se ha dicho que los profesores no son psiquiatras y que por lo tanto no tienen por qué hacer esta tarea. La pueden hacer perfectamente. Es más, cuando la hacen, ellos mismos se ven beneficiados, porque en el curso vuelve a reinar una mejor convivencia, porque los chicos aprenden mejor, porque los rendimientos académicos obviamente mejoran. En fin, entonces,
1: claro, pero factible. Eso supone necesariamente, porque también te escuchaba en otra entrevista hablar del sufrimiento de los docentes. Entonces, ¿significa imaginar la carrera pedagógica de una forma completamente distinta, entregar efectivamente estas herramientas desde el inicio, pero también ese propósito desde el inicio, o bien integrar psicólogos también y psicólogas a los establecimientos? ¿Cómo se produce esta transformación más radical? Porque efectivamente hoy el privilegio de cambiar es de algunos, pero existe. Y esos unos abren puentes y abren modelos para otros. ¿Cómo sería para ti un diseño que permitiría abordar esto de una manera más integral dentro de un colegio?
0: Una modificación bastante radical, por no decir completamente radical, de lo que es hoy día el sistema educativo. De manera tal de poder también atenuar los altos índices de compromiso emocional y de problemas de salud mental en los equipos docentes, indudablemente, porque mucho de lo que enferma a los docentes es el diseño actual de la práctica educativa, ¿no? El verse obligados a poner por delante de todos los contenidos, ¿no? Y son medidos por eso, las planificaciones, la pérdida enorme de tiempo que tienen que hacer en escribir y escribir sobre lo que está ocurriendo en el aula, cuando en realidad ellos tendrían que hacer otra cosa.
1: Estar gestionando emocionalmente.
0: Hay el título de una obra, de una novela de una escritora argentina, Camilla, que dice, los árboles caídos también forman parte del bosque. ¿No? Nosotros pensamos en la fundación que con una adecuada preparación, los docentes pueden ver esos árboles caídos y preguntarse antes de que esto llegue a la hoguera, ¿qué es factible hacer con ellos? Y se puede hacer mucho. Y hay muchos establecimientos educacionales en Chile que lo están haciendo y con muy buenos resultados, sobre todo escuelitas pequeñas, no en distintas regiones. En Santiago, creo que
1: Es más difícil.
0: Es más difícil. El sistema es más despiadado.
1: Porque lo que tienen esas escuelitas igual es que de alguna forma tienen una base mucho más sólida porque tienen un vínculo y son una comunidad. Son dos cosas que cuesta mucho construir en colegios más masivos, ¿no?
0: Tú lo has dicho. La clave, cuando yo decía, primero, estábamos hablando de pensamiento crítico, ¿no? Lo que tenemos que introducir hoy día en prevención secundaria, que los niños aprendan pensamiento crítico, tenemos que introducir también un área que hoy día está en gran desarrollo en otros países, que es el tema de la compasión como fenómeno científico. La compasión tiene una base neurobiológica. Nosotros, los seres humanos, tenemos genes de compasión. Y esos genes tienen que ser activados tempranamente, cuando el niño está en los primeros años de escuela. Y eso también es factible.
1: Ayúdame
0: hacerlo.
1: A imaginar una circunstancia en la que uno, cuando tiene un hijo chiquitito, le activa la compasión.
0: Imaginémonos que va la mamá con el niño pequeño por la calle y ven un perrito abandonado, temblando de frío, famélico, y el niño dice: mamá, mira ese perrito, vamos a la casa, vamos a buscar comida de Bobby y se la damos. Y la mamá le dice: no te acerques, es un perro sarnoso, un perro pulguento, déjalo ahí tirado, no te acerques. Bueno, esa mamá está fomentando una de las características más prominentes hoy día en la sociedad, ¿no? Y que es el egoísmo, la falta de empatía.
1: Solo te importe tu metro
0: que
1: cuadrado.
0: Que solo te importe, claro. Que no te ensucies, no te contamines. El tema de la compasión nace de la empatía. Mm. Y la empatía nosotros debemos desarrollarla en los niños antes de los 5 años de edad, para que luego, de los 6, 7 en adelante, la empatía dé paso a la compasión. No, en muchas escuelas hoy día se trabaja.
1: ¿Cuál es la diferencia? ¿Cuál es el booster de la compasión?
0: Exacto.
1: Empatía y compasión.
0: La empatía es aquella capacidad cerebral que tengo yo de darme cuenta de lo que le está ocurriendo al otro y de sintonizar con lo que le está ocurriendo. Uh-huh. La compasión es un paso más adelante. Cuando yo sintonizo con lo que le está ocurriendo al otro, lo que yo quiero es hacer algo por ello. Uh-huh. Y nace entonces el espíritu de servicio. Y tenemos, por ejemplo, establecimientos educacionales, sobre todo aquellos que son confesionales, donde se trabaja el espíritu de servicio desde muy pequeño. Uh-huh. ¿No? Los niños hacen mucha actividad social y ese niño va desarrollando en su interior una fuerza compasiva que más adelante le va a impedir tratar de dañar a una ministra,
1: maltratar
0: otro, ¿no?
1: Claro.
0: Maltratar al otro. Es eso lo que tenemos que introducir hoy día en las escuelas, y allí vamos a estar haciendo prevención primaria y secundaria al mismo tiempo.
1: Amanda, tú mencionabas la prohibición de los celulares como una intervención terciaria, que lo es, pero está teniendo efectos de intervención primaria. O sea, cuando uno mira los resultados de lo que está ocurriendo, por ejemplo, colegios que sacan los celulares y que los niños vuelven a hablar, vuelven a jugar en el recreo, bajan los niveles de irritabilidad. Es interesante el asunto de los celulares porque es un experimento que hemos visto en tiempo real.
0: Sí.
1: Y hemos tenido distintos supuestos en distintos momentos, pero hoy también estamos viendo mucho los impactos, sobre todo los que tenemos hijos en edad de uso de celular, ¿no?
0: Y como dices tú muy bien, pasa a ser una prevención secundaria porque es una prevención terciaria muy bien hecha, oportuna. Se ha hecho de manera oportuna. Yo soy absolutamente partidaria de esto porque siento que es actuar sobre un fenómeno que está creando patología muy seria, grave. Y por lo tanto, los resultados van a ser muy buenos. Los chicos tienen, de entre los 15 y los 18 años, tienen un cerebro todavía muy plástico y por lo tanto van a poder recuperar habilidades sociales que en ese momento la estaban perdiendo. Pero eso no basta. Si pensamos que esa va a ser la solución, no basta. Y volvemos entonces a la mirada sobre la prevención primaria. En la prevención primaria, por ejemplo, una parte es enseñarles a los cuidadores, a los padres, a los abuelos, a todos los que tienen hijos a su cargo, niños a su cargo, que un niño menor de 5 años no puede tener en sus manos un celular.
1: Por supuesto.
0: ¿No es cierto? Porque eso, si lo hace hoy día, va a poder también, en poco tiempo más, entender qué cuidados va a tener que tener con la inteligencia artificial en manos de un niño menor de 5 años. ¿No? Que eso ya hoy día está ocurriendo en muchos lugares. Eso entonces es prevención primaria. Y prevención primaria después es que los niños de los 6, 7 años en adelante, hacia los 10 años, comprendan que ellos no pueden tener un celular inteligente. No pueden. Es como decirle, ¿cómo quieres tú que yo te pase las llaves del auto? ¿Tú entiendes que no puedes manejar? Entiendo. Ya. Tú tampoco puedes tener un celular. ¿No?
1: Claro, y después aprender también, no solo para los jóvenes, sino para los adultos, que necesitamos espacios libres de celulares también. Un poco como hemos sacado el tabaco, ¿no? De ciertos espacios.
0: Así es.
1: Parece que también lo necesitamos para cuidarnos a nosotros de grande. Quisiera avanzar hacia algo que me parece conmovedor, desgarrador, creo que es más precisa la palabra, que es que en este estudio que hizo Senda, un porcentaje muy alto de los jóvenes estudiados se siente que es un fracaso. Fíjate la frase, que es un fracaso, que nada le sale bien. Esto además tiene otro dato que es parte de la misma historia, que es que recibe de manera sistemática burla o maltrato por parte de sus padres. ¿Qué tipo de proyección de vida tiene una persona que siente que es un fracaso cuando es tan chica?
0: Se puede hacer mucho. Se puede hacer mucho en la medida que lo identifiquemos y que prestemos atención a esa percepción interna de fracaso. Primero tenemos que decir algo que es importante, que desde el modelo del cerebro en desarrollo hay una etapa en la cual nos sentimos fracasados. Y esa es en la etapa de la adolescencia media, yo diría entre los 15 y los 18 años, con un punto máximo entre los 16 y medio y los 17. Soy un fracaso. Soy un fracaso porque no me gusta mi aspecto físico, porque veo que los otros tienen éxito social, porque veo que estos otros tienen éxito deportivo, estos otros tienen éxito intelectual. Bueno, ese es un momento crucial, porque es allí donde podemos tenderles la mano y sacarlos, y demostrarles, y a veces no toma tanto tiempo, demostrarles que por supuesto que puedes ser una persona exitosa, porque la antítesis de fracaso es éxito, pero mostrarles también cuál es la forma legítima del éxito, ¿no? Porque muchas veces ellos ven el éxito de una manera muy, muy parcial. Es muy triste, pero al mismo tiempo es una invitación, volvemos al tema, a ser compasivos.
1: Amanda, estamos en un momento donde es fácil, sobre todo cuando uno no pertenece a los grupos más afectados, a los padres, uno no tiene niños en edad escolar. Es fácil señalar y decir lo que hay que hacer, ¿no? Pero si entendemos a la violencia como un problema sistémico, todos deberíamos tener un rol en todas las etapas de nuestra vida. Entonces, ¿cuál sería para ti el mensaje para cada uno en su momento respecto de el desarrollo y el crecimiento de los niños y también de la formación de una sociedad que sea menos violenta?
0: En primer lugar, saber que vamos a cambiar la sociedad, a mejorarla, a transformarla, actuando sobre los niños y actuando desde la educación. Y en ese sentido, como yo decía, ampliar el concepto de educación y entenderlo como que nosotros acompañamos a los niños, ya sea de manera permanente, ocasional o esporádica, los acompañamos a florecer.
1: O sea, educación fuera del colegio. Cuando me encuentro con un niño en la calle, cuando estoy con él en la familia.
0: La cajera en el supermercado que se burla de un niño, ¿no? El abuelo que le dice al niño, no seas niñita, que estás llorando y tú eres un hombre. Bueno, todo eso importa y cuenta. Tenemos que hacernos cargo de que cada uno de nosotros lleva consigo dos grandes mochilas pesadas en su espalda. Una es el desconocimiento y la otra son los prejuicios. Y que siempre, cuando vamos a actuar como educadores, tenemos que tener presente, sé algo de lo que yo quiero hacer acá, tengo prejuicios respecto a esto, y trabajar eso. Y esto se puede trabajar en forma de autoconocimiento, que no todos lo pueden hacer, pero también se puede trabajar a través de programas, a través de lecturas, a través de orientaciones diversas. Hay mucho que uno puede leer y que puede seguir. Pero lo importante es saber que todos, absolutamente todos, somos responsables y que podemos cometer grandes errores desde el desconocimiento y desde el prejuicio.
1: Igual, cuando uno mira las sociedades antiguas, ellas entendían que este famoso proverbio, ¿no?, que para criar un niño se necesita una tribu. Y no estaban estudiando todo el día y no eran un conocimiento más complejo que la comprensión de que necesitas cuidar a alguien que es vulnerable, ¿no? Tal vez desde ahí uno podría sacar la primera inspiración.
0: Y eso tiene que ver con algo que yo insisto mucho, y es que todos tenemos en nuestro interior, en nuestro corazón la intuición. ¿Y qué es la intuición? Es un libro de sabiduría inmenso, escrito a través de 3.000

0: Le dice, no, pues, ¿cómo se le ocurre? ¿Qué va a criar ahí? Cría cuervo que te va a sacar los ojos. Una buena cachetada nomás. Oh. Una buena cachetada y la va a tener derechita. Entonces yo decía, si esta abuela, que lo más probable es que esa abuela se detuviese a pensar, ¿estoy hablando desde el conocimiento o estoy hablando desde la ignorancia y desde el prejuicio? ¿No? Y mucho de las técnicas de crianza que empleamos con los niños, de acompañamiento a los niños, tienen que ver con prejuicios que vienen desde muchas generaciones heredados, y que no los hemos sometido a juicio.
1: Todos más compasivos, entonces.
0: Todos más compasivos. La compasión es la clave para poder hacer de este mundo un mundo mejor, y tenemos que comenzar ahora.
2: Esta entrevista que acaban de ver se ha convertido en una conversación importante en redes de referencia de cómo podemos, tal vez, tener a estos sabios, sabias de la educación que nos permitan iluminar mejor las políticas que se están desarrollando dentro de los colegios y también al nivel del Estado para enfrentar el problema de la violencia, que claramente no puede ser solo de la mano de medidas restrictivas, punitivas, con castigos, sino sobre todo abriendo posibilidades que permitan prevenir la violencia que después estamos viendo en las comunidades educativas. Así que ahí, para que la compartan, también está disponible en todas nuestras redes de Sanamente, a través de nuestros sitios. Nosotros vamos a una pausa para que usted encuentre el link y lo reenvíe a quien quiera. Volvemos enseguida.
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5: El momento llegó. Dos de las estrellas más importantes del fútbol harán su debut en la cita planetaria. Por un lado, una verdadera máquina del gol. Por el otro, la magia de la juventud. Erling Haaland, de pulverizar redes en Austria y Alemania, a romper todos los récords de la Premier League. El gigante noruego llega en su plenitud física y con un promedio de gol que asusta a cualquier defensa. El androide es el actual trigoleador de la primera división inglesa. Y en la otra esquina, Lamine Yamal, con menos de 20 años, pasó de joya de la Masía a ser elegido el mejor jugador de la Liga Española, tras firmar una temporada espectacular de 16 goles y 11 asistencias. Ya brilló logrando el título en la Eurocopa 2024 y ahora vestirá la camiseta de España en su primer torneo mundial. Potencia pura contra un talento incontrolable. Dos historias distintas, pero un mismo objetivo: conquistar el planeta. ¿Y tú? ¿De quién esperas el debut más espectacular? 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

0: baile es algo que algunos hacemos sin pensar, a veces nos dejamos llevar, a otros como que les cuesta más, pero siempre el movimiento es mucho más que ritmo. Nuestro cerebro trabaja coordinando el cuerpo, la memoria y las emociones. Por eso incluso para aquellos que son inarrastrables de la silla durante los matrimonios o durante las fiestas, ¿ustedes saben qué pasa en su cerebro si es que bailan? ¿Cómo podría impactar para bien su propia vida? Constanza Pérez nos cuenta más en la siguiente nota.
1: Para mí personalmente el baile es expresión. A mí me costaba mucho como comunicarme con la gente, como expresarme con la gente, el hablar para mí era muy difícil, pero siento que la música me ayudó mucho a yo poder comunicar y transmitir las cosas que yo sentía.
2: Alejandra baila desde pequeña. Hoy es profesora de danza, pero para ella no es solo un trabajo, es una forma de expresión, una extensión de su propio ser.
1: A mí me pasaba que yo en el colegio me iba muy mal. Si era como lenguaje, matemáticas, yo no era muy buena, sobre todo en matemáticas, no era nada buena. Entonces, mi memoria siempre iba de la mano con mi memoria muscular. Yo solía agarrar un cuaderno y girar y dar vueltas y estar así como dando vueltas por la casa, por la alfombra. Al no ser tan buena como memorizando palabras o cosas así, números, siento que la memoria muscular me aportaba para yo poder recordar ese tipo de números, palabras que se me dificultaban de una u otra forma a mí.
2: Bailamos para celebrar, compartir, hacer ejercicio o simplemente disfrutar. Movernos al ritmo de la música o incluso sin ella es parte de la vida. Pero más allá del ritmo, ¿qué ocurre en el cerebro cuando bailamos? La danza no es solo movimiento. Es una actividad compleja que involucra memoria, atención y coordinación. Con la música se activan los centros de recompensa y concentración, y con los movimientos los sistemas sensoriales y motores.
3: La música es una de las prácticas humanas que se ha estudiado que tiene más impacto sobre la activación cerebral en general, en un global. Hay activación de las zonas del movimiento, de las zonas sensoriales, evidentemente de las zonas auditivas, de las zonas relacionadas con el ritmo, ¿ya? Y todas esas un poco al mismo tiempo.
4: También hay una parte muy fuerte como de activación de redes de recompensa, porque en general uno se siente muy bien, ¿cierto? Cuando uno baila, cuando te mueves. Y también hay una parte que, como de la parte emocional y de recuerdos muy importante, ¿cierto? Porque cuando tú bailas quieres expresar algo, ¿verdad? Como que tú cuentas una historia cuando estás bailando una coreografía.
5: Lo interesante en este caso no es que nuestro cerebro se active mucho, digamos, cuando bailamos, sino que obliga a distintas partes del cerebro que se encargan de distintas funciones, como la memoria, la motricidad, la visión, a trabajar de manera conjunta, ¿no? De manera más precisa, vuelve más eficiente la comunicación de estas áreas del cerebro.
2: Años de trabajo y constante aprendizaje tienen sus frutos, pero no solo en una mejor técnica, sino también en un cerebro diferente.
1: En mi proceso de la danza he encontrado que vamos por procesos, vamos por partes. Primero, claro, uno siempre está como con cuentas, que es lo básico, pero cuando llega un momento de conexión como tan profunda, cuando ya internalizaste tanto los movimientos, ya son parte como tuya de tu interior, ya no pienso. Ahora solo como llega un momento en el que siento.
4: Es como aprender a andar en bicicleta. Al principio tú tienes que concentrarte súper bien, de no caerte, de mantener el equilibrio, ¿cierto? Y después lo puedes hacer sin pensarlo mucho. Y un poco lo mismo pasa con los bailarines profesionales, ¿cierto? Que en el fondo, como tú llevas tanto tiempo practicándolo de forma muy disciplinada, constante, ¿verdad? En el fondo, los recursos que tú necesitas para poder ejecutar esos movimientos complejos se van como afinando.
2: Estudios muestran diferencias entre los cerebros de bailarines expertos y principiantes. Los profesionales mostraban patrones asociados a mayor coordinación mental, creatividad y eficiencia, mientras que los amateurs mostraban más actividad ligada a mayor atención a los estímulos externos. Sin embargo, los beneficios no son exclusivos para los profesionales. En jugadores de Dance Central, la práctica casual y sostenida en el tiempo demostró mejoras en el equilibrio y la coordinación motora. Lucía Amoruso participó en una investigación con tangueros profesionales y no profesionales, identificando cómo la experiencia en la disciplina impacta en el cerebro.
5: Lo que hacían era observar videos de una pareja de tangueros bailando, que podían ejecutar estas figuras de baile de manera correcta o incorrecta. Y lo que se veía era una modulación gradual justamente de la capacidad para predecir y anticiparse al error que podían realizar los otros.
2: El estudio del cerebro en movimiento es reciente, pero nuevas tecnologías están ampliando lo que sabemos. En Chile, el proyecto Soma Bosque, liderado por Claudio Pérez, explora la danza sin música y en conexión con la naturaleza, utilizando un casco para medir la actividad cerebral.
6: El integrar los baños de bosque, ¿cierto?, con un estilo de danza movimiento como es la danza de contacto e improvisación, apostamos a que fuera una mezcla novedosa, atractiva y que pudiera generar un aprendizaje socioemocional significativo. Pero luego viene lo más interesante, que es probar si esa mezcla realmente genera un impacto en tus indicadores neurofisiológicos.
2: Porque bailar de a dos o más también es especial en sí mismo. Provoca la activación cerebral en regiones asociadas con la empatía y con la cognición social.
1: Trato de ver la danza como una forma de expresión, como un diálogo, donde uno tiende a tener conversaciones. Es una forma de conectar y como dialogar con otra gente sin usar necesariamente como las palabras de por medio.
2: Bailar a lo largo de la vida puede contribuir incluso a una mejor vejez. Hoy se estudia como terapia complementaria para enfermedades como el Parkinson, la que podría mejorar el equilibrio y la movilidad en personas mayores.
5: Aquellas personas que bailan tango de manera sostenida mostraban cerebros más jóvenes que lo que su edad cronológica indicaba para esos cerebros. Entonces sí, yo creo que hay un potencial en la danza en términos terapéuticos.
4: Toda actividad que te ayude a coordinar contigo mismo y con otros y estar más atento a diferentes estímulos, etcétera, es algo que a la larga en general va a tener un impacto muy positivo en tu trayectoria de desarrollo.
2: La danza fortalece el cerebro, así que cuando suene esa canción que te gusta, suéltate y baila, porque cada paso no solo se siente bien, también te transforma por dentro.
0: Si hay algo en lo que hemos porfiado durante todas estas temporadas de Sanamente es en señalar los enormes riesgos del uso excesivo de redes sociales en niños, niñas y adolescentes. Un riesgo muy grande en los más pequeños que nunca deberían tenerlas, pero en los más grandes, más limitado. Pero en Sanamente no solo queremos quedarnos en dar una alerta, sino ir un poco más allá y entender cómo podemos acompañar el uso, porque además durante las vacaciones, ¿ustedes qué hacen con sus hijos que tienen celular? Aunque tengan más de 16 años, ¿cómo ponen límite? ¿Cómo protegen el desarrollo de su cerebro y también que estén a salvo en ese entorno digital cotidiano de su vida? Por eso decidimos hablar con el psiquiatra infanto-juvenil Elías Arab, que nos entrega algunas recomendaciones para estos tiempos tan difíciles para limitar las redes.
7: Los estudios actuales muestran que un adolescente puede llegar a estar hasta 6 o 8 horas al día frente a un dispositivo electrónico en redes sociales. Y el uso excesivo está asociado a depresión, ansiedad, problemas de sueño, desregulación emocional y todo lo otro que tiene que ver con los trastornos de la conducta alimentaria, en el fondo, por la búsqueda de un cuerpo perfecto, una silueta perfecta, y empiezan muchas veces los adolescentes a crear identidades paralelas, o sea, tratan de mostrarse de una manera que realmente no son, en vez de trabajar por ir construyendo esas propias habilidades. El estar desconectado tiene muchísimos más beneficios que los que estás conectado. Una pregunta importante de los papás es como, pero es que si no tiene redes sociales se va a quedar fuera. Y lo que dice la evidencia es que el uso excesivo de redes sociales produce un aislamiento social. Los niños dejan de compartir con su familia, dejan de salir a jugar. La habilidad de autorregulación se va a alcanzar en términos biológicos a los 25 años. Por lo tanto, hay un grupo de niños que se va a autorregular, pero es mínimo. La educación es fundamental y es indispensable, pero es insuficiente. Además de la educación, necesitamos supervisar y poner límites. En la medida que como papás estamos supervisando, podemos tener un control y un chequeo de lo que está pasando y podemos ir guiándolos en el uso de las redes sociales. Recomendaciones muy prácticas. Uno, que los teléfonos celulares no se carguen en las habitaciones, porque con eso protegemos el sueño, protegemos un momento en que somos vulnerables, porque a las 8 o 9 de la noche nuestra capacidad de autocontrol no es tan alta como a las 8 de la mañana. Segundo, que hayan espacios en la casa libres de dispositivos electrónicos. Por ejemplo, los horarios de comida, los momentos en que estamos juntos. Idealmente, que cuando los niños o los adolescentes tienen que estudiar o tienen que hacer algún trabajo, también es importante que dejen el teléfono lejos o apagado, porque cada vez que reciben una notificación se distraen. Y uno puede ir a hacer acuerdos o supervisiones no diarias, semanales, por ejemplo. Ya, el objetivo de esta semana es que reduzcas tu tiempo en pantalla de 8 inicialmente, ya, bajemos a 4. Dejemos de que el teléfono sea parte de nuestro cuerpo y mientras más tardía sea la exposición a eso, más preparados están los niños porque pudieron desarrollar las áreas necesarias para poder enfrentar estos desafíos. Tenemos que ser conscientes de los daños que producen para poder darle justamente a niños y adolescentes lo que ellos requieren para poder desarrollarse adecuadamente.
0: Lo bueno siempre se imita y por eso, para poder encontrar la calma, queremos mirar a los deportistas. ¿Qué técnicas usan para llegar a ese estado de concentración, foco y tranquilidad? Lo revisamos en la siguiente animación.
2: ¿Te has fijado que en los Juegos Olímpicos los atletas parecen congelar el mundo antes de competir? Fijan la mirada en un punto, repiten movimientos con las manos o respiran profundamente, haciéndonos sentir que los segundos pasan más lento, justo antes de demostrar sus superpoderes. Estos no son movimientos espontáneos, sino técnicas para activar la corteza prefrontal y tomar control de la amígdala cerebral, la zona del miedo y la defensa, evitando que ésta interfiera e impida pensar claramente. Al enfocar la mirada, el cerebro reduce el ruido mental, por eso este gesto estabiliza el foco y silencia la duda. Por otra parte, los anclajes físicos, es decir, gestos repetidos como mover los dedos, activan estados de máximo rendimiento. El lenguaje también es una de sus herramientas. Por ejemplo, se hablan por su nombre en momentos críticos. Juan, mantén los brazos alineados. Esta autoinstrucción en tercera persona ayuda a crear distancia del error y mejora el autocontrol. Estas técnicas, por supuesto, junto con el entrenamiento diario, les ayudan a convertirse en superhumanos y llevar su rendimiento al siguiente nivel. Pero también pueden ayudarte en tu día a día, permitiéndote mantener el control bajo presión, que puedas sufrir menos y sacar lo mejor de ti, y así te vuelvas el superhéroe de tu vida.
0: Vamos a ir a una pausa, pero volvemos con mucho más de Sanamente, así que quédese en compañía de CNN Chile.
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0: Las personas no siempre encontramos palabras para explicar lo que sentimos. A veces, lo que nos pasa adentro es mucho más complejo y confuso como para poder ponerlo allá afuera. Pero, ¿qué tal si en vez de decirlo, lo dibujáramos? Hoy queremos contarles la historia de una ilustradora que a través de una jirafa está ayudando a otros a mirarse y entenderse un poco más. ¿Cómo? Matías Sandoval nos cuenta en la siguiente nota.
13: Hay personas que te escriben cuando tienen tiempo. Y hay otras que sacan el tiempo para escribirte.
14: Una jirafa rosada y con lentes, que analiza a los humanos, cuestiona sus emociones y con humor e ironía los enfrenta a sus propias contradicciones. Una terapeuta poco convencional que no busca dar respuestas, sino más bien hacer preguntas.
13: Ok, escúchame con atención porque voy a hablar muy rápido. Claramente, tu concentración dura menos de 2 minutos.
14: Detrás de este ácido y a la vez cercano personaje está María Inmaculada Guadarrama, o más conocida como Guada, ilustradora venezolana radicada en Chile hace ya varios años, quien ha hecho del dibujo una forma de explorar el mundo emocional.
15: Entre mis diálogos internos y las cosas que se me ocurrían que eran como graciosas, porque no siempre quería hablar de algo denso, ¿sí? A veces quería reírme de mí misma. Y en este deseo de reírme de mí misma nació esta voz un poco crítica, un poco irónica, de la jirafa. La jirafa es una jirafa terapeuta que su misión siempre era sacarme de mi papel de víctima o mi papel de enrollada, por así decirlo.
14: Una jirafa que en redes sociales ya suma más de 1 millón de seguidores. Un lugar donde Guada comparte sus viñetas, las cuales nacen de un anhelo de poder expresar sus pensamientos más internos. Porque en sus dibujos no solo encontramos personajes, también hay preguntas, contradicciones y emociones que muchas veces son difíciles de poner en palabras.
15: Yo comencé a hacerlo como una especie de terapia, la verdad. O sea, lo hice porque no me sentía quizás escuchada por mí misma o por los demás, no sé, quería hablar de cosas que yo no decía, quería atreverme a sacarlas y había muchísima catarsis en el hecho de primero pensarlo, el boceto, la escritura, el dibujo y luego al final del proceso compartirlo. Tú sientes que al compartirlo cumplió esa función, ya no es un dolor interno individual, es algo que si alguien lo vio y conectó y dijo, wow, me pasó, y cuentan sus historias en los comentarios, yo digo, bueno, ya, o sea, no me siento sola, o sea, es como algo increíblemente sanador.
14: Un proceso que va desde la idea, al boceto, al dibujo y finalmente a compartirlo. Un recorrido que no solamente transforma la obra, también transforma a quien la crea. Y en ese ejercicio tan íntimo ocurre algo inesperado. Otras personas comienzan a verse reflejadas.
16: Enamorada de tus dibujos desde hace años.
17: Te abrazo tanto, vi el primer cómic cuando uno de mis mellizos no lo logró y el otro se aferraba por vivir. Es tal cual lo cuentas, y también es cierto que hay que soltar y confiar.
18: Lo lograste, quedó hermoso, identificado totalmente.
19: Wow, justo me siento así en estos días.
15: Si tú estás scrolleando en redes sociales y te encuentras con un relato y ese relato te recuerda un poco a algo que tú viviste pero no tenías palabras para explicarlo, pero lo ves en dibujo, eso te hace sentir un poquito acompañada y pues conectas con eso. Y siento que eso ha pasado mucho con el trabajo. Siento que esa es la función del artista, un poquito como hablar de esas historias que eso pueden ser individuales, pero que también son compartidas y colectivas con muchas personas.
14: El arte y la comedia son dos elementos que atraviesan todo su trabajo, al igual que la idea de entender la salud mental desde una mirada integral.
15: no soy psicóloga, pero respeto muchísimo a los psicólogos. Siento que estamos en un momento en donde hay una crisis de salud mental importante y siento que los psicólogos no son, o sea, como no son no alcanzan los psicólogos, nada más ellos que sean los encargados de poder abordar todo esto que significa la salud mental o el bienestar. Y el arte es sí o sí una de las cosas que más puede ayudarte al alcanzar un bienestar o a conocerte a ti mismo, porque cualquier forma de expresión es sanadora, porque el ser humano es naturalmente creativo, somos creativos por excelencia, somos contadores de historia naturalmente.
14: Una jirafa que ahora se está preparando para dar un salto a las series animadas y así seguir recordándonos que tal vez no siempre tengamos las palabras exactas para explicar lo que nos pasa, pero a veces basta una viñeta para identificar lo que sentimos y transformarlo en algo que podemos ver y compartir.
13: Y recuerda, humano, eres el autor de tu propia historia. Pero por favor, dime que no estás escribiendo un drama eterno sin final feliz.
0: A veces queremos tener nuestro propio espacio para estar solos, pero ¿cómo sabemos cuando ese espacio dejó de ser un espacio para reflexionar y en realidad es uno de aislamiento que no nos permite estar cerca de nuestros amigos, de nuestra familia o de eso que nos gusta hacer? ¿Cómo podemos salir de ese momento, de ese lugar en el que nos hemos puesto? Vania Martínez, psiquiatra de la Universidad de Chile, nos entrega algunas sugerencias que podemos aplicar durante estas vacaciones.
1: No es lo mismo aislarse socialmente que querer estar en espacios solo o sola, que de hecho son esperables, agradables. Estar solo o sola puede darse cuando uno necesita un espacio para pensar, para reflexionar, y las emociones involucradas pueden ser muchas. O sea, uno puede estar solo o sola de manera agradable, disfrutando. Hablamos entonces de aislamiento social, cuando la persona reiteradamente está dejando de hacer cosas que antes le gustaban, no disfruta entonces estar en compañía. Incluso puede acompañarse, por ejemplo, de descuido de su aspecto personal y por lo tanto con eso no contactarse también con otras personas. Estamos hablando de una situación que no es agradable, que yo estoy dejando de juntarme con personas porque no quiero estar con otras personas, porque no quiero hacer actividades, y ahí puede estar involucrada, por ejemplo, síntomas de tristeza más profunda, relacionarse con trastornos del ánimo como una depresión o también con síntomas de ansiedad. Las personas que se están aislando socialmente tienen una menor red de apoyo, no son capaces de estar compartiendo lo que están viviendo con otras personas, y este aislamiento entonces se va acompañando de más síntomas que pueden involucrar tanto la salud mental como la salud física. Por ejemplo, la persona al dejar de salir también está haciendo probablemente menos actividad física, lo que repercute también en la salud. Lo que tenemos que buscar es cortar ese círculo y darnos energía para hacer algunas actividades. No partir por las cosas más grandes ni juntarme con tanta gente, tal vez con una persona de confianza vamos a tomarnos un té, un café, compartir un momento agradable. O vamos a dar una vuelta a la manzana o a un lugar donde un parque, por ejemplo, a compartir con algunas otras personas. Tiene que ser algo paulatino, no tiene que ser algo abrupto ni tampoco con mucha gente. Por ejemplo, un cine, un mall, un espectáculo puede ser demasiado agobiante para las personas que necesitan volver a reincorporarse. Un gran factor protector para la salud mental es la conexión con otras personas, los vínculos que tenemos con otras personas. Pertenecer a una comunidad, el apoyarnos unos a otros, son factores que ayudan a tener una mejor salud mental y un mejor bienestar.
0: Llega el momento de despedir sanamente, pero como siempre queremos hacerlo junto a una plataforma que podría ayudar a orientar a más de un grupo de la comunidad sanamente. Es Convivencia Digital, una organización sin fines de lucro que promueve el uso ético, seguro y responsable de la tecnología en niños, jóvenes, familias y comunidades escolares. Tiene material educativo disponible, recursos didácticos, programas y tanto más que lo pueden encontrar ustedes en su sitio web www.convivenciadigital.cl. Estamos en una época muy desafiante para cuidar el espacio de los colegios, pero Ese espacio nos necesita a todos y a todas, por supuesto a la comunidad escolar, pero a los padres y a las madres, que a veces nos cuesta mucho participar de los grupos de WhatsApp, de las actividades del colegio, de las cosas voluntarias que hay que hacer para estar realmente involucrado. Y sin embargo, esa inversión es crítica para el bienestar y el cuidado de los niños y las niñas. Así que los invitamos a ser parte, aunque cueste. Es un tiempo que se invierte hoy, pero que sin duda da frutos a nosotros y a la sociedad en general en el futuro. Nos vamos a ir en este capítulo de Sanamente. Siempre está disponible todo nuestro contenido a través de las redes, en nuestro sitio de YouTube. Y también tratamos de compartir mucho a través de la cuenta de Instagram de CNN Chile y de Futuro 360. Los invitamos a todos a que sigan haciendo crecer esta comunidad de Sanamente y nos vemos muy pronto en el siguiente capítulo.
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23: Hemos escrito las mejores historias, compartido el conocimiento para enviar a los humanos a la luna o construir los monumentos más bellos de la Tierra gracias al lenguaje. Es una herramienta de creación para el desarrollo de nuestra sociedad, pero también un arma de doble filo. Con él somos capaces de esparcir el odio, de forjar palabra a palabra la distancia con el otro y de destruir nuestros mayores logros. Según la UNESCO, los discursos de odio atacan la inclusión, esparcen la violencia y disminuyen la tolerancia, deshumanizan al otro y debilitan la cohesión social. El mismo organismo ha manifestado su preocupación por el aumento de estos discursos en redes sociales y fuera de ellas. ¿Cómo podemos evitar el odio? La primera recomendación es tomar conciencia del poder de las palabras y analizar lo que decimos para luego decidir si estamos aportando al problema. No aceptes el uso de este tipo de lenguaje en tu entorno y recuerda a otros que siempre estamos hablando de personas. Cuida no pisar el palito del odio y contagia a otros de empatía, cuidado y amor para retejer palabra a palabra lo que el odio rompió.
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25: Hola, ¿cómo están? Bienvenidos y bienvenidas a este espacio de entrevistas CNN en esta oportunidad para contarles de una excelente noticia porque Bibliometro está cumpliendo 30 años. Comenzó sus operaciones en junio de 1996 en tres sucursales en Estación Calicanto, Los Héroes, Tobalaba, y la verdad es que las cifras a 30 años de esas inauguraciones son espectaculares. Y para poder conversar sobre este aniversario vamos a tomar de inmediato contacto con Paula Larraín. Ella es subdirectora del Sistema Nacional de Bibliotecas Públicas del Servicio Nacional del Patrimonio Cultural, a quien ya vemos en pantalla. Paola, primero felicitarlos por este aniversario de Bibliometro y muchas gracias por tomar contacto con Entrevistas CNN.
26: Muchas gracias, María Luisa, a ustedes también por ser parte de esta celebración. Estamos muy contentos con un proyecto que, como tú bien decías, ha ido creciendo en el tiempo, y la idea hoy día es poder contarles un poquitito dónde estamos, cómo hemos ido aumentando también los distintos módulos y las acciones que hacemos.
25: Partamos por eso entonces, ¿cómo reciben estas tres décadas? ¿Con qué pie se paran en estos 30 años hoy con Bibliometro?
26: Mira, actualmente contamos con 25 módulos en la red de Metro de Santiago, más 3 módulos en Valparaíso, otro en el Palacio Pereira y también en el Hospital Horvitz. Y dentro de esta cantidad de módulos que te estoy comentando, también hemos innovado con módulos de autopréstamo. Tenemos 4 en la línea 4. Así es que muy contentos también de ir buscando distintas formas de acercarnos a los lectores en sus trayectos, a sus trabajos, a sus casas. Eso, así que hemos ido, como te digo, aumentando enormemente durante estos 30 años que partimos con 3 módulos y ya vamos con estos 25 y proyectando más.
25: ¿Cómo han ido viviendo ese crecimiento también de la mano de la tecnología? Porque justamente ahí vemos en pantalla cómo ahora incluso uno puede pedir libros a través de internet y luego ir a buscarlos a la sucursal. O sea, también se han ido adaptando a este nuevo lector que tiene también nuevos requerimientos quizás, nuevos requerimientos tecnológicos. ¿Cómo han ido viviendo también ustedes este crecimiento?
26: Sí, bueno, este proyecto nace de buscar distintas estrategias para acercarnos a los lectores y a sus intereses. Entonces, módulos que de alguna manera tienen vitrinas muy atractivas también se han complementado con servicios, por ejemplo, a través de la página web donde tú te puedes inscribir, reservar y poder adelantar un poquitito ese proceso de préstamo y cuando ya llegues al módulo poder sacar los 7 libros que puedes sacar de manera simultánea y también ir incorporando, por ejemplo, otros elementos como los módulos de autopréstamo, que los combinamos también con libros de la Biblioteca Pública Digital, que también son parte del sistema de bibliotecas públicas. Así es que la idea es que no exista ninguna excusa, que lleguemos de todas las formas y con los distintos formatos a las personas que están interesadas en poder leer colecciones también bien diversas, con libros chilenos, con libros internacionales, con libros infantiles, cómics, etcétera.
25: Justo también de eso le quería preguntar, ¿con qué tipos de libros nos vamos a encontrar? Incluso estaba leyendo de los libros más cotizados, están los de Isabel Allende, gran autora nacional, y no los libros más antiguos, sino también sus últimas publicaciones, y eso es lo de los más solicitados. No sé si también allí hay imágenes que nos compartieron ustedes donde se ven adultos mayores también pidiendo libros, cuál es el público al que más llegan, no sé si los niños también se han ido buscando libros allí, quizás los libros de lectura completa del colegio, cuál es el público al que llegan y el tipo de libro también que ofrecen a cada uno de esos lectores.
26: Mira, María Luisa, es una selección bien cuidadosa. Los módulos tienen alrededor de 3.000 libros, cada uno de ellos. Actualmente contamos con una colección de 50.000 títulos, con alrededor de 2 copias cada uno de ellos. O sea, una diversidad grande, y en términos de género buscamos también ir renovando constantemente la oferta. Por lo tanto, tenemos muchos libros chilenos. Históricamente Isabel Allende ha sido una de las autoras chilenas con más préstamos en los 30 años. De los 10 primeros, 4 son títulos de Isabel Allende. También autores contemporáneos como Francisca Solar, Alejandro Zambra o Labatut también son parte de las colecciones. Tenemos y combinamos con libros más clásicos y también con una colección infantil y juvenil, porque vemos que este es un espacio que sí sacan muchos libros las personas, sobre todo en su camino al trabajo o de vuelta, para toda su familia. Entonces tenemos que mostrar una y ofrecer una diversidad grande de alternativas para todos. Como te comentaba, son 7 los libros que se pueden sacar en cada oportunidad por 14 días y se pueden renovar. Y por lo tanto, a veces hay uno de los usuarios que saca para toda su familia de vuelta a la casa. Se lee uno en el metro y el resto cuando llega a encontrarse con los demás.
25: Qué lindo, ¿no? Eso de poder compartir en familia.

0: Y además usar los trayectos, que a veces en el metro no son menores, media hora a veces por lo bajo, y uno puede aprovechar ese tiempo también para leer. Compartamos las cifras, la verdad, porque es un proyecto bien bonito el de Bibliometro, y la verdad es que hay que estar muy orgulloso. Ahí en el generador de caracteres estamos viendo, es el tercer servicio público de la red de bibliotecas públicas con más préstamos al año, y eso no es menor. Hay más de 55.000 usuarios activos en estos 30 años, se han prestado más de 6 millones de libros, 6 millones de libros en estas 3 décadas, y quizás también allí donde uno se siente más orgulloso, lo conversábamos antes de iniciar esta entrevista, este es un modelo que se ha replicado en distintos países. O sea, nos han mirado Bibliometro y se ha replicado, por ejemplo, en Madrid, en Sao Paulo, en Ciudad de México, en Seúl, en Perú, en Colombia. ¿Cómo se sienten ustedes al ver que un proyecto que nació en Metro, en Bibliometro, en el servicio público, se haya replicado en lugares tan diversos como, por ejemplo, en Seúl?
1: Sí, es obviamente un orgullo, un reconocimiento grande también a quienes lideraban el sistema de bibliotecas públicas, a Clara Gutnik, que también estuvieron pensando cómo llegar a las distintas personas. Hay el desafío muchas veces no solo es estar cerca de los lectores siempre estamos atentos a ver cuándo se inaugura una nueva biblioteca, un nuevo punto de préstamo, pero quienes se dicen que no son lectores o creen que no lo son, muchas veces hay que poner la oportunidad en el camino, literalmente como lo hicimos con Bibliometro, para poder acceder a todas estas alternativas que tenemos y por lo tanto en esa época también se hicieron muchos proyectos bien innovadores como el Casero del Libro, como bueno, este proyecto que imagínate ha llegado tan lejos como Seúl, porque ¿sabes qué, María Luisa? Yo creo que también ha sido bien interesante ir viendo cómo han ido aumentando los índices de lectura en Chile. En 2024 se publicó nuevos indicadores de encuesta comportamiento lector y aunque muchas veces está instalado de que no leemos, las cifras nos van diciendo también lo contrario, hemos ido aumentando, nos queda mucho también por recorrer, pero hemos ido aumentando la participación de bibliotecas, hemos ido aumentando los préstamos y por lo tanto creemos que esta es una forma más de poder facilitar a las distintas personas este proceso y esta práctica que nosotros estamos convencidos que es tan relevante para la formación de todas las personas. Así es que ese es lo que nos pone también muy contentos de estar celebrando una iniciativa que se fue sosteniendo en el tiempo, robusteciendo y potenciando, y que además inspiró, obviamente, a varios otros países como los que tú comentaste, a replicar las buenas ideas.
0: ¿Cómo ven los próximos 30 años o incluso los próximos 20 para llegar a los 50 años de Bibliometro? ¿Cuáles son los desafíos por venir?
1: Mira, tenemos varios desafíos. Acabamos de firmar una renovación del convenio donde nos comprometemos junto con Metro, el Servicio Nacional del Patrimonio, a poder proyectar más de estos módulos también en la línea 7. El año pasado en la Universidad de Chile también hicimos un espacio innovador que no solo está el módulo de préstamo, sino que pudimos establecer un living chiquitito con sillones para que la gente también, si tenía un poquitito más de tiempo, se pudiera quedar y leer y participar de esas actividades, también como lo hemos hecho con el Palacio Pereyra. Tenemos ganas de ir intencionando ciertas colecciones en los distintos módulos. Soñamos con que, por ejemplo, de esos 3.000 libros, quizás una pequeña colección en la Universidad de Chile sea de cómics, en Plaza de Armas, de música, y que de alguna manera también, como las personas circulan por la red completa, puedan ir también encontrando intereses más específicos en cada uno
0: Claro.
1: de los módulos. Así es que muchas ideas y muchas ganas de ir, como te decía, robusteciendo también esta red, tanto en la región metropolitana como en Valparaíso y idealmente también en otros lugares que también puedan estar interesados de ir generando estos espacios al paso de los trayectos que son largos en cada una de las ciudades.
0: Paola, ya para ir cerrando esta entrevista, para quienes aún no son parte de Bibliometro, ¿cómo pueden hacerse partícipes, ser usuarios activos de Bibliometro?
1: Sí, muy fácil. Tienen dos caminos. O lo hacen directamente por la página web www.bibliometro.cl y tienen que poner sus datos, nombre, RUT y el carné y un comprobante de domicilio. Y si están pasando por alguno de los módulos, llevan también estos documentos. Si es que no tienen comprobante de domicilio a su nombre, pueden pedir un certificado de residencia también en la Junta de Vecinos y es completamente gratuito, se activa inmediatamente, por lo tanto ya siendo socios presenciales pueden ya llevarse los 7 libros y si lo hacen primero por internet se acercan al módulo más cercano y también se pueden llevar los libros de su interés.
0: ¿Qué más fácil que eso entonces para quienes quieran unirse a Bibliometro y ser parte de esta historia que ya lleva 30 años y se espera que sigan más décadas por delante? Muchas gracias, Paula, subdirectora del Sistema Nacional de Bibliotecas Públicas del Servicio Nacional del Patrimonio Cultural, por contarnos todos los detalles de estos 30 años de Bibliometro y vuelta y de nuevo las felicitaciones por este hermoso proyecto.
1: Muchísimas gracias y a ustedes por ser parte también. Invitados todos al módulo que les sea más cercano y puedan ser también parte de esta red.
0: Muchas gracias. Y con esa invitación entonces a ser parte de la historia de Bibliometro, que hoy cumple 30 años y se espera que siga creciendo y que siga siendo parte de la historia de nuestro país y con un libro al paso allí, en parte de la circulación de nuestro día a día a través de la red de Metro, los dejamos invitados a que siga con toda la programación de CNN Chile. Muchas gracias por acompañarnos.

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3: ¿Cómo han estado? Bienvenidos y bienvenidas a una nueva sesión de entrevistas CNN. A través de nuestra pantalla vamos a conversar, en este caso, del mes de junio, que es el mes del Pride, del orgullo. Y queremos profundizar en diferentes datos que nos deja esta fecha para analizar y reflexionar. Fíjense ustedes que hay un estudio de Ipsos y la Fundación Iguales, donde se aborda la percepción ciudadana respecto al trato, derechos e inclusión de personas LGBTIQ+, en Chile. Algunos datos del estudio, mucha atención, un 31% de los encuestados cree que los discursos de odio hacia personas de la comunidad han tenido un alza en las redes sociales. La cifra corresponde a 9 puntos porcentuales más que el registrado en mayo del 2025. Vamos a profundizar en este y en otros temas en medio del mes de junio con María José Cumplido. Ella es la directora de la Fundación Iguales, a quien saludamos a esta hora en CNN Chile. María José, ¿cómo estás? Bienvenida.
4: Bien, ¿y tú? Gracias por la invitación.
3: Gracias a ti por tu tiempo. Más conocida como Coté Cumplido. Coté, cuéntanos, ¿cómo observas estos resultados que yo relataba al inicio y a qué crees responden?
4: Mira, hay el tema que mencionan sobre el aumento de la percepción de odio en redes sociales. A nosotros nos parece que va muy en la línea de la polarización política que vimos particularmente durante las campañas presidenciales del año pasado. Eso de alguna forma afectó, digamos, la conversación principalmente en redes sociales, no tanto en el discurso público, respecto a la percepción que hay sobre la diversidad sexual. Y eso a mí me parece que explica el aumento de 9 puntos en ese tema en particular. Entiendo. ¿Y por qué lo señalo? Porque la misma encuesta muestra que la mayoría de la ciudadanía está de acuerdo con avanzar en protección hacia las personas LGBTQ, avanzar en protocolos escolares, avanzar en una ley de educación sexual integral. Sin embargo, ese sentir mayoritario ciudadano no está traducido en el debate de la política tradicional y tampoco está traducido en las urgencias que hay hoy día en el Congreso Nacional. Entonces, vemos que hay una paradoja. Por un lado, la política tradicional dice que estos temas son de nicho, pero lo que realmente pasa es que la mayoría está de acuerdo, pero hay un desacople total entre los políticos y la ciudadanía chilena.
3: Bueno, en ese sentido, Coté, tú coincidirás conmigo que es fundamental que líderes de opinión, no solo en la política, sino que de manera transversal, que mueven masas en nuestra sociedad chilena, también generen discursos que no vayan necesariamente de la mano a la falta de respeto o propiamente tal, al odio, como tú manifestabas anteriormente. Ahí hay una responsabilidad súper importante de abrir caminos. Tú tocabas anteriormente la discusión política y quisiera preguntarte hasta ahora en CNN Chile, ¿qué nos falta en materia legislativa? ¿Qué es lo más urgente a tratar?
4: Mira, lo más urgente tiene que ver con cómo las personas del colectivo pueden acceder a ciertos derechos. Y en ese sentido tenemos problemas en la educación, particularmente por el bullying que existe hacia los y las estudiantes. Tenemos problemas en el sistema de salud, donde hay pocos especialistas para, por ejemplo, atender a personas trans. Hay poco financiamiento para programas de acompañamiento a las familias que tienen hijos o hijas trans. Y además, no existe una ley de educación sexual integral, como existe en prácticamente todos los países de Europa. Y tenemos una ley antidiscriminación que llevamos prácticamente 12 años intentando mejorarla. Mejorarla tanto en el proceso para que sea más fácil, pero también creando una institucionalidad que se haga cargo de toda la discriminación a todos los grupos, no solo al colectivo LGBTQ. Sí. Porque lo que necesitamos hacer es prevenir la discriminación y no actuar cuando la discriminación o el hecho violento o el crimen de odio ya ocurrió. Yo creo que eso es muy fundamental para poder avanzar. Y otro tema muy ligado a la crisis de natalidad es mejorar la oferta pública para que las personas puedan, digamos, optar a procesos de fertilización asistida en el Estado y no solo dependa de cuánta plata tengas para irte al sector privado.
3: Claro, ese es un tema que también hemos conversado en otras oportunidades y tiene directa relación con las bajas tasas de natalidad que se han informado en nuestro país de un tiempo a esta parte. Dos comentarios sobre tu respuesta anterior. Existe todavía una invisibilidad muy potente de la comunidad trans. Ahí hay que hacer algo. Yo creo que es una deuda que se arrastra hace muchos años. Y por otro lado, quisiera preguntarte si ha mantenido desde la Fundación Iguales algún contacto con parlamentarios para poder encabezar o en conjunto levantar una iniciativa legislativa que vaya en el camino de lo que tú relatabas anteriormente.
4: Sí, nosotros trabajamos permanentemente con parlamentarios. Bueno, en este último tiempo ha estado bien movido el Congreso, pero lo que nosotros le hemos propuesto a parlamentarios de todas las bancadas es justamente avanzar en estos temas, en mejorar la ley antidiscriminación, en mejorar los programas de acompañamiento, en mejorar el acceso de salud a las personas trans. Hemos pedido también que se revierta la quitada de presupuesto que hizo el gobierno de Kast a la encuesta INE, que no iba a permitir saber cómo se relaciona la comunidad LGBT con el trabajo, estar empleadas, no estar empleadas, qué pasa con las personas trans y el empleo, lo mismo con salud y educación. Y como nos dejaron sin esos datos, no es más difícil, ¿verdad?, ir con una propuesta técnica y financiera a solicitar, digamos, mejoras en las políticas públicas. Y ahí yo creo que lo que estamos haciendo como fundación es uno analizando todas las acciones del gobierno y mantenemos, digamos, nuestra agenda y nuestras propuestas para justamente crear la sociedad donde las personas tengan los mismos derechos y oportunidades independientes de su orientación o su identidad de género, etc.
3: Por supuesto, eso debiese ser un desde bajo cualquier punto de vista. Sí. Y lo decíamos anteriormente y quiero hacer énfasis otra vez en el punto. Atención, nuestros líderes de opinión de diferentes veredas son clave en la construcción de un clima de diálogo y de respeto a propósito del estudio de Ipsos y la Fundación Iguales que hemos venido hablando. Y sobre este estudio, Coté Cumplido, ella es directora de la Fundación Iguales, les recuerdo, estamos conversando con ella en esta sesión de entrevista CNN. Quiero compartir contigo, bueno, tú ya lo debes saber, por supuesto, porque viste el estudio, pero con toda nuestra audiencia, que un 77% de los encuestados dice estar de acuerdo con que en colegios públicos y privados tengan protocolos contra el acoso y la discriminación hacia estudiantes LGBTIQ+. Mientras que el 69% piensa que deberían existir orientaciones o protocolos para apoyar alumnos de la comunidad en salud mental y bienestar. Eso parte de lo que aborda en materia educativa. Tú hablabas anteriormente de educación sexual integral y me quedo en educación para abordar ese concepto y poder explicar, te doy el micrófono de CNN para que tú puedas explicar en qué consiste una educación sexual integral. Para que también vayamos desmitificando algunos comentarios que existen en torno a un concepto de estas características. A ver si tú nos explicas, María José.
4: Sí, bueno, la educación sexual integral es un proceso formativo que abarca distintos aspectos que tienen que ver con procesos cognitivos, emocionales y sexuales de las personas. Esto lo que hace es, desde pequeños, ir enseñándote, de acuerdo a tu edad, por ejemplo, para los niños más pequeños, cómo nombrar, por ejemplo, las partes del cuerpo, cómo detectar por ejemplo, un abuso, ¿no? Darle herramienta a los niños para que se defiendan o puedan avisarle a sus papás que o están siendo toqueteados o hay un adulto que está haciendo acto inapropiado. Esto va avanzando de acuerdo a la edad hasta enseñar sexualidad saludable, formas de protección frente a la enfermedad de transmisión sexual, sirve mucho para prevenir, por ejemplo, el embarazo adolescente, en etapas, digamos, más tardías, estoy pensando 17, 18 años, se advierte, por ejemplo, del peligro de mezclar drogas con alcohol y qué pasa eso, ¿verdad?, con la sexualidad, lo que se llama, digamos, chemsex. Entonces, es un proceso que te va a dar herramientas para entenderte, te va a dar material, digamos, científico para entender la pubertad, por ejemplo, los cambios que uno sufre en el cuerpo, y está comprobadísimo que eso no solo mejora la salud mental de las personas, sino que también, como decía, da herramientas para desenvolverse en la sociedad de mejor manera.
3: Y de manera segura,
4: que,
3: por supuesto.
4: Bueno, en Chile como no existe, y de manera segura, exactamente.
3: Sí, es importante, eso yo te decía anteriormente, Coté Cumplido, que lo explicaras para que tal vez personas que no necesariamente están familiarizadas con el concepto sepan a qué se refiere la discusión cuando se aborda en esa línea. Se ha avanzado, falta todavía mucho camino que recorrer, es parte de lo que hemos conversado hasta ahora y estamos en el mes de junio, donde el concepto de orgullo toma una preponderancia clave, cada vez es más relevante, me pone contento que se entienda y se sienta, independiente del camino que todavía falta por recorrer. En ese sentido, y en este mes del Pride, en este mes del orgullo, María José Cumplido, ¿en qué línea va también, o de qué manera se asocia todo lo que hemos conversado, el Observatorio Andino, que ustedes también han llevado adelante con países como Perú y Bolivia?
4: Bueno, todo lo que comentábamos sobre el crecimiento de discursos de odio en redes sociales, de este desacople de la ciudadanía y la política, no es algo que pase solo en Chile, también pasa en otros países, y nosotros creamos el Observatorio Andino asociándonos con organizaciones de Perú y Bolivia.
3: Perfecto.
4: Para, en primer lugar, generar investigación, generar conocimiento sobre la realidad de las personas LGBTQ en nuestros tres países, considerando las distintas legislaciones.

0: del colectivo tanto de Chile como Bolivia y Perú.
1: Observatorioandino.org, esa es la página de esta iniciativa que nos contaba la Cote Cumplido, y además iguales.cl, que es el sitio de la fundación. Para finalizar, Cote Cumplido, estamos en el tiempo, pero cuéntame parte de las actividades con las que se va a conmemorar este cierre del mes de junio, este cierre del mes del orgullo. Sé que hay una marcha multitudinaria, pero también otras actividades que se van a llevar adelante. Tú me cuentas.
0: Bueno, hace poco hicimos la primera Pride Run en Chile, donde más de 3.000 corredores corrieron por la
1: diversidad.
0: Súper masiva,
1: muy bien.
0: Muy, muy masiva, fue excelente y queremos obviamente repetirla el próximo año. Así también la marcha, que siempre junta a más de 100.000 personas, donde vamos a tener show, vamos a tener también reflexiones en torno a lo que estamos hablando, las políticas que faltan, una marcha muy diversa que van personas con distintos temas, algunos a compartir, otros a protestar, ¿verdad? Otros simplemente a conocer gente.
1: Es una instancia, Cote Cumplido, para celebrar, para conmemorar una fecha súper relevante, todo un mes que ha sido bajo esa línea, para conocer gente, para sentirse orgullosos, para compartir experiencia, para que vaya toda la familia. Es un punto de encuentro súper bonito el que se genera cada año en estas marchas. Te quiero agradecer la conversación con CNN Chile hasta ahora y que todo siga bien. Muchas gracias, Cote Cumplido, directora ejecutiva de la Fundación Iguales.
0: Un abrazo, nos vemos.
1: Un abrazo, nos vemos en la próxima. Un abrazo para todos ustedes. Gracias por la sintonía. Nos encontramos más adelante en CNN Chile.
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4: Hola, ¿cómo están? Bienvenidas, bienvenidos a un nuevo Aquí se debate. Aprobada la idea de legislar en el Senado de esta mega reforma, un triunfo legislativo para el gobierno, pero también tuvieron una derrota en el Tribunal Constitucional con el proyecto Escuelas Protegidas. En medio de un intenso debate legislativo de noticias políticas, también no nos olvidamos de dramas que golpean al mundo, específicamente esta vez a Venezuela. En todo ese contexto comienza la conversación, el debate, y para eso tenemos este tremendo panel. Saluden, muchachos, muchachos, aquí están los panelistas de hoy. De Aquí se debate, una diputada, tres diputados dispuestos a debatir con pasión y con respeto, porque aquí comienza Aquí se debate. Vamos de inmediato a presentar a nuestro gran panel. Tenemos, creo, un debutante en este panel, ¿no? Idea mía, sí, pues ya lo vamos a presentar. Pero comenzamos dándole la bienvenida, por supuesto, al diputado Carlos Cuadrado. Diputado, gracias por acompañarnos.
5: Muchas gracias por la invitación.
4: Diputado del Partido por la Democracia, electo en el Distrito 9 de la Región Metropolitana. Le damos la bienvenida también a la diputada del Frente Amplio, Constanza Jones. Gracias por acompañarnos.
6: Muchas gracias por la invitación. Como siempre, muy contenta.
4: Siempre digo como rápida.
6: Para que pase piola. No, yo estoy acostumbrada en el Congreso, nadie lo
4: repite. Distrito 11 de la Región Metropolitana, por supuesto que le damos la bienvenida a él. Me refería con debutante en el programa.
7: No,
4: por la segunda vez, yo creo, o tercera.
7: Segunda vez.
4: Sí. Yo creo que fue con... Sí, no, segunda vez, es verdad, hace poco, es verdad.
7: Luego el pelo corto, ahora venía con la chasca larga.
4: Ya, sí, como chasca, pero bueno, ya, ok. Diego Vergara, diputado del Partido Republicano, electo en el Distrito 14, la Región Metropolitana. Bienvenido nuevamente a Aquí se debate.
7: Gracias, Mónica, por la invitación, ¿eh? Muchas gracias.
4: Y repite un gran diputado, yo siempre agarro el deseo. Patricio Briones, bienvenido. Le tengo envidia, no es que como es basquetbolista, además, diputado, ex basquetbolista, diputado del Partido La Gente, electo en el Distrito 20 de la gloriosa Región del Biobío. Bienvenido aquí a Se Debate.
8: Muchas gracias, Mónica. Feliz de estar acá y bueno, y
5: Bienvenidos al debate.
4: Sí, pues.

0: Y la primera pregunta, que es el único momento en que no se pueden interrumpir, tienen 60 segundos para responder. Luego vamos a tener una bajada, tiempo de discusión y de debate. Pero la pregunta es la siguiente. ¿Cumplirá esta mega reforma que propone el gobierno de ser aprobada la promesa de reactivar el crecimiento en Chile? Ustedes pueden decir que sí, que no, por qué, consecuencias, en fin. Esa es la pregunta, esa es la provocación. Comienza el diputado Carlos Cuadrado. Tiene 60 segundos, diputado, a esa cámara. Desde ahora, ya.
1: Bueno, yo creo que fuimos claros nosotros en la posición que adoptamos en base a datos duros. Todos quienes conocen de macroeconomía señalaron que esta reforma era perjudicial para Chile y pese a eso insistieron. Insistieron incluso en votar y ganar por 2 votos. Por lo tanto, este tipo de reformas no van a cumplir el objetivo final. Se ha dicho reiteradamente los efectos que va a tener y por lo tanto la gente informada sabe perfectamente que de aquí a poco tiempo más vamos a empezar a ver las repercusiones de una mala decisión adoptada por un ministro en el que no confío, no confío en sus conocimientos, no confío en sus decisiones, y el pasado del ministro Quirós avala mi desconfianza.
0: Perfecto, ahí está, le sobraron 4 segundos. ¿A quién le damos la palabra? Diputado Briones, ok, tiene usted también los 60 segundos para que nos conteste. ¿Cree usted que va a cumplir esta promesa de generar mayor crecimiento, de reactivar el país esta reforma? Desde ahora, ya.
2: Primero que todo, y en representación del PDG, tenemos fe, tenemos esperanza, pero principalmente tenemos el foco justamente en aquellos que tenemos que sacar adelante, que son nuestras pymes. Las pequeñas y medianas empresas son las que más sufren. Y entendiendo que el Ejecutivo pretende solventar un montón de deudas de arrastre, tenemos que tener el foco justamente en reactivar una economía estancada, tenemos que poner el foco en que la clase media está pagando los platos rotos de crisis extranjera, en este caso foráneas, como lo sigue siendo el conflicto en el Medio Oriente. Pero resulta que los problemas son locales. El sostenido aumento en los precios de los hidrocarburos por el momento se están sopesando, pero ¿qué pasa con la empleabilidad? En la región del Biobío tenemos desafíos importantísimos como reactivar justamente ese 10,2% de cesantía que nos pesa todos los días. Por eso, fe, el PDG está generando bastante discusión, pero principalmente propuestas que nos permiten tener justamente este cosito que se llama fe.
0: Tiempo, tiempo, fe o no fe. Diputada Schoenhaus, tiene 60 segundos. ¿Cumplirá o no la promesa, la mega reforma de ser aprobada desde ahora? Ya.
3: Miren, yo quiero invitar a los chilenos y chilenas que miremos la película completa, porque el presidente Kast les prometió un plan implacable en seguridad, cientos de miles de expulsiones de migrantes, más empleo y crecimiento, pero durante 100 días lo único que hemos visto empujar con fuerza y con velocidad es algo que no les prometió, una reforma tributaria de contrabando que no garantiza ni empleo ni crecimiento, que lo único que va a hacer es transferir miles de millones de dólares a los bolsillos de los pequeños, grandes empresarios de nuestro país. No a los hospitales, no a la seguridad, al 1% más rico de Chile. Y quiero decir que lo que vimos ayer en el Senado da cuenta de la voluntad de este gobierno. Están disponibles a avanzar con un voto de diferencia, amarrando al país económicamente por los próximos 20 años. Y los costos de esta mala reforma la va a pagar la gente común. Porque el ministro Quirós, lo único que ha planteado como camino alternativo a cuadrar una caja que ellos mismos están descuadrando, es más recorte y es más endeudamiento. Eso no es reconstrucción, eso es transferencia. A los pocos, a costa de los muchos.
0: Ahí está, diputado Vergara, sus 60 segundos, ¿cumplirá o no la promesa? ¿Sí o no? ¿Por qué? Desde ahora, ya.
4: A ver, la reforma que hoy día impulsamos como gobierno tiene mucho sentido. La reforma del 2014, cuando se argumentaba de subir impuestos y generar desarrollo económico, fue todo lo contrario. Hay que revertirlo, hay que generar hoy día, sacarle la soga al cuello a las pymes, sacarle la soga al cuello a las grandes empresas, que paguen buenos impuestos para que generen más crecimiento económico. Se lo digo con conocimiento de causa, estuve 5 años en el mundo privado, formé una empresa, le di trabajo a alrededor de 14 personas, pagué imposiciones, pagué IVA hasta el día de hoy. Sigo funcionando en una empresa donde cuesta mucho. Y te das cuenta que el Estado prácticamente no te ayuda en absolutamente nada, considerando que con un impuesto a la renta del porcentaje que hoy día se encuentra, si se lo bajan, es un alivio. Cuando se le permite a los adultos mayores no pagar por lo propio, es un alivio. Y eso va a generar crecimiento económico, sin duda alguna. La naturaleza del ministro viene del mundo privado, que es lo más importante. Los que vienen del mundo privado saben generar riqueza, saben generar crecimiento económico, saben generar trabajo, que es lo importante.
0: Ahí está. Ahora, cada uno hacía su punto. Obviamente usted hablaba de fe, diputado. Igual, el otro día cuando escuché lo de la fe, le respondieron desde el frente que necesitaban más que fe, necesitaban certeza.
5: Sí, por supuesto.
0: Y yo le pregunto, ¿qué aprensiones tiene? ¿En dónde no tiene fe?
2: A ver,
0: ¿qué no le gusta de la reforma?
2: De verdad, la reforma no es que no me guste. Simplemente tenemos que abocarnos a lo que está pasando en el extranjero hace mucho tiempo. Perú nos viene dando ejemplos de digamos, equilibrio tributario.
0: Sí, esa parte la entendí, pero ¿hay algún tema que usted en particular diga, aquí tengo un pero? ¿Rebaja de impuestos, contribución?
2: Podría tener cierto nivel de aprehensión justamente con la rebaja de impuestos, nada más. Pero el resto me hace bastante sentido.
0: ¿Y la rebaja de las contribuciones sin ningún tope?
2: Ahí también podríamos tener algún tipo de discusión, pero el PDG ya tiene clara la película. Nosotros no apoyamos solamente por apoyar, hemos puesto en la discusión algunos temas que también, a la par de esta mega reforma, ayuden justamente al bolsillo de la clase media. Nosotros no estamos obstruyendo y queremos generar conflicto, al contrario, tratamos de proponer, porque esa es la postura del PDG.
0: Diputada Schoenhaus, ¿hay alguna forma de que se abrieran? Porque ayer aprobada la idea de legislar, el ministro Quiroz y también el ministro Alvarado hablaban de la posibilidad de ir a diálogos particulares. Hoy día también en Tele 13 Radio decía el ministro Quiroz, ha habido conversaciones, no tenemos todavía por escrito propuestas, pero sí tenemos algunas conversaciones. Dijo, vamos, tenemos suficiente apoyo, pero vamos a ir por más. ¿Hay algún espacio de acuerdo?
3: Es que, mira, Mónica, el problema de esto, de esta reforma, es estructural. No es que tenga un bordecito que uno pudiese mejorar. Cuando estamos hablando de rebajar el impuesto primera categoría a las grandes empresas y además reintegrar el sistema, estamos generando un déficit de recursos para el Estado que es gigantesco. Y eso es completamente contradictorio con lo que nos está diciendo el día el ministro Quiroga hace un par de semanas, cuando nos pide además endeudar más al Estado. Yo en la Comisión de Economía, cuando fue el ministro, le pregunté, ministro, usted nos dice que hay menos plata y por tanto que no se puede pagar lo que hay que pagar en salud. Entonces, si usted el próximo año quiere tener menos plata de la que tenemos hoy día con la rebaja de los impuestos, ¿cómo pretende garantizar que no va a haber recortes en materia de salud? ¿Nos va a pedir más endeudamiento o va a hacer recortes? Porque es el único camino si es que no vamos a tener más ingresos. Me respondió, nada. Me dijo, mire, yo ahora estoy hablando de endeudamiento, no me voy a referir a nada más.
0: Ya, o sea, si entiendo bien, sin compensaciones no hay voto.
3: Sin compensaciones no hay voto. Ya. O sea, no hay voto, pero quiero dejarlo muy claro. Esto no es obstruccionismo, ni algo...
0: Entendí su punto,
3: ni algo
0: pero acá le quieren contestar. Diputado, ¿cómo lo ve usted? Adelante, bueno. Sin compensaciones no hay voto, no por obstruccionismo, sino porque hay más déficit. ¿Cómo le contesta la diputada?
4: Yo lo encuentro insólito que hoy día la izquierda no haya ocupado la palabra crecimiento en décadas. O sea, llevamos cerca de 14 años, 12 años sin crecer económicamente. Cuando se crece económicamente, se generan más impuestos para todos nosotros. Y el mundo público, el cual hoy día estoy en el mundo público, no hacemos ningún esfuerzo para rebajar nuestros costos. ¿Para qué? Para que la persona que hoy día no logró pagar sus impuestos, no logró pagar su patente, no logró pagar todo lo que hoy día... Porque Chile está acogotado.
0: ¿Usted se rebajaría el sueldo, por ejemplo, los parlamentarios?
4: Sin duda.
0: ¿A cuánto? ¿A la mitad?
4: No, a la mitad imposible. ¿Pero usted se rebajaría a la mitad? Nadie se rebajaría a la mitad.
0: ¿Y no trabaja por el sistema público?
4: No, pero también trabaja por un sueldo. Sí, y todos trabajamos por un sueldo.
0: Obvio, pero yo no trabajo por el sistema público.
4: Porque
0: me lo pagan todos los dineros.
4: No, sería leonino decir bajamos el sueldo a la mitad. Es algo absurdo. Pero lo que voy...
0: ¿Ha habido propuesta en algún momento de aquello?
4: Sí, sin duda. Pero
0: ya, pero te diría, por ejemplo, ese podría ser un esfuerzo.
4: Sí, de todas maneras. Ya. Las asignaciones que tenemos son importantes, los montos que manejamos son importantes.
0: Ya, pero ¿puro ahorro público 300... o hay alguna otra compensación que usted cree que se pueda encontrar?
4: Yo creo que hoy día lo más importante es sacarle la soga al cuello a los privados. Hoy día hay una crisis económica severa. Los únicos presupuestos que no paran de crecer son los del mundo público. Lo encuentro insólito. O sea, recorrí muchas cuentas públicas durante el último tiempo y las cuentas públicas, los de los municipios crecen. ¿Qué empresa durante estos últimos años puede dar esa gracia de decir crezco y crezco? Ninguna. Las empresas son los que nos traen la plata.
0: Veamos qué dice el diputado Cuadrado. Las empresas nos traen la plata y crecen solo los presupuestos, ¿cierto? Dijo, del sistema público. ¿Quiere contestar el diputado?
1: Yo creo que cualquier persona que nos está escuchando no entiende que el ministro la semana pasada no haya ido a pedir la posibilidad de endeudarse por 6.200 millones de dólares Y hace un tiempo perdonó con la reforma 4.200 millones de dólares que deberían pagar. Entonces, si yo necesito plata, no me endeudo.
0: Usted dice hago que la rebaja que paguen, de impuestos.
1: La rebaja de impuestos va a implicar 4.200 millones de dólares menos de recaudación para el Estado. Y a continuación de eso, que uno puede entenderlo, va y nos pide 6.200 millones de dólares.
0: Ya, pero aquí hay un matiz.
1: Déjeme hacer un punto,
0: porque aquí hay un pequeño matiz, porque usted dice, podría haber una rebaja de impuestos, pero no cuando al mismo tiempo nos piden endeudarnos.
1: No.
0: ¿O no? A ver.
1: Lo que pasa es que cuando tú partes haciendo una reforma que se carga hacia un lado, porque además de lo que estoy señalando, esos 4.200 millones de dólares benefician a los superricos. Entonces, cuando hay que apretarse el cinturón, es mejor que lo apretemos todo porque pagamos menos. Pero si a nosotros nos hacen un grupo apretarse el cinturón, que es la mayoría, el 98% de los chilenos, nos dice el ministro, apriétense el bolsillo, porque vamos a perdonar 4.200 millones
0: Entiendo
1: de
0: el
1: dólares.
0: Punto, pero es por eso que usted supone, no porque tengo un problema. De hecho, en el gobierno anterior estaban por hacer una rebaja del impuesto a las empresas, pero con compensación.
1: Sí,
0: o sea,
1: claro.
0: El problema no es como ideológico con la rebaja de impuestos, sino el contexto.
1: No el contexto, ¿cierto?
0: ¿Qué le responde?
4: Pero,
0: ¿qué dice?
4: Pero ¿cómo entiendes, Carlos, que el endeudamiento que se está pidiendo es para poder terminar el año hoy? La reforma, si satisfactoriamente se aprueba, empieza a regir el próximo año. Recién el próximo año sería todo lo que significa rebaja de impuestos, a lo mejor esa recaudación que se cree que no va a llegar. Yo te voy a contrarrestar en ese sentido. Lo que no se cree que va a llegar se va a recuperar con crecimiento económico. Los privados están ávidos de poder generar negocios.
1: Perdona,
4: a partir del próximo año. Pero cuando te
1: pidieron,
4: a ver, no te interrumpí.
1: Disculpa.
4: A lo que voy es lo siguiente. Yo necesito endeudarme porque hoy día la caja está vacía. ¿Y cómo terminas el año? Cuando generas un negocio y tu negocio necesita seguir operando, ¿cómo lo haces? Tienes que ir al banco a pedir plata. Y hoy día están pidiendo la autorización para poder terminar lo que hoy día las
0: arcas... el próximo año va a empezar a entrar más plata, pues si es deficitario hasta el 2031.
4: Siempre, siempre y cuando la reforma... Va a entrar más plata siempre y cuando se recupere. O sea, hagamos la recuperación de la economía chilena.
3: El próximo año no va a entrar
1: más
3: plata.
1: Ningún país en el mundo, haciendo lo que está haciendo el ministro Quirós, ha tenido los resultados que el ministro Quirós falsamente le está prometiendo a los chilenos.
0: Diputada Schoenhaus.
3: Sí, o sea, perdóneme, pero el próximo año no vamos a tener más plata. Y no lo digo yo. ¿Ya? Aquí no somos nosotros los macroeconomistas, lo dice el informe del ministro de Hacienda, del ministro Quirós. Nos dice, ¿sabe qué? En verdad nosotros vamos a tener más déficit al menos hasta el 2031. Es decir, al menos todo este gobierno. Entonces, yo quiero ser muy clara en esto, y en esto comparto con lo que dice el diputado, ¿no? Cuando uno le falta plata, necesita más plata. Y cuando hablamos del Estado, hay dos formas de tener más plata. O mayor recaudación o mayor endeudamiento. El problema,
0: la eficiencia no podría ser también.
4: Pero diputada,
3: pero que la eficiencia corre por la eficiencia,
4: déjeme
3: terminar que
4: diputada.
3: No lo interrumpí, ¿ya? Tampoco lo interrumpí.
4: Perfecto.
3: La eficiencia corre por su propio lado y por supuesto, pero evidentemente este gobierno ya vio que hay un límite, porque con todo lo que prometió que iba a hacer de recortes para hacerlo más efectivo, no ha logrado ni un tercio de lo que prometió un recorte y ya estamos viendo cómo estos recortes que lleva hasta ahora están afectando la salud. Entonces, este gobierno entiende que hay un límite para los recortes y el problema de tratar de saldar el déficit con endeudamiento es que eso no es sostenible en el tiempo.
0: ¿Cómo ve esta discusión, diputado Briones?
2: Me preocupa un poco que algunos eslóganes están prácticamente aquí en
0: carneo. ¿Le preocupa el tema del endeudamiento?
2: Me preocupa el tema del endeudamiento. Me preocupa el hecho de que no se saque a colación el verdadero afectado en todo esto. No hablamos de superricos, no hablamos de un ministro puntual. Hablamos de justamente de la clase media, de la PYME. Tenemos deuda de arrastre, los proveedores del Estado definitivamente están al borde de la quiebra. ¿Cómo nosotros solventamos eso? Y el PDG es lo que propuso. Nosotros queremos que a este gobierno le vaya relativamente bien porque es la única forma de darle al eje estructural de este país. La señora, el caballero que quiere sacar adelante a su familia, tenga su PYME y pueda ganar algo.
0: ¿Pero usted quién encuentra la razón
2: algo
0: entre estas dos discusiones? Quienes dicen que no se puede rebajar impuestos y al mismo tiempo pedir... ¿más endeudamiento o como
2: necesitamos mayor recaudación? Sí, pero la recaudación no puede venir de la gente. Ya hay mucho impuesto. No somos un país que
3: no
2: está dispuesto para cobrarle más. Es la única forma que haya recaudación.
3: No, pero es que pero es que aquí quiero volver a hacer el contrapunto.
2: Es la única forma por el momento.
3: Muy cortito, porque aquí veo otra contradicción. Nos dicen que el Estado todavía no le paga a las pymes porque no tiene plata, supuestamente. ¿De dónde sacamos la plata si no es de la recaudación, pues, Patricio?
2: Sí, pero
3: yo creo que aquí no estamos hablando... No estamos hablando de bajarle el impuesto a las grandes empresas. Estamos hablando de subir el impuesto a las grandes empresas. Ese es el gran problema. El 1% no representa todo Chile.
2: Eso
3: y
2: es
3: a ellos
2: primero.
3: Están beneficiando.
2: Y el problema de la eficiencia pasa primero por hacer un Estado relativamente más chico. Hay muchos fondos o muchos recursos que se están yendo y justamente lo dijo el diputado.
0: Pero, aquí, le toca al diputado.
2: Preocupados de grandecer un ejecutivo, lo que necesitamos es algo más pequeño.
0: Diputado Briones, le toca a su
4: usted
0: colega.
4: Usted mayor recaudación. ¿A quién le va a pedir mayor recaudación? ¿A Chile? ¿A la gente, a los privados? ¿Seguir estrujando a los privados?
3: No, le voy a pedir que dejen de evadir impuestos.
4: A ver, ¿y usted cree que la señora del almacén hoy día no paga impuestos? La pyme, la pequeña ferretería hoy día no paga impuestos. Están todos al borde de la quiebra. Todos sin poder pagar sus proveedores. Están todos atrasados.
3: La señora del minimarket no paga el impuesto de primera categoría.
4: No.
3: Es una pyme.
4: Ah, yeah.
3: Paga 12,5.
4: Yeah.
3: Y este proyecto de ley que ustedes impulsan no habla nada de beneficios para
4: la
3: pyme.
4: ¿Y la señora de la pyme a quién le vende el pan? Cuando en un sector, un proyecto grande de una empresa grande se activa, ¿no hay crecimiento? ¿Usted ha generado algún negocio alguna vez? ¿Usted ha generado alguna pyme alguna vez?
3: Mire, aquí todos se creen macroeconomistas, pero yo le voy a decir,
4: diputado, cuando usted genere empleo, entenderá lo que están viviendo las pymes de Chile. Probablemente usted tiene mucho autoestima
3: y cree que sabe más que el Consejo Fiscal Autónomo, ¿ya? Pero yo le voy a citar al Consejo Fiscal Autónomo, a los economistas Marfan, Brione, Agostini, Cecilia Cifuente, hasta Evelyn Matei. Todos ellos dicen que esta reforma es mala y tiene problemas estructurales porque va a generar más déficit y eso a la larga genera mayor inestabilidad e incerteza en la economía.
0: Diputado Cuadrado, y después nos vamos a ir a las preguntas cruzadas.
1: Básicamente el sentido común. Si tú necesitas recaudar, ¿por qué perdonas el pago que tú necesitas de 4.200 millones de dólares a los superricos? Si tú necesitas terminar el año, ¿para qué te vas a endeudar si tienes 4.200 millones de dólares que puedes recaudar y no lo haces? Y haces una reforma para perdonar.
4: Estoy hablando del gobierno anterior, estoy hablando de ahora. Estoy diciendo que ustedes le están perdonando
1: 4.200 millones de dólares a los ricos y pidiéndole a la gente pobre que se apriete el cinturón.
4: Pero si fue tan fácil como tú lo planteas, ¿por qué el gobierno anterior no fue capaz de decir, oye, apretemos los superricos para que genere el desarrollo y el crecimiento que necesitamos?
3: Yo tengo la respuesta.
4: Crecimos al 1,9% paupérrimo.
0: Le dicen que acá tienen la respuesta.
3: Yo tengo una respuesta y no crecimos el 1,9, por favor, no me interrumpan con los datos. 2,5. Yo le voy a responder qué hizo el gobierno anterior. El gobierno anterior impulsó la ley de cumplimiento tributario precisamente para lograr que los grandes empresarios dejen de evadir impuestos y dejen de eludirlo.
0: Recaudó menos de lo que habían previsto.
3: Segundo.
4: Recaudó menos que lo que
3: había previsto. Recaudó menos, pero es una iniciativa. Usted me dice qué es lo que hizo el gobierno anterior.
4: Fue mala.
3: Le estoy diciendo.
4: Fue mala.
3: Lo que pasó el año pasado, además, es que el último trimestre bajó la recaudación de impuestos. ¿Qué es lo que hizo el exministro Grau? Firmó un decreto para formar una comisión experta que nombrara este gobierno para que no hubiese problemas de intereses, etcétera. Una comisión de expertos que investigara por qué no estamos recaudando los impuestos. ¿Y sabe lo que hizo el ministro Quirós cuando llegó? Así. Chao ese decreto. No le importa saber por qué Chile está evadiendo. Entonces usted me pregunta, ¿qué es lo que podemos hacer para que los grandes empresarios dejen de evadir?
4: ¿Tiene que confiar en los chilenos?
3: Partamos por investigar y hablar con evidencia.
0: Nos tenemos que ir a las preguntas cruzadas. Miren, van a seguir peleándose aquí entre ellos, porque esto fue sorteo. Casi lo podría prometer porque lo hago yo. Con cierta malicia lo reconozco, pero en fin. Constanza Schoenhaus le pregunta al diputado Diego Vergara. Esto es Preguntas Cruzadas.
5: Diputada. Me perdí la pregunta que tenía.
0: Pero como yo relleno mientras la encuentro. Aquí
3: está.
0: Está
3: bien.
0: Se pueden mirar frente a frente.
3: Mire,
0: por favor.
3: Estábamos conversando antes de entrar.
0: Mírense entre ustedes.
3: Porque aquí tenemos posiciones muy distintas. Ya, pero necesito la
0: instrucción.
3: De dialogar.
0: La instrucción es que se miren entre ustedes, por favor.
3: Ah, ok.
0: Mírense nomás de frente, por favor.
3: No, mire, diputado. Usted fue alcalde por 12 años de la comuna de Paine, ¿no? Y yo, por tanto, creo que usted sabe que, al menos por lo que estuve investigando, el 11% del presupuesto de Paine viene de las contribuciones, que me imagino principalmente del Fondo Común Municipal, porque yo represento el Distrito 11, que es donde más se aportan las contribuciones precisamente para el fondo y apoyar al resto de las comunas de Chile. Entonces, Estamos hablando, a propósito de la reforma, esta reforma pretende eliminar así tajante sobre 65 años para todas las personas independientes de los ingresos que tengan y de la avalúa fiscal de la de su casa, eliminarlas por completo. Entonces, mirando a los vecinos de Paine, ¿cómo usted le va a proponer que esa rebaja que va a significar con la eliminación de las contribuciones en la reforma tributaria no vaya a significar menos áreas verdes, más problemas para la recolección de la basura, que ha sido lo que han dicho todos los alcaldes de los distintos colores políticos, que están muy preocupados y de hecho llevaron una propuesta alternativa al Senado precisamente para evitar este déficit en los municipios?
4: Constanza, me ha tocado conversar con muchos alcaldes últimamente. Para Paine significan 30 millones de pesos menos, que perfectamente Paine puede decir, bueno, prescindimos de 30 millones y recaudamos por de otra forma, optimizamos recursos. A ver, cuando se habla que los mayores de 65 años no paguen, estamos hablando que todos juramos que a los 65 años generamos recursos. Juramos que estamos llenos de abuelos millonarios. Estamos en Chile. Son 300.000 abuelos de Arica a Punta Arenas que hoy día una persona que tiene un par de hectáreas en el mundo rural, una hectárea que tiene por aquí, una casa que en el fondo un avalúo fiscal le cambió considerablemente el precio, hoy día tiene que pagar, seguir pagando por algo que le pagó al banco, le pagó por años en cuota, le pagó y después seguir pagando hasta que se muera. Yo creo que es dignidad para los 300.000 abuelos millonarios que requete juran. No somos un país de millonarios. Vamos hoy día a hacer un tema que vamos a darle dignidad de no seguir pagando por lo mismo. Para Paine son 30 millones. Para el resto, y el resto de los alcaldes han seguido sacando las cuentas. A los que más le afecta son las comunas grandes, que en el fondo podría generar a lo mejor un tema, pero ya se dijo que en el fondo esto se va a mejorar por ley de presupuesto, en donde el fondo común municipal no va a ser tocado.
0: ¿Puedo para hacer ninguna un contrapunto? Sí, sí, sí. Breve contrapunto.
3: Solo para hacer el contrapunto.
4: No lo has visto.
3: Lo primero que quiero decir, diputado, uno, es que hoy día el 77% de los mayores de 65 años está exento de pago de contribuciones. Dos, que la propuesta de la Asociación Chilena de Municipalidades, todos, la propuesta transversal es que para aquellos mayores de 65 años que reciban sobre 3 millones de pesos mensuales, porque hay algunos que sí, los veo, por eso, sobre los 3 millones y medio, ese es un criterio objetivo, ¿no? Que ellos sí paguen. ¿Usted estaría de acuerdo? Porque yo le voy a decir, y en esto también quiero hacer solo un punto pedagógico para mi distrito. Uh-huh. En las comunas de Lo Barnechea, Vitacura, Las Condes, La Reina, hoy día las contribuciones que se quedan en nuestras comunas representan entre el 20 y el 30% del presupuesto. Entonces, usted me dice, en Paine 30 millones de pesos nos ajustamos. Eso es harta plata. En las comunas del distrito que yo represento, y esto me importa decirle también a nuestros vecinos y vecinas, es mucha plata. Por tanto, hay que tener ojo, y yo le propongo escuchar a los alcaldes.
0: La pregunta era una cortita, era cortar la contrapregunta. ¿Estaría dispuesto a sobre 3.5 millones de ingresos esas personas de 65 años que pagaran?
4: No, yo estoy dispuesto incluso a que no pague nadie contribuciones en Chile.
0: Que sí pagaran sobre los que tienen asegurado un ingreso importante.
4: No, a ver, si son abuelos, son 65 años, es una dignidad para el país. Ya trabajaste todo lo que tenías que trabajar.
0: Listo. Siguiente pregunta. Diego Vergara, usted le pregunta a diputado a Carlos Cuadrado, esto es preguntas cruzadas.
6: Cuidadito.
4: Me cuesta preguntarte, Carlos Cuadrado, porque fuimos alcalde y te estimo mucho.
6: Yo también te estimo mucho.
0: No tenga piedad.
4: No, pero uno va a tener piedad contigo.
0: Piedad.
4: Es lo que he hecho de menos de tu sector, Carlos. Bueno, lo estuvimos conversando con las preguntas, con las intervenciones previas recién. He hecho mucho de menos criticar hoy día la propuesta de la mega reforma que tenemos, pero no veo propuesta de tu sector, no veo propuesta alguna. ¿Podrías generarme dos puntos que te gustaría, si tú tuvieras la facultad de tenerlas hoy? Dame dos propuestas, a lo mejor, que me podrías ayudar para hacer, lo más importante que mencioné, crecimiento económico.
6: Cobrar los 4.200 millones de dólares que están regalados a un sector que vive probablemente en el mismo territorio, Las Condes, Vitacura, Providencia. Segundo.
0: ¿Y eso cómo ayuda al crecimiento?
4: Crecimiento económico, le pregunté. Para crecimiento con 4.200 millones de dólares para un país, créeme que no alcanza para mucho.
0: ¿Cómo ayudaría al crecimiento?
6: Ah, no.
0: Le pidió dos propuestas para crecimiento económico.
4: Porque he hecho de menos propuestas. Nos critican nuestras propuestas, pero no veo de tu sector ninguna propuesta más que crítica.
6: Lo que pasa es que Chile estaba creciendo a un ritmo que no podía sostenerse. Y evidentemente uno entiende las medidas que se pretenden adoptar. Pero cuando tú tienes la posibilidad de generar crecimiento, los empresarios no están apoyando las medidas que hoy se están desarrollando. Entonces, cuando hubo tanto tiempo de campaña, de propuestas que se hicieron de sector y sector, y hoy día tú ves que ni siquiera en el Senado se aprueban con validez, que el Consejo Fiscal Autónomo la desconoce, cuando sabemos más o menos cuál va a ser el resultado, que no va a haber crecimiento, porque ningún país que ha adoptado esta medida, la mejor propuesta es volver a lo que existía y evitar...
0: Sí, sí, una contrapregunta simplemente.
6: Y evitar que se haga algo que va a dañar más el deteriorado crecimiento que tiene nuestro país hoy.
0: Diputado.
4: Qué bueno que dijiste deteriorado crecimiento que hoy tiene el país,
6: pero producto sí, claro
4: del gobierno
6: que...
4: anterior. Pero no me contestaste la pregunta. Propuestas para crecer económicamente, ¿cómo?
6: No te voy a responder. No le voy a responder.
0: ¿Por qué?
6: Porque ellos están haciendo un juego con esto.
0: ¿Cómo?
6: Tú sabes perfectamente lo que se requiere hacer.
4: Bajar más impuestos.
6: Pagar más impuestos.
4: Y la recaudación. Para crecer.
6: Y la recaudación. Está el informe que se elaboró durante el periodo pasado. Y
4: si hay menos impuestos, hay más crecimiento económico, más recaudación.
0: Ok, ahí fue la pregunta.
6: No, pero más fácil y rápido. Recurran al informe que se hizo al término del gobierno pasado para recaudar más y generar crecimiento al país.
4: No crecimos.
0: Carlos Cuadrado, diputado, le pregunta al diputado del PDG, Patricio Briones. Esto es Preguntas Cruzadas.
6: A ver, Patricio Briones, con todo el cariño que te tengo, porque eres lo más grande del Congreso Nacional.
0: No, copión.
6: Alto. El PDG se vanaglorió un momento con tu líder, Parisi, de que no eran ni fachos ni comunachos. Uh-huh. ¿Mm? Y se entiende, en un país que se ha ido desligando de los extremos y ha querido centralizar su trabajo. Uh-huh. Pues bien, ¿cómo explicas tú tu voto,
7: mi voto. Okay.
6: Y el voto unánime de tu sector, votando permanentemente y sin fallar con la ultraderecha de este país?
7: Ultra.
6: Ultraderecha. Bien. Porque hay una derecha decente,
7: sí,
6: y una ultraderecha.
7: Wow.
6: Ustedes, okay, han votado permanentemente, bien, siguiendo los pasos de libertarios y de republicanos.
7: Bueno, interesante pregunta. Voy a tratar de ser bien concreto. Dentro del PDG o la bancada tenemos ponderaciones. No todas las votaciones son perfectas. Dentro de nuestra propia bancada tenemos disidentes, tenemos opiniones distintas, y en la ponderación nosotros respaldamos la mayoría. No te puedo decir la mecánica perfecta, pero sí te puedo decir que en la última votación tuvimos dos disidentes que utilizaron green cards, que se usan tres veces al año para hacer quizá el voto contrario a lo que realmente todos están regalando, por decirlo de alguna forma, pero somos respetuosos de esa democracia interna. Es más, hay una condicionante que es la democracia digital.
0: ¿Y después de tres green card, si uno vota distinto, te echan?
7: No hay más. No. ¿Por qué lo van a echar? Al contrario.
0: No sé, o sea, si
7: hay un respeto.
0: Si quiere más green card.
7: Hay un sentido republicano al interior del PDG que es bastante llamativo. Entonces, cuando veo los comentarios de mi colega, a quien le tengo un respeto tremendo, a don Carlos, uno de los pocos a los cuales, y también a Connie acá presente, a quienes admiro en la forma en que se han desempeñado dentro del Parlamento, tengan la seguridad que decir esto me hace sentir bastante cómodo, porque no todas las votaciones son como que estamos apoyando un lado. Estamos esperando, obviamente, que su sector también pongan ideas concretas, fuertes, serias, para también estar con ustedes y sacar adelante lo que fue la Sala Cuna Universal también.
0: Okay.
7: Entonces, no siempre vamos a estar de un lado de un lado o del otro, sin este ámbito o este, digamos, escenario como pívote que nos están poniendo constantemente, porque lamentablemente ni uno ni el otro lado tienen los votos contados.
0: Ya. Diputado Briones le pregunta a la diputada Constanza Schoenhaut. Esto es Preguntas Cruzadas.
7: Acabo de ser bastante serio en las palabras que te dije, Constanza. Te conocías en diciembre, en ese meeting,
0: sí,
7: claro, de líderes jóvenes, extraordinaria, te felicito. Pero así también nosotros como Partido de la Gente nos hemos sentido bastante pasado a llevar últimamente, porque los comentarios que vienen justamente del lado de su sector, a quienes yo respeto, han sido siempre para minimizarnos. Siempre han atacado la forma en que nosotros nos desenvolvemos dentro del Parlamento. Y el Frente Amplio, en ese sentido, quisiera hacer esta pregunta sincera. ¿Cuál va a ser la postura que va a tener de aquí en adelante? Si van a ser solamente una oposición obstruccionista, como en algún momento puse en la discusión, o van a ser realmente serios y con ideas potentes. Esto porque justamente la semana recién pasada, nuestro gran amigo Jaime Baza, que le mando un tremendo saludo, nos trató, digamos, políticamente hablando, de lo peor. Entonces, la pregunta es concreta. ¿Qué va a hacer el Frente Amplio ahora? ¿Van a seguir con un tema de llevar en contra todo, incluyendo a nosotros, porque somos un partido pivote, o van a ser un partido realmente serio, con propuestas e ideas que van justamente en beneficio de del más desprotegido?
3: Mira, Patricio, lo primero es que yo, como representante popular, no estoy en el Congreso para caerle bien a un partido o al otro. Entonces me sorprende que la pregunta sea respecto a cómo se ha sentido el PDG, un partido político. A mí me importa cómo se sienten los vecinos y vecinas de mi distrito y todo Chile, porque más allá de que uno representa un territorio, legisla y cada voto que pone es para cada uno de los chilenos y chilenas. Entonces, esa es una de mis vocaciones y que es lo que a mí me movió en política siempre. Lo segundo es las soluciones, pero las soluciones que sean efectivas. Porque aquí muchas veces terminamos legislando a la rápida, a propósito de una noticia terrible, pero sin evidencia, sin claridad de cuáles van a ser los indicadores para medir si funciona, contra todos los expertos permanentemente, que creo que es lo que ha hecho este gobierno. Y por tanto, lo tercero para mí muy importante es sobre la evidencia. Y aquí yo efectivamente creo que hemos tenido diferencias. Yo tengo una diferencia sustantiva respecto de la votación que tuvieron en la reforma tributaria, porque creo que esa reforma tributaria va a envejecer muy mal.
0: ¿La desilusionó el PDG? ¿Ah? ¿La desilusionó el PDG?
3: No, ¿cómo me va a desilusionar un partido? No, respeto su posición, pero tengo una profunda diferencia. Aquí cada partido puede votar lo que quiera, porque creo además que lo que hemos visto hasta ahora del proyecto que presentó el propio gobierno tratando de cumplir su compromiso con ustedes sobre los medicamentos y los pañales del gobierno es bien mezquino. Es bien mezquino. Yo no sé cómo lo ven ustedes, pero nosotros hemos estado a disposición de apoyarlos incluso con esa propuesta.
7: ¿Sobre el punto?
3: Pero, sí, por supuesto. Sí. Pero solo para terminar. Entonces, nosotros sí hemos hecho propuestas. Y aquí una muy concreta a propósito de los deudores del CAE. Presentamos un proyecto de ley que se discutió en la Comisión de Ciencias, que yo te pedí que nos apoyaras, que te abstuviste y que por eso lo perdimos, que era para poder tener criterios de proporcionalidad en el pago. Entonces, las propuestas están, pero la colaboración tiene que ser mutua en torno a objetivos comunes.
7: Bueno, justamente a donde quería llegar, Connie. De verdad, nosotros, más allá del tema partidista, es el tema humano. Nosotros estamos tratando de llevar justamente ese mensaje y en ese sentido queremos ser colaborativos, propositivos. Lo invito justamente a eso, a no minimizar tanto desde el punto de vista político, sino que también a potenciarnos. Nosotros no vamos a apoyar ni un sector ni el otro si las ideas no son buenas y no son realmente congruentes con lo que está pasando.
3: Es que, ¿puedo hacer un último contrapunto? Sí. Sí, lo que pasa es que te puse un ejemplo súper concreto. Entonces, nosotros hemos apoyado proyectos de ustedes. ¿Ya? Pero hay cosas en las que yo no lo comprendo, porque creo que cada una de las decisiones tienen que ser tomadas en consecuencia y de manera coherente. Y ahí, por ejemplo, también, tú firmaste la acusación constitucional contra el exministro Grau, y días antes de votarla, después de firmarla, lo que habías planteado en Vía X, es que en verdad no tenías tan claros los argumentos, ni si era cierto o no era cierto, si era relato o eran datos, pero que querías saberlo. Y aprobaste una acusación constitucional sin tener los antecedentes claros. Ese tipo de elementos a mí me confunden. Pero estoy, por supuesto, muy disponible porque nos quedan cuatro años de trabajo conjunto.
7: Pensando en que los antecedentes estaban. Quizás desde el punto de vista técnico son una cosa, pero que hay responsabilidades políticas que tienen que asumir. Es que
0: tomen sus tarjetas, porque es momento de nuestras tarjetas. Vamos a las definiciones y vamos a empezar con educación. Vamos a empezar con educación para quienes no lo sepan en sus casas. El gobierno está trabajando en un nuevo sistema de admisión. Ayer nos decía el exministro de Educación, Nicolás Cataldo, que este cambio, que serían dos sistemas básicamente paralelos, que pueden optar aquellos colegios que tengan sobredemanda, va a matar al SAE, que tuvo una comisión además que lo estudió. Entonces, la pregunta es, el nuevo sistema de selección se llama de elección mutua. El colegio te elige, tú eliges al colegio. es lo que dice el gobierno, dará más libertad a las familias para elegir el nuevo sistema que propone el colegio, de este sistema de selección. ¿Dará más libertad a las familias para elegir

0: fue. Tiene que andar Chile. En el fondo, que es el nuevo sistema.
1: ¿El nuevo sistema?
0: No. ¿Están de acuerdo con el nuevo sistema que plantea el gobierno? Concéntrese.
2: No, era si iba a dar más libertad o si estaba de acuerdo con el proyecto.
0: Bueno, si da más libertad, me imagino que ustedes están de acuerdo. Si da más libertad a las familias.
1: Pues da a las familias, por eso.
0: ¿Qué? Ok, ya. Vamos a este tema. ¿Por qué sacó tan rápido la tarjeta roja?
1: Fue después que el resto. Mira, yo en esto, de nuevo, creo que se nos olvida que hay que legislar en base a la evidencia. Y en esto, yo lo primero que quiero citar es la comisión técnica, la mesa técnica que se formó durante los últimos años, donde la propia ministra de Educación, la ministra Arzola, participó de esa mesa técnica. Y en esa mesa técnica, donde ella también era comisionada y concurrió a la conclusión de esa mesa, era que no había que desmontar el sistema de admisión escolar que tenemos.
0: El actual. ¿Sí?
1: El actual. Lo segundo, lo que propone esta iniciativa ni siquiera es cambiar el sistema. Es una especie de sistema mixto. Una plataforma donde hay distintos tipos de postulación. Las familias tienen que postular por acá, por allá. En algunos puede elegir el colegio, en otros la familia. Según los colegios de mayor demanda, los de menos. La verdad es que hasta donde tenemos a la vista...
0: Los colegios de mayor demanda van a poder básicamente seleccionar, hacer entrevistas.
1: Cerca del 80%. Y yo con eso lo que quiero decir es... Eso es más incertidumbre para las familias porque es más desorden. Hoy día cerca del 80% de las familias y al alza logra quedar en sus primeras preferencias. Lo que hace este proyecto al permitir mayor selección por concepto proyecto educativo, no es mayor selección por mérito, es mayor selección por proyecto educativo, eso no le da más libertad a las familias.
0: Veamos
1: eso le da más libertad a los colegios, que es
3: distinto. A ver, sin duda la nueva versión, la nueva propuesta por parte del gobierno es muy válida, porque a ver, no había rincón donde no te dijera alguien en la calle. Yo no quiero tirar al piso una mesa técnica, pero la calle te decía lo contrario. Todo el mundo contra el SAE, todo el mundo contra la tómbola, era donde tú ibas. Lo primero era, hablábamos claramente de crecimiento económico, hablábamos de delincuencia, y el tema de la educación, él sabe cómo lo sacó de lado. ¿Cómo?
0: Ayúdame con un concepto para saber qué piensa usted sobre esto. ¿Un colegio tiene derecho a elegir a quién educa? ¿O la familia siempre tiene que tener el derecho de decir a qué colegio va?
3: Yo creo que aquí hay que escuchar a los directores también. Los directores de colegio también tienen sellos educativos, sellos musicales. Sellos deportivos. Nadie selecciona, pero a mí me hubiera encantado que hubiera sido un sello deportivo haber elegido a Briones porque quería potenciar mi selección de básquetbol. Entonces, ¿por qué va a ser malo generarle un sello a un colegio primero?
0: Por ejemplo, cuando te elige el director. Yo tengo un sello deportivo. Mi colegio tiene un sello deportivo. Y ustedes dos quieren postular. ¿Yo tengo derecho a elegir a cuál o ustedes son los que me tienen que elegir a mí?
3: En ambos casos, aquí el nuevo sistema es un que los apoderados pueden elegir. Es darle la libertad a los papás.
0: Pero el colegio también puede seleccionar.
3: También puede seleccionar, sin duda alguna. ¿Por qué no? Porque también hay sello. El Instituto Nacional hoy día perdió todo. Hoy día se ha transformado uno de los colegios del montón de Chile.
1: El
3: orgullo nacional. Y hoy día se perdió. Colegio María Namoga, en Paine, lo mismo. Las mojitas están hoy día muy complicadas con el nuevo sistema que no pueden prácticamente generar.
0: ¿Diputado Briones?
4: Bueno, cualquier cosa menos la tómbola le hace bien a Chile. Y bueno, justamente el diputado Vergara le dio el palo al gato. En países de primer orden son los establecimientos los que ofrecen ciertos programas.
0: Pero eso lo pueden hacer.
4: Y las familias eligen. Ahora, la competitividad para llegar ahí va a ser justamente por rendimiento, mérito, capacidades e incluso background social. Yo creo que cualquier tipo de sistema de selección educativa es mejor que la tómbola. Yo defiendo eso porque yo voy justamente con aquello. Yo vengo de la educación, soy profesor, esto lo vivo día a día. Le mando un saludo tremendo.
0: O sea, los colegios tienen que tener derecho a seleccionar.
4: Necesitamos cualquier sistema, menos la tómbola.
0: Los colegios tienen que tener derecho a seleccionar.
4: Los derechos, sí, completamente.
0: ¿Está de acuerdo, diputado, para cerrar?
2: A ver.
0: Breve, porque vamos pasando otro tema.
2: Muy breve. Yo creo que Constanza fue clara. Hubo una comisión técnica y en esa comisión técnica ninguno planteó la posibilidad de modificar el SAE. Y en esa comisión técnica estaba la ministra. Por lo tanto, la ministra tenía conocimiento de cuáles eran las herramientas que esa comisión técnica establecía para el futuro de la educación chilena. Y hoy día lo que se hace es borrar la evidencia, borrar los datos duros, no considerar a los técnicos y nuevamente, al igual como antes nos equivocamos, volvemos a la forma y no al fondo. Nadie hoy día está discutiendo respecto de la calidad educativa de los niños. Nadie está discutiendo la formación de los profesores para que impartan mejor docencia.
0: Okay.
2: Nadie está discutiendo más que escuela protegida y esto que acaban de inventar.
0: Bueno, este es un debate bien profundo. Recomiendo, creo que es súper interesante, por ejemplo, las entrevistas que ha dado Harald Bayer sobre este tema, que me parece alguien que no que tiene una perspectiva.
1: Y Silvia Seguirre. Que no son precisamente...
0: Tengo que recomendar cuando haya escuchado, porque si no es como de patúa. Pero en fin, vamos a la siguiente pregunta. Tomen sus tarjetas nuevamente. Wow. ¿Rebajar la edad de responsabilidad penal adolescente? Diputado.
3: A ver, me voy al caso dramático de San Bernardo, del asesinato vil de un niño de 12 años.
0: Primero, ¿a cuánto lo rebajaría?
3: A la propuesta que se planteó ayer y aprobamos por amplia mayoría en la Cámara. ¿14, 15 años?
1: 13 años.
3: Mejor aún. Considerando que los asesinos de este niñito de 12 años, habían dos escolares de 17 años. Dos asesinos crueles, viles, sin ningún atisbo de clemencia.
0: ¿Qué debiera pasar con un niño de 13 años?
3: Si debiera ir a un sistema preso. Seguiré preso.
0: ¿Pero a una cárcel común?
3: A una cárcel para menores. Pero lógico, hay que diseccionar. No podemos juntar a un adulto.
0: Estoy preguntando, usted me dice lo que pienso.
3: No, perdón. No, le digo lo que pienso, seguir preso. O sea, los delitos son crueles, los delitos generan hoy día...
0: Pero separado de mayores, dice usted.
3: Separado de mayores, sin duda.
0: ¿Y cuando sea mayor de edad lo pasan para el otro lado? ¿O como dicen los tratados internacionales, sigue, como lo cometió siendo menor de edad, sigue segregado para evitar el contagio?
3: Depende de lo que digan los tribunales, depende de cuándo dure la sanción que se...
0: ¿Qué piensan por acá, Constanza Schoenhaus?
1: Yo no estoy a favor. O sea, primero, creo que este es el típico caso, a propósito de un caso terrible, que por cierto quiero mandarle mis mayores condolencias a la familia de este pequeño, que lo encuentro horroroso. O sea, un caso horroroso. Y no me puedo imaginar el dolor. Pero nosotros estamos llamados a legislar en frío. En frío, y precisamente para que no existan nuevos casos así. Hoy día lo que se está proponiendo es bajar la responsabilidad penal a 13 años. Nos pone este ejemplo cuando se trata de niños además de 17 años. Es decir, esos niños van a pagar por lo que hicieron. Van a pagar, esos jóvenes. ¿Ya? Cuando hablamos de 13 años, estamos hablando de niños. Entonces, veamos cuál es el porcentaje de todos los hechos delictuales cometidos por niños menores de 14 años. ¿Alguien tiene ese dato? Para saber si efectivamente es un problema que hay que atacar. ¿Alguien lo tiene? Pues si no lo tenemos, entonces ¿en base a qué estamos haciendo esa propuesta?
0: ¿Estaría de acuerdo que en casos graves cumplan pena o castigo, como se le llame técnicamente, en un régimen cerrado cuando son casos graves?
1: Yo creo que tenemos que mirar todo el sistema penal, porque yo tampoco quiero meter niños a un lugar donde terminen siendo peores después al salir, ¿me entiende? Pero sí quiero que vayamos a las causas, y ahí solo quiero poner dos proyectos de ley a propósito de ser propositiva que hemos presentado. El primero de ellos es... que lo presentó la diputada Lorena Frías con otros diputados que hoy día están en el Senado y que esperamos que se apruebe pronto, que sanciona penalmente a los adultos que reclutan niños y niñas para cometer
0: Tengo
1: delitos.
0: Que avanzar con el siguiente. Okay.
1: Pero solo quiero dejarlo como elemento fundamental. Okay. Ellos son los que hoy día están promoviendo que los niños cometan delitos y
0: siguiente
1: a ellos
0: tema,
1: hay que
0: responde los diputados Briones. En el siguiente van a responder los diputados Briones y Cuadrado. Así que pongan atención. O sea, todos responden, pero argumentan ustedes dos.
4: Okay.
0: ¿El gobierno debió tratar de parar la acusación contra Grau o está bien que haya dejado en la autonomía a los parlamentarios? El gobierno, si creen que debió tratar de parar la acusación, ponen verde. Si creen que no debió, que estuvo bien,
3: ¿estuvo
0: ponen
3: bien
0: rojo.
3: ¿Que haya dejado la autonomía?
0: Exacto, ponen rojo.
3: Estuvo bien.
0: ¿Ya?
3: Que no hay,
0: ¿estuvo
3: que
0: bien?
3: No haya dado autonomía.
0: Me parece bien. ¿Está bien?
1: O sea, perdón, ¿cuál era la pregunta?
0: La pregunta era si estuvo bien que el gobierno dejara. Ya, me queda claro las posturas. Ahora les pregunto sobre esta acusación. Ustedes dos son los que contestan porque ya votaron como diputados, viene el Senado.
2: A ver, respondiendo. Yo pienso que debió haberse...
0: Intervenido.
2: ¿Sí? ¿Por qué? Porque se estaba induciendo error a los diputados con los argumentos que se dieron para acusar a Grau. Grau pudo haber cometido errores, pero el Consejo Fiscal Autónomo y 52 economistas de renombre dijeron que no correspondía. Entonces, si el gobierno está viendo una equivocación de quienes mayoritariamente pueden levantar el dedito hacia arriba o hacia abajo, moralmente, éticamente, respetando la inteligencia de los chilenos, debió haber intervenido para bajar esa acusación.
0: La ex ministra Carolina Tohá dijo que el gobierno, a través del ministro Quirós, instigó la acusación. Con su primera declaración.
2: Pero luego trató de recular en una segunda declaración. Y finalmente lo que sucedió fue lo que es más despreciable en la política: defender proyectos en los que no se cree.
0: Diputado Briones.
4: Creo en la autonomía. Yeah. Somos un poder del Estado que tiene sus propias facultades. Y en esas facultades yo baso justamente haber aprobado esta acusación. Primero porque...
0: ¿A usted no le costó nada votar a favor? ¿Tuvo dudas?
1: ¿La firmó?
4: Sí, voté a favor de la acusación.
0: Yo sé, pero mi pregunta es, ¿no tuvo nunca dudas?
4: No tuve dudas. Lo que pasa es que, más allá de los argumentos de mis colegas, gente con un pasado político importante, muy preparado en ese sentido, yo me bajé de la micro hace 4 meses.
0: Yeah.
4: Yo soy profesor, vengo de un sector común y corriente, y el común denominador de mis votantes, okay, me decía, ¿por qué nadie paga en política? ¿Por qué nadie se hace responsable?
0: Hecho el punto, pausa y regresamos. Aquí se debate.

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6: De acuerdo a la neurociencia, cuando estamos peleando, entender la postura del otro es imposible. Cada cerebro está enfocado en defender su punto y trabaja para crear respuestas que nos permitan ganar. En este choque, la generosidad o la compasión se evaporan y parece no haber otra salida que ganar o morir. Pero hay una manera de lograr el encuentro. La académica de bioética en la Universidad de Berkeley, Jodi Halpern, nos propone ejercitar lo que ella llama curiosidad empática. Significa ver al otro como alguien de quien necesitamos para aprender y utilizar la genuina curiosidad para tratar de entender la perspectiva del otro y hacer preguntas que nos ayuden, como cuéntame más, ¿qué es lo que estoy haciendo que te molesta tanto? La clave está en que, a diferencia de la simpatía o compasión, la curiosidad empática, además de activar la parte emocional del cerebro, también involucra la racional, un segundo sistema cerebral que nos ayuda a imaginar lo que la otra persona está tratando de decir y comprender por qué alguien hace lo que hace. Ya sabes, la misma característica que ha ayudado a la humanidad a viajar a la luna o descubrir medicamentos que extienden la vida, nos puede ayudar a salir de los atascos en las peleas y explorar el vasto mundo del otro.
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7: Volvemos con los segundos finales de Aquí se debate y quiero el balance final. ¿Cómo creen ustedes que se saldó? Yo sé que todavía hay investigación en curso, penal y todo eso, y administrativa, el tema de los niños haitianos. ¿Sobre reaccionó el gobierno? ¿Estuvo bien? ¿Qué es lo que quedó finalmente cuando la primera impresión de un preinforme y luego viene el informe de Contraloría? Carlos Cuadrado.
8: Bueno, yo creo que nunca es malo sobre reaccionar cuando los intereses de los niños están en cuestionamiento o los derechos de los niños. Sin embargo, a mí me faltó, observando la situación, que existiera una ley que establezca que es perentorio de las autoridades responder los oficios, porque tuvimos en comisiones al director de infancia, al defensor de la niñez. Yo oficié el 1, el 2 y el 3 y no tuve respuesta.
7: No pasa nada cuando...
8: La PDI, lo mismo. Ahora, yo creo que en falta que dé explicaciones de no haber intervenido para que esta situación no se transformara en lo que fue la Contralora General de la República. Yo creo que ella tenía responsabilidad en la filtración porque ella era quien estaba a cargo de la
7: institución. Hay un sumario interno por ese tema. Pero, diputado Briones, eran 30 segundos. Cada uno.
4: 30
7: diputado
4: segundos.
7: Briones, ¿con quién se quedó?
4: Es preocupante, Los sistemas de comunicación, la comunicación entre servicios ministeriales es horrenda. Coincido con el colega Cuadrado, hay un montón de oficios que no se responden en los tiempos legales para ello, pero principalmente me preocupa mucho cómo los servicios ministeriales se presten para este tipo de situaciones. ¿Dónde está la biometría? ¿Dónde están los servicios digitales? Los sistemas digitales que tanto nosotros en Chile nos, entre comillas, quebramos respecto a otros países.
7: Legislen, porque tienen que darle esa facultad a la Defensoría de la Niñez de que sea obligatorio el contenido.
4: Y lo más preocupante, para terminar, es cómo nuestras propias autoridades bajan los estándares para justamente reunificar familias.
9: Diputada. Yo creo que los gobiernos están llamados a contener la crisis y no expandir el pánico. Y yo, al menos con esto, ya que son solo 3 segundos, porque podríamos profundizar un montón, yo me quedo con algunas dudas que espero que durante las próximas semanas se puedan responder. Entre ellas, ¿por qué, si este preinforme se le entregó por mano a la PDI, al actual director del Servicio de Migraciones y al subsecretario de la Niñez, por qué si se entregó esto se filtró? Segundo, ¿por qué si esto se entregó el 14 de abril y se filtra el 15 de junio, por qué durante esos 2 meses no se hizo lo que se hizo durante los 3 días siguientes, que fue hablar con los alcaldes, hablar con la PDI, cruzar los datos y encontrar, porque no es que estaban desaparecidos, estaban en sus casas y en sus colegios, a estos niños? Yo ahí me quedo con preguntas muy claras.
7: Diputado,
9: que espero que se puedan responder pronto.
10: A ver, la sobrereacción de un gobierno es totalmente válida cuando se habla de niños. Comparto contigo, Carlos Cuadrado. Si no se sobrereacciona, no sabríamos que hoy día los 64 niños están, gracias a Dios, están bien. Pero voy más allá. La cantidad de haitianos que llegaron durante años, ¿quién los financió? ¿Quién pagó los aviones? ¿Cómo llegaron? ¿Cómo les vinieron a dejar a Chile y lo dejaron abandonados en el país? Eso nadie aún lo contesta.
7: Más quiero aún agradecerle a los 4 invitados, los 3 invitados y a la invitada que nos hayan acompañado en aquí ese debate. Muchísimas gracias. La idea es que ustedes se informen, que tengan un mejor juicio como ciudadanos y ciudadanas. Conversar, debatir es la esencia de la democracia. Nos vemos en un próximo Aquí se debate. Buenas noches.

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2: El norte de Chile, Bolivia y Argentina conforman el triángulo de las reservas más grandes de litio y solo nuestro país tiene cerca del 51% del mineral del mundo. Este metal blanco y blando se encuentra en la naturaleza en ambientes evaporíticos, pedazos de mar que quedaron en medio de la tierra, más conocidos como salares. También está presente en roca dura de magma cristalizado y en rocas sedimentarias. En Chile es extraído desde los salares, principalmente el de Atacama, y sometido a un proceso de evaporación que demora desde 18 meses a 2 años. Luego es purificado y tratado para su utilización. Uno de sus usos más importantes es en baterías recargables de vehículos eléctricos, paneles solares, en la construcción de naves espaciales y submarinos. En nuestra vida cotidiana está presente en computadores portátiles, celulares y cámaras digitales. Por sus diversos usos, en tecnología es conocido como el mineral del futuro.

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0: No requiere una mayor presentación que la cámara se abra. Ahí está nuestro plano doble para recibir a Yuri en el estudio de CNN Chile. ¿Cómo estás, Yuri?
1: Muy bien, José Miguel, muy contenta de verte.
0: Estás muy atenta mirando el clip introductorio.
1: Viste, como que yo ahí me empiezo a criticar, a autocriticar.
0: ¿Ah, sí?
1: Sí, soy bien disciplinada y me digo, esto me gustó, esto no me gustó, esto voy a... Yo
0: soy cosas la que se pueden esto. Mejorar. Sí. Siempre todo se puede mejorar.
1: Sí, claro.
0: Aunque tienes una trayectoria, Yuri, déjame Gracias. Decirte, impecable. Estábamos repasando en el clip de introducción algunos de los éxitos. ¿Quién no ha sentido alguna vez ganas de decirle a alguien que ganas de no verte nunca más?
1: Sí, claro. Por supuesto,
0: o detrás
1: muchos.
0: De mi ventana.
1: ¡Ah, muchos!
0: Que van quedando en el pasado, ¿no?
1: Sí, ya. A muchos, claro. En la época, tú sabes, a donde uno está sola, estás buscando el amor, lo buscas donde no debes, después no te corresponden y a veces tú tampoco correspondes. Pero bueno, ese es el pasado. Ahora ya estoy muy correspondida.
0: Es el juego del amor. A veces toca ganar y a veces toca perder. En tu caso ganaste hace 30 años ya.
1: Sí, hace 30 años.
0: 30 años. En Viña 95 conociste a Rodrigo Espinosa. Bueno, ¿cómo te ha tratado Chile en este nuevo viaje?
1: Divino. La gente preciosa como siempre. Por la calle siempre. Me encanta que ahora fuimos a comer con el empresario. Ídola. Me encanta eso que dicen aquí. ¡Ídola! Mi respeto, Yuri, te amamos. ¡Ay, qué lindo! Eso siento tan bonito.
0: ¿Puedes caminar una cuadra sin que te pidan una selfie?
1: ¿Cómo?
0: ¿Puedes caminar una cuadra sin que te pidan una foto?
1: No. A veces, por ejemplo, cuando vengo de vacaciones, me dicen las sobrinas de Rodrigo, tía, tía Pollito, porque yo les hacía como pollito cuando eran niñas, ya son unas señoritas. Tía Pollito, vamos al mall, vamos al centro comercial. Yo, uf, pero no la van a pasar bien. Tí, por favor, y allá vamos. Dijo, bueno, ok, trato de disfrazarme un poquito. Pero qué va, escuchan mi voz y ya me conoce todo el mundo. La Yuri, ídola.
0: La voz que ha acompañado tu carrera por tantos años, Yuri. Vamos precisamente a conversar de tu carrera que comenzó muy, pero muy joven. ¿Cuántas décadas ya?
1: Sí, bueno, ya son, ¿qué? Imagínate, a los 11 años, tengo 62, vele tanteando el agua a los tamales. ¡Ah!
0: ¿Viste? Eso lo vamos a tener que aclarar más adelante. ¿Cómo era?
1: Vele tanteando el agua a los tamales.
0: Ya, y la

0: ¿Podemos traducir rápido?
1: Sí, claro. La traducción es que ve checando más o menos cuántos años para que veas cuántos años tengo de cantante.
0: Eso, eso, muy bien. Bueno, vamos a la música. ¿Cuál es tu primer recuerdo en la música?
1: Mi primer recuerdo en la música, wow. ¿Cómo? ¿En un escenario con un cantante?
0: Tú bailaste ballet, ¿no?
1: ¿Eh?
0: ¿Bailaste ballet?
1: Ah, bueno, sí, obviamente. Sí, antes de cantar yo era bailarina de ballet. Tuve una beca para el ballet Bolshoi en Rusia.
0: Mira.
1: A donde a los 11 años me tenía que ir a Rusia a una beca, al ballet Bolshoi. Y si en esa beca yo entraba como una de las bailarinas principales, me tenía que nacionalizar a Rusia, o sea, ser rusa, hacerme rusa. Porque obviamente lo requería este ballet en aquel entonces, que era el ballet más importante del mundo. Por lo tanto, yo ya tenía todo listo. Mi mamá me dice, no te puedes ir, porque me iba a perder.
0: ¿Cuántos años tenía?
1: 11.
0: 11.
1: Y de ahí empecé a cantar, que yo no quería cantar. Y mi mamá fue la que me dijo, no, tú vas a cantar, pero mamá, yo quiero ser bailarina. Y bueno, gracias al ballet puedo seguir bailando a pesar del tiempo y me encanta bailar. Pero sí, eso fue lo primero que yo hice. Ya a los 12 años empecé a cantar con un grupo musical, Yuri y su manzana eléctrica. Yo era la telonera de Celia Cruz, la telonera de todas las estrellas.
0: ¿En serio, Yuri?
1: Sí, mira. Y gracias a Celia Cruz yo empecé a cantar salsa, porque yo no cantaba salsa, yo cantaba rock. Janis Joplin, Carole King, Los Carpenters, que era la época de los 70s.
0: Sí.
1: Y gracias a ella yo empecé a cantar y después fui famosa y ya hicimos duetos y cantamos muchas veces juntas.
0: Mira, me imagino tu voz en rock igual. Tú tienes un vozarrón.
1: Sí, se me
0: debe
1: da.
0: Debe sonar potente.
1: Se me da. Me encantaría algún día hacer un disco de rock, fíjate, hacer un homenaje a los grandes rockeros. Y claro, obviamente, soy rockera por Rodrigo.
0: Bueno, claro, él es un reconocido rockero, pero tú has hecho varios géneros. O sea, nosotros te conocemos más por La Maldita Primavera, Detrás de mi Ventana, la canción que nos cantabas recién y tantas otras, pero tienes canciones, incursiones en música bailable con Baile Caliente, El Apagón, súper reconocida. Sí. Hiciste hasta un reggaetón hace poco.
1: Sí, hice reggaetón,
0: ¿con
1: claro.
0: ¿Con quién fue? ¿Con Yandel?
1: Con Yandel.
0: Con Daniel.
1: Y con
0: Yandel,
1: también con Iga.
0: Mira.
1: Él es puertorriqueño. Sí, me gusta el reggaetón, me gusta el reggaetón.
0: Próximo desafío rock, entonces. Puede ser, ¿o no?
1: Me encantaría. Es otra de las cosas que quiero hacer más adelante, porque estoy como en la edad de que dices, ok, yo quiero hacer mis éxitos, pero también quiero cantar lo que yo quiero cantar.
0: Obvio.
1: Quiero hacer
0: o lo que vas sintiendo que también en el momento.
1: Y este es el disco de Señora, por ejemplo. Señora,
0: y eso es súper importante, porque independiente de décadas en la música, qué bonito es que todavía haya desafíos por cumplir.
1: Sí, claro.
0: Eso es muy interesante.
1: Sí, porque obviamente ya a mi edad como que dicen, ay, ya que se conformen con mis canciones y ya, con eso. No, yo quiero seguir creciendo.
0: No, señor.
1: Yo quiero seguir aprendiendo y yo quiero seguir dándole a mi público. Me gusta siempre, me gustan los retos, me encantan los retos, porque yo crezco y también veo la capacidad que tengo como intérprete.
0: Claro que sí, y esa voz que se ha mantenido, ¿cómo la cuidas?
1: Ah, ¿qué no hago? No utilizo aires acondicionados, no me asoleo cuando es verano, porque las cuerdas vocales se inflaman y se te pone la voz ronca, no puedo llegar a los agudos, obviamente no fumo, obviamente no estoy en lugares helados, siempre mando a apagar los aires acondicionados. Mi esposo sufre mucho, hay que ponerle un altar a Rodrigo, porque estamos en playas, en Cancún, Acapulco, y él está sudando, y pongo nada más ventilador, no puedo usar aires acondicionados, cuido demasiado. Voy en el avión, siempre con tapaboca o bufanda, siempre estoy con una bufanda, aunque haya calor. Mi instrumento musical es importante, cosa que a lo mejor muchos artistas al pasar el tiempo no tienen la misma voz, porque obviamente la edad, la...
0: Es natural también que cambie.
1: Sí, y la menopausia también ayuda, no dice mucha gente, no comenta esto las mujeres, porque ay, la menopausia, todos vamos para allá, y todas ya estamos allá. Pero la menopausia, la andropausia para mí, para el hombre, hace que la voz baje de tonalidad y tenga un vibrato mucho, muy pesado.
0: Entiendo.
1: En vez de decir, corazón, corazón, yo te pido amor. Corazón, corazón, yo te pido amor. Por eso hay muchos artistas de mi edad, ya 60, 50, que tienen ese vibrato.
0: Entiendo.
1: Mucho es porque no vocalizan, dejan de cantar mucho tiempo o por la andropausia o menopausia.
0: Ya, ¿y el mayor sacrificio que has hecho por cuidar la voz o cómo es el día antes de un show, por ejemplo?
1: Uy. Un día antes del show, me cuesta mucho trabajo dejar de hablar, porque como ven, yo soy como un perico, hablo demasiado. Pero soy una mujer que hago gárgaras, nebulizaciones, hago todo lo que mi doctora foniatra me dice que haga. Obviamente, a veces, cuando tenemos 3 shows seguidos, obviamente a veces me tengo que inyectar no cortisona, porque el corticoide, al pasar el tiempo, te quedas como cojito, como le pasó a José.
0: Sí.
1: Él usaba mucha cortisona. Pero en mi caso, yo me cuido mucho mi garganta. o sea, mucha gente, por ejemplo, después del show te invito a una cena, cero. Yo no voy a fiestas ni a cenas después de ningún show. Invítame otro día. ¿Por qué? Porque ahí es donde te desgastas.
0: Mira,
1: sí,
0: mira.
1: Hay mucho cuidado.
0: Mucho cuidado, y
1: sí,
0: eso se nota también
1: en
0: el escenario. Yuri, lo decíamos al inicio de la entrevista, tú eres mexicana, pero tienes mucho de chilena.
1: Sí.
0: Estás casada con Rodrigo, se conocieron en Viña en el año 95, y tú siempre dices si es chileno es bueno.
1: Sí.
0: Te quiero hacer una dinámica rápida.
1: Ay, padre santo.
0: Tú sabes que los chilenos tenemos una manera muy especial de hablar.
1: Ya.
0: ¿Conoces alguno de nuestros modismos?
1: Algunos, sí.
0: Ya, te voy a preguntar por algunos, tú me dices
1: qué
0: significan,
1: si
0: lo primero que se te venga a la cabeza.
1: Si estoy tan piolita.
0: Pues. Ya, ahí hay uno, bien, bien.
1: Piola con la lluvia.
0: Pasar los chanchos. Pasar los chanchos.
1: Pasar los chanchos, pasarlo bien. O sea, pasarlo rico.
0: Ya, muy bien, muy bien. ¿Echar la talla?
1: Echar la talla, no me bromees. Echar la talla es como jugamos,
0: cerca.
1: Hablamos, está como estás bromeando.
0: Como una broma.
1: Exacto.
0: Claro, te estoy echando una broma.
1: Exacto.
0: A choclonarse.
1: ¿A cómo?
0: A choclonarse.
1: ¿A choclonarse tiene que ver con el choclo? No, eso no.
0: No.
1: Esa no me lo sé. A ver, explícame.
0: A ver, las personas que andan contigo, hay varios que son de México también.
1: ¿Ah,
0: a
1: sí?
0: Choclonarse es algo que va a pasar mañana en Gran Arena Monticello.
1: Wow, cuéntame, ¿por qué?
0: A ver. Es un tumulto de gente. Oh. A choclonarse, nos unimos todos en un objetivo común.
1: Ay.
0: Por ejemplo, mañana ir a verte.
1: Ok, eso está bueno, ¿eh?
0: Está bueno. Ya, mira, tengo otros acá. Hacer una vaquita.
1: Una vaquita es como un ahorro para alguien, ¿no?
0: Sí,
1: okay.
0: También. Unimos fuerza
1: sí.
0: Y ahorramos por la misma
1: ya.
0: Causa. ¿Andar pato?
1: Andar pato. Ay, Dios mío, ahí sí se me fue. A ver, no.
0: Andar, tenemos mucho con relacionado a animales, te habrás dado cuenta.
1: Sí.
0: Andar pato es no tengo ni uno. A fin de mes, antes que nos paguen el sueldo,
1: o sea, no
0: por
1: tengo,
0: ejemplo. ¿Ah?
1: No tengo...
0: No tengo
1: exacto,
0: plata.
1: No tengo money.
0: No tengo money, exactamente. Oye, otro tema, Yuri.
1: A
0: chicotear
1: ver.
0: Los caracoles.
1: Ah, hijo, esa ya no me... Esa
0: ¿no?
1: Ya no me la hace.
0: ¿Muy difícil?
1: No, chicotear los caracoles.
0: Es como, apúrate.
1: Ah, ok, o sea... O sea, si yo le quiero decir a alguien, apúrate... Es...
0: Por ejemplo, claro, si estás a minutos de ir al show y no llega una persona clave, vamos chicoteando los caracoles, como apúrate.
1: Vamos a apurarnos.
0: Vamos a apurarnos, claro.
1: Eso está bueno.
0: Oye, ¿y alguno de tu país que me quieras enseñar?
1: Que, por ejemplo...
0: ¿Ustedes tienen muchos también?
1: Sí, hay muchos. Son un poco léperos. Somos un poco medio ordinarios. Pero, ¿qué será? ¿Se me hace agua? ¿Qué? La boca, no.
0: O sea, ayúdame, hacer agua a la boca es cuando algo te da como, como hambre, ¿no?
1: Sí, ayúdenme.
2: O sea, yo un chileno...
1: Sí, porque tú me
0: ayudas.
1: Sí, mira,
0: acá Rodrigo le está soplando
1: a Yuri. Estoy tapada,
0: ¿estás tapada?
1: Aguantando el ala. Aguantando
0: ¿qué?
1: El ala es... Vamos, vamos. Como
0: aguantando el ala.
1: Ahuecando el ala.
0: Ahuecando el ala.
1: Vamos ahuecando el ala, o sea, vamos caminando. Quiten,
0: es como apurar también.
1: Apúrense. Ah. No, ahuecando el ala es como... Vamos, quítense de donde están, ahuecando el ala, vayan saliendo. Ahuecando el ala.
0: Ah.
1: Exacto.
0: Ya.
1: Ah, no me hagas de chivo los tamales. No me hagas de chivo los tamales. También yo se lo
0: ¿cómo
1: digo.
0: Esa? A ver.
1: No me hagas de chivo los tamales es no me engañes. No me hagas de chivo los tamales. O sea, me estás engañando. No me hagas de chivo los tamales, ¿ok? Porque no hay tamales de chivos, es de cerdo.
0: Okay.
1: Entonces, no me hagas de chivo los tamales, ¿ok? Por ejemplo, otra cosa.
2: Abusado.
1: Abusado. Ponte abusado. Ponte pila. Ponte, ¿cómo le llaman aquí? Como, ¿eh?
0: Ah.
1: Ponte atento.
0: Como
1: abusado.
0: Vivo, estar vivo, ya.
1: Exacto, abusado. Abusada,
0: más vivito,
1: abusada.
0: Claro.
1: Exacto, por ejemplo, hay un artista enfrente de mí, yo no lo veo y estoy caminando. Abusada, abusada, abusada. Abusada.
0: Como avíspate. Una
1: exacto,
0: cosa así, como decimos nosotros
1: en Chile,
0: algo
1: claro.
0: Así. Mira, ahí Rodrigo está atrás, Balina.
1: Ahora él se lo sabe.
0: Rodrigo Espinosa también nos va ayudando en su...
1: Chitón,
0: en su
1: chitón,
0: paso
1: chitón.
0: Por México y Chile.
1: Chitón, ¿qué? Chitón. Chitón es... Ahí viene la
0: piola.
1: Persona, cállense.
0: Ah, quedémonos piola.
1: Piola, piola, exactamente, piola.
0: Mira,
1: piola.
0: Interesante, como ahí vamos conociendo idiosincrasia.
1: Sí, por ejemplo, cuando yo estaba aquí, estaba yo en México y veíamos el canal de aquí de Chile, yo decía, guatón, guatón,
0: guatón.
1: ¿Qué es eso de guatón? Guatón, guatón.
0: ¿Y qué entendías tú?
1: Yo, guatón, decía yo, nalgón.
0: Ah, como de...
1: Como poto grande,
0: como de poto.
1: Pues. Exacto, potón, así, yo decía... Guatón, ¿qué es eso de guatón, Rodri? Entonces, Rodri me iba traduciendo todo.
0: Pero yo creo que ya conoce
1: no,
0: mucho de nuestro
1: después
0: país.
1: Después de 30 años, sí. Ahora sí, cacho muchas cosas.
0: Oye, otra pregunta rápida. Mayor extravagancia de Yuri, que nos quieras compartir ahora.
1: La mayor extravagancia.
0: Algo así como que nadie sepa, tu dato más freak, alguna exigencia que ponga. Aunque
1: no.
0: Yo no sé si tú eres mucho de exigencia.
1: No, ya. Soy como lo normal, ¿verdad, Pedro? Como que él es mi personal. O sea, mis exigencias no son como, por ejemplo, algunas artistas que yo conozco. Bueno, no conozco, pero sé, como por ejemplo, quiero todo mi camerino con telas blancas, porque estoy en Dalai, en Om. No. Quiero velas aromáticas, cero.
0: Tampoco.
1: Yo soy la más sencilla de todos. O sea, a mí me pone queso, jamón, agua, té de manzanilla y listo. Ese es mi catering. Mucha gente se ríe de mí. Artistas, amigos míos me dicen, ay, qué linda, ay, pobre. No exiges nada.
0: Pero cuando
1: nada.
0: Conversamos la otra vez, Yuri, tú me decías que el hecho de haberte vuelto cristiana también sí. te hizo bajar
1: totalmente.
0: O pisar la tierra con pies más firmes sí. en la tierra.
1: Hay cosas más importantes que eso.
0: Cambiaste luego de
1: totalmente.
0: Eso.
1: Totalmente. Yo
0: te
1: no
0: volviste
1: soy...
0: una mujer más sencilla. ¿Qué le dirías sí. a la Yuri de los 80?
1: ¿Qué le diría? Uh-huh. Que gracias a ella estoy aquí porque también pasé muchas cosas como adolescente con mi mamá, que ahora en mi documental que estoy haciendo en México, que pronto lo verán.
0: ¿En serio? Mira,
1: sí, estoy bien. Haciendo un documental donde las protagonistas somos mi mamá y yo.
0: ¿Mucha soledad, Yuri?
1: Sí, mucha. Por eso muchas... El otro día me impactó mucho. Yo admiro mucho a Karol G, porque es una mujer que también viene de abajo y es una mujer que me encanta por su tenacidad. Y me llamó mucho la atención cuando vi su documental que ella dijo, le preguntaron algo de lo personal. Y dijo, no, de esas cosas no quiero hablar. Esas son cosas mías, que es muy respetable.
0: Sí.
1: Otra de las cosas que me impactó mucho fue que ella dijo, bueno, yo siempre quise estar aquí, llenar estadios. ¿Y ahora qué sigue? Ahí viene la soledad. Ahí viene el, ¿qué sigue después? ¿Ya logré esto? ¿Voy a lograr un poquito más o más?
0: Lo sentiste muy profundo.
1: Sí, claro. Todos llegamos a ese punto. Todos los artistas que estás en un momento cúspide de tu carrera, quieres llegar a esa cima. Y cuando llegas a la cima, ves para abajo y dices, ¡oh! ¿Y ahora? ¿Con quién estoy? ¿Quién me acompaña? Los novios no te duran, porque o es tu carrera o es el novio te tiene que seguir, casi nadie te sigue. Yo cuando estaba mejor en mi carrera era cuando más sola estaba. Y cuando estaba mal en mi carrera tenía novio. Como que el amor, pareciera que el amor y la fama no se llevan.
0: ¿Y quién te tomaba el brazo en esos momentos tristes o difíciles?
1: El que estuviera de turno. No tenía... Por eso decidí a los 29 años, parar. Porque sí, me llegué a sentir muy triste. Decía yo, bueno, ok, yo hago feliz a mucha gente, pero ¿quién me hace feliz a mí? Yo llegaba a mi habitación sola y hablarle a personas que eran casados, a personas que nada más querían tener una noche conmigo, unas personas que sí se enamoraron de mí, pero no pudieron seguir mi paso, porque eran más jóvenes que yo. Y ahí es cuando dices, híjole, qué horrible eso, no me gusta esto. Esta parte del ambiente artístico no me gusta.
0: Qué fuerte, y también qué lindo mirar con la perspectiva del tiempo ese momento que ya es pasado.
1: Total.
0: Está ahí, deja sus aprendizajes, dolió en algún minuto probablemente.
1: Sí, claro.
0: Pero es parte de la historia de Yuri, que hoy está muy acompañada de Rodrigo desde
1: Imagínate.
0: El año 95 y lo conociste en Viña. Estamos a segundos de terminar, pero tú me dijiste en la última entrevista que tuvimos que querías presentar Icónica Recargado en Viña 2027.
1: Ay, sí, por favor.
0: ¿Alguna conversación?
1: Yo no he recibido ninguna proposición, pero de verdad, yo le pido a todo este público precioso porque creo que este show les va a encantar. Vamos a remontar a tantas emociones. Es un show totalmente nostálgico, porque no nada más es el oír o el cantar, es el poder ver a través de la música, a través de los sentidos. Porque mucha gente me dice, Yuri, con este show yo me conecté cuando era Polola, yo me conecté cuando era Lolita, o yo me conecté cuando me divorcié, o yo me conecté cuando me salí de mi casa. Todos a través de la música y a través de estas Yuris conectaron con su pasado, los 80s, 90s. Entonces son ovaciones, gente de pie, el reconocimiento del público durante 50 años de carrera,
0: claro.
1: Eso se agradece.
0: Yo te quiero agradecer, Yuri, esta entrevista con CNN Chile. Qué privilegio conocerte en persona, conversar contigo, es muy inspirador.
1: Gracias,
0: te deseo éxito en estos nuevos proyectos musicales y ojalá te tengamos de vuelta en febrero de 2027, en Viña.
1: Ojalá. Vamos a declararlo por fe. Dicen que cuando tú decretas y declaras con el de allá arriba, él puede abrir cualquier puerta. Así
0: ya,
1: que
0: cualquier
1: esperemos.
0: Novedad musical o primicia con nosotros primero.
1: Por favor, no te preocupes,
0: te la voy a cobrar.
1: José Miguel.
0: Ya, gracias, que tengas un buen día. Gracias a todos ustedes por estar en la pantalla de CNN Chile, como siempre. Un abrazo y nos encontramos en una próxima entrevista.
3: El norte de Chile, Bolivia y Argentina conforman el triángulo de las reservas más grandes de litio y solo nuestro país tiene cerca del 51% del mineral del mundo. Este metal blanco y blando se encuentra en la naturaleza en ambientes evaporíticos, pedazos de mar que quedaron en medio de la tierra, más conocidos como salares. También está presente en roca dura de magma cristalizado y en rocas sedimentarias. En Chile es extraído desde los salares, principalmente el de Atacama, y sometido a un proceso de evaporación que demora desde 18 meses a 2 años. Luego es purificado y tratado para su utilización. Uno de sus usos más importantes es en baterías recargables de vehículos eléctricos, paneles solares, en la construcción de naves espaciales y submarinos. En nuestra vida cotidiana está presente en computadores portátiles, celulares y cámaras digitales. Por sus diversos usos, en tecnología es conocido como el mineral del futuro.
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5: El cachipún, la escondida, la pinta, el tombo, el zoo. Cada cierto tiempo recordamos historias de la niñez, en las que jugar era la ocupación del día, y atesoramos esas memorias como si el juego fuera algo exclusivamente reservado para niños. La verdad es que el juego, además de ser una gran herramienta de aprendizaje, es un espacio perfecto para encontrarnos con el otro. Es la simulación de eventos, de contextos y realidades la que permite desarrollar y ejercitar nuevas capacidades que en otras circunstancias podrían parecernos riesgosas e incluso adquirir herramientas de lógica y estrategia para una difícil tarea del mundo de hoy, la resolución de conflictos. De hecho, estudios científicos establecen que el juego simbólico, en el que se adoptan roles y crean situaciones imaginarias, ayuda a desarrollar la creatividad, la flexibilidad cognitiva y la capacidad para enfrentar situaciones adversas. Además, en espacios de trabajo, potencia la cohesión grupal y el trabajo en equipo, ayuda a entrenar las habilidades sociales en las personas menos acostumbradas a comunicarse y contribuye a derribar prejuicios en condiciones de igualdad de oportunidades. Ya sabes, la piedra angular que nos permitirá seguir evolucionando y proyectarnos hacia el futuro podría estar más cerca de lo que crees. En una consola, al aire libre, con cartas o tableros, juntarse a jugar es mucho más que una cosa de niños.
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6: ¿Qué tal? ¿Cómo están? Bienvenidos a una nueva entrevista aquí en CNN Chile. Preocupación ha causado un brote de eritema infeccioso, esto en un colegio de Victoria, y nos abre la pregunta para saber qué es este eritema infeccioso, cómo se contagia, cuáles son las consecuencias, todo eso y mucho más, que se lo queremos preguntar, y establecemos contacto de inmediato con el infectólogo Paulo Charpentier, que además tantas veces nos resuelve tantas dudas en una época donde además, ¿cierto?, las infecciones abundan. Pero en este caso específico, Paulo, te quiero dar la bienvenida y preguntarte por este eritema infeccioso, ¿de qué se trata? ¿Cómo estás? ¿Qué tal?
7: Hola, Mariana, ¿qué tal? ¿Cómo estás? El eritema infeccioso es una infección como tal que se produce por un virus que es el parvovirus. Esta es una infección viral que afecta justamente más a niños, pero que también puede afectar a personas adultas y que habitualmente se caracteriza por un cuadro inicial que se puede confundir como una gripe, puede ser un poco de romadizo, de dolor de cabeza, síntomas respiratorios altos, y que habitualmente después de 3 o 5 días esto evoluciona con un eritema, tal como dice su nombre, que lo clásico es lo que se llama el signo de la cachetada, en el que hay como un enrojecimiento en las mejillas, como si hubiese recibido un golpe, pero que también este eritema puede afectar otras áreas del cuerpo, como el tronco o las extremidades.
6: ¿Cómo se contagia?
7: Esto se contagia a través de las vías respiratorias, es a través de contacto persona a persona. De hecho, es un virus cuyo reservorio es el humano, por lo tanto nos afecta endémicamente a nosotros.
6: ¿Cuáles pueden ser las consecuencias de este virus?
7: En general, tiende a ser una infección viral autolimitada, que además de los síntomas que mencioné, puede producir dolores articulares, y en algunos casos, algunas alteraciones a nivel de la sangre puede disminuir un poco los glóbulos rojos, las plaquetas o causar alteraciones en el perfil hepático, y que en general en las personas sanas tiende a ser autolimitado. No obstante, las embarazadas son una población de riesgo, ya que puede producir problemas en el feto e incluso puede provocar abortos. Por lo tanto, es súper importante la pesquisa, el diagnóstico, evitar justamente el contacto en personas vulnerables, como pueden ser las embarazadas, o pacientes con las defensas más bajas, pacientes inmunosuprimidos, sobre todo en trasplantados.
6: Claro, sobre todo aquellas personas que efectivamente tú lo dices por una razón cierto permanente del trasplante, luego tienen que tomar estos medicamentos y mantienen inmuno y los inmunosupresores, ¿cierto? Pero son poblaciones más específicas y en poblaciones generales bastante preocupación generó porque hay más de 20 casos en un establecimiento. Ahora, esto que ocurrió y que generó la preocupación es por un brote al interior de un establecimiento educacional. ¿Esto puede ocurrir con frecuencia o es un hecho aislado que se haya dado tanto contagio en un lugar en específico?
7: De vez en cuando podemos ver algunos brotes por esto, justamente porque la transmisión es persona a persona. Entonces, sobre todo en lugares donde hay alto contacto de personas, como en un colegio, pueden ocurrir varios casos simultáneos, que es lo que llamamos brote. En general, lo que vemos son casos más bien aislados, pero esto efectivamente puede ocurrir, aunque es improbable que se transforme como en una pandemia, que es lo que habitualmente tenemos mucho susto, sobre todo ahora con estos casos de ANTA que hubo, los de ébola que hay ahora. Si bien es una enfermedad que se transmite por vía respiratoria, a mí me parece que es improbable que haya algún brote más extenso y probablemente solamente se va a enclaustrar en este lugar actualmente que en este colegio.
6: ¿Qué tenemos que hacer si es que vemos a uno de nuestros hijos con síntomas? ¿Qué es lo más recomendable?
7: Bueno, esto no tiene tratamiento, sino que más que nada lo que se hace es un tratamiento de soporte, descanso, que se quede en su casa, evitar contacto con personas susceptibles como embarazadas o personas que tienen alguna enfermedad que baja sus defensas. Y ya cuando se recupere tanto de la fiebre como del exantema, ya podría volver a clase en ese caso. Pero para justamente evitar contagios es que en caso de que esto se diagnostique o se sospeche, evitar el contacto justamente con los compañeros de clase o con personas que podrían enfermar más grave.
6: ¿Cuánto tiempo puede incubarse? Porque, bueno, hemos aprendido con tantos otros virus que muchas veces el virus afecta a una persona de una manera y a otra de otra. Entonces yo puedo ser portador del virus, tener poquitos síntomas y no impactar en mi día a día, pero de todas formas estoy contagiando igual. Por lo tanto, ¿qué es lo recomendable ahí? ¿Cómo finalmente empieza a afectar esto? ¿Y qué es lo más responsable a la larga cuando tengo algunos síntomas y finalmente puedo salir de mi casa igual, me siento bien? ¿Qué es lo responsable ahí?
7: El tiempo de incubación es variable, puede variar de pocos días, 3-4 días, hasta incluso 3 semanas. Pero como estamos justamente en una época de invierno en la que estamos con altos cuadros respiratorios, como esto parte así, en caso de un cuadro respiratorio, lo importante es justamente el uso de mascarilla, evitar aglomeraciones, no ir a lugares donde hay mucha gente, ventilar las áreas que son ventilables y justamente evitar así el contagio, porque estamos con mucha influenza, mucho virus respiratorio, y ahora esto se agregó justamente en este clúster de población en el sur de Chile.
6: Perfecto, pues nos queda súper claro, esta es la conocida peste de la cachetada, ¿no?
7: Tal cual.
6: Ya, entonces ante los síntomas, por supuesto, ser prudentes, evitar el contagio, evitar la exposición y pasar los síntomas como tantos otros virus. Yo no quiero terminar esta conversación sin preguntarte por justamente una época muy compleja, que es la época del invierno, donde muchas veces empiezan a colapsar los centros de salud porque empieza a tomar protagonismo algún virus determinado por sobre otro. Tú adelantabas, tenemos mucha influenza por estos días, tenemos mucha parainfluenza, y acá en este lugar siempre vamos a empujar la conversación en torno a lo importante que es la vacunación, sobre todo en aquellos virus donde tenemos cómo evitarlo, que es el caso de la influenza. Porque entiendo que, por ejemplo, en el sistema infeccioso no hay vacuna, no hay cómo hacerlo, pero en aquellos virus donde la ciencia ya ha demostrado que es posible evitar una enfermedad de este tipo, no vacunarse pareciera no ser una buena noticia. Por lo tanto, ¿cómo está la situación y la carga viral por estos días? Y bueno, ¿cuáles son las principales recomendaciones más allá de ir a vacunarnos?
7: Respecto a virus respiratorios, las últimas 2 semanas, influenza ha agarrado mucho vuelo. De hecho, actualmente es la principal causa de infecciones respiratorias. Y por lo mismo, en caso de que tengamos algún síntoma respiratorio, principalmente rinorrea, es decir, secreciones respiratorias, dolor de garganta, dolor de cabeza, fiebre alta, tos, probablemente se trate de un cuadro respiratorio viral en este caso, y en ese caso hay que cuidar el servicio de urgencia si tenemos dificultad para respirar o fiebre muy alta que no sé. Las medidas de prevención en este caso, las principales, por supuesto, tenemos la vacunación, que si bien no previene la infección, sí previene enfermar gravemente, ¿ya? Por lo tanto, sí sirve, es altamente efectiva y es una vacuna muy segura. Ya, como mucho puede doler el brazo o dar un poco de fiebre el primer día de vacunación, pero los beneficios superan ampliamente a las molestias que puede ocasionar. Además, para evitar la infección, la higiene de manos es algo muy importante. Evitar lugares aglomerados, como ya dijimos, uso de mascarilla en transporte público, si es que vamos a algún mall, por ejemplo, en el metro, en la micro, y ventilar las áreas que podamos ventilar en la casa y evitar justamente el contagio de personas que pueden ser más susceptibles más gravemente, como son personas con comorbilidades, hipertensión, diabetes, infecciones respiratorias, o sea, enfermedades respiratorias crónicas, como asma, personas con problemas al corazón. Personas obesas también tienen más riesgo de enfermar gravemente, edades extremas, niños muy pequeños, adultos mayores, y también personas con las defensas bajas, ya sea porque tienen cáncer, tienen alguna quimioterapia o algún tratamiento que les baja las defensas, como pueden ser enfermedades autoinmunes, por ejemplo.
6: Bien, pues como siempre reforzamos juntos el llamado a acudir a los centros de vacunación, aquella población de riesgo tiene la posibilidad de hacerlo, y el resto hacer tal vez este esfuerzo de poder recibir esta inmunidad, porque la mejor enfermedad es la que no se desarrolla, y en torno al eritema infeccioso, esta llamada peste de la cachetada, ahí están todos los datos. Como siempre, Paulo, muchísimas gracias por el contacto con CNN Chile.
7: Esté muy bien, a vacunarse.
6: Y con ese mensaje nos quedamos al final, a vacunarse. Efectivamente, es muy necesario, además porque nos hacemos responsables, además del contagio de otros. Como bien decía Paulo, la vacunación quizá no va a evitar el resfrío, pero va a evitar la muerte, va a evitar las complicaciones derivadas de una influenza que por estos días prolifera. Y mientras también seguimos muy atentos a estos síntomas de la llamada peste de la cachetada, este eritema que ya sabemos entonces es viral, y por lo tanto tratar los síntomas, tener una pesquisa temprana siempre es mejor para el pronóstico. Muchísimas gracias y nos encontramos en una próxima entrevista.
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9: ¿Cómo están? Bienvenidos una vez más a Pares Impares. Hoy tenemos una mirada, como siempre, desde la confianza, desde la construcción de cohesión social, pero a la que queremos salpimentar con institucionalidad y ver de qué forma podríamos construir instituciones en las que volviéramos a confiar, o cómo podría readecuarse el pacto de la confianza entre los ciudadanos y las instituciones que los representan. Pero también queremos mirar en detalle algunos de los factores que constituyen esa confianza y cómo se han ido transformando. Y por eso los queremos invitar a este viaje en torno a la pregunta por la confianza en este capítulo que ahora comienza de Pares Impares. En el último tiempo ha estado en discusión el retiro del decreto sobre la nueva ley de adopción, que aún no se reingresa por completo. Los recortes que se han dado a los programas de protección a la infancia y las complicaciones que ha tenido la Comisión sobre Verdad, Justicia y Reparación para Víctimas del CENAME son algunos de los elementos de contexto. Pero en medio de esta complejidad también hay una urgencia que moviliza a los actores. De acuerdo a los datos del Servicio de Protección Especializada, hay más de 600 niños y niñas menores de 3 años que están en residencias u hospitales, pese a que por ley no deberían estar ahí. Para ellos aparece una alternativa que se requiere potenciar y es el aumento de las familias de acogida. Hoy en Chile cerca de 12.000 familias han podido recibir niños y niñas, niños, niñas y adolescentes y cambiar la trayectoria de su vida, mejorar sus vínculos sociales y activar las posibilidades, ¿no? En el siguiente reportaje de Javier Albornoz conocemos algunas historias, cómo su rol realmente fortalece y sobre todo vuelve a hilvanar una ruptura en el tejido social, genera un aporte definitivo además en la vida de miles de personas.
10: Cuenta una leyenda guaraní que un día un gran incendio azotó a la selva. Pero mientras todos los animales arrancaban del fuego, hubo un colibrí que actuó de manera diferente. Iba en dirección a las llamas y volvía al lago. Ahí sacaba gotas de agua y volvía al fuego. Eso llamó la atención de un jaguar, que lo cuestionó por creer que así apagaría el incendio. A lo que el colibrí le contestó: "Yo sé que solo no puedo, pero estoy haciendo mi parte". Esta valentía es la que inspira a los Segreti y Riquelme, que se han convertido en una familia colibrí. Ellos han dedicado su vida a la protección y cuidado de niños y niñas.
11: Nosotros somos familia por adopción y tenemos a Benjamín de 25, que ya es ingeniero comercial, trabaja, hermoso. Mi bebé, que tiene 21, estudia diseño en la Católica. Y hasta ahí yo quería tener un tercer hijo, pero como para hacer los trámites de adopción y todo, y ellos ya eran más grandes, les preguntan a ellos si quieren. Entonces yo les dije, conversamos nosotros, les dijimos que queríamos tener otro hijo y los dos dijeron que no.
10: Ante la negativa de sus hijos, decidieron tomar otro camino. Se transformaron en familia de acogida, en parte por el amor que quieren entregar, pero también porque, siguiendo la enseñanza del colibrí, quieren hacer su parte y ser un aporte a la sociedad.
12: Nosotros, antes de esto, queríamos tener un tercer hijo, pero como los más grandes no querían, era nuestra alternativa para poder concretar esta idea que teníamos. No pensé que era lo que es, no tenía la idea de cómo podía ser, entonces lo fui aprendiendo en el camino. Pero sí fue algo sorpresivo que finalmente termina en algo maravilloso.
11: Es como querer cuidar, sanar, pero yo sobre todo en mi caso es que me gusta mucho tener bebés y mi familia me acompaña en eso. Así que eso es como la motivación principal.
10: Este hogar ha acogido a Natalia, Valentina, Daniela y Leonor. Todas llegaron con apenas unos meses. Y aunque la idea siempre fue acoger por un tiempo, finalmente Nati, su primer acogimiento, pudo ser adoptada y ya lleva 8 años en esta familia.
11: En el caso de la Nati tenía un daño emocional severo, súper grave, donde era imposible volver a vincularla con otra familia. Entonces se dio la opción, que en un proceso muy largo, ella hizo un video hace poco donde contábamos nuestra historia y era muy chistoso porque ella dijo, sin querer, yo decía que increíble, ella dijo, y yo me quedé con esta familia. Y es súper fuerte, así como ella llegó, se aferró.
10: Según datos del Servicio Nacional de Protección Especializada a la Niñez y Adolescencia, hay 11.775 niños, niñas y adolescentes atendidos en el programa de familias de acogida. Muchos de ellos han pasado por procesos complejos de separación de su familia de origen, abandono, trauma o institucionalidad, lo que ha generado impactos en su desarrollo socioemocional. Llegar a una familia de acogida significa volver, en parte, a aquel lugar del cual fueron separados. Un espacio de amor, cuidado, protección, seguridad y estimulación individual que les da una oportunidad diferente de desarrollarse. Así lo ha vivido también Alejandra Catán en todos los acogimientos que ha realizado como familia monoparental.
13: Lo que yo vi es que los niños van cambiando. Y yo creo que es un relato que muchas familias de acogida te pueden entregar. El cómo los niños cuando vienen, y sobre todo cuando han estado largos periodos en residencia, su mirada es más rígida, es más triste. Les cuesta a veces expresarse, no tienen sueños, no visualizan el futuro como algo bonito, lo visualizan a lo mejor como algo amenazante.
11: La Nati venía, incluso hasta su color de piel era diferente, era como gris, ¿te acuerdas? Que era como sus ojitos tristes, no hacía absolutamente nada, no tenía ninguna expresión, me refiero. Uno al tomarlos en brazos, ellos tienen una posición en el cuerpo rígida, pero así al tiempo su ojito empiezan a cambiar, ya empiezan a sonreír, pero es impresionante, es como que florecen.
10: Otros 5.183 niños, niñas y adolescentes están en residencias. En ese sentido, las familias de acogida son una oportunidad para mejorar la vida diaria de ellos.
14: La evidencia y la experiencia nos muestra que el mejor entorno y es un derecho de los niños y las niñas para ser cuidado, protegido, desarrollarse, etcétera, son los entornos familiares. ¿Por qué se privilegia un entorno familiar versus, por ejemplo, una institución o un hogar? Porque en una familia los niños pueden desarrollar el apego,

0: y los vínculos de forma más continua en el tiempo, porque también reciben mayor estimulación, ¿cierto?, emocional, física, cognitiva.
1: Esta transformación emocional y psicológica también se extrapola en sus relaciones y comportamientos con el entorno. Por lo tanto, una familia de acogida en su cuidado diario también empieza a tejer las redes de estos niños.
2: Cuando tú le das la leche, te tomas tu tiempo para darle la leche, la estás mirando, la estás acariciando. Eso también hace que los niños vayan interactuando de una forma distinta, vayan despertando. Obviamente, en la medida que los niños, y sobre todo los lactantes, van creciendo, también van interactuando más. Yo te diría que hoy día ella es una niña completamente activa, feliz, que se desenvuelve súper bien, y yo creo que el poder haber estado esos primeros meses de vida fue clave para el desarrollo que hoy tiene y que de ahora en adelante va a seguir teniendo.
3: Para nosotros lo importante es el aporte de los niños, es que ellos tengan un buen pasar en este proceso, sea cual sea el resultado, si se van en adopción, si vuelven con su familia de origen y todo, que este periodo que estén con una familia sea algo que les marque para el resto de su vida.
0: Podemos cuidar colectivamente y en red a nuestros niños, niñas y adolescentes. Y sin duda, creo también que en términos de redes de apoyo para esa persona, para ese ser humano, es fantástico. Cuando alguien es una familia acogida, esa familia se pone al servicio a cuidar a ese niño, pero también, eventualmente, la comunidad que acompaña también toma conciencia, también va formando parte de esa red de cuidado.
1: Para cuidar y proteger a un niño se requiere una importante red de apoyo. Quienes son familias de acogida aportan estos lazos sociales para crear este tejido social para ellos.
2: Y se va tejiendo en el fondo no solamente con el acogimiento, sino que también se va tejiendo con la familia de origen, también con la familia que toma la decisión, no la decisión, con la familia que finalmente recibe de forma permanente a este niño, ya sea la familia de origen o la familia adoptiva. Al final la familia, yo también me he ido transformando en red de apoyo para la familia de origen o para la familia adoptiva, dependiendo de cuál sea el caso.
3: El tema red de apoyo cercana, hablemos de familia, amigos y gente que se relaciona directamente contigo, pasan a ser parte de la familia, o sea, son un hijo más. Por tanto, todo el entorno asume nietos, sobrinos, se convierten en nietos, sobrinos, ahijados, hijos, como tú quieras llamarlo, porque son parte de esto. Entonces, todos participan y todos nos apoyamos en el estar el día a día, por ejemplo, con cualquiera de nuestros acogimientos.
1: La urgencia fue levantada durante el 2025 por parte del Servicio de Protección. A las residencias llegan más niños de los que nacen. De acuerdo a la ley, ningún niño menor de 3 años debería estar en estos espacios. Esa urgencia también la ha mantenido el actual gobierno y presentaron el plan Crecer en Familia para fomentar y apoyar a quienes quieren ser parte de este programa.
4: Nosotros lo que queremos en este caso es abordar una urgencia social, que es que los niños que hoy día por ley no debiesen estar en una residencia, porque debe respetarse su derecho a vivir en familia y también porque están en una etapa de desarrollo que es fundamental, puedan tenerlo. Y por eso nos hemos focalizado en estas edades tempranas. Y estos niños que hoy día el Estado tiene que proteger, justamente que no existan nuevas vulneraciones de derecho, requieren de un plan, de una acción articulada por parte del Estado, y ese es el plan Crecer en Familia.
1: En ese contexto, explica la ministra de Desarrollo Social, es fundamental poder entregar mejores condiciones para las familias de estos programas.
4: Nosotros tenemos que fortalecer el sistema de familias de acogida. Las familias de acogida hoy día realizan una labor que es muy trascendente, muy importante para nuestra sociedad, y reciben hoy día recursos que no cubren el costo de un niño. Por lo mismo nosotros como ministerio estamos haciendo un trabajo en detalle y proyectamos que los ingresos que ellos vayan recibiendo puedan ir aumentando. Hay otras familias de acogida que hoy día no están recibiendo el acompañamiento con el mismo impacto. Entonces también tenemos que avanzar en perfeccionar los mecanismos de acompañamiento que existen hoy día desde el servicio de protección.
1: Todos quienes han vivido la experiencia de ser familia de acogida coinciden. Es una tarea difícil, pero que vale la pena para el niño y también para quienes le entregan estos espacios de amor y cuidado.
5: Como una afirmación que la gente hace, dice, yo no podría hacerlo porque yo los querría tanto y sufriría tanto. Pero en verdad tú estás hablando de ti, de lo que te pasa a ti, y no de lo que es, porque para nosotros el bien mayor es el niño. Y en este caso, no hay nada mejor que un niño esté en torno a una familia. Y ojalá existieran familias para todos los niños que están en residencia.
2: Uno a veces como que sobredimensiona ese momento de dolor y de sufrimiento, que indudablemente hay de eso, hay dolor y hay sufrimiento. Pero también es una sensación bien entretenida, en el sentido de que hay tristeza, pero también hay alegría. Porque hay alegría de que este niño finalmente, después de mucho tiempo, porque además en general los procesos tienden a ser más bien largos, va a tener una situación definitiva y va a poder estar con una familia que lo va a querer y lo va a cuidar para siempre.
3: Y lo más gratificante es que te llena el corazón, te insisto, o sea, darle aunque sea un tiempo cortito, que no es cortito, no, nunca es menos de un año o algo más, pero es un tiempo corto en su vida, poder darles eso, poder darles mucho cariño y sentirnos nosotros que estamos haciendo un aporte, insisto, no para la sociedad, sino que para ellos.
1: Según datos del Servicio de Protección Especializada, cerca de 600 niños menores de 3 años se encuentran actualmente en residencias y otros tantos en hospitales. Para ellos la urgencia es real y el llamado es a todos. Se necesitan más familias de acogida. Una oportunidad que, pese a lo difícil, cambia la trayectoria de un niño y le entrega las herramientas para enfrentar de mejor manera su vida.
6: Cuando hablamos de la importancia del transporte público, lo primero que muchos podríamos estar pensando es en nuestras posibilidades de conexión, de movilizarnos, de tener acceso a ciertos sectores de la ciudad. Sin embargo, esos espacios tienen y sostienen una carga social que podría o perjudicar o favorecer el encuentro. ¿Cómo? Lo revisamos en la siguiente animación.
7: Cada día las personas compartimos con otros caminos y rutas. Cada persona tiene un trabajo, una carrera, un ser querido al que cuida, una rutina que define un lugar al que va a llegar. Las calles, veredas y ciclovías son entonces como las venas de la ciudad y, al igual que en el cuerpo, necesitamos que fluyan de la manera más armónica posible. Y es que, según el investigador ecuatoriano Darwin Manzano Cuenca, el tener una red de transporte urbano que sea efectiva e inclusiva promueve la cohesión social. Un ejemplo claro es Medellín, una ciudad que por medio del metro cable logró conectar uno de los barrios más vulnerables de la ciudad con el centro y cambió la vida de sus habitantes. Abrió la posibilidad de trabajar, estudiar y aprovechar nuevas oportunidades a miles de personas. Todo gracias a una infraestructura que les permite integrarse a la sociedad, lo que, junto con otros factores, contribuyó además a disminuir los índices de criminalidad de la ciudad. Así, cuando el transporte conecta barrios aislados, combate la segregación. Cuando es accesible, como el transporte público, contribuye a la equidad. Y cuando nos acerca, fortalece la cultura del encuentro.
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2: Muchas cosas que nos dividen a las personas, lo que nos gusta, lo que pensamos políticamente, la etapa de la vida en la que estamos, pero hay una cuestión que nos une a todos y es el futuro. En el futuro estamos todos sin lugar a duda, aunque sea mañana, estamos todos en el futuro. Sin embargo, ¿en qué futuro estamos? ¿Cómo imaginamos ese futuro? ¿Cuánto compartimos? ¿Se parecen los futuros? ¿Vamos a lograr estar juntos ahí? Esta cuestión, que parece profunda y filosófica, y lo es, tiene efectos muy materiales en la vida cotidiana. Imaginar en un futuro común es un ejercicio que la humanidad ha hecho hace mucho tiempo, pero que ahora nos está costando, parece. Queremos hablar sobre este tema y algunas de sus variantes con Agustín Vasigalupo, ex integrante del Centro de Alumnos del Liceo José Victorino Lastarri, expresidente el año pasado, bienvenido.
3: Muchas gracias.
2: Y también estamos con Alfonso Gómez, secretario ejecutivo de Proyecta Chile 2050, que es una iniciativa que gusta justamente imaginar, proyectar, diseñar eventualmente, tratar de avanzar juntos en un futuro común, pero también Alfonso es un referente en innovación, en tecnología, ha sido tan pionero a lo largo de toda su carrera. Muchas gracias por estar aquí.
4: Encantado, muchas gracias a ti.
2: Los invitamos a los dos porque queremos llevarlos a esa pregunta sobre el futuro. Cuando miramos a una persona joven como tú, sabemos que estamos hablando del futuro, estamos hablando de hacia dónde van las cosas, cómo se van a decidir, cómo queremos que sean eventualmente. Pero no hay ninguna posibilidad de diseñar ese futuro si es que no lo hacemos entre todos y si no lo hacemos intergeneracionalmente. Entonces, quisiera partir, ¿qué es para ustedes, sabiendo qué es para ustedes el futuro? ¿Cómo lo pondrían en palabras sencillas? Voy a partir contigo, Alfonso.
4: Mira, el futuro para mí, hoy, a esta edad, por lo pronto algo muy diferente de lo que pensé que iba a ser cuando tenía la edad de Agustín. Estamos sin duda frente a un cambio de era, no es menos que eso. Y cuando uno dice cambio de era, está diciendo algo fuerte. Tenemos cambios planetarios a nivel de la cosa geopolítica, ¿cierto? Tenemos una necesidad de entender y de hacer cosas buenas respecto de la sostenibilidad del planeta, otra dimensión de por qué las cosas no son tan sencillas. Y por último, ni más ni menos, desde la perspectiva tecnológica, el último desarrollo de la inteligencia artificial generativa particularmente es algo que a mí, que he estado metido en ese tema, nunca pensé que me iba a tocar vivir.
2: Claro. Hay algo, voy a salpimentar todo lo que acabas de decir con guerra, con una especie de nueva escalada. Ahora se ve en la inteligencia artificial, se ve en la competencia espacial, se ve en la competencia por los chips, el dominio, se ve en materia económica, tiene expresiones ideológicas. Pero si yo le pudiera englobar de alguna forma lo que acabas de decir, el futuro se ve como incierto.
4: Absolutamente.
2: ¿Qué es para ti el futuro, Agustín?
3: Yo creo que voy mucho también en la línea. Creo que más allá de adaptarse, que creo que es una definición que muchos hemos escuchado, el futuro es adaptarse a los nuevos desafíos. Hoy en día hay que primero identificar esos desafíos y creo que como sociedad aún no los tenemos claros. Creo que aún estamos viendo hacia dónde va el barco y aún estamos entendiendo lo que pasó en tan poco tiempo. Esto de la IA obviamente no surgió de la noche a la mañana, pero recién ahora estamos enterándonos del efecto y el impacto que tiene, y sobre todo en los jóvenes. Entonces, creo que el futuro sí, es incierto, es mucha incertidumbre, y es también ver qué hacemos nosotros, los que estamos acá. Al final no creo que haya una unión o un consenso sobre cómo tratar el futuro, sino todo lo contrario.
2: Agustín, quiero seguir contigo porque los quiero llevar. Ambos son, en sus mundos, grandes intelectuales, pero los quiero llevar a que sean grandes emocionales. ¿Cómo se sienten con este futuro? ¿Cómo te sientes tú, Agustín?
3: Bueno, creo que probablemente la enfermedad de mi generación es mucho miedo ante la salud mental, la soledad, el efecto de las redes sociales. Y por ahí puedo compartir mucho ese miedo. Ese miedo quizá un poco irracional también a la soledad, al desapego. Mucha gente que hoy en día encuentra compañía en la inteligencia artificial, en personajes ficticios, en compañías o marcas. Y por ahí yo creo que no me siento desesperanzado para nada. Soy muy optimista. Pero sí creo que si queremos un buen futuro hay que hacer algo ahora, y eso tiene que partir no desde la base intelectual, porque eso sería muy fácil, sino que desde una base mucho más valórica. Por sobre todo pensamiento intelectual tiene que haber un pensamiento de bondad o de empatía como mínimo.
2: Chuta, ¿y tú cómo te sientes?
4: Por lo pronto me siento
2: totalmente de acuerdo,
4: identificado con lo que acabo de escuchar de Agustín. Creo que esa dimensión emocional a la que tú hiciste referencia es de la esencia de aquello que llamamos lo humano. Y frente a unos aparatos del mundo digital que son capaces de conversar con nosotros, como es lo que hemos visto con asombro en el último par de años, surge toda suerte de inquietudes. ¿Cómo imaginar un país que va a ser sin duda tocado por estos cambios, transformado de alguna manera, y más que hacer un esfuerzo por tratar de tener las mejores respuestas de cuál va a ser el Chile al 2050, para poner una fecha en la que hemos estado trabajando, creo que tenemos la obligación de decir cuáles son las mejores preguntas para ese futuro incierto que viene y que es tan diferente. Nadie quiere dejar de ser humano, y cuando se pregunta eso, ya eso no tiene que ver solamente con la cosa racional, con la cosa inteligente, que también en la evolución de la humanidad ha sido, por cierto, muy importante. Pero pareciera ser que esto que tenemos frente a nosotros nos llama, nos pide que seamos capaces de avanzar no solo a nivel individual, sino en nuestro colectivo. Y nuestros colectivos son muy distintos cuando pensamos solo en nuestra ciudad, solo en nuestro país, solo en nuestra región, en el planeta completo. Y en ese sentido, me encanta que hayas mencionado la palabra esperanza. Creo que esa es una palabra clave.
2: De una forma súper patúa, yo le quiero pedir a ustedes dos, que son a su manera representantes de la élite intelectual, que me ayuden a navegar en este sentimiento, yo diría totalmente de miedo, que estamos teniendo respecto del futuro. Porque también tú en tus manos, Alfonso, tienes este ejercicio hecho por grandes especialistas y expertos transdisciplinarios para poder imaginar soluciones, alternativas, caminos, preguntas hacia el 2050. Pero todos en este lugar sabemos que no sabemos lo que va a ser el 2050.

0: estamos viviendo, crees tú?
1: Bueno, recoger parte de lo que ya dije, creo que nos enfocamos mucho en esta élite y en el intelectualismo, pero hay que entender que acercar estos fenómenos a la gente y parte del miedo obviamente viene a lo desconocido, no entendemos lo que está pasando. Y hacer que entendamos eso no puede venir solamente de un punto racional, no puede venir de una bajada científica o intelectual, sino que tiene que venir desde la cercanía. Y hay muchas formas de generar
0: cercanía. ¿Cómo se enseña eso? Porque ponte tú, voy a poner una caricatura, yo no he estado nunca en el José Victorino en las tareas, sobre todo porque además ni siquiera recibía mujeres antes. En ese lugar, ¿se te enseñaron a ti o se te han enseñado a ti habilidades emocionales y valóricos para generar esa cercanía? ¿Las has tenido que aprender en el camino? ¿Es algo que esté de nuevo dentro de la, no sé, malla académica? Porque estas cuestiones que parecen centrales para sobrevivir al futuro, en nuestra época no eran valoradas.
1: No.
0: Lo distintivo era la inteligencia, pero ahora que la inteligencia es una epidemia y está en las máquinas, bueno, ¿qué tenemos que enseñar ahora? ¿O aprender?
1: Yo creo que, bueno, mi casa educativa me ha dado muchas herramientas para llegar a la gente también, pero creo que la que yo he descubierto, y al final cada uno descubre la suya, pero la que a mí me hace mucho sentido es, sin lugar a dudas, la cultura. Yo creo que a través de la cultura podemos acercar el pensamiento intelectual a la gente y bajarlo de la cúpula en la que lo metimos nosotros mismos. Yo creo que no se trata de darle un libro a alguien y decirle, oye, esto te va a gustar, sino que de explicarle con un ejemplo que pueda entender por qué puede ser importante leer o por qué es importante escuchar música, componer música.
0: Escribir poesía, como es tu caso.
1: Escribir poesía, claro. Yo escribo muchos poemas y al final también sé de muchos compañeros que escriben su propia poesía a través de los acordes, a través de la interpretación y así muchos. Yo creo que los liceos emblemáticos, además, pese a todo lo que pueda aparecer en las noticias, siguen siendo foco de la cultura. Puede estar luchando aún por sobrevivir, pero ahí están y siguen. Y nunca van a faltar estudiantes que quieran revivirla y mantenerla ahí.
0: Y para ti, ¿cuál es el refugio, la herramienta o el valor que nos permitiría eventualmente flotar en este mar de incertidumbre?
2: Fíjate, algunos países se han dado una visión común de dónde quieren estar a futuro. Entre esos países, nosotros no estamos. Creo que es súper relevante que seamos capaces de hacernos algunas preguntas de cómo conversar mejor, de cómo compartir, cómo conocer cuáles son los sueños y los desafíos que vemos en el presente y de cara al futuro, y cómo hacerlo para que, con todas las diferencias que, como muy bien ha dicho Agustín, van a seguir existiendo, que seamos capaces de tener una capa común. En el libro al que hiciste referencia, Proyecta Chile 2050, que está gestado desde la Fundación Encuentros del Futuro y con participación no solo de la academia, que es muy importante y convocadora, pero de la Cámara de Diputados, del Senado, del mundo político en general, y también desde la empresa grande y desde el emprendimiento, hay una serie de mesas que tratan temáticas desde más de un punto de vista, desde más de una disciplina, pero hay también un decálogo, y en ese decálogo se busca aquello que debiera unir a las miradas parciales del Chile futuro. Y entre ellos, Agustín, fíjate, hay una referencia particular a la ética y a la épica. Esto es, a aquello que está bien o no está bien hacer, frente a lo cual, por Dios, que hay diferencias también, ¿no? Pero en fin, pero es un tema que no podemos eludir. Y también frente a la épica. Porque en ese sentido, fíjate, somos un país pequeño, lejano, de donde han ocurrido un montón de cosas relevantes, sobre todo en el ámbito de la ciencia y la tecnología por ahora, pero en poesía tenemos bastante que decir y tenemos una tradición. Y parte de lo que hemos querido

0: Hacer también en este primer libro es realzar la importancia de darle espacio a la poesía, de todo aquello que, al decir del querido Raúl Zurita, es todo aquello que está más acá y más allá de las palabras.
1: Lastarrino, por cierto, Raúl Zurita.
2: Oye, un fanático, ¿eh? Tú eres un excelente representante de tu liceo. ¿Hay algo que tú recuerdes, Agustín, como el momento en el que te conmovió la poesía? Nuevamente, te quiero sacar de la cabeza y llevar al corazón. ¿Dónde se te mueven las entrañas? ¿Dónde te pasan cosas? ¿Dónde te emocionas?
1: Yo siempre respeté mucho. Siempre he sido lector. Comencé con novelas infantiles que mi tío me regalaba. Después mi madre siempre me fomentó mucho la lectura. Ella escribía cuentos. Pero nunca poesía, nunca leí poesía. Y lo poco que leía no lo entendía. Pero le tenía ese respeto de... No lo entiendo, pero debe ser bueno, pensaba. Y si no lo entiendo es por eso, porque es muy bueno aún. Y tengo que estudiar o algo así. Y lo que me ayudó mucho a mí a bajar a la poesía de creo que de eso se trata al final. Para acceder a la cultura hay que rebajarla al lugar de los mortales, y eso somos.
0: Pero perdona que interrumpa.
1: No, por favor.
0: Qué importante lo que acabas de decir. Hay una humildad en tus palabras que me emociona en la juventud. Si no la entendía es porque me quedaba grande, porque es muy bueno. Lo típico sería decir, si no lo entendía es porque estaba mal. Si no lo entendía es porque estaba equivocado. Y te veo en una parada completamente distinta. Así es que felicitaciones por eso. Sí.
1: Muchas gracias. Creo que empecé a escuchar música y a descubrir sobre todo música chilena. Descubrí a Mauricio Redolés. Y Redolés tiene una poesía muy de calle. Y en esa poesía... Bueno, me acuerdo un video que vi, una presentación en vivo de él, donde decía, tocaba ¿Quién mató a Gaete? Y después preguntaba, qué raro que esto sea poesía, raro, pero lo es. Y ahí empecé a leer más, y yo creo que el poema que a mí más me ha conmovido en mi corta vida ha sido uno de Enrique Lin, con el que abre su libro La pieza oscura, que se llama Monólogo de un padre con su hijo de meses. Y sigue, un poema un poco largo, que sigue la vida de su hijo, desde que lo tiene en los brazos hasta que muere, y es un poema hermoso, yo creo que es uno de los más conmovedores que he leído. Y ahí empecé a devorar.
2: Te pregunto eso porque creo que hay una cosa que en la que también nos parecemos mucho, no solo en que hay un futuro, sino que también los humanos no, como decía otro poeta, César Vallejo, de repente nos damos vuelta y nos damos con la tristeza en la cabeza, ¿no? Y eso es fácil de reconocer en cualquier persona. Compartir el miedo es algo fácil de reconocer en cualquier persona. Compartir el dolor, ahí es donde, por eso somos tan buenos en los momentos de solidaridad, ¿no? De tragedia, porque es fácil entender al otro cuando compartimos una tragedia. Les hago estas preguntas que pueden ser raras para nuestro tema, porque pareciera que lo que nos falta es un lugar común y también transgeneracional. Ustedes representan evidentemente generaciones distintas. Que muchas veces ni siquiera conversan. Así Entonces, es. ¿Dónde ven ustedes que están los puentes para ese Chile del 2050 que no sabemos cómo va a ser? Interrúmpanse si quieren, ¿eh? Esto es haciendo en vivo.
0: Los seres humanos hace ya algún tiempo fuimos capaces de desarrollar en nuestro devenir darwiniano por la vida el que un conjunto de ruidos que somos capaces de producir tengan sentido. Eso es maravilloso y tiene un peligro a la vez. La ilusión de que porque dijimos tal cosa, entonces el otro tiene que escuchar lo mismo que yo quise decir. Y de eso no hay garantías. El lenguaje es la casa del ser de cada uno, pero tenemos que asegurar que nuestras conversaciones nos ayuden a un encuentro, nos ayuden a fortalecer la esperanza de un mejor futuro. Eso es fundamental. Pero Insisto, eso pasa por tener la capacidad de escucharnos y de tener frente al otro, y particularmente frente al otro que me crea sospechas y me crea temores, la posibilidad de algunos espacios donde sea posible buscar entendernos mejor.
2: ¿Y tú?
1: Creo que una pregunta muy compleja, muy, muy compleja. Los puentes generacionales nunca han estado claros, yo creo, en ningún momento. Han surgido muy espontáneamente. Si tuviera que elegir uno ahora, si tuviera que definirlo ahora, creo que la música lo está haciendo muy bien. Creo que en la música chilena tenemos ejemplo de jóvenes que están recogiendo la escritura del siglo pasado, los pensamientos del siglo pasado, y lo están llevando de vuelta. No sé, bandas como Candelabro, como La Mon Laferte, que agarran cosas que ya se hicieron y las devuelven a las nuevas generaciones.
2: Y hablan también a las viejas generaciones.
1: Claro.
2: De las que me agrego, digamos.
1: Hay un puente.
2: Dos grandes referentes de la música. Les quiero preguntar si ustedes pudieran pedirle algo, porque, de hecho, ¿habían estado juntos antes? ¿Así?
1: No.
0: Nos acabamos
2: si ustedes pudieran
0: de conocer.
2: Pedirle algo al otro como embajador de su generación o de su momento, ¿qué le pedirían?
1: Yo pediría humildad. Humildad a las generaciones pasadas de reconocer que ahora no hay que ceder el espacio y abandonarlo, sino que abrirlo. Hay que dar un asiento más. No se trata de yo salgo de este para que entre el otro. Hay dos asientos.
0: Por mi parte, fíjate, yo pediría de alguna manera también humildad. Creo que cuando se es joven es fácil sentirse dueño de la verdad. Y si hay algo que uno va aprendiendo con los años, es que esa es una ilusión.
2: Algunos lo aprenden con los años.
0: Es verdad, es verdad. Y lo que me encantaría es una cierta apertura a redescubrir muchas cosas de este mundo. Entre otras, a redescubrir la esperanza. Es fácil hablar de esperanza y de asociarla con algo positivo de cara al futuro, pero creo que es importante profundizar un poco en el sentido, y en ese sentido, perdónenme que me refiera al libro que más me ha impactado en los últimos años.
2: El espíritu de la esperanza.
0: Y que es el espíritu de la esperanza.
2: Sí, totalmente. ¿Sabes qué? Yo me contesto a mí misma, hago este ejercicio inevitablemente cuando soy la entrevistadora, ¿qué diría yo si es que me preguntaran eso? Y claro, da la impresión de que a veces suena naif por parte de los adultos pedirle a los jóvenes que sostengan la esperanza. ¿Cómo lo recibes tú?
1: Bueno, es una petición difícil.
2: Y medio patúa, además, como dejaron la escoba en el
1: claro,
2: mundo y ahora me piden
1: puede
2: que tenga
1: ser,
2: esperanza.
1: Así yo creo que lo ven mucho. Y somos una generación, la mía, tan deprimida, tan golpeada por sí misma también, que redescubrir la esperanza resulta una tarea titánica hoy en día. Pero yo creo que es una tarea necesaria y creo que es vital. Entonces, por más difícil que sea, algo habrá que hacer.
2: Oye, para cerrar, ¿qué cosa de lo que hay en Chile, tú a propósito del ejercicio de Proyecta Chile, tú a propósito del ejercicio de ser joven, les da esperanza? ¿Qué cosas, además de la música, por ejemplo, de la creatividad chilena, que yo coincido que es mucha y es muy interesante, ¿no? ¿Qué otras cosas les dan esperanza para el Chile del 2050?
1: Yo creo que sin duda algo que es transversal, yo creo que cada uno de ustedes lo vivieron en su propia generación, la cohesión o la conexión de la amistad humana no va a faltar. Yo creo que y se vive mucho con mucha mayor intensidad cuando uno es joven. Nos falta el amigo o la amiga que va a estar ahí siempre. Y esa amistad, al final, yo creo que todos los grupos intelectuales, todos los grupos culturales se fundan en un profundo sentimiento de amistad. Nadie hace nada solo, nadie se salva solo. Entonces, en eso mismo, yo valoro mucho de mi generación que aún siga muy presente la amistad.
2: No. Eso da esperanza, ¿po?
0: Claro.
2: No creería que no.
0: Yo creo que hay semillas en nuestras conversaciones, país, que a mí me permiten tener una cierta esperanza. Somos un país en que hemos logrado entender y sentir que nuestras instituciones son muy importantes. Y la verdad, en el contexto de América Latina, creo que nuestras instituciones son particularmente valiosas. ¿Y qué son estas instituciones? Simplemente ciertos espacios, ciertos dominios de la realidad donde
2: como el José Victorino Lastarria, como los colegios, como el gobierno, como la democracia, como...
1: Totalmente de acuerdo.
0: Tal cual, tal cual. ¿Ah? Entonces, ahí tengo una esperanza. De pronto, también por contraste, hay ciertas desesperanzas en la manera en que en algunas conversaciones, particularmente políticas, uno escucha cómo se trata al diferente, cómo se trata al adversario.
1: Y ahí,
0: el nivel es muy bajo.
1: Ahí es cuando tambalean esas instituciones.
0: Efectivamente, efectivamente. Así es que espero que con una juventud como la que Agustín, espero, represente, seamos capaces de fortalecer nuestra capacidad de conversación y soñar con el mejor Chile posible al 2050 y más allá.
2: Oye, uno de los temas, yo siempre digo para terminar y al final nunca termino, lo siento. Uno de los temas que es muy del presente y del futuro, Chile, es qué hacemos con la soledad. Es uno de los temas que tú planteabas al inicio de esta entrevista a los que tenías miedo. Y terminas esta entrevista diciendo que tienes esperanza porque ustedes todavía son amigos. ¿Qué haces? ¿Y qué haces contigo mismo y qué recomiendas a otros para seguir teniendo amigos?
1: Bueno, yo...
2: Y lo mismo te pregunto a ti. Sí. Espérate, esta pregunta no es baladí, porque ustedes dos son hombres. Y los hombres son, de acuerdo a todos los estudios del mundo, a quienes más les cuesta mantener las relaciones humanas. Particularmente cuando pierden sus entornos más obligatorios, el colegio, la universidad, el trabajo, les cuesta mantener las relaciones. Entonces, ¿qué hacen ustedes para combatir sus soledades y qué recomiendan para que otros lo hagan?
1: Creo que empezar cualquier tipo de relación siempre va a ser un juego de valentía. Tirarse a hablar con alguien, agarrar el vuelo necesario para... En la básica era mucho más fácil. Oye, ¿querés ser mi amigo? En la media se complejiza y estoy seguro de que en la universidad es un mundo distinto. Pero... yo creo que se requiere una voluntad y una valentía, una autodeterminación de saber, un autodescubrimiento de saber cuáles son tus intereses, qué te gusta, qué te mueve, qué te conmueve a ti, y habitar esos espacios en donde existas. No sé, es muy simple lo que estoy diciendo en realidad. Si te gusta el fútbol, si sabés que te gusta el deporte...
2: Ahí los vas a encontrar.
1: Claro, de ahí vas a encontrar esa conexión... Y así con todo. Y obviamente un salto de fe.
2: O sea, tú tienes amigos poetas, políticos, todas las cosas que te gustan.
1: Sí.
2: Músicos.
0: Y yo me voy a atrever a decir algo de mi vida personal, pero que es para mí tan relevante que a quien me hace una pregunta como la tuya, no puedo dejar de decírselo. Hay un algo, he sido muy afortunado, he tenido muchos regalos desde mi familia, hasta mi colegio, soy institutano también de un colegio que es, como dice su himno, el primer foco de luz de la nación.
2: Y a discutir aquí el de las tardes, tiene una antorcha en el
1: me queda ahí.
0: Bueno, son cosas que se dicen. Pero hay un algo de lo cual yo me siento orgulloso, fíjate, y es lo siguiente. Cada vez que me ha tocado leer un párrafo, escuchar a una persona que dice algo y que de alguna manera siento que tengo una revoltura interior porque mira lo que me pasó a mí con eso que escuché o que vi, puede ser un cuadro también, no lo dejo pasar. Y mi recomendación es no lo dejen pasar. Si la persona les resultó interesante, averígüense cómo ubicarla, su celular o lo que sea, llámenla, júntense y vean ¿qué pasa? De las cosas más relevantes que me han pasado en la vida es porque en general no he dejado pasar aquellos que tocan mi mente y mi corazón.
2: Bueno, cierro esta conversación con mucha esperanza, con cierta fe también de que lo que ha ocurrido aquí pueda representar a muchos, conmover a muchos, hacer resonar y sobre todo contagiar en la necesidad de que estas prácticas se expandan, porque ya sabemos que solo juntos llegamos a algún lado, a ese futuro del que hablamos tanto. ¿Cómo? No tenemos idea, pero acompañados siempre mucho mejor. Por eso, con esa invitación, vamos a una pausa y volvemos con más. Vivimos un momento extraordinario para comprender el cerebro humano. La neurociencia avanza a un ritmo inédito y hoy sabemos más que nunca sobre las emociones, los vínculos y el bienestar.
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11: De acuerdo a la neurociencia, cuando estamos peleando, entender la postura del otro es imposible. Cada cerebro está enfocado en defender su punto y trabaja para crear respuestas que nos permitan ganar. En este choque, la generosidad o la compasión se evaporan y parece no haber otra salida que ganar o morir. Pero hay una manera de lograr el encuentro. La académica de bioética en la Universidad de Berkeley, Jodi Halpern, nos propone ejercitar lo que ella llama curiosidad empática. Significa ver al otro como alguien de quien necesitamos para aprender y utilizar la genuina curiosidad para tratar de entender la perspectiva del otro y hacer preguntas que nos ayuden, como cuéntame más, ¿qué es lo que estoy haciendo que te molesta tanto? La clave está en que, a diferencia de la simpatía o compasión, la curiosidad empática, además de activar la parte emocional del cerebro, también involucra la racional, un segundo sistema cerebral que nos ayuda a imaginar lo que la otra persona está tratando de decir y comprender por qué alguien hace lo que hace. Ya sabes, la misma característica que ha ayudado a la humanidad a viajar a la luna o descubrir medicamentos que extienden la vida, nos puede ayudar a salir de los atascos en las peleas y explorar el vasto mundo del otro.
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2: era solo un problema de los adultos, pues estábamos equivocados. Aunque muchos crean que los niños viven lejos de las discusiones del país, muchos tienen muy claras sus preocupaciones, sus ideas, sus propuestas y definitivamente son a quienes afectan todas las decisiones que estamos tomando hoy. Por eso decidimos hacer el experimento y preguntarles algo sencillo. ¿Qué harían ustedes si fueran presidentes o presidentas de Chile hoy? Esto nos dijeron.
12: Yo lo que haría es cuidar la flora y fauna del país, porque siento que no estamos tomándole importancia a la flora y fauna, la estamos ignorando.
13: Los médicos fueran gratis y los de salud todos fueran gratis para que no estemos enfermos.
14: Que todos los niños que no tienen hogar tengan alimentación, porque algunos niños no tienen nada para comer.
15: Quitar la delincuencia y proteger la educación. Es porque como que está muy descontrolado y eso.
16: Ayudar a las personas que necesiten, darle comida, agua, un hogar a donde puedan vivir.
17: Para que puedan vivir con bienestar.
18: Me gustaría que los niños que no tienen educación acá en el país de Chile tuvieran, o sea, que todos los niños tuvieran educación.

0: Hasta aquí llega este capítulo de Pares Impares, pero antes de irnos quisiéramos contarles algo tras bambalinas, ¿no? En esta temporada de 2026, todo nuestro comité editorial decidió que iba a hacer que los niños tuvieran un momento de protagonismo serio en cada uno de los capítulos, un espacio en el que pudiéramos preguntarles y ponerlos al centro. Y es que tantas veces decimos que hacemos las cosas por los niños, pero tal vez nunca, nunca hemos estado en un momento más oscuro para la infancia. Tanto el informe de la Defensoría de la Niñez, como muchos otros reportes a nivel global, incluyendo el terrible escándalo que acaba de explotar en Francia, nos muestran sistemáticamente que si hay algo que hacemos mal, es proteger la niñez. En todos los estados, en todas las condiciones, en las zonas más vulnerables e incluso en las zonas más favorecidas, los niños no están en el centro y están expuestos permanentemente a abuso, a violaciones de sus derechos o a la simple posibilidad de crecer en un lugar medianamente protegido. Los adultos tenemos una emergencia muy clara y es volver a mirar a la niñez con compasión, con dignidad y con sentido de urgencia para poder hacernos cargo de la terrible emergencia que estamos viviendo ahí. En este programa siempre estamos mostrando esos lugares donde las cosas sí se hacen bien, como una forma de tratar de polinizar con ideas la capacidad que cada uno de nosotros tiene para transformar el lugar en el que vivimos y la insoportable transgresión que nos cuesta mucho mirar, ¿no? desde las posibilidades. Por eso el llamado es a que cada uno de ustedes, desde sus lugares, sea el voto, o sea, la capacidad concreta de cuidar a un niño, a una niña, a un adolescente, o de aportar a las instituciones que están haciendo bien las cosas, lo hagan. Porque así comienzan y se expanden las transformaciones, ¿no? En la medida que cada uno de nosotros hace lo que le toca. Nos vemos muy pronto en otro capítulo de Pares Impares.
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1: Hola, soy Mario Marcel, economista, formado en el Instituto Nacional, la Universidad de Chile y la Universidad de Cambridge en Gran Bretaña. Tengo 66 años, soy padre de 4 hijos, tengo 2 nietos. He pasado una parte importante de mi carrera fuera de Chile, pero quiero mucho a este país, al que he tratado de servir desde distintos lugares, pero siempre ligado a la economía. Fui director de presupuesto, presidente del Banco Central y ministro de Hacienda. Bueno, quiero decir que lo que más me motiva es aportar a que este sea un país con más confianza, con más estabilidad y con más prosperidad para su gente.
0: Mario, muchísimas gracias por recibirnos en esta oficina que cambió por Teatino 120. Así que gracias.
1: Muchas gracias por el interés en conversar. Pero esta oficina es un poco más chica que la de Teatino 120 y, hay que decir, la del Banco Central.
0: Tiene mejor vista eso.
1: Eso sí.
0: Mario, bueno, acaba de presentar este libro el 11 de junio, La montaña rusa, y yo creo que no podría haber elegido un libro, o sea, un título más descriptivo para este libro y esta descripción de lo que nos vino pasando desde el 2019, desde el estallido social, hasta que dejó el ministerio en agosto más o menos del año pasado. ¿Por qué quiso ponerse a escribir al tiro el día siguiente después de haber dejado el ministerio?
1: Bueno, yo la verdad es que siempre, independientemente de los cargos que haya tenido, siempre me las he arreglado para escribir, normalmente papers sobre temas en los que he estado trabajando. Pero eso lo logré hasta que dejé el Banco Central y ya en el Ministerio de Hacienda ya no se pudo. Ya no había el tiempo ni la capacidad para poder concentrarse en eso, pero uno igual va acumulando ideas de cosas que quisiera escribir. Así que eso lo volqué ahí a este libro, como dice usted, inmediatamente después de que dejé el Ministerio.
0: Aquí usted describe 3 crisis. Muy importantes que identifica en ese periodo: la crisis del estallido social, la crisis que nos salíamos de eso cuando empezó el COVID-19, y después una crisis de populismo que vinieron a hacer respuesta a estas dos, generando otro problema. Y usted, desde 2 cargos muy importantes, primero como presidente del Banco Central y después como ministro de Hacienda, ¿cómo se sale personalmente después de haber pasado por este recorrido, esta montaña rusa que tuvo cambios tan bruscos también, y donde la responsabilidad del que llevaba el manejo del carrito, el que le ponía el freno, el que soltaba, muchas veces era usted?
1: Sí, pues bueno, como usted dice, hay bastante continuidad en todo ese periodo en términos de lo que estaba pasando en la economía, pese a que yo lo viví desde 2 cargos distintos, 2 instituciones que por supuesto son diferentes, pero donde la preocupación por la economía es la misma, ¿no? Y donde la magnitud de los shocks que se estaban recibiendo era tan grande que se requería una respuesta lo más sólida y potente posible. Y así ocurrió, tanto las medidas que tomó el Banco Central durante este periodo como también las que tomó el Ministerio de Hacienda, especialmente a partir del 2022.
0: Uh-huh. Bueno, y además tiene varias lecturas, porque este libro lo puede leer alguien que no tiene idea de economía, alguien que sabe mucho. Fue también la idea de dejar un testimonio porque probablemente se van a repetir.
1: Bueno, las crisis, desgraciadamente, las crisis económicas ocurren con cierta frecuencia, de hecho uno podría decir cada vez con mayor frecuencia, porque pensemos que lo anterior al COVID-19, bueno, fue la crisis subprime del 2008-2009 y entre medio la crisis del euro en el 2012. Entonces hemos tenido mucha intensidad de crisis en estos últimos años y por lo tanto es bueno hacer un recuento de qué es lo que pasa en este caso en un episodio en particular para nosotros como país, para nosotros como economía y para entender cómo se respondió esto, porque cierto, a veces lo que uno recuerda, a veces recuerda el contexto, por supuesto el estallido social para todo el mundo es algo que está grabado en su mente, el COVID-19 es lo mismo, de hecho a veces uno mira para atrás y dice, bueno, ¿cómo nos arreglamos en ese periodo? pero la parte económica de todo esto a veces no es tan no está tan presente. Y la verdad es que estos tres shocks tuvieron un, en fin, le infligieron un costo a la economía chilena importante, ¿no? Yo lo dimensiono, más o menos 25 mil millones de dólares, ¿no? Lo que nos costó tener actividad por debajo de lo que habría sido la tendencia por la que habríamos seguido si no hubiera habido estos shocks.
0: Y como usted dice, o sea, son hitos que probablemente uno marque en la historia personal y los recuerde, el minuto donde estaba, qué es lo que estaba haciendo.
1: Claro, bueno, yo estaba en la reunión anual del Fondo Monetario del Banco Mundial en Washington. Tenía esa tarde, creo que eran, no sé, como a las 3 de la tarde, tenía una reunión con el equipo del Fondo Monetario que sigue a Chile. Llegó el vicepresidente de la región, de lo que se llama Hemisferio Occidental, y me dijo, oye, ¿qué está pasando en Santiago? ¿Están quemando el metro? Y yo no sabía porque había estado todo el día en una reunión detrás de otra, como era habitual en estas reuniones anuales del fondo. Y bueno, pregunté rápidamente y claro, me di cuenta que la situación era bien grave. Me contacté con Felipe Larraín, ministro de Hacienda de la época, que estaba también en Washington. Y bueno, decidí volver a cortar en un día, de todas maneras me iba a volver ese fin de semana a cortarlo, y claro, ya acá me di cuenta de la magnitud de los acontecimientos.
0: Y usted, bueno, cuenta que se tuvo que hacer cargo de tomar decisiones rápidas, por cierto, de temas tan pedestres como conseguir que hubiera efectivo en los cajeros automáticos, que uno no piensa en esas cosas que el Banco Central también tiene que estar preocupado, que no salieran los dólares, que no hubiera una corrida bancaria, que después no se produjera efecto corralito, y con un presidente además que la economía para él era un punto central. Y aquí usted dice, por lo que conocí al presidente Piñera desde que era senador, estoy seguro que el daño a la economía le resultaba especialmente doloroso. ¿Cómo vio usted al presidente Piñera y cuál fue la relación que tuvo en esos días con él?
1: Sí, bueno, yo hablé mucho en esos días con él, con los ministros de Hacienda, porque acordémonos que hubo cambio de gabinete, o sea, el 18 de octubre, ¿cierto?, fue el estallido, el 25 de octubre hubo cambio de gabinete, asumió Ignacio Briones, a quien yo había conocido bastante durante el tiempo que había estado en la OECD, y él era el embajador de Chile en aquella época. Así que hablábamos, bueno, con Ignacio por lo menos hablábamos varias veces al día, con el presidente también con cierta frecuencia. Y claro, o sea, la preocupación por la economía para él era importante. Por supuesto, había una situación que iba mucho más allá de la economía, pero esto de que se tuviera una buena parte de la economía que tuvo que cerrar sus puertas, ¿eh?, las fábricas, comercio, etcétera, era muy grave, y de hecho en un solo trimestre la actividad cayó 5%, así de golpe, y echó a perder todo lo que venía ocurriendo en términos

0: menos de cifras de crecimiento en la primera parte del año. El presidente, yo me acuerdo, bueno, está ahí mencionado, lo llamé cuando decidimos las medidas que íbamos a tomar como Banco Central para avisarle, y en esto que era como muy propio del presidente Piñera, él empezó a como a darme consejos de qué es lo que teníamos que hacer. Nosotros ya más o menos habíamos decidido todo, pero él rápidamente tomó, cierto, la idea y dijo, bueno, pero preocúpense de esto, lo otro, en fin, pero sé que además para él, cuando ya hubo que actualizar proyecciones económicas, ya se veían cifras bien malas, se resistía bastante a asumir esa realidad, pero bueno, fue una realidad que se impuso por su propio peso.
1: Ese es el minuto en el que el presidente Piñera termina de perder el poder, porque luego no lo puedo recuperar nunca ni con su coalición, tampoco puedo erigirse menos frente a la oposición. Se produjo este parlamentarismo de facto. ¿Aquí fue el fin del gobierno o el fin de la autoridad del presidente Piñera?
0: O sea, sin duda fue el fin de lo que el gobierno quería hacer en ese periodo, ¿no? Porque, de hecho, bueno, el presidente Piñera en su programa tenía, por ejemplo, una propuesta de reducción de impuestos, era echar para atrás una parte importante de la reforma del 2014, y al final terminó subiendo los impuestos para financiar las medidas de ayuda que se aprobaron en el mismo 2019.
1: En las que ninguna era suficiente ni para la oposición y tampoco para su propia coalición, que ya estaba viendo que el poder él lo estaba perdiendo, por lo tanto lo dejaron solo.
0: Claro, o sea, lo que iba ocurriendo es que iban surgiendo otras voces, sin duda la de los parlamentarios, pero antes de los parlamentarios de hecho fueron un poco presionados por los alcaldes, porque los alcaldes fueron los primeros que plantearon plebiscitar un cambio en la Constitución.
1: Y era lo único que tenía legitimidad frente a la gente en ese minuto.
0: Claro, lograron mantener una cierta legitimidad, o sea, el apoyo a todas las instituciones bajó, durante el estallido, incluyó el propio Banco Central. Las municipalidades también, pero menos. Y a raíz de ese planteamiento, había ya una discusión sobre una nueva constitución ya desde el final del gobierno de la presidenta Bachelet, entonces finalmente se da este acuerdo político en que el gobierno, si bien el presidente la noche del 12 de noviembre anunció, excepto la apertura a una nueva constitución, toda la negociación quedó en manos de los parlamentarios. Y en paralelo a eso, lo que nosotros veíamos del Banco Central es que empezaba a gestarse una situación de pánico en los mercados financieros, empezaban a liquidarse activos, a como diera lugar, a cualquier precio, ¿cierto?, para comprar dólares, para buscar algún tipo de refugio. O sea, al principio, los primeros días del estallido, los mercados estuvieron relativamente tranquilos, pero después el nerviosismo empezó a aumentar exponencialmente y estuvimos, yo diría, al borde del abismo, al borde de una crisis de envergadura poco vista, por lo menos desde los años 80.
1: Ya, ¿y dónde ustedes deciden intervenir con el dólar y salir a poner dólares?
0: Claro, primero hicimos una intervención de liquidez, que esa se anunció debe haber sido el mismo 14, el 15 de noviembre, si mal no recuerdo, y después el 28 de noviembre se anunció la intervención cambiaria. Y eso era necesario porque en esa búsqueda de moneda extranjera, si no interveníamos en el mercado cambiario, también, cierto, la situación podía irse de las manos muy fácilmente.
1: El Banco Central físicamente nunca recibió un ataque.
0: No, no, nunca. Yo de
1: ¿Tuvo temores
0: hecho,
1: en algún momento?
0: sí, por supuesto, porque era una institución visible. Alguna vez vi en un muro un rayado que decía Banco Central no autónomo, pero lo vi una sola vez en el centro de Santiago, ¿no? Pero bueno, estando ahí mismo en la Plaza de la Constitución, siendo una institución, en fin, autónoma, donde quienes estaban en el Consejo eran personas, entre comillas, de la élite, ¿no? Por supuesto que había ahí un riesgo,
1: ¿Estaban
0: ¿no?
1: fuera del radar de la gente?
0: Sí, claro, en ese momento eran otros los temas que se reclamaban. De hecho, bueno, un reclamo que era muy común, que estuvo muy en la boca de los manifestantes, fue el tema del costo de la vida. Y a nosotros del Banco Central nos llamó la atención porque en esa época la inflación estaba como en 2%. Pero después, tratando de entender qué es lo que estaba detrás de eso, nos dimos cuenta que en realidad a lo que se hacía referencia con el costo de la vida era la dificultad de llegar a fin de mes, entre otras cosas, por las deudas. Porque los años previos habían sido un periodo de aumento importante del endeudamiento. O sea, la economía desaceleró de manera significativa desde el 2012 en adelante, pero la ciudadanía, la gente trató de mantener sus niveles de consumo sobre la base de endeudamiento y la deuda aumentó mucho durante ese periodo.
1: Por eso además que los retiros encontraron un eco tan grande en la población.
0: Claro, bueno, el primer retiro hubo una parte importante de esos fondos que fueron a pagar deudas.
1: Pero el
0: ya después el segundo y tercero ya fue puro consumo, pero el primero sí, el tema de las deudas pesaba bastante.
1: Usted al final del libro hace una reflexión, pero la quiero sacar ahora. Dice, el fin de una crisis no se produce cuando una actividad retorna a un nivel anterior, sino cuando han cesado de operar las fuerzas que lo provocaron. Pensando en el estallido, ¿las fuerzas que lo provocaron las terminamos de resolver?
0: Yo creo que no, lo cual no quiere decir que uno esté anticipando un estallido, pero sí, bueno, yo ahí en el libro hago referencia a un estudio que yo había escrito años antes, en términos de que el tema de la desigualdad o la insatisfacción con la economía no es necesariamente el producto de una fotografía, con los números que uno tiene, ¿cierto? El índice de Gini, tasas de crecimiento, tasas de la crisis, el aumento del IPC, sino que es una cuestión más bien dinámica, donde la gente lo que va haciendo es comparar lo que le ocurre con las expectativas que tenía o lo que ve que le está pasando a otros. En ese periodo, entre los 2000, digamos, buena parte de la década del 2010, fue un periodo en que se fueron levantando muchas expectativas, mucha gente salió de la pobreza, creció mucho la clase media en Chile, y bueno, la clase media es un sector de la población que normalmente tiene estándares y aspiraciones que son muy, muy potentes, y que sin embargo se iban viendo frustradas por diversas razones, desde cierto los abusos de algunas empresas, los temas de colusión, el tema del endeudamiento que hablábamos recién, o por ejemplo las expectativas de mayores ingresos como producto de un título universitario. Entonces, claro, ese contraste entre las expectativas que se habían ido generando y lo que finalmente ocurría, probablemente eso fue parte de lo que contribuyó a la insatisfacción que está detrás de los sentimientos que se expresaron en el estallido.
1: Y si bien usted dice nadie está viendo ahora buscar razones para un estallido, hoy hay una sensación entre las personas de que efectivamente la situación económica propia y la del país está en un nivel muy bajo. Hoy la gente siente que el país quedó en la ruina y que su expectativa económica es mala y que la respuesta del gobierno es advertir de que la situación será aún peor. El presidente hace un tiempo dijo se vienen tiempos muy difíciles.
0: Sí, bueno, primero yo creo que hay algunos matices que es importante hacer. La demanda número uno del estallido, entre tantas que hubo en aquella época, era el tema de las pensiones. Y con la reforma de pensiones
1: se despejó.
0: Eso se despejó, ya se están percibiendo los beneficios, van a haber algunos adicionales, entonces hay una parte de la población que está mejorando su situación respecto de aquella que tenía, sobre todo la gran incertidumbre que había respecto de cómo se iba a vivir en la vejez. Por otro lado, las expectativas de las personas, uno como economista tiene que aprender que no se guían por los grandes indicadores. O sea, nadie está mirando el PIB o el IPC. Hay ciertas cosas que son que son emblemáticas, ¿eh? Por ejemplo, la inflación, y esto se ha estudiado durante mucho tiempo, hay muchos estudios sobre esto, la gente no está mirando un índice, pero mira ciertos precios emblemáticos. Y el precio emblemático número uno es el precio de los combustibles, no solamente en Chile, sino que en buena parte del mundo. Entonces, cuando cierto, viene el shock de la guerra en Irán y suben los precios internacionales de los combustibles, el gobierno toma la decisión de no aplicar, no hacer funcionar el MEPCO y permitir que suban los precios de los combustibles, las expectativas se vieron inmediatamente golpeadas. Porque además, también esto está bastante estudiado, es el costo de la vida pesa mucho más en las expectativas económicas de la gente que el desempleo o el crecimiento de la actividad.
1: ¿Creó una crisis el gobierno con eso?
0: Bueno, yo lo que veo es que las expectativas medidas por cualquier encuesta se fueron, tuvieron una caída muy importante, ¿eh? Y vamos a ver cuánto cuesta recuperarla.
1: Pero el discurso es que la situación económica es atribuible a lo que ustedes dejaron, que dejaron las arcas vacías, que dejaron un país en la quiebra, un país quebrado. ¿Cómo recibe ese discurso usted?
0: O sea, bueno, el tema del país quebrado fue hasta, cierto, hasta cuestionado por la propia Contraloría. Yo lo veo como mantener un lenguaje y un discurso propio de una campaña electoral cuando se es gobierno, y eso yo creo que no es muy buena idea. Uh-huh. Eso lo aprendió rápido el gobierno anterior. Uh-huh. Me tocó toda esa transición, que fue una transición bastante rápida. Me parece a mí que exagerar cierto, ese tipo de argumentos, por un lado afecta las expectativas de la gente y por otro lado también genera el riesgo de cómo nos ven a nosotros desde afuera. Uh-huh. O sea, pensemos que durante todo este periodo, particularmente desde el comienzo del gobierno del presidente Boric en adelante, nosotros nunca tuvimos una caída en nuestra calificación de riesgo. Pese a todo lo que se discutía, lo que se debatía, la situación fiscal, si crecíamos muy poco, si estábamos estancados, pero quienes miraban la economía chilena desde afuera y sobre todo quienes podían compararlo con lo que estaba pasando en otras partes del mundo, seguían manteniendo una visión, seguían manteniendo bastante serenidad, por así decirlo, mirando la economía chilena. Pero cuando ya eso empieza a ser un discurso de las autoridades nuevas, por supuesto que hay ahí un riesgo, ¿no? Y yo creo que es un riesgo que tiene sus costos, porque al final lo que está detrás de o las implicancias que tiene, cierto, un deterioro de la confianza en la economía chilena es condiciones financieras más estrechas, mayores tasas de interés. Eso a su vez afecta el costo del crédito, afecta la inversión y por lo tanto las cosas que se están tratando de hacer, que es para impulsar el crecimiento futuro, se pueden ver debilitadas por esa vía.
1: Dicho eso, no quiero volver a la coyuntura porque me quiero centrar también en lo que está aquí, que es súper valioso para entender a Mario Marcel, que lo trataron que usted era devoto de la Virgen del Puño porque se oponía a los retiros. Usted, bueno, además después de esta crisis del estallido social viene la pandemia, que la pandemia fue un golpe para todo el mundo, pero nosotros teníamos el añadido en la mochila anterior del estallido. Pese a todo eso, al final del gobierno del presidente Piñera, él lo llama y le pide que se quede como presidente del Banco Central. ¿Cómo vivió ese momento?
0: Sí, bueno, fue, por qué no decirlo, fue emocionante sentir que había un presidente de un sector político distinto de aquel de donde yo provengo, que estuvo dispuesto a hacer ese gesto, a tomar esa decisión, en buena medida por lo que había, cierto, por lo que había ocurrido durante los años anteriores, en que, bueno, no solamente había habido una buena relación con el gobierno, sino que además habíamos cooperado mucho en medidas que eran para recuperar la economía, ¿no? Por ejemplo, el FOGAPE, estos créditos con esta garantía del Estado, pero financiados con liquidez que estaba entregando el Banco Central, fue algo que ayudó a la supervivencia de cientos de miles de pequeñas y medianas empresas, ¿eh? Entonces, en ese sentido, tuvimos una muy buena relación durante ese periodo, lo que uno esperaría de la relación entre un Banco Central y un gobierno, aun cuando el Banco Central sea autónomo, pero que en situaciones de emergencia, cierto, de crisis, tienen que ser capaces de entenderse entre sí.
1: Bueno, y ahora, además fue ¿sí? digamos, la única voz en la que encontró eco frente a la oposición a los retiros.
0: Sí, pues bueno, desde un comienzo, ¿cierto? Nosotros planteamos que el tema de los retiros era una mala idea, porque de partida no implicaba una ayuda, porque significaba que la gente usaba su propia plata, no es que alguien le estuviera haciendo una transferencia, y a su vez eso iba a generar inflación, iba a generar desequilibrio en la economía que después iba a haber que arreglar. Y en un principio se pensó que era campaña del terror, ¿cierto? Vinieron todas estas expresiones que usted citaba, pero que con el correr del tiempo se constató que eran predicciones bastante aceptadas.
1: Uh-huh. Bueno, en esos años el diputado Boric también promovía los retiros y usted tuvo conversaciones con él como diputado en ese momento.
0: Sí, yo conversé con él sobre todo en torno al cuarto retiro, que finalmente no prosperó, ¿eh? Y a esa altura, presidente en aquella época, diputado, ya tenía bastantes dudas. Acordémonos que los retiros fueron impulsados no necesariamente por el Frente Amplio, sino que fueron más bien diputados de algunos sectores un poco o más extremos o menos alineados que lo impulsaron, pero claro, habían tenido los votos a favor del Frente Amplio y además buena parte, o sea, toda la oposición de la época.
1: Uh-huh. Y el oficialismo pero, una parte también.
0: Y también una parte del oficialismo. De hecho, cuando se dice que la izquierda apoyó los retiros no habrían sido posibles si no hubiera habido una parte importante de la derecha en el Parlamento que los votara a favor. Y bueno, cuando uno anticipa algo que va a venir, aunque sea malo, pero si es veraz en términos de lo que anticipa, al final los actores terminan dando cuenta que hay un problema.
1: Uh-huh. ¿Mm? Bueno, el presidente Piñera le pide que se quede y al mes usted recibe otra llamada del presidente electo, sí. Gabriel Boric, que pese a esa conversación anterior y que pese a que él, usted se oponía a los retiros que él estaba apoyando, le pide que se convierta en su ministro de Hacienda. Usted que era una persona que no pertenece, o sea, era, hay un titular que dice el senior entre los millennials, o sea, yeah, que no tenía mucha relación. Y ahí usted le dice, presidente, te agradezco mucho que me considere y alguna vez pensé que podía llegar a ministro de Hacienda y cuando no ocurrió fue una gran decepción. Y ahí usted desclasifica algo que mucha gente no sabía o no se recuerda, que para el primer gobierno de la presidenta Bachelet su nombre era el que sonaba y el que incluso los titulares sacaban como ministro de Hacienda.
0: Sí, pues bueno, se dio ese escenario en aquella época. Al final la presidenta optó por Andrés Velasco, fue una muy buena decisión porque todos recordamos lo bien que Andrés manejó especialmente la respuesta a la crisis subprime.
1: ¿Pero cómo fue el golpe para usted?
0: Pero claro, yo en fin, había hecho una carrera dentro del Ministerio de Hacienda, había sido subdirector de presupuesto, había sido director de presupuesto durante el gobierno del presidente Lago y bueno, había empezado a hablarse la posibilidad de que fuera ministro de Hacienda y bueno, finalmente no se dio y a raíz de eso yo ya, en fin, como que ya había dado vuelta a esa página hasta que ocurrió esta conversación.
1: Y ahí llama la atención porque, claro, usted era pertenecía al mundo que el Frente Amplio había criticado, pero como usted, a propósito de haber salido del país después de no haber sido ministro de Hacienda, se había perdido toda la parte de las críticas de este grupo. O sea, estaba un poco relacionado. No fue ministro de Hacienda de la presidenta Bachelet, trabajó un tiempo en el tema de la reforma a las pensiones y se fue por un periodo aproximadamente como 10 años.
0: 8 años y medio.
1: 8 años y medio. Por lo tanto, ese periodo más duro de las críticas del Frente Amplio a los 30 años no las vivió. y llega a un gobierno, ¿cómo fue su relación con ese gabinete? ¿Y por qué, en definitiva,

0: tensiones que hubo entre Frente Amplio y la Concertación, Socialismo Democrático, etcétera, sino que también, bueno, a mí me tocó, ¿cierto?, los orígenes de la Concertación. Y la Concertación, ¿cierto?, la formaron dos sectores que habían estado muy enfrentados durante años anteriores, ¿eh?
1: Peleados de
0: Entonces,
1: verdad.
0: claro, entonces, o sea, la diferencia entre, qué sé yo, Frente Amplio y Partido Socialista, sin duda que no eran de la magnitud que las que habían sido entre Izquierda y Democracia Cristiana en ¿cierto?, la época de la Unidad Popular. Y por último, yo en estos 8 años y medio que había estado afuera, yo había llegado a trabajar con equipos muy diversos de gente que yo no conocía, ¿eh? O sea, no sé, con el Banco Mundial, en mi oficina no había nadie que hablara español, ¿eh? En la OSD, la mayoría de la gente que había ahí era gente básicamente europeo, ¿eh? Entonces, y cuando yo llegué a trabajar en esas organizaciones, yo me integré con los equipos que habían, ¿no? Para mí no era un tema, ¿eh? Entonces, algo de esa experiencia traía y, por lo tanto, ¿cierto?, integrarme en un gobierno con gente donde había mucha gente que no conocía, tampoco me parecía algo tan complicado, ¿eh?
1: Bueno, usted cuando llega al gabinete, después de haber hecho definido ciertos acuerdos, uno que era, no iba a haber más retiro, que el tema fiscal iba a ser una prioridad, dice que dentro de las primeras reuniones con este gabinete, dice, al poco empezar la reunión, noté que era el único de los presentes que no tenía tatuaje.
0: Sigo sin tenerlo.
1: Y que Giorgio Jackson notó la brecha que nos separaba y cada cierto rato me hacía algún comentario explicativo, así como, ya, le vamos a decir, más o menos para que se ubique, esto significa esto. ¿Cómo se sintió en ese, sin
0: Claro.
1: tatuaje, con niños además que rondaban, alguien que llegaba con las mascotas?
0: Sí, pues bueno, ahí, o sea, los que venían del Frente Amplio, que venían de ser dirigentes estudiantiles y parlamentarios, ellos hablaban de memoria, se entendían de memoria, ¿eh? Entonces, había muchos códigos que yo no conocía
1: Necesitaba los
0: y, ¿eh?
1: subtítulos.
0: Claro, y ahí yo ya me hablaba, oye, esto, en fin, tal o cual cosa. Pero también, bueno, yo tan tímido no soy, entonces, bueno, rápidamente me metía en la discusión, preguntaba cosas, sugería otras, aun cuando no fueran temas propiamente económicos, ¿eh?
1: Claro. Y así, bueno, empezó a el rodaje de este gobierno en el que rápidamente su sector, el del socialismo democrático, usted que llegó solo, empezó a verse acompañado por el curso que tuvo el gobierno. Y en septiembre ya estaba Carolina Tohá en el Ministerio del Interior, Álvaro Elizalde llegó también, Annalí Uriarte. Empezaron a llegar figuras que fueron acompañándolo mucho más en este camino y el gobierno cambió el curso inicial que tenía. Bueno, ¿cómo se fue sintiendo ahí?
0: Claro, bueno, primero no estaba tan solo en un comienzo, porque, cierto, también está Carlos Montes, de ministro de
1: Ah, pero
0: Vivienda,
1: lo tenía más
0: Maya
1: lejos.
0: Fernández, ¿eh? O sea, creo que éramos como 5 o 6 del mundo del socialismo democrático.
1: Pero Guillermo Tellier, me acuerdo que le había hecho, no lo conozco.
0: Dijo, claro, dijo que no me conocía, y entonces yo la primera oportunidad que tuve lo fui a saludar,
1: Presentar.
0: ¿eh? Claro, le conté que mi abuelo había sido comunista, entonces ahí ya.
1: Se rompió el hielo.
0: Sí, se rompió el hielo. Y hubo ese encuentro
1: Cañaveral.
0: en Cañaveral, que fue muy interesante porque, bueno, ahí estuvieron los ministros que estaban designados, los presidentes de los partidos, algunos subsecretarios que ya estaban. Entonces fue como la primera conversación del equipo más amplio. Y ahí me ofrecieron la posibilidad de hablar, y yo ahí dije que había un desequilibrio grande en la economía, que teníamos claro que eso había que resolverlo, que había que resolverlo con prioridad, y que eso iba a significar que en algunos trimestres iba a caer la actividad, pero que no había que asustarse porque eso iba a permitir estabilizar la economía para que luego, ¿cierto?, eso permitiera crecer y darle más seguridad a lo que iba a hacer el gobierno.
1: ¿O aplausos tímidos?

0: Sí, o sea, como que no era un tema que estaba tan presente entre los que estaban ahí. Y bueno, después ya cuando viene, ¿cierto? Después del plebiscito de la Convención Constitucional, bueno, ahí ya cambia bastante la estructura del gobierno. El presidente fue muy rápido en tomar decisiones en ese momento. Y sobre todo eso, yo diría que se reflejó muy rápidamente en el funcionamiento del comité político. Entonces pasó a ser mucho más dinámico, a tomarse decisiones más rápidas, y donde el presidente siempre escuchaba mucho y al final él daba planteaba lo que él veía y las orientaciones de lo que se iba a hacer.
1: Bueno, y llega Carolina Tohá, es de público conocimiento que se convirtieron en pareja, juntos son dinamita. Fue un políticamente y personalmente una dupla poderosa.
0: O sea, yo no sé si llamarle dupla, porque por supuesto había, ¿cierto? Había un grupo más amplio, que de hecho no era solamente del socialismo democrático. O sea, con Jeanette Jara, ¿cierto?
1: Por
0: También
1: supuesto,
0: hicimos una dupla,
1: sí.
0: ¿cierto? Que fue la que sacó adelante la reforma de pensiones.
1: Y que venía del Partido Comunista, que no lo había desconocido al principio ya.
0: Claro, los aumentos del ingreso mínimo. Qué sé yo, con el ministro Cataldo también trabajamos muy de cerca y para que era con Camila Vallejo, que estaba desde un comienzo, ¿eh? Entonces, yo diría que más bien había un núcleo, de personas, ministros, qué sé yo, que fueron generando un nivel de cohesión relativamente, o sea, bastante alto, en mi opinión, por lo menos comparando con gobiernos anteriores. O sea, si. Bueno, si uno hace un contraste con lo que ha estado pasando últimamente, en que hay ministros que se pelean con sus subsecretarios, qué sé yo, este cambio de gabinete tan repentino que hubo, los gabinetes, pero especialmente el gabinete a partir del plebiscito de septiembre, yo creo que fue un gabinete bastante armonioso y bastante cohesionado.
1: Ya, pero
0: Y
1: yo le
0: no,
1: estoy
0: y si uno
1: preguntando por la
0: compara, y si uno
1: relación con
0: compara
1: la
0: para atrás,
1: ministra Toa.
0: y si uno compara para atrás, va a encontrar también situaciones que eran bastante tensas dentro de los gobiernos, ¿eh? Entonces, bueno, con Carolina sí, por supuesto, nos entendíamos bien en las cosas que eran comunes, ¿cierto?, a nuestros ministerios, pero la agenda de ella y la agenda mía abarcaba mucho más, ¿eh?
1: Ya ahí no generó suspicacias tampoco.
0: No, no tenía por qué, porque. O sea, digamos, actuamos de la manera más profesional posible. Y lo que pasa es que cuando se habló en su momento de conflictos de interés y cosas por el estilo, es un término un poco extraño cuando hay personas que sus intereses son compartidos porque forman parte de un gabinete,
1: Y en cuanto a
0: ¿verdad?
1: la
0: Y
1: contención,
0: tiene que haber confianza entre los ministros que integran un gabinete.
1: y en cuanto a la contención de dos figuras de primera línea y en un ambiente desgastador, donde ella está por el tema de la seguridad, a usted le rechazaron la reforma tributaria, o sea, tampoco fue tan agradable.
0: Sí, pero a ver, yo creo que más que el tema de la contención, cuando uno está en este tipo de cargo, la adrenalina lo mantiene en un nivel en el cual en realidad es capaz de manejar situaciones muy complejas, ¿no? Que solo cuando deja los cargos o te hace algún tipo de pausa, ahí un poco en ese bajón se da cuenta de dónde estaba, ¿no? Pero a mí, por ejemplo, o sea, qué sé yo, si había ataques o críticas, no era algo que me afectara tanto emocionalmente. Me preocupaba, por supuesto, de responder y explicar las cosas. Yo siempre he hecho un esfuerzo grande por explicar las cosas, que la gente entienda de qué se trata. De hecho, está hecho aquí en este libro, hay
1: Sí.
0: muchos temas que están ahí desarrollados y explicados. Entonces eso yo diría que a mí por lo menos personalmente eso es lo que más me ayudaba.
1: También se dijo que por esa razón usted iba a dejar el gabinete, porque empezaba la campaña de Carolina a las primarias y que no era bueno que usted estuviera dentro del gabinete, pero esa no fue una razón.
0: No, pues no fue la razón. No dejé el gabinete cuando estaba la campaña de las primarias. Lo hice después, cuando ya se habían resuelto las elecciones primarias, y lo hice por razones distintas, por razones familiares. Que... O sea, piense usted que yo llevaba 10 años seguidos en la primera línea de la economía, entre Banco Central y Ministerio de Hacienda, llevaba 10 años. ¿No? Entonces, eso, los hijos en particular lo resienten mucho, y yo encontré que ya había hecho todo lo que podía y que ya era el momento de hacer un espacio más a la familia, los hijos en particular.
1: De hecho, su idea inicial era aprobar la reforma tributaria y después irse, y eso nunca ocurrió.
0: No tanto como eso, no. ¿No te ha dicho eso ahí en el libro? En
1: pero caso. Yo reporté.
0: No, pero no es algo que lo hubiera pensado así, ¿eh? Así que esa parte nos la dieron también.
1: Ya, bueno. Pero la razón familiar, usted lo explicitó en el minuto que se fue, en el minuto que se despidió de sus de las personas que lo acompañaron en el Ministerio de Hacienda, donde pese a que usted... probablemente no sea el más afectuoso de las personas, como... digamos, visiblemente o expresivamente, pero la gente lo quiere mucho. Uh-huh. Y lloraron mucho, y en ese minuto usted dice, y también frente a su compañero de gabinete, los padres muchas veces nos consolamos con las horas que hemos dedicado a los hijos, hablamos de tiempo, de calidad, pero la verdadera métrica que tiene que aplicarse es el tiempo que los hijos requirieron de uno. Y muchas veces eso nos deja en un déficit importante. ¿Ha podido saldar esa deuda?
0: En parte porque es una deuda grande, ¿eh? Entonces, para poder recuperar eso que no sé, que en fin, que hubo tantas limitaciones en su momento, eso no es fácil, ¿eh? Y requiere a veces años de recuperar, de conversar, de compartir mucho más, ¿eh?
1: ¿Y con alguno de sus cuatro hijos siente esa deuda más grande?
0: O sea, la siento con todos, pero a quien más le afectó fue a mi hijo menor, porque, bueno, él, por ser más chico, ¿cierto? Las ausencias, qué sé yo, le pesaron más.
1: ¿Y él se fue a vivir con usted?
0: Sí.
1: Y en ese momento, le vuelvo a repetir... ¿Se han ido saldando esas deudas con él, por ejemplo, que es el más chico?
0: Yo creo que todavía hay mucho por trabajar.
1: ¿Se parece a usted?
0: ¿En qué sentido?
1: No sé, pues porque los papás muchas veces se ven en los hijos hombres retratados, reflejados, a veces son lo contrario.
0: Sí, bueno, claro, es distinto la relación con los hijos hombres que con las hijas mujeres. Además, mi hija... mayores son gemelas y ya tienen más de 40, así que hay una diferencia grande de edad y les tocó otra etapa, ¿eh? Claro, los hijos hombres uno ve cosas que a uno le pasaron cuando tenía su edad, ¿eh? Entonces, pero claro, no sirve que uno les diga, oye, a mí me pasó lo mismo, porque sobre todo en la adolescencia eso no convence tanto,
1: ¿eh? No. ¿Y él está en esa etapa?
0: Sí, en la adolescencia.
1: Ya, difícil la etapa.
0: Sí, es una etapa compleja.
1: ¿Y con su hijo Jordi? ¿Tiene una relación también...? Bueno, Jordi es más grande y él hace otra cosa, le da audiovisual, vive en Barcelona. ¿Le salieron bien distintos los hijos?
0: Sí, o sea, de partida ninguno le interesó la economía hasta ahora. Son más artistas que lo que yo he sido, pero bueno, lo bonito es ver cuando ellos empiezan a hacer su vida, a tomar sus decisiones. Y en el caso de Jordi, bueno, él decidió irse a estudiar a Barcelona, se siguió allá después de haber terminado su estudio. Y Barcelona para mí tiene un significado especial porque es de donde venía mi madre. Entonces es como un círculo que se cierra, ¿ah? Que, en fin, tiene, no sé, uno, es difícil describir los vínculos emocionales que hay detrás. Pero para mí siempre Barcelona ha tenido ese peso. O sea, mi mamá se vino durante la Guerra Civil Española, se vino a Chile en el año 37, tenía 8 años. Ella recordó toda su vida los bombardeos, el racionamiento, en fin, o sea, es una memoria que, claro, para el común de los chilenos no existe, pero en mi familia sí la había. Y por lo tanto también había una vivencia de la migración un poco distinta de la que otros tienen, ¿no? Porque además ellos eran migrantes pobres, no eran gente de fortuna.
1: Vamos a hacer una pausa, le voy a decir ministro Mario, y vamos a seguir conversando.
0: Okay.
1: Ya regresamos.
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1: Estamos de regreso en CNN Íntimo junto a Mario Marcel Culell. Estábamos hablando de Cataluña. Mario, y quiero hacerle escuchar esto.
0: Me hace llorar, ¿no?
1: ¿Cuándo la escuchaban?
0: Uy, desde que tengo memoria. Porque la familia de mi mamá se juntaba en la casa de mi abuelita, en Cerrillos. Los fines de semana, muchas veces mi hermana y yo nos quedamos allá. Y los fines de semana terminaba siempre el domingo escuchando música de Cataluña, bailando sardanas, bailando mi mamá con mi abuelita y mi tía, y a veces mi abuelo, si es que estaba. Yo escuché catalán desde que tengo memoria. Entonces, claro, al principio era
1: ¿y
0: una
1: esta
0: cosa.
1: Canción se llama El Emigrante?
0: Sí, pues se llama El Emigrante. Y bueno, ellos, cada vez que la escuchaba, antes me dan todos llorando. Ahora más bien me toca a mí heredar esa sensibilidad. Porque los catalanes tienen esa peculiaridad, que mantienen un vínculo muy fuerte con su origen. Los emigrantes a veces de otros países un poco distintos, pero los catalanes quizás en parte por la lengua, por haber sido, no sé, reprimidos culturalmente durante Franco, o qué sé yo, distintas cosas. Entonces tienen ese vínculo, esa emocionalidad muy marcada.
1: ¿Y usted hablaba catalán?
0: ¿Ah?
1: ¿Y usted aprendió a hablar catalán?
0: Sí, no, yo sé harto catalán. Lo que pasa es que no lo hablo con tanta fluidez porque no lo practico, pero cuando lo escucho lo entiendo todo. De hecho, una vez vino Radio Cataluña a Chile, me hicieron una entrevista, ellos me preguntan en catalán y yo contestaba en castellano.
1: ¿Y su mamá llegó chiquitita?
0: De 8 años, tan chiquitita no era porque traía estos recuerdos.
1: ¿Y venía con su abuelita?
0: Claro,
1: con la yaya.
0: Con la yaya, claro. Y bueno, mi abuelo y mi tía. Ellos llegaron a Chile antes que el Winnipeg. ¿Ah? Mucha gente me pregunta si mi mamá llegó en el Winnipeg. No, mi mamá llegó antes, como un año antes. Y ella estaba en Santiago cuando estaban los catalanes acá y se organizaron para recibir a los catalanes que venían al Winnipeg. Y tenían cada uno ya asignado con quién se iban a quedar, el trabajo que le iban a ofrecer, qué sé yo. Pero lo que es bonito es que mi papá había ido a Valparaíso, siendo niño también, a recibir al Winnipeg. Porque en esa época hubo toda una organización para recibir a los emigrantes españoles.
1: Su papá era chileno.
0: Claro, chileno. ¿Eh? Pero como mi abuelo era una persona de izquierda, entonces para ella fue muy importante la llegada de los refugiados españoles.
1: Y ahí se produjo ese nexo. Su papá era chileno, él nunca fue a la universidad, hubiera querido ser ingeniero. Y usted quería ser arquitecto, pero terminó siendo, ingeniero comercial. Uh-huh. ¿Cómo su papá se vio reflejado en usted? ¿Cómo era la relación con él?
0: Bueno, mi papá quería estudiar ingeniería, pero no pudo. Cuando salió del colegio, tuvo que dedicarse ahí a atender el negocio de la familia, tener un negocio de productos eléctricos. Después, con el correr del tiempo, se fue dedicando primero a las ventas.
1: Fabriste.
0: Y después terminó siendo empresario. Él tenía era una persona muy pragmática, tenía mucha iniciativa y era muy inquieto, ¿eh? Entonces, yo creo que heredé de él un poco esa inquietud de no quedarse contemplando las cosas, sino que tratar de hacer algo cuando uno las ve, ¿eh? Uh-huh. A mi papá le costaba acercarse a mí, y a mí me costaba acercarme a mi papá. De hecho, yo lo empecé a saludar de beso por mi iniciativa propia, como a los 15 años.
1: ¿Era exigente?
0: Mi papá no, a mí nunca me exigía mucho porque yo era buen alumno, yo me exigía solo. Él confiaba harto en lo que yo podía hacer, y después ya me empecé a meterme más en cosas de políticas públicas y entré al gobierno en el 90, él estaba muy contento. Además, él había sido socialista de joven. Llevaba a mi mamá, cuando estaban pololeando, la llevaba a las marchas de la campaña de Allende, el 58.
1: Pero la relación de afecto era con su mamá.
0: Es que mi mamá era mucho más emocional, entonces a mí también eso me ponía un poco tenso. Pero con mi papá me entendía bien en esa practicidad, por así decirlo, ¿eh? Pero nos faltaban las emociones. Y cuando mi papá se enfermó, detectaron un tumor cerebral y en un plazo relativamente corto falleció, él tuvo un deterioro muy rápido. Y ya, cognitivamente, era muy difícil comunicarse con él. Yo siento que mi papá falleció sin que yo pudiera decirle todo lo que lo quería. Durante muchos años, soñé que mi papá se mejoraba. Y que volvíamos a hacer vida juntos, qué sé yo. Eso durante, como 20 años.
1: ¿Y usted se los dice a sus hijos?
0: Sí. Sí, no, yo soy bien cariñoso con mi hijo.
1: ¿Y a su mamá nunca tuvo esa distancia? ¿Era el regalón?
0: Claro, era una relación bien distinta con mi mamá. Me regaloneaba harto. Bueno, ya después de que murió mi papá, al poco tiempo, cuando ya como que fue completando el duelo más inmediato, hizo un viaje con mi hermana y tuvo un accidente vascular cuando venía en el avión de vuelta a Chile. Y eso, claro, la limitó un poco, no fue tan complicado, pero sí limitó un poco su vida, cambió bastante la forma de vivir, necesitaba más ayuda, qué sé yo, estar acompañada, cosas así. Uh-huh. Y yo, parte importante de ese tiempo, estuve fuera de Chile.
1: Uh-huh. ¿En esto le dolió haber estado fuera en ese tiempo?
0: Sí, claro, me habría gustado compartir más, y también siempre tengo un poco de culpa por toda la carga que recayó sobre mi hermana.
1: ¿Con la que son bien yunta?
0: Sí, bueno, es que nosotros tenemos 2 años de diferencia, nomás ella es 2 años menor que yo. Entonces, qué sé yo, la adolescencia la vivimos básicamente juntos.
1: Ya, pregunta rápida. Bien hippie, se fue por América Latina casi a dedo.
0: Sí, con mi mejor amigo del colegio, que es mi mejor amigo hasta el día de hoy.
1: Se fue a estudiar a Inglaterra. No sé si motivado porque le gustaban los Beatles o porque la Europa lo llamaba más que Estados Unidos, porque estaba en Cieplana y postula, se gana este espacio para ir a estudiar a Cambridge. ¿Trabajó en un restaurante?
0: Sí.
1: ¿Haciendo qué?
0: Limpiaba el restaurante en la mañana después de la comida de la noche.
1: Ya, ¿no es glamurosa la vida fuera de estudiante?
0: No, porque, bueno, primero yo me fui a estudiar a Inglaterra porque quería ir a un lugar donde se estuvieran, donde hubiera una apertura intelectual más amplia y donde estuviera en contacto con cosas que estaban pasando en el mundo, porque yo había conocido a gente que había ido a estudiar a Estados Unidos y que había estado 2 años sin saber más allá de lo que estudiaban, sin saber nada más. Pero claro, el costo de eso fue que, bueno, esto era plena dictadura, yo trabajaba en Cieplan, por lo tanto a mí me dijeron, mira, ni te molestes en postular a las becas de Odeplan que había en esa época. Postulé a una beca de la Fundación Ford, pero que era lo que le daban a uno de manutención eran $500, yo me fui con señora y dos niñas,
1: y dos guagua.
0: Así que, claro, hubo que hacer mucho esfuerzo ahí por generar recursos, sobre todo el primer año. Después ya, el segundo año ya conseguí una beca, conseguí trabajo, empecé a hacer tutorías, clases, entonces ya cambió bastante.
1: ¿Manejaba mejor el inglés?
0: Sí, o sea, yo me puse rápidamente al día del inglés. Yo cuando llegué a mi primer día de clase, sentí que era el que menos hablaba inglés de mi curso, lejos. ¿Ah? Entonces, inmediatamente tomé unas clases que ofrecía el Centro de Alumnos de la universidad. Y ahí me puse el día rápido. Ya, no sé, al mes tenía que escribir un ensayo, escribirlo todo en inglés. Y creo que si lo viera hoy día me daría vergüenza, pero tuve la patudez de hacerlo. ¿Ah?
1: Ya, y ahí estaba con las mellizas, que no hablamos nada de ella. Valentina
0: y Betania,
1: sí. Que es por María Betania.
0: Por María Betania, y Valentina es por la canción mexicana La Valentina.
1: Ya, o sea, la música muy presente.
0: Sí.
1: Se nos acaba terriblemente el tiempo, Mario. Hicimos un recorrido rápido y de lo que se puede también. Uh-huh. Pero estamos en un momento que son puntos de inflexión. Usted ha pasado por distintas etapas dentro de su vida política. Primero sale del colegio, se va a trabajar, sale de la universidad, se va a Cieplan en la dictadura, como me contaba, se va a esto, después vuelve, trabaja desde el gobierno del presidente Elwin en adelante. Y hoy día la izquierda está en una situación, no sé si llamarla de cambio. ¿Dónde está usted en este minuto y hacia dónde va a estar en este rearme de la izquierda?
0: Sí, bueno, yo soy una persona progresista, por así decirlo, amateur. Nunca me he dedicado así a la política propiamente tal, nunca he estado en un cargo de elección popular, ¿no? Pero me ha tocado estar muy cerca. Y para mí, cierto, saber hacia dónde quiere ir uno, cuáles son sus valores, qué es lo que está ofreciendo o qué es lo que le está planteando a la sociedad, por supuesto que pesa mucho, ¿eh? Y claro, hay una crisis en el mundo progresista, en el mundo en general, ¿eh? Ayer fueron las elecciones en Colombia, ¿eh? Que significa que hay que pensar muy a fondo, ¿cierto?, qué es lo que uno le está planteando y qué es lo que está escuchando de la sociedad, de la ciudadanía.
1: Uh-huh. ¿Y se ve en algún cargo de elección popular en un futuro?
0: No, la verdad es que, o sea, yo me he dado cuenta de que uno puede contribuir, ¿cierto?, desde ángulos muy distintos, ¿no? Yo empecé como ayudante en Ciplan a los 19 años, estaba en segundo de la universidad, ¿no? Y estaba en la academia, estaba en el gobierno, estaba en organismos internacionales, ¿no? Entonces, bueno, hay muchas formas a través de las cuales uno puede aportar.
1: Y uno nunca sabe hacia dónde lo va a llevar el destino.
0: No, claro, pero teniendo 66 años ya tampoco tiene tantas alternativas como tenía, ¿cierto?, cuando era un joven universitario.
1: Le recuerdo que la crisis demográfica pasa por la longevidad de las personas. Bueno, así que
0: estoy escribiendo sobre eso, en este momento justamente estoy haciendo un estudio sobre el tema.
1: Entonces no sabemos dónde la montaña rusa lo va a llevar.
0: Esperemos que no sea una montaña rusa, ojalá que sea, ¿cierto?, ojalá una carretera un poquito menos accidentada.
1: Mario Marcel, autor de La Montaña Rusa, ex ministro, ex presidente del Banco Central, muchísimas gracias por estar en este CNN íntimo a propósito de este libro.
0: Muy bien, muchas gracias a Matilde, muchas gracias al equipo que la ha acompañado.
1: Gracias, y gracias a ustedes también por acompañarnos en esta edición. No hablamos de la contingencia porque todos los días ustedes están viendo entrevistas coyunturales. Quisimos irnos más a la persona que está detrás de este cargo que ustedes han visto durante los últimos años, las últimas décadas en economía. Así que gracias por acompañarnos y hasta una próxima edición.

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0: Hola, ¿cómo están? Bienvenidas y bienvenidos a un nuevo capítulo de Influyentes aquí en CNN Chile. Hoy día vamos a hablar de salud, de cómo el gobierno está pensando su plan de salud con la ministra de Salud, May Chomalí. Y vamos a partir hablando de un fenómeno y una tendencia muy relevante como es el envejecimiento de la población y los cuidados, con todos los desafíos que plantea para todos los sistemas sociales y por supuesto también frente y a la crisis de la natalidad que por supuesto está combinando este fenómeno en particular. Y para eso tenemos a Paula Fortes, ella es encargada en la Flaxo del área de envejecimiento y cuidados. Parte entonces Influyentes. Paula, muy bienvenida al programa a hablar de un tema clave, un cambio, una tendencia social que está afectando todos los sectores.
1: Muchísimas gracias, Paula, por la invitación. Sí, pues vengo a hablar de un tema que a mí me apasiona y que creo que es una de las grandes transformaciones que estamos viviendo como civilización, junto con la tecnológica y la medioambiental. La transformación demográfica hace que nuestras sociedades van a tener algo absolutamente distinto de lo que nosotros conocíamos.
0: Paula, y tú partiste estudiando este fenómeno del envejecimiento de la población el año 87, 88, cuando no era tema, no era una preocupación, como es hoy día, ¿no? Y fuiste también directora del SENAMA, que es el Servicio Nacional de los Adultos Mayores. ¿Cómo has visto tú en tu propia trayectoria, el aceleramiento de esta tendencia hacia el envejecimiento de la población y, como decía en la introducción, su diálogo con la crisis de natalidad que hacen que en el fondo la pirámide demográfica esté completamente invertida a cómo estaba antes?
1: Así es. Bueno, yo, si pudiera ponerle un título al proceso, le pondría crónica de algo que iba a suceder y de lo cual no nos hemos hecho cargo. Yo en esa época, yo cuando empecé a estudiar, me especialicé en mi carrera ya, en el pregrado en envejecimiento personas mayores. Y ya en esa época se veía una tendencia demográfica donde la pirámide se había cuadrado y ya teníamos una tasa de reemplazo bajísima que a los pocos años era de menos 1,8, por lo tanto no había tasa de reemplazo. Y es decir, esto se veía venir, no fue algo que nos pillara, oh, de sorpresa, ocurrió de un día a otro. Pero yo creo que la vejez está muy cargada de mitos, de estereotipos, de un lugar poco deseado y se rechaza abordarlo. Y sin embargo, la vejez hoy día es el gran logro, esto es un logro civilizatorio.
0: Sí, y vamos a hablar de eso justamente, Paula, de qué es lo que están mirando ustedes desde la Flaxo que debiera hacerse, no solo pensando en el fin de la vida, sino esta nueva etapa. Algunos hablan de la cuarta edad, la tercera edad como una edad en que se está plenamente vigente, que en el fondo se contribuye a la sociedad de manera muy intensa y después una siguiente edad. Pero antes de eso, partamos con lo más actual, que es que el gobierno ha creado una comisión para abordar el tema de la baja de la natalidad que se llama Chile Renace, ¿no? En que ahí se va a abordar esto que acabas de decir tú, una tasa de natalidad bajísima, de las peores del mundo, 0,9 hijos por mujer, la tasa de reemplazo es 2,1, y la verdad es que en los países que tienen este problema, que son muchos, pero Chile es un caso particular de mirar porque está fuera de lo que está pasando en nuestra región, la verdad es que se ve difícil de revertir, ¿no? Entonces, por un lado tenemos adultos mayores que están, como dices tú, por un logro civilizatorio, viviendo hasta, no sé, 100 años, 90 y tantos años, como nunca antes en la historia, pero sin hijos que los cuiden, ¿no? Y esa es como la proyección. ¿Qué opinas tú, Paula, de que esta comisión de natalidad no tenga incorporado el otro gran fenómeno demográfico que es el envejecimiento de la población?
1: Mira, yo creo que ese es un punto relevante. El fenómeno es la transformación que tiene que ver con nacen menos niños por un sinfín de causas económicas, sociales, culturales. Es decir, esto es un fenómeno complejo y, como dices tú, difícilmente de revertir. Los países que han logrado algo a este respecto ha sido con medidas de conciliación familiar potentes, ¿no? Más allá de un bono o cosas de que te permitan trabajar, que te den acceso a educación preescolar, en fin, bueno. Por otro lado, tenemos una familia que cambió, que ya no es la familia que conocíamos. Menos matrimonios, muchos hogares monoparentales y además que esta misma menos niños

0: hacen que la familia sea menos numerosa y una mujer que se incorporó al trabajo. Por lo tanto, tenemos una familia que ya no tiene los mismos músculos de antes para cuidar. Por otro lado, tenemos que vivimos mucho más y que es un gran logro y que nos ha permitido en estas últimas décadas aumentar en 30 años la esperanza de la edad después de los 60. Y eso tiene repercusiones en distintos ámbitos, pero va a cambiar la estructura social, necesariamente requiere incorporar a las personas de 60, de 70 años activamente al desarrollo y nos plantea después de los 80 el tema del cuidado, que sin lugar a duda lo va a tensionar porque va a requerir más capacidad de cuidado y por lo tanto el cuidado no lo puede prestar la familia. Y para tercer elemento, la soledad. Yo creo que ahí ya tenemos el cóctel perfecto. Yo creo que el gobierno tenía la oportunidad de abordar el tema de la transformación demográfica. A mí me parece muy bien que exista una comisión para abordar el tema de los niños y de los nacimientos. Creo que ese mismo enfoque de mirarlo transversalmente, de sectores, de territorios, etcétera, debiera darse en una mirada más completa.
1: Y vamos a hablar de los cuidados, Paula, en un momento justamente qué hace el Estado, ¿no? Porque personas mayores que requieran cuidado y que no tengan hijos o familia que los cuide, evidentemente el Estado no los puede dejar, digamos, a la deriva. Vamos a este tema que es cómo ha cambiado, dices tú, 30 años, realmente es un logro civilizatorio increíble vivir 30 años más, pero por otro lado se sigue la misma edad de jubilación, sigue habiendo la misma expectativa, ya más allá de la de jubilación, porque hay gente que puede seguir trabajando, que no está obligada, o sea, si quiere seguir trabajando puede, pero a veces las mismas instituciones, las mismas empresas dicen no, hasta aquí nomás llegó. De hecho, recordemos que en la Universidad de Chile iban a jubilar a todos los profesores mayores de 75 años, ¿no? Y hubo que hacer un cambio.
0: De modificar.
1: De modificarlo porque premios nacionales que están, digamos, haciendo un aporte fundamental iban a tener, los iban a jubilar, digamos, en la Universidad de Chile. ¿Qué pasa con la mentalidad de la sociedad y de las autoridades, y no solo las autoridades políticas, todas las autoridades, que se sigue pensando en el esquema de vida anterior?
0: Claro, efectivamente. Y hay una particularidad. Yo creo que durante mucho tiempo las políticas públicas pensaron poco, pero lo que pensaron lo pensaron respecto de la vejez. Cómo enfrentar los problemas de la vejez, de las pensiones, de la salud, etcétera. Hoy día el problema no es pensar el tema de la vejez, es pensar un tema social completo. Es pensar la trayectoria de vida de un chileno y una chilena que nace y con certeza va a vivir 80 años. Y tus hijos y los míos van a vivir 90 y probablemente 100. Y eso significa que hay que analizar y hay que repensar todo, porque Chile envejeció, pero las instituciones no han envejecido. Entonces siguen abordando un país joven cuando ya dejó de serlo. Las ciudades se planificaron para un prototipo de hombre de 30 años y además caucásico. Eso es gracioso. Y hoy día vamos a hacer una sociedad envejecida que el urbanismo tendrá que hacerse cargo. La salud en un enfoque de cómo alargamos lo más posible la dependencia, ¿no? Y cómo nos centramos en la salud, en la funcionalidad, en el goce. La educación, ¿no? Ya no puedes estudiar para la cantidad de años que estudiabas porque vas a vivir mucho.
1: Claro, y estudiar solo en esa etapa de la vida y nunca más volver a estudiar.
0: Claro, o por ejemplo, vamos a tener que tener programas permanentes de recapacitación en habilidades digitales, porque vamos a ir quedando obsoleto con mayor rapidez que ahora. Y en el tema del trabajo, que es medular, tenemos que pensar en cómo vamos a obtener oportunidades con trabajo flexible para mantenernos durante mucho tiempo más en el trabajo. Pero también tenemos que hacernos cargo, si queremos pensar, por ejemplo, en aumentar la edad de la jubilación.
1: Sí, un tema polémico, Paula, que en general, digamos, siempre que se plantea es muy polémico porque, claro, hay personas que están esperando su edad de jubilación, que tienen trabajo, que realmente no pueden seguir haciendo.
0: Claro, y más aún cuando hay chilenos y chilenas que a los 50 años pierden su trabajo y no vuelven a trabajar nunca más. Entonces, estos problemas no se pueden abordar a partir de los 60 años. Hay que mirarlos en términos de una sociedad envejecida que va a vivir 80, 90 años y que tiene que planificar sus instituciones y sus trayectorias de manera distinta. Pero además porque si nosotros seguimos excluyendo a la población mayor, que hoy día no solo envejeció, tiene más años de esperanza de vida, sino que está mucho mejor, ¿te fijáis? Llegó con mejor nivel educacional, con mejor capacidad física, en fin, tenemos que incorporar a esa población porque hoy día es uno de cada cinco, pero el 2030 y hacia el 2050 va a ser uno de cada tres. Entonces, no es posible que el país siga creciendo si no establece políticas de incorporación seria.
1: Bueno, y como decías tú, Paula, un tema fundamental es la soledad, ¿no? Porque justamente al perder su trabajo, por ejemplo, o su espacio comunitario, una razón, digamos, por la cual levantarse en la mañana y concurrir a un lugar, se pierde también muchos vínculos y muchas relaciones que son importantes, más aún si hay una familia más pequeña o una familia con la cual no se tiene una relación tan estrecha. Desde la política pública, ¿cómo se puede ayudar en ese plano? Pensando que eso también entra en un plano como bien de la intimidad de cada persona, ¿no? Como, ¿cómo uno puede abordar eso, la soledad, que es algo particular?
0: La soledad es algo bien íntimo. Hoy día no solo afecta a los mayores, cruza a todos los grupos etarios, pero se transforma en un fenómeno público porque está demostrado que personas que perciben el malestar de la soledad viven menos 7 años, se enferman más, tienen mayor deterioro, etcétera. Por eso hay países que han empezado a intervenir desde las políticas con los ministerios de seguridad, etcétera. Pero cuando hablamos de soledad, Paula, tenemos que hacer ciertas precisiones. Una, que la soledad no significa no estar con gente.
1: ¿Ah? Claro, o sea, se puede estar solo y estar rodeado.
0: Así es. Yo puedo tener muchos vínculos, pero que son de mala calidad. Entonces, ahí está la soledad social, está la soledad emocional, esos vínculos que son de poca calidad. Y hay una soledad que es la más compleja en la vejez, que tiene que ver con la falta de propósito. Con eso que nos obliga a todas a levantarnos todos los días, que nos impulsa. El propósito, además, no es egoísta. El propósito se da en relación a otro, en que los otros me reconocen cierto valor, cierta importancia. Y yo creo que ahí la política pública tiene un tremendo juego, porque si tú te fijas, la sociedad nos pide a lo largo de la vida muchas cosas. Estudia, sé independiente, trabaja, forma una familia, consolida tu familia. Pero después de la jubilación nos deja de hablar. Ah, entonces, la construcción del propósito no es un tema solo de las personas mayores. Tiene también de lo que ver con lo que le pide el entorno. Y aquí voy al punto. ¿Qué hemos hecho en política pública para mayores? Actividad. La filosofía era mayor actividad, menor gasto de salud, las personas están más satisfechas, etcétera. Y eso fue muy importante y fue bueno, permitió que los municipios desarrollaran programas, etcétera. Pero quedó corto, porque yo conozco gente que vive todo el día en actividades y llega a la noche y se siente sola. Y se siente sola porque no hemos podido construir propósitos en la vejez. Y ahí yo creo que la política en nuestro país tiene una gran oportunidad. ¿Cómo convocamos a los mayores a resolver los temas de educación, los temas de seguridad pública? O sea, ya no solo cómo nos preocupamos que la gente esté entretenida después de los 60 o que tenga salud o que tenga una pensión, sino cómo los convocamos a ser actores, claro, sobre todo en estos 20 años, que se van a entender desde la biología y de la funcionalidad como una proyección de la adultez. Si hoy día cuando yo veo gente, el otro día estaba hablando con una persona que empezó a emprender a los 75 años. O sea, están ocurriendo esas cosas.
1: Claro. Y existe también, Paula, no solo esto de que, no, digamos, se llena de actividades como plan y no se ve el propósito, sino hay discriminación también directamente, ¿no? El edadismo está bastante documentado, que es la discriminación hacia las personas mayores.
0: Claro, los años dañan menos que el fenómeno del edadismo, que tiene que ver con mitos, con prejuicios, que además se van asentando desde la más tierna infancia, ¿no? El concepto de viejo, de conservador, de poco flexible, de huraño, de rezongón, y como si existiera una sola vejez. Y nadie pensaría eso con los jóvenes o con los adultos. Existen muchas vejeces. Y en la medida que no somos capaces de reconocer esa heterogeneidad, vamos facilitando esas imágenes que se han ido construyendo desde los medios de comunicación que visibilizan a la persona mayor enferma o frágil, desde estas frases de repente cuando se cubren las noticias y se dice anciana de 53 años. Claro. Hay todo un entorno. Pero lo más complejo es que nosotros vamos incorporando el edadismo. Entonces empezamos con, ya no tengo edad para ponerme esa falda, no tengo edad para usar este pelo largo. De hecho, hay una gran diseñadora que dice que a cierta edad ya no debiéramos usar el pelo largo, en fin. Ese tipo de cosas van limitando las posibilidades. A esta edad no puedo hacer deporte, o a esta edad no corresponde que me enamore, o a esta edad... Entonces, cuando llegamos a esta edad, efectivamente hemos puesto nosotros un sinfín de limitaciones que nos hacen daño.
1: Sí. Paula, y hablemos de los cuidados, ¿no? Que es uno de los temas de nuestro tiempo también, probablemente, así como fue el cambio en la pirámide demográfica, un tema que todo el mundo sabía que iba a llegar, que hoy día sabemos que es central. Es cosa de pensar lo que pasó en la pandemia, en que sin los cuidados, bueno, la sociedad no podía funcionar en nada, o con mucha dificultad. Pero, sin embargo, tampoco se habla tanto de eso. Hay un Sistema Nacional de Cuidados en Chile, pero es como una declaración de principio, no quiero ser peyorativa, pero no, es un esqueleto, pero que le falta robustez. ¿Qué piensas tú que es importante, más allá del gobierno de turno, pensar como política de Estado para el cuidado, que incluye, por supuesto, a los adultos mayores, pero también a los niños, y que los adultos mayores pueden ser... Claro, también hay que pensar que pueden recibir cuidado, pero también dar cuidado, ¿no?
0: Cuidado. Bueno, el cuidado nos cruza a todos, porque estamos aquí porque alguien nos cuidó en la primera etapa de nuestra vida y probablemente alguien nos va a cuidar en la última etapa y alguien nos cuida a lo largo de la vida cuando estamos enfermos. Es decir, todos somos receptores o dadores de cuidado. Pero el cuidado ha sido relegado al espacio doméstico y el espacio doméstico, pongámosle nombre concreto, a la mujer. Ha sido la mujer la que cuida. Y esta mujer que se incorpora al trabajo y esta familia que se reduce, hace que el cuidado entre en crisis. Y entonces ya no puede ser algo solo de la familia, tiene que ser algo de la comunidad, del Estado, del mercado. Esto es una interpelación a que este es un fenómeno que va en aumento y que tiene una escasa oferta de cuidado. Entonces, ¿qué tenemos que hacer? Yo creo que tenemos que ser bien sensibles frente a lo que hoy día significa cuidar, porque la gente cuida en escenarios de soledad y de mucha precariedad, y por lo tanto está esperando que estos anuncios o estas declaraciones se concreten en expresiones reales que mejoren su calidad de vida. La familia chilena, yo creo que no espera que le solucionen el problema, pero espera apoyo. Espera información. Hoy día una persona que enfrenta el escenario de cuidado se demora 2 años solamente en conocer la oferta pública, que es así de pequeña. La gente, la familia necesitan información, las mujeres necesitan apoyo, necesitan no solo recursos, sino la posibilidad de continuar el proyecto de vida, que si bien el cuidado te golpea y te detiene el proyecto de vida, tú, a pesar de aquello y de tu trabajo, puedas continuar con eso. Entonces yo creo que la ley del sistema de cuidado es una buena partida. Las leyes son siempre escenarios de partida, no de llegada. Pero son leyes que tienen un muy bajo financiamiento. Lo que están planteando es llegar a 75 mil familias con el programa Chile Cuida, de la que yo fui creadora. Y eso no es un sistema
1: de cuidado. Claro, el gobierno de la presidenta Bachelet.
0: Claro, eso no es un sistema de cuidado. Eso es una buena cobertura para un programa. Pero hoy día necesitamos hacernos cargo de las ayudas técnicas, de los acompañamientos, de una cierta atención preferencial, de la salud mental. Si lo que piden las cuidadoras es apoyo en salud mental y trabajo.
1: Paula, se nos acaba el tiempo. ¿Y cómo se logra un tema que, desgraciadamente, tú ya lo acabas de decir, se asocia el cuidado a lo femenino, ¿no? Y las mujeres, por lo tanto, enfrentan un montón de problemas en sus trabajos remunerados porque siempre tienen una labor de cuidado más intensa que la de los hombres. No significa eso que no la quieran hacer, desde luego, sino que el cuidado de los adultos mayores de la familia, de los niños, de los nietos, recae mayoritariamente en mujeres. ¿Qué se puede hacer desde la política pública para sacar esa idea de que son las mujeres las que cuidan y que son los hombres los que trabajan remuneradamente fuera de la casa, cuando la realidad, de hecho, ya no es así, y las mujeres tienen este doble o triple jornada por esta razón?
0: Yo creo que lo principal de esto es trabajar con evidencia, porque en estas cosas hay muchos voladeros de luces. Lo real es que los fenómenos culturales cuesta modificarlos. Lo real es que hoy día una mujer encuentra uno de sus mayores obstáculos para su desarrollo personal en el cuidado. No es casual que se reduzca así la tasa de natalidad. justamente porque las mujeres ven en el nacimiento de un hijo y la crianza la detención de un proyecto propio. Pero se requieren distintas acciones. Se requieren acciones en términos de equiparar efectivamente el tema de género, incentivos reales a que los hombres asuman esta tarea. Y yo creo que también mucha información, porque, por ejemplo, en el cuidado de mayores, que se va a ver con mucha más fuerza, a los hijos siempre les es más fácil cuidar a una madre que a un padre, porque con la madre hay una relación en torno al cuidado. Y por lo tanto yo cuando veo a mi yerno hoy día cuidar a mi nieta con la dedicación que es similar a la de mi hija, digo, bueno, este chico está construyendo un futuro mucho mejor para él.
1: Claro, y hay un avance cultural, de hecho, en las generaciones nuevas. Sí. Paula Fuertes, muchas gracias por esta conversación.
0: Gracias a ti, Paula.
1: Y vamos a una pequeña pausa y ya seguimos con más influyentes. Viene la ministra de Salud, May Chumalí. Espérennos.
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0: Ya estamos de vuelta acá en Influyentes con nuestra siguiente invitada, la ministra de Salud, May Chomalí. Ministra, muy bienvenida al programa.
1: Muchas gracias, Paula, por la invitación.
0: Bueno, partamos por el principio de su gestión como ministra. ¿Con qué se encontró usted? ¿Con qué ministerio se encontró? ¿Fue distinto de lo que esperaba? Y sobre todo considerando que usted a la doctora Jimena Aguilar la conocía, ¿no?
1: Sí. Bueno, yo había estado bastante cercana al Ministerio de Salud durante mucho tiempo, ¿no? En algún minuto me separé un poco porque estuve en el área privada, pero después volví en todos los temas de salud digital, por lo tanto, sabía muy bien lo que estaba pasando dentro del Ministerio en algunas áreas, pero no lo que estaba pasando efectivamente en redes, en los hospitales, en el área pública. Me encontré con cosas muy buenas, creo que hemos avanzado mucho en infraestructura, tenemos unos hospitales pero de primer nivel en diferentes lugares del país, tenemos muchos avances en muchas cosas muy interesantes en salud pública, pero en otras áreas de verdad que me sorprendí.
0: ¿Era peor de lo que esperaba?
1: Era peor de lo que esperaba en términos de cumplimientos en los compromisos de gestión, en el orden de los hospitales, en muchas diferencias entre hospitales muy bien gestionados y hospitales muy mal gestionados, falta como de gobernanza de lo que pasaba en las redes hospitalarias. Pensé que no era tanto la suerte de desorden, ¿eh? Y eso se ve en muchas cosas, o sea, se ve en la forma en que gastan, en el cumplimiento de los compromisos de gestión que hacen los directores de hospitales y los directores de servicios, que se ha ido deteriorando con el tiempo.
0: Y que vamos a hablar de eso porque uno de los ejes que usted tiene justamente es la gestión. Y la ministra Aguilera, ¿usted cómo calificaría su gestión? Si le pusiera nota, ¿es algo que ella podría haber hecho mejor o que traspasa distintos ministerios, distintos secretarios de Estado?
1: A ver, yo tengo una muy buena opinión de Jimena, es una excelente salubrista y yo creo que hizo gestiones muy, muy interesantes, como la incorporación, por ejemplo, de este anticuerpo monoclonal para los recién nacidos, en que llegamos a una mortalidad igual a cero de virus respiratorio sincicial. O sea, y hemos sido reconocidos en el mundo, que es una medida de salud pública muy, muy interesante. La incorporación de algunos alimentos específicos para algunos alimentos especiales. Creo que hay algunas cosas que son tremendamente destacables. En el área de la gestión de los hospitales, creo que quedamos al debe en los últimos 4 años. No quiero creer que haya sido un problema netamente de gestión del equipo de salud, del Ministerio de Salud. Hay varias cosas que influyen en eso y, bueno, vamos a conversar un poco más sobre ese tema. Pero hay algo que me encantaría poder entregar como legado, volver un poquitito a esa disciplina y a ese orden que yo conocí cuando estuve en el Servicio de Salud hace mucho tiempo.
0: ¿Y cuándo se perdió ese orden, doctora?
1: La verdad es que no lo sé. Lo que sí es que lo que veo que durante todo este tiempo estamos midiendo más y de repente empezamos cada vez con peores resultados desde el punto de vista de la gestión.
0: Claro, como dice usted, se ha invertido mucho más en los últimos años en salud, pero los resultados no se condicen con eso porque las listas de espera siguen aumentando.
1: Exactamente. Siguen aumentando las listas de espera, siguen aumentando, tenemos en algunos casos diagnósticos muy tardíos en los hospitales, o sea, 80%, 60% de pacientes que se diagnostican muy tarde. Algo hemos perdido, y estamos en ese proceso tratando de entender qué pasó con la salud pública, con la prevención, con la promoción, con el diagnóstico precoz, que es, el lado izquierdo de la medicina, de lo cual nos preocupamos los salubristas. Esa cosa de la salud comunitaria, ¿por qué llegamos a tener las tasas de obesidad? ¿Por qué duplicamos la tasa de diabetes en 10 años, 15 años? Claro. Más que lo duplicamos, la tasa de diabetes, las enfermedades crónicas. Ahí hay algo que nos faltó como sociedad, porque no es solamente un problema de salud, es un problema de toda índole, de vivienda, de seguridad.
0: Claro. Y son programas de muy largo plazo que debieran trascender a los distintos gobiernos. Pero, ministra, una de las prioridades que usted se fijó fue justamente la lista de espera oncológica, ¿no? Una emergencia oncológica muy severa de personas que no sabían cuándo se iban a poder atender, que había rezagos en toda la cadena, digamos, de su tratamiento del cáncer. Y a 100 días usted ha dado esa meta de identificar y hablar con esas personas y que tengan una respuesta del ministerio prácticamente cumplida. Cuéntenos cómo fue eso.
1: Mira, lo primero y más doloroso para nosotros fue encontrarnos con un número, y yo no diría lista, porque estos son personas, o sea, con personas que se rompió la comunicación entre su hospital o su CESFAM o lo que fuera, y ellos y estaban esperando para resolver un problema oncológico. Incluso pacientes que tenían una garantizado su atención, garantizado en tiempos, digamos, tenían retrasos de sus garantías, o sea, ellos podían perfectamente bien haber ido y decir, mira, usted no me cumplió con la garantía, lo que fuera, digamos, o sea, hay una responsabilidad legal con esos pacientes. 33.000, 17.000 eran oncológicos con garantía retrasada y otros tanto de que eran cánceres que no tienen esa garantía, pero igual estaban esperando mucho tiempo. O sea, son personas con nombre y apellido que no los habían contactado para saber si confirmaba un diagnóstico. No habían iniciado su tratamiento, no tenían su cirugía, no tenían inicio de quimioterapia. No habían sido dados de alta. Me emocionó mucho leer un comentario a propósito de que entregamos las últimas cifras, decir, después de 18 meses llamaron a mi papá y lo dieron de alta. ¿Qué significa eso? O sea, estuvo 18 meses pensando que todavía tenía cáncer.
0: Claro, y no lo habían llamado. Pero eso no habla como una negligencia, digamos, más allá de las explicaciones en torno a los recursos, la cantidad de gente que pueda faltar. ¿No habla eso, ministra, de una como una dejadez respecto de personas que estaban esperando saber qué pasaba con su tratamiento o incluso, como en el caso que dice usted, que ya estaban bien?
1: Es difícil hablar de que es una negligencia. Negligencia tiene una connotación legal que es difícil mencionarlo, pero sí yo creo que ahí falta gestión clínica, gestión del caso. Y por eso yo te mencionaba que no es una lista de espera, sino que son personas. Esa gestión clínica que yo creo que falta mucho en nuestros hospitales, a pesar de tener gestores de demanda, gestores de la oferta. Algo nos pasa que no somos capaces de conectarnos con ese individuo y esa situación en particular. No estamos usando métodos alternativos para hacer esa gestión. Estoy hablando de sistemas automatizados de contacto, que lo usa todo el mundo. Digamos, o sea, no estamos hablando de la estratosfera.
0: No, lo usan todas las clínicas.
1: Exactamente, todas las clínicas. Hasta te preguntan y tú puedes contestar y existen esas metodologías. Entonces, está todavía muy basado en el papel, en el registro, en la cosa. Incorporemos estas nuevas tecnologías, eso es lo que estamos mirando. Muchos pacientes incluso aparecían en una lista de espera, pero su caso ya estaba resuelto. Eso significó tener que contactarlo, revictimizar muchas veces. No sé si me explico, hay un tema de gestión clínica de caso a caso que yo creo que lo que hemos fallado. Y lo que hicimos a propósito de esta alerta oncológica fue plantearnos objetivos y esos objetivos transmitirlos con mucha fuerza a los equipos locales y respondieron de una manera maravillosa.
0: O sea, si entiendo bien, ¿no les habían pedido eso antes?
1: No es que, yo no sé, pero nosotros hicimos una forma de gestionar estos casos que fue un poco distinta a la que ocurría antes, digamos, y que se dejaban pasar. De hecho, en algún minuto una persona de las autoridades dijo, bueno, pero son menos del 2% de los pacientes de cáncer, o sea, como diciendo 98% se cumple. Pero, o sea, si yo tengo un cáncer, yo soy el 100%, ¿te fijas? Entonces, yo creo que la forma en que hicimos esa gestión y cómo apoyamos a los servicios de salud y a los propios hospitales en entregarle los tips, en acompañarlos en este proceso, que, que yo espero, y es lo que estamos, que haya quedado como un aprendizaje, ¿no? Creo que vamos a hacer las cosas diferentes.
0: Sí. Ahora, ese es el lado, podríamos decir, a 100 días tiene usted este logro en su gestión, que por supuesto es muy importante, y que vamos a conversar después cómo puede impactar otras listas de espera de otras patologías. Pero el lado, podríamos decir, el lado más sombrío son los recortes en salud, ministra, que le han tocado, que usted también, lo que sabemos es que ha peleado por que sean lo menos posible. ¿Cómo se lleva usted con el ministro Quiroz? El ministro Poduje esta semana dijo que era devoto de la Virgen del Puño y que no le daba plata para nada. ¿Es así con usted?
1: Mira, no ha sido así con nosotros porque incluso antes de que fuera ministro, o sea, antes de que fuéramos ministros, estábamos mirando estas cifras y le planteamos y le presentamos el programa, el plan, con fechas, con hitos, con personas, con costos, con... Dijo, nosotros necesitamos este monto para resolver este problema. Dijo, ahí lo tienen, pero ustedes me tienen que asegurar A, B o C.
0: Ya, de la alerta oncológica.
1: ¿Se comprometen? Nos comprometemos. Tuvimos que cambiar mucho sistema para poder rendir como él estaba esperando que rindiera. Y él nos dio una, digamos, una suerte de indicación, digamos, que fue lo que terminó haciendo cambiar los temas de la gestión, que es decir, ¿cuánto cuesta el caso resuelto? No me diga cuánto cuesta el examen, cuánto cuesta la quimioterapia.
0: Claro, o cuánto cuesta el proceso.
1: Cuánto cuesta todo. O sea, ¿cuánto cuesta ese paciente? Si se diagnostica o no se diagnostica, o se descarta, digamos. Y ese fue el análisis que tuvimos que hacer, y si se va todo al área privada, si se va todo al área pública, y así hicimos esos cálculos, y él lo entendió perfecto. Y nos entregó los recursos. Y nos dijo, yo me comprometo a entregarle los recursos.
0: Para ahora, igual le recortó a su ministerio. Pues, ministro,
1: sí,
0: igual.
1: Pero este es un adicional que me dio. Pero entendamos que lo que se denomina recorte es una... voy a explicarlo de otra manera. Si el año 2025 el presupuesto fue 100, el presupuesto aprobado en el Congreso para el año 2026 fue 105,7. O sea, un 5,7% de incremento. Y el ministro Quiroz lo que nos solicitó, bueno, pero si es 100, habitualmente gastamos 115, ¿sí? O 120.
0: Sí, pues el Ministerio de Salud en general...
1: Siempre gasta más. Entonces, el ministro Quiroz dijo, miren, yo no te puedo dar 105,7, te voy a dar 103,2. O sea... Nosotros tenemos en salud un presupuesto superior al 2025.
0: Ahora, también porque usted lo peleó, ministra.
1: No, sí, lo peleé, pero...
0: Y lo peleó harto.
1: Lo peleé harto, pero lo que nos dijo, en vez de 105,7, te voy a dar 103,2. Es decir, te voy a rebajar el presupuesto en un 2,5%, pero es superior al del 2025. Pero lo que sí te voy a pedir es que, por favor, no incrementes el gasto en la misma proporción al incremento del presupuesto, que es lo que habitualmente ocurría, digamos. Si aumentaba en un 10% el presupuesto, aumentaba en un 10% el gasto. Entonces, nos pide, traten de ser más eficientes y gasten lo mismo que el año pasado. No le estoy pidiendo que gasten menos que el año pasado, gasten lo mismo que el año pasado. Y todos los nuevos medicamentos que quieran incorporar, los arreglos que quieran hacer, háganlo desde la eficiencia, o sea... Compren mejor, haga una compra más inteligente, sí, donde se ahorra y con eso pueden reinvertir en otras cosas, etc.
0: ¿No se va a afectar entonces estos recortes? Por más que lo explique, sí, claro, es menos de lo que se autorizó para este año, ¿no? Entonces, ¿no se va a afectar? Y se lo pregunto porque, por ejemplo, el Colegio Médico, la doctora Ana María Arriagada, ha sido bien crítica, ahí fue a exponer al Senado hace un mes, de los problemas, los riesgos y pedir que no se hicieran estos recortes, con el argumento de que los hospitales, la atención primaria, se van a ver muy afectados.
1: A ver, si los hospitales hacen exactamente lo mismo que el año pasado, exactamente lo mismo, no les estamos pidiendo más, no van a verse afectada la atención de las personas, ¿no es cierto? Si hacen exactamente, porque yo le estoy diciendo, no gastes menos, gasta lo mismo. A pesar de que hay una diferencia entre el presupuesto y el gasto.
0: Claro.
1: ¿Ya? Yo le voy a poner esa diferencia. Y el ministro Quirón nos dijo, Nosotros sabemos que ustedes van a gastar más que presupuesto, porque ha sido así históricamente. Lo que nosotros intentamos, digamos, en estos 4 años, es transparentar esa diferencia. Es decir, mira, yo siempre te digo que te voy a dar 100 y tú siempre vas a gastar 120.
0: Claro, como asumir la realidad del gasto concretamente.
1: Exactamente, pero eso es una ilusión que torna. No, no te preocupes, si Hacienda te va a dar la diferencia. Dicen, no, vamos aumentando el presupuesto, pero vamos conteniendo el gasto para que esa diferencia sea cada vez menor. Entonces, el ministro Quiroz me dice, por favor, trata de no gastar más que el año pasado. Entonces, nosotros empezamos a mirar dónde podíamos gastar lo mismo, pero haciendo ahorros para que cualquier cosa adicional que nosotros quisiéramos hacer, tuviéramos los recursos. En las licencias médicas falsas, en las compras centralizadas, en los contratos, en las compras directas. Todo eso son fuentes de ahorro que ya los servicios de salud en 3 meses los han podido demostrar.
0: Ya. Y con eso va a compensar y usted garantiza que no va a haber recortes en los hospitales, en su funcionamiento. Este decreto 333, ministra, ha sido bien criticado porque...

0: porque en el fondo establece recortes, se dice que hospitales como el Sotero del Río van a ser muy afectados.
1: No debería, vuelvo a insistir, porque si te lo voy a poner un hospital que tiene 200,000 millones de pesos de presupuesto, si me dice, porque yo le voy a entregar de presupuesto 1,200 millones médicos, ¿va a afectar a los enfermos? Yo quiero preguntarme si qué es lo que hay de realidad ahí.
0: ¿Están sobre reaccionando? ¿Ah?
1: Yo creo que hay muchos, y desgraciadamente, y a mí me da mucha pena, porque de hecho ayer salió publicado, dice, a partir de ahora me suspenden el tratamiento oncológico porque debido a los recortes, salió en las redes sociales, debido a los recortes no me van a poder comprar el medicamento. Yo quisiera que el director del hospital saliera diciendo la verdad. ¿Por qué no va a seguir tratando a ese paciente? Salió ayer también en redes sociales un periodista que le preguntó, no, es que la enfermera llegó a decirme de que no va a volver nunca más a la atención domiciliaria por los recortes. El alcalde salió a decir que era mentira. Entonces, paciente que se queja dice, una enfermera vino y me dijo que producto de los recortes no podía ponerme la inyección. Llegó la doctora 5 minutos después y me puso la inyección y me pidió disculpas. O sea, ¿de qué estamos hablando?
0: Ya, o sea, para eso ustedes son completamente falsedades.
1: O sea, estos tres casos, los dos últimos, son absolutamente falsas y ya tuvimos la contrarreacción. Uno de una doctora que le pidió disculpa y le puso la inyección, y el otro el alcalde para decir de que no era cierto. El último, nosotros estamos preguntando, oficiando al hospital, y dice, ¿por qué le suspendió el tratamiento a ese paciente? O sea, se lo suspendió porque, digamos, no, porque no lo necesitaron, pero no me puede decir que es por los recortes. O sea, no puede decir eso.
0: Ya, porque usted se ha preocupado que los recortes no sean en la atención a los pacientes, sino que en otras áreas de gestión.
1: Y fíjate, Paula, que hace 2 semanas atrás, a propósito, yo me he juntado con todos los gremios, las federaciones, las asociaciones, etcétera, y en una última reunión, una de las, de las dirigentes gremiales me trajo una lista de cosas en que se podían hacer ahorros. Me dijo, doctora, dígale a los hospitales que se fijen en esto, en el contrato de no sé qué cosa, en el contrato de no sé qué, en la compra de no sé qué. Se van, doctora, millones de pesos en estas cosas que pueden perfectamente bien. Sí. O sea, hasta ellos mismos están reconociendo de que efectivamente en algunas áreas se puede ser más eficiente.
0: Ya. O sea, el ministro Quiró, para usted, no ha significado un problema, como ha dicho el ministro Budge.
1: Hasta ahora no ha significado un problema.
0: Ahora, un momento que fue complicado para usted igual fue, ministra, con el tema de cuando se planteaba que los servicios educacionales y de salud que recibieran migrantes tuvieran que denunciar o informar respecto de personas que estuvieran en situación migratoria irregular. Usted fue bien firme ahí y después en el Mercurio dijo una frase bien impresionante, digamos, para un ministro de Estado. Dijo, bueno, si por decir la verdad me tengo que ir, me voy. ¿Fue el momento más difícil para usted?
1: Fue difícil para mí sentir de que no estábamos sintonizando en las formas, a lo mejor, porque yo creo que ahí fue un problema de comunicación o de las palabras que se usaron, ¿ya? O sea, nunca, después entendimos de que nunca era el sentido de la denuncia, etcétera. Nosotros, y lo importante esto es que estas cosas se conversan, y esto fue muy, digamos, muy bien valorado por todos. Y efectivamente mostramos toda la evidencia y ahí se entendió por qué nosotros teníamos esa aprehensión y efectivamente se decidió, digamos, para no generar ninguna suspicacia.
0: Se revirtió.
1: Considerando de que podía haber generado alguna suspicacia en el mundo de la salud pública, porque está absolutamente comprobado de que uno no puede unir los temas migratorios con los temas de salud pública. Eso está escrito en muchas partes del mundo.
0: Claro, y con los temas educacionales. De hecho, el mismo caso de los niños haitianos, que felizmente fueron encontrados y que estaban todos bien escolarizados y, vacunados con todos sus temas de salud al día. Ministra, también ahí se mostró una paradoja, en el mismo sentido de lo que nombraba usted, de que había personas antes que hoy día son parte del gobierno, son parte del oficialismo, que pensaban que había que quitarle todos los derechos a las personas que estaban, que eran migrantes irregulares, incluso que los niños no fueran al colegio, ¿cierto? ¿Se acuerda? Que no se les atendiera en los servicios de salud. Sin embargo, ahora la pregunta siempre era, ¿están bien? Quiere decir, están con su familia, pero también están escolarizados y están con sus vacunas y con todo su sistema de salud al día, ¿no? Ahí se muestra una contradicción también.
1: Bueno, muchas cosas se dicen, pero cuando uno entra y conoce la evidencia y conversa con sus pares, uno va adaptándose a la realidad, ¿no? De hecho, fue unos temas que conversamos mucho con el presidente antes de que yo asumiera, porque es un tema que me preocupaba mucho. Y yo creo que está bien asentado y está bien entendido, ¿no? O sea, yo creo que no podemos hablar de los migrantes, ¿sí? O sea, yo soy hija de migrante, el presidente, nieta de migrante, el presidente es nieto de migrante. Muchos de los que estamos, tenemos algún ancestro migrante. Lo que sí yo estoy absolutamente de acuerdo, de que es delincuente, sea migrante o no migrante, hay que perseguirlo, y si es migrante hay que devolverlo a su país, digamos. Pero yo creo que aquí estamos hablando de otro tema. Estamos hablando de la persona irregular que delinque, pero lo mismo pasa con chilenos. El otro día escuchaba a una profesora que decía, terrible, estuve con un niño y me dijo que sus papás estaban en Suecia. Y le pregunté, ¿qué hacían en Suecia? Son lanzas, me decía. Eso le contestó el niño. Entonces, es lo mismo, ¿no?
0: Claro, sería, o sea, estigmatizar a todos los chilenos por esos lanzas que están...
1: Por eso mismo, o estigmatizar a todos los migrantes por los delincuentes que vinieron a delinquir acá, y eso lo sabemos, como chilenos que se van a delinquir a otros países.
0: Claro, ¿le preocupó en ese sentido esta medida que se anunció como que fuera un inicio de planes, ya no retórica solamente, que hubo mucho de eso en campaña, sino del inicio del gobierno, de planes que fueran contra sus propios principios en esta materia?
1: Eso lo conversamos mucho con el presidente y yo quedé muy tranquila en los elementos que iban a... que yo creo que se ha hecho un poco de caricatura en relación con este tema, pero efectivamente yo creo que nadie puede estar en desacuerdo que las personas que vinieron a delinquir a este país, estando irregulares, se tienen que ir, y si están regulares tendrán que cumplir su condena acá. Yo creo que nadie está en desacuerdo con eso. Pero yo creo que se hizo un poco de caricatura con el tema.
0: Sí. Pero quedó zanjado, digamos, eso no va a volver a avanzar.
1: No, y todo lo contrario. Yo creo que lo que estuvimos ayer hablando con el director de Migraciones es las facilidades que se le van a dar a las personas que están estando irregulares, están con un contrato, están trabajando, para que salgan, no se les va a cobrar, para que puedan volver, digamos, no poner restricciones para la vuelta. O sea, creo que se está haciendo un trabajo en ese sentido muy adecuado para que aquellas personas que están en nuestro país trabajando y siendo un aporte puedan, claro, regularizar su situación.
0: Sí. Ministra, volvamos a salud. ¿Qué pasa con el seguro complementario de FONASA? 2 licitaciones desiertas. ¿Va a haber una tercera? Porque eso es algo que muchas personas de clase media especialmente sí quieren, ¿no? Quieren tener esa posibilidad de un seguro de esa característica.
1: Efectivamente, se hizo en el gobierno pasado un llamado a, digamos, una licitación, después una segunda licitación. Se declaró desierta y no hubo, porque la ley lo permitía, un trato directo con las compañías de seguro, cosa que no hubo interés. Uno se pregunta, ¿qué pasó? Digamos, ¿no?
0: ¿Error de diseño?
1: Si no hay interés de parte de las aseguradoras, siendo un seguro que se iba a contratar, tiene que haber habido algún problema de diseño. Y eso es lo que estamos revisando. Hace muy poco ya terminamos todo el trámite administrativo para decir, esto no funcionó, digamos, esto no hay ninguna posibilidad de seguir adelante con esto. Y incorporamos al FONASA un consejo asesor para que nos ayude a pensar cómo, porque efectivamente es una muy buena opción. Hay mucha gente que ya tiene seguros de segundo piso, pero de lo que nosotros pudimos ver es que es un producto caro para la familia. O sea, estamos hablando de 40.000 pesos, por si son 4 personas son 160.000 pesos. Y de poco interés para las aseguradoras, porque como era voluntario, digamos, o sea, las personas se tienen que inscribir, ya se va, quién se va a inscribir.
0: Claro. Entonces lo van a rediseñar, ministra.
1: Sí, se está revisando y se está viendo una opción, una posibilidad. Si es que no somos capaces con el seguro tal como lo tenemos, dar respuesta a los pacientes, porque ¿qué es lo que necesitan los pacientes? Tener respuesta a sus problemas. Pero si el seguro, o sea, si el sector y el Fondo Nacional de Salud, el seguro público, el fondo, les puede dar solución a los problemas, no necesitamos una. Y en eso estamos repensando un poco la forma de financiamiento, el rol del fondo, etcétera.
0: Sí, y está claro que, o sea, ¿cómo va a lograr que se interese? Digamos, por eso digo, más que un pequeño cambio, va a haber que hacer un cambio más o menos grande, ¿no?
1: Así es, así es. O sea, hay que rediseñar el modelo, de todas maneras.
0: Ministra, se nos va acabando el tiempo, pero una política pública de salud, yo creo que de las más relevantes es el AUGE, ¿no? Que fue diseñada y creada e implementada en el gobierno del presidente Lagos, pero que ha seguido todos los gobiernos de distintos signos, todos han seguido con el AUGE y han incorporado nuevas mejoras, nuevas patologías, pero también en el fondo es una política que ha sido estable y por eso siempre se dice, este es un ejemplo de una política pública bien lograda. ¿Qué quiere usted? Nos queda poco tiempo, pero ¿qué quisiera usted mejorarle al AUGE? Que es muy valorado por la gente, pero tiene desafíos. Todavía las personas sienten que falta, la oportunidad, tener más flexibilidad donde atenderse, entre otras materias.
1: A ver, en el tema del AUGE o GES, como se llama ahora, lo primero, y es un desafío que yo me puse a propósito de estos pacientes con garantías retrasadas que terminan reclamando en FONASA, reclamando en la
0: superintendencia. Claro, porque eso no debiera ocurrir.
1: No debiera ocurrir. Una serie es tener implementado, antes de que yo me vaya, ojalá dentro de este año, la activación automática del segundo prestador. Al principio, no, que requiere una modificación de la ley. No necesita modificación de la ley. Pero para poder hacer eso, necesitamos mejorar nuestra red de segundos prestadores. Nosotros, a propósito de esta alerta oncológica, encontramos prestadores interesados, hicimos buenas negociaciones en casi todas las regiones del país. Nos faltó una porque no hay prestadores privados. Y aumentamos de 22 a 79 prestadores en todo el país, prestadores para segundos prestadores. Y derivamos algunos casos de este grupo que estaba retrasado. Y ya teniendo una red, uno ya puede empezar a pensar en la derivación automática. Porque traer una persona de Concepción a Santiago a lo mejor podría ser, pero traerlo de Magallanes o traerlo de Arica ya cuesta más. Por lo tanto, el primero, encontrar segundos prestadores en toda la región. Y en eso estuvimos durante este periodo y encontramos más de lo que nosotros pensábamos, con muy buenas negociaciones. Entonces, eso primero me interesa mucho. Y lo segundo es que seamos más proactivos en revisar las canastas y en ir incorporando las nuevas tecnologías que van apareciendo. Porque todavía están muy rígidas, cuesta mucho, ¿no? Hay que cambiar el decreto, hay que cambiar el reglamento, no sé, me explico, se revisan cada cierta cantidad de años. Yo quisiera que pudiéramos ser más ágiles en ese tema, ¿sí? Acabamos de, hace 2 días atrás, me presentaron una propuesta de modificación de una canasta. Incluso es mucho más eficiente, podemos tener mejores, medicamentos, en este caso, mejores medicamentos. Toda la sociedad científica estaban detrás de este cambio y ahí estaban esperando que alguien decidiera cambiarlo. Entonces, quisiera que fuera más ágil, ¿sí? La modificación de las canastas para poder entregar mejor atención a los pacientes.
0: Y que ese sea entonces su aporte al auge de una política pública que ha trascendido los
1: claro,
0: gobiernos.
1: Bueno,
0: ¿no?
1: y revisando todos los años, incorporando nuevas patologías. Estamos ahora, no lo puedo decir, pero ya definimos cuáles son las que se van a llevar al consejo, porque hay un consejo para el auge, cuáles son las nuevas patologías que se están proponiendo, de dónde se tuvo esta información, de la sociedad civil, de la sociedad científica, de todo. Se van a presentar a este consejo para que nos autoricen a agregar.
0: Ministra Mai Chomalí, muchas gracias por esta conversación.
1: Muchas gracias a ti, Paula.
0: Y a ustedes, como siempre, muchas gracias por su sintonía y nos encontramos la próxima semana.

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7: El cachipún, la escondida, la pinta, el tombo, el zoo. Cada cierto tiempo recordamos historias de la niñez, en las que jugar era la ocupación del día, y atesoramos esas memorias como si el juego fuera algo exclusivamente reservado para niños. La verdad es que el juego, además de ser una gran herramienta de aprendizaje, es un espacio perfecto para encontrarnos con el otro. Es la simulación de eventos, de contextos y realidades la que permite desarrollar y ejercitar nuevas capacidades que en otras circunstancias podrían parecernos riesgosas e incluso adquirir herramientas de lógica y estrategia para una difícil tarea del mundo de hoy, la resolución de conflictos. De hecho, estudios científicos establecen que el juego simbólico, en el que se adoptan roles y crean situaciones imaginarias, ayuda a desarrollar la creatividad, la flexibilidad cognitiva y la capacidad para enfrentar situaciones adversas. Además, en espacios de trabajo, potencia la cohesión grupal y el trabajo en equipo, ayuda a entrenar las habilidades sociales en las personas menos acostumbradas a comunicarse y contribuye a derribar prejuicios en condiciones de igualdad de oportunidades. Ya sabes, la piedra angular que nos permitirá seguir evolucionando y proyectarnos hacia el futuro podría estar más cerca de lo que crees. En una consola, al aire libre, con cartas o tableros, juntarse a jugar es mucho más que una cosa de niños.
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0: mucha información.
1: Traje muchas preguntas, sí. Sigue atención.
0: ¿Cómo estás, Vero?
1: Bien, feliz de estar acá. Feliz primero por el espacio que le están dando acá en CNN, un programa así, bueno, con ustedes que son las expertas, pero en realidad para que todos en la casa puedan aprender.
0: ¿Qué significa vivir mejor en esta etapa tan linda de tu vida?
1: Mira, bueno, la verdad es que ha sido todo un descubrimiento, todo, por supuesto, es mi primer hijo, todo absolutamente nuevo.
0: Agustín.
1: Agustín.
0: Yo tengo Agustina.
1: Claro.
0: Tenemos los Agustines.
1: Claro. Sí, los Agus. Con el tema de las alergias alimentarias, que están súper de moda y que a todos los niños... supuestamente, pero viste que es algo que nunca es comprobado, entonces ir incorporando alimentos de a poco, el tema del sueño, uno duerme mal, obviamente, entonces igual afecta a la recuperación,
0: a la energía,
1: y al proceso de ir desinflamándose también, así que, no, traje muchas preguntas, como ya les dije.
0: Tenemos preguntas, respuestas, así que les tengo primero que veamos la nota introductoria.
2: La dieta holística es mucho más que una forma de comer, es un estilo de vida. Aquí no contamos calorías, conectamos con nuestro cuerpo. Se basa en alimentos reales, naturales, frescos, que nos entregan energía limpia y nos ayudan a sentirnos ligeros, activos y en equilibrio. Frutas, verduras, cereales integrales, proteínas magras y grasas saludables son la base. Pero ojo, esto no termina en el plato. La dieta holística también considera el sueño, el estrés, la hidratación y hasta cómo respiramos. Porque cuando todo se alinea, el cuerpo funciona mejor. La idea es volver a escucharnos, comer con conciencia y construir bienestar de verdad. Una nutrición que no solo transforma tu cuerpo, también transforma tu vida.
0: Muy bien, entonces comenzamos ahora y Sibi, te quiero preguntar, ¿qué es la nutrición holística?
3: La nutrición holística es entender que el alimento no es solamente calorías o para llenarte o placer, sino que es información que va a desencadenar dentro de tu cuerpo, sentirte feliz, sentirte triste, con energía, un montón de factores. Entonces hay que entender que lo que tú ingresas por tu cuerpo va a afectar mucho más que subir o bajar de peso. Esa es la nutrición holística, comprender y entregar buena información. Entonces, las personas que practican este tipo de alimentación, Lu, no hacen lo que hablamos en el capítulo anterior, que era con esa flexible o que ponemos alguna cosita con azúcar, sino que tratan de comer alimentos que son enteros y en su estado natural.
0: Pero
3: de la naturaleza.
0: Pero 100%, hablamos del 100% ahora.
3: Sí,
0: el capítulo anterior hablamos del 80-20.
3: Ajá.
0: Y ahora, o sea, 100%.
3: Sí, 100%. O sea, todo es entero, natural, como viene en su estado de la naturaleza. La
0: y
3: manzana.
0: Ahí no se incluyen entonces los batidos de proteína, por ejemplo.
3: Generalmente no.
1: Nada entonces, procesado.
3: No generalmente no.
1: Tratar de evitarlo.
3: Sí, mira, hay un concepto que es procesado, que hay que entender que no todo lo procesado es malo.
1: ¿Ya?
3: Porque el procesado es que pasó un proceso para obtenerse. El batido de proteína está súper bien, pero pasó un proceso.
1: Claro.
3: No es como la manzana que no pasó ningún proceso.
0: Que viene directo de la raíz.
3: Claro.
1: Mira, yo ahora, por ejemplo, estoy consumiendo, que nunca lo había hecho y me encantó y espero quedarme con esto, la carne roja, solo un frigorífico donde la vaca supuestamente consumió agua y pasto. Nada más.
0: Libre de pastoreo.
1: En Chile hay muy poquitos. Es muy difícil encontrar ese tipo de carne, pero es totalmente diferente hasta el sabor.
3: Total. También todo esto de la nutrición holística tiene que ver con hacer elecciones conscientes que vayan a nutrir mi microbiota. Porque la microbiota controla todo. O sea, tú puedes comer bien, comer las calorías que necesitas, ir al gimnasio, Lu, y llegan a la consulta y me dicen, y dices que yo hago todo y no veo resultados. ¿Y sabes qué? Yo les creo. Porque no me están mintiendo de lo que comen. Porque a veces las nutricionistas piensan, no, si me está mintiendo,
1: claro,
3: debe comer. No, es real, tienen alterada la microbiota y les falta alguna bacteria o tienen un desbalance de demasiada población de alguna bacteria y eso hace que no pueda bajar de peso la persona.
0: Para eso están los probióticos y prebióticos, ¿no?
3: Sí.
0: ¿Qué son? Bueno, esperen, porque antes vamos al movimiento.
1: A ver.
0: Sí, de la teoría a la práctica, miren esta rutina. Estamos acá en el Club Providencia. ¡Qué hermoso lugar, chicas!
4: Hermoso, hermoso. Y el día que nos tocó.
0: Además,
4: volar. Aparte, vamos a almorzar acá y todo.
0: Vamos a almorzar, entrenar de todo. Pero vamos con la rutina, entonces. ¿Empezamos? Y pasamos acá al entrenamiento con las chicas Dani, Maite, Slomi. Nutrición holística. Vamos a trabajar todo el cuerpo y sobre todo más las piernitas, ¿sí? Un poquito de brazos también. Vamos a hacer primero una estocada inversa hacia atrás y vamos a llevar la rodilla arriba. Vamos a

0: trabajar mucho nuestros glúteos y las piernas, ¿sí? Perfecto. ¿Le parece que nos pongamos así, en filita?
1: Pasémosla.
0: Vamos. Atrás y rodilla. Y si no, si están solitos, de un poste.
2: Eso.
0: ¿Y cuánto hacemos?
3: 8 por pierna.
0: Eso, 8 por pierna. ¿Listos?
2: Vamos.
0: Y arriba. 1. 2. Si quiero trabajar más los glúteos, me inclino un poquito.
2: Eso.
0: Hacia adelante. Vamos, aprieto.
2: Movimiento dominante de cadera para el trabajo de glúteos.
0: Totalmente.
2: Eso.
0: ¿Lo vamos? Me encanta. 1. 2. Es que hablar y hacer. 3.
2: No. Es que lo disfrutamos. 4. Eso es lo que pasa. Lo pasamos bien.
0: Es verdad. Y hablando de cuerpo y mente, es muy importante concentrarnos en el músculo que estamos trabajando.
2: Eso.

0: vamos a bajar bien abajo, ahí, y subo. ¿Sí?
1: Super, ya.
0: Con las dos. ¿Listo? Colita hacia atrás. Si no tienen la posición incorporada de la sentadilla, pueden colocar una silla.
1: Por supuesto,
0: atrás.
1: Tener la intención, ¿sí?, de ir a sentarse.
0: Y vamos, abajo. Subo.
1: Eso.
0: Vamos, la sonrisa nunca se pierde tampoco. Dos.
1: Tres.
0: Dale, vamos, abajo.
1: Cuatro.
0: Que la rodilla no se vaya hacia adentro.
1: Seis.
0: Eso.
2: Abajo,
1: siete.
0: Bien abajo.
1: Ocho.
0: 9 y...
1: ¡Eso es!
0: Vamos al siguiente.
1: Por supuesto.
0: ¿Sí? Vamos a agarrar una mancuerna, atención, porque vamos a hacer un peso muerto a un pie.
1: ¡Uy!
0: Entonces, la pierna de apoyo siempre bien firme. Puedo flexionar un poquito la rodilla. Acabo de trabajar. Muy buen ejercicio para trabajar, bueno, estabilidad y también los isquiotibiales y glúteos.
1: Súper.
0: Vamos, 8 por piernas a partir de ahora. Ya. 1. Que estire bien. Traten de que esté ahí. La mancuernita, 2. Eso. 3.
1: A mí me funciona mucho a veces colocarme la mano en el músculo que estoy trabajando.
0: Se siente mucho.
1: Sí, para tomar mayor conciencia.
0: Me encanta. La pierna de atrás bien, lo más elevado posible. También me puedo afirmar de algún poste, de algo. Pero la idea es no hacer la fuerza para subir con lo que estemos agarrando, ¿no? ¿Cuánto vamos, chicas?
1: 8.
0: Ahora sí, cambio.
1: Vamos.
0: Listo, ya. De eso se trata, ¿viste? Esto nos da el ejercicio. 2.
1: Oye, imagínate hacer esto con un grupo de amigas.
0: Pero, muy.
1: Como, exacto, tal cual.
0: Tal cual, así, igual. 4. Pura buena onda. 5. 6. Bien arriba, que se tire.
1: Ay, ay.
0: No importa, vamos, que se puede. 7. Sí. Y una más. Bien abajo, dale. 8, hasta que se estira bien el isquio.
1: Muy bien.
0: Ah, se sintió. El movimiento es la segunda parte de la ecuación del bienestar, así que esta rutina es muy necesaria también.
3: Sí, obvio. Y no solo, bueno, ustedes lo saben mejor que yo, pero no solo para lo físico, sino para lo mental, porque uno...
0: Mental.
3: A mí me pasa, yo entrené embarazada hasta los 8 meses y hice pesa, bueno, tú también.
0: Wow.
3: Y después volví al mes, y eso lo tuve cesárea. Y al mes ya me dejaron volver y empecé...
1: Que era la única que con cesárea le dan el alta.
0: Ay, en serio, no, yo por parto natural a los 10 días ya estaba, claro, por lo menos moviéndome, caminando.
4: Genial. Te cuento la historia cuando yo... Me dieron el alta para hacer ejercicio. Mi emoción fue que te llevas a mi babita en auto y yo me voy trotando a la casa.
0: No, yo... No,
4: estamos, emocionada.
0: Venimos del mismo.
1: Ay, estamos todas locas.
0: Somos el club de las locas. Es que cuando uno entrena antes, durante y después, de verdad que ayuda mucho al parto. De hecho, mi primera pregunta al doctor fue... Bueno, está bien el bebé, obvio. Y después fue, pues, ¿cuándo puedo entrenar? ¿O cuándo claro, puedo volver? ¿O sí, puedo entrenar durante?
4: Y después la parte
0: me
4: mental.
0: Dijo, por favor, sí, entrená, porque te va a hacer bien mentalmente y también me va a ayudar al parto.
1: Claro,
0: lo tuve así, tal cual, sí, la aula tuve así, sí, de una, sí, muy rápido. Sí.
3: Y entonces, para el post, igual es muy
0: para
3: importante.
0: El post, para la recuperación. Entonces, siempre se dice que ideal empezar antes, porque no te va a poner a entrenar o a correr una maratón ahí embarazada.
3: No puedes cambiar tu estilo de vida embarazada.
4: Total.
0: Vamos con la pregunta de la gente ahora, @ con mucha mente pregunta. ¿Necesito dejar el café para mejorar mi concentración? ¿Qué opinan, chicas?
3: Mira, yo no soy consumidora de café, por una cuestión de gusto, en realidad soy más de té, pero no sé si tiene que ver con la concentración.
0: Yo digo al revés.
4: Hay gente que se concentra súper bien, pero ojo, porque los que tienen déficit atencional por hiperactividad como yo, me tomo el café y quedo así, al revés, bajo un cambio, porque yo soy como acelerada. Entonces, depende de la persona y depende de la dosis.
3: Claro.
4: Porque también hay gente que toma tantos cafés, te hablo de 5 cafés al día, que después está más cansado porque el estrés, el café sube un poquito el estrés cuando es mucho.
0: Y las personas que le cuesta dormir a la
4: total,
0: noche,
4: mejor
0: no.
4: pero dos tacitas de café al día, chicos, está bien, es un equilibrio. Y también la calidad.
0: Y la cafeína es una de las pocos suplementos comprobados científicamente de que funciona.
4: Funciona para la pérdida de grasa. Vale. Pero si uno toma 5 tazas de café y se toma 2 cápsulas de cafeína 30 minutos antes de entrenar, créeme que vas a estar así. Y va a ser tanto estrés que va a subir el cortisol y eso tampoco te va a ayudar para lo que estáis buscando de perder grasa.
0: ¿Y el mate?
4: El mate buenísimo.
0: Me encanta.
4: Sí, buenísimo. Y lo otro que me gusta es el té verde o el té matcha.
0: Hay uno que viene juntos.
4: Sí. Y eso es lo que hace, Lu, es que finalmente es como que te activan y te dan foco para estar concentrado, pero no te da como dolores de cabeza o palpitaciones o irritabilidad.
2: Chicos, les tengo un dato vital. ¿Sabían que la nutrición holística no se trata solo de contar calorías, sino de alimentar su vida entera? Así es. Olvídense de ver la comida como una lista de nutrientes aislados. La nutrición holística considera que la salud física, la salud mental y la salud emocional están intrínsecamente conectadas. Con este dato vital sobre la importancia de la nutrición integral, nos vamos a una pequeña pausa comercial y ya volvemos.
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8: 48 selecciones, pero solo una logrará levantar la Copa del máximo torneo del fútbol del planeta. El análisis de estadísticas y las principales tendencias ya tienen a sus candidatos definitivos. ¿Quieres saber quiénes son? Francia y España arrancan como las dos máximas favoritas, igualadas con la probabilidad más alta. Los números premian la impresionante profundidad de plantel de los franceses, con Mbappé a la cabeza. Y el gran momento de los españoles, vigentes campeones de Europa, con Lamine Yamal como estrella principal. Un escalón más abajo aparece Inglaterra, impulsada por el valor de mercado de sus futbolistas. Y ojo con Sudamérica, las proyecciones ponen exactamente con las mismas opciones a Brasil y a la campeona defensora, la Argentina de Lionel Messi. ¿Aparecerá la contundencia histórica de Alemania? ¿Países Bajos logrará finalmente un título? ¿O Cristiano podrá levantar la única copa que le falta con Portugal? Si tuvieras que jugártela por un solo equipo, ¿a quién elegirías? 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
0: Seguimos en Vivir Mejor, estamos conversando sobre la dieta holística y hoy estamos nuevamente juntos a Isidora, nutricionista de AgroSuper. ¿Cómo estás, Isi?
9: Hola, Lucila, muy bien, ¿y tú?
0: Bien, súper bien. El tema de hoy habla de la dieta holística y quiero saber, como hoy yo siento que por ahí estamos comiendo nosotros con el celular, con muchas distracciones, ¿cómo nosotros podemos recuperar el hábito de compartir?
9: Sí, yo creo que es clave la alimentación, el compartir, porque somos mucho más conscientes de lo que estamos comiendo y por lo tanto sabemos cuándo estamos saciados, cuándo comimos lo suficiente. Si es que estamos con la pantalla, ¿cierto? Nos desconcentramos y ni siquiera sabemos cuánto comimos, qué sabor tenía la comida, si estaba rica o no.
0: No lo disfrutamos.
9: No lo disfrutamos nada y entonces no nos enteramos ni siquiera que ya estamos llenos o estamos satisfechos y por lo tanto ni siquiera nos nutrimos de buena manera.
0: Dicen que mejor con el televisor que con el celular o da lo mismo, es la misma distracción al final.
9: Es la misma distracción. Tal vez en el teléfono, además, estamos como tocando la pantalla, entonces nos distraemos aún más. Pero yo creo que la clave es como sentarnos y conversar, saber cómo estuvo el día, sentarnos en familia. De hecho, uno de los lugares donde más se crean hábitos de alimentación con los niños es en la hora de comer. Entonces, es súper importante no darles el teléfono o el tablet, sino que dejarlos que se concentren en lo que están comiendo, sientan los olores, los sabores, las texturas y así también prueben nuevos alimentos.
10: Ay, es difícil eso, pero ¿cómo podemos empezar? ¿Algún primer consejo así como para hacer un cambio simple al final, que todos podamos aplicarlo?
9: Sí, yo creo que al menos como comprometernos uno o dos días de la semana donde nos demos ese tiempo de sentarnos en familia, comer, compartir y disfrutar de la alimentación juntos, y así ya hacemos que este hábito sea más recurrente en la casa.
10: De forma consciente.
9: De forma consciente, así
10: Muchas gracias, Isi, te esperamos nuevamente. ¿Eh?
9: Así es.
10: Nosotros seguimos con Vivir Mejor. Estamos de regreso en Vivir Mejor. Muchas gracias por acompañarnos. Si se quedaron con la energía a tope, perfecto. La segunda mitad de nuestras rutinas en acción está por comenzar. Es el momento ideal para incrementar la intensidad y asegurar que el esfuerzo de hoy se traduce en resultados duraderos en sus músculos.
0: Benito, ¿qué aprendiste un poco después del parto y de que ahora sos mamá, del poder que tiene el cuerpo? Uno te cambia absolutamente todo, ¿no? La mentalidad.
3: Es impresionante.
0: Tus prioridades.
3: De verdad, yo digo, primero el cambio físico es impactante. O sea, yo tuve poquita guata, recién a los 7 meses me empezó a salir, pero el último día ya estaba así y a los 10 días nada. Es como increíble, o sea, cómo se van acomodando los órganos adentro para que la guagua pueda estar. No, yo de verdad que estoy impresionada de la sabiduría que tiene el cuerpo humano en general y particularmente el de la mujer. Porque creo que lo que hacemos las mujeres, crear vida, es impresionante.
4: Es como salió. Es tan natural, sí, que todo el mundo esté como de repente embarazada, pero cuando uno lo está, sí, es como, ¿de verdad hay algo adentro mío? Todavía no me lo creo.
0: Sí. No, yo hasta el día de hoy no lo creo. Y mi hija quiere volver a la panza, entonces jugamos a que yo me ponga una bolera gigante. Y está adentro, yo le tengo que hablar, me agarro la para
4: ahí. El otro día me dijo, mamá, es que yo esta canción la conozco, una de la Whitney Houston, porque la escuchaba dentro de tu guata. Yo sé que estás chamullando, pero...
0: Ay, ¿sabes que no? Shakira, ama Shakira. Y yo digo, mamá, tú eres Shakira, me dice. Y yo le digo, pero... ¿Cuándo
4: lo escuchaba?
0: Y es como que lo escuchaba siempre.
4: O quizás sí, pero ella me lo dijo así como, yo lo escuché adentro, ella no se acuerda. A ver.
0: ¿Será o no verdad? Acá les tengo otro mito o verdad. Comer chocolate me pone de mejor humor al instante. ¿Qué dicen, chicos? ¿Será verdad o no?
4: Sí, a mí sí. ¿A mí sí? ¿A ti?
3: A mí, en general, la comida
4: ya
3: me pone de buen humor.
0: A mí también.
3: Me encanta comer. Sí. Creo que... De verdad, dentro de las cosas de la vida, para mí comer
4: es un placer.
3: O sea, si me dijera un poder, ¿qué poder elegiría? Yo elegiría comer sin engordar.
4: Me encanta ese poder.
3: Para mí comer
0: es lo máximo.
3: Es lo máximo de la vida.
0: Sí, porque uno puede no dormir, bueno, también, pero el no comer... Como que me pone mal humor, como me estresa.
4: Sí, irritable. Lo que sí, los chocolates de buena calidad... Los que son alto en cacao, claro. Estoy hablando 70, 80, o en Colombia cuando vivía ya había 100% cacao, sí tienen magnesio y tienen triptófano, que son precursores de la serotonina, que es esa hormona de la felicidad que te hace estar en calma, pero como paz y feliz, y aparte de la melatonina, para poder dormir mejor.
0: Entonces, si te gusta, pero tiene que ser desde 70.
4: Sí, porque es que igual, mira, el que tiene 30, 40, va a tener cada vez menos flavonoides y propiedades del cacao. Entonces, ya ahí quizás te vas a dar un gustito por el azúcar. Pero es distinto buscar porque quiero sentirme mejor al otro día, el siguiente día.
0: Bueno, derribamos muchos mitos. Sí. Comer chocolate siempre, obviamente, que sea mayor de 70%.
4: De la etiqueta.
0: Y para bajar ese chocolate, si no, les tengo esta rutina imperdible.
10: 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Muy bien, lo que vamos a hacer ahora son los esquiadores. Ahí, a un lado y al otro. Tienen que tratar de tener un deslizamiento lateral bastante amplio. Vamos a hacer 10 repeticiones, 5 por un lado y 5 por el otro.
3: Ya.
10: ¿Nos coordinamos?
3: Sí.
10: Intentemos, que salga lindo por lo menos. ¿Listo? 1, 2, dale, ustedes en la casa tienen que...
3: Ahí va.
10: Ustedes en la casa tienen que acompañarnos, no nos abandonen. ¿Listos? Ya. Vamos, 1, 2, bien abajo, 3, 4,
11: 5, 6, ahí, 7, 8, 9, 10, excelente. Bien. Hagamos 20 sentadillas cortitas.
1: Perfecto.
11: ¿Sí? Para activar. Super. ¿Listos? Abajo. 1, 2, 3, 4, 5, 6, 7, 8. Ya se siente. 9, 10, 11, 12.
1: ¡Ay, ay, ay!
11: ¿Por qué se me ocurrió esto? Dice,
1: 18, 19.
11: ¡Oh! ¿Sus redes sociales, chicas?
12: Daniela Gonqui.
11: Ahí está abajo. Eso, tuki tuki.
1: Maite Jiménez R. Chuchuchuchun.
11: Arroba Luz Clavit, si quieren.
12: Aquí abajo.
11: Muy bien, buenísimo. Nos vemos con otra rutina, muchas más rutinas. Seguimos con muchísima más información en el estudio. Hay que mantenerse activos también, chicos.
0: Totalmente.
11: Antes, durante y después del embarazo, ya lo dijimos, y las personas que no están embarazadas,
3: o sea,
11: también.
3: Un estilo de vida al final. Yo creo que nada, por obligación, nada es bueno. Si a uno le gusta, qué bueno, pero hay gente que le cuesta más también.
11: Ay, crear ese hábito.
4: Buscar lo que les gusta, porque de repente te dicen, Lu, solo pesas, pero ¿y si yo odio la pesa? Voy a hacer un mes pesa y no. Entonces, quédate con lo que te gusta. Si lo importante es tener movimiento. Mm. Sabemos que la pesa es lo mejor por la masa muscular, pero, pucha, si no te gusta, haz algo, cualquier cosa.
3: Caminar.
4: El pilates, que ahora está el pilates, caminar.
11: Bailar.
4: Sí, el trampolín, que te tengo que invitar a hacer trampolín.
11: Lo vamos a hacer, sí. Obvio que sí. Tenemos que hacer muchas cosas, chicos, y también les tengo... Para, si no tenemos muchas ideas de cocinar, por lo menos a mí me cuesta, les tengo un snack que es súper inteligente. Miren. Pudding de chía con frutos rojos y nueces. ¡Qué rico! Una opción ideal para un postre o un snack de media tarde que aporta fibra, omega 3 y antioxidantes. ¿Qué vas a necesitar? 3 cucharaditas de semillas de chía, 1 taza de bebida vegetal, puede ser de almendra, coco, avena, sin azúcar añadido, por supuesto, 1/4 de taza de frutos rojos, frescos o congelados, pueden ser, 1 cucharada de nueces o almendras picadas o cualquier fruto seco de tu preferencia. ¡A disfrutar! ¡Qué rico!
4: Oh, ¡qué rico! Me encantó y es tan fácil.
11: El pudding de chía me encanta. Siempre lo hago.
3: Y es bueno andar con un snack siempre en la cartera, ¿no? Un snack saludable, porque si no, uno va a un lugar, te hambre y terminas comprándote un paquete de papas
11: fritas. Muy bueno lo que dijiste. Bueno, yo lo hago siempre la noche anterior. Porque claro, en el día uno dice, ah, bueno, compro lo primero que... voy a cualquier negocio y compro alguna comida rápida. Muy importante tener ese orden y prepararlo la noche anterior.
3: Sí, no, yo trato también de andar con una barrita o algo, ojalá nada ultra procesado, que es lo que hablamos antes, pero a veces también el tiempo complica un
4: poco. Totalmente. Y la merienda me encantó que tuviese chía, porque todos deberían consumir una vez al día cualquier semilla, sobre todo chía y linaza, tiene omega 3, y hoy día la población tiene muy bajo el omega 3 y muy alto el omega... Muy alto el omega 6. ¿Qué cantidad? Bueno, una cucharada de chía al día va a estar bien, una cucharada de linaza.
11: Chicos, les tengo una noticia saludable express. Acabamos de un tema al otro, me encanta. Atención, porque un estudio de Harvard dice que comer sin distracciones reduce los niveles de cortisol, que es la hormona del estrés. ¿Qué opinan de esto?
3: Sí, no sé. A ver, lo que pasa es que a mí me también me estresa cuando como mal o mucho y después me doy cuenta que me siento pesada y ahí como que digo, uy, ¿para qué comí esto? Como la culpa, ¿no? Que tampoco está buena.
11: Pero
3: no,
11: igual yo siento que hay muchas distracciones. Como que estamos con el celular.
4: Nos estáis dando cuenta que estás comiendo.
11: Al final uno no está consciente del plato y al final muchas veces no comemos por hambre.
3: Estamos
11: y vemos estar
3: en la casa es terrible.
11: Chicos, les tengo un compromiso semanal porque ya se nos termina el programa y mi compromiso de la semana es dedicarle 5 minutos al día a comer en completo silencio y sin distracciones. Se dice como que es la paz en el plato. Chicas, se nos termina el programa.
3: Muy rápido.
11: Pasó demasiado rápido. Hay información
13: felicitaciones.
0: Sí.
13: Te felicito por...
0: No, me
13: encantó de que, sí, que hayas sido madre. Y de verdad que gracias por venirte, por hacerte el tiempo, porque Agus tiene 3 meses nomás.
3: Sí, me acompañó, igual vino al canal.
13: Me encanta, desde el principio que vea las cámaras.
3: Sí, sí, sino gracias a ustedes por la invitación. Nuevamente felicidades por el proyecto. Creo que es muy bueno tener algo así en televisión. Así que educar, que es fundamental, es muy, muy importante.
13: Gracias, Ivy, también.
0: Gracias.
13: ¿Quieren pasar las redes sociales?
4: Sí, bueno, me pueden seguir en Sibela Santibáñez, este es mi Instagram, ahí les voy a compartir muchos deditos saludables para que puedan mejorar su vida.
13: ¿Cuánto aprendimos hoy?
3: Un montón.
13: La salud no es solo física, también es mental y emocional.
3: Sí, sin duda.
13: Gracias por acompañarnos a ustedes una vez más. Nosotros nos encontramos en otro capítulo de Vivir Mejor, así que ¡a vivir mejor! ¡Chao! ¡Gracias!
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2: Hola, ¿cómo están? Bienvenidos, bienvenidas una vez más a Futuro 360. Hoy tenemos un viaje por las distintas novedades que existen en el mundo de la ciencia, el medio ambiente, los nuevos desarrollos asociados a la biotecnología y mucho más. Y vamos a comenzar con esta señal que entregó China hace algunos días, entregando una nueva señal en la carrera espacial. Esta vez con el lanzamiento de la misión tripulada Shenzhou 23, que transportó a 3 astronautas hasta la estación espacial Tiangong. Su objetivo es desarrollar una tecnología que permita alunizar antes de 2030. Esto en este contexto de que, francamente, en todos los ámbitos relevantes de la ciencia hoy, Estados Unidos y China tienen ahí un combate frente a frente. Y que ha tenido un contratiempo con la explosión del cohete Blue Origin en pruebas para la misión lunar. Todos los detalles de esta misión en la nota de Camila Sumastre.
3: La misión tripulada Shenzhou 23 informa de que la atmósfera en la cabina de la nave espacial es normal y que los astronautas se encuentran en buen estado. Cambio.
4: La nave espacial funciona con normalidad. Por lo tanto, declaro que la misión de lanzamiento de la nave espacial tripulada Shenzhou 23 ha sido un éxito total.
5: Mientras Estados Unidos se enfrenta nuevos obstáculos en su carrera para regresar a la Luna, luego de la explosión de un cohete de Blue Origin durante una prueba, China avanza sigiloso en la carrera lunar. A fines de mayo lanzó la misión Shenzhou 23 desde el desierto de Gobi a su estación espacial Tiangong, marcando un nuevo hito en su objetivo de llevar humanos a la superficie lunar antes de 2030.
6: Normalmente las estaciones espaciales, no solo de China, tienen astronautas que están por 6 meses. Entonces cada cierto tiempo los tienen que recambiar o también tienen periodos donde están como automatizados con distintos robots. Bueno, en este caso la misión Shenzhou 23 tiene la misión de llevar 3 astronautas para el recambio de los astronautas que ya están en la estación espacial.
5: Justamente uno de los objetivos de la misión que ya logró acoplarse a la estación espacial es dar un recambio a los 3 taikonautas de la misión Shenzhou 21, la cual realizó experimentos científicos y pruebas técnicas en la estación espacial tras estar 210 días en órbita.
7: Hace 7 meses, la tripulación del Shenzhou 20 nos entregó esta llave. Hoy les entregamos esta llave.
3: Ahora hemos recibido la llave, símbolo del relevo de la Estación Espacial China. Aprenderemos de ustedes y cumpliremos nuestra misión con éxito.
5: Esta permanencia será importante para avanzar en las nuevas etapas. Pero, ¿quiénes son los encargados de esta nueva misión y cuáles son los objetivos? En el rol de comandante e ingeniero de vuelo está Su Yang-su, quien ya había viajado al espacio en 2023 con la misión Shenzhou 16. El piloto de la nave es Zhang Xuyuan, parte de la tercera promoción de astronautas chinos y expiloto de la Fuerza Aérea. Y como tercera tripulante, primera astronauta de Hong Kong y especialista de carga útil, Li Qiangjing. Esta misión durará al menos 6 meses, y aunque estarán solos en el espacio, llevaron con ellos objetos que los harán sentir como en casa.
8: Mi familia me ha preparado unas cartas de felicitación para que las abra en los días festivos especiales y fechas importantes. El contenido de esas cartas es un secreto para mí, así que abrirlas más adelante en el momento adecuado será como abrir cajas misteriosas, algo que espero con muchas ganas.
9: Lo más importante que me llevé al espacio son los dibujos y las cartas que me hicieron mis hijos. Cada uno de ellos me escribió cartas todos los meses y mi esposo también me escribió, así que tengo bastantes cartas, más de 20 en total.
3: Llevaré 2 calabazas pequeñas al espacio. La calabaza es un símbolo de la cultura tradicional china que representa la buena suerte y las bendiciones.
5: En esta etapa, China busca que uno de sus astronautas permanezca cerca de un año en órbita. el doble del tiempo habitual de estas misiones, para estudiar los efectos de los vuelos espaciales de larga duración en el cuerpo humano.
10: Las estadías prolongadas en el espacio son importantes de entender en esta nueva fase que tenemos de exploración espacial, porque estamos pensando ya poder establecer bases en la superficie de la Luna o en el futuro incluso viajar a Marte, que va a tomar meses. Y para poder conseguir estos objetivos más a largo plazo, es muy importante poder medir ahora cuál es el impacto que tiene sobre nosotros los humanos vivir en el espacio.
11: La cuestión más importante y crítica sigue siendo la protección de la salud de los astronautas. En particular, transmisiones de tal larga duración. Esto incluye la protección contra los efectos fisiológicos de la falta de gravedad, el seguimiento y la asistencia médica, así como el suministro de alimentos y el apoyo psicológico.
12: Estamos protegidos, ¿cierto?, en la Tierra por campos magnéticos, o sea, también en la atmósfera, por lo tanto la cantidad de radiación está un poco más amortiguada. Pero la verdad es que estando en el espacio te llega directo, y eso puede ser muy importante porque puede hasta, si es extrema, modificar tu ADN.
5: Además, los taikonautas realizarán más de 100 experimentos científicos, entre ellos investigaciones sobre desarrollo embrionario y cultivo de plantas dentro y fuera de la estación espacial. Estudios que buscan determinar cómo las condiciones de microgravedad y radiación influyen en el desarrollo biológico y la expresión genética.
6: El hecho de que ellos llevaron embriones de células madres y también de ratones, de un pez, el pez cebra, y van a ver cómo afecta la radiación y todos estos componentes, la microgravedad, al crecimiento de estas células, a la división celular, a la diferenciación celular.
12: ¿Cómo van a poder cultivar arroz? Y eso es súper interesante, pensando que en misiones a Marte, por ejemplo, que son de meses, hasta ahora que no se ha podido bajar la estimación de la trayectoria, van a tener que recurrir probablemente a poder cultivar su alimento para que llevemos de acá semillas y que en el trayecto, ¿cierto?, se pueda generar, ¿cierto?, esta forma de alimentar.
5: Una carrera espacial que esta vez se enfrenta a Estados Unidos y China. Aunque expertos sostienen que Washington sigue liderando con Artemis, programas como la misión Shenzhou 23 busca avanzar en uno de los objetivos fundamentales de China en la exploración espacial: hacer posible una permanencia humana prolongada en la superficie lunar.
10: En el plan de poder ir a la Luna, podríamos decir que están un poco más atrasados que Estados Unidos, en el sentido de que con la misión Artemis, Estados Unidos está planificando llevar astronautas a la superficie de la Luna alrededor del 2028, mientras que el plan de China es en el año 2030. De todas formas, yo diría que esta es una carrera a largo plazo.
6: Si uno lo piensa de un punto de vista histórico, Estados Unidos le lleva una ventaja a China por el hecho de ya haber llevado gente a la Luna. Pero estamos en un punto en el que lo importante ahora no es llevar solamente gente a la Luna, sino mantener la gente en la Luna por un tiempo más prolongado, un tiempo más largo. Y en ese sentido, esta misión en particular está enfocándose a todos esos puntos que uno necesita desarrollar para poder mantener o implementar una estación de larga duración.
5: Misión espacial que se espera concluya a finales de noviembre y que busca aportar nuevos avances para una exploración espacial más segura, además de acercar a China a su objetivo de llevar a sus taikonautas a la Luna en los próximos 4 años.
2: ¿Se imaginan ustedes una papa que no se oxide o un arroz que necesite poca agua? Esto no está en el campo de la ciencia ficción porque se está produciendo en Chile. Frente a las sequías, las olas de calor, los suelos cada vez más pobres, la ciencia nacional está creando una respuesta. Hoy nuestro país se posiciona como líder regional en edición genética de alimentos. Investigamos efectivamente sobre este hito en la siguiente nota de Sebastián Quileña.
13: La industria alimentaria enfrenta cada año importantes desafíos. Sequías, olas de calor, lluvias extremas o cambios en la calidad del suelo son algunos de estos problemas. Encontrar soluciones es crucial para esta industria. Por esto mismo, toma relevancia el trabajo que se realiza en este laboratorio ubicado en La Pintana. Se trata del Centro La Platina del INEA, el Instituto de Investigaciones Agropecuarias, que desde hace décadas trabaja en la edición genética de alimentos para hacerlos más resistentes, nutritivos y sostenibles.
14: El INEA es un instituto que está a lo largo de todo el país. Es un ente tecnológico que se dedica a la investigación agrícola y actualmente también tiene una alta priorización de actividades de transferencia y difusión de toda esta tecnología que se va generando.
13: En estos laboratorios se trabaja la edición genética a través de CRISPR. Esta técnica permite modificar características específicas de un cultivo de forma precisa, sin necesidad de agregar ADN externo.
15: Las tecnologías de CRISPR son bastante nuevas. Se utiliza en los cultivos para lo que sería la edición génica, que es decir, que uno busca un gen y uno intenta saber cómo poder modificarlo para darle un valor agregado a esa misma variedad. Es decir, que con esta tecnología podemos cortar un gen específico, hacer una transformación sería específica de un gen para tener un valor en lo que sería ese cultivo que se busca.
13: En otras palabras, es la modificación de una característica específica dentro del ADN de la planta, sin alterar el resto. Uno de los resultados más concretos de esta tecnología es esta papa, que no se oxida. Las papas que ven en la parte baja de la pantalla, PPO2 y PPO1, fueron modificadas genéticamente. Arriba se ve la papa yagana, la tradicional chilena. 3 días después del corte, las diferencias se observan con claridad. La de arriba cambió de color, mientras que las editadas mantuvieron una condición similar a la anterior. Si bien esta técnica genera un cambio en el gen, no es transgénica. ¿Pero cuál es la diferencia?
15: Los organismos transgénicos son los que tienen un ADN externo. Incorporó algo exógeno, que no quiere decir que sea malo, pero todavía sigue siendo algo nuevo en el mercado. Y un organismo genéticamente modificado, que es lo que hacemos en el laboratorio, es editar el mismo genoma que tiene la planta. Es decir, el mismo gen le hacemos un corte o un silenciamiento y no incorporamos nada exógeno. Entonces la planta y la variedad es la misma, simplemente que tiene un agregado de que el gen no está funcional.
13: Pero la papa no es el único logro. El INEA también desarrolló 2 variedades de arroz adaptadas al cambio climático. El arroz Onyx, el primer arroz negro de Chile con alto contenido antioxidante, y el arroz Jaspe, climáticamente inteligente. Ambos ya están disponibles en el mercado y requieren

0: tienen entre el 15 y 30% menos agua que el arroz convencional, lo que los hace más eficientes y adaptados a la escasez hídrica.
1: Chile es uno de los pioneros en este caso. Hay muchísimas regulaciones que tiene que pasar para que una de estas plantas esté específicamente en el mercado. No es nada que se le agregue ni que esté haciendo daño, ni siquiera a la planta, no le cambia nada al fruto.
2: Y el SAC, por su parte, es el que fiscaliza que estas modificaciones no estén alterando ninguna condición adicional que le pueda afectar al consumo humano. Muy por el contrario, un poco el SAC es el que garantiza que esta modificación génica cumple toda la normativa sin una afectación negativa.
0: La producción de estos alimentos se ha transformado en una actividad estratégica ante la crisis climática y los conflictos armados.
3: Siempre tuvimos el pensamiento que estas tecnologías son necesarias para el mejoramiento, pero siempre también conversábamos que iban a ser importantes en escenarios donde cada vez hay problemas. Están las guerras, está el cambio climático, están eventos que están sucediendo que no estábamos habituados. La independencia tecnológica yo creo que también es una llave fundamental para marcar una posición del país respecto del entorno, digamos. La veo estratégico.
0: Chile es hoy uno de los países líderes en edición génica en Latinoamérica, superado globalmente solo por Estados Unidos en número de alimentos aprobados. En nuestro país, el Servicio Agrícola y Ganadero ya ha evaluado más de 90 productos desarrollados con esta tecnología, lo que abre nuevas oportunidades de producción.
4: Bueno, la oportunidad que representa para Chile es que avancemos más rápido en el proceso de mejoramiento genético y adaptación de nuestras principales especies productivas asociadas a la alimentación de los chilenos. Nuevas posibilidades de desarrollo, de vinculación de la agricultura con la industria, etcétera. Todo eso se facilita, se favorece y sobre todo debiera acelerarse con el uso de mecanismos, de instrumentos de edición génica.
0: Así está escribiendo Chile el futuro de sus alimentos, con ciencia de precisión, edición génica y un objetivo claro: producir más, desperdiciar menos y adaptarse a un planeta que cambia.
5: Y en la siguiente sección que amamos, amamos, amamos tanto de nuestro ser fantástico, es donde invitamos a todos los que tengan las patitas para que nos sigan, porque el siguiente ser de esta semana es el que inspiró justamente para los más antiguos al requetepatitas, esos peluches de cuncunas que se hicieron tan famosos a finales de los 80, a mí me lo contaron, ¿eh? Yo se lo menciono nomás porque estoy informada. La cuncuna, o bien las orugas, son la etapa larvaria de las mariposas, las polillas. Y si bien la canción dice que la cuncuna amarilla debajo de un hongo vivía, la verdad es que no viven solo en los hongos. También viven en plantas, en árboles, debajo de las hojas, en las ramas. Tienen un cuerpo blandito, cilíndrico, segmentado y son verdaderas máquinas para comer porque su única misión en la vida es alimentarse y crecer. ¡Qué gusto!, ¿no? En pocas semanas pueden aumentar hasta 1000 veces su tamaño, comiendo enormes cantidades de hojas y follaje, convirtiéndose en uno de los principales consumidores primarios de los ecosistemas. Por lo mismo, tienen una cabeza dura con fuertes mandíbulas, además antenas y hasta 12 ojos, aunque solo les permiten distinguir entre la luz y la oscuridad, ¿bien? Que a veces el exceso no sirve para mucho. Tienen 6 patas verdaderas y varias pseudopatas que le ayudan a trepar y moverse con ese característico desplazamiento ondulante. De verdad, tienen réguete muchas patitas, como decían los 80. Las orugas son expertas en la supervivencia. Algunas usan colores brillantes para advertir que son tóxicas y que no se las deben comer. Otras se camuflan como las hojas o las ramas, o parecen también excremento de ave. También existen especies cubiertas de pelos urticantes para que cuando ya nada funciona, algunas puedan, de hecho, envenenar al que las toque. Y tienen el clásico truco de fingir que están muertas en momentos extremos. Muchas producen sedas con glándulas especiales en su boca, con la que construyen refugios o forman capullos donde ocurre la increíble metamorfosis de oruga a mariposa o polilla. Y es justo ahí, en el capullo, donde se da una de las cosas que más nos sorprende. Las orugas tienen algo que se llama célula imaginativa, que cuando estas han alcanzado su máximo crecimiento, imaginan un sistema de vida diferente. En el fondo, las tortugas se imaginan que pueden ser mariposas. Entonces, justo cuando las orugas piensan, ¿por qué me tendré que arrastrar?, se imaginan que pueden volar, como dice la canción. Y esas células se asocian para formar juntas el tejido de las alas. Al comienzo, el organismo las reconoce como extrañas y trata de destruirlas, pero llega un punto en que son tantas que el viejo cuerpo ya no puede contener el cambio y nace una increíble mariposa. Esto suena a reflexión psicológica, pero viene desde la biología. La naturaleza, a través de las orugas, parece recordarnos que imaginar cómo queremos ser o cómo queremos que sea el futuro y asociarnos para lograrlo puede, de hecho, generar increíbles transformaciones, incluso esas inimaginables, las que nos dan literalmente alas. ¿Podemos los seres humanos volvernos una gran masa de células imaginativas para construir, por ejemplo, una sociedad que tenga alas? Así como las orugas se convierten en mariposas, nuestros sueños también podrían ayudarnos a ser aún más seres fantásticos sobre la Tierra. Vamos a ir a una breve pausa en Futuro 360, pero mientras ustedes nos siguen en todas nuestras redes o se comunican con nosotros para que estemos atentos de los temas que a ustedes les importan, nosotros vamos y volvemos.
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8: No todos los minerales se extraen de las profundidades de la corteza terrestre. Existen más de 400 que han llegado en meteoritos. Estos son fragmentos rocosos de asteroides o planetas desaparecidos que vagan por el espacio exterior y caen a la Tierra desintegrados. Al año, cerca de 17.000 meteoritos impactan nuestro planeta y el análisis de sus minerales arroja importantes datos sobre su origen. Hace 2 años se encontró un mineral que no estaba en los registros geológicos. Fue bautizado como Edscotita. Está compuesto por una mezcla de hierro y carbono y su formación indica que sería parte de un pequeño planeta. La caída de un meteorito debe informarse siempre a las autoridades, porque además de ser parte del patrimonio de un país, puede aportar valiosa información sobre nuestro planeta y el universo.
5: Bueno, recuperando un poco esta idea que compartimos sobre la oruga, la forma en que imaginamos o que nos aproximamos a la idea de algo determina lo que hacemos con esa cosa, los alcances que creemos que tiene. Y durante mucho tiempo hemos hablado sobre los últimos avances de la neurociencia, pero hemos repasado poco lo que alguna vez creímos sobre el cerebro, sobre cómo funcionaba, sobre cuál era su alcance, cuál era la mejor manera de describirlo. Esa fue la preocupación de Matthew Cobb, que es un zoólogo que se ha dedicado mucho a la historia de la ciencia y particularmente ha estudiado la manera en que hemos concebido el cerebro y cómo eso ha impactado el desarrollo científico del tiempo e incluso el tipo de investigaciones que hacemos. Tuvimos la oportunidad de conversar con él en el marco de Puerto Ideas 2026 en Antofagasta y por eso les quiero dejar con esta conversación. Hola, ¿cómo están? Estamos en el marco de Puerto Ideas 2026 en la ciudad de Antofagasta, un festival que tiene una vocación profunda científica y que busca desde acá explorar las preguntas más profundas desde el océano hasta el cosmos. Una de ellas que está entre medio somos definitivamente nosotros, los humanos, y en particular esa cosa que tenemos entre medio de las dos orejas, que es el cerebro, Y es la porción más desconocida del universo. Muchos científicos coinciden en que comprendemos a veces mucho mejor, no sé, una estrella lejana, que cómo funciona, cuáles son las conexiones y cómo logramos tener como resultado nuestros pensamientos, porque el cerebro todavía es uno de los grandes misterios. Hoy estamos con Matthew Kopp. Él es un zoólogo que llegó a la conversación sobre el cerebro y escribió un libro llamado Una idea del cerebro, que recorre nuestra perspectiva sobre este increíble órgano, y por eso estamos muy contentos de tenerlo aquí.
9: Muchas gracias por estar con nosotros.
10: Gracias por la invitación.
5: Well, my first question is actually how.
9: Bueno, mi primera pregunta es en realidad cómo una persona que trabaja en zoología llega al cerebro.
10: Bueno, en realidad no soy zoólogo. Ya me he jubilado de la Universidad de Manchester, donde trabajaba, y aunque ese era mi título, y sí, enseñaba a los estudiantes sobre todo tipo de animales extraños, pasé la mayor parte de mi carrera intentando entender el comportamiento de animales muy simples, principalmente insectos, moscas, hormigas y gusanos, las larvas de las moscas, por ejemplo. Siempre me ha interesado cómo los sistemas nerviosos producen comportamiento. Esa es la clave de lo que me ha interesado. Y el cerebro no es más que un montón de neuronas agrupadas.
9: Quiero empezar precisamente con las hormigas, porque en tu libro dices que las hormigas, aunque aparentemente son simples y pequeñas, en realidad tienen cerebros muy complejos.
10: Sí, las hormigas pueden hacer cosas increíbles. Son animales muy, muy extraños. En primer lugar, todas las hormigas que vas a ver son hembras. Así que tienen una organización social muy diferente a la que estamos acostumbrados. Todas las hormigas que ves deambulando son hembras viejas. En el nido es donde viven los animales más jóvenes y cuidan a su descendencia. Tienen una organización social muy importante, con diferentes roles que van cambiando a lo largo de sus vidas. Y como la gente sabrá, pueden hacer cosas asombrosas. Pueden cultivar, algunas crecen hongos, otras, llamadas hormigas mieleras, básicamente se cuelgan en lo alto del nido y se convierten en recipientes de miel. De modo que los animales se convierten en una especie de enormes depósitos de alimento para el resto del nido.
9: Así que no son simples.
10: No, para nada. Son muy, muy complicadas. Darwin quedó muy impresionado por esto. Dijo que eran las moléculas de materia más increíbles, porque los cerebros eran tan pequeños y, sin embargo, tenían esta increíblemente amplia variedad de comportamientos.
9: En tu libro recorres la historia de cómo hemos entendido el cerebro y cómo eso finalmente marca la forma en que lo estudiamos. Es un círculo. Recuperas esos momentos en que decidimos que quizás el cerebro podía ser como una máquina y cómo esas máquinas que usamos como referencia, primero fue un reloj, luego un telégrafo, luego una computadora, han sido grandes metáforas que definen nuestra forma de aproximarnos al cerebro, pero al final dices que siempre esa metáfora resulta insuficiente porque el cerebro es mucho más complejo, mucho más interesante. ¿Has encontrado otra mejor metáfora para lo que entendemos hoy sobre cómo funciona el cerebro que describa su funcionamiento?
10: No, sería rico y famoso si lo hubiera encontrado, porque creo que eso implicaría que existe una nueva tecnología. Empecé a escribir el libro, me llevó mucho tiempo, varios años, y al principio no estaba contento porque lo que escribía era muy aburrido, era solo una cosa tras otra. Luego me di cuenta de que, en realidad, a través de esos diferentes momentos de la historia, había, como tú dijiste, una serie de metáforas que iban moldeando nuestro pensamiento. La gente siempre usaba la tecnología, principalmente máquinas. Así que, inicialmente, era la idea de que en tus nervios había algo parecido al viento moviéndose. Esa era la idea que tenían los griegos. Y, por supuesto, esa era la cima de la tecnología de entonces. Poner una vela en tu barco y navegar por los océanos. Una vez que me di cuenta de que cada etapa en nuestro pensamiento sobre qué son los cerebros, de dónde viene el pensamiento, qué es, estaba moldeada por la tecnología, pude ver qué país era realmente interesante y muy emocionante, porque aunque la metáfora actual, pues estas son metáforas, son formas de pensar sobre lo que hace el cerebro. Es la de la computadora, eso no va a ser el final. De hecho, gran parte del libro, la segunda mitad, está dedicada a mostrar por qué esa metáfora no es del todo suficiente. Muchos científicos hoy en día no están del todo conformes con ella y piensan que necesitamos algo más. Pero para que ese algo más llegue, necesitamos nueva tecnología. Y no creo que vaya a ser la inteligencia artificial, ni los grandes modelos de lenguaje, ni ninguna de las cosas actuales que están circulando. Pero algo va a llegar, y entonces reinterpretaremos el cerebro por completo, y tendremos una nueva concepción de él, tal como la gente lo hizo con el desarrollo de la electricidad, el del sistema telegráfico, el del teléfono, y finalmente de las computadoras, todos los cuales fueron usados también como metáforas para explicar lo que ocurría en nuestros cuerpos.
9: Eso es muy interesante porque nosotros los humanos siempre hemos pensado en la tecnología como lo más grande que podemos hacer. Pero hoy en día estamos viviendo una crisis en ese campo por efecto de la inteligencia artificial, ya que la tecnología es, en algunos campos, mucho más inteligente que nosotros. Funciona de una manera que, al menos, podemos aceptar que nos está generando una crisis. He escuchado sobre eso. Leí hace un mes un artículo que proponía una nueva metáfora para el cerebro. Pensarlo como la música y no como una máquina. Porque la música funciona como un cerebro. Cuando juntas todos los instrumentos, lo que surge es algo más grande, diferente que una sola parte de ese cerebro. Y además puedes tener resultados que son difíciles de predecir, de describir. ¿Qué piensas sobre eso? Por ejemplo, una posible metáfora podrían ser los ecosistemas, que también funcionan de esa manera, como incremental. ¿Qué crees?
10: Bueno, creo que son interesantes, pero creo que todas apuntan a lo mismo, que existe una propiedad emergente. Es decir, que a partir de tener toda una serie de componentes, se obtiene un comportamiento que no necesariamente se puede predecir desde el principio. Creo que todas esas diferentes formas de ver el cerebro tienen en común esta idea de la emergencia. Y debe haber algo así ocurriendo en nuestros cerebros, porque aunque algunas personas argumentarían que todo es consciente, existe esta teoría llamada panpsiquismo, que las rocas son conscientes y que toda la materia debe ser consciente de alguna manera. Esta es una idea muy antigua que se remonta a milenios. Yo creo que eso es una tontería. Claramente hay una diferencia entre nosotros y las hormigas. No sé en qué punto de la escala evolutiva emerge esa diferencia. Nuestra conciencia, nuestra capacidad de manipular el pensamiento, de imaginar cosas, de concebir ideas, no sé cuándo emergió, pero claramente en algún punto de nuestra historia evolutiva lo hizo. Y el gran desafío es intentar entender por qué la particular conexión de neuronas en nuestros cerebros produce esta percepción. Y casi, con certeza, también en los cerebros de los simios, aunque en menor medida. Y luego tenemos las hormigas, que no son robots, pero que son ciertamente mucho, mucho más simples. Así que hay algo en las conexiones, ya sea la riqueza o la calidad de las conexiones en nuestros cerebros que permite que este asombroso fenómeno emerja en nuestras cabezas. Y no tenemos tampoco ni idea de qué es eso. Esto es algo que ha inquietado a la gente durante muchos, muchos siglos. En el siglo XIX quedaron tan preocupados que muchos científicos pensaron, bueno, esto es imposible, es un misterio, hay algo casi místico. y aunque eso es atractivo de pensar, no es gran solución. Soy científico y por eso confío en que eventualmente, quizás en siglos por venir, seremos capaces de explicar por qué esas conexiones particulares producen este fenómeno.

0: ¿Es un misterio la conciencia?
1: Por el momento, creo, y esto es fe, pero es fe construida sobre milenios de descubrimiento científico, donde muchas cosas se pensaban imposibles de concebir o inconcebibles. Confío en que al final descubriremos cómo funciona, pero bien podría llevar miles de años, no lo sé. Pero una de las cosas sobre la ciencia es que necesitas elegir un sistema donde creas que hay una respuesta que puede encontrarse. Durante mi carrera, encontré que esto estaba demasiado lejos de nuestra comprensión actual. Y por eso prefiero estudiar sistemas simples, como los insectos, para intentar entender los principios de cómo el comportamiento emerge de sistemas nerviosos muy simples.
0: ¿Cuál es tu pregunta actual?
1: Bueno, ya me he jubilado, así que no estoy trabajando.
0: No, pero todavía tienes preguntas porque eres científico.
1: Bueno, me interesa principalmente este problema de cómo sistemas muy simples producen comportamiento. Uno de los ejemplos que uso en el libro es el estómago de la langosta. La langosta y otros crustáceos, los cangrejos, por ejemplo, tienen un estómago que tritura su comida. Algo parecido a la molleja de un pollo o de un pájaro. Los músculos tienen dos conjuntos de actividades, y esto está controlado por alrededor de 30 neuronas. Y hace dos cosas, pulsa de una manera o pulsa de otra. Esas 30 neuronas, hay una científica muy famosa en Boston, Norteamérica, llamada Eve Marder. Dedicó toda su carrera a intentar entender cómo esas 30 neuronas producen esos dos ritmos. Y solo esos dos ritmos. ¿Cuál es la contribución de cada una de esas neuronas? Y lo entiende todo sobre ellas. Puede extraer las neuronas, puede moldearlas en una computadora, sabe todo sobre los genes y la química, y no puede explicar por qué hay esos dos ritmos y solo esos dos ritmos. Creo que eso da una indicación de cuán complicado es todo, y ni siquiera está en el cerebro, está en el estómago, así que ni siquiera está cerca del pensamiento. Es simplemente una actividad muy simple, y por el momento no lo entendemos.
0: Bueno, uno de los problemas importantes de estudiar el cerebro es intentar entender el cerebro en sí mismo. Hoy sabemos mucho más sobre la conexión que tiene la actividad del cerebro con, por ejemplo, nuestro estómago o nuestro corazón. Eso es increíble porque empiezas tu libro explicando que en el pasado muy remoto pensábamos que todo nuestro pensamiento venía del corazón, que es una idea hermosa, y luego lo trasladamos al cerebro, pero ahora estamos de alguna forma volviendo al corazón. Es una historia perfecta, un círculo. ¿Qué piensas sobre esa nueva comprensión que tenemos sobre cómo se conectan todos nuestros sistemas?
1: Sí, parte del problema de esta localización del pensamiento en el cerebro, que es donde ocurre, hasta donde sabemos, no ocurre en ningún otro lugar, es que terminas con esta situación, especialmente cuando luego asocias eso con la idea de que el cerebro es una computadora. Bueno, tu computadora está sentada ahí en tu escritorio o en tu regazo y está aislada. Es solo esta cosa que hace procesamiento, procesa información. Y eso tiende a llevarte a pensar que el cerebro es así. ¿Sabes? Hay historias de ciencia ficción sobre cerebros en cubetas en un gran libro, llenos de fluido, que de alguna manera podrían estar vivos o ser conscientes. Pero por supuesto, hace unos 30 años salió un artículo muy famoso en Neurociencia, con un título bastante dramático, que sorprendió a muchos científicos en su momento. El cerebro tiene un cuerpo. Es decir, nuestro cerebro está conectado a todo lo que ocurre en nuestro cuerpo. Y ahora sabemos que hay microbios en nuestro estómago que pueden alterar la actividad de los neurotransmisores. Neurotransmisores que luego suben y cambian cómo nos sentimos. En cierto modo, esto no es sorprendente, ¿verdad? Porque si te tomas una taza de café, o un trago de alcohol, o cualquier otra droga, altera tu percepción, altera cómo te sientes.

0: Así que claramente no somos solo un conjunto de neuronas vibrando.
1: Pero de todas formas es nuevo, al menos para nosotros, porque hemos estado tan representados, tan identificados con nuestros cerebros, pero no con nuestro cuerpo completo. Esa integración es finalmente nueva, una nueva forma de mirar.
0: Sí, pero está en nuestro lenguaje. Podemos ver que todavía usamos, en todos los idiomas que he encontrado, frases que son una especie de fósiles culturales lingüísticos, de antes de que pensáramos en el cerebro, frases que son todas sobre el corazón. Hay muchas en inglés, pero hay muchísimas en español.
1: Son más o menos las mismas.
0: Sí, son todas muy, muy similares. Lo he hecho en muchos idiomas y siempre es lo mismo. Pero la gente tiene estas palabras, estas frases que significan algo para ellos. Por eso el símbolo del amor es un corazón, no es un cerebro. Aunque donde realmente sientes el amor va a estar en tu cerebro, porque ahí es donde está tu conciencia. Está claramente afectado por tu cuerpo. Lo mismo con el miedo o lo que sea. Y por eso la gente cuando pensaba que había una ubicación de la conciencia, pensaba que era en el corazón. Porque cuando estás emocionado, tu corazón se acelera. Si tienes miedo, lo sientes en tu cuerpo. Así que claramente no somos solo... No hay un pequeño humano sentado mirando una pantalla en nuestras cabezas. Hay muchas más formas de pensar en esto, pero todo está integrado. Y eso también te muestra por qué las fantasías sobre cargar tu cerebro, cargar tu conciencia a una computadora, son simplemente una tontería. Está bien para la ciencia ficción, pero aunque pudieras hacerlo, sería horroroso. ¿Dónde estaría tu cuerpo? No somos simplemente máquinas pensantes. También somos animales que tienen apetitos, sentimientos y miedos muy importantes. Y todo esto está basado en nuestro cuerpo.
1: Estás jubilado, me dijiste, y ahora estás viviendo una gran revolución, que es la inteligencia artificial. Vi tu cara cuando dije eso antes, esa crisis de la que estaba hablando. Tengo muchas entrevistas con distintos tipos de personas en distintos campos de la ciencia y están afectados. ¿Cómo te sientes tú al respecto y sobre todo en cómo esto impacta la forma en que comprendemos el cerebro? ¿Crees que sigue siendo humano y cuál quizás será nuestro refugio en la era de las máquinas que vivimos?
0: Soy uno de los escépticos al respecto. Claramente, estos sistemas están haciendo grandes avances. Si comparas ChatGPT, digamos, hoy con cómo era cuando se lanzó por primera vez, es mucho más efectivo. Pero todo el mundo sabe que no se puede confiar en él. No es una máquina de conocimiento.
1: Tampoco podemos confiar siempre en las personas.
0: No, en efecto, no podemos confiar en las personas. La gente puede engañar. Y ese es uno de los problemas de la sociedad a lo largo de las décadas, de los milenios. Pero ahora tenemos estas máquinas, que quizás se sienten como si fueran humanas. Y entonces la gente se enamora de ella y tiene relaciones muy extrañas. Pero si lo piensas, eso es en parte lo que significa ser humano. Tenemos que asumir que otras personas son conscientes y sienten las mismas cosas que nosotros. Y es por eso que, en general, no nos hacemos daños los unos a los otros, porque sabemos lo que se siente. Así que hay este aspecto clave del comportamiento humano llamado teoría de la mente. Y es algo muy mágico. Algunos simios pueden hacer esto, ser capaz de imaginar lo que la otra persona está pensando. Eso es realmente bastante notable. Pero nosotros simplemente lo hacemos de forma intuitiva. Y si luego se nos presenta algo que se comporta un poco como un humano, asumimos que tienen los mismos sentimientos. Y claramente no es en el caso de estas máquinas, que no saben ni entienden nada. Por eso cometen errores. Producen la imagen de un general muy seguro de sí mismo. Mientras que si le preguntas a un humano cuál fue el origen del universo, dice, no lo sé. Si me preguntas a mí cómo funciona el cerebro, digo, no lo sé. Si le preguntas a ChatGPT, te dará algún tipo de explicación. querrá ser muy adulador, tratar de ser muy amigable. Pero sobre todo, estas cosas no entienden el mundo. Mi problema con ellas es que en ese momento están produciendo respuestas e información que no son confiables. Y esto se está filtrando a todas partes. La ironía es que como profesor universitario solíamos decirle a nuestros estudiantes, no lean Wikipedia porque podría estar equivocada. Pero ahora, con cualquier motor de búsqueda que te da una carga de respuestas de IA, yo diría, lean Wikipedia, porque hay personas detrás de ella que tienen muchas más probabilidades de tener razón.
1: Tenemos que terminar esta conversación, pero me gustaría tener tu imagen del cerebro del futuro.
0: Bueno, no lo sé. Creo que uno de los principales problemas, que es muy llamativo y que realmente me impactó cuando estaba escribiendo el libro, es la brecha entre nuestra comprensión académica de la función del cerebro, que sigue creciendo cada día. Hay este tsunami de artículos e información. No hay ninguna teoría que explique lo que está ocurriendo, ni siquiera al nivel de la conciencia, que es el más complicado. Hay algo así como 250 teorías diferentes de la conciencia. Eso nos dice que estamos completamente perdidos. No es que haya dos peleando entre sí, hay un completo caos.
1: Es terriblemente complejo, lo merece.
0: Sí. Pero para mí eso diría, bueno, haré otra cosa.
1: Estamos perdidos.
0: Espera que todos los demás lo resuelvan. Pero sobre todo, hoy en día la gente es mucho más consciente de los problemas de salud mental.
1: Sí.
0: Y esto es increíblemente significativo. Y aunque hubo avances en los años 50 y 60 con los tratamientos farmacológicos, eso ha dejado de desarrollarse. No hay desarrollo. La industria farmacéutica no está desarrollando ningún medicamento nuevo para la depresión o la ansiedad.
1: Los psicodélicos son ahora la nueva moda.
0: La gente está muy entusiasmada con eso.
1: Pero no son farmacéuticos.
0: Sí, quizás eso puede ayudar. Pero es muy llamativo que la industria farmacéutica no vaya a rechazar una oportunidad de ganar dinero. Y lo que esa falta de nuevos tratamientos sugiere es que realmente estamos atascados. Y esto no es solo un problema académico. Claramente tiene consecuencias muy importantes para la vida de las personas. Quizás los tratamientos no farmacéuticos son el camino a seguir. Pero claramente hay muchas condiciones que no pueden tratarse simplemente hablando, o con psicoterapia, o con nada de eso. Necesitamos un enfoque diferente. Y esta crisis sobre cómo entender qué ocurre cuando los cerebros fallan, cuando tenemos problemas de salud mental, creo que es realmente muy angustiante para todos. Para cualquiera que haya tenido esos problemas o que tenga personas en su familia o círculo de amistades que hayan estado enfermas. Todos sabemos lo difícil que es para todo. Y en este momento no hay esperanza en el horizonte, lo cual es...
1: Así que necesitamos entender el cerebro para resolver y salvar a las personas.
0: Si alguien se pregunta, ¿por qué realmente nos importa? Esa es la razón por la que debería importarnos, porque esto nos ayudará si podemos entender más sobre cómo estas neuronas, estos miles de millones de neuronas, 80 mil millones de neuronas y otras células, porque hay muchas otras células en el cerebro, no solo neuronas, que cambian la actividad de esas células. Si podemos entender más sobre eso, entonces eventualmente tendremos una visión mucho mejor sobre cómo abordar los problemas de salud mental.
1: Espero que suceda. Muchas gracias por esta conversación.
0: Gracias por invitarme.
1: Vamos a ir a una pausa, pero ya volvemos con mucho más de Futuro 360. No se vayan de nuestra sintonía.

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2: Llega el momento de las buenas noticias en Futuro 360 y vamos a partir honrando el enorme respeto que tenemos por estos seres que son, en términos de cerebro, de los más parecidos a la especie humana, porque tienen una cantidad de neuronas increíble, cerebros distribuidos, una habilidad enorme para adaptarse. Y es que científicos descubrieron una nueva especie de pulpo azul en las profundidades marinas cercanas a las Islas Galápagos. Este hallazgo fue realizado por investigadores de la Fundación Charles Darwin y publicado en la revista científica Sotaxa. El animal, bautizado como Microeledone galapagensis, fue encontrado a casi 1.800 metros, miren la cosa más linda del mundo, de profundidad, gracias a un sumergible operado de forma remota. Según los investigadores, este pulpo no mide más de una pelota de golf, más encima es como coleccionable. Tiene este color hermoso, azul brillante, uno de los más raros en la naturaleza, y tiene ausencia de bolsa de tinta. Para estudiar la especie, el equipo utilizó tomografías computarizadas y modelos 3D, evitando dañar el único ejemplar encontrado. Los científicos creen que su coloración podría ayudarlo a protegerse de depredadores en las profundidades del océano. Los expertos señalaron que el descubrimiento demuestra cuánto nos falta todavía por explorar el fondo marino, donde siguen apareciendo especies completamente desconocidas para la ciencia. De hecho, algunos científicos dicen que por cada especie que conocemos en la Tierra, hay 4 que no conocemos en el mar. Imagínense este universo enorme por explorar. Y miren la cara del pulpo hermoso. Hermoso. Y científicos desarrollaron un dispositivo portátil de ultrasonido capaz de monitorear continuamente un embarazo, con el objetivo de detectar complicaciones de forma temprana y prevenir muerte fetal. El parche, llamado U-Patch, fue creado por investigadores de la Universidad de Stanford y la Universidad de Oxford y permite obtener imágenes continuas del feto y del flujo sanguíneo en tiempo real, incluso en estructuras en movimiento como el cordón umbilical. A diferencia de las ecografías tradicionales, que solo entregan información en momentos específicos, este dispositivo podría recopilar datos durante horas seguidas en cualquier lugar, facilitando un seguimiento constante de un embarazo. Imagínense, para embarazos como complicados o de alto riesgo. La tecnología fue probada en ensayos clínicos en Estados Unidos y Reino Unido, con más de 100 mujeres embarazadas. En uno de los casos, el dispositivo ayudó a detectar una restricción grave del crecimiento fetal asociada a la preeclampsia, lo que permitió realizar una cesárea de emergencia y justamente evitar la muerte. Los investigadores trabajan ahora en una versión inalámbrica del sistema, con la idea de que se pueda usar en el hogar y en zonas con menos acceso a atención médica especializada. Y un proyecto científico y comunitario busca proteger al flamenco altoandino y los ecosistemas donde habita en el norte de Chile, especialmente en zonas como San Pedro de Atacama. Esta iniciativa reúne al Zoológico Nacional de Parque Met, Fundación Meri y organizaciones internacionales, combinando la educación ambiental, el trabajo de las comunidades y el monitoreo satelital de aves para fortalecer la conservación de 3 especies de flamencos que existen en nuestro país. Como parte del programa, investigadores instalaron 23 transmisores satelitales en 3 especies de flamencos, los andinos, de James y chilenos, permitiendo registrar sus rutas y hábitos sin alterar su comportamiento natural. Además, los estudiantes de escuelas rurales de la zona fueron nombrados como guardianes del flamenco y busca promover el cuidado de estos ecosistemas en las comunidades locales. El proyecto también pretende desarrollar nuevas estrategias de conservación para el periodo 2026-2030 y posicionar a Chile como un referente regional en la protección de especies altoandinas. Un trabajo muy, muy urgente, necesario y cuesta arriba si pensamos en la explotación de los mismos salares, cómo vamos a encontrar la forma de no extinguir al flamenco al tiempo que sacamos, por ejemplo, litio. Y un investigador chileno desarrolló un sistema clave para uno de los experimentos de la Organización Europea para la Investigación Nuclear, CERN, el laboratorio de física de partículas más importante del planeta. Es el doctor Gilberto Zamorazá, académico de la Universidad Andrés Bello, que diseñó un escudo capaz de bloquear neutrones y proteger los detectores, enfocado en un estudio de neutrinos, que son partículas subatómicas extremadamente difíciles de detectar. Una especie de caja protectora. Este proyecto, conocido como Coldbox, fue publicado en la revista científica Journal of Instrumentation y permitió resolver un problema que afecta la calidad de los datos obtenidos del gran colisionador de hadrones. Según el equipo, el escudo logró reducir la radiación de neutrones en más de 1000 veces, lo que permitió registrar información más precisa sobre estas partículas, que además son invisibles. El investigador destacó que este avance demuestra que Chile también puede desarrollar tecnología compleja para proyectos científicos de nivel mundial. A veces, con cierto tipo de ciencia, es difícil explicar el alcance, la relevancia de ciertos proyectos, pero a poco andar después nos encontramos con los resultados de esa ciencia. Ese es el misterio y lo fascinante del mundo científico. Hay cosas que comienzan de una forma y terminan de otra que no se había planificado, o hay desarrollos de ciencia básica que finalmente son los cimientos para poder desarrollar grandes aplicaciones tecnológicas. Y esta historia es una historia difícil de contar, pero que es muy importante para que comprendamos cómo podemos alcanzar efectivamente el sueño de ser un país más basado en conocimiento que en recursos naturales. Sobre todo pensando en el desarrollo que tanto añoramos, pensando también en el crecimiento de nuestra población y sus posibilidades, en las capacidades que puede tener el sistema educacional de abastecer de talento, de niños que puedan meterse en el mundo científico y realmente crear soluciones que transformen el planeta. Tenemos ese sueño, pero para alcanzarlo hay que comprender que esta historia es así, se cuenta de esta manera. La ciencia es un permanente trabajo de intento, de falla y de acierto que tiene como resultado, de hecho, nuestra evolución. Así que muchas gracias por estar aquí en Futuro 360, por abrirse a estos temas. Estamos siempre conectados con ustedes y nos vemos en el próximo capítulo.
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6: 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El Mundial de 48 equipos ya tiene a sus invitados sorpresa. Por primera vez en la historia, cuatro selecciones vivirán el sueño mundialista. Desde África llega Cabo Verde. Con una población de apenas 500,000 de personas, los Tiburones Azules armaron una selección en base a talentos con ascendencia isleña nacidos en otros países, principalmente de Europa. Y así superaron a selecciones históricas como Camerún. El Caribe también dice presente. Curazao hará historia como el país más pequeño en participar en una Copa del Mundo. Un proceso serio, con captación de talento en Europa y un fútbol muy alegre los traen a su primera cita máxima. Por Asia, el rugido de Jordania. Tras rozar la clasificación en procesos anteriores, los valientes finalmente sellaron su boleto con una generación dorada que viene de brillar en la última Copa Asiática en la que llegaron a la final. Y finalmente, Uzbekistán, el primer seleccionado de Asia Central que participará en la gran cita. Los Lobos Blancos tienen equipo con jugadores que actúan principalmente en la liga local, pero que son dirigidos por un histórico del fútbol mundial, el italiano Fabio Cannavaro. Cuatro banderas nuevas que prometen dejarlo todo. ¿Cuál de estos debutantes podría convertirse en sorpresa del torneo? 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
11: Vamos a hablar en este nuevo capítulo de Bienestar de estos órganos que están en la parte baja de la espalda, pareciera que filtran, tienen una labor de limpieza. Vamos a hablar del riñón. Así que en esta ruta que hemos iniciado en Bienestar de conocer toda nuestra anatomía, de cómo cuidar nuestros órganos, hoy vamos a darle el protagonismo. Por supuesto, a ustedes que hacen posible que Bienestar esté al aire todas las semanas en las pantallas de CNN Chile y en la multiplataforma, pero en especial le vamos a dar el protagonismo al riñón. Tenemos dos. Tenemos tantas preguntas asociadas, cuál es la labor que cumple, cómo se cuida, qué pasa, cuáles son enfermedades asociadas. El mayor trasplante, entiendo, me van a confirmar que se hace, es el trasplante de riñón. Tenemos dos, podemos vivir solo con uno, tantas dudas que tenemos para despejar. Así que voy a darle la bienvenida, nos acompaña hoy aquí en Bienestar el doctor Carlos Moya, nefrólogo del Hospital Metropolitano y del Hospital de la Mutual de Seguridad. Muchísimas gracias por acompañarnos. Tantas preguntas que tenemos en torno a este órgano.
12: Macarena, bienvenido. ¿Cómo estás? Muy buenos días.
11: Oye, en primer lugar, tenemos dos riñones y todos dicen, no, si con uno puede vivir. ¿Cuál es la función del riñón y por qué tenemos dos?
12: Perfecto. Afortunadamente tenemos dos riñones. La función del riñón, básicamente son dos, yo diría, son muchas, pero en esencia hay dos más importantes. La primera es equilibrar la ingesta de volumen, es decir, el vaso de agua que todos nos tomamos, exactamente, permite que estemos en equilibrio, tomamos cierta cantidad de agua y eliminamos cierta cantidad de agua. El cálculo matemático lo hace el riñón.
11: No te creo, solito. Es bueno para la matemática.
12: Es muy bueno para la matemática.
11: Qué envidia le tengo.
12: Y es tan bueno para las matemáticas el riñón que es capaz de, además de filtrar el agua, de equilibrar otras sustancias. Es decir, nos permite el riñón estar en distintos medios, en ambientes dulces, en ambientes salados, en ambientes de montaña. ¿Para qué? Para nosotros permanecer en constante equilibrio. Entonces, el riñón, además de sacar el agua, equilibra otros elementos, el potasio, el sodio, el magnesio, el calcio, por ejemplo. Entonces, nos permite vivir, y aquí algo de poesía del riñón, no solo es matemático, sino que nos permite vivir en equilibrio. El equilibrio interno nos lo entrega este órgano, que por gracia está dividido, son dos riñones, nos permite equilibrar la sangre en términos de los electrolitos, de varias sustancias.
11: Oh, y se pasó. Tremenda respuesta. O sea, de verdad que hay un antes y un después para entender que el riñón es un órgano que es bueno para la matemática porque hace un cálculo, es decir, exacto, mantiene el balance y el equilibrio de aquellos... ¿qué son? ¿Minerales?
12: Llamémoslo oligoelementos, electrolitos.
11: Que el calcio, el fósforo, el potasio.
12: El magnesio.
11: El magnesio. Porque no
12: el
11: podemos...
12: bicarbonato.
11: Y eso es súper bueno porque en tiempos donde estamos sobresuplementándonos, yo no sé por qué... también le estamos exponiendo exigencia al riñón más de la cuenta.
12: Sí,
11: sabemos que es bueno para la matemática, pero me imagino que también tiene un límite, ¿no?
12: A veces es posible que estemos sobreexigiendo al sistema renal, ¿ya? Entonces eso a veces puede ir en detrimento de la función.
11: Mira, ya, y tenemos dos riñones.
12: Exacto.
11: ¿Y eso cómo se hace al interior? Dice tú para allá, tú para acá. ¿Cómo opera en un cuerpo sano donde funcionan bien los dos riñones?
12: Donde funcionan bien los dos riñones, le llega sangre y ese es el ingreso a este órgano, a cada riñón. El 25% de la sangre que el corazón expulsa, latido a latido, le llega al riñón.
11: ¿El 25%?
12: El 25%, a ambos riñones.
11: ¿Y el resto?
12: Al resto del cuerpo.
11: Ah, ya.
12: Porque si tú lo piensas de esta manera, en que el sistema tiene que estar tan equilibrado, es importante que gran parte del gasto cardíaco se vaya a estar totalmente filtrando, equilibrando el minuto a minuto. Es decir, es tan importante, y este es un concepto que viene desde la medicina, la homeostasis, es decir, el mantener el equilibrio interno, claro, que tenemos que hacerlo muy redundante, minuto a minuto. Los riñones funcionan 24/7.
11: El 25% se va a los riñones.
12: 25% del gasto cardíaco.
11: Del gasto cardíaco. Y viene a hacer esta labor de limpieza, de filtrar, de dejar en equilibrio.
12: De depurar. De limpiar la sangre.
11: Es el paso previo a la orina.
12: Es el paso previo a la orina, exactamente.
11: ¿Y en ese proceso, cómo funciona? ¿Cómo trabaja? ¿Cómo hace esta ecuación matemática?
12: Yendo más en precisión, el riñón tiene un sistema de filtración, pero aún más interesante, un sistema tubular. Entonces, se filtra la sangre, aparece un ultrafiltrado de plasma, lo vamos a llamar así, y a nivel tubular, posterior al filtrado, el sistema tubular va diciendo, necesito sodio, voy a retener sodio. No necesito tanto sodio, voy a dejar ir el sodio. Necesito potasio, voy a capturar potasio. No voy a eliminarlo a través de la orina. O si tengo un exceso de potasio, me voy a encargar de depletarme, de eliminar la máxima cantidad posible. Así funciona, a través de un sistema de filtrado y luego de un sistema de eliminación o rescate de este filtrado.
11: Ahora, ¿cuál es el equilibrio perfecto? Porque yo te preguntaba sobre si estamos recargando a este órgano, porque efectivamente estamos recargando a nuestro organismo. Uh-huh. En términos generales, es evidente que estamos viviendo... La OMS la llama una epidemia del sobrepeso y la obesidad. Eso significa que estamos tal vez llevándonos calorías vacías, no nos estamos llevando ingesta de alimentos y nutrientes. No sé si es que el riñón necesita esos nutrientes o al desbalance retiene más. ¿Cómo está operando en esto en medio de esta tremenda epidemia que estamos viviendo, donde muchas veces estamos poniendo la porción equivocada en nuestro plato y los nutrientes equivocados?
12: Exacto. Es muy interesante tu pregunta porque hoy vivimos esta epidemia de obesidad, de hipertensión, de diabetes. Y el riñón, que en cada persona se encarga de mantener la homeostasis, finalmente se ve expuesto a esta sobrecarga de, comillas, trabajo.
11: Claro.
12: Y das en el punto...
11: Además trabaja 24/7.
12: Además trabaja 24/7 y sobreexigido. Entonces, se ve expuesto a dos enfermedades que son totalmente malignas para el riñón y para los pacientes, la hipertensión arterial y la diabetes mellitus, que son las dos causas principales de enfermedad renal.
11: Ahora, es muy importante la vinculación que tú haces. Nosotros siempre explicamos en Bienestar que hay enfermedades no transmisibles, que son hoy día la primera causa de muerte en Chile y en buena parte del mundo. Y estas enfermedades no transmisibles, muchas de ellas están impulsadas y van en aumento, impulsadas por el estilo de vida que llevamos. Tú acabas de nombrar dos de ellas, ¿cierto? La diabetes tipo 2, la hipertensión, pero hay otras más. Y pareciera que no hemos reparado en este vínculo directo que hay entre estas enfermedades no transmisibles y la enfermedad renal. ¿Cuál es esta relación directa y cómo también entonces se está viendo exigido y cuánto ha aumentado la enfermedad renal?
12: Es un muy buen punto porque la enfermedad renal crónica, derechamente, es parte de estas enfermedades crónicas no transmisibles y a la vez es consecuencia de la obesidad, del sedentarismo, de la hipertensión, de la diabetes, muy importante del tabaquismo. Ah. Todas estas que te he mencionado van a ir a deteriorar la unidad renal y van a causar a lo largo del tiempo fracaso de la función renal, con pérdida de la capacidad para mantener el equilibrio del que tanto hemos conversado.
11: Ahora tenemos dos riñones.
12: Así es.
11: Y todo el mundo dice por ahí que uno puede vivir con uno, pero en el fondo cuando uno lo sobreexige y estamos 24/7, se daña uno más que el otro, este daño es paulatino, ¿cómo empieza a operar?
12: En términos globales, uno habla de la unidad renal para ambos riñones, entonces se van dañando ambos riñones. Excepcionalmente se podría dañar un solo riñón, por ejemplo, si la arteria que nutre, que le lleva sangre al riñón, se tapa unilateralmente.
11: Claro, un problema puede ser una solución.
12: Exacto.
11: Pero es excepcional. Por lo tanto, generalmente...
12: Pero como concepto, cuando se daña el riñón, uno dice, se daña el riñón, se dañan ambos riñones.
11: ¿Uno puede vivir perfectamente con un riñón?
12: Uno puede vivir con un riñón, exactamente.
11: O sea, el 25% se divide, ahora va solo para este riñón y aguanta la carga.
12: Exactamente. Ese paciente, el paciente que es monorreno, probablemente en el tiempo va a tener más riesgo dentro de su vida de ser, por ejemplo, hipertenso. Pero perfectamente ese paciente puede vivir con un solo riñón. Es más...
11: ¿Largamente puede vivir?
12: Largamente. Hay personas que a los 50, 60 años se hacen un estudio de imágenes y descubren, oh, nací con un solo riñón.
11: No te creo.
12: Así es.
11: Y nunca se enteró.
12: Y nunca se enteró.
11: Mira, cuando llegamos a la enfermedad renal, ¿cuáles son los primeros síntomas?
12: Desafortunadamente, la enfermedad renal es muy oligosintomática, tiene muy poquitos síntomas. ¿Qué síntomas podríamos pesquisar y que a los pacientes no le llaman la atención? Por ejemplo, orinar varias veces en la noche. Orinar con espuma. Yeah. Esos son dos síntomas muy precisos de que puede haber un problema renal. Y el punto es que los pacientes, las personas, no le toman tanta atención a levantarse 3 o 4 veces al baño a orinar.
11: Dice, claro, tal vez tomé mucha agua, tal vez estoy mayor.
12: Pero lo que ocurre ahí es que el riñón ha perdido la capacidad de concentrar la orina. Entonces, hay que verlo como eso. Es un primer síntoma de enfermedad renal. Y, en particular, la presencia de espuma en la orina habla de una afección renal que es la pérdida de proteínas a través de la orina. Y al perder las proteínas por la orina es un síntoma de enfermedad renal y además es un perpetuador de la enfermedad renal.
11: Vamos a hablar de la diálisis, vamos Perfecto. A hablar de las soluciones, pero a nosotros siempre nos gusta hablar de la medicina de prevención y tenemos algunas premisas. La mejor enfermedad es la que no se desarrolla.
12: Así es.
11: Nosotros sabemos que hay factores que no podemos evitar. La edad, o sea, la edad es algo que no... Y por ahí también el mismo cardiólogo alguna vez decía, envejecer es un privilegio, el otro camino no me gustaba tanto.
12: Así es, totalmente.
11: Entonces,

0: Ese es un factor de riesgo que no podemos evitar. Pero sí hay muchos factores de riesgo que podemos evitar, como el sedentarismo, ¿cierto?, el sobrepeso, la obesidad, a pesar de que son enfermedades en sí mismas y hay tratamientos para aquello, el tabaquismo, etcétera. ¿Qué otros son los qué factores son de riesgo y qué factores son protectores?
1: Ya, perfecto. Los principales factores de riesgo y que los podemos llamar de terapia antiprogresión, es decir, evitar, si en caso que hay enfermedad, tratar de frenarla o que no aparezca, es tener una buena presión arterial, un buen control glicémico, y absolutamente, y esto hay que ser categórico, evitar el tabaquismo. El tabaquismo, por ser una condición que daña los vasos sanguíneos, y el riñón tiene muchos vasos sanguíneos en su interior, el tabaquismo le hace muy mal, pero muy mal al riñón.
0: Y esos son los factores evitables. ¿Y cómo se cuida?
1: ¿Cómo se cuida?
0: O sea, solamente evitando eso.
1: Manteniendo, buen el peso, no estresándolo, por ejemplo, tomar una adecuada cantidad de agua.
0: ¿Cuánta agua es la adecuada? ¿Solo 2 litros al día?
1: Puede ser un poco menos o puede ser un poco más. ¿Por qué? Porque depende de la situación en que usted está. Lo decíamos al inicio de la entrevista, el riñón es tan buen matemático que si usted está en el desierto, con pérdidas aumentadas por la sudoración, por ejemplo, usted va a necesitar más agua. Pero si usted está en una situación normal en que ha tomado ya 1 litro de agua en la mañana, ya no necesita más.
0: ¿El exceso de agua le hace mal?
1: El exceso de agua no le hace mal. Ajá. El exceso de agua, pero estamos hablando de grandes cantidades, de varios litros de agua, podría generar otras condiciones asociadas a una baja del sodio. Pero en estricto rigor no le hace mal grandes cantidades. ¿Es un aporte probablemente tomar más de 2 litros al día en una condición normal? La verdad es que no quita ni suma, como dicen.
0: Claro, y le hace bien a otros órganos, así que bueno, claro. hay que hacer la ecuación nosotros,
1: es decir,
0: en todo el cuerpo.
1: La recomendación en términos globales siempre es tomar importante cantidad de agua, ojalá más de 1 litro de agua.
0: Ya que hemos conocido plenamente al riñón y hemos hablado y has deslizado la enfermedad renal, muchas veces yo vi a mis papás largamente que el baño de tina, que los cálculos renales, ¿son lo mismo? ¿Son el paso previo? ¿Tienen algo que ver?
1: ¿El baño de tina?
0: El cálculo para botar el cálculo renal.
1: El cálculo renal...
0: Tal vez era un remedio casero que no le hagan caso, no servía de nada,
1: creo
0: no
1: que,
0: sé.
1: Yo
0: pero
1: creo
0: mis papás
1: que...
0: siempre tuvieron cálculos renales.
1: Sí, a ver, los cálculos renales como causa de enfermedad renal terminal incluyen un bajo porcentaje, es decir, si tomamos todos los pacientes con enfermedad renal, un bajo porcentaje van a terminar con enfermedad renal terminal a causa de cálculos renales. Tendrían que ser pacientes que no se trataron esos cálculos.
0: ¿Y el cálculo renal, por qué se forma?
1: El cálculo renal tiene que ver con alteraciones a nivel de la orina, en que, por ejemplo, hay un ambiente demasiado ácido, demasiado cristalino o con falta de ciertos elementos. Por ejemplo, hay cálculos renales que se deben por baja en la cantidad de citrato. Y a esos pacientes se les recomienda tomar o ingerir citratos.
0: Citrato.
1: Cítricos. Y de ahí viene el mito, por ejemplo, del jugo de piña.
0: Era un mito. Mira,
1: más que mito, es recomendación de consumir citrato.
0: Claro.
1: Exacto. Lo que hace mal, por ejemplo, también, o que afecta o que aumenta la posibilidad de cálculos, es las grandes ingestas de sodio y las grandes ingestas de proteínas. Las ingestas masivas pueden favorecer la aparición de cálculos. Cuando uno tiene una dieta con mucho sodio...
0: Voy a hacer un doble clic y ya vamos a entrar a la enfermedad renal. Y voy a hacer un doble clic porque nosotros en Bienestar hablamos mucho de la alimentación y hablamos mucho de cuánto nos cuesta alcanzar nuestra ingesta recomendada de proteína. Uh-huh. La OMS recomienda, si es que no hacen mucho deporte, 0,8 gramos de proteína por kilo de peso. O sea, que en la cuenta. El riñón lo va a calcular más rápido que yo, que es bueno para las matemáticas. Pero, y si uno hace deporte, entre 1,2 y 1,5.
1: Exacto.
0: Es mucha la ingesta de proteína. O sea, tiene que ser mucho más que eso.
1: Exacto.
0: O sea, no estamos desatendiendo. O sea, lo que no quiero es que dejemos de consumir proteína porque queremos dañar al riñón.
1: No, al contrario. Y ojalá que esas proteínas tengan un buen origen. Claro. Por ejemplo, es distinto una proteína si es de origen vegetal, de una dieta verde, de una dieta mediterránea, versus que viene una proteína sobre una parrilla muy sobrecocida, por ejemplo, que ahí va a tener otros elementos.
0: Ya, por lo tanto, del origen de los alimentos siempre sigue siendo clave. Ahora sí, entremos a la enfermedad renal.
1: Vamos a la enfermedad renal.
0: Ya, ¿qué es la enfermedad renal?
1: La enfermedad renal es esta condición en la cual el riñón, como unidad, pierde la capacidad para filtrar orina o filtrar la sangre y transformarla en orina y limpiar la sangre. Uno puede tapificar la enfermedad renal en estadios del 1 al 5, pero más que quedarse con esos números, la enfermedad renal, hay que decirlo, es progresiva, es decir, va progresando en el tiempo y cuando alcanza la etapa 5 hablamos de una enfermedad renal que no me gusta tanto el nombre porque se llama enfermedad renal terminal. No es una condición terminal para el paciente, pero sí es una situación...
0: Terminal para el órgano.
1: Es terminal para el órgano, en la que se necesita reemplazar la función del órgano. Y ahí aparecen las terapias sustitutivas, es decir, las terapias que reemplazan parcialmente la función del riñón.
0: Y ahí entran estas terapias que son las diálisis, ¿no?
1: Exactamente, exactamente.
0: Y hay dos tipos de diálisis.
1: Hay dos tipos de diálisis. Debo decir que terapias sustitutivas de la enfermedad renal serían tres: el trasplante renal, la hemodiálisis y la diálisis peritoneal. ¿Ya?
0: ¿Podemos explicar cada una para aquellas personas que no son cercanas?
1: Por supuesto. El trasplante renal considera la situación...
0: Dejemos el trasplante al final, porque el trasplante... Tengo hartas preguntas para hacerte.
1: Perfecto.
0: El trasplante. Y de la,
1: vamos la entonces diálisis. A las diálisis. Existen dos tipos de diálisis fundamentalmente, y quiero explicar el concepto. El concepto de diálisis es ir, limpiar la sangre y además sacar el exceso de volumen, de agua que puede tener el paciente. Y eso se puede hacer a través de dos mecanismos, fundamentalmente. Uno es la hemodiálisis, en la cual se extrae sangre del paciente de manera continua durante 4 horas, se pasa a través de un filtro y luego se retorna esta sangre ya filtrada. Esa es la diálisis más conocida y da cuenta del 90 a 93% de las terapias que se hacen en Chile son por hemodiálisis. La otra alternativa es la diálisis peritoneal, en la cual se limpia la sangre, pero a través de un filtro natural que todos tenemos, que es el peritoneo. El peritoneo es una lámina que está dentro de la pared abdominal y que al infundir soluciones estériles, adecuadas para ello, uno puede limpiar la sangre dentro del cuerpo del paciente. Y la verdad es una terapia más amigable que se puede hacer en el hogar del paciente.
0: O sea, no hay que ir a
1: diálisis. No hay que ir. No hay que sacar al paciente de su ambiente natural, que puede ser su trabajo, su familia, para llevarlo a un centro de hemodiálisis, sino que la diálisis peritoneal se puede realizar en la casa del paciente, en su casa de veraneo, en su lugar de descanso, en su lugar de trabajo, y el paciente puede seguir realizando sus actividades diarias.
0: Ahora, si tú me vas a elegir, evidentemente prefiero hacer esto, me entrega calidad de vida, lo puedo hacer en la casa, no tengo que ir 3 horas a un lugar. ¿Todos los pacientes con enfermedad renal son candidatos para esta diálisis?
1: Gran parte de los pacientes con enfermedad renal son candidatos. Voy a enmarcar el tratamiento de la enfermedad renal, fue la primera enfermedad GES, ¿ya? Y existen garantías en salud en términos de tratamiento para acceder o a hemodiálisis o a diálisis peritoneal. Por tanto, desde el punto de vista de la orgánica, digamos, todos los pacientes podrían ir a diálisis peritoneal o a hemodiálisis. Y si las condiciones de la pared abdominal, es decir, de la guatita, son adecuadas y tiene un hogar en condiciones de cuidado, de higiene adecuadas, el paciente se puede hacer diálisis peritoneal.
0: ¿Y por qué sigue siendo más masiva la otra?
1: Yo creo que por una cuestión histórica. Históricamente se privilegió la hemodiálisis.
0: Esta es más nueva, entonces.
1: Yo creo que no se atendió lo suficiente, pero es más, la evidencia categórica hoy dice que ambas terapias tienen igual sobrevida, pero la calidad de vida, por lejos, es mayor en diálisis peritoneal.
0: Ya, no me queda mucho tiempo, pero una de las cosas que nosotros siempre hacemos aquí en Bienestar es entregar la información a los pacientes, porque también nosotros como pacientes podemos preguntar a nuestro médico tratante sobre estas posibilidades para mejorar la calidad de vida. Y por eso bien vale esta explicación.
1: Es decir, yo recomiendo a todos los pacientes renales, sobre todo que están en etapa de controles con su médico internista, con su nefrólogo, decir, doctor, ¿qué terapias existen? Cuando yo me acerque a la etapa final de mi enfermedad, existe la diálisis peritoneal. ¿Cómo voy a acceder a ella? ¿Cómo podemos planificar esto? Convérselo con sus médicos.
0: Eso es una posibilidad. Ya para finalizar, entonces viene otra posibilidad que es el trasplante. Entiendo Exacto. que hay gran sobrevida con las terapias disponibles, la diálisis peritoneal y la hemodiálisis, pero finalmente mejora significativamente la posibilidad del trasplante. Sabemos que el gran problema de los trasplantes muchas veces es encontrar donantes, y en este caso el donante vivo es una posibilidad. Muchas veces ocurre cuando mi hermana, mi hermano, mi hijo, la familia directa, bueno, no todo el mundo le regala un riñón a cualquier persona, pero Exacto. sí alguna persona muy sagrada. Ahora empiezan a existir estos de los trasplantes cruzados para poder encontrar la compatibilidad. Por lo tanto, ¿cómo entra también esta posibilidad de terapia? ¿Cuánto nos falta avanzar si es que es una posibilidad real?
1: Yo creo que como sociedad, como país, nos debemos acercar a esta alternativa. Y nos acercamos de diversas formas. Primero, instaurando programas de trasplante renal, que en los hospitales bases hay. Y segundo, como sociedad, concientizarnos. Efectivamente, tenemos dos riñones y podemos entregar uno, ¿ya? Entregar uno habitualmente significa que le vamos a, como donantes, dar un riñón a una persona que es compatible. Entonces hay todo un estudio previo de compatibilidad para que ese riñón se vaya al mejor receptor posible.
0: Y eso es un acto además de solidaridad, de amor. Bueno, cuando toca cerca en la familia, es que ahí uno empieza a abrir y tener esta conversación que quizá hay que tenerla muchísimo, muchísimo antes. Una palabra de cierre, para algún mensaje para poder entender, conocer y cuidar este órgano.
1: Palabra al cierre. Yo les diría que cuiden sus riñones, porque sus riñones los cuidan a ustedes. Sus riñones están 24/7. Trabajando por usted, lo están cuidando de muchos peligros. Entonces, ustedes denle la mano, cuiden su diabetes, cuiden su hipertensión, dejen de fumar.
0: Reducir la sal,
1: sí. Reducir ¿no? la sal, una dieta sana.
0: Una dieta sana. Volver a lo que siempre hablamos aquí en Bienestar. Todo aquello que nos hace bien, la actividad física, las relaciones saludables también Exacto. son protectoras en términos generales de todo nuestro organismo. Cuando una persona se enferma en la familia, es toda la familia la que está involucrada, sobre todo conociendo este tipo de terapias también. Así que si es que a alguien cercano le hace sentido esta conversación, también acompañar en las conversaciones. Muchísimas bien. Gracias, Carlos, por acompañarnos
1: gracias
0: en Bienestar.
1: Muchas gracias por el espacio.
0: Yo quedé contentísima porque además aprendí, de verdad que aprendí que es bueno para las matemáticas, que nos ayuda a estabilizar, ¿cierto? Nuestro organismo tiene una función fundamental, están ahí disponibles y hay una conversación que todos tenemos que tener en la familia, porque hoy día la donación y el trasplante es una posibilidad, pero también hay terapias avanzadas para poder mejorar la calidad de los pacientes con enfermedad crónica renal. Así que muchísimas gracias, como siempre, seguimos en la ruta de la salud, del bienestar, recogiendo nuevas conversaciones y será entonces hasta la próxima.
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2: El 15 de mayo de 2026, el Papa León XIV firmó la primera encíclica de su pontificado, Magnifica Humanitas. Lo hizo el mismo día que 135 años antes León XIII publicara la Rerum Novarum, en respuesta a los cambios sociales que comenzaba a generar la revolución industrial. Hoy estamos en medio de otra, una revolución que no solo está cambiando nuestras herramientas de producción, sino que podría cambiarnos a nosotros mismos. Hoy la IA se presenta como una posibilidad de facilitarnos la vida, pero ya vemos que también sirve para expandir mentiras, manipular o socavar la democracia. Es por eso que el Papa León XIV quiso presentar personalmente este documento para advertir que la inteligencia artificial no es moralmente neutral, que es necesario fijar límites e identificar responsables. Interpelando no solo a creyentes, hace un crudo diagnóstico sobre el nuevo orden mundial, que ya no responde ni a las reglas ni a los

0: invitar a Enrique Correa, conocedor como pocos de la sociedad en que nos movemos, de nuestra historia política y de cómo se mueve el poder. Y algo que tal vez muchos no saben, como ex seminarista, también conoce la doctrina, la historia y los códigos de la Iglesia Católica. Enrique Correa, muchísimas gracias por estar y bienvenido a esta conversación.
1: Mucho gusto, Matilde, muchas gracias.
0: Enrique, hace décadas que la Iglesia no ponía un tema de conversación que llegara a creyentes, a no creyentes, y que se convirtiera en un tema de conversación universal. ¿Por qué crees que ha logrado esto, esta encíclica?
1: Bien, digamos en primer lugar que no había habido un impacto tan grande de una acción eclesial en creyentes y no creyentes como muy bien dices tú, desde el concilio. El concilio tuvo también la virtud de interpelar a creyentes y no creyentes, porque fue un gran matrimonio a toda orquesta entre la Iglesia y la modernidad, ¿no? Ahora, interpela esta a creyentes y no creyentes en primer lugar por la factura del texto. Es una factura muy moderna, naturalmente, porque es una encíclica con las alusiones religiosas que corresponden, pero que no llenan las páginas. No. Las páginas lo que hacen básicamente es describir el mundo que se nos viene con la inteligencia artificial y el mundo que tenemos antes de la inteligencia artificial, incluso así. Habla con un lenguaje, probablemente esto no sea lo que más le puede gustar a un sacerdote, más mundano, uh-huh. Para tener eco en el mundo secular.
0: Ahora,
1: y es una encíclica que no tiene necesidad, como tuvieron los documentos del concilio, que tuvieron que justificar la razón, porque la Iglesia, que había sido tan enemiga de la modernidad, se reconciliaba con la modernidad. Esta encíclica ni siquiera lo explica. Uh-huh. Lo da por un hecho.
0: Lo da por un hecho y además la hecho. Presenta...
1: Y habla en un lenguaje completamente moderno, por tanto.
0: Y la presenta con uno de los creadores, desarrolladores de inteligencia artificial.
1: Al lado.
0: ¿Desde qué lugar entonces dirías tú que se para la Iglesia para plantear esta conversación?
1: Yo creo que la Iglesia se para por una... teniendo dos lugares de donde mirar, una la persona o las personas o los seres humanos cuyo discernimiento, capacidad de discernimiento puede estar en peligro con la inteligencia artificial, a quien la inteligencia artificial puede prestarle inmenso beneficio, pero que puede poner en peligro su discernimiento. Uh-huh. Y por tanto su libertad. En el lenguaje de la Iglesia, el discernimiento es llamemos así, la acción intelectual, la acción intelectual que precede a la opción, y por tanto es un elemento de la libertad. Y el otro punto, entonces un punto, es el hombre que puede estar a punto de perder su discernimiento, el ser humano. Uh-huh. Y el otro es una sociedad que está perdiendo el concepto de las reglas.
0: Así es. Así es.
1: Fíjate tú que casi en todos los capítulos, aunque se refiera a distintos temas, el Papa necesita que vuelve una y otra vez a la necesidad de reglas, de regulaciones, tanto en los países como en el mundo, como en la vida internacional.
0: Bueno, él dice que la inteligencia artificial no es neutral y que está permeándolo todo, o que está bajo todo lo que hoy día se está moviendo. Y dice, quien controla la inteligencia artificial impondrá su propia visión moral. Pequeños grupos muy influyentes pueden orientar informaciones y consumos, condicionar procesos democráticos e incidir en las dinámicas económicas en beneficio propio. Contradiciendo la justicia social y la solidaridad, ¿qué es lo que más te preocupa de todas estas advertencias?
1: Yo creo que la Iglesia por primera vez, ya había hablado de esto, ¿eh? Pero por primera vez recorre toda la encíclica con mucho temor, con mucha cautela, con mucha distancia al proceso de hiperconcentración de la riqueza que hay en el mundo. Porque a cada rato vuelve y dice, mira, ahora son unos pocos, cada vez menos, los que efectivamente son capaces de manejar. Ahora, no ya la actividad humana, como pasaba con las máquinas o como pasaba con las fábricas, sino que la capacidad de discernimiento del ser humano, como tú dijiste muy bien al comienzo, este ya no es un asunto externo a nosotros, somos nosotros mismos. Y entonces desde el ser humano y su libertad y desde la sociedad y sus reglas. Yo diría que de allí se pone más que desde la Iglesia.
0: Uh-huh. Y esta sociedad que está creando la inteligencia artificial, polarizando, estableciendo...

0: fondo un conjunto de ideas que hablan de nosotros y el resto, de confrontar unas concepciones identitarias. ¿Tú lo identificas con algún sector político o esto le cabe a todo?
1: No, yo creo que hay un ancho campo del mundo político de los últimos 20, 30 años que efectivamente fue capaz de construir políticas en función de acuerdos, de reglas comunes, de procesos de cooperación, como se refieren en sí, que no solo se me refiero a Chile. Italia fue en algún momento un ejemplo también de ello. Pero en ambos extremos de este mundo se fueron construyendo microsistemas cada vez más identitarios. Más fuerte en la palabra probablemente aquellos que estaban más a la izquierda, mucho más fuerte, infinitamente más fuerte en el poderío económico los que estaban muy, más hacia la derecha, o libertarios como ahora se llama. Uh-huh. Entonces yo siento que este mundo identitario de polos extremos estaban bien en su lugar, pero se han ido adueñando cada vez más del conjunto del sistema y el lugar en que tenían la gente que contribuía como pide la encíclica mucho más a la construcción de acuerdos, a la construcción de verdades comunes. Quiero volver un poquito después sobre los ejemplos que pone respecto a esto. Ese el campo a ese mundo de los acuerdos, a ese mundo de las reglas compartidas, se ha ido estrechando. Uh-huh. No solo en Chile ya está bastante estrecho ya, pero en el mundo, mira tú. Por ejemplo, cuando el Papa habla de la guerra, y él dice que si uno le pregunta a la inteligencia artificial sobre la guerra, la respuesta que puede tener la inteligencia artificial que es un método que puede ser más rápido que otros. Uh-huh. Y por tanto más eficiente que otros. No hace una consideración moral respecto de la guerra. Hay cabezas que funcionan así en el mundo, con esa inteligencia artificial, porque hoy día vivimos, y hacia ahí se escribe la encíclica, en un mundo cuya configuración la dibujan gobernantes como Trump, como Netanyahu, como Putin, como los iraníes, que no son ninguno santos, a propósito, aunque ellos están agredidos, pero mientras lo agreden también ejecutan a sus opositores. Es decir, es un mundo que por la vía de la identidad, por la vía del rechazo al compromiso.
0: De la simplificación de la realidad, ¿no? Porque sí. Mira, el Papa dice, la simplificación en este esquema de la polarización habla de esta lógica amigo-enemigo, nosotros-ustedes, que facilita, dice, decisiones, mina la confianza entre las naciones. Y la fuerza del derecho internacional es sustituida por el supuesto derecho del más fuerte.
1: Claro.
0: Y es en eso que se inspira o se justifica la guerra.
1: Claro, y por eso que él toma todo este análisis que fue que estábamos haciendo exactamente, cómo la guerra surge, la verdad, de grupos que simplifican la vida, que piensan que todo es una lucha eterna entre el bien y el mal, o entre el error y la verdad. Un modo muy fundamentalista de ver la vida y por tanto muy escasa mira, de muy poca capacidad de comprender la diversidad.
0: Y con poca memoria histórica también, dice
1: a propósito de la encíclica, acuérdate tú que esta encíclica valora en alto grado la diversidad, considera la diversidad un valor. La Iglesia no lo había dicho nunca con tanta claridad, pero quería decir otra cosa más. Este mundo es un mundo entonces en el que se ha estrechado el camino del entendimiento. Yo diría que hay dos víctimas de este mundo que está siendo dibujado por la inteligencia artificial, o que estuvo dibujado antes por las redes sociales. Una primera víctima es el entendimiento. Y una segunda víctima es la idea de una verdad construida entre todos.
0: Una verdad compartida.
1: No de una verdad que se impone sobre otros. Fíjate que la encíclica hace referencia, a mí me impresionó mucho eso, a una comparación entre Babel, dice, y Namías, ¿no? Y el muro. Babel hace una interpretación muy progresista sobre Babel. Yo no lo había leído. Él dice que esta torre, todos sabemos esta torre, que la que todos se pusieron a construir porque querían llegar donde Dios, y Dios los confundió y empezaron a hablar distintas lenguas y no se entendieron entre sí y el proyecto fracasó. Él dice que el proyecto de Babel, dice el Papa, era una lengua única. Casi diría, eso no lo puede decir un Papa tan fácilmente, el mundo de la verdad única, el mundo de la razón única, que no admite otras razones, no admite otras lenguas, no admite otras verdades. Y pone como otro ejemplo el momento en que los judíos vuelven a Jerusalén del cautiverio de Babilonia. Y un judío que ni siquiera trabajaba para los babilonios, trabajaba para los persas, porque los persas habían tomado el imperio babilonio en la corte de Artajerjes, el hijo de Darío. Y él se ve desolado al ver que Jerusalén en ruinas. Y trata entonces, o hace un esfuerzo para empezar a construir el primer muro del templo. Yo pienso en el actual muro de los lamentos, en el muro del templo. Para lo cual convoca a distintas familias. Y estas distintas familias cooperan. Son familias, claro, son todas judías, pero que provienen de probablemente de exilios distintos, de tradiciones distintas, que tienen ideas distintas. Y estas ideas distintas y esta manera, y que tienen maneras distintas de trabajar, maneras distintas a lo mejor de tratar a los materiales. Y esta diversidad le hace ganar riqueza a la construcción de este templo. Babel, la verdad única. El muro de Jerusalén de Namía, el mundo de la diversidad.
0: La construcción del muro entre todos.
1: Entre todos, y entre todos diversos. La iglesia ha tenido, bueno, al igual que tú, yo conozco bastante a la iglesia. La iglesia ha tenido, o tuvo durante mucho tiempo, mucho temor a la diversidad. Bueno, hubo un tiempo que incluso la diversidad fue considerada una herejía. Y hoy día la diversidad es levantada por un papa en el documento más sagrado que un papa puede tener en la encíclica, como un valor, como una fuerza a la que debemos acudir. En este mundo de dogmatismo y de pensamientos únicos, la iglesia se levanta en favor de un mundo diverso. Hay dos cosas que atraviesan la encíclica. Ya dije la primera, pero lo quiero resumir. Una es este inmenso valor a la diversidad. ¿Qué quiero decir con esto? Es un concepto que nació en el liberalismo, la verdad. Que la sociedad libre, que el mundo libre se caracteriza por la coexistencia de distintos conceptos del bien. No hay un solo concepto del bien, la diversidad. Y del otro lado, las reglas. Y son precisamente los dos asuntos que se desvanecen en este mundo en el que surge este fascismo de nuevo cuyo, este fascismo de los tiempos modernos, de los tiempos tecnológicos.
0: Bueno, él hace una advertencia bien fuerte. Tú, y te voy a preguntar si tú crees o cómo lo podemos representar, porque él cita a Hannah Arendt, que es la autora de Los orígenes del totalitarismo. Que ella dice que las personas ideales para estos regímenes no son fanáticos, sino que son personas que no pueden distinguir el bien y el mal, lo verdadero de lo falso, y para eso es muy funcional la inteligencia artificial, como va simplificando las cosas. ¿Estamos ante una amenaza de un nuevo totalitarismo?
1: Multiplicada, porque Eichmann, que es la personalidad que inspira a Hannah Arendt en La banalidad del mal, que su informe sobre el juicio de Jerusalén a Eichmann, que le costó a propósito muy duro con la comunidad judía, ella, porque ella dice, no sé si tanto hay que hablar de la maldad de esta gente, sino que de que el mal está tan imbuido en ellos que el mal se transforma en burocracia. Simplemente hay que cumplir determinados procedimientos todos los días para que el mal siga predominando. Esa idea del mal es una idea que perfectamente puede ser transformada de bien. Puede ser parte de uno de los malos efectos de una inteligencia artificial mal usada. Ahora, una cosa quiero decir. Bueno, también León XIII hizo lo mismo. Como muy precursor León XIII. Después, si quiere, podemos hablar un minuto de León XIII. Pero, así como León XIII no condenó a las máquinas, no dijo, ay, esto es desastre, sino que tampoco, aquello natural, no hay una condena a la inteligencia artificial, lo que además sería, no sería muy inteligente porque es inevitable, sino que hay un llamado a que esta entre en un mundo, vuelvo a repetir, en donde el discernimiento, la libertad humana por un lado y las reglas por otro se puedan conjugar.
0: ¿Tú crees que eso es posible? ¿Quiénes son hoy día los llamados a coger este llamado? Porque ¿quién tiene que hacerlo? Ahora, ¿lo puede hacer un gobierno? ¿Lo puede hacer? ¿Desde dónde se puede construir? ¿O ya es demasiado tarde fijar reglas?
1: Tú que eres tan estupenda lectora, si lees bien en Cívica, hay dos pasajes distintos en los que la Cívica se plantea esta duda. Se pronuncia la encíclica claramente por el rol del Estado. Es decir, yo no tengo recuerdo de un documento eclesiástico en que el rol del Estado como un elemento clave...
0: Ordenador.
1: Ordenador de la sociedad es dicho con tanta fuerza. Pero hay otro capítulo, no me acuerdo si es en el... Hay otro párrafo nomás, no me acuerdo si es en el capítulo segundo, donde dice el problema que tenemos aquí, porque dice que los Estados son los que se deben preocupar. Y nada menos cuando uno defiende los fundamentos del Estado protector, los Estados, dice ellos, son los que se deben preocupar de que la humanidad tenga acceso a una vida digna.
0: A la educación, por ejemplo.
1: A una vida digna, que es una manera general de hablar de acceso a bienes públicos de calidad, como salud, educación, todo esto. A la educación le da efectivamente mucha importancia. Y por tanto, es al Estado al que le corresponde proteger a los ciudadanos de todos los males o los problemas que esta nueva tecnología les puede dar. Pero hay otra parte en que dice que siempre desde lo alto tienen que venir las reglas. Y desde lo alto, en este caso, dice, no es necesariamente el Estado, dice, porque están estos pequeños grupos poderosísimos que son los que lo manejan. Es decir, él hace alusión a que si bien es cierto que la inteligencia artificial, como se propone y como se... va a resolver carencias y fragilidades humanas grandes, lo hace a un precio muy grande. Uh-huh. ¿No es cierto? Eso es lo primero. Y lo segundo es que efectivamente ese precio, que entre otras cosas la renuncia de la verdad, todo lo que hemos hablado antes, no es un producto del azar, sino que el producto de la voluntad de 3, 4 o 5 grandes poderosos. Uh-huh. Entonces, en alguna parte...
0: Que no quieren reglas.
1: Que no tienen reglas, y que no quieren reglas, a quienes las reglas no le convienen. Uh-huh. Mira tú el conflicto que ha tenido Elon Musk con la Unión Europea, que es un conflicto gigantesco.
0: Bueno, para algunos hace un emplazamiento directo a Peter Thiel. Peter Thiel, que a propósito estuvo en Chile y que no quedó registrado en ningún documento. ¿Cómo estamos en Chile frente a todo esto, Enrique?
1: No, yo creo que Chile... En algún momento Chile perdió su fe inconmovible en que el Estado democrático y el Estado de compromiso y los grandes acuerdos podían construir un país mejor. Y la razón principal por que perdió la fe en eso es la seguridad. Uh-huh. Es el avance inusitado, inédito del crimen organizado.
0: Y también en la polarización que crearon los
1: algoritmos. Y por esa razón, ese temor fue aprovechado por las fuerzas de la polarización para ir en la captura de estos votos desencantados de este mundo de compromiso, de gradualidades, en fin. Y son fuerzas que, y no les fue mal electoralmente, son fuerzas que han jugado con el pesimismo de la gente, son fuerzas que han jugado con los miedos de la gente. Lo de la psíquica lo dice casi con estas palabras, aquí y en muchas partes del mundo.
0: Uh-huh. Sigamos hablando de esta encíclica, porque tú dices que le da un rol al Estado y hay cosas que nos vienen a la conversación actual, pero antes quería irme a otra cosa más universal, Porque lo que hace el Papa también, lo dice con todas sus letras, una encíclica que tiene claves políticas evidentes, que no las esquiva. Él dice que se terminó el orden que existía y es tal vez la personalidad de mayor rango que ha descrito el nuevo orden internacional, que ya no tiene las reglas que conocíamos antes, porque dice los valores universales que habían quedado establecidos en esta declaración de los derechos humanos ya parecen difuminarse, el tema de la guerra justa ya también tampoco existe, y habla de que es necesario un orden mundial y es necesario, incluso lo dice con estas palabras, que el sistema de Naciones Unidas recupere el valor y el rol que tuvo después de la Segunda Guerra Mundial.
1: Así es.
0: ¿Es posible? ¿Quiénes lo van a escuchar? Porque finalmente Naciones Unidas dependen de los estados que lo conforman.
1: Sí. Ahora, yo creo que es muy importante que el Papa haya dicho esto, que el Papa se haya levantado como el defensor intelectual, espiritual de un mundo de reglas, y que haya puesto esas reglas donde hay que ponerlas, que es Naciones Unidas, y que vuelva a tener que vuelva a predicar, no a tener, a predicar una fe en el multilateralismo, y que esté al lado de países como fue Chile hasta hace poco, partidario muy fuertemente del multilateralismo, ojalá que lo siga haciendo, como es Europa, como no es hoy día el gobierno de Estados Unidos, ¿me entiendes? Yo creo que eso es esa defensa del multilateralismo, y no solo eso, la encarnación de ese multilateralismo en un organismo concreto que es Naciones Unidas, es un paso político muy importante del Papa, porque es un momento en que Naciones Unidas es objeto ya no de ataque, sino que de un verdadero bullying de lo que pudiéramos llamar la ultraderecha más dura del mundo. Y lo segundo que tiene el párrafo que tú mencionaste es que yo no tengo recuerdo, pese a que él recuerda que habló de eso Juan Pablo I, que es, dos o tres párrafos de esa contundencia sobre los derechos humanos. Porque él dice algo muy importante. Él dice, mire, aquí no importa lo que pienses, no importa lo que hagas, no importa lo que no hagas, los derechos los tienes tú porque eres tú, porque naciste con esos derechos. Él va, él por eso habla de magnífica humanidad, él va a la humanidad misma, a la existencia misma del ser humano consustancial con sus derechos. Entonces, los derechos humanos no es una ocurrencia de un mundo más progresista que mañana podría pasar. Lo está diciendo la Iglesia, que con la Inquisición y todo eso violó precisamente los derechos de manera brutal. Ya la Iglesia había pedido perdón sobre esto y eso también lo da por
0: resuelto. Ahora pido perdón por la esclavitud.
1: Está.
0: Ahora, Enrique, claro, y nosotros nos interpela directamente con el tema de Naciones Unidas porque tenemos una candidata Chile no apoyó.
1: Qué tremendo es levantarse en la mañana y ver la foto de ella con distintos líderes del mundo y sin el apoyo de su país. ¿Sabe? Más allá de los méritos, que yo creo que tiene muchos, hay otros que piensan que no tiene tanto, que pueda tener la presidenta Bachelet, nosotros dimos una señal al mundo muy equivocada al no respaldar la candidatura de Michelle Bachelet. Dimos la señal al mundo que estamos divididos. Y la buena señal que el país le dio al mundo por mucho tiempo es que estábamos unidos. Los de la derecha, los de la izquierda, los del centro, algunos que incluso habían sido funcionarios de la dictadura, otros que habíamos sido clandestinos, otros que habían sido luchadores legales. Todo ese mundo, en toda su diversidad, estaba unido en función de ciertas reglas, de ciertos compromisos. Y eso le dio a Chile prestigio, peso, porque somos un país muy chico, le dio peso intelectual, peso moral. Pero hoy día le hemos dado al mundo la imagen inversa, que estamos divididos. Carca y gallego que nos divide en tal magnitud que no apoyamos una candidata a secretaria general que está entre las tres o cuatro que puede ser.
0: Bueno, hoy día ha dicho ella, no debería decir esto, pero lo voy a decir. Si alguien me veta porque creo en la democracia, porque creo en el multilateralismo, porque creo en los derechos de las mujeres, porque creo en los derechos humanos, me sentiré honrada. Bien. nos vamos a ir con esa, o quieres decir algo.
1: Sí.

0: muy chiquito. Habla en un minuto, no sé, tercer capítulo, creo, Derecho a las Minorías. Es una cosa que hablamos alguna vez. No sé si con micrófono. Yo creo, y cuando habla de las minorías, uno va inmediatamente a mirar qué es lo que va a decir. Y él básicamente de lo que habla ahí el derecho de las mujeres, que está muy bien escrito. Y naturalmente él tiene un límite con el LGTB, las bendiciones a los matrimonios homoparentales, porque más de alguien poderoso le habrá dicho que esa puede ser una ocasión de cisma. Como quien, voy a decirlo de manera trivial. Mire, somos pontífices, Santo Padre, diga usted en esta encíclica todo lo que quiera. Pero estos dos temas pueden ser motivo de cisma. Es importante tenerlo en cuenta. Uh-huh. Porque así como hay que saludar bien los avances, hay que tener en cuenta también los frenos que esos avances tienen.
1: Enrique, vamos a hacer una pausa aquí en CNN Chile, el modo humano que quisimos ponerle el podcast, y vamos a volver dentro de los próximos minutos a volver a conversar.
0: Muy bien.
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2: El norte de Chile, Bolivia y Argentina conforman el triángulo de las reservas más grandes de litio y solo nuestro país tiene cerca del 51% del mineral del mundo. Este metal blanco y blando se encuentra en la naturaleza en ambientes evaporíticos, pedazos de mar que quedaron en medio de la tierra, más conocidos como salares. También está presente en roca dura de magma cristalizado y en rocas sedimentarias. En Chile es extraído desde los salares, principalmente el de Atacama, y sometido a un proceso de evaporación que demora desde 18 meses a 2 años. Luego es purificado y tratado para su utilización. Uno de sus usos más importantes es en baterías recargables de vehículos eléctricos, paneles solares, en la construcción de naves espaciales y submarinos. En nuestra vida cotidiana está presente en computadores portátiles, celulares y cámaras digitales. Por sus diversos usos, en tecnología es conocido como el mineral del futuro.
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5: De acuerdo a la neurociencia, cuando estamos peleando, entender la postura del otro es imposible. Cada cerebro está enfocado en defender su punto y trabaja para crear respuestas que nos permitan ganar. En este choque, la generosidad o la compasión se evaporan y parece no haber otra salida que ganar o morir. Pero hay una manera de lograr el encuentro. La académica de bioética en la Universidad de Berkeley, Jodi Halpern, nos propone ejercitar lo que ella llama curiosidad empática. Significa ver al otro como alguien de quien necesitamos para aprender y utilizar la genuina curiosidad para tratar de entender la perspectiva del otro y hacer preguntas que nos ayuden, como cuéntame más, ¿qué es lo que estoy haciendo que te molesta tanto? La clave está en que, a diferencia de la simpatía o compasión, la curiosidad empática, además de activar la parte emocional del cerebro, también involucra la racional, un segundo sistema cerebral que nos ayuda a imaginar lo que la otra persona está tratando de decir y comprender por qué alguien hace lo que hace. Ya sabes, la misma característica que ha ayudado a la humanidad a viajar a la luna o descubrir medicamentos que extienden la vida, nos puede ayudar a salir de los atascos en las peleas y explorar el vasto mundo del otro.
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6: En CNN Chile estamos de regreso en Modo Humano, el podcast, a propósito de la encíclica Magnifica Humanitas que ha presentado el Papa León XIV. Estamos conversando con Enrique Correa. Enrique, ¿qué te parece la figura del Papa?
7: No, a mí me parece que es muy completa esa figura. En primer lugar, es una persona muy sólida intelectualmente, muy sólida intelectualmente. Es impresionante cómo nos hace recorrer en su encíclica la historia de todo lo que ha dicho la Iglesia, o sea, en materias sociales desde León XIII en adelante.
6: Pero nos puso a conversar de la Iglesia a personas que creían y no creían, y de un momento a otro, aparentemente ante el mundo, floreció.
7: Así es, así es. Pero
6: ¿Posicionarse como antagonista a Donald Trump?
7: Pero quiero decir algo antes. En primer lugar, es muy sólido intelectualmente. Es más sólido intelectualmente que su antecesor, que tenía otros carismas, no ese. es probablemente tan sólido intelectualmente como Ratzinger, pero Ratzinger estaba encerrado en su conservadurismo. En el sentido, es un sólido intelectualmente en el sentido moderno del término. Un segundo punto es que es una combinación singular, porque es latinoamericano por un lado y norteamericano por otro. Y por otro lado, porque ha sabido, eso sí que no sé cómo. Se le nota a veces un poquito la inseguridad, pero de estar en los barrios de un pueblo de Chicacayo, allá de Lima, a estar hablando con las grandes potencias como si lo hubiera hecho todos los días. Es decir, es un hombre que tiene talento, tiene solidez intelectual, tiene talento.
6: Y este antagonismo que asumió con Donald Trump fue el que lo interpela. Y él responde.
7: Claro. Bueno, él fue el primero que dijo, porque lo que pasa es que Trump dijo algo que es como decir, voy a hacer genocida, porque Trump es así, no se da cuenta de lo que...
6: Había que
7: grabarlo y que en la noche escuchara lo que era. Porque él dijo, en una noche voy a terminar con esta civilización.
6: Exactamente.
7: Eso aquí y en cualquier lugar es genocidio. Y el Papa dijo esto no. Y lo dijo además en la ventana de... No me acuerdo si fue en el discurso dominical o en un ángel de los miércoles. Desde arriba.
6: Pero lo dijo.
7: Lo dijo. Y entonces Trump respondió como siempre, y él volvió a responder, no le tengo miedo. Y empezó a decir Trump ya esa cosa de que si yo no estuviera aquí, él no sería papa, y en fin, ya como que salió perdiendo Trump de esto, y naturalmente...
6: Y se fortaleció la figura del papa.
7: Y él se fortaleció mucho, porque él resumió en sí mismo, reunió en sí mismo las voluntades, el cariño, la adhesión transversal de la gente que no quiere más a Trump ni nada que se le parezca en la escena mundial.
6: Desde esa perspectiva, la presidenta
7: ahora,
6: del Consejo de Ministros...
7: Ahora, solo un norteamericano podía hacerlo con esa fuerza.
6: Claro.
7: Solo un norteamericano podía hacerlo con esa fuerza.
6: Convertirse en antagonista. Ahora, en Italia, Giorgia Meloni, que es la presidenta del Concilio, defiende al Papa.
7: Sí.
6: Se erige ya en una posición de apoyo, va incluso contra Trump. ¿Has echado de menos que en Chile se haya dado apoyo a la figura del Papa?
7: Extraño, ¿eh? Sobre todo, en general en Chile siempre ha habido una conducta abierta a los pontífices, siempre ha habido un saludo a lo que han dicho, a lo que han hecho, es casi una norma de la Cancillería, entonces eso lo sabe bien. Pero, y además nosotros debemos mucho a los papas, entre otras cosas, la paz con Argentina.
6: Pero, por ejemplo, ¿te ha llamado la atención que
7: espérate,
6: no ha habido...?
7: Espérate, pero quiero ir a algo más. Sin embargo, ningún gobierno anterior casi se declaró católico como se ha casi declarado este. Ni el de don Patricio, que era muy católico. Ellos han puesto el catolicismo como parte integrante de su identidad.
6: Bueno, tenemos...
7: ¿Y qué catolicismo es este? ¿A quién nada le importa lo que pase o no pase con el Papa?
6: ¿Te llama la atención que este gobierno, que sí se declara...?
7: Y por tanto, entonces, no es tanto la Iglesia lo que les preocupa, sino aquellos que se identifican con su manera identitaria de enfrentar el mundo, que es parte de la crítica que hace el Papa. Probablemente no le gustó mucho lo que el Papa dijo.
6: Pero un presidente que bendice al final de una cuenta pública.
7: Claro.
6: ¿Te llama la atención que no haya hablado de la encíclica?
7: Es lo que estoy diciendo, pues. Es muy singular que un gobierno que prácticamente no lo ha podido hacer porque sería inconstitucional, que prácticamente se autodeclara católico, que hace trascender que hace cuatro misas a la semana. Sin embargo, el Papa es ofendido gravemente y no dice una palabra. No dice una palabra. Yo creo que ellos sienten que fue rendidor, y a lo mejor, la crítica a la tendencia que tenía el presidente Boric a dar muchas opiniones personales sobre política exterior y sobre todo sobre Trump. Pero de allí, del llamado a la prudencia con Trump, a convertirse en una especie como de trovador de lo que Trump hace, yo creo que hay mucha distancia. Y ellos son los trovadores de lo que Trump hace. Fíjese que Chile fue uno de los primeros, pues, en apoyar la guerra contra Irán. Y Chile actúa como si Europa no existiera, como si Brasil no existiera. Sí, pues. Y en este caso, como si el Papa no existiera.
6: Ya, es entonces... el respeto a Estados Unidos y a su política, lo que está haciendo.
7: Un poquito más que respeto. No tener... Es un poquito más que respeto. Es la adhesión ciega. Es la adhesión ciega. Ahora, respecto a Estados Unidos. Nos salimos un minuto de la entrevista.
6: Sí. De la encíclica, pero es a propósito de que estamos
7: respecto
6: hablando.
7: Respecto a Estados Unidos. Chile tiene una alianza estratégica con Estados Unidos. Una alianza estratégica. A Chile. Chile no. Probablemente estaba muy muy mala la cosa en Chile, pero no se habría consumado el derrocamiento del presidente Allende sin la ayuda de Estados Unidos. Uh-huh. Y probablemente buena parte de la recuperación de la democracia habría sido infinitamente más difícil sin el apoyo de Estados Unidos, desde el presidente Carter en adelante. Nosotros los que gobernamos después hemos construido una alianza estratégica con Estados Unidos. Y esa alianza estratégica es independiente de quién gobierne. Pero eso es una cosa.

0: Y otra cosa es estar a favor de manera seguidista, digamos, con lo que haga o no haga el gobernante de turno.
1: Deberíamos tener una posición.
0: Claro, sin duda. Y debiéramos tener una posición en favor del multilateralismo, por ejemplo. Naturalmente el canciller se refirió y lo hizo muy bien al multilateralismo, a todos los que son los principios de nuestra política. Si es así, no, nosotros debiéramos ser críticos de la guerra contra Irán. Porque la única razón que hay para la guerra contra Irán no es que fuera a atacar a Estados Unidos, cosa que habría podido justificar una guerra preventiva, vamos a ver, sino que iba a atacar a Israel. Entonces, eso es una razón que se debilita. Pero vuelvo a decir, extraña, a mí me sorprendió mucho que un gobierno que se autodeclara católico no haya dicho una sola palabra ante la ofensa al Papa, habiéndolo hecho muy bien con alguien que piensa parecido al presidente, aunque con más inteligencia institucional, digamos, que es la presidenta Meloni.
1: Vamos a cómo interpela también esta encíclica a nuestra discusión. Uno es cómo nos paramos frente a la inteligencia artificial, si vamos a poner a disposición de quien quiera explotar todas las tierras raras, si vamos a poner a disposición grandes territorios que tenemos en el norte
0: Sí,
1: de Chile para
0: pero
1: la instalación
0: nosotros
1: de
0: tenemos,
1: desarrolladores.
0: sí.
1: ¿Tenemos una política frente a la
0: No, pero nosotros
1: inteligencia
0: tenemos un
1: artificial?
0: mundo de reglas. Todo eso tiene que estar arreglado con acuerdos bilaterales o insertos en tratados de libre comercio que tengamos con distintos países. No es posible, desde ya eso va en contra de toda legalidad y de toda racionalidad, además, cualquier suscripción de un documento reservado que se comprometa a un laissez faire en tierras raras, como se ha dicho, o
1: Bueno,
0: en inteligencia
1: hubo un
0: artificial.
1: documento de entendimiento el primer día en que asumió el
0: Sí,
1: presidente Kast
0: claro.
1: con Estados
0: Pero
1: Unidos.
0: eso es otra cosa. No, pero me estoy refiriendo al tema de tierras raras. Y ahí está
1: Era
0: tierras
1: también
0: raras,
1: re
0: claro, y
1: tierra
0: está
1: rara.
0: tierras raras que se va a tratar, pero no es un acuerdo sobre tierras raras. Digamos eso en primer lugar. Pero no está lejano el día que se pueda suscribir un acuerdo sobre tierras raras y otras cosas que esté en el borde de las reglas, que sea reservado, que se explique que es por una razón u otra, que hay una razón estratégica. Y creo que tenemos que estar debemos estar muy atentos a eso.
1: Ya,
0: Atentos a eso.
1: por
0: A
1: ejemplo,
0: mí me sorprendió mucho, la verdad, la presencia de este magnate,
1: Peter Thiel.
0: sí, de Peter Thiel, bueno, que además es un nacional libertario, Peter Thiel, pero me sorprendió mucho y que su conversación haya sido fuera de ajena. Eso no puede ser. Eso no puede ser. Ahora, en mi opinión, probablemente no todos van a estar de acuerdo y probablemente además más de un diplomático del mundo nuestro, del mundo mío, va a decir que, en fin, que no es correcto, pero a mí no me gusta que haya un memorándum de entendimiento tan amplio entre dos países que tienen una historia de relaciones y una historia de relaciones y de agendas bilaterales. Nosotros tenemos una agenda bilateral que revisamos todos los años con Estados Unidos y hasta el momento esa agenda bilateral lo que básicamente tiene es un desacuerdo que viene de que suscribimos el Tratado de Libre Comercio sobre propiedad intelectual. Pero fuera de eso no hemos tenido mayores problemas. Tuvimos una advertencia seria que respecto del tema del cable submarino, pero yo diría que yo no sería muy partidario de seguir con la idea de tener documentos de entendimiento, porque tienen un defecto. Los documentos de entendimiento, a diferencia de los tratados, no pasan por el Congreso. Son parte de una conversación privada entre dos gobiernos. Y en Chile, claro, gobierna el presidente, pero también tiene poder para opinar sobre la política, nada menos que sobre la política exterior chilena en el Parlamento.
1: Ya, ¿y el memorándum sobre tierras raras, el que te parece
0: Sí, la inclusión de
1: preocupante?
0: tierras raras en el documento de entendimiento. Porque el documento de entendimiento de los otros puntos, que tiene otros puntos, se refiere a puntos que ya están, que son parte de lo que hacemos. Pero es tierras raras, la inclusión de tierras raras la que a mí me parece. Y la entrevista fuera de agenda con el señor Til.
1: vamos a hablar de otros temas que también toca la encíclica y nos toca, no, nos interpela porque estamos discutiendo de aquello. Mira, habla de política fiscal. Dice, se necesitan leyes justas e instrumentos de redistribución que corrijan los desequilibrios, incluso mediante sistemas fiscales que alivien la carga de los más débiles y exijan más a quienes disponen de mayores recursos. Dice, la fiscalidad, las protecciones sociales y la política industrial debe corregir los desequilibrios creados por la concentración de riqueza y poder.
0: Fíjate que es la declaración más fuerte en favor del estado de bienestar y en favor de la protección social. La protección social en Chile hoy día empieza a ser la gran olvidada. Si ve el discurso presidencial, el presidente naturalmente se refiere a las necesidades sociales, a las demandas sociales y a su compromiso de resolver una y otra, en fin. Pero al modo como lo haría un conservador compasivo, en el conservadurismo compasivo que tanto gusta a algunos republicanos americanos. No como parte de un programa de protección social de la que emanan derechos a esos beneficios. Y por tanto el Papa se pronuncia claramente allí por un Estado activo en esta materia, por la acción deliberada del Estado en la protección social de sus ciudadanos.
1: El Papa también dice que un Estado se va...
0: Y además no solo eso, primera vez, bueno, habrá que mirar otra encíclica, pero primera es que cuando se refiere a los derechos de los ciudadanos, se refiere a las políticas fiscales.
1: Habla exactamente de las políticas fiscales,
0: pues.
1: Y dice que un Estado se va a medir la calidad de un Estado en cómo trate a sus migrantes.
0: Así es.
1: Y estamos en esa plena discusión de qué pasa con los migrantes que están irregulares, qué pasa con el ingreso, qué pasa con los que no se pueden ir,
0: si se van a retener o no. Aquí hay un mensajito a la Iglesia. La Iglesia en el mundo, y en Chile también, ha tenido el tema de los migrantes como un tema muy, muy delicado, muy grande. De hecho, son los sacerdotes en la costa oeste americana los que han permitido que sus parroquias sean usadas como acción de los migrantes, como refugio de los migrantes cuando han sido perseguidos. Los migrantes son para la Iglesia un punto muy, muy, muy importante. En Chile esto fue quedando reducido cada vez más, con gran eficacia de parte de ellos, al servicio jesuita de los migrantes, que es la única institución fuerte que actúa en favor de los migrantes. Yo creo que lo que esta encíclica es también un llamado a que en el discurso de nuestro obispo, de nuestro cardenal, el tema de los migrantes sea hablado en forma más enérgica. Porque una cosa es la persecución del crimen organizado, que llega por la vía del ingreso ilegal o del ingreso ilegal, irregular. Y otra cosa es la persecución de los migrantes, al punto que ahora se le quiere tener prisionero no sé dónde, durante 180 días sin saber qué
1: retenidos.
0: Va a pasar con sus... Detenidos, sí.
1: Retenidos, dice.
0: Sí. Retenidos, pero tú tienes que retenerlo en alguna parte, pues entonces eso quiere decir apresado, pues va a tener que ser una prisión, porque, bueno, eso yo creo que no espero que no sea viable. Espero que Chile no caiga en esa ignominia, y si cae, espero que la Iglesia, mirándola en siga, tenga una voz fuerte que levantar.
1: También, y vamos a terminar con esto, porque la inteligencia artificial propone, más bien, significa una amenaza al mundo del trabajo. Y en el mundo del trabajo, básicamente, hoy día estamos hablando de recortes, pero no se habla de reconversión.
0: Y la encíclica
1: no pide eliminar subsidios, sino que hacerse cargo de los trabajos que está eliminando la inteligencia artificial.
0: Que está para que ocupen los trabajadores o en otros lugares el trabajo. Es decir, pone el tema de la reconversión como parte de la inversión que tiene que hacer la inteligencia artificial por el número de trabajadores que deja de...
1: ¿Y eso quién tiene que hacerlo? ¿El Estado, la empresa?
0: Depende de lo que la ley diga, porque depende cómo sean esos despidos, pero el Estado es el que tiene que garantizarlo. Todo lo que pueda hacer el privado, lo hace el privado. Y todo lo que ya esté fuera de lo que el privado puede hacer, va a tener que hacerlo el Estado. No sería la primera vez que el Estado enfrenta procesos de reconversión de gran envergadura.
1: Enrique, se nos está acabando el tiempo, pero ¿cómo te interpela a ti esta magnífica Humanitas en todos los roles que tú tienes y que has jugado?
0: Bueno, yo siento que el Papa es parte de un mundo al que yo pertenezco, que es el mundo que cree que la vida fue mejor mientras construimos diálogo entre nosotros, entendimiento entre nosotros, que la vida fue mejor cuando dejamos de pensar que la política era la lucha entre el error y la verdad, entre el bien y el mal, cuando pensamos que teníamos que coexistir distintos conceptos del bien en una sociedad respetándonos mutuamente. Me he sentido muy interpretado, muy acogido.
1: Bien. El corazón humano, dice esta encíclica, conserva una necesidad irrenunciable de proximidad.
0: Así es.
1: Y hay momentos en que la proximidad física sigue siendo decisiva.
0: Decisiva. Y que la inteligencia artificial no puede dar.
1: Y en CNN Chile hemos querido que este fuera uno de esos momentos de proximidad y de conversación, así que te queremos agradecer que hayas estado
0: muchas gracias, pues,
1: en este primer capítulo de esta serie, de este podcast El Modo Humano en CNN Chile. Muchas gracias,
0: Enrique. Muchas gracias, Matilde. Muchas gracias.
1: Y muchas gracias también a ustedes, a esta conversación, este espacio de conversación que va a tener varios capítulos para analizar una encíclica que tiene mucho tema, que tiene muchas aristas que queremos dividir y queremos conversar semanalmente a través de la pantalla y también a través de esta nueva plataforma, el podcast CNN Chile, Modo Humano, el podcast. Muchísimas gracias.

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11: Será la última vez que veamos a las dos leyendas más grandes de nuestra era, Lionel Messi y Cristiano Ronaldo, compartiendo el mismo escenario. Cristiano llega con 41 años y un hambre intacta. Si marca un solo gol, se convertirá en el único jugador en la historia en anotar en 6 mundiales distintos. Además, está solo un tanto de igualar a Eusebio como el máximo anotador de Portugal en un torneo de esta envergadura. Por su parte, el vigente campeón busca blindar su legado. Messi ya es el jugador con más partidos disputados, con 26 encuentros. Pero ojo a esto, está solo 3 goles de igualar el récord de Miroslav Klose y convertirse en el máximo goleador histórico. Será el primer torneo con 48 equipos y 3 países sedes, el escenario perfecto para que uno de los dos se despida en lo más alto. ¿Quién crees que tendrá un mejor cierre de carrera? 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
12: El cachipún, la escondida, la pinta, el tombo, el zoo. Cada cierto tiempo recordamos historias de la niñez, en las que jugar era la ocupación del día, y atesoramos esas memorias como si el juego fuera algo exclusivamente reservado para niños. La verdad es que el juego, además de ser una gran herramienta de aprendizaje, es un espacio perfecto para encontrarnos con el otro. Es la simulación de eventos, de contextos y realidades la que permite desarrollar y ejercitar nuevas capacidades que en otras circunstancias podrían parecernos riesgosas e incluso adquirir herramientas de lógica y estrategia para una difícil tarea del mundo de hoy: la resolución de conflictos. De hecho, estudios científicos establecen que el juego simbólico, en el que se adoptan roles y crean situaciones imaginarias, ayuda a desarrollar la creatividad, la flexibilidad cognitiva y la capacidad para enfrentar situaciones adversas. Además, en espacios de trabajo, potencia la cohesión grupal y el trabajo en equipo, ayuda a entrenar las habilidades sociales en las personas menos acostumbradas a comunicarse y contribuye a derribar prejuicios en condiciones de igualdad de oportunidades. Ya sabes, la piedra angular que nos permitirá seguir evolucionando y proyectarnos hacia el futuro podría estar más cerca de lo que crees. En una consola, al aire libre, con cartas o tableros, juntarse a jugar es mucho más que una cosa de niños.
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2: Hola, ¿cómo están? Bienvenidos a este espacio de conversación acá en Entrevistas CNN, en esta oportunidad para conversar sobre este libro que tengo acá sobre la mesa en la redacción de CNN Chile, Mistral, una biografía ilustrada, un libro maravilloso para no solo los fanáticos, los amantes de la literatura de Gabriela Mistral, sino todos aquellos que quieran conocer un poco sobre esta gran poeta nacional. Es un trabajo increíble que hizo la ilustradora chilena Alejandra Acosta, donde no solo a través de la imagen uno puede conocer la vida y obra de Gabriela Mistral, sino que también a través de los diálogos y la información que a través de este libro se va narrando. Para conocer más acerca de esta obra, vamos a tomar contacto de inmediato con su autora, Alejandra Acosta, a quien ya vamos a ver en pantalla. Alejandra, muchas gracias por conversar con Entrevistas CNN.
3: Muchas gracias a ti por invitarme a conversar de este libro tan querido.
2: La verdad, solo flores, un poco la objetividad se va al conversar sobre Mistral, una biografía ilustrada, porque es un trabajo que se nota que tiene harto esfuerzo. Cuéntanos de partida de dónde nace la inspiración para este trabajo y con qué nos vamos a encontrar de buenas a primeras cuando tenemos este libro en nuestras manos.
3: Bien, es curioso cómo nace la idea de empezar a trabajar en este libro, porque es a partir de la invitación de una editora de Penguin que vio mi trabajo y vio que en el fondo yo soy una mujer que está muy conectada con la poesía. Generalmente en mis redes sociales estoy comentando los poemarios que me estoy leyendo, soy muy buena leyendo autoras, mujeres, entonces me invitó, ¿qué te parece hacer un libro de Gabriela Mistral, ya que te gusta tanto la poesía? Y se vienen estos años importantes de conmemoraciones, de fechas de Gabriela, y lo tomé como un tremendo desafío, que fue

0: Gabriela que se aleja un poco, lo que yo quise reflejar en este libro es alejarme un poco de la Gabriela que todos conocemos como la poeta, ¿cierto? La maestra rural, con esta especie como de imagen dura o lejana que se tiene de ella, y encontrarme con esta mujer que era profundamente amante de su gente, de su familia, de su tierra, muy conectada con sus emociones. Religiosa también. Fui descubriendo muchas cosas que me llamaron la atención y que espero que hayan quedado instaladas en el libro y que uno aprenda también cómo a mirarla desde ese punto de vista.
1: Claro, 3 años de trabajo no es menor, lo decías tú, de un intenso trabajo de investigación. Me gustaría centrarme primero y después en las ilustraciones, primero en la parte de la escritura, en las historias que se van narrando en este texto. Al final del libro hay una aclaración bien importante que tú haces, donde se señala que te trabajó a partir de los escritos propios de Gabriela Mistral, de frases textuales de ella también, y que en ciertos episodios más cuestionados o críticos de ella, por ejemplo, con lo de Jin Jin, su sobrino, se había enfocado en la visión que ella había entregado en vida. ¿Cómo se fueron eligiendo, cómo fuiste eligiendo los pasajes que se dan a conocer en este libro y cómo se tomó también esta decisión de enfocarse solo en la versión que en vida dio a conocer Gabriela Mistral?
0: Sí, mira, para trabajar la estructura, a mí me pareció, después de leer mucho de ella, me pareció que para ella era tan importante su espacio, los espacios que ella fue habitando y cómo intentó durante toda su vida tratar de que estos espacios se igualaran o tuvieran alguna semejanza con el norte donde ella creció, que tuvieran, por ejemplo, montañas cerca, que tuviera un espacio donde poder plantar hierbas, frutales, plantitas. En el fondo ella estaba muy conectada con la tierra. De hecho, muchos de sus poemas, ella trabaja, ¿cierto?, la observación y la contemplación tanto del paisaje como de los animales, etcétera. Por eso también decidí armar una estructura que en el fondo no va por fechas ni tampoco por los premios ni le da tanta importancia al trabajo, sino que más bien como ella fue navegando por diferentes lugares desde Vicuña hasta finalmente Nueva York. Y en esos escritos yo fui encontrando cosas que ella repetía mucho, por ejemplo, la relación con sus afectos, la relación con sus amigos o cómo echaba de menos Chile. Y eso me dio un poco la pauta como para darle un poquito más de espacio o de extensión a esa mirada o a esa voz que para mí era importante que se sintiera a la hora de leer el libro. Y con respecto a las decisiones de qué versiones trabajar con respecto a Jin Jin o incluso con la misma relación con Doris, como el libro decidí escribirlo en un tono como en primera persona, como si fuera una autobiografía o un cuaderno escrito por ella, yo quise respetar las decisiones que ella tomó en vida. Ella nunca dijo que Jin Jin era su hijo. Ella, su versión con las personas con las que se relacionaba y con las que hablaba por carta, ella siempre contó que su medio hermano se lo había entregado a ella con Palma Guillén en Francia. Y luego que ella se muere y aparecen todos los documentos o entrevistas que dio Doris Dana, donde ella finalmente dice que Jin Jin era hijo y no era sobrino, yo quise quedarme con lo que quiso Gabriela en el fondo. Ella durante toda su vida mantuvo un discurso, ¿cierto?, en el que ella contaba su propia versión y quise ser súper respetuosa con eso. También porque como está escrito en primera persona, sentí que ella finalmente decidía lo que contaba y lo que no contaba. Era una mujer muy estratega también, sabía qué cosas decir y qué no. Así que supongo que tenía sus razones para mantener esas versiones y yo quise
1: Claro,
0: respetar eso.
1: se entiende también con el tono en que está narrado y en que está contado este libro. Me gustaría ir ahora, aparte de la ilustración, que es lo que más te apasiona, me imagino, ¿cómo fue ese trabajo? Y acá tengo varias preguntas, porque no es solo la ilustración en cuanto a la imagen, que es lo que estamos viendo allí,

0: como, como apoyo, sino también el trabajo como de colores, las texturas, de, como que tuviera vida propia, todo lo que hay en este trabajo. ¿Cómo fue ese? ¿Cómo, cómo fue darle vida a Gabriela Mistral, no solo en cuanto al dibujo, sino a la elección de la paleta de colores, me imagino, y esta, esta casi como textura que se siente a, al, al tener el libro en las manos?
1: Sí, para mí era súper importante eso. Siento que cuando yo era chica, en los 80, por ejemplo, y llegaban estos libros de biografías, ¿te acuerdas? Como de la historia de Chile, o en general cuando uno lee biografías ilustradas de poetas o de escritores, tienden a tener una paleta más bien realista, como que hay un criterio de uso del color muy realista. Y yo lo que quería también era hacer que esta lectura o este acercamiento a la vida de Gabriela Mistral fuera como mucho más atractivo, incluso para lectores jóvenes o para niños o para gente que no necesariamente se, se acercaría a Mistral a través de su obra escrita, de su prosa o su poética, sino que porque le llama la atención los colores, las texturas, los detalles. Y en ese sentido fue súper entretenido primero definir cuáles eran los, son como 8 colores los que participan en todo el libro, cuáles iban a ser esos colores y cómo los iba a ir combinando. Y también yo quería un poco iluminarla a ella, porque en general los registros que se tienen de Gabriela Mistral, la mayoría son en blanco y negro, en tono sepia, y además se veía tan alta y con esos abrigos largos y pesados. Entonces uno tiende a imaginársela que era muy de colores grises y café o pardos, verdosos, pero muy poco saturado. Y a mí me gustó jugar un poco y de repente vestirla, como se ve ahí en algunas imágenes, vestirla de rosado, con unos abrigos amarillos preciosos. Siento que parte un poco de lo que disfruté de hacer en este libro fue hacer que fuera una mujer tan colorida visualmente como lo era ella en su pensamiento y en su forma de amar al mundo y amar la vida.
0: Qué bonito eso que dices, lo de los colores, porque claro, en esa época la fotografía era en blanco y negro y siempre se veía una Gabriela Mistral más oscura y quizás tampoco se, se estilaba mucho sonreír en la imagen. Y acá vemos una ilustración donde ella está sonriendo, donde se ve escribiendo y sonriendo, con niños también, etcétera. Entonces hay ahí todo un trabajo también de reinterpretar también las imágenes que tenemos de nuestra premio Nobel. ¿Hay algún otro trabajo en carpeta? Sé que me dijiste que te tomó 3 años de investigación hacer esto con Gabriela Mistral. No sé si te gustaría realizarlo con algún otro personaje histórico de alguna otra novela gráfica.
1: Sí, me encantaría María Luisa Bombal. Para mí María Luisa Bombal es una autora súper importante.
0: Tremenda historia también allí hay.
1: Sí, no, o sea, es maravilloso, imagínate todo lo que hay que contar ahí, además en una época donde, donde el estilo de las mujeres era, era precioso, hay un cuidado también en las decoraciones, yo soy súper detallista, me gusta mucho esa parte de la investigación, de hacer una especie de búsqueda y de producción de cómo era, no sé, la moda, lo, para este libro, por ejemplo, tuve que ver cómo eran los barcos, las maletas que se usaban en los viajes, de un continente a otro. Y con María Luisa Bombal yo tengo una relación muy fuerte porque en el fondo fueron los dos primeros libros que, con los que yo empecé a querer mucho la lectura, con los que yo aprendí o me di cuenta de que me gustaba mucho leer, que era la Amortajada y El Árbol en
0: claro,
1: el colegio.
0: Claro, dos clásicos.
1: Sí, po. Y uno de mis primeros libros editados acá en Chile, de los más importantes para mí, fue El Árbol, ilustrado, que se ganó una medalla colibrí. Entonces, y también tuve la suerte de ir a la Feria del Libro de Guadalajara a hablar de mi trabajo en torno a María Luisa Bombal. Entonces sería precioso poder hacer un segundo tomo, un segundo libro, ahora hablando de su vida, que fue maravillosa también.
0: No, y además de acá, en una opinión súper personal, María Luisa Bombal, siento que le debemos mucho a ella,
1: muchísimo.
0: Siento que falta reconocimiento que darle a María Luisa Bombal, y podría ser ese un gran paso también allí, un próximo libro tuyo acerca de ella. Muchas gracias, Alejandra, por conversar con Entrevistas CNN, y muchas gracias también por regalarnos este maravilloso libro de Gabriela Mistral.
1: Muchas gracias, María Luisa.
0: Y con esta invitación entonces a poder conocer, acercarnos más a la historia más personal, más íntima de Gabriela Mistral, nuestra premio Nobel, y poder conocer a partir de esta biografía ilustrada, Mistral, una biografía ilustrada, despedimos esta edición de Entrevistas CNN, y usted sigue la compañía de CNN Chile.

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0: ¿Qué tal? ¿Cómo están? Bienvenidos a una nueva entrevista aquí en CNN Chile. La pobreza infantil en nuestro país alcanza a 1,1 millones de niños, niñas y adolescentes, y expertos alertan sobre lo que esto puede significar y lo que impacta. Esto es parte de un informe de UNICEF Chile y la Fundación Colunga que revela esta cifra, pero además con propuestas para poder hacer frente a esta situación. Quiero saludar y establecer contacto de inmediato con Paloma del Villar Tagle, ella es directora del Observatorio Niñez de Fundación Colunga. Gracias por el contacto con CNN Chile. Paloma, ¿qué tal?
1: Hola, muy buenas tardes. Gracias por la invitación.
0: Gracias a ti por ponernos en contexto. Bueno, ¿qué arranca o qué arroja este informe?
1: Mira, el informe del que vamos a conversar hoy día es este informe que realizamos entre el Observatorio Niñez de Fundación Colunga y UNICEF, que lo que busca es precisamente actualizar los datos que tenemos sobre pobreza infantil en Chile y entregar algunas recomendaciones y propuestas de política pública para enfrentar la situación de la pobreza infantil. Como tú bien decías, hoy día 1,1 millones de niños y niñas en Chile viven en pobreza por ingreso. Eso quiere decir que los ingresos de su familia no alcanzan a cubrir las necesidades básicas, transporte, alimentación, vivienda, y eso equivale a un cuarto de los niños de Chile. O sea, estamos hablando de que uno de cada cuatro niños viven en este contexto que vulnera sus derechos y también sus posibilidades de tener un desarrollo integral, porque hoy día sabemos que la pobreza impacta más allá de un momento puntual en el tiempo, tiene efectos que perduran en el tiempo, sobre todo cuando esta se da en la infancia.
0: Ahora, ¿estos son datos de la CACEN?
1: Sí.
0: ¿Los analizados?
1: Sí, el informe se realizó con la encuesta CACEN 2024, que son los últimos datos a nivel poblacional que tenemos disponibles. Y además hay que recordar que con la nueva CACEN tuvimos una actualización de la metodología que nos permite justamente medir mejor la pobreza. Hace las entregas anteriores de CACEN teníamos un dato que estaba desactualizado con el costo de la vida y básicamente lo que hoy día nos revela esta nueva CACEN con esta nueva metodología es que estamos muy por encima de lo que creíamos. Los datos con la línea anterior alcanzaban un 9% y hoy día estamos en un 25%. Entonces también nos enfrentamos a una realidad que muchas personas que estamos desde la sociedad civil mirando la realidad de Chile la conocíamos, pero que no teníamos los números para ponerle el nombre, digamos, a la situación de Chile.
0: Sí, Paloma, ahora dentro de lo que indican, cierto, en este informe, plantean la necesidad de poder avanzar hacia una garantía de ingresos básicos para la familia que tienen niñas, niños o adolescentes y fortalecer un sistema de protección social. ¿A qué apuntan juntamente estos planteamientos?
1: Sí, mira, nosotros en Chile tenemos una ley, cierto, que es la Ley de Garantías de Derechos de la Niñez, que fue aprobada en el año 2022. Y esa ley establece claramente de que el Estado es garante, ¿cierto?, de los derechos de niñas y niños y que el Estado debe proteger a los niños y niños, y no solo es una protección. Cuando pensamos en protección siempre pensamos en la protección frente a la violencia, vulneraciones de derechos, pero también hablamos de protección social. El Estado tiene una responsabilidad en el fondo en entregar a los niños y niñas en Chile un piso mínimo de acuerdo a la ley que el mismo Estado ha establecido, ¿cierto? Y cuando nosotros hablamos de garantía de ingreso, sabemos que países más desarrollados, más avanzados han ido, ¿cierto? Tienen algunas servicios y prestaciones y subsidios que ayudan a las familias cuando están criando niñas y niños. Y en Chile, lo que analizamos en este informe es que las ayudas que existen del Estado, las transferencias monetarias, si bien existen y ayudan a reducir la pobreza, no alcanzan a combatir la profundidad, la severidad que tiene esa pobreza. Te doy un ejemplo. En promedio, lo que veíamos en los datos es que una familia con niños que vive en pobreza necesita alrededor de 230 mil pesos mensuales para salir de la pobreza. En promedio, los apoyos estatales son de 94.000. O sea, existen apoyos, pero no son lo suficientemente potentes como para ayudar a las familias a salir de la pobreza. Y quizás otro dato un poquito más grave En fondo es que tenemos un 26% de las familias con niños viviendo en pobreza que no reciben ningún apoyo estatal, ninguna transferencia. Entonces, a lo que apuntamos nosotros en el informe con la recomendación de establecer un piso mínimo de ingreso, es que creemos que Chile tiene que avanzar hacia garantizar un piso mínimo en términos económicos, al igual como ha ido avanzando hacia, por ejemplo, las pensiones de los adultos mayores. Los niños, al igual que los adultos mayores, son una población pasiva, que no está en edad de trabajar y, por ende, estructuralmente esas familias necesitan más recursos para estar sobre la línea de la pobreza. Y creemos que es momento de mirar cómo estamos apoyando a esas familias y quizás mejorar esos subsidios para que lleguen de manera más efectiva a todos los que lo necesiten, de alguna manera.
0: Cuando hablamos de, cuando le ponemos ya un poquito de realidad y nos salimos de las cifras y los números para hablar de la pobreza y la infancia, ¿en qué se traduce esto? Sabemos que vienen nuevos datos respecto a la malnutrición, vienen nuevos datos respecto también, ¿cierto? Sabemos que todos los niños tienen derecho a la educación, sin embargo, hay cifras preocupantes de deserción escolar, sabemos que el tema de los cuidados y eso genera el caldo perfecto para finalmente transformar, no poder romper este círculo y que otros vengan a ocupar ese espacio donde el Estado no llegó. Estoy hablando básicamente de las redes del narco, etcétera. Por lo tanto, cuando le ponemos realidad, ¿de qué carece una niña o un niño cuando está bajo la línea de la pobreza?
1: Mira, tu pregunta es muy importante porque en el fondo medir la pobreza implica querer ponerle cifras a una realidad que va más allá de las cifras y de las formas en que medimos. Nosotros en Chile tenemos dos formas de medir la pobreza. Tenemos la pobreza por ingreso, es decir, nosotros sabemos que para sobrevivir, ¿cierto?, para cubrir los gastos básicos yo necesito cierto monto, y eso es lo que le llamamos la línea de la pobreza y la pobreza por ingreso. Lo que te decía antes, uno de cada cuatro niños vive en hogares que no tienen los suficientes recursos para tener lo básico mes a mes.
0: Exacto.
1: Pero además tenemos la pobreza multidimensional, que justamente apunta a lo que tú decías, es decir, familias que tienen carencias severas, por ejemplo, en educación, que los niños no asisten a educación, o que los adultos que están en ese hogar no han alcanzado la educación adecuada para su edad, en salud, falta de acceso a salud, en entornos, en barrios, y múltiples dimensiones que nos permiten caracterizar esa otra cara de la pobreza que no solamente tiene que ver con ingresos. Entonces, también ahí vemos cifras preocupantes, dos cosas que creo que son relevantes. Uno, tenemos uno de cada 10 niños, un 10%, viven en familias que tienen pobreza por ingresos y pobreza multidimensional. O sea, tienen carencias económicas, pero también carencias en acceso a salud, empleo de sus padres, educación. Y por otro lado, si nosotros combinamos estas distintas formas de medir la pobreza, la cifra es mucho mayor. Tenemos un 40% de los niños que o tiene pobreza por ingresos o tiene pobreza multidimensional. Y quizás un poco apuntando a lo que tú comentabas de cómo en el fondo la pobreza puede impactar las trayectorias, porque cuando hablamos de pobreza también hay que entender que la infancia no es solo un momento en el tiempo, no es una foto, ¿ya? Vivir en situación de pobreza durante los primeros años de vida tiene impacto en las trayectorias, dificulta las trayectorias educativas exitosas, dificulta tener una salud plena en el fondo a medida que se va creciendo. Además, se acompaña muchas veces de una falta de oportunidades en los entornos. Entonces, tiene muchas consecuencias que incluso hay países que han costeado cuánto le cuesta a un país tener a niñas y niños viviendo en pobreza, considerando todas esas dificultades que esos niños van a tener en sus trayectorias. Y, por ejemplo, en el caso de Estados Unidos, en el caso de España, que han cuantificado cuánto vale eso, cuánto le cuesta al país, lo han costeado en un 5,1% del PIB. O sea, un país que tiene a sus niños y niñas viviendo en la pobreza, finalmente es un país que va a tener un costo enorme en el futuro, además del costo que tiene en el presente tener niños viviendo bajo esta vulneración.
0: Ahora bien, no tengo mucho tiempo, pero sí para preguntarte el término. Este informe queda disponible, ustedes están disponibles para abrir una conversación, porque finalmente el diagnóstico está, la fotografía está y todos nos sensibilizamos cuando hablamos de la infancia, pero lo importante es que esto movilice y que pasen cosas para que finalmente menos niños vivan bajo la línea de la pobreza y esto no impacte en términos pero generales a toda nuestra sociedad. Entonces, desde ese punto de vista, el rol que cumple las organizaciones organizaciones del mundo civil son clave, son un actor relevante, porque finalmente ustedes están mirando esto, están poniéndole cifras, están trayendo informes. Entonces, bueno, finalmente, ¿cuál es la expectativa de todos estos análisis para poder seguir avanzando? ¿Cuál es la línea que crees tú que se tiene que empezar a priorizar?
1: Sí, mira, nosotros hicimos este informe en conjunto con UNICEF un poco para volver a hablar de este tema, porque además hay muchas de las propuestas que están en ese informe que se llevan muchos años conversando en Chile entre los ministerios, el Ministerio de Desarrollo Social, entre los organismos internacionales, entre la sociedad civil, y de alguna manera hay un consenso en que necesitamos abordar la pobreza infantil. Lo que necesitamos hoy día es un empuje de tomar este tema, tomar las propuestas que están y poder hacer efectivamente cambios para proteger a niñas y niños de la pobreza de mejor manera. Sobre todo en un escenario, ¿cierto?, en que estamos hablando de un ajuste fiscal, ¿cierto?, que hay preocupación por qué tipo de programas y servicios van a perder cobertura, pero también porque sabemos que en un nuevo ciclo político, en el fondo, hay oportunidades para que algunas batallas se tomen, ¿cierto?, y que propuestas como estas, que tienen amplio consenso, si uno habla con cualquier persona que está en este ámbito, sabe que es importante invertir en los primeros años de niñas y niños, y en base a esto podamos hacer estas propuestas una realidad, y que para eso necesitamos la colaboración de muchos actores y también la voluntad de el Estado, ¿cierto?, las autoridades.
0: Bueno, vamos a estar monitoreando todos aquellos avances en línea directa para poder, ¿cierto?, acompañarlos en este camino común, finalmente, ¿cierto?, porque es imposible no sensibilizarse cuando sabemos que hay niños que viven bajo la línea de la pobreza multidimensional o bien, ¿cierto?, bajo los ingresos, estas mediciones, pero que nos permiten darle un poquito de realidad y saber que hay niños que están en esta condición y que como sociedad todos juntos podemos avanzar para encontrar los caminos. Paloma, muchísimas gracias por el contacto con CNN Chile.
1: Muchas gracias a ti. Muchas gracias.
0: Bien, pues son conversaciones difíciles, duras, pero mostrar la realidad bien vale para poder seguir construyendo juntos los caminos que nos ayuden a darle un poquito de dignidad a todas aquellas familias o aquellas niñas y niños que hoy viven bajo la línea de la pobreza. Este es un esfuerzo que hace UNICEF y justamente la Fundación Colunga, y por eso queríamos relevar esta conversación. Por mi parte, me despido, será hasta la próxima.
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2: ¿Cómo están? Bienvenidos una vez más a Pares Impares. Hoy tenemos una mirada, como siempre, desde la confianza, desde la construcción de cohesión social, pero a la que queremos salpimentar con institucionalidad y ver de qué forma podríamos construir instituciones en las que volviéramos a confiar o cómo podría readecuarse el pacto de la confianza entre los ciudadanos y las instituciones que los representan. Pero también queremos mirar en detalle algunos de los factores que constituyen esa confianza y cómo se han ido transformando. Y por eso los queremos invitar a este viaje en torno a la pregunta por la confianza en este capítulo que ahora comienza de Pares Impares. En el último tiempo ha estado en discusión el retiro del decreto sobre la nueva ley de adopción, que aún no se reingresa por completo. Los recortes que se han dado a los programas de protección a la infancia y las complicaciones que ha tenido la Comisión sobre Verdad, Justicia y Reparación para Víctimas del CENAME son algunos de los elementos de contexto. Pero en medio de esta complejidad también hay una urgencia que moviliza a los actores. De acuerdo a los datos del Servicio de Protección Especializada, hay más de 600 niños y niñas menores de 3 años que están en residencias u hospitales, pese a que por ley no deberían estar ahí. Para ellos aparece una alternativa que se requiere potenciar y es el aumento de las familias de acogida. Hoy en Chile cerca de 12.000 familias han podido recibir niños y niñas, niños, niñas y adolescentes y cambiar la trayectoria de su vida, mejorar sus vínculos sociales y activar las posibilidades, ¿no? En el siguiente reportaje de Javier Albornoz conocemos algunas historias, cómo su rol realmente fortalece y sobre todo vuelve a hilvanar una ruptura en el tejido social, genera un aporte definitivo además en la vida de miles de personas.
3: Cuenta una leyenda guaraní que un día un gran incendio azotó a la selva. Pero mientras todos los animales arrancaban del fuego, hubo un colibrí que actuó de manera diferente. Iba en dirección a las llamas y volvía al lago. Ahí sacaba gotas de agua y volvía al fuego. Eso llamó la atención de un jaguar, que lo cuestionó por creer que así apagaría el incendio. A lo que el colibrí le contestó: "Yo sé que solo no puedo, pero estoy haciendo mi parte". Esta valentía es la que inspira a los Segreti y Riquelme, que se han convertido en una familia colibrí. Ellos han dedicado su vida a la protección y cuidado de niños y niñas.
4: Nosotros somos familia por adopción y tenemos a Benjamín de 25, que ya es ingeniero comercial, trabaja, hermoso. Mi bebé, que tiene 21, estudia diseño en la Católica. Y hasta ahí yo quería tener un tercer hijo, pero como para hacer los trámites de adopción y todo, y ellos ya eran más grandes, les preguntan a ellos si quieren. Entonces yo les dije, conversamos nosotros, les dijimos que queríamos tener otro hijo y los dos dijeron que no.
3: Ante la negativa de sus hijos, decidieron tomar otro camino. Se transformaron en familia de acogida, en parte por el amor que quieren entregar, pero también porque, siguiendo la enseñanza del colibrí, quieren hacer su parte y ser un aporte a la sociedad.
5: Nosotros, antes de esto, queríamos tener un tercer hijo, pero como los más grandes no querían, era nuestra alternativa para poder concretar esta idea que teníamos. No pensé que era lo que es, no tenía la idea de cómo podía ser, entonces lo fui aprendiendo en el camino. Pero sí fue algo sorpresivo que finalmente termina en algo maravilloso.
4: Es como querer cuidar, sanar, pero yo sobre todo en mi caso es que me gusta mucho tener bebés y mi familia me acompaña en eso. Así que eso es como la motivación principal.
3: Este hogar ha acogido a Natalia, Valentina, Daniela y Leonor, Todas llegaron con apenas unos meses, y aunque la idea siempre fue acoger por un tiempo, finalmente Nati, su primer acogimiento, pudo ser adoptada y ya lleva 8 años en esta familia.
4: En el caso de la Nati tenía un daño emocional severo, súper grave, donde era imposible volver a vincularla con otra familia. Entonces se dio la opción, que en un proceso muy largo, ella hizo un video hace poco donde contábamos nuestra historia y era muy chistoso porque ella dijo, sin querer, yo decía que increíble, ella dijo, y yo me quedé con esta familia. Y es súper fuerte, así como... Ella llegó, se aferró.
3: Según datos del Servicio Nacional de Protección Especializada a la Niñez y Adolescencia, hay 11.775 niños, niñas y adolescentes atendidos en el programa de familias de acogida. Muchos de ellos han pasado por procesos complejos de separación de su familia de origen, abandono, trauma o institucionalidad, lo que ha generado impactos en su desarrollo socioemocional. Llegar a una familia de acogida significa volver, en parte, a aquel lugar del cual fueron separados. Un espacio de amor, cuidado, protección, seguridad y estimulación individual que les da una oportunidad diferente de desarrollarse. Así lo ha vivido también Alejandra Catán en todos los acogimientos que ha realizado como familia monoparental.
6: Lo que yo vi es que los niños van cambiando. Y yo creo que es un relato que muchas familias de acogida te pueden entregar. El cómo los niños cuando vienen, y sobre todo cuando han estado largos periodos en residencia, su mirada es más rígida, es más triste, les cuesta a veces expresarse, no tienen sueños, no visualizan el futuro como algo bonito, lo visualizan a lo mejor como algo amenazante.
4: La Nati venía, incluso hasta su color de piel era diferente, era como gris, ¿te acuerdas que era como...? Su ojito es triste, no hacía absolutamente nada, no tenía ninguna expresión, me refiero. Uno al tomarlos en brazos, ellos tienen una posición en el cuerpo rígida, pero así al tiempo su ojito empiezan a cambiar, ya empiezan a sonreír, pero es impresionante, es como que florecen.
3: Otros 5.183 niños, niñas y adolescentes están en residencias. En ese sentido, las familias de acogida son una oportunidad para mejorar la vida diaria de ellos.
7: La evidencia y la experiencia nos muestra que el mejor entorno, y es un derecho de los niños y las niñas para ser cuidados, protegidos, desarrollarse, etc., son los entornos familiares. ¿Por qué se privilegia un entorno familiar versus, por ejemplo, una institución o un hogar? Porque en una familia los niños... pueden desarrollar el apego y los vínculos de forma más continua en el tiempo, porque también reciben mayor estimulación, ¿cierto?, emocional, física, cognitiva.
3: Esta transformación emocional y psicológica también se extrapola en sus relaciones y comportamientos con el entorno. Por lo tanto, una familia de acogida en su cuidado diario también empieza a tejer las redes de estos niños.
6: Cuando tú le das la leche, te tomas tu tiempo para darle la leche, la estás mirando, la estás acariciando. Eso también hace que los niños vayan interactuando de una forma distinta, vayan despertando. Obviamente, en la medida que los niños, y sobre todo los lactantes, van creciendo, también van interactuando más. Yo te diría que hoy día ella es una niña completamente activa, feliz, que se desenvuelve súper bien, y yo creo que el poder haber estado esos primeros meses de vida fue clave para el desarrollo que hoy tiene y que de ahora en adelante va a seguir teniendo.
5: Para nosotros lo importante es el aporte a los niños. Es que ellos tengan un buen pasar en este proceso, sea cual sea el resultado. Si se van en adopción, si vuelven con su familia de origen y todo. Que este periodo, que estén con una familia, sea algo que les marque... para el resto de su vida.
7: Podemos cuidar colectivamente y en red a nuestros niños, niñas y adolescentes. Y sin duda, creo también que en términos de redes de apoyo para esa persona, para ese ser humano, es fantástico. Cuando alguien es una familia acogida, esa familia se pone al servicio a cuidar a ese niño, pero también, eventualmente, la comunidad que acompaña también toma conciencia, también va formando parte de esa red de cuidado.
3: Para cuidar y proteger a un niño se requiere una importante red de apoyo. Quienes son familias de acogida aportan estos lazos sociales para crear este tejido social para ellos.
6: Y se va tejiendo en el fondo no solamente con el acogimiento, sino que también se va tejiendo con la familia de origen, también con la familia que toma la decisión, no la decisión, con la familia que finalmente recibe de forma permanente a este niño, ya sea la familia de origen o la familia adoptiva. Al final la familia, yo también me he ido transformando en red de apoyo para la familia de origen o para la familia adoptiva, dependiendo de cuál sea el caso.
5: El tema red de apoyo cercana, hablemos de familia, amigos y gente que se relaciona directamente contigo, pasan a ser parte de la familia, o sea, son un hijo más. Por tanto, todo el entorno asume, nietos, sobrinos, se convierten en nietos, sobrinos, ahijados, hijos, como tú quieras llamarlo, porque son parte de esto. Entonces, todos participan y todos nos apoyamos en el estar el día a día, por ejemplo, con cualquiera de nuestros acogimientos.
3: La urgencia fue levantada durante el 2025 por parte del Servicio de Protección. A las residencias llegan más niños de los que nacen. De acuerdo a la ley, ningún niño menor de 3 años debería estar en estos espacios. Esa urgencia también la ha mantenido el actual gobierno y presentaron el plan Crecer en Familia para fomentar y apoyar a quienes quieren ser parte de este programa.
8: Nosotros lo que queremos en este caso es abordar una urgencia social, que es que los niños que hoy día por ley no debiesen estar en una residencia, porque debe respetarse su derecho a vivir en familia y también porque están en una etapa de desarrollo que es fundamental, puedan tenerlo. Y por eso nos hemos focalizado en estas edades tempranas. Y estos niños que hoy día el Estado tiene que proteger, justamente que no existan nuevas vulneraciones de derecho, requieren de un plan, de una acción articulada por parte del Estado, y ese es el plan Crecer en Familia.
3: En ese contexto, explica la ministra de Desarrollo Social, es fundamental poder entregar mejores condiciones para las familias de estos programas.
8: Nosotros tenemos que fortalecer el sistema de familias de acogida. Las familias de acogida hoy día realizan una labor que es muy trascendente, muy importante para nuestra sociedad, y reciben hoy día recursos que no cubren el costo de un niño. Por lo mismo, nosotros como ministerio estamos haciendo un trabajo en detalle y proyectamos que los ingresos que ellos vayan recibiendo puedan ir aumentando. Hay otras familias de acogida que hoy día no están recibiendo el acompañamiento con el mismo impacto. Entonces también tenemos que avanzar en

0: perfeccionar los mecanismos de acompañamiento que existen hoy día desde el servicio de protección.
1: Todos quienes han vivido la experiencia de ser familia de acogida coinciden. Es una tarea difícil, pero que vale la pena para el niño y también para quienes le entregan estos espacios de amor y cuidado.
2: Como una afirmación que la gente hace, dice, ay, yo no podría hacerlo porque yo los querría tanto y sufriría tanto. Pero en verdad tú estás hablando de ti, de lo que te pasa a ti, y no de lo que es, porque para nosotros el bien mayor es el niño. Y en este caso, no hay nada mejor que un niño esté en torno a una familia. Y ojalá existieran familias para todos los niños que están en residencia.
3: Uno a veces como que sobredimensiona ese momento de dolor y de sufrimiento, que indudablemente hay de eso, hay dolor y hay sufrimiento, pero también es una sensación bien entretenida, en el sentido de que hay tristeza, pero también hay alegría, porque hay alegría de que este niño finalmente, después de mucho tiempo, porque además en general los procesos tienden a ser más bien largos, va a tener una situación definitiva y va a poder estar con una familia que lo va a querer y lo va a cuidar para siempre.
4: Y lo más gratificante es que te llena el corazón, te insisto, o sea, darle un, aunque sea un tiempo cortito, que no es cortito, no, nunca es menos de un año o algo más, pero es un tiempo corto en su vida, poder darles eso, poder darles mucho cariño y sentirnos nosotros que estamos haciendo un aporte, insisto, no para la sociedad, sino que para ellos.
1: Según datos del Servicio de Protección Especializada, cerca de 600 niños menores de 3 años se encuentran actualmente en residencias y otros tantos en hospitales. Para ellos la urgencia es real y el llamado es a todos. Se necesitan más familias de acogida. Una oportunidad que, pese a lo difícil, cambia la trayectoria de un niño y le entrega las herramientas para enfrentar de mejor manera su vida.
5: Cuando hablamos de la importancia del transporte público, lo primero que muchos podríamos estar pensando es en nuestras posibilidades de conexión, de movilizarnos, de tener acceso a ciertos sectores de la ciudad. Sin embargo, esos espacios tienen y sostienen una carga social que podría o perjudicar o favorecer el encuentro. ¿Cómo? Lo revisamos en la siguiente animación.
6: Cada día las personas compartimos con otros caminos y rutas. Cada persona tiene un trabajo, una carrera, un ser querido al que cuida, una rutina que define un lugar al que va a llegar. Las calles, veredas y ciclovías son entonces como las venas de la ciudad y, al igual que en el cuerpo, necesitamos que fluyan de la manera más armónica posible. Y es que, según el investigador ecuatoriano Darwin Manzano Cuenca, el tener una red de transporte urbano que sea efectiva e inclusiva promueve la cohesión social. Un ejemplo claro es Medellín, una ciudad que por medio del metro cable logró conectar uno de los barrios más vulnerables de la ciudad con el centro y cambió la vida de sus habitantes. Abrió la posibilidad de trabajar, estudiar y aprovechar nuevas oportunidades a miles de personas. Todo gracias a una infraestructura que les permite integrarse a la sociedad, lo que, junto con otros factores, contribuyó además a disminuir los índices de criminalidad de la ciudad. Así, cuando el transporte conecta barrios aislados, combate la segregación. Cuando es accesible, como el transporte público, contribuye a la equidad. Y cuando nos acerca, fortalece la cultura del encuentro.
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5: Hay muchas cosas que nos dividen a las personas: lo que nos gusta, lo que pensamos políticamente, la etapa de la vida en la que estamos. Pero hay una cuestión que nos une a todos y es el futuro. En el futuro estamos todos. Estamos todos, sin lugar a duda, aunque sea mañana, estamos todos en el futuro. Sin embargo, ¿en qué futuro estamos? ¿Cómo imaginamos ese futuro? ¿Cuánto compartimos? ¿Se parecen los futuros? ¿Vamos a lograr estar juntos ahí? Esta cuestión, que parece profunda y filosófica, y lo es, tiene efectos muy materiales en la vida cotidiana. Imaginar en un futuro común es un ejercicio que la humanidad ha hecho hace mucho tiempo, pero que ahora nos está costando, parece. Queremos hablar sobre este tema y algunas de sus variantes con Agustín Vasigalupo, ex integrante del Centro de Alumnos del Liceo José Victorino Lastarri, expresidente el año pasado. Bienvenido.
14: Muchas gracias.
5: Y también estamos con Alfonso Gómez, secretario ejecutivo de Proyecta Chile 2050, que es una iniciativa que busca justamente imaginar, proyectar, diseñar eventualmente, tratar de avanzar juntos en un futuro común. Pero también Alfonso es un referente en innovación, en tecnología, ha sido tan pionero a lo largo de toda su carrera. Muchas gracias por estar aquí.
16: Encantado, muchas gracias a ti.
5: Los invitamos a los dos porque queremos llevarlos a esa pregunta sobre el futuro. Cuando miramos a una persona joven como tú, sabemos que estamos hablando del futuro, estamos hablando de hacia dónde van las cosas, cómo se van a decidir, cómo queremos que sean eventualmente. Pero no hay ninguna posibilidad de diseñar ese futuro si es que no lo hacemos entre todos y si no lo hacemos intergeneracionalmente. Entonces, quisiera partir, ¿qué es para ustedes, sabiendo qué es para ustedes el futuro? ¿Cómo lo pondrían en palabras sencillas? Voy a partir contigo, Alfonso.
16: Mira, el futuro para mí, hoy, a esta edad, por lo pronto algo muy diferente de lo que pensé que iba a ser cuando tenía la edad de Agustín. Estamos sin duda frente a un cambio de era, no es menos que eso. Y cuando uno dice cambio de era, está diciendo algo fuerte. Tenemos cambios planetarios a nivel de la cosa geopolítica, ¿cierto? Tenemos una necesidad de entender y de hacer cosas buenas respecto de la sostenibilidad del planeta, otra dimensión de por qué las cosas no son tan sencillas. Y por último, ni más ni menos, desde la perspectiva tecnológica, el último desarrollo de la inteligencia artificial generativa particularmente es algo que a mí, que he estado metido en ese tema, nunca pensé que me iba a tocar vivir.
5: Claro. Hay algo, voy a salpimentar todo lo que acabas de decir con guerra, con una especie de nueva escalada. Ahora se ve en la inteligencia artificial, se ve en la competencia espacial, se ve en la competencia por los chips, el dominio, se ve en materia económica, tiene expresiones ideológicas. Pero si yo le pudiera englobar de alguna forma lo que acabas de decir, el futuro se ve como incierto.
16: Absolutamente.
5: ¿Qué es para ti el futuro, Agustín?
14: Yo creo que voy mucho también en la línea. Creo que más allá de adaptarse, que creo que es una definición que muchos hemos escuchado, el futuro es adaptarse a los nuevos desafíos. Hoy en día hay que primero identificar esos desafíos y creo que como sociedad aún no los tenemos claros. Creo que aún estamos viendo hacia dónde va el barco y aún estamos entendiendo lo que pasó en tan poco tiempo. Esto de la IA obviamente no surgió de la noche a la mañana, pero recién ahora estamos enterándonos del efecto y el impacto que tiene, y sobre todo en los jóvenes. Entonces, creo que el futuro sí, es incierto, es mucha incertidumbre, y es también ver qué hacemos nosotros, los que estamos acá. Al final no creo que haya una unión o un consenso sobre cómo tratar el futuro, sino todo lo contrario.
5: Agustín, quiero seguir contigo porque los quiero llevar a, ambos son en sus mundos grandes intelectuales, pero los quiero llevar a que sean grandes emocionales. ¿Cómo se sienten con este futuro? ¿Cómo te sientes tú, Agustín?
14: Bueno, creo que probablemente la enfermedad de mi generación es mucho miedo ante la salud mental, la soledad, el efecto de las redes sociales. Y por ahí puedo compartir mucho ese miedo. Ese miedo quizá un poco irracional también a la soledad, al desapego. Mucha gente que hoy en día encuentra compañía en la inteligencia artificial, en personajes ficticios, En compañías o marcas, y por ahí yo creo que no me siento desesperanzado para nada, soy muy optimista, pero sí creo que si queremos un buen futuro hay que hacer algo ahora, y eso tiene que partir no desde la base intelectual, porque eso sería muy fácil, sino que desde una base mucho más valórica. Por sobre todo pensamiento intelectual tiene que haber un pensamiento de bondad o de empatía como mínimo.
5: Chota, ¿y tú cómo te sientes?
16: Por lo pronto me siento
5: totalmente
16: tan
5: de acuerdo,
16: identificado con lo que acabo de escuchar de Agustín. Creo que esa dimensión emocional a la que tú hiciste referencia es de la esencia de aquello que llamamos lo humano. Y frente a unos aparatos del mundo digital que son capaces de conversar con nosotros, como es lo que hemos visto con asombro en el último par de años, surge toda suerte de inquietudes. ¿Cómo imaginar un país que va a ser sin duda tocado por estos cambios, transformado de alguna manera, y más que hacer un esfuerzo por tratar de tener las mejores respuestas de cuál va a ser el Chile al 2050, para poner una fecha en la que hemos estado trabajando, creo que tenemos la obligación de decir cuáles son las mejores preguntas para ese futuro incierto que viene y que es tan diferente. Nadie quiere dejar de ser humano, y cuando se pregunta eso, ya eso no tiene que ver solamente con la cosa racional, con la cosa inteligente, que también en la evolución de la humanidad ha sido, por cierto, muy importante. Pero pareciera ser que esto que tenemos frente a nosotros nos llama, nos pide que seamos capaces de avanzar no solo a nivel individual, sino en nuestro colectivo. Y nuestros colectivos son muy distintos cuando pensamos solo en nuestra ciudad, solo en nuestro país, solo en nuestra región, en el planeta completo. Y en ese sentido, me encanta que hayas mencionado la palabra esperanza. Creo que esa es una palabra clave. clave.
5: De una forma súper patúa, yo le quiero pedir a ustedes dos, que son a su manera representantes de la élite intelectual, que me ayuden a navegar en este sentimiento, yo diría totalmente de miedo, que estamos teniendo respecto del futuro, porque también tú en tus manos, Alfonso, tienes este ejercicio hecho por grandes especialistas y expertos transdisciplinarios para poder imaginar soluciones alternativas, caminos, preguntas hacia el 2050. Pero todos en este lugar sabemos que no sabemos lo que va a ser el 2050. No lo sabemos ni por de qué manera va a contarse esta historia de la inteligencia artificial, ni tampoco de qué manera se va a terminar desenvolviendo el problema de la paz o de la guerra, y etcétera. Voy a poner una larga lista, etcétera, porque cambio climático, etcétera. Es de una transformación muy grande. Entonces quisiera volver hacia al campo donde nos dejaste tú, Agustín, y es, ¿cuál es la estructura o cuáles son esos valores asociados a la bondad, esas prácticas que nos pueden permitir navegar mejor en la incertidumbre y con todo este nivel de transformaciones que estamos viviendo, crees tú?
14: Bueno, recoger parte de lo que ya dije, creo que nos enfocamos mucho en esta élite y en el intelectualismo, pero hay que entender que acercar estos fenómenos a la gente y parte del miedo obviamente viene a lo desconocido, no entendemos lo que está pasando. Y hacer que entendamos eso no puede venir solamente de un punto racional, no puede venir de una bajada científica o intelectual, sino que tiene que venir desde la cercanía. Yo, y hay muchas formas de generar
5: cercanía. ¿Cómo se enseña eso? Porque ponte tú, voy a poner una caricatura, yo no he estado nunca en el José Víctor y en las tareas, sobre todo porque además ni siquiera recibía mujeres antes. En ese lugar, ¿se te enseñaron a ti o se te han enseñado a ti habilidades emocionales y valóricos para generar esa cercanía? ¿Las has tenido que aprender en el camino? ¿Es algo que esté de nuevo dentro de la, no sé, malla académica? Porque estas cuestiones que parecen centrales para sobrevivir al futuro, en nuestra época no eran valoradas.
14: No.
5: Lo distintivo era la inteligencia, pero ahora que la inteligencia es una epidemia y está en las máquinas, bueno, ¿qué tenemos que enseñar ahora? ¿O aprender?
14: Yo creo que, bueno, mi casa educativa me ha dado muchas herramientas para llegar a la gente también, pero creo que la que yo he descubierto, y al final cada uno descubre la suya, pero la que a mí me hace mucho sentido es, sin lugar a dudas, la cultura. Yo creo que a través de la cultura podemos acercar el pensamiento intelectual a la gente y bajarlo de la cúpula en la que lo metimos nosotros mismos. Yo creo que no se trata de darle un libro a alguien y decirle, oye, esto te va a gustar, sino que de explicarle con un ejemplo que pueda entender por qué puede ser importante leer o por qué es importante escuchar música, componer música.
5: Escribir poesía, como es tu caso.
14: Escribir poesía, claro. Yo escribo muchos poemas y al final también sé de muchos compañeros que escriben su propia poesía a través de los acordes, a través de la interpretación y así muchos. Yo creo que los liceos emblemáticos, además, pese a todo lo que pueda aparecer en las noticias, siguen siendo foco de la cultura. Puede estar luchando aún por sobrevivir, pero ahí están y siguen. Y nunca van a faltar estudiantes que quieran revivirla y mantenerla ahí.
5: ¿Y para ti, cuál es el refugio, la herramienta o el valor que nos permitiría eventualmente flotar en este mar de incertidumbre?
16: Fíjate, algunos países se han dado una visión común de dónde quieren estar a futuro. Entre esos países, nosotros no estamos. Creo que es súper relevante que seamos capaces de hacernos algunas preguntas de cómo conversar mejor, de cómo compartir, cómo conocer cuáles son los sueños y los desafíos que vemos en el presente y de cara al futuro, y cómo hacerlo para que, con todas las diferencias que, como muy bien ha dicho Agustín, van a seguir existiendo, que seamos capaces de tener una capa común. En el libro al que hiciste referencia, Proyecta Chile 2050, que está gestado desde la Fundación Encuentros del Futuro y con participación no solo de la academia, que es muy importante y convocadora, pero de la Cámara de Diputados, del Senado, el mundo político,

0: por Dios que hay diferencias también, ¿no? Sí. Pero en fin.
1: Pero es un tema que no podemos eludir. Y también frente a la épica. Porque en ese sentido, fíjate, somos un país pequeño, lejano, de donde han ocurrido un montón de cosas relevantes, sobre todo en el ámbito de la ciencia y la tecnología por ahora. Pero en poesía tenemos bastante que decir y tenemos una tradición. Y parte de lo que hemos querido hacer también en este primer libro es realzar la importancia de darle espacio a la poesía, de todo aquello que, al decir del querido Raúl Zurita, es todo aquello que está más acá y más allá de las palabras.
2: Lastarrino, por cierto, Raúl Zurita.
3: Oye, un fanático, ¿eh? Tú eres un excelente representante de tu liceo. ¿Hay algo que tú recuerdes, Agustín, como el momento en el que te conmovió la poesía? Nuevamente, te quiero sacar de la cabeza y llevar al corazón. ¿Dónde se te mueven las entrañas? ¿Dónde te pasan cosas? ¿Dónde te emociona?
2: Yo siempre respeté mucho. Siempre he sido lector. Comencé con novelas infantiles que mi tío me regalaba. Después mi madre siempre me fomentó mucho la lectura. Ella escribía cuentos. Pero nunca poesía, nunca leí poesía. Y lo poco que leía no lo entendía. Pero le tenía ese respeto de... No lo entiendo, pero debe ser bueno, pensaba. Y si no lo entiendo es por eso, porque es muy bueno aún. Y tengo que estudiar o algo así. Y lo que me ayudó mucho a mí a bajar a la poesía de... Creo que de eso se trata al final. Para acceder a la cultura hay que rebajarla al lugar de los mortales. Y eso somos.
1: Pero perdona que interrumpa.
2: No, por favor.
1: Qué importante lo que acabas de decir. Hay una humildad en tus palabras que me emociona en la juventud. Si no la entendía es porque me quedaba grande, porque es muy bueno. Lo típico sería decir, si no lo entendía es porque estaba mal. Si no lo entendía es porque estaba equivocado. Y te veo en una parada completamente distinta. Así es que felicitaciones por eso. Sí.
2: Muchas gracias. Creo que... empecé a escuchar música y a descubrir sobre todo música chilena. Descubrí a Mauricio Redolés y Redolés tiene una poesía muy de calle y en esa poesía, bueno, me acuerdo un video que vi, una presentación en vivo de él donde decía, tocaba ¿Quién mató a Gaete? Y después preguntaba, qué raro que esto sea poesía, raro, pero lo es. Y ahí empecé a leer más y yo creo que el poema que a mí más me ha conmovido en mi corta vida ha sido uno de Enrique Lin, con el que abre su libro La pieza oscura, que se llama Monólogo de un padre con su hijo de meses. Y sigue un poema un poco largo que sigue la vida de su hijo desde que lo tiene en los brazos hasta que muere, y es un poema hermoso. Yo creo que es uno de los más conmovedores que he leído. Y ahí empecé a devorar poesía.
3: Te pregunto eso porque creo que hay una cosa que en la que también nos parecemos mucho, no solo en que hay un futuro, sino que también los humanos no... Como decía otro poeta, César Vallejo, de repente nos damos vuelta y nos damos con la tristeza en la cabeza, ¿no? Y eso es fácil de reconocer en cualquier persona. Compartir el miedo es algo fácil de reconocer en cualquier persona. Compartir el dolor, ahí es donde, por eso somos tan buenos en los momentos de solidaridad, ¿no? De tragedia, porque es fácil entender al otro cuando compartimos una tragedia. Les hago estas preguntas que pueden ser... raras para nuestro tema, porque pareciera que lo que nos falta es un lugar común y también transgeneracional. Ustedes representan evidentemente generaciones distintas que muchas veces ni siquiera conversan. Así entonces, es. ¿Dónde ven ustedes que están los puentes para ese Chile del 2050 que no sabemos cómo va a ser? Interrúmpanse si quieren, ¿eh? Esto es un haciendo en vivo.
1: Los seres humanos hace ya algún tiempo fuimos capaces de desarrollar en nuestro devenir darwiniano por la vida el que un conjunto de ruidos que somos capaces de producir tengan sentido. Eso es maravilloso y tiene un peligro a la vez. La ilusión de que porque dijimos tal cosa, entonces el otro tiene que escuchar lo mismo que yo

0: quise decir. Y de eso no hay garantías. El lenguaje es la casa del ser de cada uno, pero tenemos que asegurar que nuestras conversaciones nos ayuden a un encuentro, nos ayuden a fortalecer la esperanza de un mejor futuro. Eso es fundamental. Pero, insisto, eso pasa por tener la capacidad de escucharnos y de tener frente al otro, y particularmente frente al otro que me crea sospechas y que me crea temores, la posibilidad de algunos espacios donde sea posible buscar entendernos mejor.
1: ¿Y tú?
2: Creo que una pregunta muy compleja, muy muy compleja. Los puentes generacionales nunca han estado claros, yo creo, en ningún momento. Han surgido muy espontáneamente. Si tuviera que elegir uno ahora, si tuviera que definirlo ahora, creo que la música lo está haciendo muy bien. Creo que en la música chilena tenemos ejemplo de jóvenes que están recogiendo la escritura del siglo pasado, los pensamientos del siglo pasado, y lo están llevando de vuelta. No sé, bandas como Candelabro, como La Mon Laferte, que agarran cosas que ya se hicieron y las devuelven a las nuevas generaciones.
1: Y hablan también a las viejas generaciones.
2: Claro.
1: De las que me agrego, digamos.
2: Hay un puente.
1: Dos grandes referentes de la música. Les quiero preguntar si ustedes pudieran pedirle algo, porque, de hecho, ¿habían estado juntos antes? ¿Así?
2: No.
0: Nos acabamos
1: si ustedes pudieran
0: de
1: pedirle algo al otro como embajador de su generación o de su momento, ¿qué le pedirían?
2: Yo pediría humildad. Humildad a las generaciones pasadas de reconocer que ahora no hay que ceder el espacio y abandonarlo, sino que abrirlo. Hay que dar un asiento más. No se trata de yo salgo de este para que entre el otro. Hay dos asientos.
0: Por mi parte, fíjate, yo pediría de alguna manera también humildad. Creo que cuando se es joven es fácil sentirse dueño de la verdad. Y si hay algo que uno va aprendiendo con los años, es que esa es una ilusión.
1: Algunos lo aprenden con los años.
0: Es verdad, es verdad. Y lo que me encantaría es una cierta apertura a redescubrir muchas cosas de este mundo. Entre otras, a redescubrir la esperanza. Es fácil hablar de esperanza y de asociarla con algo positivo de cara al futuro, pero creo que es importante profundizar un poco en el sentido, y en ese sentido, perdónenme que me refiera al libro que más me ha impactado en los últimos años.
1: El espíritu de la esperanza.
0: Y que es el espíritu de la esperanza.
1: Sí, tal totalmente. ¿Sabes qué? Yo me contesto a mí misma, hago este ejercicio inevitablemente cuando soy la entrevistadora, ¿qué diría yo si es que me preguntaran eso? Y claro, da la impresión de que a veces suena naif por parte de los adultos pedirle a los jóvenes que sostengan la esperanza. ¿Cómo lo recibes tú?
2: Bueno, es una petición difícil.
1: Y medio patúa, además, como dejaron la escoba en el mundo y ahora me piden que tenga esperanza.
2: Así yo creo que lo ven mucho. Y somos una generación, la mía, tan deprimida, tan golpeada por sí misma también, que redescubrir la esperanza resulta una tarea titánica hoy en día. Pero yo creo que es una tarea necesaria y creo que es vital. Entonces, por más difícil que sea, algo habrá que hacer.
1: Oye, para cerrar, ¿qué cosa de lo que hay en Chile, tú a propósito del ejercicio de Proyecta Chile, tú a propósito del ejercicio de ser joven, les da esperanza? ¿Qué cosas, además de la música, por ejemplo, de la creatividad chilena, que yo coincido que es mucha y es muy interesante, ¿no? ¿Qué otras cosas les dan esperanza para el Chile del 2050?
2: Yo creo que sin duda, algo que es transversal, yo creo que cada uno de ustedes lo vivieron en su propia generación, la cohesión o la conexión de la amistad humana no va a faltar. Yo creo que y se vive mucho con mucha mayor intensidad cuando uno es joven. Nos falta el amigo o la amiga que va a estar ahí siempre. Y esa amistad, al final, yo creo que todos los grupos intelectuales, todos los grupos culturales se fundan en un profundo sentimiento de amistad. Nadie hace nada solo, nadie se salva solo. Entonces, en eso mismo, yo valoro mucho de mi generación que aún siga muy presente la amistad.
1: No. Eso da esperanza, pues.
0: Claro.
1: No creería que no.
0: Yo creo que hay semillas en nuestras conversaciones, país, que a mí me permiten tener una cierta esperanza. Somos un país en que hemos logrado entender y sentir que nuestras instituciones son muy importantes. Y la verdad, en el contexto de América Latina, creo que nuestras instituciones son particularmente valiosas. ¿Y qué son estas instituciones? Simplemente ciertos espacios, ciertos dominios de la realidad donde
1: es posible... Como el José Victorino Lastarria, como los colegios, como el gobierno, como la democracia, como...
2: Totalmente de acuerdo.
0: Tal cual, tal cual. ¿Ah? Entonces, ahí tengo una esperanza. De pronto, también por contraste, hay ciertas desesperanzas en la manera en que en algunas conversaciones, particularmente políticas, uno escucha cómo se trata al diferente, cómo se trata al adversario,
2: y ahí,
0: el nivel es ahí, muy bajo.
2: Ahí es cuando tambalean esas instituciones.
0: Efectivamente, efectivamente. Así es que espero que con una juventud como la que Agustín, espero, represente, seamos capaces de fortalecer nuestra capacidad de conversación y soñar con el mejor Chile posible al 2050 y más allá.
1: Oye, uno de los temas, yo siempre digo para terminar y al final nunca termino, lo siento. Uno de los temas que es muy del presente y del futuro, Chile, es qué hacemos con la soledad. Es uno de los temas que tú planteabas al inicio de esta entrevista a los que tenías miedo. Y terminas esta entrevista diciendo que tienes esperanza porque ustedes todavía son amigos. ¿Qué haces? ¿Y qué haces contigo mismo y qué recomiendas a otros para seguir teniendo amigos?
2: Bueno, yo...
1: Y lo mismo te pregunto a ti. Sí. Espérate, esta pregunta no es baladí, porque ustedes dos son hombres. Uh-huh. Y los hombres son, de acuerdo a todos los estudios del mundo, a quienes más les cuesta mantener las relaciones humanas. Particularmente cuando pierden sus entornos más obligatorios, el colegio, la universidad, el trabajo, les cuesta mantener las relaciones. Entonces, ¿qué hacen ustedes para combatir sus soledades y qué recomiendan para que otros lo hagan?
2: Creo que empezar cualquier tipo de relación siempre va a ser un juego de valentía. Tirarse a hablar con alguien, agarrar el vuelo necesario para... En la básica era mucho más fácil. Oye, ¿querés ser mi amigo? En la media se complejiza y estoy seguro de que en la universidad es un mundo distinto. Pero yo creo que se requiere una voluntad y una valentía, una autodeterminación de saber, un autodescubrimiento de saber cuáles son tus intereses, qué te gusta, qué te mueve, qué te conmueve a ti. Y habitar esos espacios en donde existan. Es muy simple lo que estoy diciendo en realidad. Si te gusta el fútbol, si sabés que te gusta el deporte...
1: Ahí los vas a encontrar.
2: Claro, de ahí vas a encontrar esa conexión. Y así con todo. Y obviamente un salto de fe.
1: O sea, tú tienes amigos poetas, políticos, todas las cosas que te gustan.
2: Sí.
1: Músicos.
0: Y yo me voy a atrever a decir algo de mi vida personal, pero que es para mí tan relevante que a quien me hace una pregunta como la tuya, no puedo dejar de decírselo. Hay un algo, he sido muy afortunado, he tenido muchos regalos, desde mi familia hasta mi colegio, soy institutano también de un colegio que es, como dice su himno, el primer foco de luz de la nación.
1: Y va a discutir aquí el de las tardes, tiene una antorcha en el
2: me queda ahí.
0: Bueno, son cosas que se dicen. Pero hay un algo de lo cual yo me siento orgulloso, fíjate, y es lo siguiente. Cada vez que me ha tocado leer un párrafo escuchar a una persona que dice algo y que de alguna manera siento que tengo una revoltura interior porque mira lo que me pasó a mí con eso que escuché o que vi, puede ser un cuadro también, no lo dejo pasar. Y mi recomendación es no lo dejen pasar. Si la persona les resultó interesante, averígüense cómo ubicarla, su celular o lo que sea, llámenla, júntense y vean qué pasa. De las cosas más relevantes que me han pasado en la vida es porque en general no he dejado pasar aquellos que tocan mi mente y mi corazón.
1: Bueno, cierro esta conversación con mucha esperanza, con cierta fe también de que lo que ha ocurrido aquí pueda representar a muchos, conmover a muchos, hacer resonar y sobre todo contagiar en la necesidad de que estas prácticas se expandan, porque ya sabemos que solo juntos llegamos a algún lado, a ese futuro del que hablamos tanto. ¿Cómo? No tenemos idea, pero acompañados siempre mucho mejor. Por eso, con esa invitación, vamos a una pausa y volvemos con más.
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7: El momento llegó. Dos de las estrellas más importantes del fútbol harán su debut en la cita planetaria. Por un lado, una verdadera máquina del gol. Por el otro, la magia de la juventud. Erling Haaland, de pulverizar redes en Austria y Alemania, a romper todos los récords de la Premier League. El gigante noruego llega en su plenitud física y con un promedio de gol que asusta a cualquier defensa. El androide es el actual trigoleador de la primera división inglesa. Y en la otra esquina, Lamine Yamal, con menos de 20 años, pasó de joya de la Masía a ser elegido el mejor jugador de la Liga Española, tras firmar una temporada espectacular de 16 goles y 11 asistencias. Ya brilló logrando el título en la Eurocopa 2024 y ahora vestirá la camiseta de España en su primer torneo mundial. Potencia pura contra un talento incontrolable. Dos historias distintas, pero un mismo objetivo, conquistar el planeta. ¿Y tú? ¿De quién esperas el debut más espectacular? 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

0: Si creíamos que la política era solo un problema de los adultos, pues estábamos equivocados. Aunque muchos crean que los niños viven lejos de las discusiones del país, muchos tienen muy claras sus preocupaciones, sus ideas, sus propuestas y definitivamente son a quienes afectan todas las decisiones que estamos tomando hoy. Por eso decidimos hacer el experimento y preguntarles algo sencillo. ¿Qué harían ustedes si fueran presidentes o presidentas de Chile hoy? Esto nos dijeron.
1: Yo lo que haría es cuidar la flora y fauna del país, porque siento que no estamos tomándole importancia a la flora y fauna, la estamos ignorando.
2: Los médicos fueran gratis y los de salud todos fueran gratis para que no estemos enfermos.
3: Que todos los niños que no tienen hogar tengan alimentación, porque algunos niños no tienen nada para comer.
4: Quitar la delincuencia y proteger la educación. Es porque como que está muy descontrolado y eso.
5: Ayudar a las personas que necesiten, darles comida, agua, un hogar a donde puedan vivir.
6: Para que puedan vivir con bienestar.
7: Me gustaría que los niños que no tienen educación acá en el país de Chile tuvieran, o sea, que todos los niños tuvieran educación.

0: Hasta aquí llega este capítulo de Pares Impares, pero antes de irnos quisiéramos contarles algo tras bambalinas, ¿no? En esta temporada de 2026, todo nuestro comité editorial decidió que iba a hacer que los niños tuvieran un momento de protagonismo serio en cada uno de los capítulos, un espacio en el que pudiéramos preguntarles y ponerlos al centro. Y es que tantas veces decimos que hacemos las cosas por los niños, pero tal vez nunca hemos estado en un momento más oscuro para la infancia. Tanto el informe de la Defensoría de la Niñez, como muchos otros reportes a nivel global, incluyendo el terrible escándalo que acaba de explotar en Francia, nos muestran sistemáticamente que si hay algo que hacemos mal, es proteger la niñez. En todos los estados, en todas las condiciones, en las zonas más vulnerables e incluso en las zonas más favorecidas, los niños no están en el centro y están expuestos permanentemente a abuso, a violaciones de sus derechos o a la simple posibilidad de crecer en un lugar medianamente protegido. Los adultos tenemos una emergencia muy clara y es volver a mirar a la niñez con compasión, con dignidad y con sentido de urgencia para poder hacernos cargo de la terrible emergencia que estamos viviendo ahí. En este programa siempre estamos mostrando esos lugares donde las cosas sí se hacen bien, como una forma de tratar de polinizar con ideas la capacidad que cada uno de nosotros tiene para transformar el lugar en el que vivimos y la insoportable transgresión que nos cuesta mucho mirar, ¿no? Desde las posibilidades. Por eso el llamado es a que cada uno de ustedes, desde sus lugares, sea el voto, o sea, la capacidad concreta de cuidar a un niño, a una niña, a un adolescente, o de aportar a las instituciones que están haciendo bien las cosas, lo hagan. Porque así comienzan y se expanden las transformaciones, ¿no? En la medida que cada uno de nosotros hace lo que le toca. Nos vemos muy pronto en otro capítulo de Pares Impares.
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7: ¿Qué tal? ¿Cómo está? Bienvenido, bienvenida a una nueva edición de Entrevistas CNN. Mi nombre es Nicolás Cabargas y el día de hoy vamos a hablar con el autor de este texto, Mapocho Incaico. Es el arqueólogo Rubén Steberg, a quien le vamos a dar la bienvenida desde ya. Y vamos a comenzar preguntándole, Rubén, ¿qué tal? ¿Cómo está? Por un comienzo que utilizamos usualmente en Entrevistas CNN, donde nos interesa de sobremanera cómo los autores trabajan la investigación o el desarrollo de sus textos. En este caso en particular, no solamente le vamos a dedicar a eso la primera pregunta, y es que este texto, Mapocho Incaico, trae algunas sorpresas para quienes son amantes de la historia, amantes de la capital, amantes de Santiago y este hermoso pasado. Rubén, ¿qué tal? ¿Cómo está? Bienvenido a Entrevistas CNN.
8: Hola, ¿qué tal?
7: Me parece increíble, Rubén, realmente un gusto compartir con usted este texto y cómo logra entregar, para quienes no somos cercanos al mundo de la arqueología, nuevos detalles de sucesos que tienen siglos de historia, nuevos detalles de una ciudad que se creía su origen estaba absolutamente conformado de cierta manera, y que esta investigación de mucho tiempo, donde no solamente estaba su nombre, Rubén, sino el de otros arqueólogos, trae nuevos antecedentes para repensar lo que significa la ciudad de Santiago y sus orígenes. Cuéntenos un poco acerca de este trabajo, cómo comenzó y cómo se fue desarrollando.
8: Bueno, en primer lugar, Mapocho Incaico y la Fundación de Santiago de Chile. Ese es el título completo del trabajo. ¿Ves? Salen chicos, la Fundación de Santiago de Chile. Mire, nosotros con el equipo historiador, Gonzalo Sotomayor, Gonzalo Osorio, un geógrafo, Juan Carlos Cerda y yo, que conformamos un equipo multidisciplinario, ya le nombré tres especialidades. Nosotros durante bastantes años trabajamos el tema de la presencia inca en la cuenca Mapocho-Maipo. Y eso fue generando una serie de artículos científicos que se publicaron en distintos medios especializados y que son de difícil lectura, cuesta reunirlos a todos. Entonces decidí en algún momento hacer una síntesis de todo eso, de esa investigación, que fuera como que llegara al grueso público, que fuera corta, de fácil lectura. Y bueno, eso es lo que hicimos. Entonces, por un lado, esto sintetiza años de investigación, pero por el otro lado aporta ideas nuevas que no están escritas antes. Por ejemplo, el papel que jugó la cultura Aconcagua. La cultura Aconcagua es lo que había aquí en la cuenca del Maipo, Mapocho y alrededores antes de los incas. Y esto fue un fenómeno bastante interesante que lo estamos reinterpretando y que arroja luces, cosas que nosotros pensábamos que recién pasaron con la llegada del Inca, nos hemos dado cuenta que ya estaba pasando antes. La cultura Aconcagua es un desarrollo importante que se da acá, donde aparentemente surgen autoridades políticas muy fuertes. En el año 900 después de Cristo, y durante 500 años estas autoridades políticas se fortalecen reuniendo linajes dispersos, van aglutinándolo y van ejerciendo una especie de nueva entidad regional, van adquiriendo poder. Y en 500 años, entre el 900 y 1400, se desarrollan a tal punto que en el año 1400 ya pueden negociar en un plano de bastante igualdad con los representantes del Tahuantinsuyo. Y ellos forjan un gran acuerdo, finalmente va a permitir el ingreso del Tahuantinsuyo aquí. O sea, se descarta la posibilidad de que los incas llegaron por la fuerza. Nosotros planteamos, junto a otros arqueólogos, no somos los únicos, que hubo un acuerdo pacífico. La población local, las autoridades políticas aceptaron esta incorporación al Tahuantinsuyo. Entonces, de ahí empiezan a pasar una serie de eventos que llegan hasta el presente. Antes se pensaba que la ciudad de Santiago surge hace 500 años atrás. Ahora nosotros estamos planteando que la historia es mucho más larga, comenzó por lo menos 500 años antes. O sea, aquí hay una historia de 1000 años con eventos, hay una secuencia de eventos que comienzan en el 900 después de Cristo y llegan hasta el día de hoy.
7: Rubén, un trabajo que lo decía usted, no solamente este texto lleva su nombre, pero destaca mucho la participación de diversos especialistas en el transcurso de la investigación que llevan a los antecedentes que terminan publicando, lo decía usted, Mapocho Incaico y la Fundación de Santiago de Chile. Una fundación que lo plantea, lo recién comentaba, no tiene muchos más años de lo esperado. ¿Cómo se ha tomado el mundo de la arqueología, en particular el mundo de la historia, este trabajo, este texto?
8: Mire, hasta el momento ha sido bien recibida, diría yo. Yo he tenido contactos con colegas, tanto historiadores como arqueólogos, y ellos aceptan de alguna manera nuestra investigación porque está sólidamente respaldada por evidencia. Nosotros hacemos teoría a partir del dato duro. ¿Cuál es el dato duro? Son datos que obtiene el historiador a partir de documentos tempranos, españoles, por supuesto, muchos de ellos inéditos, porque por eso, digamos, yo creo que hay una novedad en todo esto, porque sobre todo Gonzalo Sotomayor, que en paz descanse, trabajaba mucho en archivos, principalmente el archivo de los dominicos en Santiago. Él tenía libre acceso ahí, llegó a ser su curador y encontró información que otros historiadores no habían encontrado. Entonces, bueno, ahí están los datos. ¿Qué se puede hacer? Los datos. Por ejemplo, un documento muy temprano en 1611 habla de los paredones viejos de las casas del Inga. Las casas del Inga. Inga es el representante regional del Tahuantinsuyo, y ahora sabemos más o menos dónde estaba eso, en la esquina Puente con Catedral. Y así sucesivamente hay datos. Y lo mismo pasa con el dato arqueológico. Ahí están los sitios, ahí están las excavaciones en la Plaza de Armas. No voy a mencionar la mía, voy a mencionar la del colega Luis Cornejo. Ahí trabajó en el ex edificio de la Real Aduana, actualmente el Museo Chileno Precolombino, y encontró muchísimos fragmentos de cerámica incaica, esto a metros de la actual Plaza de Armas. Entonces yo diría, para responder su pregunta, que la gente, que la comunidad académica ha recibido bien estos datos.
7: Comunidad académica, entonces, que recibe bien este texto, Mapocho Incaico y sus datos, claro, cómo no. Y lo decía usted, la intención de este texto es que lo pueda leer cualquier persona, ¿no? No está solamente escrito pensando en los especialistas, en los cercanos a la arqueología, y se logra a través de sus páginas. ¿Cómo fue ese trabajo de convertir ya sea las fechas, los sitios de excavación, el nombre de sus colegas, para poder traspasarlo a un lenguaje que cualquier persona pueda tomar el libro y sentirse seducido por él? Le voy a contar una anécdota. De hecho, más, horas antes de que grabemos esta entrevista en CNN Chile, una compañera se acercó y me preguntó desde ya, ¿es muy difícil de leer? Mi respuesta fue que todo lo contrario, que es muy fácil, ¿no? El libro logra abrazar al lector y acompañarlo en la historia. ¿Cómo fue ese proceso de traspasar lo que puede ser muy técnico a un lenguaje tan fácil de entender?
8: Bueno, nosotros hemos sintetizado problemas complejos en capítulos cortos de 3-4 páginas. Qué sé yo, tema de la tripartición, el tema del riego prehispánico, el riego de los caminos y las rutas viales. Todo eso se sintetiza en 3 o 4 páginas, muchos mapas, como ahí está saliendo en la imagen, están los mapas que hacía Juan Carlos Cerda. Esto se trabajó también con la editora de la editorial Planeta, Ana Rodríguez, que con su experiencia nos fue señalando, mira, este capítulo está muy técnico, y además muy largo, trata de equilibrar los capítulos para que no se pasen de 3-4 páginas, etcétera. El trabajo conjunto con la editora, con su experiencia, fue fundamental. Incluso esa portada que usted está mostrando, que la trabajaron también ellos, eso no es trabajo mío. Ellos me sorprendieron con esa portada que yo acepté de inmediato, una portada limpia. Ahora, usan letra grande es fácil de leer. es rápido de leer. Varios que ya han leído el libro me dicen, oye, yo me lo despaché en 2 horas. Entonces es una cosa corta, pero es divulgación científica. Dato, dato duro. Nosotros adherimos mucho hasta a la teoría fundada o teoría fundamentada en que uno construye teoría a partir de dato duro.
7: Absolutamente, Rubén, en este texto entonces, Mapocho Incaico, la Fundación de Santiago de Chile, donde se presenta un momento bastante particular que ayuda a entender el nuevo paradigma que presenta este libro, ¿no? Muchas veces se enseñó que cuando llegó Pedro de Valdivia era una ciudad de nada, que no había absolutamente nada, y bueno, uno de los datos que usted mencionaba es el momento en que los españoles nombran gobernador a Pedro de Valdivia se realiza en un edificio público incaico, el denominado Tambo Grande, además también en una fecha especial. Nos quedan muy pocos minutos, pero no quería terminar esta conversación sin preguntarle acerca de esa situación. Se rompe el paradigma, se construye uno nuevo, ¿no? Pedro de Valdivia jurando como gobernador en un edificio incaico.
8: No solo edificio incaico, una cosa que descubrí mientras lo escribía. Resulta que esto se hace el 11 de junio de 1541, donde imperaba el calendario juliano. Y cuando se instauró el calendario gregoriano, se le agregaron 10 días al calendario. Por lo tanto, en ese año, 1541, fue el día del solsticio de invierno. Entonces, fíjense la novedad. Pedro Valdivia es nombrado, porque ese día hubo un cabildo conformado por todos los vecinos de la ciudad de Santiago, los vecinos españoles, y lo nombran a él gobernador. Pero fíjense que Pedro Valdivia elige, como usted bien dijo, el lugar en el Tambo Grande que hay junto a la plaza de esta ciudad, que era una callanca incaica, y en el día del solsticio, que es el día más sagrado del calendario indígena. Pero ahí pasa algo terrible, que en el momento que es nombrado Pedro Valdivia gobernador, en la práctica queda destituido de su cargo de gobernador el señor Quilicanta, que era el representante del Tahuantinsuyo acá. Entonces ese es el momento en que se termina el Tahuantinsuyo, esta zona, y empieza realmente la ocupación inca efectiva. Y Quilicanta aparentemente quedó bastante molesto, porque 3 meses después, el 11 de septiembre de 1541, fue el ataque e incendio de la ciudad de Santiago, donde se lo culpa a él de haber organizado este complot, y producto de eso es decapitado.
7: Y bueno, ya años después, casi 500 años después, recibe la dedicatoria de este texto al cacique Quilicanta, último gobernador de la provincia incaica

0: Me ha puesto un detalle genial de un texto también genial. Me ha puesto Incaico, la Fundación de Santiago de Chile. Su autor Rubén Esteber dialogó con nosotros en Entrevista CNN. Muchas gracias, Rubén. Un abrazo.
1: Gracias a ustedes. Que
0: estén bien. Cambiando el paradigma de una historia que pensábamos ya estaba escrita. Este texto, Mapocho Incaico y la Fundación de Santiago de Chile, del arqueólogo Rubén Esteros. Ya lo sabe, no tenga miedo de leer algo que puede parecer en una primera instancia con datos simplemente duros, pero que está muy bien contado y ayuda a quienes no son cercanos al mundo de la historia o de la arqueología a entenderlo de buena manera. Nosotros nos reencontramos en otra ocasión. Que esté muy bien. Chao, chao.
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6: Bienvenidos, bienvenidas a esta nueva edición de Entrevistas CNN, donde en esta oportunidad estaremos conversando de un tema muy importante, sobre todo para estas semanas de vacaciones de invierno por parte de los niños y niñas de nuestro país, porque estamos en un mundo muy conectado, muy pegado a las pantallas, pero hay beneficios muy importantes para los menores de edad de estar al aire libre, de compartir. ¿Y cuáles son las principales recomendaciones y los panoramas para los menores? Lo estaremos conversando con Carolina Correa. Ella es directora del ciclo preescolar del Colegio Nido de Águilas y especialista también en aprendizaje al aire libre. ¿Cómo estás, Carolina? Muchas gracias por este contacto con Entrevistas CNN.
7: Hola, Natalia, muy bien, gracias.
6: Gracias a ti, Carolina. Vámonos entonces con estas principales recomendaciones. ¿Cómo uno puede ir despegando un poco a los niños de las pantallas?
7: Yo creo que en las vacaciones es súper importante que uno como papá genere como acuerdos con los niños y decirles un poco, mira, tenemos este tiempo de vacaciones, podemos salir a pasear, podemos ir a la plaza, podemos leer juntos, porque la verdad que tratar de cambiarles un poco la rutina les va a traer esta mirada como más abierta a pasarlo bien también en espacios que quizás no siempre pueden estar cuando están en la época de colegio.
6: Y ahí estos panoramas que me comentabas, ¿es importante hacerlo con otros niños, con otras niñas, o también lo pueden hacer con los padres?
7: Bueno, la verdad que hay tantas cosas. Muchas veces en la esquina de la casa hay una plaza o hay un parque y ellos pueden ir con los papás y muchas veces los niños se juntan con otros niños y empiezan a conversar y empiezan a jugar de manera relajada y compartir ideas. Entonces la verdad que pueden salir con los papás o pueden ir los primos a la casa o los amigos del barrio. Pero yo creo que en cualquier parte, en cualquier parque, en cualquier espacio como al aire libre, van a haber más niños que van a estar también de vacaciones.
6: ¿Y cuáles son los beneficios también de hacer esta desconexión de las pantallas?
7: Mira, la verdad que hay hartos beneficios y hay muchos estudios también que hablan de cómo esto influye mucho al cerebro. El estar en un espacio al aire libre, ya ver el verde o ver el sol, ver las nubes, ver llover, hace que el cerebro procese de manera más fácil lo que ve. Entonces esto también permite que tu cuerpo esté en baje como ese modo de alerta constante en el que estamos en el día a día y los niños se sientan más calmados, están más atentos, hay una restauración un poco de ese estado de alerta que estamos siempre. Entonces la verdad que favorece mucho a un estado como de calma y un estado de mental más tranquilo que va a ayudar a que los niños se concentren más y tengan mejor atención y lo pasen mejor también.
6: ¿Y cuáles son, en ese sentido, Carolina, las recomendaciones? ¿Cuántas son, si pudiéramos poner un horario, cuál es el horario ideal donde los menores podrían, por ejemplo, aprovechar estas actividades al aire libre? ¿Y cuánto tiempo también es el recomendado?
7: O sea, yo creo que estar al aire libre lo más que se pueda. En el fondo, yo me imagino que también hay muchos papás que trabajan, que tienen que ir al trabajo, obviamente, quizás en las mañanas no pueden salir con los niños, pero sí darse un espacio cuando uno llegue en la tarde, aprovechar que los niños están de vacaciones. Mira, no necesitas grandes cosas, ya con ir a caminar, ir a pasear, jugar, mira, como estamos viendo acá, con las hojas, mirar, de repente quedarse mirando un bichito, la verdad que cualquier instancia que puedan salir un poco de la casa les va a servir muchísimo. Y si pueden, no sé, hay muchos parques también que uno puede ir los fines de semana también, caminatas al cerro, y la verdad que hay muchos, muchos lugares donde uno puede ir y que no necesariamente están tan lejos tampoco.
6: Y en este mundo también tan conectado que estamos, sobre todo también con los menores de edad que nacieron prácticamente con la tecnología, ¿cómo es la situación también con los menores? ¿Cuánto tiempo se pasa con las pantallas y cuándo también pasa a ser esto dañino para los menores?
7: Mira, la verdad que cualquier exposición a las pantallas no es bueno para los niños. Entonces yo creo que hay que tratar de evitar que exponerlos, sobre todo los niños más chicos. Hay muchos estudios que dicen que hay muchos niños que pasan muchas horas en las pantallas. Entonces la verdad que muchas veces uno como papá también como que les pasa el teléfono porque uno está haciendo otra cosa. Pero mira, yo creo que como recomendación es quizás en vez de pasarle el teléfono, uno puede tener una cajita con lápices, con, no sé, corchetera, con distintos tipos de papeles, los niños pueden jugar. También muchas veces los niños en las casas, antiguamente yo me acuerdo que uno juntaba los muebles del living, uno hacía unos como unas casitas con las toallas, hay tantas formas de jugar y los papás también tenemos que perderle un poco el miedo al que los niños se aburran. En general muchas veces como que uno le pasa la pantalla porque se va a aburrir o va, no sé, salen a comer afuera y uno ve a los niños con los teléfonos. La verdad que hay que tratar de ir generando instancias, generando conversación y buscando maneras de cómo los niños también pueden echar a volar su imaginación también.
6: O sea, el uso de pantallas, reducirlo lo máximo posible.
7: Lo máximo posible. O sea, hay muchos riesgos del exceso de pantalla. Yo te diría, hay en el tema como de la atención, hay mucha sobreestimulación muy rápida, por lo tanto los niños pierden un poco de la atención. También hay trastornos del sueño, o sea, en el fondo no hay un sueño reparador, por lo tanto los niños, como no descansan, están más irritables. Y también el uso de pantalla como que lleva a que los niños estén más sedentarios también. Entonces se está reemplazando mucho el movimiento físico por las pantallas y la verdad que en los niños debería ser todo lo contrario. Cuando uno va a las plazas y están los niños corriendo, mira, no necesitas grandes cosas. Los niños se juntan entre otros niños, se arman conversaciones, ven a otros amigos y la verdad que yo te diría que en lo posible tratar de evitar las pantallas, sería maravilloso.
6: Se ha perdido. Sí. Sí, se ha perdido también, Carolina, esto que nos comentabas de hacer también esta comunidad, de ir también a las plazas. ¿Cuáles son los panoramas también? Porque vi que ustedes también los estaban etiquetando, se podría decir, que se podrían hacer para que se pueda retomar también esta vida al aire libre.
7: Mira, yo creo que si uno puede al menos ir a dar una vuelta todos los días, eso ya es algo distinto, es algo distinto. Y uno como papá también se tiene que dar como el tiempo también. Yo entiendo que todos estamos súper trabajando, de repente uno llega tarde, pero no sé, generar el hábito, crear el hábito, salir a dar una vuelta. Mira, no... En el fondo, incorporar actividades como de exploración, de repente ir a recoger piedras, ir a recoger hojitas, si vas caminando y ves algún bichito o algún pajarito, mirarlo, identificarlo, conversar con los niños. Yo creo que hay tantas maneras de evitar en el fondo las pantallas. Mira, incluso de repente hay gente, no sé, que vive en departamento, que no tienes un jardín, pero puedes tener plantas en el departamento, puedes tener una bandejita o una como parangana con tierra, con agua. A los niños les encanta experimentar, les encanta tocar distintas texturas. Entonces la verdad que yo creo que hay muchas, muchas maneras de evitar un poco las pantallas y de aprovechar todo lo que tenemos al alcance de la mano. Aquí en Chile tenemos tanto paisaje bonito, en el norte, en el sur, el campo, la playa, la verdad que hay muchas maneras.
6: ¿Y cuáles son a lo que los padres, también los tutores, tendrían que poner ojo? Por ejemplo, nos comentabas cuando los niños están bajo un exceso de pantallas, por ejemplo, quizás que estén con insomnio. ¿A qué tendrían que poner ojo los padres para decir basta, hay que ir rebajando el uso de pantallas?
7: O sea, yo creo que un indicador que uno se da cuenta como papá es cuando están más irritables, cuando tienen menos paciencia o cuando quieren todo de manera inmediata. Ahí tú te das cuenta, algo está pasando. O sea, cuando los niños están en la pantalla, todos estos juegos y todo lo que ven, es todo automático y es todo rápido. No tienen momentos de espera, no aprenden a esperar de cierta manera y hay frustraciones que se dan muy rápido. Hay mucha más pataleta. Entonces yo creo que cuando un niño está más irritable es porque puede ser que le falta sueño, porque está mucho el rato frente a la pantalla. Y yo creo que hay que darle un poco más de oportunidades a ser más niños, a volver un poco a lo que era antes, al disfrutar en el fondo tu entorno más próximo.
6: Perfecto. Y Carolina, antes de despedirnos, también un desafío importante, porque quizás para los niños más pequeños sí puede ser un panorama distinto, pero los adolescentes, ¿cuál es la recomendación también que se entrega para que se desconecten un poco de las pantallas?
7: Mira, la verdad que yo sé que los adolescentes hoy en día sus relaciones sociales se hacen mucho a través de las pantallas o con los teléfonos.
6: Exacto.
7: Pero yo creo que es importante conversarlo en familia. En el fondo, llegar a acuerdos, poner el tema en la mesa, sobre todo con los niños adolescentes. Yo creo que ellos tienen mucho que decir también y invitarlos a esto. Y entonces generar estos acuerdos. Mira, ¿sabes qué? ¿Por qué no te tienen que, en vez de estar conversando o chateando, por qué no invitas al amigo? ¿Por qué no van a comerse un helado? ¿Por qué no salen un rato? Entonces yo creo que hay que incentivarlos un poco también a generar estos vínculos con los niños como de manera presencial, no tanto a través de las pantallas. Entonces yo creo que conversarlo, sobre todo con los más grandes, y generar estos acuerdos. Y uno como adulto también, porque muchas veces uno le pide a los niños, oye, no estés tanto tiempo con las pantallas, pero resulta que uno llega y también estás todo el rato en la pantalla. Entonces, hacer un poco el esfuerzo y ser modelo también como para los niños creo que es muy importante.
6: Perfecto. Carolina Correa, directora del ciclo preescolar del Colegio Nido de Águilas y especialista en aprendizaje al aire libre. Muchas gracias por conversar con Entrevista CNN.
7: Muchas gracias a ti, Natalia.
6: Importantes entonces estas recomendaciones para seguir, sobre todo durante estas semanas de vacaciones, aprovechar por supuesto el aire libre y desconectarse ahí también dentro de lo que se pueda de las pantallas. Nosotros los invitamos a seguir en la compañía de CNN Chile y nos encontramos en otra oportunidad.
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7: Hola, ¿cómo están? Bienvenidas, bienvenidos a un nuevo Aquí se debate. Aprobada la idea de legislar en el Senado de esta mega reforma, un triunfo legislativo para el gobierno, pero también tuvieron una derrota en el Tribunal Constitucional con el proyecto Escuelas Protegidas. En medio de un intenso debate legislativo, de noticias políticas también, no nos olvidamos de dramas que golpean al mundo, específicamente esta vez a Venezuela. En todo ese contexto comienza la conversación, el debate, y para eso tenemos este tremendo panel. Saluden, muchachos, muchachos, aquí están los panelistas de hoy. De Aquí se debate, una diputada, tres diputados dispuestos a debatir con pasión y con respeto, porque aquí comienza Aquí se debate. Vamos de inmediato a presentar a nuestro gran panel. Tenemos, creo, un debutante en este panel, ¿no? Idea mía, sí, pues ya lo vamos a presentar. Pero comenzamos dándole la bienvenida, por supuesto, al diputado Carlos Cuadrado. Diputado, gracias por acompañarnos.
8: Muchas gracias por la invitación.
7: Diputado del Partido por la Democracia, electo en el Distrito 9 de la Región Metropolitana. Le damos la bienvenida también a la diputada del Frente Amplio, Constanza Jung. Gracias por acompañarnos.
9: Muchas gracias por la invitación, como siempre, muy contenta.
7: Siempre digo como rápido la
9: Para que pase piola. No, yo estoy acostumbrada en el Congreso, nadie lo respeta.
7: Distrito 11 de la Región Metropolitana, por supuesto que le damos la bienvenida. A él me refería con debutante en el programa.
8: No,
7: por la segunda vez, yo creo, o tercera.
8: Segunda vez.
7: Yo creo que fue con... Sí, segunda vez, es verdad.
8: Luego el pelo corto, ahora venía con la chasca larga.
7: Chasca. Pero bueno, ya, ok. Diego Vergara, diputado del Partido Republicano, electo en el Distrito 14, la Región Metropolitana. Bienvenido nuevamente a Aquí se debate.
10: Gracias, Mónica, por la invitación. Muchas gracias.
7: Y repite, un gran diputado. Yo siempre agarro el deseo. Patricio Briones, bienvenido. Le tengo envidia, no es que como es basquetbolista, además, diputado, ex basquetbolista, diputado del Partido La Gente, electo en el Distrito 20 de la gloriosa Región del Biobío. Bienvenido aquí a ese debate.
11: Muchas gracias, Mónica, feliz de estar acá y bueno, bienvenidos al debate.
7: Sí, pues. Y la primera pregunta, que es el único momento en que no se pueden interrumpir, tienen 60 segundos para responder, luego vamos a tener una bajada, tiempo de discusión y de debate, pero la pregunta es la siguiente: ¿cumplirá esta mega reforma que propone el gobierno, de ser aprobada, la promesa de reactivar el crecimiento en Chile? Ustedes pueden decir que sí, que no, por qué, consecuencias, en fin. Esa es la pregunta, esa es la provocación. Comienza el diputado Carlos Cuadrado. Tiene 60 segundos, diputado, a esa cámara, desde ahora, ya.
8: Bueno, yo creo que fuimos claros nosotros en la posición que adoptamos en base a datos duros. Todos quienes conocen de macroeconomía señalaron que esta reforma era perjudicial para Chile y pese a eso insistieron. Insistieron incluso en votar y ganar por 2 votos. Por lo tanto, este tipo de reformas no van a cumplir el objetivo final. Se ha dicho reiteradamente los efectos que va a tener,

0: tenemos el foco justamente en aquellos que tenemos que sacar adelante, que son nuestras pymes. Las pequeñas y medianas empresas son las que más sufren. Y entendiendo que el Ejecutivo pretende solventar un montón de deudas de arrastre, tenemos que tener el foco justamente en reactivar una economía estancada, tenemos que poner el foco en que la clase media está pagando los platos rotos de crisis extranjera, en este caso foráneas, como lo sigue siendo el conflicto en el Medio Oriente. Pero resulta que los problemas son locales. El sostenido aumento en los precios de los hidrocarburos por el momento se están sopesando, pero ¿qué pasa con la empleabilidad? En la región del Biobío tenemos desafíos importantísimos como reactivar justamente ese 10,2% de cesantía que nos pesa todos los días. Por eso, FE, el PDG está generando bastante discusión, pero principalmente propuestas que nos permiten tener justamente este cosito que se llama FE.
1: Tiempo, fe o no fe. Diputada Schoenhaus, tiene 60 segundos, ¿cumplirá o no la promesa, la mega reforma de ser aprobada desde ahora? Ya.
2: Miren, yo quiero invitar a los chilenos y chilenas que miremos la película completa, porque el presidente Kast les prometió un plan implacable en seguridad, cientos de miles de expulsiones de migrantes, más empleo y crecimiento, pero durante 100 días lo único que hemos visto empujar con fuerza y con velocidad es algo que no les prometió, una reforma tributaria de contrabando que no garantiza ni empleo ni crecimiento, que lo único que va a hacer es transferir miles de millones de dólares a los bolsillos de los pequeños grandes empresarios de nuestro país. No a los hospitales, no a la seguridad, al 1% más rico de Chile. Y quiero decir que lo que vimos ayer en el Senado da cuenta de la voluntad de este gobierno. Están disponibles a avanzar con un voto de diferencia, amarrando al país económicamente por los próximos 20 años. Y los costos de esta mala reforma la va a pagar la gente común. Porque el ministro Quirós, lo único que ha planteado como camino alternativo a cuadrar una caja que ellos mismos están descuadrando, es más recorte y es más endeudamiento. Eso no es reconstrucción, eso es transferencia. A los pocos, a costa de los muchos.
1: Ahí está, diputado Vergara, sus 60 segundos, ¿cumplirá o no la promesa? ¿Sí o no? ¿Por qué? Desde ahora, ya.
3: A ver, la reforma que hoy día impulsamos como gobierno tiene mucho sentido. La reforma del 2014, cuando se argumentaba de subir impuestos y generar desarrollo económico, fue todo lo contrario. Hay que revertirlo, hay que generar hoy día, sacarle la soga al cuello a las pymes, sacarle la soga al cuello a las grandes empresas, que paguen buenos impuestos para que generen más crecimiento económico. Se lo digo con convencimiento de causa, estuve 5 años en el mundo privado, formé una empresa, le di trabajo a alrededor de 14 personas, pagué imposiciones, pagué IVA, hasta el día de hoy sigo funcionando en una empresa donde cuesta mucho. Y te das cuenta que el Estado prácticamente no te ayuda en absolutamente nada, considerando que con un impuesto a la renta, del porcentaje que hoy día se encuentra, si se lo bajan, es un alivio. Cuando se le permite a los adultos mayores no pagar por lo propio, es un alivio. Y eso va a generar crecimiento económico, sin duda alguna. La naturaleza del ministro viene del mundo privado, que es lo más importante. Los que vienen del mundo privado saben generar riqueza, saben generar crecimiento económico, saben generar trabajo, que es lo importante.
1: Ahí está. Ahora, cada uno hacía su punto. Obviamente, usted hablaba de fe, diputado. Igual... Uh-huh. El otro día cuando escuché lo de la fe, le respondieron desde el frente que necesitaban más que fe, necesitaban certeza.
4: Sí, por supuesto.
1: Y yo le pregunto, ¿qué aprensiones tiene? ¿En dónde no tiene fe?
0: A ver,
1: ¿qué no le gusta de la reforma?
0: De verdad, la reforma no es que no me guste, simplemente tenemos que abocarnos a lo que está pasando en el extranjero hace mucho tiempo. Perú nos viene dando ejemplos de digamos, equilibrio tributario.
1: Sí, esa parte la entendí, pero ¿hay algún tema que usted en particular diga, aquí tengo un pero? ¿Rebaja de impuestos, contribuciones?
0: Podría tener cierto nivel de aprehensión justamente con la rebaja de impuestos, nada más. Pero el resto me hace bastante sentido.
1: ¿Y la rebaja de las contribuciones sin ningún tope?
0: Ahí también podríamos tener algún tipo de discusión, pero el PDG ya tiene clara la película. Nosotros no apoyamos solamente por apoyar, hemos puesto en la discusión algunos temas que también, a la par de esta mega reforma, ayuden justamente al bolsillo de la clase media. Nosotros no estamos obstruyendo ni queremos generar conflicto, al contrario, tratamos de proponer, porque esa es la postura del PDG.
1: Diputada Schoenhaus, ¿hay alguna forma de que se abrieran? Porque ayer aprobada la idea de legislar, el ministro Quirós y también el ministro Alvarado hablaban de la posibilidad de ir a diálogos particulares. Hoy día también en Tele 13 Radio decía el ministro Quirós, ha habido conversaciones, no tenemos todavía por escrito propuestas, pero sí tenemos algunas conversaciones. Dijo, vamos, tenemos suficiente apoyo, pero vamos a ir por más.

0: espacio de acuerdo?
1: Es que, mira, Mónica, el problema de esto, de esta reforma, es estructural. No es que tenga un bordecito que uno pudiese mejorar. Cuando estamos hablando de rebajar el impuesto primera categoría a las grandes empresas y además reintegrar el sistema, estamos generando un déficit de recursos para el Estado que es gigantesco. Y eso es completamente contradictorio con lo que nos está diciendo el día el ministro Quiroga hace un par de semanas, cuando nos pide además endeudar más al Estado. Yo en la Comisión de Economía, cuando fue el ministro, le pregunté, ministro, usted nos dice que hay menos plata y por tanto que no se puede pagar lo que hay que pagar en salud. Entonces, si usted el próximo año quiere tener menos plata de la que tenemos hoy día con la rebaja de los impuestos, ¿cómo pretende garantizar que no va a haber recortes en materia de salud? ¿Nos va a pedir más endeudamiento o va a hacer recortes? Porque es el único camino si es que no vamos a tener más ingresos. Me respondió, nada. Me dijo, mire, yo ahora estoy hablando de endeudamiento, no me voy a referir a nada más.
0: Ya. O sea, si entiendo bien, sin compensaciones no hay voto.
1: Sin compensaciones no hay voto. Ya. O sea, no hay voto, pero quiero dejarlo muy claro. Esto no es obstruccionismo, ni algo...
0: Entendí su punto, pero de acá le quieren contestar. Diputado, ¿cómo lo ve usted? Bueno. Sin compensaciones no hay voto, no por obstruccionismo, sino porque hay más déficit. ¿Cómo le contesta la diputada?
2: Yo lo encuentro insólito que hoy día la izquierda no haya ocupado la palabra crecimiento en décadas. O sea, llevamos cerca de 14 años, 12 años sin crecer económicamente. Cuando se crece económicamente, se generan más impuestos para todos nosotros. Y el mundo público, el cual hoy día estoy en el mundo público, no hacemos ningún esfuerzo para rebajar nuestros costos. ¿Para qué? Para que la persona que hoy día no logró pagar sus impuestos, no logró pagar su patente, no logró pagar todo lo que hoy día... Porque Chile está acogotado.
0: ¿Usted se rebajaría el sueldo, por ejemplo, los parlamentarios?
2: Sin duda, sin duda.
0: ¿A cuánto? ¿A la mitad?
2: No, a la mitad imposible. ¿Pero usted se rebajaría a la mitad? Nadie se rebajaría a la mitad.
0: ¿Yo no trabajo para el sistema público?
2: No, pero también trabaja por un sueldo. Sí, y todos trabajamos por un sueldo.
0: Obvio, pero yo no trabajo en el sistema público. Porque me lo pagan todos los dineros.
2: No, sería leonino decir bajamos el sueldo a la mitad. Es algo absurdo. Pero lo que voy...
0: ¿Ha habido propuesta en algún momento de aquello?
2: Sí, sin duda, sin duda. Pero
0: yo te diría, por ejemplo, ese podría ser un esfuerzo.
2: Sí, de todas maneras. Ya. Las asignaciones que tenemos son importantes, los montos que manejamos son importantes.
0: Ya, pero ¿puro ahorro público 300... o hay alguna otra compensación que usted cree que se pueda encontrar?
2: Yo creo que hoy día lo más importante es sacarle la soga al cuello a los privados. Hoy día hay una crisis económica severa. Los únicos presupuestos que no paran de crecer son los del mundo público. Lo encuentro insólito. O sea, recorrí muchas cuentas públicas durante el último tiempo y las cuentas públicas, los de los municipios crecen. ¿Qué empresa durante estos últimos años puede dar esa gracia de decir crezco y crezco? Ninguna. Las empresas son los que nos traen la plata.
0: Veamos qué dice el diputado Cuadrado. Las empresas nos traen la plata y crecen solo los presupuestos, ¿cierto? Dijo, del sistema público. ¿Quiere contestar al diputado?
3: Yo creo que cualquier persona que nos está escuchando no entiende que el ministro la semana pasada no haya ido a pedir la posibilidad de endeudarse por 6.200 millones de dólares y hace un tiempo perdonó con la reforma 4.200 millones de dólares que deberían pagar. Entonces, si yo necesito plata, no me endeudo.
0: Usted dice hago que paguen
3: la rebaja de impuestos va a implicar 4.200 millones de dólares menos de recaudación para el Estado. Y a continuación de eso, que uno puede entenderlo, va y nos pide 6.200 millones de dólares.
0: Ya, pero aquí hay un matiz.
3: Déjeme
0: hacer un punto, porque aquí hay un pequeño matiz, porque usted dice, podría haber una rebaja de impuestos, pero no cuando al mismo tiempo nos piden endeudarnos.
3: No.
0: ¿O no? A ver.
3: Lo que pasa es que cuando tú partes haciendo una reforma que se carga hacia un lado, porque además de lo que estoy señalando, esos 4.200 millones de dólares benefician a los super ricos. Entonces, cuando hay que apretarse el cinturón, es mejor que lo apretemos todo porque pagamos menos. Pero si a nosotros nos hacen un grupo apretarse el cinturón, que es la mayoría, el 98% de los chilenos, nos dice el ministro, apriétense el bolsillo porque vamos a perdonar 4.200 millones
0: Entiendo
3: de dólares.
0: Entiendo el punto, pero es por eso que usted supone, no porque tengo un problema. De hecho, en el gobierno anterior estaban por hacer una rebaja del impuesto a las empresas, pero con compensación.
3: Sí,
0: o sea,
3: claro.
0: El problema no es como ideológico con la rebaja de impuestos, sino el contexto.
3: No el contexto, ¿cierto?
0: ¿Qué le responde?
2: Pero,
0: ¿qué dice?
2: Pero ¿cómo entiendes, Carlos, que el endeudamiento que se está pidiendo es para poder terminar el año hoy? La reforma, si satisfactoriamente se aprueba, empieza a regir el próximo año. Recién el próximo año sería todo lo que significa rebaja de impuestos, a lo mejor esa recaudación que se cree que no va a llegar. Yo te voy a contrarrestar en ese sentido. Lo que no se cree que va a llegar se va a recuperar con crecimiento económico. Los privados están ávidos de poder generar negocios.
3: Perdona,
2: a partir del próximo año.
3: Pero cuando te pidieron,
2: a ver, no te interrumpí.
3: Disculpa.
2: A lo que voy es lo siguiente. Yo necesito endeudarme porque hoy día la caja está vacía ¿Y cómo terminas el año? Cuando generas un negocio y tu negocio necesita seguir operando, ¿cómo lo haces? Tienes que ir al banco a pedir plata. Y hoy día están pidiendo la autorización para poder terminar lo que hoy día las
0: altas... ¿El próximo año va a empezar a entrar más plata? Pues si es deficitario hasta el 2031.
2: Siempre, siempre y cuando la reforma... Va a entrar más plata siempre y cuando se recupere. O sea, si hagamos la recuperación
1: no,
2: de la economía
1: plata.
2: Chilena.
1: El próximo
3: Perdona,
1: año no va a entrar más plata.
3: Ningún país en el
1: Perdón.
3: Mundo, haciendo lo que está haciendo el ministro Quirós, ha tenido los resultados que el ministro Quirós no, falsamente le está prometiendo a los chilenos.
0: Diputada Schoenhaus.
1: Sí, o sea, perdóneme, pero el próximo año no vamos a tener más plata. Y no lo digo yo. ¿Ya? Aquí no somos nosotros los macroeconomistas, lo dice el informe del ministro de Hacienda, del ministro Quirós. Nos dice, ¿sabe qué? En verdad nosotros vamos a tener más déficit, al menos hasta el 2031. Es decir, al menos todo este gobierno. Entonces, yo quiero ser muy clara en esto, y en esto comparto con lo que dice el diputado, ¿no? Cuando a uno le falta plata, necesita más plata. Y cuando hablamos del Estado, hay dos formas de tener más plata. O mayor recaudación, o mayor endeudamiento. El
0: mayor
1: problema.
0: ¿La eficiencia no podría ser también? ¿Ah?
2: Pero, diputada,
1: pero que la eficiencia corre por.
2: Aquí,
1: la eficiencia,
2: le está pidiendo recaudación,
1: déjeme terminar que
2: diputada.
1: No lo interrumpí. ¿Ya? Tampoco lo interrumpí. Perfecto. La eficiencia corre por su propio lado, y por ¿ya? supuesto. Pero evidentemente este gobierno ya vio que hay un límite. Porque con todo lo que prometió que iba a ser de recortes para hacerlo más efectivo, ajá, no ha logrado ni un tercio de lo que prometió un recorte, y ya estamos viendo cómo estos recortes que lleva hasta ahora están afectando la salud. Entonces, este gobierno entiende que hay un límite para los recortes, y el problema de tratar de saldar el déficit con endeudamiento es que eso no es sostenible en el tiempo.
0: ¿Cómo ve esta discusión, diputado Briones?
4: Me preocupa un poco que algunos eslóganes están prácticamente aquí en
0: cameo. ¿Le preocupa el tema del endeudamiento?
4: Me preocupa el tema del endeudamiento. Me preocupa el hecho de que no se saque a colación el verdadero afectado en todo esto. No hablamos de súper ricos, no hablamos de un ministro puntual. Hablamos de justamente de la clase media, de la PYME. Tenemos deuda de arrastre, los proveedores del Estado definitivamente están al borde de la quiebra. ¿Cómo nosotros solventamos eso? Y el PDG es lo que propuso. Nosotros queremos que este gobierno le vaya relativamente bien, porque es la única forma de darle al eje estructural de este país. La señora, el caballero que quiere sacar adelante a su familia, tenga su PYME y pueda ganar
0: algo. ¿Pero usted
4: quién
0: encuentra la razón entre estas dos discusiones? A quienes dicen que no se puede rebajar impuestos y al mismo tiempo pedir... ¿Más endeudamiento o como
4: necesitamos mayor recaudación? Sí, pero la recaudación no puede venir de la gente. Ya hay mucho impuesto. No somos un país que está dispuesto para cobrarle más. Es la única forma que haya recaudación.
1: Pero es que, espérame, perdón. Pero es que aquí quiero volver a hacer el contrato.
4: Es la única forma. La única forma por el momento.
1: Muy cortito, porque aquí veo otra contradicción. Nos dicen que el Estado todavía no le paga a las pymes porque no tiene plata, supuestamente. ¿De dónde sacamos la plata si no es de la recaudación, pues, Patricio?
2: Sí, pero
1: que, a ver. Y ojo, que aquí no estamos hablando. Estamos hablando de bajarle el impuesto a las grandes empresas.
4: Ese es el gran problema. El 1% no representa todo Chile. Eso
1: y
4: es
1: a
4: lo
1: ellos
4: primero.
1: Están beneficiando.
4: Y el problema de la eficiencia pasa primero por hacer un Estado relativamente más chico. Hay muchos fondos o muchos recursos que se están yendo, ya. Y justamente lo dijo el diputado.
0: Pero aquí le toca
4: estamos
0: al diputado
4: preocupados
0: ahora.
4: De ser un ejecutivo, lo que necesitamos es algo más pequeño.
0: Diputado Briones, le toca a su
2: usted
0: colega.
2: La mayor recaudación. ¿A quién le va a pedir mayor recaudación? ¿A Chile? ¿A la gente, a los privados? ¿Seguir estrujando a los privados?
1: No, le voy a pedir que dejen de evadir.
2: Usted ha salido.
1: Que dejen de evadir impuestos.
2: A ver, ¿y usted cree que la señora del almacén hoy día no paga impuestos? La PYME, la pequeña ferretería hoy día no paga impuestos. Están todos al borde de la quiebra. Sin poder pagar sus proveedores. Están todos atrasados.
1: La señora del minimarket no paga el impuesto de primera categoría.
2: No.
1: Es una PYME.
2: Ah, yeah.
1: Paga 12,5.
2: Yeah.
1: Y este proyecto de ley que ustedes impulsan no habla nada de beneficios para las pymes.
2: ¿Y la señora de la PYME a quién le vende el pan? Cuando en una región, cuando en un sector, un proyecto grande de una empresa grande se activa, ¿no hay crecimiento? ¿Usted ha generado algún negocio alguna vez? ¿Usted ha generado alguna pyme alguna vez?
1: Mire, aquí todos se creen macroeconomistas y todos me van a hablar. Mire, aquí
2: sí no.
1: Todos son macroeconomistas.
2: ¿Ha dado empleo
1: aquí
2: alguna
1: todos
2: vez?
1: Se creen, ma- no, todos no, se creen no, macroeconomistas, no. Pero yo le voy a decir,
2: usted,
1: diputado,
2: cuando usted genera empleo, cuando
1: diputado,
2: usted genera un negocio, entenderá lo que
1: diputado,
2: hoy están viviendo las pymes de Chile.
1: Probablemente usted tiene mucho autoestima y cree que sabe más que el Consejo Fiscal Autónomo, ¿ya? Pero yo le voy a citar al Consejo Fiscal Autónomo, a los economistas, Marfan, Briones, Agostini, Cecilia Cifuente, hasta Evelyn Matei. Todos ellos dicen que esta reforma es mala y tiene problemas estructurales porque va a generar más déficit y eso a la larga genera mayor inestabilidad e incerteza en la economía.
0: Diputado Cuadrado, y después nos vamos a ir a las preguntas cruzadas.
3: Básicamente, el sentido común. Si tú necesitas recaudar, ¿por qué perdonas el pago que tú necesitas de 4.200 millones de dólares a los superricos? Si tú necesitas terminar el año, ¿para qué te vas a endeudar si tienes 4.200 millones de dólares que puedes recaudar y no lo haces? Y haces una reforma para perdonar.
2: ¿Por qué no lo recaudó el gobierno anterior, si es tan
3: No, pero si no estoy hablando del gobierno anterior, estoy hablando de ahora.
2: Si tú lo ves muy... No, pero pues si hace
3: estoy diciendo que ustedes le están perdonando 4.200 millones de dólares a los ricos y pidiéndole a la gente pobre que se apriete el cinturón.
2: Pero si fue tan fácil como tú lo planteas, ¿por qué el gobierno anterior no fue capaz de decir, oye, apretemos los superricos para que genere el desarrollo y el crecimiento que necesitamos?
1: Yo tengo la respuesta.
2: Crecimos al 1,9% paupérrimamente.
0: Le dicen que acá tienen la respuesta.
1: Yo tengo una respuesta y no crecimos el 1,9, por favor, no mintamos con los datos. 2,5. Yo le voy a responder qué hizo el gobierno anterior. El gobierno anterior impulsó la ley de cumplimiento tributario precisamente para lograr que los grandes empresarios dejen de evadir impuestos y dejen de eludirlo.
0: Recaudó menos de lo que habían previsto.
1: Segundo.
2: Recaudó menos que lo que
1: habían previsto. Recaudó menos, pero es una iniciativa. Usted me dice qué es lo que hizo el gobierno anterior.
2: Fue mala.
1: Le estoy diciendo.
2: Fue mala.
1: Lo que pasó el año pasado, además, es que el último trimestre bajó la recaudación de impuestos. ¿Qué es lo que hizo el exministro Grau? Firmó un decreto para formar una comisión experta que nombrara este gobierno para que no hubiese problemas de intereses, etcétera. Una comisión de expertos que investigara por qué no estamos recaudando los impuestos. ¿Y sabe lo que hizo el ministro Quirós cuando llegó? Así. Chao ese decreto. No le importa saber por qué Chile está evadiendo. Entonces usted me pregunta,
2: no,
1: ¿qué es lo que podemos hacer para que los grandes empresarios dejen de evadir?
2: Tiene que confiar en
1: bueno,
2: los chilenos.
1: Partamos por investigar y hablar con evidencia.
0: Nos tenemos que ir a las...
1: ¿Cómo no es así?
0: Preguntas cruzadas. Vienen las preguntas cruzadas. Miren, van a seguir peleándose aquí entre ellos, porque esto fue sorteo. Casi lo podría prometer porque lo hago yo. Con cierta malicia lo reconozco, pero en fin. Constanza Schoenhaus le pregunta al diputado Diego Vergara. Esto es Preguntas Cruzadas.
1: Mira, diputada. Me perdí la pregunta que tenía.
0: Pero como yo relleno mientras la encuentro. Aquí
1: no, está bien.
0: Se pueden mirar frente a frente.
1: Mire,
0: por favor.
1: Estábamos conversando antes de entrar.
0: Mírense entre ustedes.
1: Porque aquí tenemos posiciones muy distintas. Ya, pero necesito pero somos capaces de dialogar.
0: La instrucción es que se miren entre ustedes, por favor.
1: Ah, ok.
0: Mírense nomás de frente, por favor.
1: No, mire, diputado. Usted fue alcalde por 12 años de la comuna de Paine, ¿no? Y yo, por tanto, creo que usted sabe que, al menos por lo que estuve investigando, el 11% del presupuesto de Paine viene de las contribuciones. Que me imagino principalmente del Fondo Común Municipal, porque yo represento el Distrito 11, que es donde más se aportan las contribuciones precisamente para el fondo y apoyar al resto de las comunas de Chile. Entonces, estamos hablando a propósito de la reforma. Esta reforma pretende eliminar así tajante sobre 65 años para todas las personas independientes de los ingresos que tengan y de la avalúa fiscal de su casa, eliminarlas por completo. Entonces, mirando a los vecinos de Paine, ¿cómo usted le va a proponer que ese rebaja que va a significar con la eliminación de las contribuciones en la reforma tributaria no vaya a significar menos áreas verdes, más problemas para la recolección de la basura, que ha sido lo que han dicho todos los alcaldes de los distintos colores políticos que están muy preocupados y de hecho llevaron una propuesta alternativa al Senado precisamente para evitar este déficit en los municipios?
2: Constanza, me ha tocado conversar con muchos alcaldes, ¿eh? Últimamente. Para Paine significan 30 millones de pesos menos, que perfectamente Paine puede decir, bueno, prescindimos de 30 millones y recaudamos de otra forma, optimizamos recursos. A ver, cuando se habla que los mayores de 65 años no paguen, estamos hablando que todos juramos que a los 65 años generamos recursos, ¿eh? Juramos que estamos llenos de abuelos millonarios. Estamos en Chile, son 300.000 abuelos de Arica a Punta Arenas que hoy día una persona que tiene un par de hectáreas en el mundo rural, una hectárea que tiene por aquí, una casa que en el fondo un avalúo fiscal le cambió considerablemente el precio, hoy día tiene que pagar, seguir pagando por algo que le pagó al banco, le pagó por años en cuota, le pagó y después seguir pagando hasta que se muera. Yo creo que es dignidad para los 300.000 abuelos millonarios que requete juran. No somos un país de millonarios. Vamos hoy día a hacer un tema que vamos a darle dignidad de no seguir pagando por lo mismo. Para Paine son 30 millones. Para el resto, y el resto de los alcaldes han seguido sacando las cuentas. A los que más le afecta son las comunas grandes, que en el fondo podría generar a lo mejor un tema, pero ya se dijo que en el fondo esto se va a mejorar por ley de presupuesto, en donde el Fondo Común Municipal no va a ser tocado.
1: ¿Puedo
2: para
1: hacer
2: ninguna
1: un contrapunto?
0: Sí, sí, sí, breve contrapunto.
1: Solo para hacer el contrapunto.
2: No lo has visto.
1: Lo primero que quiero decir es...
3: Me mintieron.
1: Lo primero que quiero decir, diputado, uno, es que el 70, hoy día el 77% de los mayores de 65 años está exento de pago de contribuciones. Dos, que la propuesta de la Asociación Chilena de Municipalidades, todos, la propuesta transversal es que para aquellos mayores de 65 años que reciban sobre 3 millones de pesos mensuales, porque hay algunos que sí, yo algunos los veo, por eso, sobre los 3 millones y medio, ese es un criterio objetivo, ¿no? Que ellos sí paguen. ¿Usted estaría de acuerdo? Porque yo le voy a decir, y en esto también quiero hacer solo un punto pedagógico para mi distrito. En las comunas de Lo Barnechea, Vitacura, Las Condes, La Reina, hoy día las contribuciones que se quedan en nuestras comunas representan entre el 20 y el 30% del presupuesto. Entonces, usted me dice, en Paine, 30 millones de pesos nos ajustamos. Eso es harta plata. En las comunas del distrito que yo represento, y esto me importa decirle también a nuestros vecinos y vecinas, es mucha plata. Por tanto, hay que tener ojo, y yo le propongo escuchar a los alcaldes.
0: La pregunta era una cortita, era cortar la concha de pregunta. ¿Estaría dispuesto a sobre 3,5 millones que de ingresos esas personas de 65 años que pagaran?
2: No, yo estoy dispuesto incluso a que no pague nadie contribuciones en Chile.
0: Que sí pagaran sobre los que tienen asegurado un ingreso importante.
2: No, a ver, si son abuelos, son 65 años, es una dignidad para el país. Ya trabajaste todo lo que tenías que trabajar.
0: No, entonces, listo. Siguiente pregunta. Diego Vergara, usted le pregunta a diputado a Carlos Cuadrado, esto es Preguntas Cruzadas.
5: Cuidadito.
2: Me cuesta preguntarte, Carlos Cuadrado, porque fuimos alcalde y te estimo mucho. ¿Eh?
5: Yo también te estimo mucho.
0: No tenga piedad.
2: No, pero no va a tener piedad contigo. Piedad. Lo que he hecho de menos de tu sector, Carlos, bueno, lo estuvimos conversando con las preguntas, con las intervenciones previas recién, he hecho mucho de menos criticar hoy día la propuesta de la mega reforma que tenemos, pero no veo propuesta de tu sector, no veo propuesta alguna. ¿Podrías generarme dos puntos que te gustaría, si tú tuvieras la facultad de tenerlas hoy? Dame dos propuestas, a lo mejor, que me podrías ayudar para hacer, lo más importante que mencioné, crecimiento económico.
5: Cobrar los 4.200 millones de dólares que están regalados a un sector que vive probablemente en el mismo territorio, Las Condes, Vitacura, Providencia. Segundo.
0: ¿Y eso cómo ayuda al crecimiento?
2: Crecimiento económico, le pregunté. Para crecimiento con 4.200 millones de dólares para un país, créeme que no alcanza para mucho.
0: ¿Cómo ayudaría al crecimiento?
5: Ah, no.
0: Le pidió dos propuestas para crecimiento económico.
2: Porque he hecho de menos propuestas. Nos critican nuestras propuestas, pero no veo de tu sector ninguna propuesta más que crítica.
5: Lo que pasa es que Chile estaba creciendo a un ritmo que no podía sostenerse. Y evidentemente uno entiende las medidas que se pretenden adoptar. Pero cuando tú tienes la posibilidad de generar crecimiento, los empresarios no están apoyando las medidas que hoy se están desarrollando. Entonces, cuando hubo tanto tiempo de campaña, de propuestas que se hicieron de sector y sector, y hoy día tú ves que ni siquiera en el Senado se aprueban con validez, que el Consejo Fiscal Autónomo la desconoce, cuando sabemos más o menos cuál va a ser el resultado, que no va a haber crecimiento, porque ningún país que ha adoptado esta medida, la mejor propuesta es volver a lo que existía y evitar...
0: Sí, sí, una contrapregunta simple.
5: Y evitar que se haga algo que va a dañar más el deteriorado crecimiento que tiene nuestro país hoy.
0: Diputado.
2: Qué bueno que dijiste de deteriorado crecimiento que hoy tiene el país.
5: Pero sí, claro,
2: del gobierno anterior. Pero no me contestaste la pregunta. Propuestas para crecer económicamente. ¿Cómo?
5: No te voy a responder. No le voy a responder.
0: ¿Por qué?
5: Porque ellos están haciendo un juego con esto.
0: ¿Cómo?
5: Tú sabes perfectamente lo que se requiere hacer.
2: Bajar los impuestos.
5: Pagar más impuestos. Y la recaudación. Y la recaudación. Está el informe que se elaboró durante el periodo pasado. Y
2: si hay menos impuestos, hay más crecimiento económico, más recaudación.
0: Ok, ahí fue la pregunta.
5: No, pero más fácil y rápido. Recurran al informe que se hizo al término del gobierno pasado para recaudar más y generar crecimiento al país.
2: No crecimos.
0: Carlos Cuadrado, diputado, le pregunta al diputado del PDG, Patricio Briones. Esto es Preguntas Cruzadas.
5: A ver, Patricio Briones, con todo el cariño que te tengo, porque eres lo más grande del Congreso Nacional.
0: No, Copión.
5: Alto. El PDG se vanaglorió un momento con tu líder, Parisi, de que no eran ni fachos ni comunachos. Uh-huh. ¿Mm? Y se entiende, en un país que se ha ido desligando de los extremos y ha querido centralizar su trabajo. Uh-huh. Pues bien, ¿cómo explicas tú, tu voto,
6: Okay.
5: y el voto unánime de tu sector, votando permanentemente y sin fallar con la ultraderecha de este país?
6: Ultraderecha.
5: Bien. Porque hay una derecha decente, sí. y una ultraderecha.
6: Wow.
5: Ustedes han votado permanentemente siguiendo los pasos de libertarios y de republicanos.
4: Bueno, interesante pregunta. Voy a tratar de ser bien concreto. Dentro del PDG o la bancada tenemos ponderaciones. No todas las votaciones son perfectas. Dentro de nuestra propia bancada tenemos disidentes, tenemos opiniones distintas. Y en la ponderación nosotros respaldamos la mayoría. No te puedo decir la mecánica perfecta, pero sí te puedo decir que en la última votación tuvimos dos disidentes que utilizaron green cards, que se usan 3 veces al año para hacer quizá el voto contrario a lo que realmente todos están regalando, por decirlo de alguna forma, pero somos respetuosos de esa democracia interna. Es más, hay una condicionante que es la democracia digital.
0: ¿Y después de tres green cards, si uno vota distinto te echan?
4: No hay más. No, ¿por qué lo van a echar? Al contrario.
0: No sé, pues, o sea,
4: hay un respeto,
0: si quiere más green card.
4: Hay un sentido republicano al interior del PDG que es bastante llamativo. Entonces, cuando veo los comentarios de mi colega, a quien le tengo un respeto tremendo, a don Carlos, uno de los pocos a los cuales, y también a Connie acá presente, a quienes admiro en la forma en que se han desempeñado dentro del Parlamento, tengan la seguridad que decir esto me hace sentir bastante cómodo, porque no todas las votaciones son como que estamos apoyando un lado. Estamos esperando, obviamente, que su sector también pongan ideas concretas, fuertes, serias, para también estar con ustedes y sacar adelante lo que fue la Sala Cuna Universal también.
0: Okay.
4: Entonces, no siempre vamos a estar de un lado o del otro, sin este ámbito o este, digamos, escenario como pívote que nos están poniendo constantemente, porque lamentablemente ni uno ni el otro lado tienen los votos contados.
0: Ya. Diputado Briones le pregunta a la diputada Constanza Schoenhaut. Esto es Preguntas Cruzadas.
4: Acabo de ser bastante serio en las palabras que te dije, Constanza. Te conocías en diciembre, en ese meeting,
1: sí.
4: Claro, de líderes jóvenes, extraordinaria, te felicito. Pero así también nosotros como Partido de la Gente nos hemos sentido bastante pasado a llevar últimamente, porque los comentarios que vienen justamente del lado de su sector, a quienes yo respeto, han sido siempre para minimizarnos. Siempre han atacado la forma en que nosotros nos desenvolvemos dentro del Parlamento. Y el Frente Amplio, en ese sentido, que si, quisiera hacer esta pregunta sincera, ¿cuál va a ser la postura que va a tener de aquí en adelante? Si van a ser solamente una oposición obstruccionista, como en algún momento puse en la discusión, o van a ser realmente serios y con ideas potentes. Esto porque justamente la semana recién pasada, nuestro gran amigo Jaime Baza, que le mando un tremendo saludo, nos trató, digamos, políticamente hablando, de lo peor. Entonces, la pregunta es concreta. ¿Qué va a hacer el Frente Amplio ahora? ¿Van a seguir con un tema de llevar en contra todo, incluyendo a nosotros, porque somos un partido pivote, o van a ser un partido realmente serio con propuestas e ideas que van justamente en beneficio de del más desprotegido?
1: Mira, Patricio, lo primero es que yo, como representante popular, no estoy en el Congreso para caerle bien a un partido o al otro. Entonces me sorprende que la pregunta sea respecto a cómo se ha sentido el PDG, un partido político. A mí me importa cómo se sienten los vecinos y vecinas de mi distrito y todo Chile, porque más allá de que uno representa un territorio, legisla y cada voto que pone es para cada uno de los chilenos y chilenas. Entonces, esa es una de mis vocaciones y que es lo que a mí me movió en política siempre. Lo segundo es las soluciones, pero las soluciones que sean efectivas. Porque aquí muchas veces terminamos legislando a la rápida, a propósito de una noticia terrible, pero sin evidencia, sin claridad de cuáles van a ser los indicadores para medir si funciona, contra todos los expertos permanentemente, que creo que es lo que ha hecho este gobierno. Y por tanto, lo tercero para mí muy importante es sobre la evidencia. Y aquí yo efectivamente Creo que hemos tenido diferencias. Yo tengo una diferencia sustantiva respecto de la votación que tuvieron en la reforma tributaria, porque creo que esa reforma tributaria va a envejecer muy mal.
0: ¿La desilusionó el PDG? ¿Ah? ¿La desilusionó el PDG?
1: No, no, ¿cómo me va a desilusionar un partido? No, respeto su posición, pero tengo una profunda diferencia. Aquí cada partido puede votar lo que quiera, porque creo además que lo que hemos visto hasta ahora del proyecto que presentó el propio gobierno tratando de cumplir su compromiso con ustedes sobre los medicamentos y los pañales, del gobierno, es bien mezquino. Es bien mezquino. Yo no sé cómo lo ven ustedes, pero nosotros hemos estado a disposición, de apoyarlos incluso con esa propuesta.
4: ¿Sobre el punto?
1: Pero, sí, por supuesto. Sí. Pero solo para terminar. Entonces, nosotros sí hemos hecho propuestas. Y aquí una muy concreta a propósito de los deudores del CAE. Presentamos un proyecto de ley que se discutió en la Comisión de Ciencias, que yo te pedí que nos apoyaras, que te abstuviste y que por eso lo perdimos, que era para poder tener criterios de proporcionalidad en el pago. Entonces, las propuestas están, pero la colaboración tiene que ser mutua en torno a objetivos comunes.
4: Bueno, justamente a donde quería llegar, Connie. De verdad, nosotros, más allá del tema partidista, es el tema humano. Nosotros estamos tratando de llevar justamente ese mensaje y en ese sentido queremos ser colaborativos, propositivos. Lo invito justamente a eso, a no minimizar tanto desde el punto de vista político, sino que también a potenciarnos. Nosotros no vamos a apoyar ni un sector ni el otro si las ideas no son buenas y no son realmente congruentes con lo que está pasando.
1: Es que, ¿puedo hacer un último contrapunto? Sí. Sí, lo que pasa es que te puse un ejemplo súper concreto. Entonces, nosotros hemos apoyado proyectos de ustedes. ¿Ya? Pero hay cosas en las que yo no lo comprendo, porque creo que cada una de las decisiones tienen que ser tomadas en consecuencia y de manera coherente. Y ahí, por ejemplo, también, tú firmaste la acusación constitucional contra el exministro Grau, y días antes de votarla, después de firmarla, lo que habías planteado en Vía X, es que en verdad no tenías tan claros los argumentos, ni si era cierto o no era cierto, si era relato o eran datos, pero que querías saberlo. Y aprobaste una acusación constitucional sin tener los antecedentes claros. Ese tipo de elementos a mí me confunden. Pero estoy, por supuesto, los muy disponible porque nos quedan cuatro años de trabajo conjunto.
4: Pensando en que los antecedentes estaban. Quizás no, desde el punto de vista técnico son una cosa, pero acá hay responsabilidades políticas que tienen que asumir.
0: Tomen sus tarjetas, porque es momento de nuestras tarjetas. Vamos a las definiciones y vamos a empezar con educación. Vamos a empezar con educación para quienes no lo sepan en sus casas. El gobierno está trabajando en un nuevo sistema de admisión. Ayer nos decía el exministro de Educación, Nicolás Cataldo, que este cambio, que serían dos sistemas básicamente paralelos, que pueden optar aquellos colegios que tengan sobredemanda, va a matar al SAE, que tuvo una comisión además que lo estudió. Entonces, la pregunta es, ¿el nuevo sistema de selección se llama de elección mutua? El colegio te elige, tú eliges al colegio. Es lo que dice el gobierno. ¿Dará más libertad a las familias para elegir? El nuevo sistema que propone el colegio, este sistema de selección, ¿dará más libertad a las familias para elegir? Ya pues, tienes que decir. En el fondo, ¿qué es nuevo sistema?
1: ¿El nuevo sistema?
0: ¿Están de acuerdo con el nuevo sistema que plantea el gobierno? Concéntrese.
5: No, era si iba a dar más libertad o si estaba de acuerdo con el proyecto.
0: Bueno, si da más libertad, me imagino que ustedes están de acuerdo. Si da más libertad a las familias.
1: ¿Se va a dar a las familias?
0: Ok, ya. Vamos a este tema. ¿Por qué sacó tan rápido la tarjeta roja?
1: Fue después que el resto. Mira, yo en esto, de nuevo, creo que se nos olvida que hay que legislar en base a la evidencia. Y en esto, yo lo primero que quiero citar es la comisión técnica, la mesa técnica que se formó durante los últimos años, donde la propia ministra de Educación, la ministra Arzola, participó de esa mesa técnica.
0: Verdad,
1: y en esa mesa técnica, donde ella también era comisionada y concurrió a la conclusión de esa mesa, era que no había que desmontar el sistema de admisión escolar que tenemos.
0: El actual.
1: El actual. Lo segundo, lo que propone esta iniciativa ni siquiera es cambiar el sistema. Es una especie de sistema mixto, una plataforma donde hay distintos tipos de postulación, las familias tienen que postular por acá, por allá, en algunos puede elegir el colegio, en otros la familia, según los colegios de mayor demanda, los de menos. La verdad es que hasta donde tenemos a la vista...
0: Los colegios de mayor demanda van a poder básicamente seleccionar, hacer entrevistas.
1: Cerca del 80%. Y yo con eso lo que quiero decir es... Eso es más incertidumbre para las familias porque es más desorden. Hoy día cerca del 80% de las familias y al alza logra quedar en sus primeras preferencias. Lo que hace este proyecto al permitir mayor selección por concepto proyecto de educativo, no es mayor selección por mérito, es mayor selección por proyecto educativo, sí. Eso no le da más libertad a las familias. Veamos eso le da más libertad a los colegios. Que
2: a ver, sin duda la nueva versión, la nueva propuesta uh-huh. por parte del gobierno es muy válida, porque a ver, no había rincón donde no te dijera alguien en la calle. Yo no quiero tirar al piso una mesa técnica, uh-huh. pero la calle te decía lo contrario. Uh-huh. Todo el mundo contra el SAE, todo el mundo contra la tómbola. Si era donde tú ibas, lo primero era, hablábamos claramente de crecimiento económico, hablábamos de delincuencia, yeah. y el tema era educación. El SAE, ¿cómo lo sacó de lado? ¿Cómo?
0: Ayúdame con un concepto para saber qué piensa usted sobre esto. ¿Un colegio tiene derecho a elegir a quien educa? ¿O la familia siempre tiene que tener el derecho de decir a qué colegio va?
2: No, yo creo que aquí hay que escuchar a los directores también. Los directores de colegio también tienen sellos educativos, sellos musicales, sellos deportivos. Nadie selecciona, pero a mí me hubiera encantado que hubiera sido un sello deportivo haber elegido a Briones porque quería potenciar mi selección de básquetbol. Entonces, ¿por qué va a ser malo generarle un sello a un colegio primero?
0: Por ejemplo, cuando te dije el director, sello deportivo. Mi colegio tiene un sello deportivo. Uh-huh. Y ustedes dos quieren postular. Uh-huh. ¿Yo tengo derecho a elegir a cuál o ustedes son los que me tienen que elegir a mí?
2: En ambos casos, aquí el nuevo sistema es un que los apoderados pueden elegir, es darle la libertad a los papás.
0: Pero el colegio también puede seleccionar.
2: También puede seleccionar, sí, también. Sin duda alguna, ¿por qué no? Porque también hay sello, el Instituto Nacional hoy día perdió todo. Hoy día se ha transformado uno de los colegios del montón de Chile.
1: Pero hoy puede seleccionar
2: el orgullo nacional, y hoy día se perdió. Colegio Mariana Moga, en Paine, lo mismo. Las monjitas están hoy día muy complicadas con el nuevo sistema que no puede prácticamente generar.
0: Diputado Briones.
4: Bueno, cualquier cosa, menos la tómbola, le hace bien a Chile. Y bueno, justamente el diputado Vergara le dio el palo al gato. En países de primer orden son los establecimientos los que ofrecen ciertos programas.
0: Pero eso lo pueden hacer.
4: Y las familias eligen. Ahora, la competitividad para llegar ahí va a ser justamente por rendimiento, mérito, capacidades e incluso background social. Yo creo que cualquier tipo de sistema de selección educativa es mejor que la tómbola. Yo defiendo eso porque yo voy justamente con aquello. Yo vengo de la educación, soy profesor, esto lo vivo día a día. Le mando un saludo tremendo
0: a mi gente. Los colegios tienen que tener derecho a seleccionar.
4: Necesitamos cualquier sistema, menos la tómbola.
0: Los colegios tienen que tener derecho a seleccionar.
4: Los derechos, sí, completamente.
0: ¿Está de acuerdo, diputado, para cerrar?
5: A ver.
0: Breve, porque vamos pasando otro tema.
5: Muy breve. Yo creo que Constanza fue clara. Hubo una comisión técnica, y en esa comisión técnica ninguno planteó la posibilidad de modificar el SAE. Y en esa comisión técnica estaba la ministra. Por lo tanto, la ministra tenía conocimiento de cuáles eran las herramientas que esa comisión técnica establecía para el futuro de la educación chilena. Y hoy día lo que se hace es borrar la evidencia, borrar los datos duros, no considerar a los técnicos y nuevamente, al igual como antes nos equivocamos, volvemos a la forma y no al fondo. Nadie hoy día está discutiendo respecto de la calidad educativa de los niños. Nadie está discutiendo la formación de los profesores para que impartan mejor docencia.
0: Okay.
5: Nadie está discutiendo más que escuela protegida y esto que acaban de inventar.
0: Bueno, este es un debate bien profundo. Recomiendo, creo que es súper interesante, por ejemplo, las entrevistas que ha dado Harald Bayer sobre este tema. Que me parece alguien que no que tiene una perspectiva.
1: Y Silvia Seguirre. Que no son precisamente.
0: Tengo que buscar más entrevistas de ella, pues, así que tengo que recomendar cuando haya escuchado, porque si no es como de patúa. Pero en fin, vamos a la siguiente pregunta. Tomen sus tarjetas nuevamente. Wow. ¿Rebajar la edad de responsabilidad penal adolescente? Diputado.
2: A ver. Me voy al caso dramático de San Bernardo, ¿eh? Uh-huh. Del asesinato vil de un niño de 12 años.
0: Primero, ¿a cuánto lo rebajaría?
2: A la propuesta que se planteó ayer y aprobamos por amplia mayoría en la Cámara. ¿14, 15 años? 13 años. Mejor aún. Considerando que los asesinos de este niñito de 12 años, habían dos escolares de 17 años. Dos asesinos crueles, viles, sin ningún atisbo de clemencia.
0: ¿Qué debiera pasar con un niño de 13 años?
2: Si debería ir a un sistema preso, seguir preso.
0: ¿Pero a una cárcel común?
2: A una cárcel, no, a una cárcel para menores. Pero lógico, ya hay que diseccionar, no podemos juntar a un adulto.
0: Estoy preguntando, usted me dice lo que pienso.
2: No, perdón. No, le digo lo que pienso, seguir preso. O sea, los delitos son crueles, los delitos generan hoy día un... Pero

0: separado de mayores, dice usted.
1: Separado de mayores, sin duda.
0: ¿Y cuando sea mayor de edad lo pasan para el otro lado? ¿O como dicen los tratados internacionales, sigue, como lo cometió siendo menor de edad, sigue segregado para evitar el contagio?
1: Depende de lo que digan los tribunales, depende de cuando dure la sanción.
0: ¿Qué piensan por acá, Constanza Schoenhaus?
2: Yo no estoy a favor. O sea, primero, creo que este es el típico caso, a propósito de un caso terrible, que por cierto quiero mandarle mis mayores condolencias a la familia de este pequeño, que lo encuentro horroroso. O sea, un caso horroroso. Y no me puedo imaginar el dolor. Pero nosotros estamos llamados a legislar en frío. Uh-huh. En frío, y precisamente para que no existan nuevos casos así. Hoy día lo que se está proponiendo es bajar la responsabilidad penal a 13 años. Nos pone este ejemplo cuando se trata de niños además de 17 años. Uh-huh. Es decir, esos niños van a pagar por lo que hicieron. Van a pagar, esos jóvenes. ¿Ya? Cuando hablamos de 13 años, estamos hablando de niños. Entonces, veamos cuál es el porcentaje de todos los hechos delictuales cometidos por niños menores de 14 años. ¿Alguien tiene ese dato? Para saber si efectivamente es un problema que hay que atacar. ¿Alguien lo tiene? Pues si no lo tenemos, entonces ¿en base a qué estamos haciendo esa propuesta?
0: ¿Estaría así de acuerdo que en casos graves cumplan pena o castigo, como se le llame técnicamente, en un régimen cerrado cuando son casos graves?
2: Yo creo que tenemos que mirar todo el sistema penal, porque yo tampoco quiero meter niños a un lugar donde terminen siendo peores después al salir, ¿me entiendes? Pero sí quiero que vayamos a las causas, y ahí solo quiero poner dos proyectos de ley a propósito de ser propositiva que hemos presentado. El primero de ellos es que lo presentó la diputada Lorena Fríes con otros diputados que hoy día están en el Senado y que esperamos que se apruebe pronto, que sanciona penalmente a los adultos que reclutan niños y niñas para cometer
0: delitos.
2: Tengo
0: que avanzar con el siguiente.
2: Okay. Pero solo quiero dejarlo como elemento fundamental. Okay. Ellos son los que hoy día están promoviendo que los niños cometan delitos y
0: siguiente
2: a ellos
0: tema,
2: hay que
0: responde los diputados Briones. En el siguiente van a responder los diputados Briones y Cuadrado. Así que pongan atención. O sea, todos responden, pero argumentan ustedes dos.
3: Okay.
0: El gobierno, ¿debió tratar de parar la acusación contra Grau o está bien que haya dejado en la autonomía a los parlamentarios? El gobierno, si creen que debió tratar de parar la acusación, ponen verde. Si creen que no debió, que estuvo bien,
1: ¿estuvo
0: ponen
1: bien
0: rojo.
1: ¿Que haya dejado la autonomía?
0: Exacto, ponen rojo.
1: Estuvo bien.
0: ¿Ya?
1: ¿Estuvo
0: bien
1: la autonomía?
0: Parece bien. ¿Está bien?
2: O sea, perdón, ¿cuál era la pregunta?
0: La pregunta era si estuvo bien que el gobierno dejara. Ya, me queda claro las posturas. Ahora les pregunto sobre esta acusación. Ustedes dos son los que contestan porque ya votaron como diputados, viene el Senado.
2: No, deben haber sido claro.
3: A ver, respondiendo. Yo pienso que debió haberse
0: intervenido. Sí, ¿por qué?
3: Porque se estaba induciendo error a los diputados con los argumentos que se dieron para acusar a Grau. Grau pudo haber cometido errores, pero el Consejo Fiscal Autónomo y 52 economistas de renombre dijeron que no correspondía. Entonces, si el gobierno está viendo una equivocación de quienes mayoritariamente pueden levantar el dedito hacia arriba o hacia abajo, moralmente, éticamente, respetando la inteligencia de los chilenos, debió haber intervenido para bajar esa acusación.
0: La ministra Carolina Tohá dijo que el gobierno, a través del ministro Quirós, instigó la acusación. Con su primera declaración.
3: Pero luego trató de regular en una segunda declaración y finalmente lo que sucedió fue lo que es más despreciable en la política, defender proyectos en los que no se cree.
0: Diputado Briones.
4: Creo en la autonomía, somos un poder del Estado que tiene sus propias facultades y en esas facultades yo baso justamente haber aprobado esta acusación primero porque...
0: ¿A usted no le costó nada votar a favor? ¿Tuvo dudas?
2: ¿La firmó?
4: Sí, voté a favor de la acusación.
0: Yo sé, pero mi pregunta es, ¿no tuvo nunca dudas?
4: No tuve dudas. Lo que pasa es que, más allá de los argumentos de mis colegas, gente con un pasado político importante, muy preparado en ese sentido, yo me bajé de la micro hace 4 meses.
0: ¿Ya?
4: Yo soy profesor, vengo de un sector común y corriente, y el común denominador de mis votantes me decía, ¿por qué nadie paga en política? ¿Por qué nadie se hace responsable?
0: Hecho el punto, pausa y regresamos. Aquí se debate.

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2: Volvemos con los segundos finales de Aquí se debate y quiero el balance final. ¿Cómo creen ustedes que se saldó? Yo sé que todavía hay investigación en curso, penal y todo eso, y administrativa, el tema de los niños haitianos. ¿Sobre reaccionó el gobierno? ¿Estuvo bien? ¿Qué es lo que quedó finalmente cuando la primera impresión de un preinforme y luego viene el informe de Contraloría? Carlos Cuadrado.
3: Bueno, yo creo que nunca es malo sobre reaccionar cuando los intereses de los niños están en cuestionamiento o los derechos de los niños. Sin embargo, a mí me faltó, observando la situación, que existiera una ley que establezca que es perentorio de las autoridades responder los oficios. Porque tuvimos en comisiones al director de infancia, al defensor de la niñez. Yo oficié el 1, el 2 y el 3 y no tuve respuesta.
2: No pasa nada cuando...
3: La PDI, lo mismo. Ahora... Sí, yo creo que en falta que dé explicaciones de no haber intervenido para que esta situación no se transformara en lo que fue la Contralora General de la República. Yo creo que ella tenía responsabilidad en la filtración porque ella era quien estaba a cargo de la institución.
2: Hay un sumario interno por ese tema.
3: Pero,
2: diputado Briones, eran 30 segundos.
3: Cada uno. 30
2: diputado
3: segundos.
2: ¿Con qué se quedó?
4: Es preocupante. Los sistemas... de comunicación, la comunicación entre servicios ministeriales horrenda. Coincido con el colega Cuadrado, hay un montón de oficios que no se responden en los tiempos legales para ello, pero principalmente me preocupa mucho cómo los servicios ministeriales se presten para este tipo de situaciones. ¿Dónde está la biometría? ¿Dónde están los servicios digitales? Los sistemas digitales que tanto nosotros en Chile nos, entre comillas, quebramos respecto a otros países.
2: Legislen, porque tienen que darle esa facultad a la Defensoría de las Niñas de que sea obligatorio el contenido.
4: Y lo más preocupante, para terminar, es cómo nuestras propias autoridades bajan los estándares para justamente reunificar familias.
5: Yo creo que los gobiernos están llamados a contener la crisis y no expandir el pánico. Y yo, al menos con esto, ya que son solo 3 segundos, porque podríamos profundizar un montón, yo me quedo con algunas dudas que espero que durante las próximas semanas se puedan responder. Entre ellas... ¿Por qué, si este preinforme se le entregó por mano a la PDI, al actual director del Servicio de Migraciones y al subsecretario de la Niñez? ¿Por qué, si se entregó, esto se filtró? Segundo, ¿por qué, si esto se entregó el 14 de abril y se filtra el 15 de junio, por qué durante esos 2 meses no se hizo lo que se hizo durante los 3 días siguientes, que fue hablar con los alcaldes, hablar con la PDI, cruzar los datos y encontrar, porque no es que estaban desaparecidos, estaban en sus casas y en sus colegios, a estos niños? Yo ahí me quedo con preguntas muy claras.
2: Diputado,
5: que espero que se puedan responder pronto.
6: A ver, la sobrereacción del gobierno es totalmente válida cuando se habla de niños. Comparto contigo, Carlos Cuadrado. Si no se sobrereacciona, no sabríamos que hoy día los 64 niños están, gracias a Dios, están bien. Pero voy más allá. La cantidad de haitianos que llegaron durante años, ¿quién los financió? ¿Quién pagó los aviones? ¿Cómo llegaron? ¿Cómo les vinieron a dejar a Chile y lo dejaron abandonados en el país? Eso nadie aún lo contesta.
2: Más quiero agradecerle a los 4 invitados, los 3 invitados y a la invitada que nos hayan acompañado en Aquí se debate. Muchísimas gracias. La idea es que ustedes se informen, que tengan un mejor juicio como ciudadanos y ciudadanas. Conversar, debatir es la esencia de la democracia. Nos vemos en un próximo Aquí se debate. Buenas noches.

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1: 48 selecciones, pero solo una logrará levantar la Copa del máximo torneo del fútbol del planeta. El análisis de estadísticas y las principales tendencias ya tienen a sus candidatos definitivos. ¿Quieres saber quiénes son? Francia y España arrancan como las dos máximas favoritas, igualadas con la probabilidad más alta. Los números premian la impresionante profundidad de plantel de los franceses, con Mbappé a la cabeza. Y el gran momento de los españoles, vigentes campeones de Europa, con Lamine Yamal como estrella principal. Un escalón más abajo aparece Inglaterra, impulsada por el valor de mercado de sus futbolistas. Y ojo con Sudamérica, las proyecciones ponen exactamente con las mismas opciones a Brasil y a la campeona defensora, la Argentina de Lionel Messi. ¿Aparecerá la contundencia histórica de Alemania? ¿Países Bajos logrará finalmente un título? ¿O Cristiano podrá levantar la única copa que le falta con Portugal? Si tuvieras que jugártela por un solo equipo, ¿a quién elegirías? 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
3: Hemos escrito las mejores historias, compartido el conocimiento para enviar a los humanos a la luna o construir los monumentos más bellos de la Tierra gracias al lenguaje. Es una herramienta de creación para el desarrollo de nuestra sociedad, pero también un arma de doble filo. Con él somos capaces de esparcir el odio, de forjar palabra a palabra la distancia con el otro y de destruir nuestros mayores logros. Según la UNESCO, los discursos de odio atacan la inclusión, esparcen la violencia y disminuyen la tolerancia, deshumanizan al otro y debilitan la cohesión social. El mismo organismo ha manifestado su preocupación por el aumento de estos discursos en redes sociales y fuera de ellas. ¿Cómo podemos evitar el odio? La primera recomendación es tomar conciencia del poder de las palabras y analizar lo que decimos para luego decidir si estamos aportando al problema. No aceptes el uso de este tipo de lenguaje en tu entorno y recuerda a otros que siempre estamos hablando de personas. Cuida no pisar el palito del odio y contagia a otros de empatía, cuidado y amor para retejer palabra a palabra lo que el odio rompió.
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5: Mañana se votará la acusación constitucional contra el exministro Nicolás Grau. La ausencia de algunos parlamentarios oficialistas complicaría la aprobación del libelo. Uno de ellos es el senador de Renovación Nacional, Manuel José Osandón, quien viajará a Paraguay junto al presidente Kast. Pese a ello, aseguró que habría rechazado la acusación y pidió no ser cuestionado por el oficialismo por esa postura.
6: Yo he tomado la decisión de votar en contra de esta acusación constitucional contra el ministro Grau. Respeto absolutamente a los que quieren hacer una acusación constitucional. Creo que tienen todo el derecho, a pesar de que no estoy de acuerdo. Pero ellos tienen que respetar también con la misma prudencia a los que no estamos de acuerdo, sin acusarte, derecha cobarde, las típicas cosas que lo están haciendo. Además, no tengo idea por qué, porque esto lo que hace es dañar al presidente Kast, que lo que él necesita es unidad. Si la izquierda mal usó las acusaciones constitucionales, porque la verdad es que las mal usó, las manoseó, nosotros no debemos hacer lo mismo.
5: El senador también calificó como un show para los medios la tensión en el oficialismo y afirmó que el gobierno necesita unidad. Además, defendió el rol político de Evelyn Matthei tras las críticas del diputado Agustín Romero, señalando que, aunque no comparte sus posturas, sí la respeta como una figura relevante.
6: Yo veo aquí a veces un poquito de egoísmo, veo estrategias personales de personas que tienen bastante poco acceso a la prensa y que con estas peleas aparecen y empiezan a tratar de hacerse conocidos. espero que nos sigan con esta estrategia de hacerse conocidos pegándole al del frente en forma gratis. Hoy día tienen que entender que el presidente Kast necesita apoyo, necesita que estemos todos unidos, porque la gente necesita que estemos unidos. Yo lo veo como estrategias personales para poder tratar de estar vivos en las redes y en los medios de comunicación. Elin Matei es una ex candidata, es una figura prominente en la derecha. La verdad es que tampoco entiendo su estrategia. Cuando uno pierde tiene que saber perder, pero igual es importante lo que ella dice, porque ella es una figura.
5: En materia de seguridad, una de las áreas más cuestionadas del gobierno, Ossandón valoró el cambio de gabinete y sostuvo que el Ejecutivo tuvo un mal comienzo. No obstante, afirmó que hoy existe un trabajo importante entre Carabineros y la PDI y que se necesita más tiempo para ver resultados.
6: El combate a la delincuencia son años, no son meses. El trabajo es inmenso. Por primera vez, yo diría, en la historia, la PDI con Carabineros están trabajando absolutamente en conjunto, juntos. Pero las cosas no pueden contarse. Tú no puedes, en un combate a un crimen tan complicado, empezar a decir lo que estás haciendo porque le estás advirtiendo a estas verdaderas organizaciones. Hay que reconocer que al principio no anduvo bien la cosa y que con el cambio de ministro la cosa tomó un camino completamente distinto. Tengo mucha confianza en el ministro Arrao, en los nuevos cambios que se han hecho.
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0: No requiere una mayor presentación que la cámara se abra. Ahí está nuestro plano doble para recibir a Yuri en el estudio de CNN Chile. ¿Cómo estás, Yuri?
1: Muy bien, José Miguel, muy contenta de verte.
0: Estabas muy atenta mirando el clip introductorio.
1: Viste, como que yo ahí me empiezo a criticar, autocriticar.
0: ¿Ah, sí? O sea,
1: sí, soy bien disciplinada y me digo, esto me gustó, esto no me gustó, esto voy a... yo
0: soy la que produzco esto. Cosas que se pueden mejorar. Sí. Siempre todo se puede mejorar.
1: Sí, claro.
0: Aunque tienes una trayectoria, Yuri, déjame decirte, impecable. Estábamos repasando en el clip de introducción algunos de los éxitos. ¿Quién no ha sentido alguna vez ganas de decirle a alguien que ganas de no verte nunca más?
1: Sí, claro, por supuesto.
0: O detrás
1: muchos.
0: De mi ventana.
1: Muchos.
0: Que van quedando en el pasado, ¿no?
1: Sí, ya. A muchos, claro. En la época, tú sabes, a donde uno está sola, estás buscando el amor, lo buscas donde no debes, después no te corresponden y a veces tú tampoco correspondes. Pero bueno, ese es el pasado. Ahora ya estoy muy correspondida.
0: Es el juego del amor. A veces toca ganar y a veces toca perder. En tu caso ganaste.
1: Amén.
0: Hace 30 años ya.
1: Sí, hace 30 años.
0: 30 años. En Viña 95 conociste a Rodrigo Espinosa. Bueno, ¿cómo te ha tratado Chile en este nuevo viaje?
1: Divino. La gente preciosa como siempre. Por la calle siempre. Me encanta que ahora fuimos a comer con el empresario. Ídola. Me encanta eso que dicen aquí. ¡Ídola! Mi respeto, Yuri, te amamos. ¡Ay, qué lindo! Eso siento tan bonito.
0: ¿Puedes México caminar no una cuadra eso? Sin que te pidan una selfie?
1: ¿Cómo?
0: ¿Puedes caminar una cuadra sin que te pidan una foto?
1: No. A veces, por ejemplo, cuando vengo de vacaciones, me dicen las sobrinas de Rodrigo, tía Pollito, porque yo les hacía como Pollito cuando eran niñas, ya son unas señoritas. Tía Pollito, vamos al mall, vamos al centro comercial. Yo, pero no la van a pasar bien. Tía, por favor, y allá vamos. Dijo, bueno, ok, trato de disfrazarme un poquito. Pero qué va, escuchan mi voz y ya me conoce todo el mundo. La Yuri, ídola.
0: La voz que ha acompañado tu carrera por tantos años, Yuri. Vamos precisamente a conversar de tu carrera que comenzó muy, pero muy joven. ¿Cuántas décadas ya?
1: Sí, bueno, ya son, ¿qué? Imagínate, a los 11 años, tengo 62, vele tanteando el agua a los tamales.
0: ¿Viste? Eso lo vamos a tener que aclarar más adelante. ¿Cómo era?
1: Vele tanteando el agua a los tamales.
0: Ya, ¿y la podemos traducir rápido?
1: Sí, claro. La es que ve checando más o menos cuántos años para que veas cuántos años tengo de cantante.
0: Eso, muy bien. Bueno, vamos a la música. ¿Cuál es tu primer recuerdo en la música?
1: Mi primer recuerdo en la música, wow. ¿Cómo? ¿En un escenario con un cantante?
0: Tú bailaste ballet, ¿no?
1: ¿Eh?
0: ¿Bailaste ballet?
1: Ah, bueno, sí, obviamente. Sí, antes de cantar yo era bailarina de ballet. Tuve una beca para el ballet Bolshoi en Rusia.
0: Mira.
1: A donde a los 11 años me tenía que ir a Rusia a una beca, al Ballet Bolshoi, y si en esa beca yo entraba como una de las bailarinas principales, me tenía que nacionalizar a Rusia, o sea, ser rusa, hacerme rusa, porque obviamente lo requería este ballet en aquel entonces, que era el ballet más importante del mundo. Por lo tanto, yo ya tenía todo listo, mi mamá me dice, no te puedes ir, porque me iba a perder.
0: ¿Cuántos años tenía?
1: 11.
0: 11.
1: Y de ahí empecé a cantar, que yo no quería cantar, y mi mamá fue la que me dijo, no, tú vas a cantar, pero mamá, yo quiero ser bailarina. Y bueno, gracias al ballet puedo seguir bailando

0: pesar del tiempo y me encanta bailar. Pero sí, eso fue lo primero que yo hice. Ya a los 12 años empecé a cantar con un grupo musical. Yuri y su manzana eléctrica. Yo era la telonera de Celia Cruz, la telonera de todas las estrellas.
1: ¿En serio, Yuri? Sí. Mira.
0: Todas las, y gracias a Celia Cruz, yo empecé a cantar salsa, porque yo no cantaba salsa, yo cantaba rock. Janis Joplin, Carole King, los Carpenters, que era la época de los 70s.
1: Sí.
0: Y gracias a ella yo empecé a cantar y después fui famosa y ya hicimos duetos y cantamos muchas veces juntas.
1: Mira, me imagino tu voz en rock igual. Tú tienes un vozarrón.
0: Sí, se me
1: debe
0: da.
1: Debe sonar potente.
0: Se me da. Me encantaría algún día hacer un disco de rock, fíjate, hacer un homenaje a los grandes rockeros. Y claro, obviamente, soy rockera por Rodrigo.
1: Bueno, claro, él es un reconocido rockero, pero tú has hecho varios géneros. O sea, nosotros te conocemos más por La Maldita Primavera, Detrás de mi Ventana, la canción que nos cantabas recién y tantas otras, pero tienes canciones, incursiones en música bailable con Baile Caliente, El Apagón, súper reconocida. Sí. Hiciste hasta un reggaetón hace poco.
0: Sí, hice reggaetón,
1: ¿Con quién fue? ¿Con Yandel?
0: Con Yandel.
1: Con Daniel.
0: Y con
1: Yandel,
0: también con Iga.
1: Mira.
0: Que él es puertorriqueño. Sí, me gusta el reggaetón, me gusta el reggaetón.
1: Próximo desafío rock, entonces. Puede ser, ¿o no?
0: Me encantaría. Es otra de las cosas que quiero hacer más adelante, porque estoy como en la edad de que dices, ok, yo quiero hacer mis éxitos, pero también quiero cantar lo que yo quiero cantar.
1: Obvio.
0: Quiero hacer
1: o lo que vas sintiendo también en el momento.
0: Y este es el disco de Señora, por ejemplo. Señora,
1: y eso es súper importante, porque independiente de décadas en la música, qué bonito es que todavía haya desafíos por cumplir.
0: Sí, claro.
1: Eso es muy interesante.
0: Sí, porque obviamente ya a mi edad como que dicen, ay, ya que se conformen con mis canciones y ya, con eso. No, yo quiero seguir creciendo.
1: No, señor.
0: Yo quiero seguir aprendiendo y yo quiero seguir dándolo a mi público. Me gusta siempre, me gustan los retos, me encantan los retos, porque yo crezco y también veo la capacidad que tengo como intérprete.
1: Claro que sí, y esa voz que se ha mantenido, ¿cómo la cuidas?
0: Ah, ¿qué no hago? No utilizo aires acondicionados, no me asoleo cuando es verano, porque las cuerdas vocales se inflaman y se te pone la voz ronca, no puedo llegar a los agudos, obviamente no fumo, no estoy en lugares helados, siempre mando a apagar los aires acondicionados. Mi esposo sufre mucho, hay que ponerle un altar a Rodrigo, porque estamos en playas, en Cancún, Acapulco, y él está sudando, y pongo nada más ventilador, no puedo usar aires acondicionados, cuido demasiado. Voy en el avión, siempre con tapaboca o bufanda, siempre estoy con una bufanda, aunque haya calor. Mi instrumento musical es importante, cosa que a lo mejor muchos artistas al pasar el tiempo no tienen la misma voz, porque obviamente la edad,
1: Es natural también que cambie.
0: Sí, y la menopausia también ayuda, no dice mucha gente, no comenta esto las mujeres, porque ay, la menopausia, todos vamos para allá, y todas ya estamos allá. Pero la menopausia, la andropausia para mí, para el hombre, hace que la voz baje de tonalidad y tenga un vibrato mucho, muy pesado.
1: Entiendo.
0: En vez de decir, corazón, corazón, yo te pido amor. Corazón, corazón, yo te pido amor. Por eso hay muchos artistas de mi edad, ya 60, 50, que tienen ese vibrato.
1: Entiendo.
0: Mucho es porque no vocalizan, dejan de cantar mucho tiempo o por la andropausia o menopausia.
1: Ya, ¿y el mayor sacrificio que has hecho por cuidar la voz o cómo es el día antes de un show, por ejemplo?
0: Uy. Un día antes del show, me cuesta mucho trabajo dejar de hablar, porque como ven, yo soy como un perico, hablo demasiado. Pero soy una mujer que hago gárgaras, nebulizaciones, hago todo lo que mi doctora foniatra me dice que haga. Obviamente, a veces, cuando tenemos 3 shows seguidos, obviamente a veces me tengo que inyectar no cortisona, porque el cortisona, el corticoide, al pasar el tiempo te quedas como cojito, como le pasó a José José,
1: sí.
0: Él usaba mucha cortisona. Pero en mi caso, yo me cuido mucho mi garganta. O sea, mucha gente, por ejemplo, después del show te invito a una cena. Cero. Yo no voy a fiestas ni a cenas después de ningún show. Invítame otro día. ¿Por qué? Porque ahí es donde te desgastas.
1: Mira,
0: hay mucho cuidado.
1: Mucho cuidado, y
0: sí,
1: eso se nota también
0: en
1: el escenario. Yuri, lo decíamos al inicio de la entrevista, tú eres mexicana, pero tienes mucho de chilena.
0: Sí.
1: Estás casada con Rodrigo, se conocieron en Viña en el año 95, y tú siempre dices, si es chileno es bueno.
0: Sí.
1: Te quiero hacer una dinámica rápida.
0: Ay, padre santo.
1: Tú sabes que los chilenos tenemos una manera muy especial de hablar.
0: Ya.
1: ¿Conoces alguno de nuestros modismos?
0: Algunos, sí.
1: Ya, te voy a preguntar por algunos, tú me dices
0: a ver,
1: qué significan, lo primero
0: si
1: que se te venga a la cabeza.
0: Si estoy tan piolita. Pues.
1: Ya, ahí hay uno, bien, bien.
0: Piola con la lluvia.
1: Pasar los chanchos. Pasar los chanchos.
0: Pasar los chanchos, pasarlo bien. O sea, pasarlo rico.
1: Ya, muy bien, muy bien. ¿Echar la talla?
0: Echar la talla, no me bromees. Echar la talla es como jugamos,
1: cerca.
0: Hablamos, está como estás bromeando.
1: Como una broma.
0: Exacto.
1: Claro, te estoy echando una broma.
0: Exacto.
1: Achoclonarse.
0: ¿A cómo?
1: Achoclonarse.
0: ¿Achoclonarse tiene que ver con el choclo? No, eso no. Esa no me lo sé. A ver, explícame.
1: A ver, las personas que andan contigo, hay varios que son de México también. ¿Ah, achoclonarse sí? Es algo que va a pasar mañana en Gran Arena Monticello.
0: Wow, cuéntame, ¿por qué?
1: A ver. Es un tumulto de gente. Oh. Achoclonarse, nos unimos todos en un objetivo común. Ay. Por ejemplo, mañana ir a verte.
0: Ok, eso está bueno, ¿eh?
1: Está bueno. Ya, mira, tengo otros acá. Hacer una vaquita.
0: Una vaquita es como un ahorro para alguien, ¿no?
1: Sí, okay. También. Unimos fuerza sí. Y ahorramos por la misma ya. Causa. ¿Andar pato?
0: Andar pato. Ay, Dios mío, ahí sí se me fue. A ver, no.
1: Andar, tenemos mucho con relacionado a animales, te habrás dado cuenta.
0: Sí.
1: Andar pato es no tengo ni uno. A fin de mes, antes que nos paguen el sueldo,
0: o sea, no
1: por
0: tengo,
1: ejemplo.
0: ¿Ah? No tengo...
1: No tengo
0: exacto,
1: plata.
0: No tengo money.
1: No tengo money, exactamente. Oye, otro tema, Yuri. A chicotear ver. Los caracoles.
0: ¡Ah, hijo! Esa ya no me... Esa
1: ¿no?
0: Ya no me la sé.
1: ¿Muy difícil?
0: No, chicotear los caracoles.
1: Es como, apúrate.
0: Ah, ok, o sea... O sea, si yo le quiero decir a alguien, apúrate... Es...
1: Por ejemplo, claro, si estás a minutos de ir al show y no llega una persona clave, vamos chicoteando los caracoles, como apúrate.
0: Vamos a apurarnos.
1: Vamos a apurarnos, claro.
0: Eso está bueno.
1: Oye, ¿y alguno de tu país que me quieras enseñar?
0: Que, por ejemplo...
1: ¿Ustedes tienen muchos también?
0: Sí, hay muchos. Son un poco léperos. Somos un poco medio ordinarios. Pero, ¿qué será? Se me hace agua, ¿qué? La boca, no.
1: O sea, ayúdame, hacer agua a la boca es cuando algo te da como, como hambre, ¿no?
0: Sí, ayúdenme.
2: O sea, yo un chileno...
0: Sí, porque tú me ayudas.
1: Sí, mira, acá Rodrigo le está soplando
0: tapada, estoy tapada.
1: ¿Estás tapada?
0: Aguantando el ala. Aguantando el ala es... Vamos, vamos.
1: Como, aguantando el ala.
0: Ahuecando el ala.
1: El ala.
0: Vamos ahuecando el ala, o sea, vamos caminando. Quiten,
1: es como apurar también.
0: Apúrense. No, ahuecando el ala es como... Vamos, quítense de donde están, ahuecando el ala, vayan saliendo. Ahuecando el ala.
1: Ah.
0: Exacto.
1: Ya.
0: Ah, no me hagas de chivo los tamales. No me hagas de chivo los tamales. También yo se lo
1: ¿cómo
0: digo.
1: Esa? A ver.
0: No me hagas de chivo los tamales es no me engañes. No me hagas de chivo los tamales. O sea, me estás engañando. No me hagas de chivo los tamales, ¿ok? Porque no hay tamales de chivos, es de cerdo.
1: Okay.
0: Entonces, no me hagas de chivo los tamales, ¿ok? Por ejemplo, otra cosa.
2: Abusado.
0: Abusado. Ponte abusado. Ponte pila. Ponte, ¿cómo le llaman aquí? Como, ponte atento.
1: Como abusado. Vivo, estar vivo, ya.
0: Exacto, abusado. Abusada,
1: más vivito,
0: abusada.
1: Claro.
0: Exacto, por ejemplo, hay un artista enfrente de mí, yo no lo veo y estoy caminando, abusada, abusada, abusada, abusada.
1: Como avíspate, una
0: exacto,
1: cosa así, como decimos nosotros en Chile,
0: sí,
1: algo
0: claro.
1: Así. Mira, ahí Rodrigo está atrás, Balina.
0: Ahora él se lo sabe.
1: Rodrigo Espinosa también nos va ayudando en su
0: chitón,
1: en su
0: chitón,
1: por México y Chile.
0: Chitón, ¿qué? Chitón, chitón, chitón, chitón, ahí viene la
1: piola.
0: Persona, cállense.
1: Ah, quedémonos piola.
0: Piola, piola, exactamente, piola.
1: Mira,
0: piola.
1: Interesante, como ahí vamos conociendo idiosincrasia.
0: Sí, por ejemplo, cuando yo estaba aquí, estaba yo en México y veíamos el canal de aquí de Chile, yo decía, guatón, guatón,
1: guatón.
0: ¿Qué es eso de guatón? Guatón, panzón.
1: ¿Y qué entendías tú?
0: Yo, guatón, decía yo, nalgón.
1: Ah, como de...
0: Como poto
1: como
0: grande,
1: poto.
0: Pues. Exacto, potón, así, yo decía... Guatón, ¿qué es eso de guatón, Rodri? Entonces, Rodri me iba traduciendo todo.
1: Pero yo creo que ya conoce mucho de nuestro
0: después
1: país.
0: De 30 años, sí. Ahora sí, cacho muchas cosas.
1: Oye, otra pregunta rápida. ¿Mayor extravagancia de Yuri que nos quieras compartir ahora?
0: La mayor extravagancia.
1: Algo así como que nadie sepa, tu dato más freak, alguna exigencia que ponga. Aunque yo no sé si tú eres mucho de exigencia.
0: No, soy como lo normal, ¿verdad, Pedro? Como que él es mi personal. O sea, mis exigencias no son como, por ejemplo, algunas artistas que yo conozco. Bueno, no conozco, pero sé, como por ejemplo, quiero todo mi camerino con telas blancas, porque estoy en Dalai, en Om. No. Quiero velas aromáticas, cero.
1: Tampoco.
0: Yo soy la más sencilla de todos. A mí me pone queso, jamón, agua, té de manzanilla y listo. Ese es mi catering. Mucha gente se ríe de mí. Artistas, amigos míos me dicen, ay, qué linda, ay, pobre. No exiges nada.
1: Pero cuando
0: nada.
1: Conversamos la otra vez, Yuri, tú me decías que el hecho de haberte vuelto cristiana también te hizo bajar
0: totalmente.
1: O pisar la tierra con pies más firmes en la tierra.
0: Hay cosas más importantes que eso.
1: Cambiaste luego de
0: totalmente.
1: Eso.
0: Totalmente.
1: Te volviste una mujer más sencilla. ¿Qué le dirías a la Yuri de los 80?
0: ¿Qué le diría? Uh-huh. Que gracias a ella estoy aquí porque también pasé muchas cosas como adolescente con mi mamá. Que ahora en mi documental que estoy haciendo en México, que pronto lo verán.
1: ¿En serio? Mira,
0: sí, estoy
1: bien.
0: Haciendo un documental donde las protagonistas somos mi mamá y yo.
1: ¿Mucha soledad, Yuri?
0: Sí, mucha, mucha. Por eso muchas... El otro día me impactó mucho. Yo admiro mucho a Karol G, porque es una mujer que también viene de abajo y es una mujer que me encanta por su tenacidad. y me llamó mucho la atención cuando vi su documental que ella dijo, le preguntaron algo de lo personal y dijo, no, de esas cosas no quiero hablar, esas son cosas mías, que es muy respetable. Sí. Otra de las cosas que me impactó mucho fue que ella dijo, bueno, yo siempre quise estar aquí, llenar estadios, ¿y ahora qué sigue? Ah, ahí viene la soledad, ahí viene el, ¿qué sigue después? ¿Ya logré esto? ¿Voy a lograr un poquito más o más?
1: Lo sentiste muy profundo.
0: Sí, claro. Todos llegamos a ese punto. Todos los artistas que estás en un momento cúspide de tu carrera, quieres llegar a esa cima. Y cuando llegas a la cima, ves para abajo y dices, ¡oh! ¿Y ahora? ¿Con quién estoy? ¿Quién me acompaña? Los novios no te duran, porque o es tu carrera o es el novio te tiene que seguir, casi nadie te sigue. Yo cuando estaba mejor en mi carrera, era cuando más sola estaba. Y cuando estaba mal en mi carrera, tenía novio. Como que el amor... Pareciera que el amor y la fama no se llevan.
1: ¿Y quién te tomaba el brazo en esos momentos tristes o difíciles?
0: El que estuviera de turno. No tenía... Por eso decidí a los 29 años, parar. Porque sí, me llegué a sentir muy triste. Decía yo, bueno, ok, yo hago feliz a mucha gente, pero ¿quién me hace feliz a mí? Yo llegaba a mi habitación sola y hablarle a personas que eran casados, a personas que nada más querían tener una noche conmigo, unas personas que sí se enamoraron de mí, pero no pudieron seguir mi paso, porque eran más jóvenes que yo. Y ahí es cuando dices, híjole, qué horrible eso, no me gusta esto. Esta parte del ambiente artístico no me gusta.
1: Qué fuerte, y también qué lindo mirar con la perspectiva del tiempo ese momento que ya es pasado.
0: Total.
1: Ya está ahí, deja sus aprendizajes, dolió en algún minuto probablemente.
0: Sí, claro.
1: Pero es parte de la historia de Yuri, que hoy está muy acompañada de Rodrigo desde el año 95 y lo conociste en Viña. Estamos a segundos de terminar, pero tú me dijiste en la última entrevista que tuvimos que querías presentar Icónica Recargado en Viña 2027.
0: Ay, sí, por favor.
1: ¿Alguna conversación?
0: Yo no he recibido ninguna proposición, pero de verdad, yo le pido a todo este público precioso porque creo que este show les va a encantar. Vamos a remontar a tantas emociones. Es un show totalmente nostálgico, porque no nada más es el oír o el cantar, es el poder ver a través de la música, a través de los sentidos. Porque mucha gente me dice, Yuri, con este show yo me conecté cuando era Polola, o yo me conecté cuando era Lolita, o yo me conecté cuando me divorcié, o yo me conecté cuando me salí de mi casa. Todos a través de la música y a través de estas Yuris conectaron con su pasado, los 80s, 90s. Entonces son ovaciones, gente de pie, el reconocimiento del público durante 50 años de carrera, claro. Eso se agradece.
1: Yo te quiero agradecer, Yuri, esta entrevista con CNN Chile. Qué privilegio conocerte en persona, conversar contigo, es muy inspirador.
0: Gracias,
1: te deseo éxito en estos nuevos proyectos musicales y ojalá te tengamos de vuelta en febrero de 2027, en Viña.
0: Ojalá. Vamos a declararlo por fe. Dicen que cuando tú decretas y declaras con el de allá arriba, él puede abrir cualquier puerta. Así que
1: cualquier
0: esperemos.
1: Novedad musical o primicia con nosotros primero.
0: Por favor, no te preocupes,
1: te la voy a cobrar,
0: José Miguel.
1: Gracias, que tengas un buen día. Gracias a todos ustedes por estar en la pantalla de CNN Chile, como siempre. Un abrazo y nos encontramos en una próxima entrevista.
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6: ¿Qué tal? ¿Cómo están? Bienvenidos a una nueva entrevista aquí en CNN Chile. Preocupación ha causado un brote de eritema infeccioso, esto en un colegio de Victoria, y nos abre la pregunta para saber qué es este eritema infeccioso, cómo se contagia, cuáles son las consecuencias, todo eso y mucho más, que se lo queremos preguntar, y establecemos contacto de inmediato con el infectólogo Paulo Charpentier, que además tantas veces nos resuelve tantas dudas en una época donde además, ¿cierto?, las infecciones abundan. Pero en este caso específico, Paulo, te quiero dar la bienvenida y preguntarte por este eritema infeccioso, ¿de qué se trata? ¿Cómo estás? ¿Qué tal?
7: Hola, Mariana, ¿qué tal? ¿Cómo estás? Bueno, el eritema infeccioso es una infección como tal que se produce por un virus que es el parvovirus. Esta es una infección viral que afecta justamente más a niños, pero que también puede afectar a personas adultas y que habitualmente se caracteriza por un cuadro inicial que se puede confundir como una gripe, puede ser un poco de romadizo, de dolor de cabeza, síntomas respiratorios altos, y que habitualmente después de 3 o 5 días esto evoluciona con un eritema, tal como dice su nombre, que lo clásico es lo que se llama el signo de la cachetada, en el que hay como un enrojecimiento en las mejillas, como si hubiese recibido un golpe, pero que también este eritema puede afectar otras áreas del cuerpo, como el tronco o las extremidades.
6: ¿Cómo se contagia?
7: Esto se contagia a través de las vías respiratorias, es a través de contacto persona a persona. De hecho, es un virus cuyo reservorio es el humano, por lo tanto nos afecta endémicamente a nosotros.
6: ¿Cuáles pueden ser las consecuencias de este virus?
7: En general, tiende a ser una infección viral autolimitada, que además de los síntomas que mencioné, puede producir dolores articulares, y en algunos casos, algunas alteraciones a nivel de la sangre puede disminuir un poco los glóbulos rojos, las plaquetas o causar alteraciones en el perfil hepático, y que en general en las personas sanas tiende a ser autolimitado. No obstante, las embarazadas son una población de riesgo, ya que puede producir problemas en el feto e incluso puede provocar abortos. Por lo tanto, es súper importante la pesquisa, el diagnóstico, evitar justamente el contacto en personas vulnerables, como pueden ser las embarazadas, o pacientes con las defensas más bajas, pacientes inmunosuprimidos, sobre todo en trasplantados.
6: Claro, sobre todo aquellas personas que efectivamente tú lo dices por una razón cierto permanente del trasplante, luego tienen que tomar estos medicamentos y mantienen y los inmunosupresores, ¿cierto? Pero son poblaciones más específicas y en poblaciones generales bastante preocupación generó porque hay más de 20 casos en un establecimiento. Ahora, esto que ocurrió y que generó la preocupación es por un brote al interior de un establecimiento educacional. ¿Esto puede ocurrir con frecuencia o es un hecho aislado que se haya dado tanto contagio en un lugar en específico?
7: De vez en cuando podemos ver algunos brotes por esto, justamente porque la transmisión es persona a persona. Entonces, sobre todo en lugares donde hay alto contacto de personas, como en un colegio, pueden ocurrir varios casos simultáneos, que es lo que llamamos brote. En general, lo que vemos son casos más bien aislados, pero esto efectivamente puede ocurrir, aunque es improbable que se transforme como en una pandemia, que es lo que habitualmente tenemos mucho susto, sobre todo ahora con estos casos de ANTA que hubo, los de ébola que hay ahora. Si bien es una enfermedad que se transmite por vía respiratoria, a mí me parece que es improbable que haya algún brote más extenso y probablemente solamente se va a enclaustrar en este lugar actualmente, que en este colegio.
6: ¿Qué tenemos que hacer si es que vemos a uno de nuestros hijos con síntomas? ¿Qué es lo más recomendable?
7: Bueno, esto no tiene tratamiento, sino que más que nada lo que se hace es un tratamiento de soporte, descanso, que se quede en su casa, evitar contacto con personas susceptibles como embarazadas o personas que tienen alguna enfermedad que baja sus defensas. Y ya cuando se recupere tanto de la fiebre como del exantema, ya podría volver a clase en ese caso. Pero para justamente evitar contagios es que en caso de que esto se diagnostique o se sospeche, evitar el contacto justamente con los compañeros de clase o con personas que podrían enfermar más grave.
6: ¿Cuánto tiempo puede incubarse? Porque, bueno, hemos aprendido con tantos otros virus que muchas veces el virus afecta a una persona de una manera y a otra de otra. Entonces yo puedo ser portador del virus, tener poquitos síntomas y no impactar en mi día a día, pero de todas formas estoy contagiando igual. Por lo tanto, ¿qué es lo recomendable ahí? ¿Cómo finalmente empieza a afectar esto? ¿Y qué es lo más responsable a la larga cuando tengo algunos síntomas y finalmente puedo salir de mi casa igual, me siento bien? ¿Qué es lo responsable ahí?
7: El tiempo de incubación es variable, puede variar de pocos días, 3-4 días, hasta incluso 3 semanas. Pero como estamos justamente en una época de invierno en la que estamos con altos cuadros respiratorios, como estos PAP, así, en caso de un cuadro respiratorio, lo importante es justamente el uso de mascarilla, evitar aglomeraciones, no ir a lugares donde hay mucha gente, ventilar las áreas que son ventilables y justamente evitar así el contagio, porque estamos con mucha influenza, mucho virus respiratorio, y ahora esto se agregó justamente en este clúster de población en el sur de Chile.
6: Perfecto, pues nos queda súper claro, esta es la conocida peste de la cachetada, ¿no?
7: Tal cual.
6: Ya, entonces ante los síntomas, por supuesto, ser prudentes, evitar el contagio, evitar la exposición y pasar los síntomas como tantos otros virus. Yo no quiero terminar esta conversación sin preguntarte por justamente una época muy compleja, que es la época del invierno, donde muchas veces empiezan a colapsar los centros de salud porque empieza a tomar protagonismo algún virus determinado por sobre otro. Tú adelantabas, tenemos mucha influenza por estos días, tenemos mucha parainfluenza, y acá en este lugar siempre vamos a empujar la conversación en torno a lo importante que es la vacunación, sobre todo en aquellos virus donde tenemos cómo evitarlo, que es el caso de la influenza. Porque entiendo que, por ejemplo, en el sistema infeccioso no hay vacuna, no hay cómo hacerlo, pero en aquellos virus donde la ciencia ya ha demostrado que es posible evitar una enfermedad de este tipo, no vacunarse pareciera no ser una buena noticia. Por lo tanto, ¿cómo está la situación y la carga viral por estos días? Y bueno, ¿cuáles son las principales recomendaciones más allá de ir a vacunarnos?
7: Respecto a los virus respiratorios, las últimas 2 semanas, influenza ha agarrado mucho vuelo. De hecho, actualmente es la principal causa de infecciones respiratorias. Y por lo mismo, en caso de que tengamos algún síntoma respiratorio, principalmente rinorrea, es decir, secreciones respiratorias, dolor de garganta, dolor de cabeza, fiebre alta, tos, probablemente se trate de un cuadro respiratorio viral en este caso, y en ese caso hay que cuidar el servicio de urgencia si tenemos dificultad para respirar o fiebre muy alta que no sé. Las medidas de prevención en este caso, las principales, por supuesto, tenemos la vacunación, que si bien no previene la infección, sí previene enfermar gravemente, ¿ya? Por lo tanto, sí sirve, es altamente efectiva y es una vacuna muy segura. Ya, como mucho puede doler el brazo o dar un poco de fiebre el primer día de vacunación, pero los beneficios superan ampliamente a las molestias que puede ocasionar. Además, para evitar la infección, la higiene de manos es algo muy importante, evitar lugares aglomerados, como ya dijimos, uso de mascarilla en transporte público, si es que vamos a algún mall, por ejemplo, en el metro, en la micro, y ventilar las áreas que podamos ventilar en la casa y evitar justamente el contagio de personas que pueden ser más susceptibles más gravemente, como son personas con comorbilidades, hipertensión, diabetes, infecciones respiratorias, o sea, enfermedades respiratorias crónicas como asma, personas con problemas al corazón, personas obesas también tienen más riesgo de enfermar gravemente, edades extremas, niños muy pequeños, adultos mayores, y también personas con las defensas bajas, ya sea porque tienen cáncer, tienen alguna quimioterapia o algún tratamiento que les baja las defensas, como pueden ser enfermedades autoinmunes, por ejemplo.
6: Bien, pues como siempre reforzamos juntos el llamado a acudir a los centros de vacunación, aquella población de riesgo tiene la posibilidad de hacerlo, y el resto hacer tal vez este esfuerzo de poder recibir esta inmunidad, porque la mejor enfermedad es la que no se desarrolla, y en torno al eritema infeccioso, esta llamada peste de la cachetada, y están todos los datos. Como siempre, Paulo, muchísimas gracias por el contacto con CNN Chile.
7: Esté muy bien, a vacunarse.
6: Y con ese mensaje nos quedamos al final, a vacunarse. Efectivamente, es muy necesario, además porque nos hacemos responsables, además del contagio de otros. Como bien decía Paulo, la vacunación quizá no va a evitar el resfrío, pero va a evitar la muerte, va a evitar las complicaciones derivadas de una influenza que por estos días prolifera. Y mientras también seguimos muy atentos a estos síntomas de la llamada peste de la cachetada, este eritema que ya sabemos entonces es viral. Y por lo tanto tratar los síntomas, tener una pesquisa temprana siempre es mejor para el pronóstico. Muchísimas gracias y nos encontramos en una próxima entrevista.
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9: Estás viendo CNN Chile, siempre. Hola, soy Paulina Núñez, antofagastina, hoy presidenta del Senado, militante de Renovación Nacional, pero lo más importante, mamá de Matilde. Tuve una enfermedad que es la infertilidad, me gusta el mango leche como buena nortina, me encanta despertarme viendo el mar, así que eso a veces lo echo de menos y muchas cosas más.
10: Senadora, muchísimas gracias por recibirnos aquí en su oficina, en la oficina de la Presidencia del Senado. Así que gracias por el tiempo.
9: No, al contrario, muchas gracias por este espacio. Esto es como mi segunda casa, Matilde, por un año al menos. Así que bienvenidos a todos.
10: Me imagino. Además que una casa que empezó a ocupar el 11 de marzo, un día en que se convierte en la presidenta del Senado, con votos de su sector, del PPD, del PS... y se convierte en la primera mujer de derecha en llegar a la presidencia del Senado y en tomarle ese mismo día juramento al presidente de la República.
9: Todo en un solo día.
10: Todo en un solo día. La mujer más joven, además, en llegar a la presidencia del Senado. ¿Qué le pasó por la cabeza en ese momento?
9: Hoy fue, pero una montaña rusa de emociones. Yo creo que todo ese día es de mucha emoción más que de racionalidad, ¿no? Primero, nosotros teníamos un acuerdo que objetivamente se zanjó horas antes, la noche anterior al 11 de marzo, que veníamos trabajando un par de meses, todo el verano, en distintas reuniones, conversaciones, pero la verdad, terminamos poniéndole la firma al papelito horas antes. Y ahí, si bien uno dice, bueno, ya esto está...
10: Es verdad,
9: ¿cierto? No es verdad hasta que uno empieza a escuchar a sus pares, porque la votación además es bien emocionante porque es a viva voz. Nadie vota en un papelito solo, en una urna, no. Quien está presidiendo con el secretario del Senado empiezan a preguntar uno por uno, por ejemplo, no sé, senadora Andrea Valladares, ¿por quién vota usted? Senadora Paulina Bodanovich, ¿por quién vota usted? Y claro, cuando nosotros hicimos ese acuerdo, más o menos teníamos calculado y comprometidos 32 votos. Y terminé teniendo 39, porque además de los partidos propios, los que tú nombraste, Matilde, estuvieron, por ejemplo, el Partido Regionalista Verde, el Frente Regionalista Verde, o el Partido Liberal o Independientes, que sinceramente no los teníamos contemplado, ¿no? Y luego abstenciones, o sea, asumir la presidencia del Senado sin ningún voto en contra es bien emocionante, es de una tremenda responsabilidad de conducir un poquito, siempre pensando en el Senado, en el Congreso, en el país, más que obviamente en tu casa política. Pero además de que esa sesión fue bien emocionante, después operó la racionalidad porque estaba más emocionado, por supuesto, que yo, el presidente Kast y el presidente Boric.
10: Claro.
9: Porque ahí, en ese minuto,
10: de ellos.
9: Matilde, yo dije todas las lágrimas que me cayeron en el Senado. Estaba Cristian, mi marido, estaban mis papás que habían viajado de Antofagasta. Pero llego al salón del pleno y digo, perdón lo que voy a decir, pero estos pobres que están al máximo de sus emociones, no puedo estar yo más emocionada. Y ahí ya no cayó ninguna lágrima, racionalidad total, que todo saliera impecable, como creo salió, y bueno, y así lo han transmitido, porque ni más ni menos era conducir y presidir la sesión de pleno del Congreso Nacional para que un presidente dejara su cargo y para que asumiera el próximo. O sea, nada más patriota republicano, chileno, ¿cierto?, que es instante.
10: Y que emociona nuevamente.
9: Sí, emociona mucho.
10: Porque también se construyen lazos, se construyen confianza con el presidente saliente, se tienen que construir con el presidente entrante. Sí. Y desde esa perspectiva, ¿cómo ha sido ese cambio?
9: Bueno, con el presidente Boric nosotros fuimos diputados juntos y me tocó apoyarlo, voy a decirlo, con un pareo le decimos nosotros cuando acordamos de palabra, que si uno no está presente y por lo tanto no va a votar, el otro tampoco, lógicamente de sectores contrapuestos, ¿cierto?, para que se netee la votación. Y eso siempre se suele hacer. Bueno, y a mí me tocó hacerlo en la Comisión de Constitución, cuando él tomó una decisión por su salud mental, lo contó públicamente, por eso me atrevo a decirlo. Desde ahí yo creo que se construyó un lazo de respeto, de amistad cívica, que a veces falta mucho, pero que es tan del ser humano, ¿cierto? No es de partido, no es de ningún cálculo, es de cómo nos vamos apoyando, sabiendo que esta actividad ya es muy compleja. Y de hecho, cuando él asume como presidente, estaba todavía electo, mejor dicho, cuando lo escogen, me invita a su departamento que tuviera una conversación de cómo íbamos a poder conducir esto. Y siempre una muy buena relación mientras él fue presidente y yo estaba ya en el Senado, ¿no? Jugando también un rol como jefe de bancada, en fin. Y con el presidente Kast, qué duda cabe, lo apoyamos a partir de la segunda vuelta. Yo apoyé a Evelyn Matthei, que era nuestra candidata, evidentemente, hasta la primera vuelta. Y cuando ya me toca tomarle juramento, lo único, no sé, uno lo piensa, pero después ya nace lo que sale en el momento, que es un honor. Es un honor tomarle juramento a un presidente de la República.
10: Bueno, y en ese momento se cristalizan varias cosas, porque es la trayectoria mujer que empieza una vida de pública, de interés público, pero es una mujer que viene de regiones, es joven, es romper el techo de cristal en muchos sentidos.
9: Sí.
10: Por eso también se siente el peso de la responsabilidad de lo que significa lo que está asumiendo.
9: Sí, día a día. No, día a día es entender que a veces suena un medio eslogan, Matilde, pero es verdad. O sea, si yo pude, otras van a poder. Ese es como primer mensaje. Segundo, creo que es vital, vital, vital entender que en el Senado siempre hay una actitud distinta y uno tiene que ser responsable de que se mantenga esa actitud distinta en una institución histórica en nuestro país que ha sido clave para destrabar procesos sociales y políticos. Y creo además que es aquí donde se logran acuerdos y por lo tanto yo todos los días siento el peso y la responsabilidad de que siga siendo así, ¿no? Y de representar a tantas otras. Yo en mis palabras, cuando di mi discurso en el Senado, ya asumía como presidenta del Senado, primero recordé a las otras presidentas, cuatro nomás, que ha tenido, y en los últimos años, alguien me decía, ¿tanto has visto? Claro, le dije, sí son. Y ahí empecé a recordar a Jimena Rincón, a Yana Proboste, a la señora Isabel Allende, a la Nani también, entonces... a la senadora Adriana Muñoz. Y por eso creo que es todo tan reciente que ser incluso la primera de mi sector político habla de que esto ya no es un tema ni de izquierda ni de derecha, que más mujeres lleguen a tomar decisiones o a cargos relevantes. Esto ya es un tema país.
10: Ya.
9: Y eso es muy gratificante.
10: Porque usted fue la primera mujer con visibilidad pública que se declaró, yo soy feminista de derecha. Y eso algunos no lo entendieron. ¿Qué es ser feminista de derecha?
9: Sí, bueno, yo misma lo definí en esa entrevista.
10: Sí.
9: Yo dije, mire, si ser feminista es abogar por más derechos para las mujeres, en su momento fue bien criticado, pero un postnatal de emergencia en plena pandemia, convengamos, que algunos creían que poco menos está de más, ¿no? O estar siempre pendiente de los proyectos como Salacuna, o al final del día entender que hay temas que no responden a una ideología política ni a una bandera política, que son de las mujeres. Evidentemente que entonces me defino como feminista, es como tan, no sé. Ahora, si alguien cree y también lo dije, que el término se ha manoseado de mala manera, bueno, es tarea nuestra poner el foco nuevamente en una agenda de mujer y que no responde a colores políticos, y ahí hay temas que son tan sentidos como, por ejemplo, el tema de violencia intrafamiliar, el tema de la no discriminación a la mujer por ser mujer y, por lo tanto, la visión de género que debe tener determinadas decisiones cuando estas operan, incluso en la justicia, o, por ejemplo, cuando impulsamos una cuota o incentivos en los directorios privados, dado que las empresas públicas ya tenían una cuota, para que más mujeres llegaran a esa toma de decisión. Hubo que tener un estudio de la OCDE y un, entre comillas, visto bueno de gremios industriales para que se entendiera que cuando una mujer llega a un directorio de una empresa privada, la empresa es más eficiente, entendiendo que el foco de la empresa es crecer, es el lucro, la inversión y bienvenido sea. Entonces, bueno, pero si eso es ser feminista, evidente que uno es feminista, ¿no? O al menos yo desde el día uno.
10: Esto de menos que el presidente hablara de las mujeres en su primer discurso ahí en la cuenta pública.
9: Yo creo que habló de manera indirecta. ¿Por qué?
10: Porque ya, por ejemplo, directamente.
9: No, claro, directamente no. Y yo también quiero decirlo. Hay cuestiones que uno trata de instalar y con mayor razón vamos a seguir marcando matices. Me cuelgo de aquello, ¿no? Que Renovación Nacional esté colaborando en el gobierno no puede ser solo por una cuestión administrativa de cálculo político o porque tengamos un ministro, algunos subsecretarios y algunos seremi. No, esto es porque tenemos la responsabilidad de encauzar el gobierno que nosotros apoyamos a partir de la segunda vuelta y, por lo tanto, nuestro gobierno también con nuestra mirada. Y eso el presidente lo supo al momento que nos invitó a colaborar. Yo creo que no hay nada más leal que uno seguir defendiendo sus ideas avisando, ¿cierto?, cuáles son, y evidentemente que una agenda con un foco puesto en las mujeres es parte de aquello.
10: Y va a estar presente.
9: Y va a estar presente. Y si es lo que tenemos que negociar a cambio de proyectos importantes para el gobierno, lo vamos a hacer. Y eso lo hemos conversado con el presidente, con el comité político y a poquito con cada uno.

0: los ministros dependiendo de lo que se va planteando. Yo creo que es vital, vital. Por ejemplo, el tema de la sala cuna. Por eso decía indirectamente, claro, él dice, y también aprovecho tu pregunta, porque él dice, bueno, este es un tema, ¿cierto?, que le importa a las mujeres, trabajadoras sobre todo, pero también que cruza temas como salud, educación, en fin. Sí, es verdad, pero convengamos que es un tema que nos interesa al 100% de las mujeres y que le interesa en definitiva mayoritariamente a las madres trabajadoras.
1: Al
0: Entonces, ¿por
1: país
0: qué?
1: cuando hablamos
0: Claro.
1: de desempleo y tenemos el desempleo del
0: Pero es una
1: 10,5% entre las mujeres, o sea, es un tema país.
0: discusión que se va a dar con una perspectiva que a veces no se entiende esa frase de mujer o de género. Sí, es evidente. Porque lógicamente que nosotros vamos a preocuparnos primero en la discusión del proyecto de las indicaciones en lo que tú estás diciendo, en la cifra de mujeres empleadas o desempleadas, en cómo impacta en definitiva la economía familiar, en cómo impacta, o sea, en la familia, sin duda, yo lo he defendido toda la vida y es una cuestión de principios para nosotros, que los padres tengan obviamente el derecho preferente de educar a su hijo y no al Estado, que hablemos de cuidados, no solamente porque las mujeres, sino de los hombres, pero las mujeres mayoritariamente cargan con ese peso, sin duda.
1: Yo iba a llevarlo más adelante, pero ya que estamos en la ley de sala cuna, no se logró que se incluyera dentro de esta ley de reconstrucción nacional, que era la idea original, a principios del mes de marzo incluso. El presidente en la cuenta pública también se esperaba que hiciera un anuncio en materia de sala cuna,
0: Un poquito más.
1: un poquito claro, porque él dice que se va a discutir con seriedad y siempre se ha discutido con seriedad, o sea, ¿cuál es el cambio? ¿Qué va a pasar? Porque, claro, se hizo una indicación en la Cámara que claramente no se puede hacer, tiene vicios de constitucionalidad, pero instala el punto, la necesidad de discutirlo y ese es el mensaje que pasa al Senado. ¿Qué va a pasar en el Senado con esta ley de sala cuna universal que llevamos tres gobiernos discutiéndola?
0: Yo creo que es impresentable para el país, ¿eh? Ni siquiera en lo que viene, en lo que ha ocurrido. Yo creo que son de esos proyectos que no ameritan ni siquiera reflexión y que, por lo tanto, voy a decirlo en plural, todos fracasamos. Los tres gobiernos que tuvieron en su mano el proyecto, los tres congresos con las distintas composiciones que hay cada 4 años y, por lo tanto, de Chile, quien todavía no ha sido capaz de resolver si garantizamos que todos los niños y niñas, una vez que sus mamás terminan con su postnatal, pueden tener eso resguardado, ¿no? Que es ni más ni menos que tener donde dejarlos protegidos, donde se les eduque, donde se les entregue cariño, donde se formen. Bueno, dicho eso, hoy día ya no podemos seguir esperando.
1: ¿Y es solo un tema de financiamiento o también hay una mirada ideológica?
0: No, no, yo creo que ha sido de todo. Pero ¿cuándo quedó en la puerta del horno? Que fue hace un par de meses atrás, ¿no?
1: Marzo.
0: En marzo, en un tema de financiamiento, porque en eso yo creo que el gobierno del presidente Boric cometió un error. Ellos decían no era necesario un informe financiero, evidentemente que era necesario un informe financiero, porque nadie puede pretender decir por fin y levantar las manos y hacer un buen punto de prensa, una ceremonia, tenemos a la cuna si va a entrar en vigencia en 4 años más y va a depender del próximo gobierno. No, una cosa es que sea gradual, como fue 40 horas, por ejemplo, se me viene a la cabeza, pero tú partes inmediatamente con un porcentaje y por lo tanto partes con un informe financiero.
1: ¿Cuál es,
0: Con recursos, ¿no? Hoy día yo creo que es recurso.
1: irresponsablemente, cuál es el compromiso que puede hacer usted como presidente del Senado en una materia tan delicada e importante como esta?
0: Nosotros vamos a sacar adelante el proyecto de reconstrucción con dos temas que son vitales para renovación nacional y yo como presidenta del Senado voy a conducir para que eso incluso vaya más allá de nuestro partido, que es la cuna y el tema de salud, que yo creo que es clave.
1: Ya, pero eso va a ser
0: En el
1: fuera
0: tema,
1: de la ley de reconstrucción
0: no,
1: nacional.
0: porque en el caso de la ley de reconstrucción, eso requiere un acuerdo político. Este acuerdo político va a responder a lo que pueda discutirse en el proyecto propiamente tal, es cierto, pero también a qué se compromete el gobierno para que en el carril por el cual hoy día está corriendo sala cuna, eso lo podamos sacar y despachar en paralelo. ¿Me explico? Por eso yo creo que no podemos perder el tiempo que ya lleva este proyecto, está en segundo trámite en el Senado y está en las comisiones de Educación y Trabajo a la espera de esas indicaciones.
1: Ya,
0: Por lo
1: usted.
0: tanto, el Ejecutivo, el gobierno, que fue lo que anunció el presidente, tiene que de aquí al 15 de junio
1: Presentar
0: ingresar
1: la
0: esas
1: indicación.
0: indicaciones. ¿Cuál es nuestra pega? Vengamos, que esas indicaciones vayan en la línea de lo que nosotros veníamos ya trabajando, de lo que ya teníamos acordado, porque es una indicación sustitutiva. Entonces, lo que ya teníamos acordado, creo que es una indicación sustitutiva, que vamos a seguir discutiendo en segundo trámite, pero en base a lo que el gobierno del presidente Kast va a presentar.
1: Ese es el compromiso entonces, que vaya sí. y que se logre esta discusión en paralelo y que no se...
0: Que si tenemos reconstrucción, tenemos también sala cuna.
1: Perfecto, ya, clarísimo. Clarísimo cómo está. Se dice que en el Senado se discute distinto, que el Senado en lugar de claramente de los acuerdos. ¿Cómo es este Senado? Porque a usted le tocó el Senado anterior, porque en los 4 años, en los 8 años se producen, claro, no, hay un recambio en el Senado y el que asumió el pasado 11 de marzo cambió la mitad. ¿Cómo es este Senado?
0: Bueno, un Senado que está mitad y mitad. Eso es lo primero que yo quiero decir. Que efectivamente nosotros tenemos un voto más si es que alguien puede calcular un 26-24 sumando incluso a dos independientes. Y por lo tanto, yo creo que es un Senado que necesita de mucho diálogo, necesita de muchos acuerdos. Yo creo que las cosas no pasan por casualidad. Y los tiempos son de Dios, también lo creo profundamente. Y por lo tanto, creo que si yo llegué a conducir el Senado en este primer año, que es el primer año no solamente de este Senado, ante tu pregunta, Matilde, sino que es el primer año del gobierno del presidente Kast, obviamente que ayuda mucho a que uno tenga nexos, amistades, buenos tratos, respeto con, por ejemplo, el socialismo democrático, con todos los senadores y senadoras de la hoy oposición, y partiendo por los propios, por supuesto. Pero yo eso lo pongo a disposición. Ese es mi capital político. Y no es de casualidad, no es que haya surgido ahora porque somos gobierno. No, yo del día uno he venido trabajando así porque eso es lo que creo.
1: Ya, pero aquí se trabaja distinto en el Senado.
0: Sí. No nos sorprendemos, por ejemplo.
1: Ya.
0: Tratamos de tener acuerdos antes de llegar a la sala para que esas discusiones sean en lo que cada uno quiere defender, por supuesto, y cada uno votará como mejor le parezca, pero donde la comisión o la instancia de comité, que ahí van los jefes de cada una de las bancadas, opere como tal.
1: Ya, y en este proyecto de reconstrucción nacional usted tiene un rol fundamental. Usted va a ser la que lidere las negociaciones fundamentalmente.
0: Sí, junto al senador Macaya que preside Hacienda.
1: Exactamente. No se logró ninguna negociación en la Cámara. De hecho, conversando en una entrevista con el diputado Agustín Romero, él me reconoció que se había tratado de pasar rapidito, que es lo que todos vimos, porque la negociación se iba a dar en el Senado. ¿Qué es lo que va a pasar aquí?
0: Sí, aquí, si bien insisto, con un voto más el proyecto se gana como cualquier votación, mi gran tarea es hablar con todos, que aquello que a mí se me plantee como presidente del Senado llegue a oídos de, por ejemplo, el ministro Quirós. Y quiero insistir en esto, Matilde, no los demos por descontados, partiendo por los propios. Una cosa es que uno apruebe un proyecto que es vital para nuestro gobierno y una muy distinta es que luego cuando empecemos a votar en particular no tengamos ordenado, por ejemplo, qué va a ocurrir con el impuesto de primera categoría o el corporativo, qué va a ocurrir con las exenciones de las contribuciones. O sea, nuestros senadores también tienen propuestas y así como yo planteo, si va a haber reconstrucción, va a haber sala cuna, al menos desde Renovación Nacional, si va a haber reconstrucción, tiene que haber una agenda en materia de salud y un acuerdo en materia de salud. Entre otras cosas, por ejemplo, el menos recorte posible, a propósito que eso puede ser parte de un acuerdo y no ir en el proyecto propiamente tal. Y por lo tanto, yo ya lo que yo estoy haciendo, ya lo estoy haciendo, es conversando con todos. Yo no doy a ningún senador por descontado.
1: Pareció que se dio por descontado al Partido Comunista y al Frente Amplio. ¿Cómo una cosa con ellos?
0: No, yo ya he hablado con alguno de los senadores.
1: ¿Usted no los da por descontado? O sea, no. Uno los da, no los excluye, digamos. Ya da por descontado que van a votar en contra de lo que sea, ¿no?
0: No, yo no doy por descontado que voten en contra de lo que sea. A lo mejor, sin duda, van a votar en contra de la idea de legislar, por ejemplo, ¿no? Ese esfuerzo de votar de votos a favor o de abstenciones lo tendremos eventualmente en el socialismo democrático. Ahí, claro, uno pondrá mayor esfuerzo. Pero sabiendo que ellos van a votar en contra de la idea de legislar, bueno, ¿qué ocurre con las distintas medidas que en particular después van a tener que pronunciarse igual? Uh-huh. Yo no veo a un senador del Frente Amplio, por ejemplo, votando en contra de la exención de las contribuciones siempre y cuando tengamos garantizado que la compensación que van a recibir los alcaldes y alcaldesas, porque van a dejar de recibir recursos, sea de manera permanente y no a través de la ley de presupuesto, como viene de la Cámara. Uh-huh. Ahí hay un punto, por ejemplo. O, por ejemplo, si vamos a dejar de, vamos a disminuir el impuesto de primera categoría a las empresas, por donde se percibe un poquito más, ¿no? A más allá de la inversión y de lo que va a llegar naturalmente porque las empresas van a pagar menos, ¿no? Que yo eso lo creo profundamente, pero ¿cómo volvemos a percibir un poco más? O, por ejemplo, las contribuciones. Algunos han planteado que no es presentable que el Estado deje de percibir cuando estamos hablando de vivienda, no quiero poner una cantidad de UF, ¿cierto?, ni tampoco el patrimonio de cada persona, pero que los que pueden pagar, la puedan pagar. No esa clase media que a lo mejor hoy día no la puede pagar porque en su momento, claro, pudo adquirir un crédito hipotecario en su vivienda y hoy día vive su pensión que no es importante y puede perder su casa. Estamos siempre hablando de la primera habitación.
1: Nos trasladamos, nos vinimos a la sala del plenario del Congreso porque queremos hablar del valor también de la política. ¿Qué se juega la sociedad cuando se valora la política y qué pierde la sociedad cuando la ciudadanía le pierde la confianza, hay un descrédito y no se valora y se ningunea lo que hacen en el Senado, en el Congreso?
0: Bueno, yo creo que al final la sociedad misma, lo digo de esa manera porque cuando uno toma decisiones desde lo político, desde la política, los toma pensando en cómo mejorar la calidad de vida de las personas, en que no se rompan los mínimos, ¿no?, en una sociedad, en que todos somos parte de Chile y por lo tanto todos queremos construir de buena fe nuestros distintos roles, que este país siga creciendo. Y aquí, en este salón de tanta historia, de tanta carga, energía positiva, yo lo creo de esa manera, me tocó tomarle juramento al presidente de la República acá. Hemos visto cómo otros presidentes, por supuesto, han ido asumiendo acá, o como
1: desde
0: algunos,
1: el regreso a la democracia, todos han jurado acá.
0: Todos han jurado acá, efectivamente, o como el presidente de la República rindió su cuenta pública, su primera cuenta pública el pasado 1 de junio, acá. Y estamos muy cerquita, ¿no?, de la testera, donde uno desde allí ve cómo, al final del día, esto es Chile. Porque cada uno de los representantes, y por eso marco la palabra, cada uno de los senadores y diputados, son representantes de sus territorios. Saben de sus dolores, saben cuáles son las decisiones que hay que empujar acá, o esos sueños. Por lo tanto, creo que ¿qué se pierde cuando se deteriora la política o cuando algunos se aprovechan y la deterioran, convengamos? Es una forma de quebrar la sociedad. Yo creo que nosotros tenemos que valorar, tenemos que resguardar, tenemos que proteger la política, por supuesto, partiendo por nosotros.
1: Ya, y en ese partiendo por nosotros también hay una valoración de la política de los acuerdos, sí. Porque se perdió y dentro de la misma, porque no voy a hablar de coalición de gobierno, porque no hay una coalición de
0: no,
1: gobierno.
0: No, hay varios partidos colaborando en el gobierno.
1: Partidos, exactamente. Existió hasta el año pasado y ahora hemos visto que se ha vuelto a plantear ideas que hablan de estas dos derechas, de la derechita cobarde. ¿Qué es esta derechita cobarde y cuán orgullosos se sienten los de la derechita cobarde? Porque ya pareciera que no es un insulto.
0: Increíble lo que llegamos, ¿no? Que el tiempo a veces da la razón o enseña que el adversario político no está al lado, ¿no? Cuando tampoco a veces es bueno ocupar esa palabra respecto a los que están al frente, pero al menos hay oposiciones y oficialismo, pero sí creo que hay que entender lo siguiente, y lo digo muy personalmente, yo nunca me he sentido de una derecha cobarde, o sea, yo creo que no hay nada más valiente que ser capaz de lograr un acuerdo, porque cuando tú logras un buen acuerdo, eso es como alguien decía por ahí, los buenos acuerdos son cuando aquellos en donde todos quedaron un poco enojados, ¿no?, porque todos entregaron algo. Pero, insisto, creo que no hay nada más valiente que atreverse a conversar con el que piensa distinto y acercar posiciones y recoger lo mejor de cada uno con tal de, en este caso, tener un buen proyecto, una buena ley para Chile. Eso yo creo que es de una valentía total, porque al revés, no hay nada más cómodo, no voy a hablar de cobarde, sino que no hay nada más cómodo que, bueno, llegar acá a defender tu posición y con eso a lo mejor me alcanza para elegirme o reelegirme y ya está, ¿no? No, yo creo que si llegamos acá a parlamentar, por eso recibe el nombre el Parlamento como tal, llegamos a lograr acuerdos. Uh-huh. Y yo creo que en eso Renovación Nacional, históricamente, porque si bien es un partido que ha cumplido recién 39 años, es un partido, Matilde, de larga historia y tiene más de 200.
1: Ya, por eso que hoy día que se vuelva a nombrar el tema de hacer referencia más bien a la derechita cobarde, ¿ya no es un insulto?
0: No, para nada, yo creo que al revés. El gobierno, tampoco me gusta esa frase de que como no se sustenta o depende de nosotros, no, pero hoy día ni más ni menos que nos vinieron a golpear la puerta para invitarnos en una segunda vuelta y luego para invitarnos a formar parte del gobierno. Y le dijimos con mucha claridad que íbamos a estar, pero con lo que nosotros somos, no disfrazándonos de o entregando todo, siguiendo la mena en todo, no. Y por lo tanto, quienes muchas veces nos trataron de esa manera, con el ánimo de diferenciarse, hoy día dependen de nosotros para aprobar proyectos, por ejemplo, para sacar la agenda adelante a quienes nos toca conducir el barco en alguno de estos años o momentos. Y creo que entre todos hay un entendimiento de que juntos somos más fuertes, es evidente, ¿no?
1: Siempre. ¿Pero cuáles son las líneas que los pueden diferenciar? ¿En qué puntos no los van a encontrar?
0: No, yo creo primero que Renovación Nacional, así como fue desde su origen, tiene que seguir siendo el partido de la política y los acuerdos. A mí, tú me nombras, Matilde, yo pienso en la política y los acuerdos y pienso en Onofre Jarpa, en Sergio Díez, en el propio Andrés Alamán, que duda cabe en el presidente Piñera. Sebastián Piñera, en el mismo Cristian, ¿cierto?, por Cristian Monquiel, pero creo que nosotros eso, ese es nuestro gran legado para Chile como partido, y creo que eso también nos ha permitido en algún momento ser el partido más grande de Chile. Y por lo tanto, para tú lograr un acuerdo tienes que partir por las formas. En eso yo creo que es vital. Y lo dije recién, para mí y para, me atrevo a decir, la inmensa mayoría de la Nación Nacional, es tan importante la forma como el fondo de los asuntos. Y voy a poner un ejemplo que ha sido bien contingente, ¿no? La acusación constitucional contra el exministro Grau, que podría haberse presentado desde el día 11 o al 12, ¿cierto?, a la fecha. Si tú por un lado tratas de empujar un acuerdo, de abrir espacio, de abrir diálogo y tener un proyecto aprobado por una mayoría importante, por el otro lado no puedes estar pateando la mesa. Y eso es Renovación Nacional.
1: Perfecto, me queda claro. Si no hay acuerdo, o sea, el límite es los acuerdos. Si ustedes no están...
0: No, nosotros siempre vamos a estar disponibles y vamos a trabajar para que esos acuerdos se produzcan. De esto se reeditó lo de la derechita cobarde con la reforma previsional. Y hoy día tenemos al presidente Kast sin tener que discutir, convengamos, una reforma previsional. No al menos
1: se inmediatamente. El tema, pero ¿no? Claro, no fue lo que les hubiera gustado. Bueno, salgamos de ahí porque pueden pasar muchas cosas de aquí. Más adelante no tiene sentido hacer política ficción. Pero vamos a lo que ya ha pasado en este tema de defender también las formas y el fondo. ¿Eso es lo que se defiende cuando usted defiende frente, por ejemplo, al ministro Iván Poduje, que no cuestione una ley que ha sido aprobada acá, como fue la ley de humedales?
0: Exactamente. Primero, yo soy la presidenta del Senado. Tengo la mejor opinión del ministro Poduje. Creo que está haciendo una buena pega en terreno. Me había reunido dos días antes con él a propósito de esta situación que ocurre con él. Y no es nada personal, bienvenido a la política. Pero como presidenta del Senado, lo primero que hay que cuidar es la democracia, porque eso fue un proyecto discutido y debatido en el Congreso y despachado de acá, y luego la votación de cada uno. Por lo demás, en esa oportunidad, cada uno de los nuestros votó a favor, incluido, por ejemplo, el hoy ministro García Ruminot. Y creo que toda ley es perfectible. Por lo tanto, lo que ahí estábamos defendiendo era una forma, respecto de uno de los senadores, ¿cierto?, como el senador Durresti, que no tiene la responsabilidad ni la culpa, convengamos, de que si se construyen más o menos casas en su región. Pero además, el debate legítimo y democrático que se da en el Congreso. Uh-huh. ¿Qué hicimos luego de aquello? Presentamos un proyecto para modificar la ley de humedales.
1: Exactamente.
0: Y eso
1: lo que
0: es,
1: se va a discutir, además.
0: Y eso también son formas, ¿o no? Si a mí no me parece cómo está funcionando una ley, bueno, lo que corresponde es presentar un proyecto de ley y modificarlo. Más si tú estás del lado del Ejecutivo. Pero para mí, Matilde, fue ya tema zanjado, ¿no? Lo quiero decir de esa manera. Pero sí creo que mandó una señal clara. Yo soy la presidenta del Senado, ya que hay separación de poderes del Estado y voy a defender siempre ese proceso legítimo que se da acá, legislativo.
1: ¿Y qué es lo que buscó defender frente al presidente cuando el presidente habla en el norte, precisamente en zona norte, de que para los proyectos no pueden ser, frenados por temas medioambientales o también por temas arqueológicos, y pone como ejemplo, no podemos si estamos buscando y se encuentra un botón que puede haber pertenecido a alguien de la Guerra del Pacífico, parar un determinado proyecto, o si hay un grupo de chinchillas, era más fácil hacerle un resort a las chinchillas que seguir avanzando con el proyecto. ¿Por qué usted le hace un llamado a la prudencia ahí?
0: Porque lo puede pensar, nadie puede meterse en la cabeza a otro, pero creo que hay prudencia respecto a qué digo y qué no digo, ¿no? Y en ese tema, si hay alguien que sabe y entiende de que el desarrollo tiene que avanzar de la mano del cuidado al medio ambiente, a la salud de las personas y a las comunidades, somos los nortinos. yo represento a la región de Antofagasta, soy antofagastina, y por lo tanto toda la vida he convivido, primero viendo a mis abuelos con manchitas blancas por el arsénico en el agua, después a mis padres con el tema del plomo, nosotros ahora con el tema del concentrado de minerales, surgió hasta un movimiento, este polvo temático, por lo tanto sabemos perfectamente

0: Lo mínimo es tener un poquito de prudencia con el norte del país también en estos temas. Entonces, creo que, y eso no quita, y lo voy a decir porque esto lo estamos discutiendo hoy en el Senado, en este momento me refiero, eso no quita que sepamos que tienen que avanzar los proyectos de permisología. Es decir, no podemos detener proyectos de inversión con todo lo bueno que eso significa cuestiones ideológicas, voy a decirlo así. Pero por supuesto que si se encuentra algo que vaya a perjudicar ese cuidado, ese respeto y un largo etcétera, hay que detenerse.
1: Porque ahí puedes jugar la ideología, pero al contrario.
0: Sí, al final, ¿no?
1: Exactamente. Senadora, vamos a hacer una pausa porque quiero que al regreso conversemos de qué es lo que ha sido personalmente dedicarse a la política y cómo en estos mismos pasillos del Congreso encontró también una parte bien importante de su vida. Así que al regreso de la pausa vamos a seguir conversando con la senadora, con la presidenta del Senado, Paulina Núñez.
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2: Estamos de regreso en CNN Íntimo, en la sala, en el salón del plenario del Congreso, con la senadora y presidenta del Senado, Paulina Núñez. Y uno pudiera pensar que este lugar es bastante frío. Claro, que esto se le da el calor humano cuando hay grandes ceremonias y que los pasillos son un poco un laberinto. Pero fue aquí, senadora, donde personalmente usted encontró a quien se convirtió en el hombre de su vida. Sí. En el papá de su hija.
3: Sí.
2: ¿Cómo surgió esa relación con el ex ministro y además ex diputado Cristian Monquever en este lugar? Bien poco romántico,
3: bueno,
2: diría yo.
3: Se iba a decir, porque me acuerdo cuando le conté a mi mejor amiga, que es la madrina de la Mati, mi Clau querida, le digo, estoy saliendo con alguien. ¡Ah! ¿Dónde lo conociste? Y le digo, en el Congreso. Pero, Pauli, qué poco romántico.
2: Qué fome, claro.
3: La misma reacción tuya, Matilde, pero bueno. Bueno, y no solamente en el Congreso, sino que a 3 o 4 asientos más allá que el mío, yo venía llegando, era mi primer periodo como diputada, y lo ubicaba, la verdad es que lo había visto, yo creo que 1 o 2 veces en alguno de estos consejos gigantes que tenemos en los partidos, donde llegan 500 personas, no tengo idea, obviamente lo ubicaba, pero no más que eso, o sea, yo creo que nunca había hablado con él de partido. Y empezó la elección interna del partido. Entonces él iba como presidente, como candidato a presidir el partido, la ganamos, terminó presidiendo Renovación Nacional, y yo en la lista, como está típico que uno invita como al diputado o diputada que viene llegando medio de novedad, ya como que cumple con todo el checo, ¿no? Como que viene región, es mujer, es joven, yo era bien joven, yo llegué con 29 años, bueno, tenía 30 en realidad cuando asumí, me escogieron con 29 años, y nada, y él ya llevaba, no estoy segura si uno o dos periodos, no, un periodo de diputado.
2: Porque digamos y que también es mayor.
3: Tenemos 14 años de diferencia, sí.

0: No se nota tanto. Pero tenemos 14 años. No, y además de eso, la Matilde tiene sus hermanos que tienen 30, 29 y 24 que recién cumplió Esteban, entonces, que es su padrino. El tercero es el padrino de la Mati. Y nada, y empezamos a recorrer el país con esta campaña interna del partido, y por supuesto uno se va conociendo, empezaba a salir a comer, qué sé yo, y la verdad es que lo tuvimos bien oculto varios meses, porque yo bueno, tenía este temor de que si no resulta me lo voy a encontrar todos los días a cuatro asientos y compartíamos harto espacio, entonces bueno, un poquito con prudencia, ¿no? Que sirve para todo, no solamente para la política, en la vida también, pero cuando ya nos dimos cuenta que la cosa andaba bien, le echamos para adelante, partimos por mis papás, después por sus niños, y hoy día debo decir que tenemos los tuyos, los míos, los nuestros, un muy bonito matrimonio, y al final en esto también ayuda que él le haya dedicado parte importante y le sigue dedicando, ¿cierto?
1: Que
0: Que
1: entienda de
0: entienda
1: qué se
0: que
1: trata.
0: si la radio suena a las 7 de la mañana al teléfono, o hay que partir un programa el domingo en la mañana, o hay que viajar a alguna región un sábado, en eso vamos juntos. Hace muy poquito, por ejemplo, llegamos que una fiesta tan familiar, porque ya es una fiesta en Chile, el Día de los Patrimonios, y me acompañó con la Matilda al ex congreso. Ahí nos fuimos con Iván Morera, que es mi vicepresidente. Y claro, iban todas las familias llegando a recorrer este histórico edificio, y yo también,
1: Con mi familia.
0: con mi familia.
1: Ahora, Paulina, cuando, porque muchas veces las mujeres vamos postergando o se va postergando la elección de una pareja,
0: Sí.
1: la maternidad, hasta que llegue el minuto justo, pero en su caso, una amiga me contaba que había dicho, cuando encuentre al hombre de mi vida, yo voy a tener guagua. Encontró al hombre de su vida, pero no pudo tener
0: Y un
1: guagua al tiro, de un portazo.
0: portazo, y un portazo de la medicina, de la fertilidad, ¿no? Yo creo, Matilde, que esa es la gran crisis que tenemos en Chile.
1: Bueno, tenemos la tasa de
0: La
1: natalidad
0: tasa de
1: más baja
0: natalidad,
1: de la región, 0,9.
0: sí, terrible, y no tenemos ni siquiera tasa de recambio, ¿no? Y hoy día en cuatro regiones del país están muriendo más personas que las que están naciendo, o sea, es negativa anualmente. Y bueno, nada, me tocó vivirlo. Estas son estas típicas cosas que tú dices, las leíste, las escuchaste, pero que nunca te imaginaste que te iban a tocar.
1: ¿A qué edad se dio cuenta
0: Que era infértil,
1: que era infértil?
0: a los 35 años.
1: Ya, qué joven, además.
0: Yo me casé a los 34 con Cristian, y era una cosa súper conversada, y yo en eso se lo agradezco profundamente, porque yo ni siquiera puse el tema yo. Lo tenía en mi cabeza, lo tenía en mi corazón, pero claro, cuando tú te casas con alguien que ya tiene tres niños en este caso, tú dices, bueno, querrá. Ahora yo soy súper clara,
1: Yo quiero.
0: yo quiero, si tú no quieres, bueno, a lo mejor hubiésemos seguido caminos distintos, no es que uno presione, sino que al final yo tenía clara que así como quería encontrar el hombre de mi vida y casarme y formar mi familia, también quería ser mamá. Bueno, pero en realidad, insisto, yo ni siquiera se lo planteé. Él solo me dice, oye, Pauli, yo tengo claro que si esto avanza, tú no tienes tus niños, vas a querer ser mamá, pero además yo lo que quiero es tener hijos contigo y por lo tanto, echémosle para adelante. Bueno, pero hasta ahí no aparecía lo de la infertilidad. Entonces, claro, nos casamos, fuimos en luna de miel, volví, saqué un par de cosas que tenía y me voy al doctor. Y me encuentro con esto que es brutal, que te dicen, tú no vas a poder ser mamá. Porque, claro, el nivel de fertilidad que tú tengas o se puede medir en un examen, que es la hormona antimileriana, entre otros, y las probabilidades son súper bajas. Entonces, bueno, ahí empiezas con un mundo que no lo conoces hasta que te toca vivirlo, como todas estas cosas bien crudas en la vida. Y nada, fue como, mira, tú tienes esta alternativa, puedes pasar por este tratamiento, sino por esto otro, por este, pero que aquí, que allá. Yo dije, no, ¿qué es lo que...? No, no, no. O sea, fue un balde de agua fría. Yo
1: ¿Cuántos
0: creo que
1: tratamientos?
0: 14.
1: 14 tratamientos.
0: Yo digo, con un costo altísimo en el más amplio sentido de la palabra. Evidentemente económico, pero
1: Físico y
0: físico,
1: emocional.
0: emocional. Y es una prueba. Es una prueba, primero una prueba para una. Y luego una prueba para la pareja, para el matrimonio, para la familia. No, muy complejo.
1: ¿Por qué quería seguir intentando? Porque fueron 14 tratamientos.
0: Porque tendría que nacer de nuevo.
1: Para no
0: Para
1: seguir
0: soltar
1: tratando.
0: el tema, terrible, pero no, porque, bueno, yo sabía que iba a ser mamá. Y di con el médico, que lo digo siempre, mi santo Ricardo Pomer, de muchas de nosotras, Porque, claro, a mí me habían dicho, no vas a poder, pero como toda enfermedad, porque a todo esto un paréntesis, ¿eh? La infertilidad es una enfermedad y a las personas les cuesta decir que es una enfermedad, que uno está enferma. Sí, uno está enferma. Y esa enfermedad, como cualquier enfermedad, tú puedes prevenirla y ahí vamos a ir a eso, pero tienes que curarla. Y esa cura no es ni más ni menos que pasando por este sinfín de tratamientos que son un mundo y un camino muy
1: Y
0: complejo.
1: tú llegaste a este doctor después de una pérdida.
0: Sí, muy dolorosa porque ya estaba, tenía más de 3 meses. Y de hecho, llego a él, todas estas cosas son tan de Dios, ¿no? Llego a él porque, bueno, me lo recomienda una amiga, en fin, pero mi último huevito, voy a decirlo, era la Matilde. Increíble.
1: No quedamos. Bueno, él encuentra cuál era la causa, que finalmente era que tú tienes un sistema inmunitario a toda prueba, pero que eso iba
0: Sí,
1: contra
0: terrible, ¿no? Lo que uno
1: precisamente,
0: cree.
1: claro, el embarazo, porque no lo reconocía como, sino que lo reconocía como
0: Bueno,
1: algo
0: tenía muchas
1: externo y se
0: cosas,
1: iba
0: sí.
1: contra eso. Pero finalmente él fue el que lo descubrió
0: Y me trata
1: y
0: como si yo tuviera una enfermedad autoinmune, lo que conllevó a que yo estuviera 4 meses y medio en cama cuando logré el embarazo de la Mati, mirando el techo. Porque, y eso yo, cuando ya Ricardo me da de alta, le digo, sobrevivimos las dos, porque para mí, yo soy súper inquieta. Bueno, si me hubieran dicho que tendría que estar acostada 9 meses, también, obviamente. Pero bueno, son dobles pruebas. ¿Y sabes qué? Que un poco no sé si, bueno, estos típicos consejos que nadie nos pide, pero que uno trata de compartir, porque no tengo ninguna duda que hoy día hay muchas mujeres pasando por lo mismo. Y es un tema tan tabú. Yo llegaba a las clínicas, pasé por 4 clínicas y Ricardo fue el quinto médico. Y no tengo ninguna duda que cada uno trató de hacer lo que mejor podía. Pero me acuerdo una vez una chica que iba con su mamá. Y ella me dice, ¿eres tú la del problema o es tu marido? Entonces, pero lo dice por la cultura que tenemos, si era la mamá de una chica que estaba ahí tratando también, igual que yo, de quedar embarazada. Entonces, claro, yo no la returqué en ese momento, porque imagínate con todo el dolor que significa ya estar en una sala de espera tratando uno no conoce la historia de ella, pero yo le digo, yo voy a ser la que voy a ser mamá, como diciendo, o sea, mirándole el lado positivo, ¿no? Algo así. Y lo otro, claro, yo, Matilde, mi vida siempre, no sé si esto es bueno o malo, en fin, pero siempre he creído que en gran parte las cosas dependen de uno. Creo profundamente en eso, bueno, no solamente en el mérito, que también una cosa muy nuestra, ¿no?, del sector político, pero sí creo que depende de uno. Y en esto no dependía de mí. Entonces son esas pruebas que la vida te da y dice, bueno, ya, me entrego, ¿qué tengo que hacer?
1: Y bueno, ¿cómo fue ese momento? Porque después de tener una pérdida, de que ya saber que es la última opción que se tiene, me imagino la carga emocional para llegar a ese momento en que la conoces, en que nace y que ves que está todo bien.
0: Sí.
1: ¿Cómo fue ese momento? Porque uno dice, los grandes momentos tal vez son los público, pero me imagino lo que debe haber significado ese día, 29 de
0: Abril
1: abril del
0: del
1: 2024.
0: 2024, ya tiene 2 años, mi guadaña. Bueno, fueron varias cosas porque cuando la Nati, o sea, cuando la Mati nace, no venía bien y no lo supimos. Y pasamos por, bueno, además de Ricardo, que fue el médico para los tratamientos, ¿cierto? El especialista en fertilidad. Después a mí me vio otro doctor que trata embarazos de alto riesgo. Había todo un equipo, obviamente, no porque fuera yo, sino porque, por el cargo me refiero, sino porque por lo complejo del embarazo y por supuesto, por el parto, que por supuesto fue cesárea, en fin. Y cuando nace, detectan que tenía un problema al corazón y que había que operarla. Y me dicen que, ay, me voy a poner a llorar, que podía no pasar la noche. Y al día siguiente la bautizamos.
1: Probablemente no hay
0: Qué
1: nada,
0: terrible.
1: no hay nada en la vida
0: O te voy a
1: más
0: las dos
1: importante
0: emocionadas.
1: para una mujer para
0: Nada.
1: que un hijo.
0: No, yo le entregaría todo. Si alguien me dice, te vas de esto para criar a tu hija, me voy de esto.
1: Bueno, y la Mati está acá y además sí. Le pusiste un nombre precioso.
0: Y llegué, bueno, a los 7 días, de todo esto después no tuvimos que operarla, no pasó nada. Gracias a Dios, tenía su diagnóstico muy complejo, la vieron varios médicos el día que nació y a los 7 días nos fuimos a la casa sin tener que operarla. Yo no tengo ninguna duda que es fruto de un milagro, ninguna.
1: Y decidiste que siempre te acompañara además ahí como sí. Símbolo y signo visible y así juraste como presidente sí. Del Senado y así sí. Te vi el día de la cuenta bien. Pública y está contigo. Y seguramente, bueno, eso marca la vida y marca también
0: te da
1: la tarea que tienes.
0: Exacto. Es que es increíble, Marielle, te da fuerza porque tú dices, si antes uno la hacía, yo eso para mí es una convicción, si uno antes la hacía por otras mujeres, hoy día es por ella.
1: Y puedes asumir de un modo distinto un problema que, como tú decías, no se habla, es un tabú. La infertilidad,
0: terrible.
1: Mucha gente no lo comprende.
0: No, y si lo tiene el hombre, olvídate.
1: Además, por lo tanto, tampoco es una casualidad que le haya pasado a alguien que ha luchado por las mujeres desde que partió tal vez sí. su carrera, no solo política, porque sí. Desde el colegio me contaban que...
0: Bueno, metí en todo
1: y apoyando niñez con hijos de pescadores. Ahí haciendo tareas sociales desde muy, muy chica.
0: Yo tuve la oportunidad de estudiar en un colegio en Antofagasta, en Santa María, que me enseñó de muy chica, además de los valores que me entregó mi familia, mi papá, mi mamá, con las que crecimos con mis hermanos, pero de muy chica en temas sociales, toda la vida. Por ejemplo, estuvimos 3 veranos, porque en la media uno dice... lo único que quiere es irse a vacaciones con sus amigos, con su familia, o solo, no tengo idea, pero nosotros nos íbamos a hacer trabajos de verano en Antofagasta, a Paposo, a San Pedro Atacama, o sea, Maya, San Pedro Atacama incluso, a comunas más pequeñas, y no es menor, yo creo que eso uno lo enseña, lo cultiva, lo aprende, y llegamos, o sea, yo me acuerdo haberle enseñado a leer a niños en una caleta, por ejemplo, bueno. Entonces, todo eso... a poco me fue convenciendo de que no era lo mismo dedicar el año de su vida a lo público, a la política, que bueno, ejercer a lo mejor solo la profesión.
1: Bueno, y después de pasar por una situación y uno ver que tiene poder para poder ayudar a otras mujeres que están pasando lo mismo, me imagino que es una gran satisfacción. Pero antes de eso quería ir a una cosa que también fue muy bonita y que en política uno de afuera pareciera que no se da. Bueno, la maternidad... Yo creo que humaniza y sí. La maternidad es universal. Te hicieron toda la senadora del Baby Shower.
0: Sí, os voy a contar algo porque ese día había, ¿qué es lo que ocurrió? Una votación en la Cámara, da lo mismo. El tema es que estaban peleadas a muerte, no las voy a decir, pero bueno, 3 senadoras que no daban más, que se habían gritado, ¿verdad? Y llegaron las 3 al Baby Shower.
1: Entonces, venía el Baby Shower y llega.
0: Y yo digo, ay, gracias a Dios. Y bueno, nada, y las sentamos juntos y después de eso, por supuesto, ya pasó. Pero
1: ¿y llegaron
0: sí, fue
1: todas
0: muy,
1: las senadoras?
0: Muy bonito, todas las senadoras.
1: Desde la senadora Campillay.
0: Fabiola Campillay hasta, bueno, teníamos en ese momento a Carmen Gloria Aravena que estaba en Republicano, ¿no? En ese momento.
1: Era como la menos republicana.
0: Sí, además, República. Bueno, después terminó con nosotros.
1: Ya, sí. Pero eso humaniza y eso une. Sí. Bueno, y eso es también lo que ha llevado a que, por ejemplo, un proyecto de ley que es de tu autoría, que es la ley de la integral sobre la infertilidad, haya tenido un apoyo bien transversal.
0: Sí.
1: Y quiero saber en qué va, porque eso pasó el primer trámite, pero todavía sí. Tiene mucho camino por delante. ¿Y qué significa, sobre todo, pidiendo el apoyo ahora a un gobierno que no sabemos si tiene la misma posición de lo que había antes para llegar a esos mismos acuerdos?
0: Bueno, yo al presidente Kass le pedí 2 cosas para la cuenta pública, además de que le entregamos junto a Jorge Alessandro, el senador Moreira, como jefes de las corporaciones el tema de seguridad, pero le pedí Salacuna, que lo mencionara, y obviamente una propuesta en materia de baja natalidad. Y lo hizo. Está bien, uno podría haber querido un poco más, pero lo hizo. Y luego de eso, yo estoy trabajando con la ministra de Desarrollo Social para, más la SOCMER, por ejemplo, la Sociedad Nacional de Medicina Reproductiva, para poder sacar adelante esta ley. Ya lo que dependía de mí, me refiero a que podíamos presentar como mociones, lo hemos hecho. porque evidentemente que todas estas cosas para mí no pasan de casualidad. O sea, si yo estoy acá, no solamente lo cuento para que estos temas no sean tabú, porque yo siento que cuando uno conversa las cosas y lo hace como sociedad, lógicamente que tienes mayor apoyo también como sociedad. Por ejemplo, hoy día una fecundación in vitro está cubierta, está bonificada, ¿cierto? Pero es una. Y en este tema, una es ninguna. O, por ejemplo, este mismo examen para que uno pueda planificar su maternidad o tener información con antelación y saber, en definitiva, cómo está. Antes no estaba bonificado y logramos bonificarlo en un porcentaje superior al 50%. Entonces, y vamos a trabajar para que en algún momento sea gratuito, ¿no? Como
1: congelar óvulos.
0: Eso.
1: Que pueda tener apoyo de FONASA.
0: De todas maneras. O sea, eso de hecho lo tenemos en la ley integral. Porque toda enfermedad, siempre la inversión correcta es la prevención, ¿no? Y esa prevención es planifiquemos la maternidad, porque es una realidad y uno de los grandes argumentos por los cuales tenemos baja natalidad. Por lo tanto, ¿dónde está tu reloj biológico? Porque, por supuesto, puedes tener otros motivos, ¿no? Pero ¿dónde está tu reloj biológico? En los óvulos. Y, por lo tanto, lo que hay que hacer es congelar que ese reloj no siga avanzando, congelar tus óvulos y luego, bueno, cada una verá y planifica, ¿cierto?, su maternidad o su vida familiar. Es un derecho reproductivo también.
1: Sin duda. Vamos a ver qué camino tiene esa ley, porque es sumamente importante. Me contaron que iba a sacar un podcast.
0: En mi no tiempo.
1: En el no tiempo. No sé a qué hora, pero con ya una de las amigas del colegio.
0: Sí. Oye, la Loreto se llama, Loreto Sangüesa. Ella es la mamá de la Trini. Y tienen toda una, un Instagram, redes sociales con Trini Down. Porque con la Loreto siempre empujamos desde el colegio varias causas, algunas perdidas, otras ganadas, sacamos adelante nuestro centro de alumna, ella estaba de presidenta, yo hice, al año siguiente fuimos ambas candidatas, yo gané ese como la reina del colegio y ella quedó segunda.
1: ¿Tenemos la foto?
0: Bueno, bueno, pero no, yo creo que cuando uno le pasa estas cosas en la vida, tiene que ponerlas a disposición.
1: ¿Y de eso se va a tratar?
0: Bueno, entre otras cosas, en cómo hacemos malabares cada una de su lado, pero también en entregar soluciones. Yo siento hoy día, Matilde, que tengo en mi cabeza tanta información que muchas veces como no llega o uno no sabe qué puerta golpear o a dónde recurrir, ahí queda. Y, entre comillas, siempre le llega a los mismos, a las mismas, ¿cierto? Pero, por ejemplo, lo mismo que estoy diciendo, todo el mundo sabrá que se puede tomar este examen de la hormona antimeridiana y que está bonificado, cómo llegó a FONASA, o todo el mundo sabrá o no, en el caso de ella, que hay tratamiento, respuesta, diagnóstico avanzado para las personas con Down. No lo sé. En esta conversación dijimos, bueno, pero ¿por qué lo conversamos en un café? ¿Por qué no lo contamos? Además, con la posibilidad de tener micrófono y todo, ¿por qué no lo contamos? Y ahí prontamente vamos a hacer algo. No te digo que sea uno o la Eli o la Andrea, no sé, pero en definitiva poner a disposición lo que ya sabemos y que sé que muchas veces no llega.
1: Uh-huh. Ya, tenemos entonces, falta la fecha para la emisión, sí, de este podcast, pero ya está anunciado. ¿Cuáles son los planes a largo plazo? Porque yo también veía que tú no descartabas llegar no solo a la presidencia del Senado, sino que ¿por qué no pensar en la presidencia de la República? Las mujeres podemos pensar en esas cosas.
0: Mira, yo creo, a ver, primero para no responder políticamente, evidentemente que sería un honor. O sea, yo creo que alguien que decide dedicarle años de su vida a lo público, a la política, por supuesto que va a aspirar a poder conducir su país, ni más ni menos. Pero también creo que todas estas cosas son tiempo al tiempo. Yo creo profundamente que si alguien llega con esa responsabilidad, tiene que haber preparación. Un poquito esto como profesional de, o no tiene que ser profesional de su tema. Entonces, cuando yo llegué al Senado, jamás se me pasó por la cabeza presidir el Senado. Sí se me pasó por la cabeza, por ejemplo, presidir el partido, que no fue.
1: Porque justo llegó la Mati.
0: Porque justo llegó la Mati. Bueno, yo me presenté a una elección, ahí corrimos con tres listas y pasamos una segunda vuelta muy por lejos de la que terminó ganando en esa segunda vuelta. Y el día sábado fue la segunda vuelta y perdimos, que era bien complejo que perdiéramos por los apoyos que teníamos. Y el día lunes yo me entero que estaba embarazada Matilde. Los tiempos son de Dios. Y bueno, y ahora estoy acá. Y claro, obviamente que yo lo entiendo perfectamente y lo tomo con mucha prudencia nuevamente, de que cuando a una la ven de presidente del Senado y en definitiva como segunda autoridad del país, claro, como que todo el mundo te dice, oye, lo único que queda es la presidencia de Chile. Pero lógico que hay muchos que han quedado acá, en la presidencia del Senado.
1: Y que no es poco, digamos.
0: No, que no. Que no es poco, pero claro, lo otro ya llega uno nomás, ¿cierto? Y por eso, pero no.
1: Bueno, pero los caminos están abiertos.
0: Sí, no, yo en eso yo creo que son decisiones colectivas, son muy familiares y uno tiene que, bueno, lo primero que uno tiene que lograr es respaldo y apoyo a la ciudadanía, porque si no uno puede tener muchas ganas o el partido verte muy, muy competitiva y resulta que no están esos apoyos. Así que, bueno, y esos apoyos tampoco se logran de un día para otro. Eso se logra con las decisiones que uno vaya tomando, con los proyectos que uno impulse, con las formas en cómo uno conduce y, bueno.
1: ¿Quién sabe? Pero bueno, se nos acabó el tiempo, Paulina, y desde este lugar quiero agradecer como presidenta del Senado que nos haya dado la posibilidad de llegar a este lugar, que es el lugar de trabajo donde la vemos todos los días, tal vez desde otra posición, pero haber compartido y haber podido conocer esa otra parte que es la humana, pero la que determina muchas veces la vida pública y la vida política. Sí. Así que muchísimas gracias por todo este tiempo que partimos en la oficina y que terminamos acá, así que muy, muy agradecidos como equipo de CNN Chile.
0: No, un gran programa, así que muy honrada de que me hayan considerado, muy contenta de haber podido contar un poco más, porque al final la historia de uno, sin duda, es la historia de muchas mujeres que hoy día están en lo mismo, y no lo digo solo por la fertilidad, por la Matilde, sino porque se atrevan a hacerse cargo. Que levanten la mano, que yo quiero estar, que se preparen, que asuman responsabilidades. Nosotras podemos y eso ya está más que claro en Chile, así que depende de nosotras ahora.
1: Muchas gracias. Y gracias a ustedes también por acompañarnos en esta edición de CNN Íntimo. Los dejamos invitados a que nos acompañen en 7 días más a través de todas nuestras plataformas. Muchísimas gracias.

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5: ¿Cómo han estado? ¿Cómo va el fin de semana? Bienvenidos y bienvenidas a CNN Tiempo. Vamos a hacer la proyección del día de mañana cuando volvamos a la rutina en la última jornada del mes de junio 2026. Comencemos en la zona norte de nuestro país. 20 grados en Arica, 20 en Iquique con nubes matinales o más bien cielo cubierto y luego nubosidad parcial. Pasará algo similar por Antofagasta, pero con una máxima inferior, 17 grados. Hacia la región de Atacama bajan las temperaturas, 15, 16, Copiapó y Vallenar, cielo nublado, variando a parcial, y el sol que permanece en la costa de la región de Coquimbo con un descenso, eso sí, en las temperaturas máximas, 7 y 15, las extremas en ciudades como La Serena y Coquimbo en la costa de la región de Coquimbo. Atención también la zona interior de dicho territorio, el Valle del Elqui, por ejemplo, también con proyección de cielo despejado y una mañana relativamente fría. Bueno, revisemos ahora el centro de nuestro país. Helada matinal para volver a la rutina. Lo revisamos a continuación en la región de Valparaíso, iniciando el viaje. Luego, en la región de O'Higgins, Maule, Ñuble y Biobío. La respuesta es sí, al menos en ciudades como Los Andes y San Felipe. 0 y 18, las temperaturas extremas, con cielo despejado. Temperaturas muy bajas por Quillota, La Calera, Villa Alemana o Limache. Y entre 5 y 15, la oscilación térmica en las playas de la región de Valparaíso. Por ejemplo, Viña del Mar, Concón o la ciudad de Valparaíso. 13 grados para Rancagua, helada matinal, podrían ser entre 10 y 12 como máxima hacia Machalí y Coya. 10 grados para Talca, bajas temperaturas que también se extienden a Chillán y a Los Ángeles. No será mucho más alta la mínima en ciudades como Concepción o Talcahuano. Este tramo del país con cielo despejado, pero como ya lo hemos venido conversando, sol de invierno, no calienta prácticamente nada. Pronóstico de martes 30 de junio, revisemos el sur de nuestro país. Vamos a la pantalla interactiva para hablar de Temuco, en la región de la Araucanía, o Valdivia, en la región de los ríos. 10 grados para la Araucanía, su capital, con una mínima de 4 y cielo nublado prácticamente toda la jornada. El pronóstico nos está indicando que la inestabilidad atmosférica, al menos en el sur de nuestro país, va a estar concentrada en la Patagonia Sur, con proyección de algunas precipitaciones en ciudades como Punta Arenas o Puerto Natales. Inestabilidad y bajas temperaturas, muy bajas temperaturas en ciudades como Puerto Williams. Lo vemos en la pantalla de CNN Tiempo. Podrían caer incluso algunos chubascos y bajas temperaturas en los lagos y en la región de Aysén, como vemos, por ejemplo, las gráficas que acompañan la ciudad de Puerto Aysén con mínimas bajo cero. Será la tónica de varios días de esta semana que comienza. Vamos al Chile insular, revisemos el archipiélago de Juan Fernández, el territorio antártico chileno y la Polinesia. 14 grados para el archipiélago con cielo nublado, como vemos en la pantalla. Cielo parcial, ocasionalmente nublado, Rapa Nui, máxima de 22. Y bajan considerablemente las temperaturas en el territorio antártico chileno, con posibilidad de chubascos de nieve, ocasionales, eso sí. Revisemos nuestra capital. ¿Qué pasa mañana? ¿Cambia el panorama respecto al día de hoy? Lo vemos a continuación. Vamos a levantar ahí el mapa del Gran Santiago. 16 grados para Curacaví, podrían ser entre 14 y 15 como máxima el día de mañana. Recordemos, es el pronóstico de mañana en el poniente de la capital. Mañana fría. Proyección de la matinal en el centro de Santiago, sí, vamos a estar entre 0 y 1 grado para iniciar este día martes con una máxima de 17, 15 en Puente Alto, 15 hacia el oriente de nuestra capital. Nublado, variando a nubosidad parcial. ¿Cómo será el resto de la semana? Lo vamos a responder inmediatamente. Ahí está la proyección. CNN Tiempo, miércoles, jueves, viernes, sábado y domingo. Ya estamos pensando en el fin de semana, mira. 12 grados el miércoles, baja la temperatura, se mantiene el jueves, sube el viernes, se mantiene el sábado, vuelve a subir el domingo, entre cielo parcial y cielo despejado. Todavía sin novedades respecto a precipitaciones. Cualquier novedad, la seguimos conversando. Que tengan un buen día, lunes feriado. Nos encontramos más adelante en CNN Chile.
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6: Hola, hola, ¿cómo están? Muchas gracias por acompañarnos en esta nueva edición de Entrevistas CNN acá por las pantallas de CNN Chile. En esta oportunidad les voy a contar que el diagnóstico y el estudio del autismo en nuestro país ha avanzado de manera bastante significativa en los últimos años, pero centrado más que nada en el diagnóstico de población más joven, niños, adolescentes. Pero ¿qué es lo que está ocurriendo en torno a la población adulta y en particular en el caso de las mujeres? Es parte del tema que vamos a abordar en la siguiente conversación con nuestra entrevistada. Ella es Angelina Palacios, investigadora del Instituto Milenio Centro Interdisciplinario de Neurociencia de la Universidad de Valparaíso, a quien tenemos ya conectada con nosotros para poder comenzar con esta conversación. Angelina, muchas gracias por acompañarnos.
7: Hola, Francisco. Francisca, gracias por la invitación.
6: Gracias a ti por contarnos sobre esta temática. Sabemos que a lo largo del tiempo se ha hablado también sobre las dificultades de los diagnósticos, principalmente enfocados en población más adulta y también específicamente en las mujeres, por distintos puntos que ya tú nos vas a pasar a detallar a continuación. Primero, ¿por qué bajo tu juicio quizás no se le ha puesto tanto foco al diagnóstico de personas más mayores, ¿no? Porque sabemos que han habido nuevos diagnósticos en población infantil, se han incluso perfeccionado técnicas para que precisamente los diagnósticos sean un poco más rápidos o más eficientes, pero ¿qué ocurre con el resto de la población mayor?
7: Sí, bueno, el autismo es una condición del neurodesarrollo que afecta principalmente las interacciones sociales y se presentan conductas repetitivas y estereotipadas. Históricamente, el autismo se ha estudiado siempre mucho más. Tú puedes ver, hay muchas publicaciones, papers en población infantil y también en adolescencia. Sin embargo, esta es una condición que acompaña a la persona durante toda su vida, ¿ya? El autismo fue diagnosticado con otros nombres, porque ha pasado por varios tipos, varias categorías, por allá por los años 50. Entonces, la población está envejeciendo y hoy en día nos encontramos con estudios clínicos que muestran que efectivamente las personas adultas y las personas mayores presentan, a diferencia de las personas neurotípicas de su misma edad, mayores índices de ansiedad, de estrés y de otras comorbilidades. Uh-huh.
6: En ese sentido, ¿cómo ven ustedes también la postura que tiene, por ejemplo, ya sea nuestras instituciones de salud, también desde la propia ciencia, los avances que se han hecho en torno quizás a poner el foco en las personas mayores, entendiendo también que Chile está envejeciendo muy rápidamente? Hay estadísticas que ya nos indican que de aquí al año 2050 un tercio de la población, si es que no un poco más, ya va a ser parte de la población mayor. Entonces, ¿cómo ven ustedes también que se está abordando esta temática?
7: Bueno, nosotros desde el Instituto Milenio, Centro Interdisciplinario de Neurociencia, estudiamos esta condición desde la ciencia básica, específicamente utilizando organismos modelo. Yo trabajo con una mosca que se llama Drosophila melanogaster, que es un modelo biológico ampliamente utilizado en la investigación biomédica. Y nosotros desde la ciencia básica estamos realizando aportes, aumentando el conocimiento justamente de qué pasa con el modelamiento de ciertos genes, por ejemplo, que están implicados en autismo, poder observarlo como curso de vida a lo largo de todo esto, de la vida de este animalito, ¿ya? Y de este modo nosotros aportar también a ese conocimiento desde la ciencia básica. Por supuesto que en combinación, y necesitamos mucho más estudios de ciencia básica y también muchos más estudios clínicos que aporten justamente como los que te mencioné en la primera parte, a este estudio que o este nuevo cambio en las políticas públicas, quizás que se necesita estudiar esta condición como un curso de vida. Uh-huh. Y eso implica claramente poder generar mayores apoyos a lo largo de todo el curso de vida de las personas con trastorno de espectro autista. Uh-huh. No solamente lo que hay hoy en día, que entiendo que son programas hasta los 27, 28 años de edad.
6: Claro. Claro, y ahí se limita significativamente también el nivel de apoyo que puedan recibir las personas con el diagnóstico recibido y otro tipo de puntos que sin duda también son relevantes para poder tener una vida más plena. Me gustaría, Angelina, que nos contaras un poco más sobre esta investigación básica con modelos biológicos y cómo también se combina en el fondo con lo que se puede generar en cuanto a política pública, por ejemplo, ya pensándolo quizás un poco más a gran escala, o derechamente con nuevas formas de acercarnos a diagnósticos para personas mayores.

0: Claro, nosotros en el laboratorio utilizamos distintos organismos modelo. Con el que yo trabajo se llama Drosophila melanogaster y es una mosca que es la mosca del vinagre, también se le conoce, que tiene la particularidad que genéticamente es muy parecida al humano. Cerca del 70% de los genes que provocan condiciones o enfermedades en humanos, tú puedes encontrar ese gen en la mosca y por tanto lo que nosotros hacemos en el laboratorio es hacer estudios funcionales. Es decir, estudiar la funcionalidad de ciertos genes que están implicados, por ejemplo, en el autismo. El autismo, la etiología se desconoce, sin embargo, sabemos factores de riesgo y uno de los mayores factores implicados es la genética. Conocemos que la causa del autismo no es única, son muchos genes que están implicados en el autismo, pero tienen un denominador común que todos estos genes tienen que una función importante en lo que es el desarrollo y en la función del sistema nervioso. Por lo tanto, nosotros lo que hacemos es mirar moscas con mutaciones en estos genes, ya que se han encontrado en personas con autismo, y hacer estudios funcionales, estudios moleculares, probar, por ejemplo, distintas condiciones celulares. Estamos estudiando y poniendo mucha atención a lo que es la neuroinflamación, por ejemplo, y de ese modo nosotros podemos encontrar, por ejemplo, mediadores moleculares que están implicados en estos mecanismos y idealmente ciertos blancos terapéuticos que puedan aportar a mejorar o mejorar la condición de vida de esta condición.
1: Claro. Angelina, y también teniendo en consideración que es bastante interesante el enfoque que ustedes también hacen, el trabajo que se realiza también bastante minucioso para poder llegar a estas conclusiones, ¿qué se sabe hoy, al menos desde el trabajo que ustedes encabezan en el instituto, sobre las bases más biológicas quizás de esta condición?
0: Bueno, un poco lo que te contaba, sabemos que hay factores que son importantes, uno es la genética, el ambiente, hay otros factores de riesgo como por ejemplo la edad del padre, y desde el punto de vista de la etiología, lo que nos reportan los últimos estudios realizados en cohorte, en grandes cohortes con personas con autismo y neurotípica, es que efectivamente hay cientos de genes que están involucrados en principalmente lo que es la transmisión sináptica, lo que es el remodelamiento del citoesqueleto de las neuronas, la conexión entre neuronas, la regulación de la expresión de ciertos genes que son importantes en el neurodesarrollo, estarían implicados en el origen de esta condición. Pero también hay una parte importante que también hay un componente que no lo conocemos y puede que, si bien tiene un alto porcentaje de heredabilidad, también pueden surgir mutaciones espontáneas, ¿ya? Puede que un niño o una niña tenga una mutación, tenga autismo, tenga una mutación y previamente sus padres, por ejemplo, su historial familiar no la tenía, entonces es una mutación nueva que surge y eso es un poco lo que también se está estudiando.
1: ¿Qué ocurre también con el concepto de la neuroinflamación? Que tengo entendido que también es algo que ustedes están estudiando, al menos dentro de los proyectos que manejan dentro de sus labores también un poco enfocadas a aportar en cuanto a mejorar las condiciones también para quienes tengan esta condición, valga la redundancia. ¿Qué nos puedes contar sobre eso?
0: Sí, eso es bien interesante porque también a partir de estudios clínicos se han obtenido datos importantes de poblaciones en las cuales se ven alterados, por ejemplo, mediadores como las citoquinas y otros parámetros que muestran efectivamente que muchas personas con la condición exhiben neuroinflamación. Entonces, eso es algo que nos llamó la atención, es parte de el objetivo de nuestro Instituto Milenio, estudiar las bases moleculares e idealmente en una segunda etapa, blancos terapéuticos que nos permitan controlar la neuroinflamación. Entonces nosotros lo que estamos haciendo es con estos modelos que tenemos de distintas condiciones genéticas, modelos de autismo, estamos estudiando las distintas vías moleculares que están implicadas en la inflamación, por ejemplo. Entonces queremos identificar estos componentes, idealmente, como te he mencionado en reiteradas oportunidades, un blanco terapéutico que nos permita un poco disminuir quizás los fenotipos que nosotros estamos observando en nuestros modelos. Y de ese modo poder entender un poquito más por qué el fenotipo clínico que se exhibe en muchas de estas personas es inflamación. Son niveles alterados, por ejemplo, de citoquina.
1: Angelina, tenemos muy poquito tiempo, ya se nos acaba el tiempo para esta conversación, pero me gustaría cerrar preguntándote sobre qué es lo que ven ustedes en relación a cómo se está llevando a cabo el diagnóstico actualmente, quizás en cuanto a ciertos errores, enfocado principalmente en lo que estábamos hablando ahora, autismo en mujeres adultas. Yo recuerdo que hace muchos años, cerca de 10 años, yo estaba en la universidad con un grupo de compañeros y hicimos un trabajo sobre esto y ya era complejo en esa época. El tema del diagnóstico en mujeres adultas. Imagínate, han pasado 10 años y seguimos en el fondo entrampados un poco en la misma lógica, a pesar de que obviamente han habido avances, de que la ciencia va avanzando con el tiempo y que sin duda también se ha logrado quizás dar ciertos pasos, pero para algunos siguen siendo insuficientes. ¿Cómo ves tú la forma integral quizás en la que también se ha abordado esta condición específicamente en este punto?
0: Sí, estoy muy de acuerdo con tu reflexión. Lo veo con un poquito más de optimismo porque se han barajado muchas hipótesis al respecto y hoy conocemos, yo creo, mucho más del autismo en mujeres de lo que conocíamos hace 10 años atrás. Y una de las hipótesis es que ha habido un sesgo en el diagnóstico, justamente. En los primeros años de vida, sobre todo, se nota mucho más esa diferencia. No presentamos, al parecer, las mismas conductas niños y niñas, ya, hombres, mujeres. Entonces, ahí lo que se conoce también como la hipótesis del camuflaje. Sí, las mujeres camuflamos mucho más. Pero fíjate que el año pasado salió un paper donde muestran que en la adolescencia esas diferencias se acortan mucho. Y lo que vemos hoy en día, que tres niños o cuatro niños por una niña tienen autismo, en la adolescencia no es tan así y esa brecha se hace mucho más estrecha. Entonces, y también se ve mucho en el diagnóstico cuando las mamás, mujeres, llevan a sus hijos a realizar algún diagnóstico, ellas también son diagnosticadas con autismo. Entonces, también esa es otra gran arista que tenemos de este espectro, que como es espectro también es entender muchas condiciones que son muy distintas entre las personas. Entonces, pero tengo optimismo porque hay mucha gente que está haciendo muchos estudios clínicos, que está mejorando todo lo que es el diagnóstico, la pesquisa temprana, sobre todo en niñas. Así es que creo que hemos avanzado bastante en esa área.
1: De todas maneras, y bueno, sin duda también esta conversación da muestra de aquello. Angelina Palacios, investigadora del Instituto Milenio Centro Interdisciplinario de Neurociencia de la Universidad de Valparaíso. Muchas gracias por esta interesante conversación, por contarnos también el trabajo que ustedes están realizando en esta materia, que sin duda es tan importante también para la salud acá en nuestro país.
0: Muchas gracias, Francisca. Un placer. Que estés muy bien.
1: Igualmente. Bueno, con esta interesante conversación y muy clave, sin duda, damos fin a esta edición de Entrevistas CNN. Yo me despido por el momento, pero los dejo invitados, como siempre, que se mantengan en la sintonía de nuestro canal porque ya vienen más informaciones y más conversaciones como esta. Que estén muy bien.

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5: Hola, ¿qué tal? ¿Cómo están ustedes? Bienvenidos a esta nueva edición de Entrevistas CNN, que en esta ocasión va a estar centrada en temas internacionales y particularmente lo que ocurrió en las elecciones del domingo pasado en Colombia, que le dan el triunfo al candidato de la extrema derecha, Abelardo de las Piellas, frente a su contendor izquierdista, Iván Cepeda, quien también era la carta del oficialismo. Lo que hace entonces este resultado es ya consolidar y dar un avance a este viraje hacia la derecha que se está registrando en gran parte de América Latina. Sobre ese tema vamos a hablar justamente con Andrés Dávila, quien es director de Ciencia Política de la Pontificia Universidad Javeriana en Bogotá, que ya lo vemos ahí en pantalla. ¿Qué tal, Andrés? Muchas gracias por acompañarnos.
6: Muchas gracias por la invitación y aquí presto a tratar de dar algunas luces sobre una situación muy incierta.
5: Sí, por supuesto. Y partiendo también por el mismo hecho de que los resultados fueron sumamente estrechos entre ambos candidatos, 250.000 votos más o menos de diferencia, lo cual es incluso algo histórico, porque nunca en Colombia se había registrado una diferencia tan baja en una segunda vuelta electoral. Y partiendo de aquella base, quería consultarle qué dice esto del país, la polarización que se registra en la nación sudamericana, ¿cómo la evalúa usted?
6: Dos cosas. Hemos tenido resultados electorales cerrados en 1970, en 1994 y tal vez en algún otro año que se me va en este momento. Pero en este caso lo interesante es que es izquierda contra derecha muy claramente definidos y por un menos de un punto porcentual. Nos favorece hasta el momento la velocidad en el conteo de los votos, que permite, digamos, que tengamos pronto una respuesta política sobre la situación. Y un país dividido, un país polarizado, sobre todo en estas elecciones, aunque yo diría el sistema político y la sociedad colombiana están más que polarizados, están fragmentados.
5: Respecto también a lo que tiene que ver con, primero, lo que fue la llegada de Gustavo Petro al poder, que fue el primer presidente izquierdista en haber llegado, al menos en la historia reciente de Colombia, al poder. ¿Usted cree que la figura y el gobierno de Gustavo Petro tuvo algún tipo de influencia en que la figura de Abelardo de las Priella finalmente ascendiera en los votos, en el sentido de que la sociedad colombiana haya en este caso preferido no solamente al candidato conservador, sino que más bien a una figura mucho más ligada a la extrema derecha? ¿Usted cree que influyó en algo el gobierno de Gustavo Petro y su gestión respecto a ese resultado?
6: Yo creo que mucho. Creo que históricamente y de manera un poco estructural, el fenómeno interesante en Colombia es que la izquierda por fin tiene una presencia política y electoral importante y que se ha sostenido. Es una cuestión que los colombianos no habíamos experimentado, a diferencia de otros países de la región. Y obviamente eso generó desde muchos sectores, desde las élites en general, desde los sectores empresariales, desde los sectores de los medios de comunicación tradicionales, mucha reacción contra el gobierno Petro, contra todas sus acciones y sus intervenciones en X y en sus discursos. Y se fue generando como un temor y un miedo a que se quedaran, aunque bueno, la narrativa de que íbamos a hacer una segunda Venezuela viene desde hace rato y obviamente pues nada dice que eso haya pasado, pero había mucho temor en las élites, había mucho temor en las clases medias y finalmente creo que eso hace que se produzca el triunfo de la Espriella. Sin embargo, el resultado tan cercano también muestra que hay unos sectores que están con Petro, con su gobierno y con el pacto histórico.
5: Recuerda un poco los resultados que hubo, por ejemplo, en Brasil entre Lula y Jair Bolsonaro, por supuesto, porque también fueron muy estrechos e indicaba esta polarización de figuras que son sumamente distintas. Ahora, llevándolo un poco más a la región, sabemos que este fenómeno de los extremos políticos ya se ha estado desarrollando en Europa, pero ahora vemos también que se está acercando a América Latina. Sabemos que hay un viraje conservador que se está desarrollando, pero no solamente de figuras de la centro-derecha o derecha, sino también otras más ligadas a la extrema derecha. ¿Qué influyó, cree usted, en el ascenso de la extrema derecha en América Latina?
6: Pues yo creo que básicamente como estamos como en una oleada en esa dirección que es difícil de catalogar en todos los aspectos, pero que va influyendo, ¿cierto? La presencia de Trump en Estados Unidos, el triunfo de Bolsonaro, el triunfo de Bukele. Sin embargo, en la región todavía tendríamos una tensión porque dos grandes países están con la izquierda, aunque a puertas también en el caso brasileño de una elección. Entonces es un caso, digamos, estamos mirando qué está pasando con esta tensión de las democracias de la región. Habría que señalar de todas maneras que estamos en democracia, ¿cierto? Que no estamos ya con la historia de las dictaduras y los golpes de Estado. Y con esto que algunos politólogos han llamado como los riesgos o las nuevas formas en que la democracia se va convirtiendo en otra cosa. Pero estamos ahí. Yo no me atrevería todavía a tomar, digamos, una posición definida, porque lo que he visto en la última década en la región es alternancia para un lado y para el otro, con logros de un lado, con logros del otro, pero también con cobros muy fuertes de las sociedades a los gobernantes en elecciones, y por eso es tan importante estar en democracia.
5: Usted justo lo mencionó al comienzo de la respuesta, lo que tiene que ver la figura del presidente de Estados Unidos, Donald Trump, que ya hemos visto en otras elecciones que derechamente ha interferido mostrando su posición o incluso, en cierto modo, amenazando que las relaciones de Estados Unidos no iban a ser las mismas con tal país si es que no ganaba el candidato que él apoyaba. Y en este caso, con Colombia también fue un poco lo mismo. Entonces, quería preguntarle, ¿usted qué tanto cree que influyó realmente la figura del presidente Trump para darle el triunfo a De las Priella, o fue en realidad más bien algo que ya se estaba un poco, entre comillas, cocido en Colombia?
6: Yo creo que hay de las dos cosas. Yo creo que básicamente creo que hay una buena parte de la sociedad colombiana, y ahí el voto por Abelardo tiene incluso geográficamente una una estabilidad tremenda de voto por la derecha desde hace por lo menos 10 años, y yo que diría que incluso más largo, pero lo novedoso para el caso colombiano era la interferencia marcada de la política exterior, de las relaciones internacionales en el resultado. Y pues bueno, tuvimos un presidente y unos senadores y una presencia fuerte de los Estados Unidos en las elecciones, a favor de un candidato, en contra de los otros, incluso con hechos destacados como la captura y deportación en curso, porque no ha sucedido, de un activista de la izquierda que defendía al candidato y al gobierno del presidente Petro. Yo creo que en un país como el nuestro, que siempre ha estado subordinado a los Estados Unidos en mayor o menor medida, como casi toda la región, lo novedoso es que siempre eso se hacía, digamos, por canales más diplomáticos, menos directos, bueno, salvo los momentos de por ejemplo, el caso chileno, la intervención en el caso del golpe militar. Pero en el caso colombiano siempre era una cuestión mucho más por debajo de la mesa, por vías diplomáticas, y esta vez fue directamente por los trinos, por el...

0: no necesariamente gobiernista, simplemente trata de informarse de los hechos. Yo creo que tenemos una serie de datos económicos que no son malos, crecimiento, inflación, precio del dólar, reducción de la pobreza, desempleo bajo, parecerían muy buenos. Hay un problema fiscal serio, hay un tema de seguridad que no está bien, que es difícil, que sobre todo se vive en las regiones donde hay presencia muy fuerte de grupos armados ilegales relacionados necesariamente con narcotráfico, con minería ilegal, pero no estamos en la situación del año 98, 2000. Creo que por ahí van los retos. Y en una cosa muy concreta, la reforma a la salud o en la situación de la salud, ahí hay una tensión muy fuerte entre lo que quiso hacer el gobierno, lo que pudo hacer y cómo se está manejando el sistema. Ahí hay como tres grandes retos. Dicen algunos que también se ha perdido la inversión extranjera y que hay muy poca confianza de los inversionistas. Yo la verdad ahí sugiero escuchar a los economistas de las bancas de inversión, que son los que día a día nos van diciendo cómo está la situación del país.
1: Bien, ahí escuchábamos entonces bien claro a Andrés Dávila, director de Ciencia Política de la Pontificia Universidad Javeriana, ubicada en Bogotá. Muchas gracias por darnos esta importante y extensa radiografía también de lo que fueron los resultados de estas elecciones en su país.
0: Muchas gracias por la invitación, un gusto estar con ustedes.
1: Que esté muy bien, gracias por acompañarnos. Y a ustedes también muchas gracias por sintonizarse en CNN Chile. Por supuesto, continúen en la sintonía de nuestro canal y nosotros nos vemos en una próxima ocasión en Entrevistas CNN. Que estén muy bien. Chao, chao.
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2: Hola, ¿qué tal? Muy buenas tardes. Vamos a hablar de reuniones que se desarrollaron durante esta jornada en materia de seguridad. Se realizó un comité policial esta mañana y donde se reunieron, o donde la encabezó el ministro de Seguridad Pública, Martín Arrau, y estuvieron presentes las autoridades relacionadas a esta cartera, el subsecretario de Seguridad Pública, también la subsecretaria de Seguridad Pública, el subsecretario de Prevención del Delito y representantes de las policías, quienes estuvieron dialogando y conversando respecto de las materias en materia de seguridad, de lo que se está desarrollando y los planes a futuro también. Fue en el marco y tras esta reunión que respondió preguntas el ministro Martín Arrau. Y una de ellas tiene que ver con una propuesta que realizaron los padres de el menor Alejandro Águila a legislar respecto de una ley que ellos denominaron como Ley Alejandro, que es la de incrementar las penas a los infractores de ley que realicen delitos de gravedad, independiente de la edad, que no sea menor la pena a 15 años. Porque según la frase, y aquí lo parafraseamos a

0: Fabio Águila, el padre de Alejandro, señaló que ninguna vida cuesta menos que 15 años de cárcel.
1: Nuevas iniciativas que abran este debate son positivas. También hay un proyecto de ley del senador Longton que ha estado avanzando, que miramos con buenos ojos, y hay cierto grado de discusión sobre esto y por tanto nos parece bien que se propongan cosas. Vamos a apoyar iniciativas en esa línea. Hay que hacer cambios desde nuestro punto de vista, efectivamente, la responsabilidad penal adolescente. El sistema hoy día no está dando buena respuesta y por eso hay proyectos que están en trámite que nos parecen adecuados y que habría que empujar, quizás con algunas leves mejoras, y sí creemos que hay espacio para discutir nuevas iniciativas.
0: Ahí está, pero durante los últimos días, a propósito de este hecho que enluta a una familia completa por los hechos ocurridos en la comuna de San Bernardo el pasado día martes, bueno, de inmediato comenzó a surgir nuevamente, porque esto ya había sido parte de una discusión de largo tiempo, de larga data, el de bajar la ley o la edad de responsabilidad penal adolescente. Y por otro lado está la situación de los proyectos de ley que aumentan las penas. Uno de estos proyectos y que fue presentado durante la legislatura anterior fue la de en ese entonces el diputado Andrés Longton.
2: Nosotros tenemos un proyecto que fue aprobado con votos de la centroizquierda en la Cámara de Diputados. En la Comisión de Constitución el voto en general para aprobarlo lo dio el senador Pedro Araya. Por lo tanto, vemos un espacio importante en el Senado para aprobar este proyecto con las modificaciones que sean necesarias, porque fue tijereteado en bastantes lugares el proyecto en la Cámara de Diputados y por lo tanto es necesario incorporar algunos elementos adicionales. Creemos que la reincidencia tiene que ser castigada más duramente. Creemos también que hay que eliminar ciertas reglas de determinación de la pena que hacen que las penas hoy día se cumplan en libertad y por lo tanto en el momento de detención los menores de edad vuelven a la calle a las pocas horas.
3: Se está analizando en conjunto con el Ministerio de Justicia la posibilidad de abrir un debate sobre esta materia. Efectivamente, hoy día existen proyectos de ley que están tramitándose en el Senado de la República en segundo trámite constitucional. Esta es una iniciativa del senador Longton que la presentó la legislatura anterior, la cual, entre otros aspectos, establece penas de mayor entidad para delitos de alta connotación pública y altamente violentos. Desde esa perspectiva estamos analizando, coincide un poco con lo que ha salido en medios de prensa respecto a los delitos que se estarían subiendo las penas como consecuencia de la situación y de la muerte de Alejandro, y desde esa perspectiva hay que analizar lo que está hoy día en segundo trámite constitucional, al mismo tiempo ver si es que esto coincide con lo que se quiere realizar, y en tercer lugar también aprovechar lo que este proyecto de ley ha avanzado en el tiempo.
0: Una discusión que se toma a la agenda entonces respecto de los hechos delictuales y donde lamentablemente adolescentes o niños incluso en algunos casos son parte de o son protagonistas de hechos delictuales de alta connotación pública o de mayor gravedad, como fue lo ocurrido con lamentablemente la situación de Alejandro Águila, este niño de 12 años que pierde la vida producto de una encerrona.
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0: están? Bienvenidos, bienvenidas una vez más a Sanamente, que en este momento estrena un especial con esas entrevistas que han dado que hablar en las redes, en el mundo y también en nuestro propio fuero interno, en nuestro corazón. Vamos a hablar justamente de esa disyuntiva en la que estamos madres, padres y cuidadores, que buscando acompañar a los hijos que están de vacaciones, están tratando de prepararse para ese descanso necesario de mitad de año. Igual les encantaría tener nuevas herramientas o sembrar esas palabras, esas ideas que nos permitan juntos encontrar caminos para gestionar estos tiempos tan difíciles. Aprovechar el descanso, pero también comenzar con energías renovadas el segundo semestre. Y vamos a partir este capítulo especial recordando una conversación muy necesaria que tuvimos con Amanda Céspedes, con quien pudimos abordar este desafío gigante que tenemos con la convivencia escolar, pero también sobre cómo sembrar el bienestar desde las casas hasta llegar a las comunidades educativas de niños, niñas y adolescentes. Veamos. Atravesamos un momento de pesar y tiene todo que ver con lo que vemos en la calle, con lo que vemos durante las infancias, en los colegios. Hablamos mucho de violencia escolar. Pero definitivamente habitamos una era de mucha violencia que es transversal a los ámbitos de desarrollo de las personas. Hoy queremos mirar desde un lugar, por un lado, más compasivo, pero también uno donde probablemente hay más soluciones, este problema de la violencia que estamos experimentando cada vez más y en aumento en los espacios educativos. Y para hacerlo estamos con Amanda Céspedes. Ella es médica, cirujana, neuropsiquiatra de la Universidad de Chile, presidenta de la Fundación Educacional Amanda y autora de muchos libros.
1: 13 libros,
0: Amanda. Vaya que has escrito, Amanda. Sí. Muchas gracias por estar aquí.
1: Encantada, gracias a ti por esta invitación en estos momentos complejos que estamos viviendo.
0: Algo que leía a propósito de este momento y que de repente hay unos pics de contenido por las noticias, era una declaración que tú hacías y era que estabas en desacuerdo de que habláramos específicamente de violencia escolar. ¿Por qué?
1: Así es. Primero, porque coloca a la violencia al interior de los establecimientos educacionales y por lo tanto responsabiliza a los personas que están al interior de los establecimientos educacionales, llámese equipos directivos, equipos docentes, etcétera, de la causa de esta violencia, de alimentar esta violencia y de permitir que esta violencia se exprese, ¿no? Es como la violencia intrafamiliar. Cuando alguien habla de violencia intrafamiliar, inmediatamente aparecen los actores y uno adjudica a esos actores la génesis de esa violencia. Y esto indudablemente no es así. La violencia es social, ingresa, se infiltra en la escuela y se expresa allí, pero no está generada desde dentro. Ese es el peligro. Me ha tocado conversar mucho, Paloma, con distintas personas y estas personas, muchas de ellas, tienen ese concepto, que la violencia escolar se está gestando al interior de la escuela y por lo tanto la escuela es la que tiene que hacerse cargo, ¿no? Es como el concepto de bullying también. El bullying se le considera un fenómeno escolar y no lo es. Es un fenómeno social.
0: Social. Y por lo tanto da la impresión de que siempre nuestras soluciones, sobre todo las más punitivas, se quedan muy cortas respecto del fenómeno profundo, ¿no?
1: Así es.
0: Hay una larga conversación, escuchaba el otro día una exposición que hacía Carmen Gloria López en Tele 13 Radio sobre cuáles han sido las aproximaciones en Europa. Y también como en Chile, en el mundo, está toda esta cosa como de expulsar, de sacar, de castigar, muy concretamente a los estudiantes, a excepción de ciertos países como Finlandia, exacto, que buscan una aproximación más transversal y que cuidan desde la infancia, ¿no? Y el problema, Amanda, es que cuando uno dice eso, agranda el tamaño y el ámbito del problema e involucra a mucha más gente, entonces da la impresión de que nunca vamos a llegar a la solución. ¿Cómo lo ves tú?
1: Efectivamente, varias personas a mí me han dicho que soy utópica, que creo utopías que van a ser imposibles de llevar a cabo. Y es precisamente por esto. Mira, el fenómeno tenemos que mirarlo desde una mirada de salud pública, en lo que se llama la prevención. Hay tres niveles de prevención. la prevención terciaria, que es actuar cuando ya el problema se instaló, ya no hay manera de erradicarlo y lo único que se puede hacer es buenamente ver de qué manera se pudiera minimizar, atenuar, ¿no? Es como el tema de la prohibición de los celulares en los colegios. El problema ya está instalado. La prevención terciaria es falible porque muchas veces no se puede hacer mucho. Por ejemplo, el 80% de los que se rehabilitan de consumo de drogas a los 2 años ha recaído. Eso es prevención terciaria, rehabilitación de drogadicción. Pero luego tenemos la prevención secundaria. Y la prevención secundaria es lo que se debe estar haciendo y se debe estar perfeccionando hoy día en los establecimientos educacionales y en las familias en una articulación hogar-escuela, que hoy día está rota esa relación. ¿Qué es prevención
0: secundaria?
1: Y además secundaria?
0: Muchos padres depositan en la escuela una tarea educativa que también les
1: ellos
0: involucra.
1: También, claro, ellos tendrían que estar haciendo esa tarea en conjunto. Programas en la escuela de buena convivencia, resolución de conflictos, comunicación efectiva, habilidades socioemocionales. Todo eso es prevención secundaria y eso se debe estar haciendo ahora ya. Y se ha hecho mucho. En los últimos años, la verdad es que ha habido grandes avances, más programas. Hay programas que se han demostrado claramente exitosos. ¿Dónde está el problema? En que yo siento que los colegios aplican estos programas, pero no sistematizan los resultados y no hacen un seguimiento de manera de poder ver que esto efectivamente está funcionando. ¿Por qué? Porque la violencia es de la adolescencia y de la juventud, como hemos visto en la Universidad Austral. Antes de la adolescencia, los chicos comienzan a hacer crecer esta violencia, que todavía no es violencia, en forma de conductas agresivas. Y estas conductas agresivas precisamente se pueden evitar a través de estos programas que se llevan a cabo en las aulas.
0: En
1: y
0: esta prevención secundaria.
1: Esto
0: como
1: es la prevención secundaria. Intervención en el problema antes que este problema se vaya a hacer mayor.
0: ¿Y la primaria?
1: Y luego tenemos la prevención primaria, que es verdaderamente donde tenemos que poner el foco. Y la prevención primaria es una transformación cultural. Muchas veces se piensa que prevención primaria es comenzar en los jardines infantiles. Eso también es prevención secundaria.
0: Secundaria, porque claro, son intervenciones que permiten aminorar los impactos.
1: Justamente, pero la prevención primaria es actuar para hacer una transformación sociocultural radical. Y para ello lo que necesitamos es aunar puntos de vista, juntar miradas, trabajar intersectorialmente. Necesitamos mirar la sociedad, tratar de descubrir estos focos de daño que ya está instalado en la sociedad y ver de qué manera allí podemos actuar.
0: ¿Dónde se actuaría en esa intervención primaria? ¿Cuáles son esos lugares que tú misma has podido identificar que terminan siendo relevantes en el devenir posterior de la historia de un niño o una niña?
1: A ver, a nivel de los padres, en lo que se llama el rol parental, poner el énfasis en la comunicación efectiva. El niño que tiene una verdadera comunicación con su familia es un niño que está protegido, es un niño que va a crecer emocionalmente sano. Poner el énfasis en que las familias aprendan a resolver conflictos de manera pacífica. Poner el énfasis en todo lo que significa lo que hoy día se llama la parentalidad respetuosa o la parentalidad positiva. A nivel de las escuelas, hay que poner el foco en 3 grandes áreas, a mi juicio. La primera es que hay que comenzar a trabajar pensamiento crítico en los niños una vez que están ya en primero básico. De ahí en adelante, de manera que cuando lleguen a la adolescencia ya sean expertos en buscar fundamentos frente a los fenómenos antes de opinar sobre ellos y antes de actuar sobre ellos, ¿no?
0: Amanda, tengo una incomodidad que probablemente sí le pasa a mucha gente mientras escucha esta conversación, y es que cuando uno devuelve a la familia el foco, necesita integrar las circunstancias, por ejemplo, laborales y vitales
1: sin
0: de las
1: duda
0: personas,
1: sin duda
0: que en Chile mayoritariamente son muy exigentes y extremas para efectivamente tener tiempo de cuidar un vínculo, de hablar con los niños, de aprender uno a regularse para poder darle un buen ejemplo a los niños y enseñarles a regularse, ¿no? Tenemos además unos adultos muy dañados que vienen de una sociedad con una alta tasa de violencia infantil. O sea, esos son los adultos que hoy día estamos siendo padres, ¿no? Entonces,
1: sin duda alguna, cuando yo nombro el rol de la familia, indudablemente detrás de la familia empiezan a aparecer otros actores. El diseño de las ciudades, un diseño amable para los niños. Hoy día hay que construir ciudades para los niños, porque los niños están con problemática de salud mental multifactorial, como dices tú, pero el encierro es un factor clave. No tienen a dónde ir. Piensa que hace 40 años atrás se estimaba que alrededor del 71% del tiempo libre los niños lo pasaban al aire libre, y sobre todo en las calles. Hoy día no es más del 5 al 10%. Tenemos que volver a recuperar ese 71%, porque eso va a colaborar, como dices muy bien tú, a la salud mental. ¿No? Tenemos que trabajar para la salud mental, y esto es multisectorial. El diseño urbano, las leyes laborales, el pensar en que la mujer todavía hoy día, en el 2021, sigue teniendo muchos roles simultáneos y que no hay compasión, por así decir, social, para que pueda ejercer estos roles de manera adecuada, trabajar la corresponsabilidad, ¿no? En fin, yo siento que muchas veces cuando se nombra un factor, no nombramos a los otros, porque a veces por falta de tiempo, pero muchas veces las personas que escuchan nombrar este factor piensan, ah, no, pero que yo no puedo hacer eso porque tengo todos estos problemas. Bueno, vayamos solucionando, veamos si se pueden ir solucionando todos.
0: Amanda, ¿qué opinas tú de hoy día? Tú sabes, pues cuando las cosas ocurren, todo el mundo pide la hoguera, digamos. O sea, estamos en ese momento y hay muchas voces que se levantan en torno a castigar a los estudiantes de la Universidad Austral. Hubo un episodio también en José Victorino Lastarria. Bueno, tenemos el caso dramático de Calama, etcétera, ¿no? ¿Cómo imaginemos que tú tienes la decisión? ¿Qué decisión tomarías tú en esos casos?
1: En primer lugar, tenemos que pensar cuál es el porcentaje de problemática de salud mental que tenemos hoy día al interior de las aulas, de la misma manera que al interior de los mundos laborales, ¿no? Tenemos alrededor de un 60% o más de problemática de salud mental. Bueno, hay que trabajar con esa salud mental, y los profesores deben recibir formación, capacitación, para poder darse cuenta cuando un alumno está entrando en el túnel de la problemática grave de salud mental, lo que denominamos psicopatología, de la cual no va a haber retorno, como es el caso de Meneses, ¿no? Se ha dicho que los profesores no son psiquiatras y que por lo tanto no tienen por qué hacer esta tarea. La pueden hacer perfectamente. Es más, cuando la hacen, ellos mismos se ven beneficiados, porque en el curso vuelve a reinar una mejor convivencia, porque los chicos aprenden mejor, porque los rendimientos académicos obviamente mejoran. En fin, entonces,
0: claro, pero factible. Eso supone necesariamente, porque también te escuchaba en otra entrevista hablar del sufrimiento de los docentes. Entonces, ¿significa imaginar la carrera pedagógica de una forma completamente distinta, entregar efectivamente estas herramientas desde el inicio, pero también ese propósito desde el inicio, o bien integrar psicólogos también y psicólogas a los establecimientos? ¿Cómo se produce esta transformación más radical? Porque efectivamente hoy el privilegio de cambiar es de algunos, pero existe. Y esos unos abren puentes y abren modelos para otros. ¿Cómo sería para ti un diseño que permitiría abordar esto de una manera más integral dentro de un colegio?
1: Una modificación bastante radical, por no decir completamente radical, de lo que es hoy día el sistema educativo. De manera tal de poder también atenuar los altos índices de compromiso emocional y de problemas de salud mental en los equipos docentes, indudablemente, porque mucho de lo que enferma a los docentes es el diseño actual de la práctica educativa, ¿no? El verse obligados a poner por delante de todos los contenidos, ¿no? Y son medidos por eso, las planificaciones, la pérdida enorme de tiempo que tienen que hacer en escribir y escribir sobre lo que está ocurriendo en el aula, cuando en realidad ellos tendrían que hacer otra cosa.
0: Estar gestionando emocionalmente.
1: Hay el título de una obra, de una novela de una escritora argentina, Camilla, que dice, los árboles caídos también forman parte del bosque. ¿No? Nosotros pensamos en la fundación que con una adecuada preparación, los docentes pueden ver esos árboles caídos y preguntarse antes de que esto llegue a la hoguera, ¿qué es factible hacer con ellos? Y se puede hacer mucho. Y hay muchos establecimientos educacionales en Chile que lo están haciendo y con muy buenos resultados, sobre todo escuelitas pequeñas, no en distintas regiones. En Santiago creo que es más difícil. El sistema es más despiadado.
0: Porque lo que tienen esas escuelitas igual es que de alguna forma tienen una base mucho más sólida porque tienen un vínculo y son una comunidad. Son dos cosas que cuesta mucho construir en colegios más masivos, ¿no?
1: Tú lo has dicho. La clave, cuando yo decía, primero, estábamos hablando de pensamiento crítico, ¿no? Lo que tenemos que introducir hoy día en prevención secundaria, que los niños aprendan pensamiento crítico, tenemos que introducir también un área que hoy día está en gran desarrollo en otros países, que es el tema de la compasión como fenómeno científico. La compasión tiene una base neurobiológica. Nosotros, los seres humanos, tenemos genes de compasión. Y esos genes tienen que ser activados tempranamente, cuando el niño está en los primeros años de escuela. Y eso también es factible.
0: Ayúdame
1: hacerlo.
0: A imaginar una circunstancia en la que uno, cuando tiene un hijo chiquitito, le activa la compasión.
1: Imaginémonos que va la mamá con el niño pequeño por la calle y ven un perrito abandonado, temblando de frío, famélico, y el niño dice: mamá, mira ese perrito, vamos a la casa, vamos a buscar comida de Bobby y se la damos. Y la mamá le dice: no te acerques, es un perro sarnoso, un perro pulguento, déjalo ahí tirado, no te acerques. Bueno, esa mamá está fomentando una de las características más prominentes hoy día en la sociedad, ¿no? Y que es el egoísmo, la falta de empatía.
0: Y que solo te importe tu metro
1: cuadrado.
0: Que
1: solo te importe, claro. Que no te ensucies, no te contamines. El tema de la compasión nace de la empatía. Y la empatía nosotros debemos desarrollarla en los niños antes de los 5 años de edad, para que luego, de los 6, 7 en adelante, la empatía dé paso a la compasión. No, en muchas escuelas hoy día se trabaja.
0: ¿Cuál es la diferencia? ¿Cuál es el booster de la compasión?
1: Exacto.
0: Empatía y compasión.
1: La empatía es aquella capacidad cerebral que tengo yo de darme cuenta de lo que le está ocurriendo al otro y de sintonizar con lo que le está ocurriendo. La compasión es un paso más adelante. Cuando yo sintonizo con lo que le está ocurriendo al otro, lo que yo quiero es hacer algo por ello. Y nace entonces el espíritu de servicio. Y tenemos, por ejemplo, establecimientos educacionales, sobre todo aquellos que son confesionales, donde se trabaja el espíritu de servicio desde muy pequeño. ¿No? Los niños hacen mucha actividad social. Y ese niño va desarrollando en su interior una fuerza compasiva que más adelante le va a impedir tratar de dañar a una ministra,
0: maltratar
1: otro, ¿no?
0: Claro.
1: Maltratar al otro. Es eso lo que tenemos que introducir hoy día en las escuelas, y allí vamos a estar haciendo prevención primaria y secundaria al mismo tiempo.
0: Amanda, tú mencionabas la prohibición de los celulares como una intervención terciaria, que lo es, pero está teniendo efectos de intervención primaria. O sea, cuando uno mira los resultados de lo que está ocurriendo, por ejemplo, colegios que sacan los celulares y que los niños vuelven a hablar, vuelven a jugar en el recreo, bajan los niveles de irritabilidad. Es interesante el asunto de los celulares porque es un experimento que hemos visto en tiempo real.
1: Sí.
0: Y hemos tenido distintos supuestos en distintos momentos, pero hoy también estamos viendo mucho los impactos, sobre todo los que tenemos hijos en edad de uso de celular, ¿no?
1: Y como dices tú muy bien, pasa a ser una prevención secundaria porque es una prevención terciaria muy bien hecha, oportuna. Se ha hecho de manera oportuna. Yo soy absolutamente partidaria de esto porque siento que es actuar sobre un fenómeno que está creando patología muy seria, grave. Y por lo tanto, los resultados van a ser muy buenos. Los chicos tienen, entre los 15 y los 18 años, tienen un cerebro todavía muy plástico y por lo tanto van a poder recuperar habilidades sociales que en ese momento la estaban perdiendo. Pero eso no basta. Si pensamos que esa va a ser la solución, no basta. Y volvemos entonces a la mirada sobre la prevención primaria. En la prevención primaria, por ejemplo, una parte es enseñarles a los cuidadores, a los padres, a los abuelos, a todos los que tienen hijos a su cargo, niños a su cargo, que un niño menor de 5 años no puede tener en sus manos un celular.
0: Por supuesto.
1: ¿No es cierto? Porque eso, si lo hace hoy día, va a poder también, en poco tiempo más, entender qué cuidados va a tener que tener con la inteligencia artificial en manos de un niño menor de 5 años. ¿No? Que eso ya hoy día está ocurriendo en muchos lugares. Eso entonces es prevención primaria. Y prevención primaria después es que los niños de los 6, 7 años en adelante, hacia los 10 años, comprendan que ellos no pueden tener un celular inteligente. No pueden. Es como decirle, ¿cómo quieres tú que yo te pase las llaves del auto? ¿Tú entiendes que no puedes manejar? Entiendo, ya. Entonces tampoco puedes tener un celular.
0: Claro, y después aprender también, no solo para los jóvenes, sino para los adultos, que necesitamos espacios libres de celulares también. Un poco como hemos sacado el tabaco, ¿no?, de ciertos espacios.
1: Así
0: es. Parece que también lo necesitamos para cuidarnos a nosotros de grande. Quisiera avanzar hacia algo que me parece conmovedor, desgarrador, creo que es más precisa la palabra, que es que... en este estudio que hizo Senda, un porcentaje muy alto de los jóvenes estudiados se siente que es un fracaso. Fíjate la frase, que es un fracaso, que nada le sale bien. Esto además tiene otro dato que es parte de la misma historia, que es que recibe de manera sistemática burla o maltrato por parte de sus padres. ¿Qué tipo de proyección de vida tiene una persona que siente que es un fracaso cuando es tan chica?
1: Se puede hacer mucho. Se puede hacer mucho en la medida que lo identifiquemos y que prestemos atención a esa percepción interna de fracaso. Primero tenemos que decir algo que es importante, que desde el modelo del cerebro en desarrollo hay una etapa en la cual nos sentimos fracasados. Y esa es en la etapa de la adolescencia media, yo diría entre los 15 y los 18 años, con un punto máximo entre los 16 y medio y los 17. Soy un fracaso. Soy un fracaso porque no me gusta mi aspecto físico, porque veo que los otros tienen éxito social, porque veo que estos otros tienen éxito deportivo, estos otros tienen éxito intelectual. Bueno, ese es un momento crucial, porque es allí donde podemos tenderles la mano y sacarlos. Y demostrarles, y a veces no toma tanto tiempo, demostrarles que por supuesto que puedes ser una persona exitosa, porque la antítesis de fracaso es éxito. Pero mostrarles también cuál es la forma legítima del éxito, ¿no? Porque muchas veces ellos ven el éxito de una manera muy, muy parcial. Es muy triste, pero al mismo tiempo es una invitación, volvemos al tema, a ser compasivos.
0: Amanda, estamos en un momento donde es fácil, sobre todo cuando uno no pertenece a los grupos más afectados, a los padres, uno no tiene niños en edad escolar. Es fácil señalar y decir lo que hay que hacer, ¿no? Pero si entendemos a la violencia como un problema sistémico, todos deberíamos tener un rol en todas las etapas de nuestra vida. Entonces, ¿cuál sería para ti el mensaje para cada uno en su momento respecto de el desarrollo y el crecimiento de los niños y también de la formación de una sociedad que sea menos violenta?
1: En primer lugar, saber que vamos a cambiar la sociedad, a mejorarla, a transformarla, actuando sobre los niños y actuando desde la educación. Y en ese sentido, como yo decía, ampliar el concepto de educación y entenderlo como que nosotros acompañamos a los niños, ya sea de manera permanente, ocasional o esporádica, los acompañamos a florecer.
0: O sea, educación fuera del colegio. Cuando me encuentro con un niño en la calle, cuando estoy con él en la
1: cajera,
0: familia,
1: en el supermercado que se burla de un niño, ¿no? El abuelo que le dice al niño, no seas niñita, que estás llorando y tú eres un hombre. Bueno, todo eso importa y cuenta. Tenemos que hacernos cargo de que cada uno de nosotros lleva consigo dos grandes mochilas pesadas en su espalda. Una es el desconocimiento y la otra son los prejuicios. Y que siempre, cuando vamos a actuar como educadores, tenemos que tener presente, sé algo de lo que yo quiero hacer acá, tengo prejuicios respecto a esto, y trabajar eso. Y esto se puede trabajar en forma de autoconocimiento, que no todos lo pueden hacer, pero también se puede trabajar a través de programas, a través de lecturas, a través de orientaciones diversas. Hay mucho que uno puede leer y que puede seguir. Pero lo importante es saber que todos, absolutamente todos, somos responsables y que podemos cometer grandes errores desde el desconocimiento y desde el prejuicio.
0: Igual, cuando uno mira las sociedades antiguas, ellas entendían que este famoso proverbio, ¿no?, que para criar un niño se necesita una tribu. Y no estaban estudiando todo el día y no eran un conocimiento más complejo que la comprensión de que necesitas cuidar a alguien que es vulnerable, ¿no? Tal vez desde ahí uno podría sacar la primera inspiración.
1: Y eso tiene que ver con algo que yo insisto mucho, y es que todos tenemos en nuestro interior, en nuestro corazón, la intuición. ¿Y qué es la intuición? Es un libro de sabiduría inmenso, escrito a través de 3.000 generaciones. Es decir, nosotros hemos ido aprendiendo a acompañar a los niños en su desarrollo a través de este libro de sabiduría que se llama intuición. Probablemente hace 100 años atrás o 80 años atrás, los adultos escuchaban más la voz de la intuición. Hoy día se escucha más la voz del otro que te dice algo sin ninguna responsabilidad, ¿no? Recuerdo siempre haber ido en un supermercado y una mamá que estaba consolando a una niñita de unos 3 años que lloraba, y la mamá estaba inclinada y le hablaba al oído, y pasa una señora con su carrito de unos 75 años y la mira y le dice: no, pues, ¿cómo se le ocurre? ¿Qué va a criar ahí? Cría cuervo, que te va a sacar los ojos. Una buena cachetada nomás. Una buena cachetada y la va a tener derechita. Entonces yo decía, si esta abuela, que lo más probable es que esa abuela se detuviese a pensar, ¿estoy hablando desde el conocimiento o estoy hablando desde la ignorancia y desde el prejuicio? ¿No? Y mucho de las técnicas de crianza que empleamos con los niños, de acompañamiento a los niños, tienen que ver con prejuicios que vienen desde muchas generaciones heredados, y que no los hemos sometido a juicio.
0: Todos más compasivos, entonces.
1: Todos más compasivos. La compasión es la clave para poder hacer de este mundo un mundo mejor, y tenemos que comenzar ahora.
0: Esta entrevista que acaban de ver se ha convertido en una conversación importante en redes de referencia de cómo podemos tal vez tener a estos sabios, sabias de la educación que nos permitan iluminar mejor las políticas que se están desarrollando dentro de los colegios y también al nivel del Estado para enfrentar el problema de la violencia, que claramente no puede ser solo de la mano de medidas restrictivas, punitivas, con castigos, sino sobre todo abriendo posibilidades que permitan prevenir la violencia que después estamos viendo en las comunidades educativas. Así que ahí, para que la compartan, también está disponible en todas nuestras redes de Sanamente, a través de nuestros sitios. Nosotros vamos a una pausa para que usted encuentre el link y lo reenvíe a quien quiera. Volvemos enseguida.
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0: baile es algo que algunos hacemos sin pensar, a veces nos dejamos llevar, a otros como que les cuesta más, pero siempre el movimiento es mucho más que ritmo. Nuestro cerebro trabaja coordinando el cuerpo, la memoria y las emociones. Por eso incluso para aquellos que son inarrastrables de la silla durante los matrimonios o durante las fiestas, ¿ustedes saben qué pasa en su cerebro si es que bailan? ¿Cómo podría impactar para bien su propia vida? Constanza Pérez nos cuenta más en la siguiente nota.
1: Para mí personalmente el baile es expresión. A mí me costaba mucho como comunicarme con la gente, como expresarme con la gente, el hablar para mí era muy difícil, pero siento que la música me ayudó mucho a yo poder comunicar y transmitir las cosas que yo sentía.
2: Alejandra baila desde pequeña. Hoy es profesora de danza, pero para ella no es solo un trabajo, es una forma de expresión, una extensión de su propio ser.
1: A mí me pasaba que yo en el colegio me iba muy mal. Si era como lenguaje, matemáticas, yo no era muy buena, sobre todo en matemáticas, no era nada buena. Entonces, mi memoria siempre iba de la mano con mi memoria muscular. Yo solía agarrar un cuaderno y girar y dar vueltas y estar así como dando vueltas por la casa, por la alfombra. Al no ser tan buena como memorizando palabras o cosas así, números, siento que la memoria muscular me aportaba para yo poder recordar ese tipo de números, palabras que se me dificultaban de una u otra forma a mí.
2: Bailamos para celebrar, compartir, hacer ejercicio o simplemente disfrutar. Movernos al ritmo de la música o incluso sin ella es parte de la vida.

0: Pero más allá del ritmo, ¿qué ocurre en el cerebro cuando bailamos? La danza no es solo movimiento, es una actividad compleja que involucra memoria, atención y coordinación. Con la música se activan los centros de recompensa y concentración, y con los movimientos los sistemas sensoriales y motores.
1: La música es una de las prácticas humanas que se ha estudiado que tiene más impacto sobre la activación cerebral en general, en un global. Hay activación de las zonas del movimiento, de las zonas sensoriales, evidentemente de las zonas auditivas, de las zonas relacionadas con el ritmo, ¿ya? Y todas esas un poco al mismo tiempo.
2: También hay una parte muy fuerte como de activación de redes de recompensa, porque en general uno se siente muy bien, ¿cierto? Cuando uno baila, cuando te mueves. Y también hay una parte que, como de la parte emocional y de recuerdos muy importante, ¿cierto? Porque cuando tú bailas quieres expresar algo, ¿verdad? Como que tú cuentas una historia cuando estás bailando una coreografía.
3: Lo interesante en este caso no es que nuestro cerebro se active mucho, digamos, cuando bailamos, sino que obliga a distintas partes del cerebro que se encargan de distintas funciones, como la memoria, la motricidad, la visión, a trabajar de manera conjunta, ¿no? De manera más precisa. Vuelve más eficiente la comunicación de estas áreas del cerebro.
0: Años de trabajo y constante aprendizaje tienen sus frutos, pero no solo en una mejor técnica, sino también en un cerebro diferente.
4: En mi proceso de la danza he encontrado que vamos por procesos, vamos por partes. Primero, claro, uno siempre está como con cuentas, que es lo básico, pero cuando llega un momento de conexión como tan profunda, cuando ya internalizaste tanto los movimientos, ya son parte como tuya de tu interior, ya no pienso. Ahora solo como llega un momento en el que siento.
2: Como aprender a andar en bicicleta. Al principio tú tienes que concentrarte súper bien, de no caerte, de mantener el equilibrio, ¿cierto? Y después lo puedes hacer sin pensarlo mucho. Y un poco lo mismo pasa con los bailarines profesionales, ¿cierto? Que en el fondo, como tú llevas tanto tiempo practicándolo de forma muy disciplinada, constante, ¿verdad? En el fondo, los recursos que tú necesitas para poder ejecutar esos movimientos complejos se van como afinando.
0: Estudios muestran diferencias entre los cerebros de bailarines expertos y principiantes. Los profesionales mostraban patrones asociados a mayor coordinación mental, creatividad y eficiencia, mientras que los amateurs mostraban más actividad ligada a mayor atención a los estímulos externos. Sin embargo, los beneficios no son exclusivos para los profesionales. En jugadores de Dance Central, la práctica casual y sostenida en el tiempo demostró mejoras en el equilibrio y la coordinación motora. Lucía Amoruso participó en una investigación con tangueros profesionales y no profesionales, identificando cómo la experiencia en la disciplina impacta en el cerebro.
3: Lo que hacían era observar videos de una pareja de tangueros bailando, que podían ejecutar estas figuras de baile de manera correcta o incorrecta. Y lo que se veía era una modulación gradual justamente de la capacidad para predecir y anticiparse al error que podían realizar los otros.
0: El estudio del cerebro en movimiento es reciente, pero nuevas tecnologías están ampliando lo que sabemos. En Chile, el proyecto Soma Bosque, liderado por Claudio Pérez, explora la danza sin música y en conexión con la naturaleza, utilizando un casco para medir la actividad cerebral.
5: El integrar los baños de bosque, ¿cierto?, con un estilo de danza movimiento como es la danza de contacto e improvisación, apostamos a que fuera una mezcla novedosa, atractiva y que pudiera generar un aprendizaje socioemocional significativo. Pero luego viene lo más interesante, que es probar si esa mezcla realmente genera un impacto en tus indicadores neurofisiológicos.
0: Porque bailar de a dos o más también es especial en sí mismo. Provoca la activación cerebral en regiones asociadas con la empatía y con la cognición social.
4: Trato de ver la danza como una forma de expresión, como un diálogo, donde uno tiende a tener conversaciones. Es una forma de conectar y como dialogar con otra gente sin usar necesariamente como las palabras de por medio.
0: Bailar a lo largo de la vida puede contribuir incluso a una mejor vejez. Hoy se estudia como terapia complementaria para enfermedades como el Parkinson, la que podría mejorar el equilibrio y la movilidad en personas mayores.
3: Aquellas personas que bailan tango de manera sostenida mostraban cerebros más jóvenes que lo que su edad cronológica indicaba para esos cerebros. Entonces sí, yo creo que hay un potencial en la danza en términos terapéuticos.
2: Toda actividad que te ayude a coordinar contigo mismo y con otros y estar más atento a diferentes estímulos, etcétera, es algo que a la larga en general va a tener un impacto muy positivo en tu trayectoria de desarrollo.
0: La danza fortalece el cerebro, así que cuando suene esta canción que te gusta, suéltate y baila, porque cada paso no solo se siente bien, también te transforma por dentro.
6: Si hay algo en lo que hemos porfiado durante todas estas temporadas de Sanamente, es en señalar los enormes riesgos del uso excesivo de redes sociales en niños, niñas y adolescentes. Un riesgo muy grande en los más pequeños que nunca deberían tenerlas, pero en los más grandes, más limitado. Pero en Sanamente no solo queremos quedarnos en dar una alerta, sino ir un poco más allá y entender cómo podemos acompañar el uso, porque además durante las vacaciones, ¿ustedes qué hacen con sus hijos que tienen celular? Aunque tengan más de 16 años. ¿Cómo ponen límite? ¿Cómo protegen el desarrollo de su cerebro y también que estén a salvo en ese entorno digital cotidiano de su vida? Por eso decidimos hablar con el psiquiatra infanto-juvenil Elías Araf, que nos entrega algunas recomendaciones para estos tiempos tan difíciles para limitar las redes.
7: Los estudios actuales muestran que un adolescente puede llegar a estar hasta 6 o 8 horas al día frente a un dispositivo electrónico en redes sociales. Y el uso excesivo está asociado a depresión, ansiedad, problemas de sueño, desregulación emocional y todo lo otro que tiene que ver con los trastornos de la conducta alimentaria, en el fondo, por la búsqueda de un cuerpo perfecto, una silueta perfecta, y empiezan muchas veces los adolescentes a crear identidades paralelas, o sea, tratan de mostrarse de una manera que realmente no son, en vez de trabajar por ir construyendo esas propias habilidades. El estar desconectado tiene muchísimos más beneficios que los que estás conectado. Una pregunta importante de los papás es como, pero es que si no tiene redes sociales se va a quedar fuera. Y lo que dice la evidencia es que el uso excesivo de redes sociales produce un aislamiento social. Los niños dejan de compartir con su familia, dejan de salir a jugar. La habilidad de autorregulación se va a alcanzar en términos biológicos a los 25 años. Por lo tanto, hay un grupo de niños que se va a autorregular, pero es mínimo. La educación es fundamental y es indispensable, pero es insuficiente. Además de la educación, necesitamos supervisar y poner límites. En la medida que como papás estamos supervisando, podemos tener un control y un chequeo de lo que está pasando y podemos ir guiándolos en el uso de las redes sociales. Recomendaciones muy prácticas. Uno, que los teléfonos celulares no se carguen en las habitaciones, porque con eso protegemos el sueño, protegemos un momento en que somos vulnerables, porque a las 8 o 9 de la noche nuestra capacidad de autocontrol no es tan alta como a las 8 de la mañana. Segundo, que hayan espacios en la casa libres de dispositivos electrónicos. Por ejemplo, los horarios de comida, los momentos en que estamos juntos. Idealmente, que cuando los niños o los adolescentes tienen que estudiar o tienen que hacer algún trabajo, también es importante que dejen el teléfono lejos o apagado, porque cada vez que reciben una notificación se distraen. Y uno pudiese ir a hacer acuerdos o supervisiones no diarias, semanales, por ejemplo. Ya, el objetivo de esta semana es que reduzcas tu tiempo en pantalla de 8 inicialmente, ya, bajemos a 4. Dejemos de que el teléfono sea parte de nuestro cuerpo y mientras más tardía sea la exposición a eso, más preparados están los niños porque pudieron desarrollar las áreas necesarias para poder enfrentar estos desafíos. Tenemos que ser conscientes de los daños que producen para poder darle justamente a niños y adolescentes lo que ellos requieren para poder desarrollarse adecuadamente.
6: Lo bueno siempre se imita y por eso, para poder encontrar la calma, queremos mirar a los deportistas. ¿Qué técnicas usan para llegar a ese estado de concentración, foco y tranquilidad? Lo revisamos en la siguiente animación.
8: ¿Has fijado que en los Juegos Olímpicos los atletas parecen congelar el mundo antes de competir? Fijan la mirada en un punto, repiten movimientos con las manos o respiran profundamente, haciéndonos sentir que los segundos pasan más lento, justo antes de demostrar sus superpoderes. Estos no son movimientos espontáneos, sino técnicas para activar la corteza prefrontal y tomar control de la amígdala cerebral, la zona del miedo y la defensa, evitando que ésta interfiera e impida pensar claramente. Al enfocar la mirada, el cerebro reduce el ruido mental, por eso este gesto estabiliza el foco y silencia la duda. Por otra parte, los anclajes físicos, es decir, gestos repetidos como mover los dedos, activan estados de máximo rendimiento. El lenguaje también es una de sus herramientas. Por ejemplo, se hablan por su nombre en momentos críticos. Juan, mantén los brazos alineados. Esta autoinstrucción en tercera persona ayuda a crear distancia del error y mejora el autocontrol. Estas técnicas, por supuesto, junto con el entrenamiento diario, les ayudan a convertirse en superhumanos y llevar su rendimiento al siguiente nivel. Pero también pueden ayudarte en tu día a día, permitiéndote mantener el control bajo presión, que puedas sufrir menos y sacar lo mejor de ti. Y así te vuelvas el superhéroe de tu vida.
6: Vamos a ir a una pausa, pero volvemos con mucho más de Sanamente, así que quédese en compañía de CNN Chile.
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6: Las personas no siempre encontramos palabras para explicar lo que sentimos. A veces, lo que nos pasa adentro es mucho más complejo y confuso como para poder ponerlo allá afuera. Pero, ¿qué tal si en vez de decirlo, lo dibujáramos? Hoy queremos contarles la historia de una ilustradora que a través de una jirafa está ayudando a otros a mirarse y entenderse un poco más. ¿Cómo? Matías Sandoval nos cuenta en la siguiente nota.
14: Hay personas que te escriben cuando tienen tiempo y hay otras que sacan el tiempo para escribirte.
15: Una jirafa rosada y con lentes que analiza a los humanos, cuestiona sus emociones y con humor e ironía los enfrenta a sus propias contradicciones. Una terapeuta poco convencional que no busca dar respuestas, sino más bien hacer preguntas.
14: Ok, escúchame con atención porque voy a hablar muy rápido. Claramente tu concentración dura menos de 2 minutos.
15: Detrás de este ácido y a la vez cercano personaje está María Inmaculada Guadarrama, o más conocida como Guada, ilustradora venezolana radicada en Chile hace ya varios años, quien ha hecho del dibujo una forma de explorar el mundo emocional.
16: Entre mis diálogos internos y las cosas que se me ocurrían que eran como graciosas, porque no siempre quería hablar de algo denso, ¿sí? A veces quería reírme de mí misma. Y en este deseo de reírme de mí misma nació esta voz un poco crítica, un poco irónica, de la jirafa. La jirafa es una jirafa terapeuta que se que su misión siempre era sacarme de mi papel de víctima o mi papel de enrollada, por así decirlo.
15: Una jirafa que en redes sociales ya suma más de 1 millón de seguidores. Un lugar donde Wada comparte sus viñetas, las cuales nacen de un anhelo de poder expresar sus pensamientos más internos. Porque en sus dibujos no solo encontramos personajes, también hay preguntas, contradicciones y emociones que muchas veces son difíciles de poner en palabras.
16: Yo comencé a hacerlo como una especie de terapia, la verdad. O sea, lo hice porque no me sentía quizás escuchada por mí misma o por los demás, no sé, quería hablar de cosas que yo no decía, quería atreverme a sacarlas y había muchísima catarsis en el hecho de primero pensarlo, el boceto, la escritura, el dibujo y luego al final del proceso compartirlo. Tú sientes que al compartirlo cumplió esa función, ya no es un dolor interno individual, es algo que si alguien lo vio y conectó y dijo, wow, me pasó, y cuentan sus historias en los comentarios, yo digo, bueno, ya, o sea, no me siento sola, o sea, es como algo increíblemente sanador.
15: Un proceso que va desde la idea, al boceto, al dibujo y finalmente a compartirlo. Un recorrido que no solamente transforma la obra, también transforma a quien la crea. Y en ese ejercicio tan íntimo ocurre algo inesperado. Otras personas comienzan a verse reflejadas.
17: Enamorada de tus dibujos desde hace años.
18: Te abrazo tanto, vi el primer cómic cuando uno de mis mellizos no lo logró y el otro se aferraba por vivir. Es tal cual lo cuentas, y también es cierto que hay que soltar y confiar.
19: Lo lograste, quedó hermoso, identificado totalmente.
20: Wow, justo me siento así en estos días.
16: Si tú estás scrolleando en redes sociales y te encuentras con un relato y ese relato te recuerda un poco a algo que tú viviste pero no tenías palabras para explicarlo, pero lo ves en dibujo, eso te hace sentir un poquito acompañada y pues conectas con eso. Y siento que eso ha pasado mucho con el trabajo. Siento que esa es la función del artista, un poquito como hablar de esas historias que eso pueden ser individuales, pero que también son compartidas y colectivas con muchas personas.
15: El arte y la comedia son dos elementos que atraviesan todo su trabajo, al igual que la idea de entender la salud mental desde una mirada integral.
16: No soy psicóloga, pero respeto muchísimo a los psicólogos. Siento que estamos en un momento en donde hay una crisis de salud mental importante y siento que los psicólogos no alcanzan los psicólogos, nada más ellos que sean los encargados de poder abordar todo esto que significa la salud mental o el bienestar. Y el arte es sí o sí una de las cosas que más puede ayudarte al alcanzar un bienestar o a conocerte a ti mismo, porque cualquier forma de expresión es sanadora, porque el ser humano es naturalmente creativo, somos creativos por excelencia, somos contadores de historia naturalmente.
15: Una jirafa que ahora se está preparando para dar un salto a las series animadas y así seguir recordándonos que tal vez no siempre tengamos las palabras exactas para explicar lo que nos pasa, pero a veces basta una viñeta para identificar lo que sentimos y transformarlo en algo que podemos ver y compartir.
14: Y recuerda, humano, eres el autor de tu propia historia. Pero por favor, dime que no estás escribiendo un drama eterno sin final feliz.
21: A veces queremos tener nuestro propio espacio para estar solos, pero ¿cómo sabemos cuando ese espacio dejó de ser un espacio para reflexionar y en realidad es uno de aislamiento, que no nos permite estar cerca de nuestros amigos, de nuestra familia o de eso que nos gusta hacer? ¿Cómo podemos salir de ese momento, de ese lugar en el que nos hemos puesto? Vania Martínez, psiquiatra de la Universidad de Chile, nos entrega algunas sugerencias que podemos aplicar durante estas vacaciones.
22: No es lo mismo aislarse socialmente que querer estar en espacios solo o sola, que de hecho son esperables, agradables. Estar solo o sola puede darse cuando uno necesita un espacio para pensar, para reflexionar, y las emociones involucradas pueden ser muchas. O sea, uno puede estar solo o sola de manera agradable, disfrutando. Hablamos entonces de aislamiento social, cuando la persona reiteradamente está dejando de hacer cosas que antes le gustaban, no disfruta entonces estar en compañía, incluso puede acompañarse, por ejemplo, de descuido de su aspecto personal y por lo tanto con eso no contactarse también con otras personas. Estamos hablando de

0: en la salud. Lo que tenemos que buscar es cortar ese círculo y darnos energía para hacer algunas actividades. No partir por las cosas más grandes ni juntarme con tanta gente, tal vez con una persona de confianza vamos a tomarnos un té, un café, compartir un momento agradable. O vamos a dar una vuelta a la manzana o a un lugar donde un parque, por ejemplo, a compartir con algunas otras personas. Tiene que ser algo paulatino, no tiene que ser algo abrupto ni tampoco con mucha gente. Por ejemplo, un cine, un mall, un espectáculo puede ser demasiado agobiante para las personas que necesitan volver a reincorporarse. Un gran factor protector para la salud mental es la conexión con otras personas, los vínculos que tenemos con otras personas. Pertenecer a una comunidad, el apoyarnos unos a otros, son factores que ayudan a tener una mejor salud mental y un mejor bienestar.
1: Llega el momento de despedir sanamente, pero como siempre queremos hacerlo junto a una plataforma que podría ayudar a orientar a más de un grupo de la comunidad sanamente. Es Convivencia Digital, una organización sin fines de lucro que promueve el uso ético, seguro y responsable de la tecnología en niños, jóvenes, familias y comunidades escolares. Tiene material educativo disponible, recursos didácticos, programas y tanto más que lo pueden encontrar ustedes en su sitio web www.convivenciadigital.cl. Estamos en una época muy desafiante para cuidar el espacio de los colegios, pero ese espacio nos necesita a todos y a todas, por supuesto a la comunidad escolar, pero a los padres y a las madres, que a veces nos cuesta mucho participar de los grupos de WhatsApp, de las actividades del colegio, de las cosas voluntarias que hay que hacer para estar realmente involucrado. Y sin embargo, esa inversión es crítica para el bienestar y el cuidado de los niños y las niñas. Así que los invitamos a ser parte, aunque cueste. Es un tiempo que se invierte hoy, pero que sin duda da frutos a nosotros y a la sociedad en general en el futuro. Nos vamos a ir en este capítulo de Sanamente. Siempre está disponible todo nuestro contenido a través de las redes, en nuestro sitio de YouTube. Y también tratamos de compartir mucho a través de la cuenta de Instagram de CNN Chile y de Futuro 360. Los invitamos a todos a que sigan haciendo crecer esta comunidad de Sanamente y nos vemos muy pronto en el siguiente capítulo.
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5: Amigos de Agenda Motor, bienvenidos al programa de esta semana que tiene como estreno principal este, el nuevo Jeep Renegade. Les cuento, para quienes son amantes del cine, que su estreno en sociedad mundial fue en la película Batman vs Superman, cuando Ben Affleck, que protagonizaba a Bruce Wayne, iba escapando de edificios que se iban cayendo en esa película, precisamente en un Jeep Renegade. Es parte de los nuevos lanzamientos de esta semana acá en Agenda Motor.
6: Un ícono del asfalto y la aventura se renueva por completo en nuestro país. Se trata del New Jeep Renegade, una actualización profunda que mantiene intacto su legendario ADN, pero que da un salto definitivo en confort y habitabilidad. A primera vista, conserva sus rasgos históricos más queridos. La clásica parrilla de 7 ranuras, sus focos redondos, sus faros traseros en forma de X, además de una parrilla renovada y un nuevo diseño de llantas de 17 y 18 pulgadas. De esta forma, el nuevo Renegade conecta con los orígenes del conocido modelo. Al ingresar a la cabina, el cambio es radical. Jeep estrena un habitáculo rediseñado, limpio y altamente tecnológico.
7: Interiores donde vemos una gran renovación, vemos por un lado esta consola central que le aporta más robustez a lo que es el interior del vehículo, y vemos también una consola totalmente renovada, una consola simple, con una estética. Tenemos dos versiones, una estética Sahara más inspirada en lo que es una zona desértica y una estética Altitude más inspirada en lo que es una zona patagónica, con tonos azules y negros. Y vemos aquí una de las grandes novedades es justamente esta pantalla de estilo flotante de 10 pulgadas que se está

0: dimensiones, pero de nuevo es una renovación de todo el conjunto interior, manteniendo esa estética y ADN de lo que es la marca Jeep.
1: Pensando en los viajes largos, suma un cargador inalámbrico refrigerado para smartphones, climatizador bizona y, por primera vez, salidas de aire independientes para los pasajeros de las plazas traseras. Además, para los fanáticos de los detalles lúdicos de la marca, el auto oculta 6 Easter eggs o diseños sorpresas distribuidos por todo el vehículo, listos para ser descubiertos. Bajo el capó, monta un motor 1.3 litro turbo de 175 caballos de fuerza y 270 Nm de torque, asociado a una transmisión automática de 6 velocidades. Desde sus versiones de entrada, incorpora un robusto paquete de asistencias a la conducción, incluyendo 6 airbags de serie, freno autónomo de emergencia, asistente de mantenimiento de carril y detector de fatiga para el conductor. Seguimos con una importante renovación para el automóvil de pasajeros más exitoso y vendido de la marca, el Kia Soluto. Con más de 30.000 unidades circulando a lo largo del territorio nacional, este sedán compacto se ha consolidado como una de las alternativas para las familias jóvenes y de quienes buscan su primer vehículo confiable para el día a día. Escuchando las principales demandas de los clientes del segmento, el sedán incorpora por primera vez en su historia una nueva transmisión.
2: Ya nos parece que el mercado está suficientemente maduro como para que en este segmento, el segmento de los sedanes compactos, tenga al líder del mercado, que es Kia Soluto, con una caja automática que venga, por un lado, a entregar una eficiencia muy grande en términos de combustible y, por otro lado, que entregue la practicidad, la comodidad, la conducción como... que bastante mayor que en un vehículo mecánico.
1: Bajo el capó se mantiene su eficiente motor 1.4 litros, capaz de desarrollar 94 caballos de fuerza y 132 Nm de torque. En términos de rendimiento, este conjunto mecánico destaca por un consumo homologado mixto de 14,9 km por litro, el cual llega a estirarse hasta los 17,5 km por litro en trayectos rurales y de autopista. A esto se le suma su conocida habitabilidad con un amplio espacio interior para 5 pasajeros y un maletero con capacidad de 475 litros, ideal para el uso familiar y los viajes de fin de semana. En materia de equipamiento y protección, el nuevo Soluto incluye de serie elementos como frenos ABS con distribución electrónica, control de estabilidad, asistente de partida en pendiente, sensores y cámara de retroceso.
3: Junto a Soluto lanzamos la garantía Plus de 10 años con Kia. Es el primer modelo de todo nuestro line-up que viene a incorporar 10 años de garantía de parachoque a parachoque, es decir, pasamos de 5 años a 10, convirtiéndonos en una de las muy pocas marcas que existen en el mercado que puede ofrecer eso. ¿Cuáles son las condiciones? Que el cliente pueda realizar sus mantenciones de manera regular, los servicios técnicos oficiales, y con eso ir renovando al año 6, 7, 8 hasta llegar al año 10 con una garantía que asegura toda la mecánica del auto.
1: El renovado Kia Soluto ya inicia su comercialización en Chile y adelantó que durante julio presentará nuevos lanzamientos para seguir fortaleciendo su portafolio en Chile.
4: Llegó el momento del test drive de esta semana en Agenda Motor. Conozcamos el Chang'an Lumen.
5: Estamos aquí ante la alternativa más accesible de vehículos 100% eléctricos acá en Chile, el Chang'an Lumen. Vamos a ver este vehículo. Como vemos, una parrilla con líneas demasiado suavizadas, de hecho no tiene ninguna como línea de musculación, lo que hace que sea muy suave, y además tiene estos focos LED que son el sello de este vehículo, que asimilan los ojos de un oso panda. Toda la parrilla es como la carita de un oso panda, de hecho acá podemos ver como el párpado. Esta sería un poco la nariz y la parrilla de acá abajo, la boquita. Es muy pequeño, entonces es muy ágil para moverse, sobre todo por la ciudad, con un ancho de 1700 milímetros. Debajo del capó encontramos un motor que se acompaña con una batería. En conjunto dan 301 kilómetros de autonomía. Aquí de costado podemos ver lo compacto que es este vehículo, midiendo 3270 milímetros, lo cual lo puedo recorrer en dos pasos. Cosas importantes que tiene: mangos totalmente invisibles que lo hacen accesible de esta manera mucho más moderna, además de unas llantas de 14 pulgadas. Y acá tenemos la toma de corriente, que tiene un cargador de tipo 2. Esto quiere decir que no tiene la parte de abajo, que es el CS2, que es para carga rápida. Esto es una carga domiciliaria, por lo tanto, este vehículo se demora unas 8 horas en cargar en el domicilio. En la parte posterior del vehículo encontramos el maletero que se tiene que abrir con la llave porque no tiene botón para abrir de otra forma. Y nos encontramos con un maletero de 100 litros de capacidad en donde caben mochilas, bolsas y también los asientos se pueden abatir, de modo que te queda un maletero de 800 litros. 46 caballos de fuerza y 83 Nm de torque. Sé que puede sonar poco, pero considerando que es un auto bastante liviano y que es 100% eléctrico, esto hace que tenga un torque instantáneo, lo que hace que sea muy ágil en toda la ciudad para poder hacer adelantamientos. La sensación de conducción es muy divertida porque es muy intuitivo y el auto es muy rico de manejar. Tiene una dirección bastante liviana y tiene muy buena amortiguación. De hecho, no se siente duro, no se siente que se mueve demasiado como podría pasar en autos compactos. Es suave y aparte muy insonorizado, entonces realmente uno tiene una experiencia muy cómoda y muy suave de manejar. Uno de los puntos que más me gustó de este vehículo es el diseño que tiene. Miren, por favor, es un estilo completamente vintage en el interior que cuida muy bien todos los detalles y los diseños. Tiene costuras, tiene los botones necesarios, haciéndolo súper análogo al mismo tiempo de que es 100% eléctrico. Entonces tiene esta contradicción que a mí me gusta mucho, que hace que sea un vehículo muy agradable de conducir. Considerando las dimensiones de este vehículo, es bastante cómoda la plaza trasera, que además es para 4 personas. Voy muy cómoda, la verdad que tengo mucho espacio con respecto al techo y también voy cómoda de las rodillas. Además que hay un detalle que igual se agradece, que tiene un puerto USB para que acá las personas vayan cargando sus dispositivos.
4: Siempre les decimos en Agenda Motor que es muy importante encontrar las mejores fuentes de financiamiento. Si ustedes quieren comprar un auto, un sedán, una pickup u otro tipo de vehículo, veamos qué es lo que nos cuenta Forum al respecto.
6: La capacidad operativa de las empresas es un factor clave para el dinamismo de nuestra economía. Pero lo cierto es que distintos gremios, en particular de la movilidad y la logística, no la han tenido fácil, podríamos decirlo, al momento de conseguir financiamiento, por ejemplo, para sus flotas, ¿no? Y ese es un problema bastante relevante, que no es nuevo, viene arrastrándose hace bastante tiempo. Y por eso nos encontramos en este momento con Karen Fernández. Ella es gerente de la unidad retail de Forum para hablarnos sobre una nueva iniciativa que están encabezando, de hecho, precisamente para poder cubrir esta necesidad que existe actualmente en este mercado, en este rubro, podríamos decirlo. ¿Cómo estás, Karen? Bienvenida.
7: Muchas gracias, Francisca. Muy bien.
6: Cuéntanos un poco cuál fue el diagnóstico que ustedes realizaron en relación a esta situación. ¿Cómo lo han visto también, por ejemplo, quizás más de cerca con las mismas empresas que se ven con esta dificultad de poder financiar sus distintos vehículos o flotas para poder, en el fondo, seguir trabajando?
7: Mira, es una muy buena pregunta, Francisca, porque justamente desde ahí es donde nace esta propuesta como Forum. Hemos considerado una brecha súper importante en un segmento de empresas que son el motor de la economía nacional hoy. Estamos hablando de más de 200.000 empresas a nivel nacional, empresas que si vamos a mirarlas en la industria comercial de vehículos livianos, alrededor del 15% necesitan una renovación anual de su movilidad. ¿Ya? Y por otra parte, de este 15%, alrededor del 70% obligatoriamente requieren de un financiamiento estructurado para poder renovar su flota. Este segmento de empresas pequeñas y medianas empresas es un grupo que ha sido más bien invisibilizado dentro de la industria, principalmente por estructuras que son más rígidas en la banca, y justamente es ahí donde nosotros queremos aportar a través de una cercanía con los clientes, entender un poco en qué consiste la industria, entender también la urgencia y el tiempo que ellos necesitan para poder renovar sus flotas.
6: Karen, y en ese sentido, ¿de qué empresas en particular o de qué rubro en particular estamos hablando? Porque podemos pensar en distintos sectores que sin duda también tienen esa dificultad actualmente y que quizás también forman parte, como tú decías, importante de la actividad económica del país.
7: Mira, nuestra estrategia como compañía se basa principalmente en las empresas que la movilidad es crítica en el día a día. y nos enfocamos, si bien en todos los segmentos, pero principalmente los más desatendidos son tres segmentos en particular. Uno de ellos es el transporte urbano, ya de logística principalmente, que son todo el transporte de última milla. Ajá. Ya son los furgones. Por otro lado tenemos el rubro de la construcción, donde tenemos camiones, que son los camiones más livianos, no los camiones pesados, claro. Las camionetas pick-up. Y finalmente también el servicio, donde utilizan principalmente instalaciones, ya sea de seguridad o de electricidad.
6: Uh-huh. Son de esos, en el fondo, los tres principales, obviamente entendiendo que no se desatiende a los otros, pero este es el foco, en el fondo, de esta nueva propuesta que ustedes plantean. Si nos puedes contar un poco el detalle de esta propuesta en particular para este grupo.
7: Sí, nosotros nos enfocamos en dos pilares financieros. Ya uno de ellos es el crédito para las empresas y por otro lado el leasing financiero. En el crédito de las empresas tenemos dos vías, dos caminos. Uno de ellos es el crédito convencional, que es un crédito lineal, donde el plazo es muy flexible, puede ser hasta 48 meses, y con un pie requerido de un 20%. Y por otro lado, también tenemos el crédito con garantía Corfo, que es un crédito mucho más amigable para estas empresas, donde el plazo se extiende hasta 61 meses y el pie requerido es solo de un 10%. Acá apalancado una cobertura de Corfo o de Fogaín o de Proinversión, digamos. Y por otro lado, el leasing financiero, que está pensado principalmente en convertir la inversión de un activo productivo de la empresa de manera más eficiente. Estos leasing financieros van hasta 37 meses y ahí con un pie también de un 20%.
6: Uh-huh. Súper. Y en el sentido de la forma de obtener, por ejemplo, este financiamiento, porque sabemos que también... en el fondo, en la práctica, poder llevar a cabo los procesos, la documentación necesaria, por ejemplo, para las distintas empresas. ¿Cómo funciona un poco eso? Entendiendo que también se sabe que normalmente son procesos un poco más engorrosos y que también toman su tiempo.
7: Sí, justamente uno de los fuertes que queremos apalancar en esta nueva iniciativa es la agilidad. Es el acompañar al cliente, es entregarle... eliminar las fricciones en el fondo, porque sabemos que el tiempo para todas estas pequeñas y medianas empresas es muy relevante. Hoy día ya tenemos para todos los clientes, desde Arica hasta Punta Arenas, pueden consultar a través de nuestra página web, que es www.forum.cl/empresas, e inmediatamente van a ser gestionados a través de un ejecutivo exclusivamente dedicado a tratar las flotas y empresas.
6: Uh-huh. Súper, ahí queda entonces el detalle en completitud para quienes también tengan esta inquietud, quienes quieran también ver otras alternativas, por cierto que también ahí queda la invitación más que extendida. Karen Fernández, gerenta de la unidad de retail de Forum, muchas gracias por esta conversación acá en Agenda Motor.
7: Gracias, Francisca, a ti.

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5: Volvemos a la agenda motor de esta semana porque un actor muy importante del mercado está de aniversario muy relevante este 2026. 40 años cumple Gildemeister, una firma que ha tenido muchos cambios en el último tiempo y lo seguirá teniendo esta temporada. Conversamos al respecto con su gerente general, Marcello Marchese, a quien yo conozco hace mucho tiempo y le doy la bienvenida.
6: Nicolás, muchas gracias por tu visita.
5: Casa.
6: Gracias, tu casa también.
5: Acá en el edificio de Gildemeister. Bueno, yo estaba viendo los números de ventas y más o menos Gildemeister, con todas sus marcas, está en torno a 10% del mercado. ¿Cómo evalúa esta primera mitad de año?
6: Así es. Bueno, este año la verdad es que hemos partido muy similar al año pasado. Parte de los grandes desafíos que tenemos este año, uno es que hay un mercado que está bastante estancado y ha estado estancado los últimos 3 años, una serie de desafíos distintos, a diferencia de nuestros vecinos. Sin embargo, dentro de esa dificultad hemos ido navegando bastante bien, sobre todo con los últimos lanzamientos que hemos tenido en la parte híbrida particularmente.
5: La parte híbrida que se ha puesto mucho más necesaria y también que los clientes han estado mucho más atentos con lo que ha sucedido con el precio de los combustibles. Yo sé que las cotizaciones han aumentado mucho, quizás menos que las ventas en torno a los autos híbridos, pero que de todas maneras es una tendencia que llegó para quedarse y aún más luego de lo que ha pasado en el Medio Oriente.
6: Absolutamente. Hay temas coyunturales como el precio del petróleo en el Medio Oriente, pero yo creo que también la gente está tomando más conciencia cada día de lo que es el consumo, las emisiones, ser amigable con el medio ambiente. Y eso ha traído nuevas tecnologías al país Y H. Consejos también proveemos tecnologías distintas dentro de las líneas que tenemos.
5: En Gildesmeister completo con todas sus marcas, porque yo sé que Hyundai apuesta mucho por los autos híbridos, pero también el resto de las marcas del grupo.
6: En general sí, es la tendencia. Nosotros con Hyundai prácticamente estamos trayendo casi todas las variedades con la versión híbrida. Tenemos versión eléctrica, en Jack tenemos también versiones eléctricas, prontamente híbridos enchufables, y nuestra nueva marca, GAC, que se incorpora a partir del próximo mes, también trae mucha opción en términos de híbridos y eléctricos.
5: Yo sé que ustedes tienen el Santa Fe híbrido, pero quiero preguntarle si este, el Palisade, que fue el último lanzamiento que ustedes hicieron en Hyundai, ¿también está en híbrido?
6: Este, que es el nuevo lanzamiento, que es el buque insignia nuestro, por decirlo así, que es un SUV de 7 pasajeros, efectivamente viene solamente en la versión híbrida. Y el consumo es bastante conveniente, pero más que eso, su nivel de emisiones de CO2 bajo, y es un auto tremendamente cómodo.
5: ¿Cómo ha estado la venta del Palisade desde que fue lanzado hace algunos meses?
6: Va bastante bien. Yo diría que la restricción que tenemos hoy día es la cantidad de unidades que tenemos disponibles de la fábrica. Porque este vehículo le ha ido muy, muy bien, sobre todo en Estados Unidos. Entonces, la distribución mundial hay que estar peleándolo.
5: ¿Y ahí cómo llaman a Corea del Sur para pedir más unidades? ¿Cómo se hace esta estrategia desde acá?
6: Bueno, vamos a tener que aprender más coreano, porque la verdad es que lo llamamos y tratamos de hacerlo mejor, pero hay una demanda muy, muy grande por este producto.
5: Bueno, Hyundai fue el número 2 en ventas el año pasado. Actualmente están terceros, con 1.751 sí. ventas, al menos hasta mayo, y con sí. una participación de 7,2%.
6: Sí, la verdad es que se ha ido redistribuyendo un poco el mercado, porque si tú miras los que están más hacia arriba, hay mucho ticket bajo, ¿ah? Que es producto de la situación económica que está viviendo. La gente está buscando unidades más chicas, más asequibles, más económicas, y eso hace que se redistribuya un poco los portafolios y por lo tanto las personas que están número 1, número 2. Pero la posición nuestra es bastante sólida, sobre todo cuando saca las pick-up, por eso no tenemos pick-up para la venta. Y eso nos hace estar uno o dos siempre.
5: ¿Cómo también están previendo los próximos lanzamientos de Hyundai?
6: Estamos bastante entusiasmados. Lanzamos ahora en agosto, yo creo, ya viene un nuevo SUV clase A, que es el que reemplaza el Venue antiguo, completamente diseñado desde su primer perno hasta el último.
5: ¿Venue renovado o se reemplaza el Venue?
6: Un nuevo Venue. Los nombres en general, las marcas juegan siempre, lo mantienen, pero van sacando plataformas nuevas. Y esta es una plataforma nueva, completamente nueva. Va a ser algo muy interesante para el mercado.
5: ¿Eso va a ser en agosto?
6: En agosto, está.
5: ¿Es la apuesta más fuerte de Hyundai para el segundo semestre?
6: Yo te diría que es eso, junto con este vehículo, hacia finales de año, principio del próximo, deberíamos ver algunos facelift, pero sí, diría que el Venue es la apuesta más fuerte, un segmento que tiene mucha demanda. El tamaño del SUV más chico.
5: Bueno, una apuesta también muy fuerte que tiene Gildemeister en nuestro país es con Jack. De hecho, el showroom está al otro lado, así que vamos rápidamente junto a Marcelo Marquese al otro lado de acá, del edificio de Gildemeister.
6: Vamos.
5: Rápidamente nos vinimos a este showroom que yo no lo conocía en el edificio de Gildemeister y me llamó la atención porque demuestra, Marcelo, la importancia que le están dando en el grupo a Jack, y esta es la última pickup que lanzaron, la T9.
6: Efectivamente, nosotros tenemos distintas propuestas de valor dependiendo del segmento cliente, y este es un cliente que le gusta la aventura, particularmente en esta versión que es off-road, pero también tenemos camionetas de este tipo para trabajo, para diversas funciones en minería, en construcción o básicamente en lo que es e-commerce.
5: ¿Cómo ha estado el ingreso a ese segmento? Porque las pick-up están muy enfocadas a flotas comerciales.
6: Mira, no ha ido bien, pero es un segmento tremendamente difícil. O sea, el segmento de las pick-up representa alrededor del 22% del mercado total chileno, y la oferta que hay en ese mercado es tremenda, es tremenda. Sí, tiene una gracia este producto, que es un producto que lleva muchos años en el país y tiene un valor de reventa muy bueno. Eso también hay que sopesarlo al momento de tomar una marca que no tiene un prestigio o no tiene una historia dentro de un país, digamos.
5: Cuando habla de reventa, ¿es salido de flota para que lo compren otras empresas más pequeñas, otras pymes, o también para el cliente retail?
6: No, para el cliente retail. De hecho, la mayor parte de estos vehículos ya se está vendiendo en clientes retail.
5: Mencionaba que Hyundai no tiene pickup. La idea para el grupo es que ese segmento lo ocupe Jack y otras marcas que tienen.
6: A ver, hoy día en el mercado en Chile hay espacio para mucha gente en distintos segmentos. Hyundai tiene en proyecto una pickup en un tiempo más, y eso va a ser una novedad que yo creo que va a faltar unos 2-3 años más en verla, pero es un segmento un poco distinto que este.
5: No es para flota comercial.
6: No es flota comercial, no es un vehículo de trabajo. Todavía hay varias definiciones que hacer ahí.
5: Cuéntenos de las otras marcas de Gildemeister. Tienen Chinray, tienen también Mahindra, y la que va a ser estrenada pronto dentro del grupo Gildemeister, que es GAC.
6: Justamente. Yo diría que la estrella que vamos a tener ahora es GAC. GAC es una marca que lleva bastante años en el país. No ha sido tan exitosa por ABC motivos, digamos. Sin embargo, es conocido como uno de los mejores fabricantes de autos chinos. Eso es re importante. Es una fábrica que tiene mucha innovación. La calidad de sus productos es muy, muy buena. Nosotros lo vamos a relanzar con una propuesta de valor distinta a la anterior y con modelos nuevos completamente renovados. De hecho, ya estamos tomando reservas online, que nos ha sorprendido gratamente, porque la gente la conoce, pero viendo los modelos nuevos, sabiendo la calidad que tiene, es una opción.
5: ¿Cuándo va a ser estrenada a público y en general?
6: Segunda semana de julio estamos saliendo con GAC dentro de Chile y ya está en online todo lo que es ventas.
5: ¿Cómo cree que va a cerrar el año? Porque hasta ahora el mercado en su conjunto tiene un aumento de ventas en torno al 5%, pero los meses han sido muy distintos. Enero cayendo en ventas, febrero se disparó, marzo también estuvo bueno, pero mayo fue un crecimiento de apenas 0,5%.
6: Sí, la verdad es que, mira, ha sido un año tremendamente extraño, con muchos altos y bajos. Nosotros creemos que va a cerrar levemente superior al año pasado. Sin embargo, nos preparamos para eso. Es un negocio más de largo plazo. Y como empresa sí lo vemos, y lo que hemos tratado de hacer es invirtiendo en capacidad este año para poder cosechar lo que nosotros creemos que puede ser un año mucho mejor el próximo año en Chile. Ahora, hay mucho desafío dentro de eso. Parte de eso la ley de eficiencia energética, hay muchos temas que estamos conversando con el gobierno, está la introducción de nuevas marcas, el poder comprador de los chilenos. Chile es un país que tiene una motorización muy baja. Nosotros tenemos alrededor de 320 autos cada 1,000 personas. Por el Producto Interno Bruto per cápita, digamos, nosotros deberíamos estar en alrededor de los 400, 420. Europa está en 500 por cada 1,000 habitantes. Entonces, todavía hay espacio para crecer en Chile, pero tienen que estar las condiciones.
5: Será poca cantidad de autos por cada 1,000 habitantes, pero en términos de número de marcas, Chile debe estar top 3, top 4 en el mundo. La última pregunta es, ¿cómo se compite en un mercado tan atomizado?
6: Es una muy buena pregunta, porque la verdad es que Chile tiene muchas ventajas, aparte de eso son la cantidad de facilidades que tiene para alguien para entrar, no existen barreras, es un país muy seguro de invertir, tiene una gobernanza bastante buena, pero eso también, claro, hace que hoy día tengamos más de 90 marcas en un mercado que es chiquitito. Yo creo que el consumidor en Chile es gente bastante educada y no es solo la marca, no es solo un diseño, es el quién está por detrás. Y si no hay alguien por detrás, no hay servicio, no hay soporte, porque los chilenos renovamos el auto cada 5 años, ¿eh? Entonces, durante esos 5 años yo quiero tener a la misma persona que me lo vendió o alguien que me atienda. Y eso es clave, diría yo, al momento de comprar. Así que yo creo que este mercado se tiene que reorganizar. Siempre van a haber marcas que vengan y que entran. Pero al final del día somos 10 jugadores los que tenemos el 80% del mercado.
5: Marcelo Marquese, CEO de Gildemeister. Muchas gracias por hablar con Agenda Motor.
6: Gracias por venir a visitarnos.
5: Y también gracias a ustedes por acompañarnos en el programa de esta semana. Sigan con nosotros acá en CNN Chile.
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9: ¿Cómo han estado? Bienvenidos y bienvenidas a una nueva sesión de Entrevistas CNN. Nos vamos a dedicar los próximos minutos a profundizar en temáticas de interés y particularmente queremos hablar de movimientos telúricos a propósito de lo que ha pasado durante los últimos días, no solo en la zona centro de nuestro país, sino también en otros territorios de nuestro Chile, como por ejemplo el norte. Y para ello, un experto que nos acompaña hasta ahora en la mesa de trabajo de CNN Chile, me refiero a Marcelo Lagos, geógrafo, académico de la Universidad Católica de Chile, también especialista en procesos naturales. ¿Cómo estás, Marcelo? Bienvenido a CNN.
10: Un placer, José Miguel, de acompañarlos aquí en CNN.
9: Muchas gracias por tu tiempo. Marcelo, vamos rápidamente a lo que ha pasado durante los últimos días. ¿Responde necesariamente a un enjambre sísmico? ¿Lo podemos catalogar bajo ese concepto o no?
10: No, particularmente la sismicidad que tuvimos en Valparaíso, hay un evento principal y réplicas consecuentes. Y claramente el evento más importante, ciertamente en magnitud, es acompañado por eventos de menor magnitud que van disminuyendo en frecuencia e intensidad en función del tiempo que transcurre. Un enjambre es otra cosa, son eventos concentrados en una zona geográfica específica donde ninguno destaca en magnitud. Por lo tanto, en este caso no fue enjambre, pero sí ocurren enjambres recurrentemente.
9: ¿La zona central de Chile es la zona del país más propensa a un comillas megaterremoto?
10: no la más propensa. Hay otros lugares que tienen un pasado histórico, un pasado de actividad relevante que ha pasado mucho tiempo, incluso más de un siglo. En el caso de la zona central de Chile, ya van casi 3 siglos sin un terremoto muy grande, independiente de los eventos grandes del 85, de 1906, de 1822. Estamos hablando de eventos muy grandes, con magnitudes cercanas o parecidas al del 60, que ocurrió en las costas de Valdivia, hacia el sur, ciertamente, centro-sur de Chile, y por lo tanto es un escenario que no se puede descartar. Es el peor escenario creíble, de acuerdo a lo que sabemos de la historia, ciertamente, y también lo que revelan los datos instrumentales que nos dicen que hay energía acumulada suficiente como para un terremoto importante.
9: ¿Y qué dice la experiencia histórica respecto a la región de Atacama, particularmente en el norte?
10: Históricamente, ahí no ocurre un terremoto importante en la zona costera, con tsunami consecuente desde noviembre de 1922. Han pasado ya más de un siglo y evidentemente las costas de Atacama están evidentemente incubando un evento donde cada día que pasa es más probable que vuelva a ocurrir. Nadie sabe si va a romper todo el segmento, desde el sur de la península de Mejillones hasta, no sé, hasta Punta Choro. Nadie tiene claridad del escenario, pero sí sabemos que es una zona que está cargada, que tiene energía suficiente y que tiene un pasado de terremotos importantes con tsunamis, y por lo tanto, con atención hay que entender ese escenario.
9: Claro, en este tipo de eventos se suelen poner etiquetas, por ejemplo, lo hablábamos anteriormente de un posible megaterremoto, y siempre con el objetivo de aterrizar el concepto y entregar un conocimiento que funde precisamente aquellos conceptos. Cuando hablamos de megaterremoto debemos entender más de 9.
10: Un terremoto grande debería ser un terremoto de 8 o superior, yeah, magnitud, como el 2010, claro. Grande. Un terremoto gigante es de 9 o superior. Gigante sería como el de 1960, en Chile, como el de Tohoku 2011 en Japón, como Kamchatka 1952, como Sumatra Andamán 2004, 9.1. Estamos hablando de eventos gigantes, gigantes y grandes.
9: Perfecto, ahí queda conceptualizado.
10: Ahora, megaterremoto se entiende sí, que claro, es algo muy grande, pero yo diría que es un concepto más mediático que técnico.
9: Tú mencionaste recién el año 2010, el 27F, y si nos remontamos al 27 de febrero del 2010, antes que sucediera el terremoto que estuvo presente en muchas regiones de nuestro país, y mirando con la perspectiva del tiempo, ¿cuál es el análisis respecto a los aprendizajes que sacamos de esa emergencia?
10: Claro, montones. Pues el terremoto del 2010 reveló... recuerda que hasta el 2010 no habíamos tenido un terremoto tan grande en magnitud desde 1960, independiente que habían ocurrido...
9: Todo el del 85 mediante, claro.
10: Claro, pero en tamaño, en magnitud, sí, claro, en zona afectada, en víctimas, en costo económico. Desde 1960 al 2010 estamos hablando de 50 años. Si te restas 2010 menos 1960, y en 50 años evidentemente tuvimos aprendizajes. Aprendizajes que revelan que el terremoto, para la magnitud que tuvo, independiente que hubo daño estructural, edificios que colapsaron, ciertamente emblemático, daño y víctimas, podría haber sido peor en comparación con otros países del mundo con índices de desarrollo humano parecidos al nuestro. Evidentemente, subimos sortear el escenario. Sin embargo, efectos que acompañan al terremoto, colaterales, porque el terremoto no viene solo, es multiamenaza, multipeligro, viene acompañado de tsunami, viene acompañado de formación vertical de la costa, viene acompañado de movimientos en masa, mil cosas pasan. Ahí, evidentemente, no aprobamos. Particularmente los aprendizajes van por varias líneas. Por una parte, se fortaleció todo el sistema de alerta temprana. En la práctica, el Servicio Sismológico Nacional pasó a ser un centro sismológico nacional 24 horas. Eso no era así antes. ONEMI, hoy día SENAPRED, pasó a ser 24/7.
9: El proceso de cambio de ONEMI a SENAPRED inició ese proceso, esa modificación desde la emergencia del 2010. O sea, demoró algunos años, pero el camino se inició allí, ¿verdad?
10: Demoró montones, claramente. El mal manejo. En la práctica, el 2010 reveló lo que había que mejorar. Mm. Y una cosa fundamental era que necesitábamos un organismo con mayores competencias para gestionar y manejar el riesgo más allá de solamente la emergencia. Por lo tanto, de una oficina, ONEMI, oficina sí, a un servicio del Estado, SENAPRED hoy día, evidentemente hay un salto cuantitativo en poder y en poder manejar y gestionar ciertamente estrategias que permitan reducir el riesgo de desastre y gestionarlo. Ahora, eso se demoró más de una década. Sí, y claro, ciertamente hoy día SENAPRED tiene todo el poder para poder acompañar y fortalecer y reducir riesgo de desastre, pero evidentemente eso implica un trabajo que no solamente lo va a hacer SENAPRED. Esto necesita una mirada acompañada, multisectorial, de todos los ministerios, pero particularmente de un Estado que le preste ropa, que le dé financiamiento y que tenga recursos humanos para abordar la responsabilidad gigante que tiene, porque por mucho tiempo el riesgo de desastre en Chile ha habido un discurso necesario, importante, pero con foco en la cosmética de la gestión y manejo de la emergencia. Mm. Estamos llenos de señaléticas, de zonas de peligro, zonas de seguridad, vía de evacuación, exposición, estamos llenos de simulacros, pero la exposición sigue aumentando. Y cuando hablo de la exposición, hablo de que se sigue densificando en zonas de peligro, se sigue aumentando ciertamente
9: el riesgo. Eso es impresionante,
10: Marcelo. Y eso pasa a ojos de todas y todos, sea cual sea el gobierno, y revela de que, independiente de que...
9: O sea, mira cómo están los bordes costeros o las zonas costeras de playas como Algarrobo, lo que ha pasado con los socavones en Concón, o por ejemplo, la gran cantidad de personas que hoy día vive expuesta en las cercanías de la quebrada de Macul, en la región metropolitana, por ejemplo.
10: Bueno, pero eso se conecta también con un paradigma antropocéntrico donde creemos que podemos controlar a la naturaleza. Cuando digo creemos, no me refiero a todas y todos, me refiero a cierto perfil de hombres que creen que pueden, con conciencia, con ingeniería, con enrocado, contener esa aluvión, desviar esa marejada o la lava del volcán. Y evidentemente, soluciones basadas en la naturaleza hoy día claramente dejan claro que son el camino a recorrer para fortalecer resiliencia en las comunidades de los territorios.
9: Ya, tú decías anteriormente, cuando recordábamos el 27F del 2010, que reprobamos, por ejemplo, en lo que respecta a tsunami. Las consecuencias son evidentes a estas alturas con la perspectiva de la historia, víctimas fatales, mediantes y todo. Pero también hablabas de la modificación institucional que, claro, tal vez inició un camino luego de la emergencia con la necesidad de que la institución debía cambiar, pasar de una oficina, llegar a un servicio que coordinara instituciones y todo eso, y después de una década, como tú también mencionabas anteriormente, deriva en SENAPRED y lo que conocemos ahora. ¿Es suficiente esa institucionalidad o debiésemos tal vez el día de mañana avanzar, por ejemplo, a una subsecretaría de emergencia, por ejemplo? Porque de tanto en tanto tenemos emergencias en el invierno, sí, en primavera, en verano, etcétera.
10: Sí, la verdad es que no solamente la emergencia, porque la emergencia, ¿qué es lo que significa? Implica permanente

0: constantemente estar limpiando la leche derramada. La idea es tener una institucionalidad que nos permita que la leche no se derrame. Porque ¿por qué tenemos que estar permanentemente corriendo? ¿Por qué permanentemente tu celular tiene que estar sonando y te dice, corre a zona segura? ¿Por qué no estar en zona segura? ¿Por qué no planificar nuestros asentamientos humanos sean concentrados o dispersos de forma resiliente,
1: pero
0: comprendiendo?
1: Por supuesto,
0: si es cosa de que yo. ¿Qué hace Teletón orilla de playa en Valparaíso? ¿Qué hacía Teletón en Coquimbo para el tsunami en el 2015? Basta con ponerlo un poco más arriba. ¿Qué hace un hospital cerca de un volcán activo en Chaitén, por ejemplo? El Báltica son decisiones.
1: Yo te pregunto si es posible pensando en la sobrepoblación que existe en el país, sí, en lo densificada que están las ciudades.
0: No, claramente. O sea, hay cierto tipo de procesos de la naturaleza y umbrales que desconocemos, uh-huh, incomprendemos. Evidentemente, si cae un meteorito, no hay nada que hacer. Uh-huh. Pero hay ciertos peligros que podemos manejar. En la práctica, si yo me alejo de la quebrada, si me alejo de la orilla de un río, si me alejo del mar, si me alejo del volcán, evidentemente yo puedo evitar la materialización y la construcción del riesgo. Pero esas decisiones son humanas. Sí, no es que el tsunami te quiera ahogar, no es que el volcán te quiera sepultar con su lava, o no es que el aluvión te quiera enterrar o el terremoto botar. En la práctica son decisiones humanas que de alguna forma consideran y comprenden el currículo de los territorios y buscan las mejores alternativas para localizar infraestructura crítica, uso residencial, un hospital, bomberos, carabineros. En la práctica lo que no puede pasar es que independiente de las cosas que ocurren recurrentemente en sociedades como las nuestras, no hayan aprendizajes. Y está bien, hemos aprendido en institucionalidad, hemos fortalecido todo lo que es el monitoreo, los sistemas de alerta temprana también han avanzado a montones, pero evidentemente el problema es estructural y es de fondo, y eso implica buena planificación urbana, eso implica gobernanzas que sean fuertes y realmente velen por el bien común, el cuidado de ecosistemas frágiles. Ciertamente, como construir en humedales, evidentemente es una contradicción y evidentemente es un tema que ha estado hoy día en boga, ciertamente por la no comprensión de todos los atributos que tienen este tipo de ecosistemas, etcétera.
1: Y en otro tema, Marcelo, quisiera preguntarte también por otras alternativas que pudiesen eventualmente llegar a convertirse en soluciones. Lo estábamos conversando fuera de micrófono, el concepto de evacuación vertical, si lo pudieras explicar y cómo se aplica en otros países.
0: Bueno, evidentemente, grandes terremotos de subducción. Chile habita frente a una zona de subducción, una de las más peligrosas del mundo, donde ocurren los terremotos más grandes del mundo. Tenemos el número uno, ciertamente, el 9.5 de magnitud del terremoto chileno de Valdivia, conocido popularmente, ciertamente. Generan tsunamis, y los tsunamis pueden llegar a arribar a las costas instantáneamente o en pocos minutos. Por lo tanto, se necesitan condiciones de autocuidado rápidas. No es como un huracán en Centroamérica, en zonas tropicales, que te avisa que hay tiempo para evacuar, claro, para ir al albergue. Lo súbito implica tener alternativas para salvarte rápidamente. Hemos visto y se ha comprobado que después del gran terremoto y tsunami de Sumatra Andamán, el 26 de diciembre de 2004, mucha gente se salvó en altura, arriba de árboles, arriba de casas, en galpones. En el caso del tsunami de Japón del 2011, ya hace rato ayer lo tenían instalado, la evacuación vertical, ciertamente, con edificios diseñados para eso exclusivamente, con diseños urbanos en altura, con carreteras peraltadas, a propósito para contener, pero también para permitir salvarte en altura, salvan vidas. Y eso está establecido desde que se crearon las señalizaciones de peligro de tsunami, que es un estándar ISO global. Existen distintos tipos de señalizaciones. La que te dice estás en zona de peligro o amenaza, la que te dice vía de evacuación y la que te dice zona segura. Pero hay una cuarta, que en Chile no está, que dice evacuación vertical, que no la vamos a ver en Chile. Y esa es una gran pregunta que debería responderse en APRED, por ejemplo. ¿Por qué? Si sabemos que mucha gente no va a tener el tiempo razonable y disponible para llegar a zona segura horizontalmente, ¿por qué no se implementa? Y estamos atrasadísimos en eso. Hemos avanzado cero.
1: ¿Pero no se ha hecho ningún prototipo? Algún...
0: Sí, la ciencia. ¿Sí? Yo recuerdo que he guiado tesis, hemos hecho trabajo desde el 2011, que tenemos modelos numéricos que establecen qué edificaciones podrían ser, que la alternativa vertical ciertamente salva vidas. Hay trabajo científico y sobre todo después del 2010, que aumentó la masa crítica de recursos humanos que investigan estos temas. Ciertamente hay ejemplos que revelan ciertamente dónde debería ser estratégico. Hay ciudades verticales como Iquique, como Viña del Mar, que evidentemente el escenario podría ser muy complejo. La pregunta es ¿por qué no se implementa? ¿Qué estamos esperando para ello? Evidentemente un edificio que cumpla condiciones o una estructura que cumpla condiciones para evacuación vertical tiene que estar diseñado, tiene, obvio, que estar calculado,
1: sí, claro,
0: tiene que soportar volúmenes importantes de gente, tiene que tener una azotea que permita ciertamente, y todo eso no tiene ninguna complejidad en la práctica, se puede, bien, calcular, se puede diseñar. El tema es otro. Yo diría que el tema se conecta con la propiedad privada, el tema se conecta con el bien público y con la fuerza y la muñeca que puede tener, en este caso, SENAPRED, MINBU, ciertamente, para exigir ciertamente esos estándares de seguridad que,
1: los recursos,
0: que
1: claro,
0: existen en Japón, existen en California, existen en Nueva Zelanda, etc.
1: Claro. Marcelo, la última pregunta, porque estamos en el tiempo. ¿Qué tan cerca o qué tan lejos estamos de predecir un terremoto?
0: Cada vez más cerca, pero probablemente, José, nos vamos a morir sin saberlo. Pero como va la IA, ciertamente, sí, y esta es mi apuesta positiva, del lado positivo de la IA, ciertamente, porque evidentemente la inteligencia artificial también tiene mucho de oscuridad, mientras no rayemos esa cancha y tengamos reglamentos para convivir con ella. Cada vez sabemos más. Pero basta con la historia y basta con los instrumentos que tenemos hoy día, nos permite acercarnos, ¿cierto? Sabemos dónde ha ocurrido un gran terremoto y ha pasado mucho tiempo que debería abrir uno por ahí. Sabemos que utilizando precisión geodésica de estaciones podemos entender cómo se está acoplando, cómo se está concentrando energía en ciertos lugares, en este caso de Chile, sí, y sabemos los lugares donde puede venir. Pero decirte la predicción, que es cuándo, dónde, fecha, magnitud, profundidad, eso es predicción. Eso todavía está distante, pero te aseguro que vendrá en un futuro mediano.
1: Marcelo Lagos, académico de la Universidad Católica, geógrafo, especialista en procesos naturales. Gracias por estar en CNN.
0: Gracias, José.
1: Que tengas un buen día. Muchas gracias. A todos ustedes, gracias por la sintonía. Nos encontramos en una próxima entrevista en CNN Chile.

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7: Hola, ¿qué tal? ¿Cómo están? Bienvenidos y bienvenidas a una nueva conversación acá en Entrevistas CNN. La fibromialgia es una enfermedad invisible que afecta a más de 800.000 personas en nuestro país y que todavía se diagnostica tarde. Esta condición crónica produce dolor generalizado, cansancio extremo e incluso problemas para dormir, niebla mental también, entre otros síntomas que muchas veces se confunden con problemas emocionales y con el estrés. Para saber cómo se produce esta enfermedad, ¿cómo podemos diferenciarla también de otras enfermedades? Estamos junto a la doctora Luisa Donaire, reumatóloga del Centro Médico Nueva Estoril de Fibromialgia. Bienvenida, doctora. Lo primero que le voy a preguntar es, ¿qué es la fibromialgia y cómo se puede diferenciar de otras enfermedades?
8: Hola, Francisca. Mira, la fibromialgia es una enfermedad, como bien tú dijiste, musculoesquelética, que afecta en forma generalizada a todo el cuerpo. Y esta enfermedad genera impotencia funcional, alteración del sueño y mucha discapacidad. Es una enfermedad que no es autoinmune y tampoco inflamatoria, pero que genera una alteración en la sensación que yo siento el dolor. Y cualquier estímulo, o sea, me pueden tocar y mi cuerpo va a sentir que me duele. Es más una alteración desde el punto de vista como neurológico, de cómo mi cuerpo, mi sistema nervioso, evalúa el dolor. Es muy importante.
7: Doctora, ¿y cómo se pueden reconocer sus síntomas en las personas, en los pacientes también, que se suelen confundir con el estrés y con otros síntomas también de otras enfermedades?
8: Diagnóstico complejo, ya que es una enfermedad de exclusión. ¿Qué significa eso? Que primero tenemos que descartar otras enfermedades. Hay que hacer estudios importantes, imágenes de laboratorio, y cuando yo descarto enfermedades y todos los exámenes salen normales, y el dolor es incapacitante, uno dice que es una fibromialgia. Por lo tanto, no es un diagnóstico fácil y el ideal es que lo haga el especialista, el reumatólogo.
7: Perfecto, doctora. ¿Y cómo se puede tratar a las personas que sufren esta enfermedad y también cómo se produce principalmente? ¿Cuáles son los primeros síntomas? ¿Cómo podemos reconocerlos de manera temprana?
8: Bien. Muy buena pregunta. Primero, el tratamiento es un tratamiento multidisciplinario. Ya significa que tiene que trabajar el reumatólogo, el fisiatra, el psicólogo, psiquiatra, terapia física, que es fundamental, y tratamiento fármaco. Cuando yo tengo todo esto junto, puedo tratar adecuadamente la fibro. ¿Cómo se va a ver? Son pacientes que te empiezan a decir, doctora, me empieza a doler todo el cuerpo, no puedo dormir en la noche, se me olvida todo, empiezo a tener alteraciones cognitivas, nadie me entiende, me deprimo, me siento pésimo, porque nadie comprende que me duele todo el cuerpo y que no puedo hacer lo que hacía antes. Ya no soy la misma mujer o el mismo hombre que era hace 5 o hace 1 año. De verdad que es bastante incapacidad. Y el diagnóstico, como yo te explico, es muy difícil porque no hay exámenes que te determinen el grado del dolor. Lo más importante es creerle al paciente que le duele, que la familia le crea al paciente y uno evaluar al paciente de forma integral.
7: Lo de creer es muy importante, doctora, porque muchas veces cuando se tiene un síntoma invisible, un dolor invisible, que no es visible, digamos, muchas veces se dice que esto está en la mente, que esto está en la cabeza. ¿Cómo se puede empatizar con las personas que padecen esta condición crónica?
8: Es complejo, ya que es una enfermedad que lleva muchos años y hay pacientes que están casi postradas. Entonces hay pacientes que les cuesta mucho empatizar y la familia no empatiza mucho y muchas veces quedan solas las pacientes. Por lo tanto, necesitamos un apoyo psicológico psiquiátrico importante. Si no está ese apoyo, es muy difícil que el paciente responda adecuadamente. Y nosotros como médicos también tenemos que empatizar, porque son pacientes policonsultantes con mucho dolor y hay que entender que el dolor de verdad está y que empieza a generar lo que se llama una sarcopenia. ¿Qué significa eso? Es que el músculo empieza a perder el tamaño y se empieza a atrofiar y empieza a disminuir de tamaño. Y eso hace que el dolor vaya aumentando. Esto es un círculo vicioso. Me duele, me deprimo, no me muevo. Me duele más, me deprimo, no me duele, no me muevo. Y ahí es muy difícil el manejo.
7: Doctora, ¿qué pasa con los pacientes que pueden pasar años sin tener un diagnóstico a tiempo? ¿Cuáles son las consecuencias?
8: Son pacientes que habitualmente están ya con una depresión severa, con alteración de la movilidad, muchas veces están postrados y cuesta mucho más la rehabilitación, ya que es una rehabilitación de un paciente ya con secuela y genera un impacto en su calidad de vida, sin red de apoyo.
7: Eso le iba a preguntar, ¿cómo impacta en la vida cotidiana de las personas que padecen esta condición crónica?
8: Es muy complejo porque no pueden hacer casi nada, se sienten incapacitadas, no salen de la casa, no pueden a veces abrir una botella, no pueden barrer, no pueden hacer sus cosas, a veces tienen que pedir ayuda para poder bañarse o ir al baño. Entonces es una enfermedad muy discapacitante si no se hace un diagnóstico precoz. Y el problema es que el diagnóstico precoz hay que creer al paciente que tiene dolor, comprender y descartar otras causas, y eso es importante. Pasa muchas veces que yo puedo tener un diagnóstico inicial de fibromialgia y después aparece otra enfermedad. Entonces, siempre hay que replantearnos el diagnóstico, no quedarnos solamente con fibro. Si yo ahora me duele todo y en 2 años más me dice, doctora, se me está inflamando la articulación, ojo, puede que haya una artritis reumatoide además, o un lupus. Entonces, no quedarnos siempre solamente con el rótulo de fibromialgia. Yo a mis pacientes les digo, mira, ya tenemos el diagnóstico, pero te cambió el dolor, reevaluemos, replanteémonos el diagnóstico y vamos viendo. La fibromialgia es una lupa del dolor. Entonces, yo puedo tener una patología inmunológica o una patología de dolor, un cáncer, y que me genera un dolor crónico. Y ese dolor crónico, al final, va a mi cerebro, le dice, ¿sabes qué? Y te duele, y mi cerebro puede decir, ¿sabes qué? Localicemos el dolor y limitémoslo solamente en un segmento, hace que mi cuerpo empiece con un dolor generalizado. Y eso se llama una fibro secundaria. Por lo tanto, no es tan fácil, y hay que estar siempre. Nosotros mismos, los reumatólogos, de repente ya no hace fibra, fibra, fibra, y de repente aparece otra enfermedad. Entonces, hay que estar siempre dispuesto a pensar que el diagnóstico puede cambiar. Y hay que estar conversando con la paciente, hablando con la paciente y buscando el mejor tratamiento y no quedarnos con el diagnóstico inicial.
7: Eso le iba a preguntar, doctora, muy importante. ¿Cuál es el tratamiento? ¿Cuáles son sus recomendaciones? ¿Cómo se trata esta enfermedad o con qué cosas se puede complementar para poder enfrentarla?
8: Hay tratamientos farmacológicos que todos conocemos como la pregabalina, la belafaxina, la duloxetina, gabapentina, tapentadol, tramadol o parsidebuprenorfina. También está, desde el punto de vista farmacológico, complejo vitamínico, coenzima Q10, omega 3 y también el tema nutricional, buscando alimentos que no generen mayor inflamación. pero también es importante el manejo del punto de vista de terapia física y de rehabilitación musculoesquelética, con haciendo pilates, ejercicio de elongación, nada de impacto, y una terapia psicológica y terapia conductual.
7: Las personas que viven con personas, pacientes que padecen esta enfermedad, ¿cómo pueden empatizar? ¿Cómo pueden apoyarlas para que puedan llevar mejor esta enfermedad que, entiendo, no tiene cura?
8: No tiene cura, pero si tú haces la terapia en forma precoz, puedes tener una muy buena calidad de vida. Entonces es importante hacerla precozmente el tratamiento y empezar a rehabilitarse. Por favor, no quedarse sentada, no quedarse postrada. Si no te mueves, va a empeorar el dolor porque va, tu músculo va a achicar, va a haber una sarcopenia, entonces me va a generar más dolor. Entonces acá es un trabajo integral. No me sirve darle miles de medicamentos. No me sirve solamente el tema de la dieta. Si no entendemos que esto es un manejo integral, el médico, el fisiatra, el terapeuta ocupacional, el nutriólogo que es experto en enfermedades autoinmunes, y el psicólogo no va a responder. Y el paciente y la familia. Si no tengo una familia que apoye a la paciente, que entienda que le duele, que hoy día no se va a poder levantar, no vamos a tener una buena respuesta al tratamiento.
7: Perfecto, doctora. Muchas gracias por todas estas recomendaciones para principalmente no minimizar el dolor de quienes padecen esta condición crónica, esta enfermedad que muchas veces genera también molestia y dolor emocional y que además no tiene cura, como usted lo explicaba. Así que muchas gracias por esta explicación de lo que es la fibromialgia y sus principales recomendaciones. Que esté muy bien.
8: Sí, muchas gracias, un gusto.
7: Ahí entonces las principales recomendaciones de la doctora. Nosotros nos vemos próximamente en una nueva conversación acá en Entrevistas CNN. Que estén muy bien, hasta pronto.

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2: ¿Cómo están? Muy buenas tardes. Cuando se habla de equinoterapia, generalmente se piensa en tratamientos especializados que suelen desarrollarse en grandes ciudades y cuyo costo, en muchos casos, está fuera del alcance de la mayoría de las familias. Pero esta realidad comienza a cambiar aquí, en la comuna de Los Lagos. Desde fines del año pasado, un grupo de niños y adolescentes con diferentes grados de discapacidad participa en un programa piloto de cabalgatas inclusivas que busca acercar esta terapia a quienes probablemente nunca habrían tenido la posibilidad de acceder a una de ellas. Se trata de una iniciativa impulsada por la Oficina de la Discapacidad de la Municipalidad de Los Lagos y que hoy beneficia a cerca de 25 usuarios que continúan creciendo gracias al trabajo colaborativo entre instituciones públicas, entre ellas el Ejército de Chile y vecinos de la comuna. Y es que por estos días profesionales municipales participan de una capacitación desarrollada en las aras militares del sector de Riñihue, donde conocieron cómo se desarrolla una sesión de quinoterapia y recibieron herramientas para fortalecer este proyecto, que sigue tomando fuerza por su carácter social. Así lo destacan autoridades y encargados, quienes explican cómo nace esta iniciativa y el impacto que busca generar en la comuna.
3: De nuestro convenio con la Municipalidad de Los Lagos, con la finalidad de aportar al Departamento de Discapacidad de la

0: 5 jóvenes que pertenecen a distintos programas de apoyo comunal, y pronto ese número, ¿cierto?, crecerá gracias a la incorporación del Colegio Especial Celibras y la Escuela Nueva Cuyerelf. Lo que hace único este programa es cómo se construyó, ¿cierto?, con colaboración real. El equipo de profesionales se capacitó gracias al apoyo del ARAS Militar WIDIF, donde el comandante Tomás Merino y la cabo segundo Macarena Belmar entregaron su conocimiento de forma voluntaria, y en la comunidad los vecinos Edmundo Varela y don Juan Arévalo abrieron sus terrenos y pusieron sus recursos a disposición sin pedir absolutamente nada a cambio.
1: Lo llamativo es que este proyecto ha logrado salir adelante gracias a una red de colaboración poco habitual. El ejército aportó la capacitación técnica, vecinos de la comuna facilitaron su terreno y caballos de manera completamente voluntaria, y ahora nuevos establecimientos educacionales como la Escuela Nueva Coyilelfo y el Colegio Especial Celitas comenzarán a integrarse para ampliar la cobertura del programa, porque detrás de cada sesión hay un avance que muchas veces son difíciles de conseguir en otros espacios terapéuticos. Bien lo sabe, por ejemplo, la madre de Martín, uno de los niños que participa del programa, quien relata cómo la experiencia ha fortalecido su confianza, su regulación emocional y su desarrollo personal.
2: Ha sido una bonita experiencia, ya que ha mejorado harto el tema de su postura, la confianza en él. Igual es una instancia que no se da siempre, porque Martín antes nunca tuvo contacto con los caballos, y esto así ha sido una muy linda experiencia. Así que igual se agradece estar al aire libre y no entre cuatro paredes, como ha sido siempre las terapias.
3: Porque a este hermoso proyecto de terapia inclusiva se ha integrado la Escuela Nueva Coyilelfo. Junto con sus profesionales podrán darle la posibilidad a alumnas y alumnos de su escuela a pertenecer a este hermoso proyecto. Así que están todos invitados, y que viva la inclusión en nuestra comuna.
1: Un proyecto que demuestra que la inclusión no siempre depende de grandes presupuestos, sino de la voluntad y distintas instituciones y personas para trabajar con un mismo objetivo. En una comuna rural como Los Lagos, donde muchas familias difícilmente podrían acceder a terapias de este tipo de manera particular, iniciativas como esta comienzan a abrir oportunidades reales para decenas de niños y adolescentes. Ahora el desafío será consolidar este programa piloto y permitir que cada vez más establecimientos educacionales y familias puedan ser parte de una experiencia. Más que acercarlos a los caballos, busca mejorar su calidad de vida. Muy buenas tardes.
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7: Hola, ¿cómo están? Bienvenidas y bienvenidos a un nuevo capítulo de Influyentes aquí en CNN Chile. Hoy día vamos a hablar de salud, de cómo el gobierno está pensando su plan de salud con la ministra de Salud, May Chomalí. Y vamos a partir hablando de un fenómeno y una tendencia muy relevante, como es el envejecimiento de la población y los cuidados, con todos los desafíos que plantea para todos los sistemas sociales, y por supuesto también frente y a la crisis de la natalidad, que por supuesto está combinando este fenómeno en particular. Y para eso tenemos a Paula Fortes. Ella es encargada en la Flaxo del área de envejecimiento y cuidados. Parte entonces Influyentes. Paula, muy bienvenida al programa a hablar de un tema clave, un cambio, una tendencia social que está afectando todos los sectores.
8: Muchísimas gracias, Paula, por la invitación. Sí, pues vengo a hablar de un tema que a mí me apasiona y que creo que es una de las grandes transformaciones que estamos viviendo como civilización. Junto con la tecnológica y la medioambiental, la transformación demográfica hace que nuestras sociedades van a tener algo absolutamente distinto de lo que nosotros conocíamos.
7: Paula, y tú partiste estudiando este fenómeno del envejecimiento de la población el año 87, 88, cuando no era tema, no era una preocupación, como es hoy día, ¿no? Y fuiste también directora del SENAMA, que es el Servicio Nacional de los Adultos Mayores. ¿Cómo has visto tú en tu propia trayectoria, el aceleramiento de esta tendencia hacia el envejecimiento de la población y, como decía en la introducción, su diálogo con la crisis de natalidad, que hacen que en el fondo la pirámide demográfica esté completamente invertida a como estaba antes?
8: Así es. Bueno, yo Si pudiera ponerle un título al proceso.

0: Teso le pondría crónica de algo que iba a suceder y de lo cual no nos hemos hecho cargo. Yo en esa época, yo cuando empecé a estudiar, me especialicé en mi carrera ya, en el pregrado, en envejecimiento, personas mayores. Y ya en esa época se veía una tendencia demográfica donde la pirámide se había cuadrado y ya teníamos una tasa de reemplazo bajísima que a los pocos años era de menos 1,8, por lo tanto no había tasa de reemplazo. Y es decir, esto se veía venir, no fue algo que nos pillara, oh, de sorpresa, ocurrió de un día a otro. Pero yo creo que la vejez está muy cargada de mitos, de estereotipos, de un lugar poco deseado y se rechaza abordarlo. Y sin embargo, la vejez hoy día es el gran logro, es un logro civilizatorio.
1: Sí, y vamos a hablar de eso justamente, Paula, de qué es lo que están mirando ustedes desde la Flaxo que debiera hacerse, no solo pensando en el fin de la vida, sino esta nueva etapa. Algunos hablan de la cuarta edad, la tercera edad como una edad en que se está plenamente vigente, que en el fondo se contribuye a la sociedad de manera muy intensa y después una siguiente edad. Pero antes de eso, partamos con lo más actual, que es que el gobierno ha creado una comisión para abordar el tema de la baja de la natalidad que se llama Chile Renace, ¿no? En que ahí se va a abordar esto que acabas de decir tú, una tasa de natalidad bajísima, de las peores del mundo, 0,9 hijos por mujer, la tasa de reemplazo es 2,1, y la verdad es que en los países que tienen este problema, que son muchos, pero Chile es un caso particular de mirar porque está fuera de lo que está pasando en nuestra región, la verdad es que se ve difícil de revertir, ¿no? Entonces, por un lado tenemos adultos mayores que están, digamos, como dices tú, por un logro civilizatorio, viviendo hasta, no sé, 100 años, 90 y tantos años, como nunca antes en la historia, pero sin hijos que los cuiden, ¿no? Y esa es como la proyección. ¿Qué opinas tú, Paula, de que esta comisión de natalidad no tenga incorporado el otro gran fenómeno demográfico que es el envejecimiento de la población?
0: Mira, yo creo que ese es un punto relevante. El fenómeno es la transformación, que tiene que ver con nacen menos niños por un sinfín de causas económicas, sociales, culturales. Es decir, esto es un fenómeno complejo y, como dices tú, difícilmente de revertir. Los países que han logrado algo a este respecto ha sido con medidas de conciliación familiar potentes, ¿no? Más allá de un bono, cosas de que te permitan trabajar, que te den acceso a educación preescolar, en fin, bueno. Por otro lado, tenemos una familia que cambió, que ya no es la familia que conocíamos. Menos matrimonios, muchos hogares monoparentales y además que esta misma menos niños hacen que la familia sea menos numerosa y una mujer que se incorporó al trabajo. Por lo tanto, tenemos una familia que ya no tiene los mismos músculos de antes para cuidar. Por otro lado, tenemos que vivimos mucho más. Y que es un gran logro y que nos ha permitido en estas últimas décadas aumentar en 30 años la esperanza de la edad después de los 60. Y eso tiene repercusiones en distintos ámbitos, pero va a cambiar la estructura social, necesariamente requiere incorporar a las personas de 60, de 70 años activamente al desarrollo y nos plantea después de los 80 el tema del cuidado. Que sin lugar a duda lo va a tensionar porque va a requerir más capacidad de cuidado y por lo tanto el cuidado no lo puede prestar la familia. Y para tercer elemento, la soledad. Yo creo que ahí ya tenemos el cóctel perfecto. Yo creo que el gobierno tenía la oportunidad de abordar el tema de la transformación demográfica. A mí me parece muy bien que exista una comisión para abordar el tema de los niños y de los nacimientos. Creo que ese mismo enfoque de mirarlo transversalmente, de sectores, de territorios, etcétera, debiera darse en una mirada más completa.
1: Y vamos a hablar de los cuidados, Paula, en un momento justamente qué hace el Estado, ¿no? Porque personas mayores que requieran cuidado y que no tengan hijos o familia que los cuide, evidentemente el Estado no los puede dejar, digamos, a la deriva. Vamos a este tema que es cómo ha cambiado, dices tú, 30 años. Realmente es un logro civilizatorio increíble vivir 30 años más. Pero por otro lado, se sigue la misma edad de jubilación, sigue habiendo la misma expectativa, ya más allá de la de jubilación, porque hay gente que puede seguir trabajando, que no está obligada, o sea, si quiere seguir trabajando puede. Pero a veces las mismas instituciones, las mismas empresas dicen, no, hasta aquí nomás llegó. De hecho, recordemos que en la Universidad de Chile iban a jubilar a todos los profesores mayores de 75 años, ¿no? Y hubo que hacer un cambio.
0: De modificarlo
1: porque premios nacionales que están, digamos, haciendo un aporte fundamental, los iban a jubilar, digamos, en la Universidad de Chile. ¿Qué pasa con la mentalidad de la sociedad y de las autoridades, y no solo las autoridades políticas, todas las autoridades, que se sigue pensando en el esquema de vida anterior?
0: Claro, efectivamente. Y hay una particularidad. Yo creo que durante mucho tiempo las políticas públicas pensaron un poco, pero lo que pensaron lo pensaron respecto de la vejez. Cómo enfrentar los problemas de la vejez, de las pensiones, de la salud, etcétera. Hoy día el problema no es pensar el tema de la vejez, es pensar un tema social completo. Es pensar la trayectoria de vida de un chileno y una chilena que nace y con certeza va a vivir 80 años. Y tus hijos y los míos van a vivir 90 y probablemente 100. Y eso significa que hay que analizar y hay que repensar todo, porque Chile envejeció, pero las instituciones no han envejecido. Entonces siguen abordando un país joven cuando ya dejó de serlo. Las ciudades se planificaron para un prototipo de hombre de 30 años y además caucásico. Eso es gracioso. Para que tú veas. Y hoy día vamos a ser una sociedad envejecida que el urbanismo tendrá que hacerse cargo. La salud en un enfoque de cómo alargamos lo más posible la dependencia, ¿no? Y cómo nos centramos en la salud, en la funcionalidad, en el goce. La educación, ¿no? Ya no puedes estudiar para la cantidad de años que estudiabas porque vas a vivir mucho.
1: Claro, y estudiar solo en esa etapa de la vida y nunca más volver a estudiar.
0: Claro, o por ejemplo, vamos a tener que tener programas permanentes de recapacitación en habilidades digitales, porque vamos a ir quedando obsoleto con mayor rapidez que ahora. Y en el tema del trabajo, que es medular, tenemos que pensar en cómo vamos a obtener oportunidades con trabajo flexible para mantenernos durante mucho tiempo más en el trabajo. Pero también tenemos que hacernos cargo, si queremos pensar, por ejemplo, en aumentar la edad de la jubilación.
1: Sí, un tema polémico, Paula, que en general, digamos, siempre que se plantea es muy polémico porque, claro, hay personas que están esperando su edad de jubilación, que tienen trabajo, que realmente no pueden seguir haciendo.
0: Claro, y más aún cuando hay chilenos y chilenas que a los 50 años pierden su trabajo y no vuelven a trabajar nunca más. Entonces, estos problemas no se pueden abordar a partir de los 60 años. Hay que mirarlos en términos de una sociedad envejecida que va a vivir 80, 90 años y que tiene que planificar sus instituciones y sus trayectorias de manera distinta. Pero además, porque si nosotros seguimos excluyendo a la población mayor, que hoy día no solo envejeció, tiene más años de esperanza de vida, sino que está mucho mejor, ¿te fijáis? Llegó con mejor nivel educacional, con mejor capacidad física, en fin. Tenemos que incorporar a esa población porque hoy día es uno de cada cinco, pero el 2030 y hacia el 2050 va a ser uno de cada tres. Entonces, no es posible que el país siga creciendo si no establece políticas de incorporación seria.
1: Bueno, y como decías tú, Paula, un tema fundamental es la soledad, ¿no? Porque justamente al perder su trabajo, por ejemplo, o su espacio comunitario, una razón, digamos, por la cual levantarse en la mañana y concurrir a un lugar, se pierde también muchos vínculos y muchas relaciones que son importantes, más aún si hay una familia más pequeña o una familia con la cual no se tiene una relación tan estrecha. Desde la política pública, ¿cómo se puede ayudar en ese plano? Pensando que eso también entra en un plano como bien de la intimidad de cada persona, ¿no? Como cómo uno puede abordar eso, la soledad, que es algo particular.
0: La soledad es algo bien íntimo. Hoy día no solo afecta a los mayores, cruza a todos los grupos etarios, pero se transforma en un fenómeno público porque está demostrado que personas que perciben el malestar de la soledad viven menos 7 años, se enferman más, tienen mayor deterioro, etcétera. Por eso hay países que han empezado a intervenir desde las políticas con los ministerios de seguridad, etcétera. Pero cuando hablamos de soledad, Paula, tenemos que hacer ciertas precisiones. Una, que la soledad no significa no estar con gente.
1: ¿Ah? Ya, o sea, se puede estar solo y estar rodeado.
0: Así es. Yo puedo tener muchos vínculos, pero que son de mala calidad. Entonces, ahí está la soledad social, está la soledad emocional, esos vínculos que son de poca calidad. Y hay una soledad que es la más compleja en la vejez, que tiene que ver con la falta de propósito. Con eso que nos obliga a todas levantarnos todos los días, que nos impulsa. El propósito además no es egoísta, el propósito se da en relación a otro, en que los otros me reconocen cierto valor, cierta importancia. Y yo creo que ahí la política pública tiene un tremendo juego, porque si tú te fijas, la sociedad nos pide a lo largo de la vida muchas cosas. Estudia, sé independiente, trabaja, forma una familia, consolida tu familia. Pero después de la jubilación nos deja de hablar. Ah, entonces, la construcción del propósito no es un tema solo de las personas mayores. Tiene también que ver con lo que le pide el entorno. Y aquí voy al punto. ¿Qué hemos hecho en política pública para mayores? Actividad. La filosofía era mayor actividad, menor gasto de salud, las personas están más satisfechas, etcétera. Y eso fue muy importante y fue bueno, permitió que los municipios desarrollaran programas, etcétera. Pero quedó corto, porque yo conozco gente que vive todo el día en actividades y llega a la noche y se siente sola. Y se siente sola porque no hemos podido construir propósitos en la vejez. Y ahí yo creo que la política y nuestro país tiene una gran oportunidad. ¿Cómo convocamos a los mayores a resolver los temas de educación, los temas de seguridad pública? O sea, ya no solo cómo nos preocupamos que la gente esté entretenida después de los 60 o que tenga salud o que tenga una pensión, sino cómo los convocamos a ser actores, claro, sobre todo en estos 20 años, que se van a entender desde la biología y de la funcionalidad como una proyección de la adultez. Si hoy día cuando yo veo gente, el otro día estaba hablando con una persona que empezó a emprender a los 75 años, o sea, están ocurriendo esas cosas.
1: Claro. Y existe también, Paula, no solo esto de que, no, digamos, se llena de actividades como plan y no se ve el propósito, sino hay discriminación también directamente, ¿no? El edadismo está bastante documentado, que es la discriminación hacia las personas mayores.
0: Claro, los años dañan menos que el fenómeno del edadismo, que tiene que ver con mitos, con prejuicios, que además se van asentando desde la más tierna infancia, ¿no? El concepto de viejo, de conservador, de poco flexible, de huraño, de rezongón, y como si existiera una sola vejez. Y nadie pensaría eso con los jóvenes o con los adultos. Existen muchas vejeces. Y en la medida que no somos capaces de reconocer esa heterogeneidad, vamos facilitando esas imágenes que se han ido construyendo desde los medios de comunicación que visibilizan a la persona mayor enferma o frágil, desde estas frases de repente cuando se cubren las noticias y se dice anciana de 53 años. Claro. Hay todo un entorno. Pero lo más complejo es que nosotros vamos incorporando el edadismo. Entonces empezamos con, ya no tengo edad para ponerme esa falda, no tengo edad para usar este pelo largo. De hecho hay una gran diseñadora que dice que a cierta edad ya no debiéramos usar el pelo largo, en fin. Ese tipo de cosas van limitando las posibilidades. A esta edad no puedo hacer deporte, o a esta edad no corresponde que me enamore, o a esta edad. Entonces cuando llegamos a esta edad, efectivamente hemos puesto nosotros un sinfín de limitaciones que nos hacen daño.
1: Sí. Paula, y hablemos de los cuidados, ¿no? Que es uno de los temas de nuestro tiempo también, probablemente, así como fue el cambio en la pirámide demográfica, un tema que todo el mundo sabía que iba a llegar, que hoy día sabemos que es central. Es cosa de pensar lo que pasó en la pandemia, en que sin los cuidados, bueno, la sociedad no podía funcionar en nada, o con mucha dificultad. Pero sin embargo tampoco se habla tanto de eso. Hay un sistema nacional de cuidados en Chile, pero es como una declaración de principio, no quiero ser peyorativa, pero no, es un esqueleto, pero que le falta robustez. ¿Qué piensas tú que es importante, más allá del gobierno de turno, pensar como política de Estado para el cuidado, que incluye por supuesto a los adultos mayores, pero también a los niños, y que los adultos mayores pueden ser, claro, también hay que pensar que pueden recibir cuidado, pero también dar cuidado, ¿no?
0: Bueno, el cuidado nos cruza a todos, porque estamos aquí porque alguien nos cuidó en la primera etapa de nuestra vida y probablemente alguien nos va a cuidar en la última etapa y alguien nos cuida a lo largo de la vida cuando estamos enfermos. Es decir, todos somos receptores o dadores de cuidado. Pero el cuidado ha sido relegado al espacio doméstico y el espacio doméstico, pongámosle nombre concreto, a la mujer. Ha sido la mujer la que cuida. Y esta mujer que se incorpora al trabajo y esta familia que se reduce, hace que el cuidado entre en crisis. Y entonces ya no puede ser algo solo de la familia, tiene que ser algo de la comunidad, del Estado, del mercado. Esto es una interpelación a que este es un fenómeno que va en aumento y que tiene una escasa oferta de cuidado. Entonces, ¿qué tenemos que hacer? Yo creo que tenemos que ser bien sensibles frente a lo que hoy día significa cuidar. ¿Ah? Porque la gente cuida en escenarios de soledad y de mucha precariedad. ¿Ah? Y por lo tanto está esperando que estos anuncios o estas declaraciones se concreten en expresiones reales que mejoren su calidad de vida. La familia chilena yo creo que no espera que le solucionen el problema, pero espera apoyo. Espera información. Hoy día una persona que enfrenta el escenario de cuidado se demora 2 años solamente en conocer la oferta pública, que es así de pequeña. La gente, la familia necesitan información, las mujeres necesitan apoyo, necesitan no solo recursos, sino la posibilidad de continuar el proyecto de vida, que si bien el cuidado te golpea y te detiene el proyecto de vida, tú, a pesar de aquello y de tu trabajo, puedas continuar con eso. Entonces yo creo que la ley del sistema de cuidados es una buena partida. Las leyes son siempre escenarios de partida, no de llegada. Pero son leyes que tienen un muy bajo financiamiento. Lo que están planteando es llegar a un 75 mil familias con el programa Chile Cuida, de lo que yo fui creadora. Y eso no es un sistema
1: de cuidados. Claro, el gobierno de la presidenta Bachelet.
0: Claro, eso no es un sistema de cuidados, eso es una buena cobertura para un programa. Pero hoy día necesitamos hacernos cargo de las ayudas técnicas, de los acompañamientos, de una cierta atención preferencial, de la salud mental. Si lo que piden las cuidadoras es apoyo en salud mental y trabajo.
1: Paula, se nos acaba el tiempo. ¿Y cómo se logra un tema que, desgraciadamente, tú ya lo acabas de decir, se asocia el cuidado a lo femenino, ¿no? Y las mujeres, por lo tanto, enfrentan un montón de problemas en sus trabajos remunerados porque siempre tienen una labor de cuidado más intensa que la de los hombres. No significa eso que no la quieran hacer, desde luego, sino que el cuidado de los adultos mayores de la familia, de los niños, de los nietos, recae mayoritariamente en mujeres. ¿Qué se puede hacer desde la política pública para sacar esa idea de que son las mujeres las que cuidan y que son los hombres los que trabajan remuneradamente fuera de la casa, cuando la realidad, de hecho, ya no es así, y las mujeres tienen este doble o triple jornada por esta razón?
0: Yo creo que lo principal de esto es trabajar con evidencia, ¿eh? Porque en estas cosas hay muchos voladeros de luces. Lo real es que los fenómenos culturales cuesta modificarlos. Lo real es que hoy día una mujer encuentra uno de sus mayores obstáculos para su desarrollo personal en el cuidado. No es casual que se reduzca así la tasa de natalidad, justamente porque las mujeres ven en el nacimiento de un hijo y la crianza la detención de un proyecto propio. Pero se requieren distintas acciones. Se requieren acciones en términos de equiparar efectivamente el tema de género, incentivos reales a que los hombres asuman esta tarea. Y yo creo que también mucha información, porque, por ejemplo, en el cuidado de mayores, que se va a ver con mucha más fuerza, a los hijos siempre les es más fácil cuidar a una madre que a un padre, porque con la madre hay una relación en torno al cuidado. Y por lo tanto yo cuando veo a mi yerno hoy día cuidar a mi nieta con la dedicación que es similar a la de mi hija, digo, bueno, este chico está construyendo un futuro mucho mejor para él.
1: Claro, y hay un avance cultural, de hecho, en las generaciones nuevas. Sí. Paula Fortes, muchas gracias por esta conversación.
0: Gracias a ti, Paula.
1: Y vamos a una pequeña pausa y ya seguimos con más influyentes. Viene la ministra de Salud, May Chomalí. Espérennos.
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0: Ya estamos de vuelta acá en Influyentes con nuestra siguiente invitada, la ministra de Salud, May Chomalí. Ministra, muy bienvenida al programa.
1: Muchas gracias, Paula, por la invitación.
0: Bueno, partamos por el principio de su gestión como ministra. ¿Con qué se encontró usted? ¿Con qué ministerio se encontró? ¿Fue distinto de lo que esperaba? Y sobre todo considerando que usted a la doctora Jimena Aguilar la conocía, ¿no?
1: Sí. Bueno, yo había estado bastante cercana al Ministerio de Salud durante mucho tiempo, ¿no? En algún minuto me separé un poco porque estuve en el área privada, pero después volví en todos los temas de salud digital, por lo tanto, sabía muy bien lo que estaba pasando dentro del Ministerio en algunas áreas, pero no lo que estaba pasando efectivamente en redes, en los hospitales, en el área pública. Me encontré con cosas muy buenas, creo que hemos avanzado mucho en infraestructura, tenemos unos hospitales pero de primer nivel en diferentes lugares del país, tenemos muchos avances en muchas cosas muy interesantes en salud pública, pero en otras áreas de verdad que me sorprendí.
0: ¿Era peor de lo que esperaba?
1: Era peor de lo que esperaba en términos de cumplimientos en los compromisos de gestión, en el orden de los hospitales, en muchas diferencias entre hospitales muy bien gestionados y hospitales muy mal gestionados, falta como de gobernanza de lo que pasaba en las redes hospitalarias. Pensé, que no era tanto la suerte de desorden, ¿eh? Y eso se ve en muchas cosas, o sea, se ve en la forma en que gastan, en el cumplimiento de los compromisos de gestión que hacen los directores de hospitales y los directores de servicios, que se ha ido deteriorando con el tiempo.
0: Y que vamos a hablar de eso porque uno de los ejes que usted tiene justamente es la gestión. Y la ministra Aguilera, ¿usted cómo calificaría su gestión? Si le pusiera nota, ¿es algo que ella podría haber hecho mejor o que traspasa distintos ministerios, distintos secretarios de Estado?
1: A ver, yo tengo una muy buena opinión de Jimena, una excelente salubrista. Yo creo que hizo gestiones muy, muy interesantes, como la incorporación, por ejemplo, de este anticuerpo monoclonal para los recién nacidos, en que llegamos a una mortalidad igual a cero de virus respiratorio sincicial. O sea, y hemos sido reconocidos en el mundo, que es una medida de salud pública muy, muy interesante. La incorporación de algunos alimentos específicos para algunos alimentos especiales. Creo que hay algunas cosas que son tremendamente destacables. En el área de la gestión de los hospitales, creo que quedamos al debe en los últimos 4 años. No quiero creer que haya sido un problema netamente de gestión del equipo de salud, del Ministerio de Salud. Hay varias cosas que influyen en eso y, bueno, vamos a conversar un poco más sobre ese tema. Pero hay algo que me encantaría poder entregar como legado, volver un poquitito a esa disciplina y a ese orden que yo conocí cuando estuve en el Servicio de Salud hace mucho tiempo.
0: ¿Y cuándo se perdió ese orden, doctora?
1: La verdad es que no lo sé. Lo que sí es que lo que veo que durante todo este tiempo estamos midiendo más, y de repente empezamos cada vez con peores resultados desde el punto de vista de la gestión.
0: Claro, como dice usted, se ha invertido mucho más en los últimos años en salud, pero los resultados no se condicen con eso porque las listas de espera siguen aumentando.
1: Exactamente. Siguen aumentando las listas de espera, siguen aumentando, tenemos en algunos casos diagnósticos muy tardíos en los hospitales, 80%, 60% de pacientes que se diagnostican muy tarde. Algo hemos perdido, y estamos en ese proceso tratando de entender qué pasó con la salud pública, con la prevención, con la promoción, con el diagnóstico precoz, que es, el lado izquierdo de la medicina, de lo cual nos preocupamos los salubristas. Esa cosa de la salud comunitaria, ¿por qué llegamos a tener las tasas de obesidad? ¿Por qué duplicamos la tasa de diabetes en 10 años, 15 años? Claro. Más que lo duplicamos, la tasa de diabetes, las enfermedades crónicas. Ahí hay algo que nos faltó como sociedad, porque no es solamente un problema de salud, es un problema de toda índole, de vivienda, de seguridad, claro,
0: Y son programas de muy largo plazo que debieran trascender a los distintos gobiernos. Pero, ministra, una de las prioridades que usted se fijó fue justamente la lista de espera oncológica, ¿no? Una emergencia oncológica muy severa de personas que no sabían cuándo se iban a poder atender, que había rezagos en toda la cadena, digamos, de su tratamiento del cáncer. Y a 100 días usted ha dado esa meta de identificar y hablar con esas personas y que tengan una respuesta del ministerio prácticamente cumplida. Cuéntenos cómo fue eso.
1: Mira, lo primero y más doloroso para nosotros fue encontrarnos con un número, y yo no diría lista, porque estos son personas, o sea, con personas que se rompió la comunicación entre su hospital o su CESFAM o lo que fuera, y ellos y estaban esperando para resolver un problema oncológico. Incluso pacientes que tenían una garantizado su atención, garantizado en tiempos, digamos, tenían retrasos de sus garantías. O sea, ellos podían perfectamente bien haber ido y decir, mira, usted no me cumplió con la garantía, lo que fuera, digamos. O sea, hay una responsabilidad legal con esos pacientes. 33.000, 17.000 eran oncológicos con garantía retrasada y otros tanto de que eran cánceres que no tienen esa garantía, pero igual estaban esperando mucho tiempo. O sea, son personas con nombre y apellido que no los habían contactado para saber si confirmaba un diagnóstico. No habían iniciado su tratamiento, no tenían su cirugía, no tenían inicio de quimioterapia. No habían sido dados de alta. Me emocionó mucho leer un comentario a propósito de que entregamos las últimas cifras, es decir, después de 18 meses llamaron a mi papá y lo dieron de alta. ¿Qué significa eso? O sea, estuvo 18 meses pensando que todavía tenía cáncer.
0: Claro, no lo habían llamado. Pero eso no habla como una negligencia, digamos, más allá de las explicaciones en torno a los recursos, la cantidad de gente que pueda faltar. ¿No habla eso, ministra, de una como una dejadez respecto de personas que estaban esperando saber qué pasaba con su tratamiento o incluso, como en el caso que dice usted, que ya estaban bien?
1: Es difícil hablar de que es una negligencia. Negligencia tiene una connotación legal que es difícil mencionarlo, pero sí yo creo que ahí falta gestión clínica, gestión del caso. Y por eso yo te mencionaba que no es una lista de espera, sino que son personas. Esa gestión clínica que yo creo que falta mucho en nuestros hospitales, a pesar de tener gestores de demanda, gestores de la oferta. Algo nos pasa que no somos capaces de conectarnos con ese individuo y esa situación en particular. No estamos usando métodos alternativos para hacer esa gestión. Estoy hablando de sistemas automatizados de contacto, que lo usa todo el mundo. Digamos, o sea, no estamos hablando de la estratosfera.
0: No, lo usan todas las clínicas.
1: Exactamente, todas las clínicas. Hasta te preguntan y tú puedes contestar y existen esas metodologías. Entonces, todavía muy basado en el papel, en el registro, en la cosa, incorporemos estas nuevas tecnologías, eso es lo que estamos mirando. Muchos pacientes incluso aparecían en una lista de espera, pero su caso ya estaba resuelto. Eso significó tener que contactarlo, revictimizar muchas veces. No sé si me explico, hay un tema de gestión clínica de caso a caso que yo creo que lo que hemos fallado. Y lo que hicimos a propósito de esta alerta oncológica fue plantearnos objetivos, y esos objetivos transmitirlos con mucha fuerza a los equipos locales, y respondieron de una manera maravillosa.
0: O sea, si entiendo bien, ¿no les habían pedido eso antes?
1: No es que, yo no sé, pero nosotros hicimos una forma de gestionar estos casos que fue un poco distinta a la que ocurría antes, digamos, y que se dejaban pasar. De hecho, en algún minuto una persona de las autoridades dijo, bueno, pero son menos del 2% de los pacientes de cáncer, o sea, como diciendo 98% se cumple. Pero, o sea, si yo tengo un cáncer, yo soy el 100%, ¿te fijas? Entonces, yo creo que la forma en que hicimos esa gestión y cómo apoyamos a los servicios de salud y a los propios hospitales en entregarle los tips, en acompañarlos en este proceso, que yo espero y es lo que estamos, que haya quedado como un aprendizaje, ¿no? creo que vamos a hacer las cosas diferentes.
0: Sí. Ahora, ese es el lado, podríamos decir, a 100 días tiene usted este logro en su gestión, que por supuesto es muy importante, y que vamos a conversar después cómo puede impactar otras listas de espera de otras patologías. Pero el lado, podríamos decir, el lado más sombrío son los recortes en salud, ministra, que le han tocado, que usted también, lo que sabemos es que ha peleado porque sean lo menos posible. ¿Cómo se lleva usted con el ministro Quiroz? El ministro Poduje esta semana dijo que era devoto de la Virgen del Puño y que no le daba plata para nada. ¿Es así con usted?
1: Mira, no ha sido así con nosotros porque incluso antes de que fuera ministro, o sea, antes de que fuéramos ministros, estábamos mirando estas cifras y le planteamos y le presentamos el programa, el plan, con fechas, con hitos, con personas, con costos, con... Dijo, nosotros necesitamos este monto para resolver este problema. Dijo, ahí lo tienen, pero ustedes me tienen que asegurar A, B o C.
0: Ya, de la alerta oncológica.
1: ¿Se comprometen? Nos comprometemos. Tuvimos que cambiar mucho sistema para poder rendir como él estaba esperando que rindiera. Y él nos dio una suerte de indicación, digamos, que fue lo que terminó haciendo cambiar los temas de la gestión, que es decir, ¿cuánto cuesta el caso resuelto? No me diga cuánto cuesta el examen, cuánto cuesta la quimioterapia.
0: Claro, o cuánto cuesta el proceso.
1: Cuánto cuesta todo. O sea, ¿cuánto cuesta ese paciente? Si se diagnostica o no se diagnostica, o se descarta, digamos. Y ese fue el análisis que tuvimos que hacer, y si se va todo al área privada, si se va todo al área pública, y así hicimos esos cálculos, y él lo entendió perfecto. Y nos entregó los recursos. Y nos dijo, yo me comprometo a entregarle los recursos.
0: Para ahora, igual le recortó a su ministerio. Pues, ministro,
1: sí,
0: igual.
1: Pero este es un adicional que me dio. Pero entendamos que lo que se denomina recorte es una... voy a explicarlo de otra manera. Si el año 2025 el presupuesto fue 100, el presupuesto aprobado en el Congreso para el año 2026 fue 105,7. O sea, un 5,7% de incremento. Y el ministro Quiroz lo que nos solicitó, bueno, pero si es 100, habitualmente gastamos 115, ¿sí? O 120.
0: Sí, pues el Ministerio de Salud en general...
1: Siempre gasta más. Entonces, gasta más. El ministro Quiroz dijo, miren, yo no te puedo dar 105,7, te voy a dar 103,2. O sea... Nosotros tenemos en salud un presupuesto superior al 2025.
0: Ahora, también porque usted lo peleó, ministra.
1: No, sí, lo peleé, pero...
0: Y lo peleó harto.
1: Lo peleé harto, pero lo que nos dijo, en vez de 105,7, te voy a dar 103,2. Es decir, te voy a rebajar el presupuesto en un 2,5%, pero es superior al del 2025. Pero lo que sí te voy a pedir es que, por favor, no incrementes el gasto en la misma proporción al incremento del presupuesto, que es lo que habitualmente ocurría, digamos, se aumenta.

0: aumentaba en un 10% el presupuesto, aumentaba en un 10% el gasto. Entonces, nos pide, traten de ser más eficientes y gasten lo mismo que el año pasado. No le estoy pidiendo que gasten menos que el año pasado, gasten lo mismo que el año pasado. Y todos los nuevos medicamentos que quieran incorporar, los arreglos que quieran hacer, háganlo desde la eficiencia. O sea, compren mejor, hagan una compra más inteligente, sí, donde se ahorra y con eso pueden reinvertir en otras cosas, etc.
1: ¿No se va a afectar entonces estos recortes? Por más que lo explique así, claro, es menos de lo que se autorizó para este año, ¿no? Entonces, ¿no se va a afectar? Y se lo pregunto porque, por ejemplo, el Colegio Médico, la doctora Ana María Arriagada, ha sido bien crítica, ahí fue a exponer al Senado hace un mes, de los problemas, los riesgos, y pedir que no se hicieran estos recortes, con el argumento de que los hospitales, la atención primaria, se van a ver muy afectados.
0: A ver, si los hospitales hacen exactamente lo mismo que el año pasado, exactamente lo mismo, no le estamos pidiendo más, no van a verse afectada la atención de las personas, ¿no es cierto? Si hacen exactamente, porque yo le estoy diciendo, no gastes menos, gasta lo mismo, a pesar de que hay una diferencia entre el presupuesto y el gasto.
1: Claro.
0: ¿Ya? Yo le voy a poner esa diferencia, y el ministro Quirón nos dijo, nosotros sabemos que ustedes van a gastar más que el presupuesto, porque ha sido así históricamente. Lo que nosotros intentamos, digamos, en estos 4 años, es transparentar esa diferencia. Es decir, mira, yo siempre te digo que te va a dar 100 y tú siempre vas a gastar 120.
1: Claro, como asumir la realidad del gasto concretamente.
0: Exactamente, pero eso es una ilusión que toma. No, no te preocupes, si Hacienda te va a dar la diferencia. Me dicen, no, vamos aumentando el presupuesto, pero vamos conteniendo el gasto para que esa diferencia sea cada vez menor. Entonces, el ministro Quirón me dice, por favor, trata de no gastar más que el año pasado. Entonces, nosotros empezamos a mirar dónde podíamos gastar lo mismo, pero haciendo ahorros para que cualquier cosa adicional que nosotros quisiéramos hacer, tuviéramos los recursos. En las licencias médicas falsas, en las compras centralizadas, en los contratos, en las compras directas. Todo eso son fuentes de ahorro que ya los servicios de salud en 3 meses los han podido demostrar.
1: Ya. Y con eso va a compensar, y usted garantiza que no va a haber recortes en los hospitales, en su funcionamiento. Este decreto 333, ministra, ha sido bien criticado porque en el fondo establece recortes, se dice que hospitales como el Sótero del Río van a ser muy afectados.
0: No debería, vuelvo a insistir, porque Si te lo voy a poner un hospital que tiene 200.000 millones de pesos de presupuesto, si me dice, porque yo le voy a entregar de presupuesto 1.200 millones médicos, ¿va a afectar a los enfermos? Yo quiero preguntarme qué es lo que hay de realidad ahí.
1: ¿Están sobre reaccionando?
0: Yo creo que hay muchos, y desgraciadamente, y a mí me da mucha pena, porque de hecho ayer salió publicado, dice, a partir de ahora me suspenden el tratamiento oncológico porque debido a los recortes, salió en las redes sociales, debido a los recortes no me van a poder comprar el medicamento. Yo quisiera que el director del hospital saliera diciendo la verdad. ¿Por qué no va a seguir tratando a ese paciente? Salió ayer también en redes sociales un periodista que le preguntó, no, es que la enfermera llegó a decirme de que no va a volver nunca más a la atención domiciliaria por los recortes. El alcalde salió a decir que era mentira. Entonces, paciente que se queja dice, una enfermera vino y me dijo que producto de los recortes no podía ponerme la inyección. Llegó la doctora 5 minutos después y me puso la inyección y me pidió disculpas. O sea, ¿de qué estamos hablando?
1: Ya, o sea, para eso ustedes son completamente falsedades.
0: O sea, estos 3 casos, los dos últimos, son absolutamente falsas y ya tuvimos la contrarreacción. Uno de una doctora que le pidió disculpa y le puso la inyección, y el otro el alcalde para decir de que no era cierto. El último, nosotros estamos preguntando, oficiando al hospital, y dice, ¿por qué le suspendió el tratamiento a ese paciente? O sea, se lo suspendió porque no lo necesitaron, pero no me puede decir que es por los recortes. O sea, no puede decir eso.
1: Ya, porque usted se ha preocupado que los recortes no sean en la atención a los pacientes, sino que en otras áreas de gestión.
0: Y fíjate, Paula, que hace 2 semanas atrás, a propósito, yo me he juntado con todos los gremios, las federaciones, las asociaciones, etcétera, y en una última reunión, una de las, digamos, de las dirigentes gremiales me trajo una lista de cosas en que se podían hacer ahorros. Me dijo, doctora, dígale a los hospitales que se fijen en esto, en el contrato de no sé qué cosa, en el contrato de no sé qué, en la compra de no sé qué. Se van, doctora, millones, millones de pesos en estas cosas que pueden perfectamente bien. Sí. O sea, hasta ellos mismos están reconociendo de que efectivamente en algunas áreas se puede ser más eficiente. Ya.
1: O sea, el ministro Quiroz para usted no ha significado un problema, como ha dicho el ministro Budge.
0: Hasta ahora no ha significado un problema.
1: Ahora, un momento que fue complicado para usted igual fue, ministra, con el tema de cuando se planteaba que los servicios educacionales y de salud que recibieran migrantes tuvieran que denunciar o informar respecto de personas que estuvieran en situación migratoria irregular. Usted fue bien firme ahí y después en el Mercurio dijo una frase bien impresionante, digamos, para un ministro de Estado. Dijo, bueno, si por decir la verdad me tengo que ir, me voy. ¿Fue el momento más difícil para usted?
0: Fue difícil para mí sentir de que no estábamos sintonizando en las formas, a lo mejor, porque yo creo que ahí fue un problema de comunicación o de las palabras que se usaron, ¿ya? O sea, nunca, después entendimos de que nunca era el sentido de la denuncia, etcétera. Nosotros, y lo importante esto es que estas cosas se conversan, y esto fue muy, digamos, muy bien valorado por todos. Y efectivamente mostramos toda la evidencia y ahí se entendió por qué nosotros teníamos esa aprensión y efectivamente se decidió, digamos, para no generar ninguna suspicacia. Se revirtió, considerando de que podía haber generado alguna suspicacia en el mundo de la salud pública. Porque está absolutamente comprobado de que uno no puede unir los temas migratorios con los temas de salud pública. Eso está escrito en muchas partes del mundo.
1: Claro, y con los temas educacionales. De hecho, el mismo caso de los niños haitianos, que felizmente fueron encontrados y que estaban todos bien escolarizados y, digamos, vacunados con todos sus temas de salud al día. Ministra, también ahí se mostró una paradoja, en el mismo sentido de lo que nombraba usted, de que había personas antes, que hoy día son parte del gobierno, son parte del oficialismo, que pensaban que había que quitarle todos los derechos a las personas que eran migrantes irregulares, incluso que los niños no fueran al colegio, ¿cierto? ¿Se acuerda? Que no se les atendiera en los servicios de salud. Sin embargo, ahora la pregunta siempre era, ¿están bien? Quiere decir, están con su familia, pero también están escolarizados y están con sus vacunas y con todo su sistema de salud al día, ¿no? Ahí se muestra una contradicción también.
0: Bueno, muchas cosas se dicen, pero cuando uno entra y conoce la evidencia y conversa con sus pares, uno va adaptándose a la realidad, ¿no? De hecho, fue unos temas que conversamos mucho con el presidente antes de que yo asumiera, porque es un tema que me preocupaba mucho. Y yo creo que está bien asentado y está bien entendido, ¿no? O sea, yo creo que no podemos hablar de los migrantes. ¿Sí? O sea, yo soy hija de migrante, el presidente, nieta de migrante, el presidente es nieto de migrante. Muchos de los que estamos tenemos algún ancestro migrante. Lo que sí yo estoy absolutamente de acuerdo de que es delincuente, sea migrante o no migrante, hay que perseguirlo, y si es migrante hay que devolverlo a su país, digamos. Pero yo creo que aquí estamos hablando de otro tema. Estamos hablando de la persona irregular que delinque, pero lo mismo pasa con chilenos. El otro día escuchaba a una profesora que decía, terrible, estuve con un niño y me dijo que sus papás estaban en Suecia. Y le pregunté, ¿qué hacían en Suecia? Son lanzas, me decía. Eso le contestó el niño. Entonces, es lo mismo, ¿no?
1: Claro, sería, o sea, estigmatizar a todos los chilenos por esos lanzas que están.
0: Por eso mismo, o estigmatizar a todos los migrantes por los delincuentes que vinieron a delinquir acá, y eso lo sabemos, como chilenos que se van a delinquir a otros países.
1: Claro, ¿le preocupó en ese sentido esta medida que se anunció como que fuera un inicio de planes, ya no retórica solamente, que hubo mucho de eso en campaña, sino del inicio del gobierno de planes que fueran contra sus propios principios en esta materia?
0: Eso lo conversamos mucho con el presidente y yo quedé muy tranquila en los elementos que iban a... Yo creo que se ha hecho un poco de caricatura en relación con este tema, Pero efectivamente yo creo que nadie puede estar en desacuerdo que las personas que vinieron a delinquir a este país, estando irregulares, se tienen que ir, y si están regulares tendrán que cumplir su condena acá. Yo creo que nadie está en desacuerdo con eso. Pero yo creo que se hizo un poco de caricatura con el tema. Sí.
1: Pero quedó zanjado, digamos, eso no va a volver a avanzar.
0: No, y todo lo contrario. Yo creo que lo que estuvimos ayer hablando con el director de Migraciones es las facilidades que se le van a dar a las personas que están estando irregulares, están con un contrato, están trabajando, para que salgan no se les va a cobrar, para que puedan volver, digamos, no poner restricciones para la vuelta. O sea, creo que se está haciendo un trabajo en ese sentido muy adecuado para que aquellas personas que están en nuestro país trabajando y siendo un aporte puedan regularizar su situación. Sí.
1: Ministra, volvamos a salud. ¿Qué pasa con el seguro complementario de FONASA? 2 licitaciones desiertas. ¿Va a haber una tercera? Porque eso es algo que muchas personas de clase media, especialmente, sí quieren, ¿no? Quieren tener esa posibilidad de un seguro de esa característica.
0: Efectivamente, se hizo en el gobierno pasado un llamado a, digamos, una licitación, después una segunda licitación. Se declaró desierta y no hubo, porque la ley lo permitía, un trato directo con las compañías de seguro, cosa que no hubo interés. Uno se pregunta, ¿qué pasó? Digamos, ¿no?
1: ¿Error de diseño?
0: Si no hay interés de parte de las aseguradoras, siendo un seguro que se iba a contratar, tiene que haber habido algún problema de diseño. Y eso es lo que estamos revisando. Hace muy poco ya terminamos todo el trámite administrativo para decir esto no funcionó, digamos, esto no hay ninguna posibilidad de seguir adelante con esto. Y incorporamos al FONASA un consejo asesor para que nos ayude a pensar cómo, porque efectivamente es una muy buena opción. Hay mucha gente que ya tiene seguros de segundo piso. Pero de lo que nosotros pudimos ver es que es un producto caro para la familia. O sea, estamos hablando de 40.000 pesos, por si son 4 personas son 160.000 pesos. Y de poco interés para las aseguradoras, porque como era voluntario, digamos, o sea, las personas se tienen que inscribir, o sea, ¿quién se iba a inscribir?
1: Claro. Entonces lo van a rediseñar, ministra.
0: Sí, se está revisando y se está viendo una opción, una posibilidad. Si es que no somos capaces con el seguro tal como lo tenemos, dar respuesta a los pacientes. Porque ¿qué es lo que necesitan los pacientes? Tener respuesta a sus problemas. Pero si el seguro, o sea, si el sector y el Fondo Nacional de Salud, el seguro público, el fondo, les puede dar solución a los problemas, no necesitamos nada. Y en eso estamos repensando un poco la forma de financiamiento, el rol del fondo, etcétera.
1: Sí, y está claro que, o sea, ¿cómo va a lograr que se interesen? Digamos, por eso digo, más que un pequeño cambio, va a haber que hacer un cambio más o menos grande, ¿no?
0: Así es. O sea, hay que rediseñar el modelo, de todas maneras.
1: Ministra, se nos va acabando el tiempo, pero una política pública de salud, yo creo que de las más relevantes es el AUGE, ¿no? Que fue diseñada y creada e implementada en el gobierno del presidente Lagos, pero que ha seguido todos los gobiernos de distintos signos, todos han seguido con el AUGE y han incorporado nuevas mejoras, nuevas patologías, pero también en el fondo es una política que ha sido estable y por eso siempre se dice, este es un ejemplo de una política pública bien lograda. ¿Qué quiere usted? Nos queda poco tiempo, pero ¿qué quisiera usted mejorarle al AUGE, que es muy valorado por la gente, pero tiene desafíos? Todavía las personas sienten que falta, la oportunidad, tener más flexibilidad donde atenderse, entre otras materias.
0: A ver, en el tema del AUGE o GES, como se llama ahora, lo primero, y es un desafío que yo me puse a propósito de estos pacientes con garantías retrasadas que terminan reclamando en FONASA, reclamando en la
1: Superintendencia. Claro, porque eso no debiera ocurrir.
0: No debiera ocurrir. Una serie es tener implementado, antes de que yo me vaya, ojalá dentro de este año, la activación automática del segundo prestador. Al principio, no, que requiere una modificación de la ley. No necesita modificación de la ley. Pero para poder hacer eso, necesitamos mejorar nuestra red de segundos prestadores. Nosotros, a propósito de esta alerta oncológica, encontramos prestadores interesados, hicimos buenas negociaciones en casi todas las regiones del país. Nos faltó una porque no hay prestadores privados. Y aumentamos de 22 a 79 prestadores en todo el país, prestadores para segundos prestadores. Y derivamos algunos casos de este grupo que estaba retrasado. Y ya teniendo una red, uno ya puede empezar a pensar en la derivación automática. Porque traer una persona de Concepción a Santiago a lo mejor podría ser, pero traerlo de Magallanes o traerlo de Arica ya cuesta más. Por lo tanto, el primero, encontrar segundos prestadores en toda la región. Y en eso estuvimos durante este periodo y encontramos más de lo que nosotros pensábamos, con muy buenas negociaciones. Entonces, eso primero me interesa mucho. Y lo segundo es que seamos más proactivos en revisar las canastas y en ir incorporando las nuevas tecnologías que van apareciendo. Porque todavía están muy rígidas, cuesta mucho, ¿no? Hay que cambiar el decreto, hay que cambiar el reglamento, no sé, me explico, se revisan cada cierta cantidad de años. Yo quisiera que pudiéramos ser más ágiles en ese tema, ¿sí? Acabamos de, hace 2 días atrás, me presentaron una propuesta de modificación de una canasta. Incluso es mucho más eficiente, podemos tener mejores, medicamentos, en este caso, mejores medicamentos. Toda la sociedad científica estaban detrás de este cambio y ahí estaban esperando que alguien decidiera cambiarlo. Entonces, quisiera que fuera más ágil, ¿sí? La modificación de las canastas para poder entregar mejor atención a los pacientes.
1: Y que ese sea entonces su aporte al auge de una política pública que ha trascendido el gobierno.
0: Claro, bueno, ¿no? Y revisando todos los años, incorporando nuevas patologías. Estamos ahora, no lo puedo decir, pero ya definimos cuáles son las que se van a llevar al consejo, porque hay un consejo para el auge, cuáles son las nuevas patologías que se están proponiendo, de dónde se tuvo esta información, de la sociedad civil, de la sociedad científica, de todo, se van a presentar a este consejo para que nos autoricen a agregar.
1: Ministra Mai Chumalí, muchas gracias por esta conversación.
0: Muchas gracias a ti, Paula.
1: Y a ustedes, como siempre, muchas gracias por su sintonía y nos encontramos la próxima semana.

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0: María José Cumplido. Ella es la directora de la Fundación Iguales, a quien saludamos a esta hora en CNN Chile. María José, ¿cómo estás? Bienvenida.
1: Bien, ¿y tú? Gracias por la invitación.
0: Gracias a ti por tu tiempo. Más conocida como Coté Cumplido. Coté, cuéntanos, ¿cómo observas estos resultados que yo relataba al inicio y a qué crees responden?
1: Mira, hay el tema que mencionan sobre el aumento de la percepción de odio en redes sociales. A nosotros nos parece que va muy en la línea de la polarización política que vimos particularmente durante las campañas presidenciales del año pasado. Eso de alguna forma afectó, digamos, la conversación principalmente en redes sociales, no tanto en el discurso público, respecto a la percepción que hay sobre la diversidad sexual. Y eso a mí me parece que explica el aumento de 9 puntos en ese tema en particular. Entiendo. ¿Y por qué lo señalo? Porque la misma encuesta muestra que la mayoría de la ciudadanía está de acuerdo con avanzar en protección hacia las personas LGBTQ, avanzar en protocolos escolares, avanzar en una ley de educación sexual integral. Sin embargo, ese sentir mayoritario ciudadano no está traducido en el debate de la política tradicional y tampoco está traducido en las urgencias que hay hoy día en el Congreso Nacional. Entonces, vemos que hay una paradoja. Por un lado, la política tradicional dice que estos temas son de nicho, pero lo que realmente pasa es que la mayoría está de acuerdo, pero hay un desacople total entre los políticos y la ciudadanía chilena.
0: Bueno, en ese sentido, Coté, tú coincidirás conmigo que es fundamental que líderes de opinión, no solo en la política, sino que de manera transversal, que mueven masas en nuestra sociedad chilena, también generen discursos que no vayan necesariamente de la mano a la falta de respeto o propiamente tal al odio, como tú manifestabas anteriormente. Ahí hay una responsabilidad súper importante de abrir caminos. Tú tocabas anteriormente la discusión política y quisiera preguntarte hasta ahora en CNN Chile, ¿qué nos falta en materia legislativa? ¿Qué es lo más urgente a tratar?
1: Mira, lo más urgente tiene que ver con cómo las personas del colectivo pueden acceder a ciertos derechos. Y en ese sentido tenemos problemas en la educación, particularmente por el bullying que existe hacia los y las estudiantes. Tenemos problemas en el sistema de salud, donde hay pocos especialistas para, por ejemplo, atender a personas trans. Hay poco financiamiento para programas de acompañamiento a las familias que tienen hijos o hijas trans. Y además, no existe una ley de educación sexual integral, como existe en prácticamente todos los países de Europa. Y tenemos una ley antidiscriminación que llevamos prácticamente 12 años intentando mejorarla. Mejorarla tanto en el proceso para que sea más fácil, pero también creando una institucionalidad que se haga cargo de toda la discriminación a todos los grupos, no solo al colectivo LGBTQ. Sí. Porque lo que necesitamos hacer es prevenir la discriminación y no actuar cuando la discriminación o el hecho violento o el crimen de odio ya ocurrió. Yo creo que eso es muy fundamental para poder avanzar. Y otro tema muy ligado a la crisis de natalidad es mejorar la oferta pública para que las personas puedan, digamos, optar a procesos de fertilización asistida en el Estado y no solo dependa de cuánta plata tengas para irte al sector privado.
0: Claro, ese es un tema que también hemos conversado en otras oportunidades y tiene directa relación con las bajas tasas de natalidad que se han informado en nuestro país de un tiempo a esta parte. Dos comentarios sobre tu respuesta anterior. ¿Existe todavía una invisibilidad muy potente de la comunidad trans? Ahí hay que hacer algo. Yo creo que es una deuda que se arrastra hace muchos años. Y por otro lado, quisiera preguntarte si han mantenido desde la Fundación Iguales algún contacto con parlamentarios para poder encabezar o en conjunto levantar una iniciativa legislativa que vaya en el camino de lo que tú relatabas anteriormente.
1: Sí, nosotros trabajamos permanentemente con parlamentarios. Bueno, en este último tiempo ha estado bien movido el Congreso, pero lo que nosotros le hemos propuesto a parlamentarios de todas las bancadas es justamente avanzar en estos temas, en mejorar la ley de antidiscriminación, en mejorar los programas

0: de acompañamiento, en mejorar el acceso de salud a las personas trans. Hemos pedido también que se revierta la quitada de presupuesto que hizo el gobierno de Kast a la encuesta INE, que no iba a permitir saber cómo se relaciona la comunidad LGBT con el trabajo, estar empleadas, no estar empleadas, qué pasa con las personas trans y el empleo, lo mismo con salud y educación. Y como nos dejaron sin esos datos, no es más difícil, ¿verdad?, ir con una propuesta técnica y financiera a solicitar, digamos, mejoras en las políticas públicas. Y ahí yo creo que lo que estamos haciendo como fundación es uno analizando todas las acciones del gobierno y mantenemos, digamos, nuestra agenda y nuestras propuestas para justamente crear la sociedad donde las personas tengan los mismos derechos y oportunidades independientes de su orientación o su identidad de género, etc.
1: Por supuesto, eso debiese ser un desde bajo cualquier punto de vista. Y lo decíamos anteriormente y quiero hacer énfasis otra vez en el punto. Atención, nuestros líderes de opinión de diferentes veredas son clave en la construcción de un clima de diálogo y de respeto a propósito del estudio de Ipsos y la Fundación Iguales que hemos venido hablando. Y sobre este estudio, Coté Cumplido, ella es directora de la Fundación Iguales, les recuerdo, estamos conversando con ella en esta sesión de entrevista CNN. Quiero compartir contigo, bueno, tú ya lo debes saber, por supuesto, porque viste el estudio, pero con toda nuestra audiencia, que un 77% de los encuestados dice estar de acuerdo con que en colegios públicos y privados tengan protocolos contra el acoso y la discriminación hacia estudiantes LGBTIQ+, mientras que el 69% piensa que deberían existir orientaciones o protocolos para apoyar alumnos de la comunidad en salud mental y bienestar. Eso parte de lo que aborda en materia educativa. Tú hablabas anteriormente de educación sexual integral y me quedo en educación para abordar ese concepto y poder explicar, te doy el micrófono de CNN para que tú puedas explicar en qué consiste una educación sexual integral, para que también vayamos desmitificando algunos comentarios que existen en torno a un concepto de estas características. A ver si tú nos explicas, María José.
0: Sí, bueno, la educación sexual integral es un proceso formativo que abarca distintos aspectos que tienen que ver con procesos cognitivos, emocionales y sexuales de las personas. Esto lo que hace es, desde pequeños, ir enseñándote de acuerdo a tu edad. Por ejemplo, para los niños más pequeños, cómo nombrar, por ejemplo, las partes del cuerpo, cómo detectar, por ejemplo, un abuso, ¿no? Darle herramienta a los niños para que se defiendan o puedan avisarle a sus papás que o están siendo toqueteados o hay un adulto que está haciendo actos inapropiados. Esto va avanzando de acuerdo a la edad hasta enseñar sexualidad saludable, formas de protección frente a la enfermedad de transmisión sexual, sirve mucho para prevenir, por ejemplo, el embarazo adolescente, en etapas, digamos, más tardías, estoy pensando 17, 18 años, se advierte, por ejemplo, del peligro de mezclar drogas con alcohol y qué pasa eso, ¿verdad?, con la sexualidad, lo que se llama, digamos, chemsex. Entonces, es un proceso que te va a dar herramientas para entenderte, te va a dar material, digamos, científico para entender la pubertad, por ejemplo, los cambios que uno sufre en el cuerpo. Y está comprobadísimo que eso no solo mejora la salud mental de las personas, sino que también, como decía, da herramientas para desenvolverse en la sociedad de mejor manera.
1: Y de manera segura, por supuesto.
0: Bueno, en Chile como no existe, y de manera segura, exactamente.
1: Sí, es importante, eso yo te decía anteriormente, Coté Cumplido, que lo explicaras para que tal vez personas que no necesariamente están familiarizadas con el concepto sepan a qué se refiere la discusión cuando se aborda en esa línea. Se ha avanzado, falta todavía mucho camino que recorrer, es parte de lo que hemos conversado hasta ahora y estamos en el mes de junio, donde el concepto de orgullo toma una preponderancia clave, cada vez es más relevante, me pone contento que se entienda y se sienta, independiente del camino que todavía falta por recorrer. En ese sentido, y en este mes del Pride, en este mes del orgullo, María José Cumplido, ¿en qué línea va también, o de qué manera se asocia todo lo que hemos conversado, el Observatorio Andino, que ustedes también han llevado adelante con países como Perú y Bolivia?
0: Bueno, todo lo que comentábamos sobre el crecimiento de discursos de odio en redes sociales,
1: Sí.
0: de este desacople de la ciudadanía y la política, no es algo que pase solo en Chile, también pasa en otros países y nosotros creamos el Observatorio Andino en asociándonos con organizaciones de Perú y Bolivia
1: Perfecto.
0: para, en primer lugar, generar investigación. Generar conocimiento sobre la realidad de las personas LGBTQ en nuestros tres países, considerando las distintas legislaciones, las distintas etapas que están. Hemos creado procesos formativos donde han participado más de 200 activistas y más de 50 organizaciones de los tres países. Y esto va a ser un puntapié inicial para generar mayor diálogo entre los países, esperamos que se sumen muchos más, y hacer un
1: Claro.
0: gran observatorio latinoamericano para hacer frente a estas nuevas temáticas como el odio en las redes sociales, la desinformación, los discursos de odio y generar también propuestas usando la mejor evidencia disponible que tenemos para proponer mejores leyes y mejores
1: Perfecto.
0: políticas públicas que vayan, digamos, en ayuda de las personas del colectivo, tanto de Chile como Bolivia y Perú.
1: Observatorioandino.org, esa es la página de esta iniciativa que nos contaba la Cote Cumplido y además iguales.cl, que es el sitio de la fundación. Para finalizar, Cote Cumplido, estamos en el tiempo, pero cuéntame parte de las actividades con las que se va a conmemorar este cierre del mes de junio, este cierre del mes del orgullo. Sé que hay una marcha multitudinaria, pero también otras actividades que se van a llevar adelante. Tú me cuentas.
0: Bueno, hace poco hicimos la primera Pride Run en Chile, donde más de 3.000 corredores
1: Así es,
0: corrieron por la
1: súper
0: diversidad.
1: masiva, muy bien.
0: Muy, muy masiva, fue excelente y queremos obviamente repetirla el próximo año. Así también la marcha, que siempre junta a más de 100.000 personas, donde vamos a tener shows, vamos a tener también reflexiones en torno a lo que estamos hablando, las políticas que faltan. Una marcha muy diversa, que van personas con distintos temas, algunos a compartir, otros a protestar, ¿verdad? Otros simplemente a conocer gente.
1: Es una instancia, Cote Cumplido, para celebrar, para conmemorar una fecha súper relevante, todo un mes que ha sido bajo esa línea, para conocer gente, para sentirse orgullosos, para compartir experiencia, para que vaya toda la familia. Es un punto de encuentro súper bonito el que se genera cada año en estas marchas. Te quiero agradecer la conversación con CNN Chile hasta ahora y que todo siga bien. Muchas gracias, Cote Cumplido, directora ejecutiva de la Fundación Iguales.
0: Un abrazo, nos vemos.
1: Un abrazo, nos vemos en la próxima. Un abrazo para todos ustedes. Gracias por la sintonía. Nos encontramos más adelante en CNN Chile.
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0: ¿Cómo están? Bienvenidos y bienvenidas una vez más a Futuro 360. Hoy nos hemos tomado muy a pecho una tarea que nos autodesignamos. Vivimos en una era donde la inteligencia artificial se da muy por sentado. Estamos súper acostumbrados a que nos digan que A o B que usamos en nuestro celular, que tenemos en nuestra casa, integra herramientas de inteligencia artificial. Ha sido tan por goteo, pero tan masivo su alcance, que no alcanzamos a cuestionarnos demasiado sus impactos en nuestra vida cotidiana o las implicancias éticas o sociales que tiene esta tecnología en nuestras vidas. Sin embargo, este año ha sido un año en que la cosa se ha acelerado aún más. Sigue expandiendo los límites de lo que habíamos imaginado. Han escalado a materias que van más allá de este uso cotidiano al que yo hacía referencia. Usar el chatbot, la receta de cocina. Es más bien una historia del pasado, porque cada vez más vemos cómo juega un rol estratégico para las grandes potencias del mundo. En Estados Unidos, donde el gobierno y las empresas tecnológicas mantienen una relación cada vez más estrecha, una disputa inesperada ha remecido durante este primer semestre el escenario de la inteligencia artificial. El desacuerdo entre el Pentágono y Anthropic, que es una noticia que ya está un poco añeja, habrá pasado un mes y medio, dos meses, tensionó de una forma sin precedentes la relación que tiene el Estado justamente con sus proveedores de tecnología e hizo reflexionar al mismo Estados Unidos sobre cuál iba a ser su rol, su función en el presente y en el futuro, y puso sobre la mesa una pregunta muy profunda. ¿Quién define los límites del desarrollo y el uso de la inteligencia artificial cuando están en juego los intereses geopolíticos y de seguridad nacional? Son los dueños de las empresas, son los estados. Los detalles de esta controversia los hemos tratado de sintetizar en un reporte, pero también hemos querido plantear para ustedes preguntas que deberíamos estar teniendo a nivel de los estados, de las regiones y a nivel global. A veces se nos van entre los dedos, pero queremos ser parte de ese futuro. Y por eso, a continuación viene el reporte de Constanza Pérez.
1: En la ceremonia de inicio del segundo mandato de Donald Trump, los grandes magnates de la inteligencia artificial ocupaban un espacio central. La imagen perfecta del tablero de Washington, Trump como rey, las compañías tecnológicas como torres. Anthropic inició el 2026 con reparos para entregar al Pentágono acceso a su tecnología de inteligencia artificial para planificar futuras misiones militares. Lo que siguió fue una escalada de sanciones, acusaciones, demandas judiciales y un tira y afloja que pone el foco sobre esta relación hasta ahora invisible, pero central para comprender el nuevo orden del mundo, que está marcado por la relación entre los estados más poderosos del planeta y las empresas que construyen la tecnología del futuro.
2: Anthropic es una empresa que de hecho nace de cierta forma en sus inicios se aparta de OpenAI, que es la creadora de ChatGPT, por temas éticos de no seguir como vale todo, sino enfocarse, ¿no? Entonces, Anthropic toma esta posición un poco más ética desde su punto de vista de cómo debería ser la IA hacia futuro.
3: Y toda esta defensa y esta preocupación de Anthropic es muy bienvenida en tiempos en que no hay regulación. Pero puede que el día de mañana no tengamos a los Anthropic funcionando. Puede que haya otro tipo de empresas, puede que la misma Anthropic cambie de manera de hacer. Entonces, hay que pensar en una regulación a prueba de todo tipo de empresas, porque la responsabilidad y el poder que están obteniendo estas organizaciones es gigante.
1: Para entender cómo se llegó a este punto, hay que retroceder algunos meses. En julio de 2025, el gobierno adjudicó a Anthropic contratos por hasta $200 millones para operar en redes clasificadas del Pentágono. Una alianza que prometía fortalecer las capacidades de defensa del país. Pero la alianza comenzó a quebrarse el 3 de enero de 2026. Durante la operación que permitió la captura de Nicolás Maduro, las fuerzas especiales estadounidenses usaron el modelo de inteligencia artificial Claude para llevar a cabo la misión, todo a través de Palantir, empresa especializada en el análisis de macrodatos e IA, que ha cuestionado explícitamente los límites éticos y morales del uso de la inteligencia artificial. Esta desavenencia entre compañía y su cliente puso en tensión las prioridades de seguridad nacional de Washington al mostrar que en las entrañas de la seguridad del gobierno, dos miradas sobre la moral que recae en el uso tecnológico se enfrentaban. El Pentágono solicitó ampliar el acceso a la IA de Anthropic para futuras misiones. La compañía se negó, argumentando que este requerimiento excedía los límites establecidos para el uso de sus modelos, ya que avanzaba en la supervigilancia de ciudadanos norteamericanos y el desarrollo de armamento autónomo, dos ámbitos respecto de los cuales la ciencia ficción ya nos ha advertido antes.
4: Hasta la vista, baby.
1: Y la reacción del presidente Trump no se hizo esperar.
5: Los fanáticos de izquierda de Anthropic han cometido un error desastroso al tratar de presionar al Departamento de Guerra y obligarlos a obedecer sus términos de servicio en lugar de nuestra Constitución. Su egoísmo está poniendo en riesgo vidas estadounidenses, está poniendo en peligro a nuestras tropas y a nuestra seguridad nacional. Por lo tanto, estoy ordenando a todas las agencias federales del gobierno de los Estados Unidos que cesen inmediatamente todo uso de la tecnología de Anthropic. No la necesitamos, no la queremos y no volveremos a hacer negocios con ellos.
3: El gobierno norteamericano no le parece que le pongan esos límites, ¿ya? Porque ellos están en una carrera geopolítica y le parece que es un riesgo y que estratégicamente ellos deben tener el control sobre esta tecnología. Ahora, es importante aclarar que esta tecnología es dominada por el sector privado. Entonces, eso genera, en el caso de Estados Unidos puntualmente, toda una serie de roces, sobre todo cuando la tecnología se pretende usar en el ámbito militar, porque el gobierno pierde el control del uso en el ámbito militar.
6: Estamos hablando además de una tecnología que es altamente incierta, ¿ya? Podemos firmar un contrato hoy en donde las designaciones son bastante claras, pero de aquí a 6 meses puede cambiar el panorama. Y la verdad es que ese ir y venir, esa relación que estableció Anthropic con el Estado fue una manera de decirle: en esta incertidumbre yo no puedo operar y hay cosas que quiero mantener protegidas.
1: El gobierno terminó por catalogar a la empresa como un riesgo para la cadena de suministro, poniendo fin a los contratos directos y limitando el uso de su tecnología en el Departamento de Defensa, una medida que por años fue aplicada exclusivamente a empresas extranjeras que prestaran servicios a estados enemigos como Kaspersky y Huawei. En la debilidad de Anthropic, su competidor OpenAI decidió aprovechar el espacio y cerró su propio acuerdo con el Pentágono horas después de la sanción. Un jaque que el CEO de Anthropic, Darío Amodei, no se esperaba.
6: La señal es, quien quiera un contrato militar, quien quiera un contrato gubernamental, tiene que aceptar las condiciones, y las condiciones son que no hay un límite ético propio. No me importa cuál sea tu perspectiva ética, no me importa los valores que tú quieras instaurar en tu empresa, prestar un servicio es prestar un servicio que no tiene límite más allá del que ponga el Estado. Y creo que ahí se produce, de hecho, un fenómeno bastante interesante, en el cual una empresa privada en realidad es la que pone una cuota de responsabilidad moral en el debate y no es el Estado el que la está garantizando.
1: El 9 de marzo, Anthropic demandó al gobierno en 2 tribunales, California y Washington. Los juicios han tomado caminos distintos. En California, la jueza bloqueó la designación por considerarla represalia inconstitucional, mientras que en Washington, el tribunal no detuvo la designación.
3: Y el gobierno responde a algo que también es razonable, ¿ya? Responde, en el primer caso dice que la seguridad nacional, la discrecionalidad del Ejecutivo permite y debe dar derecho a elegir proveedores. Ahora Anthropic dice: nosotros no tenemos problemas con que no nos elijan, nosotros no tenemos problemas con que nos califiquen como nos calificaron.
1: Paralelamente, el Pentágono anunció acuerdos con otras 7 compañías, SpaceX, OpenAI, Google, Nvidia, Microsoft, Amazon y Oracle, en un intento por expandir, diversificar y establecer con libertad sus reglas a los proveedores de IA para continuar trabajando en defensa. Con este acuerdo, las compañías que ya trabajaban con el Pentágono desplegarían sus tecnologías en las redes clasificadas para cualquier uso operativo legal, justamente el mismo punto cuestionado por la empresa de Amodei. Pero si Anthropic juega con las piezas blancas de este tablero, la gran aliada del Pentágono, Palantir, emerge como una de las torres negras más influyentes del bando de Washington. Al igual que Anthropic, es una empresa con una visión clara sobre el futuro de la inteligencia artificial, pero en una dirección opuesta. Mientras la compañía de Amodei llama a la responsabilidad y a la cautela con el uso de la tecnología, Palantir, por otro lado, impulsa su desarrollo en función de la defensa nacional, el control y la guerra.
6: Palantir no tiene escrúpulos y tampoco parece mostrar arrepentimiento en cómo se presenta la sociedad. Hay evidencia ya que muestra cómo ha colaborado con ICE en Estados Unidos, haciendo vigilancia interior. Sabiendo que el ecosistema regulatorio de la inteligencia artificial vive desfasado, tenemos una empresa que es capaz de explotar sin escrúpulos los datos de las personas, su privacidad, y servirla a políticas de Estado que no han sido aprobadas y que no siguen los marcos legales y morales.
1: En abril, en plena partida entre el Pentágono y Anthropic, Palantir publicó su propio manifiesto que apuntaba a un mayor acercamiento al Pentágono y a la guerra, impulsando el desarrollo de armas con inteligencia artificial. Un decálogo de 22 puntos que expresa que Silicon Valley tiene la obligación moral de participar en la defensa de la nación en un futuro en el que la disuasión ya no será mediante las armas nucleares, sino a través de los servicios de inteligencia. Sostiene, entre otras cosas, que las democracias y sociedades liberales ya no necesitan de una moral, sino que requieren de un poder duro para imponerse. Llama a poner a la tecnología al servicio de la guerra y de la supremacía de Occidente, cuestiona el actuar político y valida un cambio en la forma de actuar de las compañías para influir en el orden mundial. Expresa, además, que las grandes tecnológicas tienen un rol central en la forma de ejecutar el poder. Pero la historia continúa, y es en medio de esta creciente tensión que Anthropic movió una de sus piezas más poderosas. El 7 de abril anunció al mundo Mythos Preview, el modelo de inteligencia artificial más avanzado hasta la fecha, una jugada que otra vez cambió el curso de la partida. De la poca información que ha sido liberada por Anthropic, la empresa reveló que durante sus pruebas, Mythos identificó vulnerabilidades críticas en redes informáticas de sistemas operativos, navegadores web y programas críticos que habían permanecido ocultas durante décadas. En una de sus tantas aventuras, el modelo descubrió un método para eludir los pasos de autentificación, enviando un ataque dividido en varios paquetes pequeños para no ser detectado, tomando control total de un servidor sin tener ninguna credencial. Todo esto de manera autónoma, sin intervención humana. Avances que encendieron las alertas en Silicon Valley, el Pentágono y en el mundo entero.
7: Solo quedan unos pocos años para que los modelos de IA superen las capacidades cognitivas de la mayoría de los seres humanos en la mayoría de los ámbitos. Cada vez estamos más cerca de lo que he denominado un país de genios en un centro de datos. Un conjunto de agentes de IA que son más capaces que la mayoría de los seres humanos en la mayoría de las cosas.
6: Un modelo así podría significar el colapso de la mayoría de los data centers que nosotros tenemos, donde guardamos la información. Hemos visto un efecto masivo de la digitalización, pero la digitalización no siempre ha estado acompañada de la ciberseguridad o de la implementación responsable. Por lo tanto, hay muchas lagunas, hay muchas brechas, y esto significa que hemos llegado al punto donde podemos tener agentes de inteligencia artificial capaces de vulnerar aquello que por tantas décadas pensamos que podíamos mantener seguro.
1: Consciente del poder de la pieza que tenía entre manos, Anthropic activó el proyecto Glasswing, reuniendo a Amazon, Nvidia, Google, Microsoft y Apple. Un acuerdo que permitió a los gigantes tecnológicos acceder de forma anticipada a Mythos, para poner a prueba sus sistemas y corregir posibles vulnerabilidades antes de su lanzamiento público. El desempeño demostrado por Mythos dejó al Pentágono en una encrucijada. Había excluido a Anthropic de sus contratos, pero el propio subsecretario de Investigación e Ingeniería del Pentágono, Emil Michael, reconoció que Mythos había sido desplegado dentro de su infraestructura.
8: Ese golpe tecnológico fue tan fuerte que el gobierno de Estados Unidos, la administración de Estados Unidos, tiene que de alguna forma ajustarse a eso. Pues, bueno, está bien, sigue el juicio, siguen peleando, están en apelaciones, etc. Pero, tienen algo mucho más potente de lo que yo pensaba. Y eso hace un poco que cambie, ¿no es cierto?, la capacidad de negociar. Porque en defensa, cuando nosotros hablamos de una tecnología que me genera una ventaja competitiva frente a mis adversarios brutalmente distinta, es difícil decir que no. Es difícil decir, no lo voy a recibir. Por tanto, ¿no es cierto? Y eso es lo difícil de esto. En este caso, inteligencia artificial es infraestructura, ¿no es cierto? Porque permite que muchas cosas funcionen. Pero además, ¿no es cierto?, es una ventaja de seguridad nacional. Por tanto, no simplemente comprarle a un proveedor, sino es que mi Estado sea mucho más fuerte frente a conflictos internacionales. Por tanto, en ese concepto de geopolítica, ¿no es cierto?, cuando yo me enfrento a terceros, la pregunta es, ¿me puedo enfrentar nivel 5 o me puedo enfrentar nivel 15? Y el nivel 15 dependo de una empresa. Por tanto, la pregunta es cómo me relaciono con esa empresa.
1: Con modelos cada vez más poderosos y empresas capaces de imponer sus propios límites, la inteligencia artificial deja de ser solo tecnología y se ha convertido en infraestructura crítica para la seguridad nacional y el control geopolítico.
6: Lo que antes se hablaba de esta guerra fría o la guerra al espacio o la guerra de las armas nucleares se ha transformado en la guerra del desarrollo de inteligencia artificial. La superpotencia hoy en día se está discutiendo desde la capacidad de maximizar y optimizar los beneficios de la inteligencia artificial con fines políticos.
3: La tecnología es dominada por el sector privado. Entonces eso genera, en el caso de Estados Unidos puntualmente, toda una serie de roces. Ahora, esto no ocurre en China porque ellos tienen otra manera de aplicar esta tecnología. Y Estados Unidos, el gobierno siente que queda en desventaja por no tener el poderío sobre esta tecnología y la agilidad de uso como la tiene su competencia número uno, que es China.
1: En ciernes de un jaque mate, Trump firmó una orden ejecutiva instando a las compañías a someter sus modelos a supervisión gubernamental antes de ser lanzados al mercado. El borrador original contemplaba 90 días, pero tras lo que se especula fueron las presiones de la propia industria, se modificó y se redujo a tan solo 30.
7: Lo pospuse. Creo que se interpone en nuestro camino. Ya sabes, lideramos a China, lideramos a todos. Y no quiero hacer nada que vaya a obstaculizar ese liderazgo. Tenemos un proyecto muy importante en IA. Está generando enormes beneficios y también está creando muchísimos puestos de trabajo. De hecho, ahora mismo tenemos más gente trabajando que nunca. Realmente pensé que eso podría haber sido un obstáculo y quiero asegurarme de que no lo sea.
1: A inicios de junio, el presidente republicano también firmó el Memorándum Presidencial de Seguridad Nacional, que ordena a las agencias de seguridad e inteligencia a acelerar la adopción de estas tecnologías, ampliar el acceso a modelos avanzados de múltiples proveedores y reforzar su integración en operaciones militares y de inteligencia. El documento establece que las agencias podrán revisar e incluso terminar contratos con empresas cuyas políticas entren en conflicto con los principios definidos por el gobierno para el uso de la inteligencia artificial en seguridad nacional. En este nuevo tablero en el que las empresas de tecnología de inteligencia artificial adquieren poder, el debate ya llegó al Vaticano. El 25 de mayo, el Papa León XIV publica su encíclica Magnifica Humanitas, la que llama a nuestra especie a definir los límites y las responsabilidades de la inteligencia artificial en el mundo contemporáneo. A la ceremonia fue invitado el propio Chris Ola, cofundador de Anthropic.
9: La inteligencia artificial ya está presente en muchos ámbitos de nuestra vida e influye en las decisiones que determinan la convivencia humana. Además, está transformando radicalmente la forma en que se libran las guerras, También me han llegado otras voces muy preocupantes sobre sistemas de armas cada vez más autónomos que escapan prácticamente a cualquier control humano que permita gestionarlos de manera eficaz. Me llegan testimonios muy inquietantes sobre algoritmos que pueden impedir el acceso a la asistencia sanitaria, al empleo y a la seguridad basándose en datos viciados por los prejuicios y la injusticia. No temamos a la inteligencia artificial, pero mantengamos siempre presente la cuestión del humano. No podemos ser descuidados con nuestros instrumentos técnicos más poderosos.
8: Es fantástico que se junte con Anthropic por varias razones. Primero, porque es una señal política, ¿no es cierto? Anthropic ha sido tal vez de las pocas empresas que ha tenido un discurso moral fuerte. Every
10: Frontier AI Lab. Todos los laboratorios de IA de vanguardia, incluido Anthropic, operan dentro de un marco de incentivos y limitaciones que, en ocasiones, pueden entrar en conflicto con hacer lo correcto. La presión por mantener la viabilidad comercial y permanecer a la vanguardia de la investigación, la presión geopolítica y las presiones más antiguas y evidentes del orgullo y la ambición.
8: Yo creo que esta misma idea que hubo antes de que Anthropic puso como resguardo no generar inteligencia artificial para el momento autónomo y no generar supervigilancia masiva, indiscriminada, también va en la línea de lo que dice el Papa. Por tanto, dice, es un apoyo, no solamente, es un apoyo mutuo, ¿no es cierto? A la empresa le sirve mucho tener un espaldarazo moral de una institución tan importante como la Iglesia, pero para la Iglesia también le sirve tener un ejemplo, decir, mira, se pueden hacer las cosas bien.
1: Mientras la empresa prepara su salida a la bolsa, lanzó al público Fable 5, el primer modelo basado en la arquitectura Mythos, incorporando restricciones y salvaguardas diseñadas para reducir sus riesgos. En paralelo, presentó Claude Mythos 5, una versión orientada a organizaciones de ciberseguridad y proveedores de infraestructura crítica a través del proyecto Glasswing. Todo esto, paradójicamente, en colaboración con el propio gobierno estadounidense, el mismo contra el que hoy libra una batalla judicial. Sin embargo, y en un hecho sin precedentes, la compañía se vio obligada a desactivar el acceso público a ambos modelos después de que el gobierno estadounidense emitiera el 12 de junio una directiva para suspender el acceso a Fable y Mythos 5 a ciudadanos extranjeros, acusando una supuesta vulnerabilidad. Un escenario que revela la complejidad de esta disputa. Aunque Anthropic mantiene sus reparos, también necesita fortalecer la seguridad de la infraestructura estadounidense y limitar las ventajas estratégicas de sus competidores, entre ellos China, el principal rival tecnológico y geopolítico de Washington.
8: Hoy día dependemos en materia de industria de la buena o mala voluntad de quien dirija la empresa, y no de una estructura que me diga esto, ¿no? Por tanto, estamos en una situación un poco más débil porque democráticamente no hemos sabido, no sabemos, ¿no es cierto?, cómo ponerle límites a las posibles relaciones o las decisiones que pueda tener individualmente una empresa. Que nosotros podríamos decir, bueno, liberalismo clásico, ¿no es cierto?, la empresa hace lo que quieran. Perfecto, pero en este momento tu decisión empresarial le puede generar una ventaja a quien puede ser adversario de mi país.
3: Primera vez que una tecnología de esta envergadura está dominada por el sector privado, por lo tanto el gobierno está ciego respecto a cómo opera. Y entonces la pregunta pasa a ser, ¿quién le pone el cascabel al gato? ¿Quién es el que domina la tecnología? Particularmente cuando se está utilizando a nivel militar. ¿Es el Estado el que tiene derecho a decir, mira, vamos a usar esta tecnología de esta manera? ¿Es el privado, el dueño de la tecnología, el que pone las reglas?

0: de juego, o es el tribunal el que termina poniendo las reglas de juego.
1: En este nuevo tablero, donde el poder ya no se mide solo en armas o recursos naturales, sino más bien en algoritmos y la capacidad de cómputo, la pregunta es si la humanidad podrá realmente participar sobre las reglas que determinarán su futuro y quién dará el jaque mate final.
2: Hemos tomado la decisión editorial de acompañar estos grandes procesos para tratar de verlos con un poco de perspectiva. Cuando recibimos una noticia entre medio de las otras del día y después al tiempo otra, se nos pierde el dibujo completo de lo que está ocurriendo y la escala de transformaciones que estamos viviendo. Por lo mismo, nos comprometemos desde Futuro 360 a seguir haciendo esta especie de síntesis y de resúmenes que nos permiten mirar de otra forma el problema, el desafío y la oportunidad que trae la inteligencia artificial a nuestras sociedades y al mundo. Estaremos muy atentos de los comentarios que ustedes hagan a través de nuestras redes sociales. Esperamos que puedan compartirlo con otros. Y por ahora vamos a una pausa y volvemos con mucho más de Futuro 360.
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2: Vivimos en tiempos difíciles. Eso a estas alturas no es para nada una novedad, no es noticia, es una realidad. Pero el hecho de que sean tiempos complicados en el que coexistan muchas realidades y muchos desafíos no quiere decir que los humanos no nos empeñemos sistemáticamente en tratar de buscar salidas a este mundo. Uno de los problemas más profundos que atravesamos en este tiempo dice relación con la desigualdad, con la injusticia. Y esa desigualdad, de la que Chile tenemos una buena muestra porque somos un país reconocido por sus niveles de desigualdad a nivel de la OCDE, tiene sus impactos en muchos niveles. Uno de ellos es, por supuesto, el tipo de vida y la distancia que existe entre los ciudadanos más ricos y los más pobres, pero también esos ciudadanos más ricos y más pobres tienen distintos impactos. Y hoy queremos conocer la relación entre la desigualdad, la crisis climática y las posibilidades de tener un modelo distinto que eventualmente permita abordar soluciones para ambos problemas. Para hablar de este tema, nos hemos dado cita hoy con Lucas Joncel. Él es economista y director del World Inequality Lab y coautor del Global Justice Report, del Reporte Global de Justicia, que trata de juntar estas conversaciones en un estudio profundo.
6: Muchas gracias, Lucas, por estar con nosotros.
7: Gracias por invitarme.
6: Me gustaría comenzar con una pregunta muy obvia. ¿Cómo está el mundo en términos de justicia?
7: Es un mundo muy desigual. Los ingresos promedio entre países van desde niveles muy bajos por persona en los países más pobres
8: per person in the poorest countries to around 4,500
7: hasta alrededor de 4,500 euros por persona al mes en los países más ricos del planeta como Estados Unidos. Así que existe una enorme brecha de ingresos promedio entre países. Pero además de eso, las desigualdades también son muy grandes dentro de los propios países. Esto es cierto en Chile, por supuesto, pero también en muchos otros países del mundo. Y además, las desigualdades han aumentado en muchos lugares durante las últimas 3 o 4 décadas. Ahora bien, la desigualdad es un problema en sí mismo, pero también es un problema para el medio ambiente, también suele ser un problema para la democracia. Cuando la desigualdad es demasiado alta, no es buena para las democracias. Es muy difícil tener democracias que funcionen correctamente cuando la riqueza está demasiado concentrada en manos de pocas personas. Además, la desigualdad tampoco es necesariamente buena para el clima ni para el medio ambiente, porque hay muchos recursos y mucho dinero que no se invierten donde deberían invertirse. Especialmente en la transición climática y energética.
6: Lucas, dividamos tu respuesta en partes. Primero, tú eres economista. Has visto cómo los últimos 50 años han sido muy importantes en términos del aumento de las desigualdades. ¿Hay alguna esperanza de revertir esto? Porque parece que así es como funciona el sistema. ¿Cómo podríamos cambiar la dirección?
7: Lo que estamos haciendo en este informe es un esfuerzo colaborativo. 45 investigadores de todo el mundo contribuyeron a esta investigación durante 24 meses. Es realmente un trabajo conjunto entre economistas. También estamos observando la historia y analizando la ciencia climática. Lo que aprendimos de este trabajo es que realmente es posible reducir la desigualdad. Es posible hacerlo de una manera que, además, sea muy positiva para la economía y también para el medio ambiente. Déjame darte solo una cifra. A comienzos del siglo XX, en Europa y en Estados Unidos, la brecha de ingresos entre el 10% más pobre de la población y el 0,1% más rico era del orden de 1 a 100. Es decir, una escala de ingresos de 1 a 100 entre los más pobres y los más ricos. Para la década de 1980, esa brecha se había reducido a aproximadamente 1 a 10. Eso representa una enorme reducción de la desigualdad en los países más ricos del mundo durante el siglo XX. Y esta reducción fue una de las razones clave por las cuales esos países prosperaron y desarrollaron economías tan innovadoras y sólidas, porque todas las personas tenían la posibilidad de participar en la actividad económica. Todos podían contribuir al crecimiento del país. Entonces, lo que fue posible en el siglo XX también es posible hoy, seguir avanzando hacia el progreso, la emancipación y una economía donde todos tengan una participación. Pensar que la desigualdad solo puede seguir aumentando simplemente no funciona. Sin duda, es posible hacerlo mejor de lo que hemos hecho durante los últimos 15 años.
6: Lo que hemos visto durante este siglo es una enorme concentración del poder y de la riqueza. Si observamos, por ejemplo, el caso de las grandes empresas tecnológicas y cómo han fortalecido este modelo, parece que los países que realmente tenían poder durante el siglo pasado ya no son tan poderosos. Entonces, ¿cómo pueden ustedes, junto a las personas que participaron en esta investigación,
2: can see some hope in,
6: encontrar
2: in
6: alguna salida
2: this,
6: para esta tendencia.
2: Direction in the past way, you know?
7: Claramente no será fácil, será conflictivo. Estos actores son extremadamente poderosos, pero no son los primeros actores muy poderosos en la historia de la igualdad y la desigualdad. A comienzos del siglo XX, nuevamente, países como Estados Unidos enfrentaban conglomerados extremadamente poderosos en la industria, las finanzas y la energía. Por ejemplo, pensemos en Rockefeller, el hombre más rico de su época. Poseía un gigantesco conglomerado energético. Estados Unidos logró dividir ese conglomerado en varias entidades y también grabar a los ultra ricos de la época con tasas impositivas que parecían extremadamente altas. Por ejemplo, el presidente Roosevelt quería una tasa marginal máxima del 100% para los individuos más ricos. El Congreso estadounidense consideró que quizás el 100% era demasiado alto. Finalmente, acordaron una tasa cercana al 93% para los ingresos más elevados. Eso fue posible, aunque fue complicado y conflictivo. En muchos sentidos, en la situación actual, con actores tecnológicos tan poderosos que concentran recursos económicos, que además invierten en medios de comunicación y poseen una parte importante del debate democrático a través de los medios digitales, prensa escrita o televisión, no es sencilla, pero lo importante es comprender que no es la primera vez en la historia que existe una concentración tan importante de poder. Lo que sí parece claro es que, si esta tendencia continúa, será muy difícil imaginar un mundo donde la democracia prospere y donde se respeten los límites ambientales y materiales. Porque una de las principales conclusiones de nuestro trabajo es que necesitamos reducir la desigualdad para proteger el medio ambiente por dos razones fundamentales. La primera es que, si no reducimos las desigualdades, será muy difícil construir coaliciones políticas dispuestas a apoyar la transición ecológica.
8: That's the first reason. The second is that
7: La segunda es que necesitamos enormes recursos para financiar esa transición. Y será muy difícil encontrarlos si no le pedimos a las personas más ricas que contribuyan un poco más a estas inversiones.
6: Volvamos a un punto que mencionaste. Es interesante que la energía siempre está en el centro del problema, tanto en el siglo pasado como ahora. Y uno de los principales consumidores de energía actualmente son, de hecho, las grandes empresas tecnológicas. Ellas invierten en energía, luego consumen la energía y finalmente terminan controlando gran parte del sistema. Entonces, ¿cuál es la relación entre el consumo de energía y la justicia?
7: Absolutamente. Hoy tenemos actores importantes del mundo digital como Google, Amazon, Facebook y grandes tecnológicas que están invirtiendo masivamente en energía porque, en realidad, su negocio no es inmaterial, es muy material. Necesitan una enorme cantidad de recursos materiales y grandes cantidades de electricidad para alimentar, en particular, los centros de datos. Por eso vemos algunas de estas empresas invirtiendo masivamente en centrales nucleares en Estados Unidos y en otros recursos energéticos alrededor del mundo. Temen que, si no controlan la energía, quienes sí la controlen terminarán controlándolos a ellos. Es una carrera por los recursos energéticos. La energía es, en esencia, una cuestión de poder. Quienes controlan la energía, controlan la sociedad. Es importante recordar que cuando hablamos de transición energética, es decir, reemplazar petróleo, gas y carbón por otras fuentes, no estamos hablando solo de tecnología. La verdadera discusión es quién controlará estas nuevas fuentes de energía. Será muy interesante, fascinante, importante de observar cómo se desarrolla esta transición. ¿Serán estas grandes empresas tecnológicas quienes controlen, operen y posean el sistema energético del futuro? ¿O serán otro tipo de actores? Y aquí, la historia vuelve a ser muy esclarecedora. Durante el siglo XX hubo intentos de debates sobre quién debía controlar la energía dentro de los países. En Europa, por ejemplo, algunos países nacionalizaron su sector energético después de la Segunda Guerra Mundial porque no querían que grandes conglomerados privados lo controlaran. Otros países decidieron que los municipios administraran y poseyeran el sistema energético, como ocurrió en Suecia. En otros casos, existen actores privados o asociaciones público-privadas. Lo que intento decir es que existe una enorme diversidad de modelos para administrar, operar y poseer el sector energético. Y todos estos modelos tienen consecuencias distintas sobre el equilibrio de poder dentro de la economía. Por eso es fundamental observar cuidadosamente este proceso.
9: En ese punto, no sé si sabes que Chile fue el primer país del mundo en privatizar su sector energético. Por lo tanto, tenemos mucha experiencia con empresas privadas administrando la energía. Pero también fuimos pioneros en incorporar a nuevos actores, como pequeños productores solares que pudieron participar en esta nueva etapa. ¿Cuál sería, en tu experiencia, un buen modelo para países como Chile si queremos cambiar la tendencia que han observado en el mundo?
7: Una de las propuestas generales del informe, y que puede aplicarse bastante bien a un país como Chile, es la creación de un fondo soberano de riqueza. Se trata de un fondo que pertenezca a todos los chilenos, administrado en su nombre, e invierta en sectores relacionados con la transición energética, activos estratégicos y empresas clave. Por ejemplo, Noruega tiene un fondo de este tipo, financiado gracias a los ingresos de su industria del petróleo y el gas. Ahora bien, no todos los países tienen tanto petróleo y gas como Noruega, pero todos los países producen algo. Lo que planteamos es que, mediante nuevos ingresos tributarios provenientes de impuestos a multimillonarios y personas extremadamente ricas, y en Chile existen algunas de ellas, sería posible crear este tipo de fondos. Estos fondos podrían invertir en sectores estratégicos de la economía y ayudar también a actores locales más pequeños a invertir en paneles solares, turbinas eólicas y otros proyectos. Además, permitirían acceder a un financiamiento relativamente más barato. Porque uno de los grandes desafíos de la transición energética es precisamente la dificultad que tienen muchas empresas para conseguir inversión. Por eso, una de nuestras principales propuestas es la creación de estos fondos soberanos. Idealmente, debería existir un fondo soberano global. Pero mientras tanto, distintos países pueden avanzar en esa dirección y algunos ya lo están haciendo.
9: Lucas, estamos llegando al final de esta conversación. Me gustaría tener más tiempo para hablar sobre este importante informe, pero ¿por qué sería una muy buena noticia para el planeta controlar la desigualdad?
7: Porque si no controlamos la desigualdad terminará controlándonos a nosotros y destruyendo el medio ambiente. La desigualdad es insostenible. es insostenible para las democracias. Cuando alcanza niveles demasiado altos, significa que el poder económico, pero también el poder político y democrático, queda muy concentrado en manos de unos pocos. Muy a menudo es en esas circunstancias cuando no se toman las decisiones correctas.

entrevista. Vivimos en tiempos donde todo lo que acabamos de conversar es totalmente impopular. O sea, se habla de reducir las brechas y eso significa encontrar caminos para redistribuir la riqueza. En este caso, una propuesta muy concreta tiene que ver con las tasas, con los impuestos, para poder equilibrar la balanza, ¿no? Estamos pensando en que esos países que tienen, como él mencionaba, 400 euros por persona, puedan llegar a esos 5.000 euros por persona de ingresos mensuales, lo que suena a una gran utopía para nosotros que miramos, además, desde el sur-sur del mundo. Pero también supone una voluntad de controlar el poder de quienes hoy lo están concentrando, y concentrando no solo a la escala de manejar las grandes tecnologías, sino también toda la cadena que está debajo de esas grandes tecnológicas. Los centros de datos, que es algo que a nosotros nos toca muy directamente, y la energía, que es otro ámbito que también nos toca muy directamente. Por eso hemos querido instalar al menos la conversación, porque nadie pretende que el mundo realmente se acabe. ¿Cuál va a ser la salida para que eso no ocurra? Es lo que queremos explorar en Futuro 360. Vamos a una pausa y volvemos con más.

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2: Bueno, y como un antídoto para los desafiantes temas que hemos tenido en este capítulo, desafiantes, ¿verdad? Porque a veces suenan aterradores en realidad, traemos el ser fantástico, que, no sé si ustedes saben, pero nuestros seres fantásticos de esta semana son bonitos y gorditos. Y aunque el pingüino de Humboldt, nuestro ser de hoy, no es de la misma especie que los pingüinos de Madagascar, claramente son igual o más bonitos y gorditos, ¿no? Esta ave no voladora endémica de las costas de Chile y Perú habita en la corriente de Humboldt y es muy fácil de reconocer. Mide entre 56 y 72 centímetros y puede llegar a pesar alrededor de 5 kilos. Tiene el dorso negro, el vientre blanco y una característica franja oscura en forma de herradura. Algunos dicen, no sé si se saben esto, pero que el pingüino es el animal más viejo. ¿Saben por qué? Porque viene en blanco y negro. Bueno, volviendo a los datos científicos, en el rostro del pingüino de Humboldt destaca una zona rosada sin plumas alrededor de los ojos y el pico que le ayuda a regular la temperatura, ya que a través de esa zona expulsa el calor en temporadas extremas. Pero no solo eso, su apariencia es lo que llama más la atención junto con el importante rol que cumple en la cadena alimenticia. Se alimenta de peces pequeños, pero al mismo tiempo es presa de otros animales. Es parte de este balance perfecto del equilibrio esencial del medio ambiente. Pero eso no es todo, porque a través de su guano transporta nutrientes desde el mar hacia la tierra, aportando al desarrollo de los ecosistemas costeros. Además, en su comportamiento tiene una característica muy particular, que en este mes se vuelve aún más relevante, porque muchas especies de pingüinos forman parejas del mismo sexo, machos con machos, hembras con hembras, que construyen nidos juntos, se cortejan e incluso incuban huevos y crían polluelos. En distintos zoológicos del mundo, parejas de pingüinos del mismo sexo se han hecho famosas por sacar adelante a sus crías con el mismo esmero que cualquier otra pareja, una cualidad por la que deben sentir seguramente mucho orgullo. Pero las razones para sentir orgullo en esta especie endémica de nuestro país no paran, porque además son excelentes nadadores. Sus cuerpos en forma de torpedo les permiten alcanzar velocidades de hasta 48 kilómetros por hora. Además, se pueden sumergir hasta 150 metros en busca de alimento, como peces, camarones y calamares. Lamentablemente, estos Michael Phelps de los mares, un estudio reciente liderado por investigadores de la Universidad Andrés Bello reveló una caída del 63% de la población reproductiva en sus principales colonias en el centro y sur del país, lo que es una noticia pésima, pues proteger esta especie resulta crítico, significa resguardar a muchas otras que comparten su hábitat. Cuando uno saca una pieza, nota perfectamente cómo las otras dependen de esa pieza. Y este pingüino de Humboldt es mucho más que una cara bonita y gordita, son verdaderos guardianes de las costas, señores de las corrientes, unos seres fantásticos sin igual en nuestros ecosistemas. Y vuelvo con una noticia que a mí me trajo una paz interior infinita, porque personas del mundo están preocupadas de resolver problemas del mundo. Una extensión gratuita de Google Chrome busca ayudar a los usuarios a pasar menos tiempo en redes sociales a través de un método tan simple como original. Un gato gigante y regordeto que aparece en la mitad de la pantalla y bloquea el contenido durante unos minutos para obligarnos a tomar pausas. La herramienta llamada Cat Gatekeeper es gratuita y se instala directamente en Chrome. Su funcionamiento es súper simple. Solo hay que elegir cuánto tiempo se quiere dedicar a las redes y cuánto debería durar el descanso. Para hacer esa elección, ustedes pueden consultar la base científica, porque hay una cierta pausa que nos ayuda a no desarrollar circuitos de dopamina y de adicción. Así que está bueno que se informen antes de poner la pausa. Según su desarrollador, está pensada para plataformas como X, como Instagram, como TikTok y como YouTube, que tienen este sistema de scroll infinito que nos captura. Mientras se usa una red social, el contador avanza, pero si se cambia de pestaña y se abre otra aplicación, el tiempo se pausa automáticamente, de modo que solo cuenta en el uso real de esa red que te captura. Una vez alcanzado el límite, el gato naranja aparece en la ventana. Se echa para cubrir la mayor parte de la pantalla y bloquea temporalmente la navegación. A diferencia de otras aplicaciones que recurren a mensajes agresivos o a silenciamiento de notificaciones, esta extensión simplemente recuerda al usuario que tiene que descansar, pero aparte de una forma deliciosa, porque ¿quién no ama un gato naranja gordo? Según el desarrollador, no tiene publicidad ni recopila ningún tipo de datos. Así que mírenlo con esa pancita, con esa calma, pestañea, mueve el bigotito y te ayuda a estar más sano en esta época en la que también necesitamos combatir nuestras adicciones. Hasta aquí llega nuestro capítulo de hoy. Hemos hecho un viaje muy interesante sobre los distintos desafíos que estamos teniendo en el mundo a escala global y también personal, porque necesitamos reconectarnos y mantenernos sintonizados entre nosotros como seres humanos para poder navegar mejor en estos tiempos que son tan exigentes. Los invitamos a hacer sus comentarios sobre los contenidos que estamos publicando, a sugerir otros. Está todo tan rápido, es todo tan veloz que necesitamos de su ayuda también para mantenernos a flote. Así que nos vemos sin duda en otro capítulo de Futuro 360.

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3: El Mundial de 48 equipos ya tiene a sus invitados sorpresa. Por primera vez en la historia, cuatro selecciones vivirán el sueño mundialista. Desde África llega Cabo Verde. Con una población de apenas 500,000 de personas, los tiburones azules armaron una selección en base a talentos con ascendencia isleña nacidos en otros países, principalmente de Europa. Y así superaron a selecciones históricas como Camerún. El Caribe también dice presente. Curazao hará historia como el país más pequeño en participar en una Copa del Mundo. Un proceso serio, con captación de talento en Europa y un fútbol muy alegre los traen a su primera cita máxima. Por Asia, el rugido de Jordania. Tras rozar la clasificación en procesos anteriores, los valientes finalmente sellaron su boleto con una generación dorada que viene de brillar en la última Copa Asiática, en la que llegaron a la final. Y finalmente, Uzbekistán, el primer seleccionado de Asia Central que participará en la gran cita. Los Lobos Blancos tienen equipo con jugadores que actúan principalmente en la liga local, pero que son dirigidos por un histórico del fútbol mundial, el italiano Fabio Cannavaro. Cuatro banderas nuevas que prometen dejarlo todo. ¿Cuál de estos debutantes podría convertirse en sorpresa del torneo? 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
5: Hola, soy Mario Marcel, economista, formado en el Instituto Nacional, la Universidad de Chile y la Universidad de Cambridge en Gran Bretaña. Tengo 66 años, soy padre de cuatro hijos, tengo dos nietos. He pasado una parte importante de mi carrera fuera de Chile, pero quiero mucho a este país, al que he tratado de servir desde distintos lugares, pero siempre ligado a la economía. Fui director de presupuestos, presidente del Banco Central y ministro de Hacienda. Bueno, quiero decir que lo que más me motiva es aportar a que este sea un país con más confianza, con más estabilidad y con más prosperidad para su gente.
6: Mario, muchísimas gracias por recibirnos en esta oficina que cambió por Teatino 120. Así que gracias.
5: Muchas gracias por el interés en conversar. Pero esta oficina es un poco más chica que la de Teatino 120 y hay que decir la del Banco Central.
6: Tiene mejor vista eso.
5: Eso sí.
6: Mario, bueno, acaba de presentar este libro el 11 de junio, La montaña rusa, y yo creo que no podría haber elegido un libro, o sea, un título más descriptivo para este libro y esta descripción de lo que nos vino pasando desde el 2019, desde el estallido social, hasta que dejó el ministerio en agosto más o menos del año pasado. ¿Por qué quiso ponerse a escribir al tiro el día siguiente después de haber dejado el ministerio?
5: Bueno, yo la verdad es que siempre, independientemente de los cargos que haya tenido, siempre me las he arreglado para escribir, normalmente papers sobre temas en los que he estado trabajando. Pero eso lo logré hasta que dejé el Banco Central y ya en el Ministerio de Hacienda ya no se pudo. Ya no había el tiempo ni la capacidad para poder concentrarse en eso, pero
7: uno igual va acumulando ideas de cosas que quisiera escribir, así que eso lo volqué ahí a este libro, como dice usted, inmediatamente después de que dejé el ministerio.
6: Aquí usted describe tres crisis muy importantes que identifica en ese periodo: la crisis del estallido social, la crisis que nos salíamos de eso cuando empezó el COVID-19, y después una crisis de populismo que vinieron a hacer respuesta a estas dos, generando otro problema. Y usted, desde dos cargos muy importantes, primero como presidente del Banco Central y después como ministro de Hacienda, ¿cómo se sale personalmente después de haber pasado por este recorrido, esta montaña rusa que tuvo cambios tan bruscos también, y donde la responsabilidad del que llevaba el manejo del carrito, el que le ponía el freno, el que soltaba, muchas veces era usted?
7: Sí, pues bueno, como usted dice, hay bastante continuidad en todo ese periodo en términos de lo que estaba pasando en la economía, pese a que yo lo viví desde dos cargos distintos, dos instituciones que por supuesto son diferentes, pero donde la preocupación por la economía es la misma, ¿no? Y donde la magnitud de los shocks que se estaban recibiendo era tan grande que se requería una respuesta lo más sólida y potente posible. Y así ocurrió, tanto las medidas que tomó el Banco Central durante este periodo como también las que tomó el Ministerio de Hacienda, especialmente a partir del 2022.
6: Uh-huh. Bueno, y además tiene varias lecturas, porque este libro lo puede leer alguien que no tiene idea de economía, alguien que sabe mucho. Fue también la idea de dejar un testimonio porque probablemente se van a repetir.
7: Bueno, las crisis, desgraciadamente, las crisis económicas ocurren con cierta frecuencia, de hecho uno podría decir cada vez con mayor frecuencia, porque pensemos que lo anterior al COVID-19, bueno, fue la crisis subprime del 2008-2009 y entre medio la crisis del euro en el 2012. Entonces hemos tenido mucha intensidad de crisis en estos últimos años y por lo tanto es bueno hacer un recuento de qué es lo que pasa en este caso en un episodio en particular para nosotros como país, para nosotros como economía, y para entender cómo se respondió esto, porque cierto, a veces lo que uno recuerda, bueno, a veces recuerda el contexto, por supuesto el estallido.

0: estallido social para todo el mundo es algo que está grabado en su mente. El COVID-19 es lo mismo. De hecho, a veces uno mira para atrás y dice, bueno, ¿cómo nos arreglamos en ese periodo? Pero la parte económica de todo esto a veces no está tan presente. Y la verdad es que estos tres shocks tuvieron le infligieron un costo a la economía chilena importante, ¿no? Yo lo dimensiono, más o menos 25 mil millones de dólares, ¿no? Lo que nos costó tener actividad por debajo de lo que habría sido la tendencia por la que habríamos seguido si no hubiera habido estos shocks.
1: Y como usted dice, o sea, son hitos que probablemente uno marque en la historia personal y lo recuerde, el minuto donde estaba, qué es lo que estaba haciendo.
0: Claro, bueno, yo estaba en la reunión anual del Fondo Monetario del Banco Mundial en Washington. Tenía esa tarde, creo que eran, no sé, como a las 3 de la tarde, tenía una reunión con el equipo del Fondo Monetario que sigue a Chile. Llegó el vicepresidente de la región, de lo que se llama Hemisferio Occidental, y me dijo, oye, ¿qué está pasando en Santiago? Están quemando el metro. Y yo no sabía porque había estado todo el día en una reunión detrás de otra, como era habitual en estas reuniones anuales del fondo. Y bueno, pregunté rápidamente y claro, me di cuenta que la situación era bien grave. Me contacté con Felipe Larraín, ministro de Hacienda de la época, que estaba también en Washington. Y bueno, decidí volver a cortar en un día, de todas maneras me iba a volver ese fin de semana, a cortarlo y claro, ya acá me di cuenta de la magnitud de los acontecimientos.
1: Y usted, bueno, cuenta que se tuvo que hacer cargo de tomar decisiones rápido, por cierto, de temas tan pedestres como conseguir que hubiera efectivo en los cajeros automáticos, que uno no piensa en esas cosas que el Banco Central también tiene que estar preocupado, que no salieran los dólares, que no hubiera una corrida bancaria, que después no se produjera efecto corralito, y con un presidente además que la economía para él era un punto central. Y aquí usted dice, por lo que conocí al presidente Piñera, desde que era senador, estoy seguro que el daño a la economía le resultaba especialmente doloroso. ¿Cómo vio usted al presidente Piñera y cuál fue la relación que tuvo en esos días con él?
0: Sí, bueno, yo hablé mucho en esos días con él, con los ministros de Hacienda, porque acordémonos que hubo cambio de gabinete, o sea, el 18 de octubre, ¿cierto?, fue el estallido, el 25 de octubre hubo cambio de gabinete, asumió Ignacio Briones, a quien yo había conocido bastante durante el tiempo que había estado en la OECD, y él era el embajador de Chile en aquella época. Así que hablábamos, bueno, con Ignacio por lo menos hablábamos varias veces al día, con el presidente también con cierta frecuencia. Y claro, o sea, la preocupación por la economía para él era importante. Por supuesto, había una situación que iba mucho más allá de la economía, pero esto de que se tuviera una buena parte de la economía que tuvo que cerrar sus puertas, ¿eh?, las fábricas, comercio, etcétera, era muy grave. Y de hecho, en un solo trimestre la actividad cayó 5%, así de golpe, y echó a perder todo lo que venía ocurriendo en términos de cifras de crecimiento en la primera parte del año. Uh-huh. El presidente, yo me acuerdo, está ahí mencionado, lo llamé cuando decidimos las medidas que íbamos a tomar como Banco Central para avisarle, y en esto que era como muy propio del presidente Piñera, él empezó a darme consejos de qué es lo que teníamos que hacer. Nosotros ya más o menos habíamos decidido todo, pero él rápidamente tomó, cierto, la idea y dijo, bueno, pero preocúpense de esto, lo otro, en fin. Uh-huh. Pero sé que además para él, cuando ya hubo que actualizar proyecciones económicas, ya se veían cifras bien malas, se resistía bastante a asumir esa realidad. Pero bueno, fue una realidad que se impuso por su propio peso.
1: Ese es el minuto en el que el presidente Piñera termina de perder el poder, porque luego no lo pudo recuperar nunca ni con su coalición, tampoco pudo erigirse menos frente a la oposición, se produjo este parlamentarismo de facto. aquí fue el fin del gobierno o el fin de la autoridad del presidente Piñera?
0: O sea, sin duda fue el fin de lo que el gobierno quería hacer en ese periodo, ¿no? Porque, de hecho, bueno, el presidente Piñera en su programa tenía, por ejemplo, una propuesta de reducción de impuestos, era echar para atrás una parte importante de la reforma del 2014, y al final terminó subiendo los impuestos para financiar las medidas de ayuda que se aprobaron en el mismo 2019.
1: En las que ninguna era suficiente ni para la oposición y tampoco para su propia coalición, que ya estaba viendo que el poder él lo estaba perdiendo, por lo tanto lo dejaron solo.
0: Claro, o sea, lo que iba ocurriendo es que iban surgiendo otras voces, sin duda la de los parlamentarios, pero antes de los parlamentarios de hecho fueron un poco presionados por los alcaldes, porque los alcaldes fueron los primeros que plantearon plebiscitar un cambio en la Constitución.
1: Y eran los únicos que tenían legitimidad frente a la gente en ese minuto.
0: Claro, lograron mantener una cierta legitimidad. O sea, el apoyo a todas las instituciones bajó durante el estallido, incluyó el propio Banco Central. Las municipalidades también, pero menos. Y a raíz de ese planteamiento, había ya una discusión sobre una nueva Constitución ya desde el final del gobierno de la presidenta Bachelet. Entonces finalmente se da este acuerdo político en que el gobierno, si bien el presidente la noche del 12 de noviembre anunció la apertura a una nueva constitución, toda la negociación quedó en manos de los parlamentarios. Uh-huh. Y en paralelo a eso, lo que nosotros veíamos del Banco Central es que empezaba a gestarse una situación de pánico en los mercados financieros, empezaban a liquidarse activos, a como ir al lugar, a cualquier precio, ¿cierto?, para comprar dólares, para buscar algún tipo de refugio. O sea, al principio, los primeros días del estallido, los mercados estuvieron relativamente tranquilos, pero después el nerviosismo empezó a aumentar exponencialmente y estuvimos, yo diría, al borde del abismo, al borde de una crisis de envergadura poco vista, por lo menos desde los años 80.
1: Ya, ¿y dónde ustedes deciden intervenir con el dólar y salir a poner dólares?
0: Claro, primero hicimos una intervención de liquidez, que esa se anunció el mismo 14, el 15 de noviembre, si mal no recuerdo, y después el 28 de noviembre se anunció la intervención cambiaria. Uh-huh. Y eso era necesario porque en esa búsqueda de moneda extranjera, si no interveníamos en el mercado cambiario, también, ¿cierto?, la situación podía irse de las manos muy uh-huh. fácilmente.
1: El Banco Central físicamente nunca recibió un ataque.
0: No, nunca. Yo de
1: ¿Tú
0: hecho.
1: ¿Temores en algún momento?
0: Sí, por supuesto, porque era una institución visible. Alguna vez vi en un muro un rayado que decía Banco Central no autónomo, pero lo vi una sola vez en el centro de Santiago, ¿no? Pero bueno, estando ahí mismo en la Plaza de la Constitución, siendo una institución, en fin, autónoma, donde quienes estaban en el Consejo eran personas, entre comillas, de la élite, ¿eh? Por supuesto que había ahí un riesgo.
1: ¿Estaban fuera del radar de la gente?
0: Sí, claro, en ese momento eran otros los temas que se reclamaban. De hecho, un reclamo que era muy común, que estuvo muy en la boca de los manifestantes, fue el tema del costo de la vida. Y a nosotros del Banco Central nos llamó la atención porque en esa época la inflación estaba como en 2%. Pero después, tratando de entender qué es lo que estaba detrás de eso, nos dimos cuenta que en realidad a lo que se hacía referencia con el costo de la vida era la dificultad de llegar a fin de mes, entre otras cosas, por las deudas. Porque los años previos habían sido un periodo de aumento importante del endeudamiento. O sea, la economía desaceleró de manera significativa desde el 2012 en adelante, pero la ciudadanía, la gente trató de mantener sus niveles de consumo sobre la base de endeudamiento y la deuda aumentó mucho durante ese periodo.
1: Por eso además que los retiros encontraron un eco tan grande en la población.
0: Claro, bueno, el primer retiro hubo una parte importante de esos fondos que fueron a pagar deudas. Ya después el segundo y tercero ya fue puro consumo, pero el primero sí, el tema de las deudas pesaba bastante.
1: Usted, ya al final del libro hace una reflexión, pero la quiero sacar ahora. Dice, el fin de una crisis no se produce cuando una actividad retorna a un nivel anterior, sino cuando han cesado de operar las fuerzas que lo provocaron. Pensando en el estallido, las fuerzas que lo provocaron, ¿las terminamos de resolver?
0: Yo creo que no, lo cual no quiere decir que uno esté anticipando un estallido, pero sí, bueno, yo ahí en el libro hago referencia a un estudio que yo había escrito años antes, en términos de que el tema de la desigualdad o la insatisfacción con la economía no es necesariamente el producto de una fotografía, con los números que uno tiene, ¿cierto? El índice de Gini, tasas de crecimiento, tasas de el aumento del IPC, sino que es una cuestión más bien dinámica, donde la gente lo que va haciendo es comparar lo que le ocurre con las expectativas que tenía o lo que ve que le está pasando a otros. En ese periodo, entre los 2000, digamos, buena parte de la década del 2010, fue un periodo en que se fueron levantando muchas expectativas, mucha gente salió de la pobreza, creció mucho la clase media en Chile, y bueno, la clase media es un sector de la población que normalmente tiene estándares y aspiraciones que son muy, muy potentes, y que sin embargo se iban viendo frustradas por diversas razones, desde los abusos de algunas empresas, los temas de colusión, el tema del endeudamiento que hablábamos recién, o por ejemplo las expectativas de mayores ingresos como producto de un título universitario. Entonces, claro, ese contraste entre las expectativas que se habían ido generando y lo que finalmente ocurría, probablemente eso fue parte de lo que contribuyó a la insatisfacción que está detrás de los sentimientos que se expresaron en el estallido.
1: Uh-huh. Y si bien usted dice nadie está viendo ahora buscar razones para un estallido, hay una sensación entre las personas de que efectivamente la situación económica propia y la del país está en un nivel muy bajo. Hoy la gente siente que el país quedó en la ruina y que su expectativa económica es mala y que la respuesta del gobierno es advertir de que la situación será aún peor. El presidente hace un tiempo dijo, se vienen tiempos muy difíciles.
0: Sí, bueno, primero yo creo que hay algunos matices que es importante hacer. La demanda número uno del estallido, entre tantas que hubo en aquella época, era el tema de las pensiones. Y con la reforma de pensiones
1: se despejó.
0: Eso se despejó, ya se están percibiendo los beneficios, van a haber algunos adicionales, entonces hay una parte de la población que está mejorando su situación respecto de aquella que tenía, sobre todo la gran incertidumbre que había respecto de cómo se iba a vivir en la vejez. Por otro lado, las expectativas de las personas, uno como economista tiene que aprender que no se guían por los grandes indicadores. O sea, nadie está mirando el PIB o el IPC. Hay ciertas cosas que son emblemáticas, ¿eh? Por ejemplo, la inflación, y esto se ha estudiado durante mucho tiempo, hay muchos estudios sobre esto, la gente no está mirando un índice, pero mira ciertos precios emblemáticos. Y el precio emblemático número uno es el precio de los combustibles, no solamente en Chile, sino que en buena parte del mundo. Entonces, cuando viene el shock de la guerra en Irán y suben los precios internacionales de los combustibles, el gobierno toma la decisión de no hacer funcionar el MEPCO y permitir que suban los precios de los combustibles, las expectativas se vieron inmediatamente golpeadas. Porque además, también esto está bastante estudiado, es el costo de la vida pesa mucho más en las expectativas económicas de la gente que el desempleo o el crecimiento de la actividad.
1: ¿Creó una crisis el gobierno con eso?
0: Bueno, yo lo que veo es que las expectativas medidas por cualquier encuesta tuvieron una caída muy importante, ¿eh? y vamos a ver cuánto cuesta recuperarla.
1: Pero el discurso es que la situación económica es atribuible a lo que ustedes dejaron, que dejaron las arcas vacías, que dejaron un país en la quiebra, un país quebrado. ¿Cómo recibe ese discurso usted?
0: O sea, bueno, el tema del país quebrado fue hasta, ¿cierto?, hasta cuestionado por la propia Contraloría. Yo lo veo como mantener un lenguaje y un discurso propio de una campaña electoral cuando se es gobierno, y eso yo creo que no es muy buena idea. Uh-huh. Eso lo aprendió rápido el gobierno anterior. Uh-huh. Me tocó toda esa transición, que fue una transición bastante rápida. Me parece a mí que exagerar ese tipo de argumentos, por un lado afecta las expectativas de la gente y por otro lado también genera el riesgo de cómo nos ven a nosotros desde afuera. Uh-huh. O sea, pensemos que durante todo este periodo, particularmente desde el comienzo del gobierno del presidente Boric en adelante, nosotros nunca tuvimos una caída en nuestra calificación de riesgo. Pese a todo lo que se discutía, lo que se debatía, la situación fiscal, si crecíamos muy poco, si estábamos estancados, pero quienes miraban la economía chilena desde afuera y sobre todo quienes podían compararlo con lo que estaba pasando en otras partes del mundo, seguían manteniendo una visión, seguían manteniendo bastante serenidad, por así decirlo, mirando la economía chilena. Pero cuando ya eso empieza a ser un discurso de las autoridades nuevas, por supuesto que hay ahí un riesgo, ¿no? Y yo creo que es un riesgo que tiene sus costos, porque al final lo que está detrás de o las implicancias que tiene, ¿cierto?, un deterioro de la confianza en la economía chilena es condiciones financieras más estrechas, mayores tasas de interés. Eso a su vez afecta el costo del crédito, afecta la inversión y por lo tanto las cosas que se están tratando de hacer que para impulsar el crecimiento futuro se pueden ver debilitadas por esa vía.
1: Dicho eso, no quiero volver a la coyuntura porque uh-huh. me quiero centrar también en lo que está aquí, que es súper valioso para entender a Mario Marcel, que lo trataron que usted era devoto de la Virgen del Puño, porque se oponía a los retiros. Usted, bueno, además, después de esta crisis del estallido social, viene la pandemia, que la pandemia fue un golpe para todo el mundo, pero nosotros teníamos el añadido en la mochila anterior del estallido. Pese a todo eso, al final del gobierno del presidente Piñera, él lo llama y le pide que se quede como presidente del Banco Central. ¿Cómo vivió ese momento?
0: Sí, bueno, fue, por qué no decirlo, fue emocionante sentir que había un presidente de un sector político distinto de aquel de donde yo provengo, que estuvo dispuesto a hacer ese gesto, a tomar esa decisión, en buena medida por lo que había, ¿cierto?, por lo que había ocurrido durante los años anteriores, en que, bueno, no solamente había habido una buena relación con el gobierno, sino que además habíamos cooperado mucho en medidas que eran para recuperar la economía, ¿no? Por ejemplo, el FOGAPE, estos créditos con esta garantía del Estado, pero financiados con liquidez que estaba entregando el Banco Central, fue algo que ayudó a la supervivencia de cientos de miles de pequeñas y medianas empresas, ¿no? Entonces, en ese sentido, tuvimos una muy buena relación durante ese periodo, lo que uno esperaría de la relación entre un Banco Central y un gobierno, aun cuando el Banco Central sea autónomo, pero que en situaciones de emergencia, de crisis, tienen que ser capaces de entenderse entre sí.
1: Bueno, y ahora, además fue ¿sí?, digamos, la única voz en la que encontró eco frente a la oposición a los retiros.
0: Sí, pues bueno, desde un comienzo, ¿cierto?, nosotros planteamos que el tema de los retiros era una mala idea, porque de partida no implicaba una ayuda, porque significaba que la gente usaba su propia plata, no es que alguien le estuviera haciendo una transferencia, y a su vez eso iba a generar inflación, iba a generar desequilibrio en la economía que después iba a haber que arreglar. Y en un principio se pensó que era campaña del terror, ¿cierto? Vinieron todas estas expresiones que usted citaba, ¿no? Pero que con el correr del tiempo se constató que eran predicciones.

0: es bastante aceptada.
1: Bueno, en esos años el diputado Boric también promovía los retiros y usted tuvo conversaciones con él como diputado en ese momento.
0: Sí, yo conversé con él sobre todo en torno al cuarto retiro, que finalmente no prosperó. Y a esa altura, presidente en aquella época, diputado, ya tenía bastantes dudas. Acordémonos que los retiros fueron impulsados no necesariamente por el Frente Amplio, sino que fueron más bien diputados de algunos sectores un poco o más extremos o menos alineados que lo impulsaron, pero claro, habían tenido los votos a favor del Frente Amplio y además buena parte, o sea, toda la oposición de la época.
1: Y el oficialismo pero, una parte también.
0: Y también una parte del oficialismo. De hecho, cuando se dice que la izquierda apoyó los retiros no habrían sido posibles si no hubiera habido una parte importante de la derecha en el Parlamento que lo votara a favor. Y bueno, cuando uno anticipa algo que va a venir, aunque sea malo, pero si es veraz en términos de lo que anticipa, al final los actores terminan dando cuenta que hay un problema.
1: Bueno, el presidente Piñera le pide que se quede y al mes usted recibe otra llamada del presidente electo, sí, Gabriel Boric, que pese a esa conversación anterior y que pese a que él, usted se ponía a los retiros que él estaba apoyando, le pide que se convierta en su ministro de Hacienda. Usted que era una persona que no pertenece, o sea, era... hay un titular que dice el senior entre los millennials, o sea, que no tenía mucha relación. Y ahí usted le dice, presidente, te agradezco mucho que me considere. Y alguna vez pensé que podía llegar a ministro de Hacienda y cuando no ocurrió fue una gran decepción. Y ahí usted desclasifica algo que mucha gente no sabía o no se recuerda, que para el primer gobierno de la presidenta Bachelet su nombre era el que sonaba y el que incluso los titulares sacaban como ministro de Hacienda.
0: Sí, pues bueno, se dio ese escenario en aquella época. Al final la presidenta optó por Andrés Velasco. Fue una muy buena decisión porque todos recordamos lo bien que Andrés manejó, especialmente en la respuesta a la crisis subprime.
1: ¿Pero cómo fue el golpe para
0: pero,
1: usted?
0: Claro, yo, en fin, había hecho una carrera dentro del Ministerio de Hacienda, había sido subdirector de presupuesto, había sido director de presupuesto durante el gobierno del presidente de Lago, y bueno, había empezado a hablarse la posibilidad de que fuera ministro de Hacienda, y bueno, finalmente no se dio, y a raíz de eso yo ya, en fin, como que ya había dado vuelta a esa página hasta que ocurrió esta conversación.
1: Y ahí llama la atención porque, claro, usted era pertenecía al mundo que el Frente Amplio había criticado, pero como usted, a propósito de haber salido del país después de no haber sido ministro de Hacienda, se había perdido toda la parte de las críticas de este grupo. O sea, estaba un poco relacionado. No fue ministro de Hacienda la presidenta Bachelet, trabajó un tiempo en el tema de la reforma a las pensiones, y se fue por un periodo aproximadamente como 10 años.
0: 8 años y medio.
1: 8 años y medio. Por lo tanto, ese periodo más duro de las críticas del Frente Amplio a los 30 años no las vivió. Y llega a un gobierno. ¿Cómo fue su relación con ese gabinete? ¿Y por qué, en definitiva, decidió aceptar?
0: Sí, bueno, ahí yo cuento que tuvimos una larga conversación con el presidente electo. De hecho, tuvimos 2 días conversamos a lo largo de 2 días. Hablamos mucho sobre cómo él pensaba, ¿cierto?, cómo él veía el gobierno, cuáles eran sus prioridades, cómo veía el rol de la economía dentro de eso. Y bueno, ahí fuimos encontrando un espacio en común. Y bueno, finalmente acepté su propuesta. Pero... Claro, yo, o sea, no solamente es que haya estado durante todo ese tiempo fuera de Chile, y no me ha tocado vivir tan de cerca todas esas tensiones que hubo entre Frente Amplio y la Concertación, Socialismo Democrático, etcétera, sino que también, bueno, a mí me tocó, ¿cierto?, los orígenes de la Concertación, y la Concertación, ¿cierto?, la formaron dos sectores que habían estado muy enfrentados durante años anteriores.
1: Peleados de verdad.
0: Claro, entonces, o sea, la diferencia entre, qué sé yo, Frente Amplio y Partido Socialista, sin duda que no eran de la magnitud que las que habían sido entre Izquierda y Democracia Cristiana, en excepto la época de la Unidad Popular. Y por último, yo en estos 8 años y medio que había estado afuera, yo había llegado a trabajar con equipos muy diversos, de gente que yo no conocía, ¿eh? O sea, no sé, con el Banco Mundial, en mi oficina no había nadie que hablara español. En la OECD, la mayoría de la gente que había ahí era gente básicamente europeo. Entonces, y cuando yo llegué a trabajar en esas organizaciones, yo me integré con los equipos que habían, ¿no? Para mí no era un tema. Entonces, algo de ese... de esa experiencia traía y, por lo tanto, cierto, integrarme un gobierno con gente que donde había mucha gente que no conocía, tampoco me parecía algo tan tan complicado.
1: Bueno, usted cuando llega al gabinete, después de haber hecho definido ciertos acuerdos, uno que era, no iba a haber más retiro, que el tema fiscal iba a ser una prioridad, dice que dentro de las primeras reuniones con este gabinete, dice: al poco empezar la reunión noté que era el único de los presentes que no tenía tatuaje.
0: Sigo sin tenerlo.
1: Y que Giorgio Jackson notó la brecha que nos separaba y cada cierto rato me hacía algún comentario explicativo, así como, ¿qué le vamos a decir? Más o menos para que se ubique, esto significa esto. ¿Cómo se sintió en ese, sin claro, tatuaje, con niños además que rondaban, alguien que llegaba con las mascotas?
0: Sí, pues bueno, ahí, o sea, los que venían del Frente Amplio, que venían de ser dirigentes estudiantiles y parlamentarios, ellos hablaban de memoria, se entendían de memoria, ¿eh? Entonces, había muchos códigos que yo no conocía.
1: Necesitaba los subtítulos.
0: Claro, y ahí Giorgio me soplaba, oye, esto, en fin, tal o cual cosa. Pero también, bueno, yo... tan tímido no soy, entonces, bueno, rápidamente me metía en la discusión, preguntaba cosas, sugería otras, aun cuando no fueran temas propiamente económicos, ¿eh?
1: Claro. Y así, bueno, empezó el rodaje de este gobierno, en el que rápidamente su sector, el del socialismo democrático, usted que llegó solo, empezó a verse acompañado por el curso que tuvo el gobierno. Y en septiembre ya estaba Carolina Toá en el Ministerio del Interior, Álvaro Elizalde llegó también, Annalí Uriarte, empezaron a llegar figuras que fueron acompañándolo mucho más en este camino, y el gobierno cambió el curso inicial que tenía. Bueno, ¿cómo se fue sintiendo ahí?
0: Claro, bueno, primero no estaba tan solo en un comienzo, porque cierto, también está Carlos Montes de Ministro de Vivienda.
1: Ah, pero lo tenía más
0: Maya
1: lejos.
0: Fernández, o sea, creo que éramos como 5 o 6 del mundo del socialismo democrático.
1: Pero Guillermo Tellier, me acuerdo que le había dicho, no lo conozco.
0: Dijo, claro, dijo que no me conocía, y entonces yo la primera oportunidad que tuve lo fui a saludar. Claro, le conté que mi abuelo había sido comunista, entonces ahí ya...
1: se rompió el hielo.
0: Sí, se rompió el hielo. Y hubo ese encuentro en Cañaveral, que fue muy interesante porque, bueno, ahí estuvieron los ministros que estaban designados, los presidentes de los partidos, algunos subsecretarios que ya estaban. Entonces fue como la primera conversación del equipo más amplio. Y ahí me ofrecieron la posibilidad de hablar, y yo ahí dije que había un desequilibrio grande en la economía, que teníamos claro que eso había que resolverlo, que había que resolverlo con prioridad, y que eso iba a significar que en algunos trimestres iba a caer la actividad, pero que no había que asustarse porque eso iba a permitir estabilizar la economía para que luego, ¿cierto?, eso permitiera crecer y darle más seguridad a lo que iba a hacer el gobierno.
1: Hubo aplausos tímidos.
0: Sí, o sea, como que no era un tema que estaba tan presente entre los que estaban ahí. Y bueno, después ya cuando viene, ¿cierto?, después del plebiscito de la Convención Constitucional, bueno, ahí ya cambia bastante la estructura del gobierno. El presidente fue muy rápido en tomar decisiones en ese momento. Y sobre todo eso, yo diría que se reflejó muy rápidamente en el funcionamiento del comité político. Entonces pasó a ser mucho más dinámico, tomarse decisiones más rápidas, y donde el presidente siempre escuchaba mucho y al final él daba planteaba lo que él veía y las orientaciones de lo que se iba a hacer.
1: Bueno, y llega Carolina Toá, es de público conocimiento que se convirtieron en pareja, juntos son dinamita. Políticamente y personalmente, una dupla poderosa.
0: O sea, yo no sé si llamarle dupla, porque por supuesto había un grupo más amplio, que de hecho no era solamente del socialismo democrático. O sea, con Janet Jara, ¿cierto?, también hicimos una dupla, sí. ¿Cierto?, que fue la que sacó adelante la reforma de pensiones.
1: Y que venía el Partido Comunista, que no había desconocido al principio ya.
0: Claro, los aumentos del ingreso mínimo. Qué sé yo, con el ministro Cataldo también trabajamos muy de cerca, y para que era con Camila Vallejo, que estaba desde un comienzo. Entonces, yo diría que más bien había un núcleo de personas, ministros, qué sé yo, que fueron generando un nivel de cohesión relativamente, o sea, bastante alto, en mi opinión, por lo menos comparando con gobiernos anteriores. O sea, si uno hace un contraste con lo que ha estado pasando últimamente, en que hay ministros que se pelean con sus subsecretarios, qué sé yo, este cambio de gabinete tan repentino que hubo, los gabinetes, pero especialmente el gabinete a partir del plebiscito de septiembre, yo creo que fue un gabinete bastante armonioso y bastante cohesionado.
1: Si uno compara para atrás,
0: va a encontrar también situaciones que eran bastante tensas dentro de los gobiernos, ¿no? Entonces, bueno, con Carolina sí, por supuesto, nos entendíamos bien en las cosas que eran comunes, ¿cierto?, a nuestros ministerios, pero la agenda de ella y la agenda mía abarcaba mucho más,
1: ¿no? Y ahí no generó suspicacias tampoco.
0: No tenía por qué, porque, o sea, digamos, actuamos de la manera más profesional posible. Y lo que pasa es que cuando se habló en su momento de conflictos de interés y cosas por el estilo, es un término un poco extraño cuando hay personas que sus intereses son compartidos porque forman parte de un gabinete.
1: Y en cuanto a la contención...
0: Y tiene que haber confianza entre los ministros que integran un gabinete.
1: Y en cuanto a la contención de dos figuras de primera línea y en un ambiente desgastador, donde ella está por el tema de la seguridad, a usted le rechazaron la reforma tributaria. O sea, tampoco fue tan agradable.
0: Sí, pero, a ver, yo creo que más que el tema de la contención, cuando uno está en este tipo de cargo, la adrenalina lo mantiene en un nivel... en el cual en realidad es capaz de manejar situaciones muy complejas, ¿no? Que solo cuando deja los cargos o te hace algún tipo de pausa, ahí un poco en ese bajón se da cuenta de dónde estaba, ¿no? Claro. Pero a mí, por ejemplo, o sea, si había ataques o críticas, no era algo que me afectara tanto emocionalmente. Me preocupaba, por supuesto, de responder y explicar las cosas. Yo siempre he hecho un esfuerzo grande por explicar las cosas, que la gente entienda de qué se trata. De hecho, está hecho aquí en este libro. Hay muchos temas que están ahí desarrollados y explicados. Entonces, eso yo diría que a mí, por lo menos personalmente, eso es lo que más me ayudaba.
1: También se dijo que por esa razón usted iba a dejar el gabinete, porque empezaba la campaña de Carolina a las primarias y que no era bueno que usted estuviera dentro del gabinete. Pero esa no fue una razón.
0: No, pues no fue la razón. No dejé el gabinete cuando estaba la campaña de las primarias. Lo hice después, cuando ya se habían resuelto las elecciones primarias, y lo hice por razones distintas, por razones familiares, que... O sea, piense usted que yo llevaba 10 años seguidos en la primera línea de la economía, entre Banco Central y Ministerio de Hacienda llevaba 10 años, ¿no? Entonces, eso, los hijos en particular,